0: Partido en Radio Continental, vamos a tratar de capturar la declaración del Vasco Arruebarrena en conferencia de prensa y nos avisarán los muchachos cuando tengamos la palabra de los jugadores.
1: Bien, la gente en el 1144-000-590. Dame un panorama, Gaby. ¿Cómo está todo?
2: Paco y Eric de Varela, contentos con la victoria. El saludo a todo el equipo y a la barbería 32 de Varela. Javi de Pilar, contento con el triunfo. Elvio de él en Río Negro. Hola, Julito y equipo, qué felicidad escucharte. Terrible relato, papá. Y los goles de Boca. Andy Gómez de Salta, aguante Boca. Saludos para todo el equipo. Martín de Boedo, si Boca corrige lo de los goles tontos, el resto pelea por el segundo puesto. Flores, y le hace recordar, Julito, al murciélago Graciani.
1: Mirá, la gente compara, sí. Le gusta comparar a la gente. Vení, ¿cómo es tu nombre?
3: Federico Tula.
1: ¿De dónde sos?
3: Soy de Villa Ortúzar, socio vitalicio de Boca.
1: Bueno, ¿te gustó el triunfo de Boca? ¿Te vas conforme? ¿Falta un gol más?
3: Falta un gol más, digamos, con 9, 15 minutos, tuvimos 30 para jugar, pero 8% más. Pero bueno, imagino que creerán que van a ganar, que alcanza la diferencia, ¿no?
1: Gracias. Chao. La cabina, ya puertas abiertas, usted ya lo conoce, el que nos escucha siempre, así que la gente pasa, opina de este triunfo de Boca 3-1. En un rato el comentario de Tati Civielo, de Marcelo González. Nosotros vamos a estar hasta las 10 de la noche al aire de Radio Continental y por supuesto también de Cadena Ceneice, radio y stream, show radial y audiovisual. No habla nadie de Boca, ¿no?
2: Por ahora no.
1: Bueno. La gente se va, te digo, contenta, Se va contenta.
0: No, lógico.
1: Vamos a acomodarnos, vamos a hacer una pausa. Vamos a hacer una pausa, la primera de las dos que tenemos hasta las 10 de la noche. Vamos a volver con algún gol, el que Hernán en producción elija defina. Y nos quedamos hasta las 10 de la noche, ¿sí? Aquí en Radio Continental y por supuesto en Cadena. No te vayas, pausa, ya venimos.
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9: Aparece por la derecha Flores, volcado de 7. Flores adentro para Tomás Aranda. Tres cuartos de cancha. Aranda que levanta para Villa. Corre habilitado Villa. Llegó. Tiro centro de primera. ¿Para qué? Para Casiva. Está el empate. Tiró. ¡Gol! ¡Gol!
10: Todo por Julito Pavoni. Nosotros nos quedamos un buen rato aquí a través de Radio Continental, por supuesto, siempre conectados a través del canal de Cadena Ceneice en esta noche helada en Parque de los Patricios, pero que en definitiva es feliz para los hinchas de Boca. Muchos comentan, tanto en el chat del canal como la gente que va saliendo aquí del Tomás Aducó, cortita la diferencia, ¿no? Y Boca metió 3 goles. Bueno, esto habla de la inmensa diferencia que marcó el equipo en el rendimiento y la jerarquía de uno y otro. Sí, Boca fue muy superior a Deportivo Recoleta. Tuvo que haber concretado más, sin lugar a dudas. Yo creo que en alguna situación, por lo menos en unas cuantas, mejor dicho, no acompañó la suerte. Boca metió 4 tiros en los palos entre primero y segundo tiempo. Fue tal la voracidad con la que salió a jugarlo desde el instante inicial de la etapa final hasta los 17, 20 minutos de ese segundo tiempo, que le alcanzó para meter 3 goles. Tranquilamente, pero tranquilamente, pudieron ser 3 o 4 más. Y sin goles de 9. Esa es la paradoja que tiene este Boca, Tati.
11: Sí, vos sabés que estoy leyendo el chat, a mí me gusta mientras hablas vos y hacemos todo el chat. Y había una discusión ahí que me parece recontra interesante y que la gente va a tener que primero hacer memoria y después entender algo. Hay algo que ha cambiado. Te pido que bajes un poquitito el ambiente, si podés, un poquitín, no más.
10: Ahí está.
11: Hay que, sí, perfecto. Hay que entender algo del fútbol. Bien. Nuevo. No existe más esta historia de los equipos graníticos, viste, duros, que se defienden, que no le crean situaciones. Está claro que estamos viviendo una etapa donde la mayoría de los equipos grandes que atacan mucho sufren en defensa, sufren. Y si algo vamos a recordar del equipo del Vasco, era que el equipo de Vasco de 2014-2015 era un equipo muy ofensivo, que atacaba un montón, que remataba un montón, que metía goles, pero que defendía mal. O sea, el análisis de lo que nos gusta defender bien, bueno, ese equipo defendía entre comillas mal. Van a tener que entender que Boca, por ejemplo, en los últimos dos partidos pateó y tuvo 64 remates. 64 remates. ¿Saben lo que ustedes recuerdan? ¿Ustedes recuerdan que Úbeda batió un récord de un equipo que no pateó nunca al arco? Hubo un Boca, no me acuerdo qué partido, que nunca pateó al arco, que nunca pateó, no tuvo remates. O sea, sí, muchachos, tenemos que entender que hay un técnico que tiene un estilo. ¿Vamos a sufrir cuando nos ataquen o cuando juegues con rivales más poderosos? Sí, seguramente te van a generar peligro, como pasó con Vélez, que es un buen equipo. Ahora, lo que tenemos que también acostumbrarnos es que Boca ataca con mucha gente. Marcelo hoy en un momento dijo, che, Boca está jugando con 1, 2, 3, 4, 5, 6, 7 jugadores de ataque. Bueno, háganse la idea que el Boca del Vasco es esto.
12: Tal cual, tal cual. Y lo hace con voracidad, ¿eh? Habrá que repasar en el fútbol argentino. Yo creo que hay equipos que juegan bien, no tanto, pero hay equipos que pueden desplegar fútbol de la manera que ataca Boca. En cantidad y en calidad, yo no sé si hoy por hoy abundan en el fútbol argentino. Te diría que no encuentro una referencia tan cercana. Por supuesto que la diferencia del partido del sábado al de hoy es la jerarquía del rival. Vélez es uno de los mejores de los que juegan en nuestro fútbol. Sí. Y Deportivo Recoleta, por supuesto que no está a la altura de un Boca cuando despliega un juego de verdad. Pero en algún momento en el primer tiempo lo complicó.
11: Sí.
12: También juega este karma que lo está persiguiendo a Boca, Tati, de el primer tiro al arco, algo pasa que entra. Y eso te hace remontar la cuesta siempre. Y no es tan sencillo, sí. Tener que siempre partir desde abajo.
11: Hoy, te soy sincero, yo, perdón el que piensa distinto, pero bueno, yo lo veo así. Hoy para mí tuvo mala suerte el arquero de Boca y los defensores de Boca. El otro día contra Vélez, sí, tuvo una participación clara con el error en el gol de Vélez. Ahora, quiero decirte algo, porque recién leía a uno de los chicos del chat, a Luqui, que decía, no, pero tenía dos menos Recoleta. Está bien, pero mirá que Vélez no tenía un jugador menos, y Vélez es de los mejores equipos de Argentina, y Boca le remató 32 veces.
12: No, la respuesta es
11: 32 veces le remató.
12: En este mismo partido, en el primer tiempo, durante los primeros 47 minutos, Deportivo Recoleta tuvo 11 y Boca no llegó menos de 7 oportunidades claras para poder convertir. Hasta ese momento no lo había hecho. O sea, saca la diferencia en el segundo tiempo cuando tiene un rapto de efectividad furiosa, que son 16, 17 minutos, pero en el primer tiempo Boca ya había llegado con Ascacíbar, con Aranda, con Delgado, y había metido 3 tiros en los palos. Así que ahí no está la respuesta. La respuesta está que aparte de, en el caso, lo queremos marcar como algo negativo, no está mal, a Boca le falta todavía la efectividad, le falta un 9 contundente, ¿estamos de acuerdo? También hay que marcar que Boca, para poder generar estas situaciones, está jugando bien al fútbol. Entonces las dos cosas se dicen y no hay ningún inconveniente, ¿eh? No hay ningún inconveniente. Y como marco esto de la falta de efectividad, yo quiero decir que en el segundo tiempo también ha sido buena la tarea de Merentiel en cuanto a la recepción para hacer el pivot. Porque las jugadas que Boca tuvo en ataque, en una buena cantidad, tuvo a Merentiel como protagonista. No convirtiendo, claro, un 9 si no hace un gol, se destiñe toda su tarea. Yo lo comprendo perfectamente eso. Ahora, pero para rebotar, para pivotear, para hacer una referencia y que el resto de sus compañeros lo aprovechen, eso también suma y sirve, ¿eh? Y miren que he sido muy crítico de Merentiel. Hoy yo creo que fue un partido mucho más que correcto.
11: Sí, yo opino como vos. O sea, no creo que... A ver, Merentiel... A ver...
13: está jugando de 9, no la mete. Entonces eso le resta puntos, lógicamente. Después hoy participó bien. Déjame contestar a alguno. Por ejemplo, Bruno dice, mirá que el primer tiempo nos fuimos sin hacer nada y con un gol en contra. ¿Cómo sin hacer nada, Brunito querido? El primer tiempo, Boca reventó los palos, el travesaño. O sea, a ver, yo entiendo, y esto va para un montón, y respeto que estén enojados, que no les haya gustado el mercado de pases, que preferirían otro 9. Uno leí por ahí que pedía Castillo, lo cuento como información, Castillo de Fluminense, Boca lo fue a buscar y cuando hablaron con el jugador no quiso volver a la Argentina, quiso quedarse 6 meses más en Brasil. Más allá de esa historia, que lo cuento como una postilla, vos podés estar enojado en contra del mercado de pases, te lo acepto, tienes totalmente la razón y demás. Sí, decime.
14: Habla Paredes.
15: Sí, Gaby. Dale,
14: lo escuchamos.
15: Un gol más, propusimos desde el primer minuto, nos encontramos con un gol en contra de una jugada aislada de ellos, de la única que tuvieron, pero el resto creo que lo hicimos muy bien, es lo que queremos proponer todo el tiempo.
14: Las situaciones se crean y quizás falta un poco concretarlas, ¿es algo que se habla?
15: Sí, obviamente, somos conscientes, pero lo importante es crear, es llegar al área, lo estamos haciendo muy bien, estamos creando mucho. En el primer tiempo creamos muchísimas situaciones, el segundo tiempo también, entonces por ese lado, te repito, nos vamos muy contentos.
14: ¿La tranquilidad, cómo está la diferencia pensando en lo que falta en la serie?
15: No, tranquilidad no, obviamente que el resultado es muy bueno, es positivo, pero quedan 90 minutos, seguramente será muy difícil en campo de ellos, entonces nos prepararemos primero para el partido que tenemos por liga y después seguramente empezar en la vuelta.
14: ¿Se dieron cuenta que sacaron 2 veces del medio?
15: Sí, me dimos cuenta.
14: ¿Y en ese momento qué es?
15: No, nada, el árbitro dijo que sacaba Boca y sacamos.
14: No. Hasta ahí paré, chicos.
12: No entendí esa última. No entendí esa última respuesta.
14: Lo que marcaba en la transmi. Inició el partido Boca y en el segundo tiempo arrancó Boca otra vez.
13: Sí, no se dio cuenta el árbitro, sí. Y las 2 veces sacó Boca, el primer tiempo y el segundo tiempo. Extraordinario.
14: Sí.
12: Ah, no. Bueno, sabés que es un detalle que no. Se me recontrapasó por alto. Sí. Bueno, desatentos los árbitros, ¿no?
14: Sí, claro.
12: Y los jugadores también, bueno, pero ponele, los árbitros, sí, lo de Recoleta se quedaron paseando por el barrio de Idem. ¿Me dejás, Gaby,
14: sí, claro.
12: A Gus Pereira, que se acercó a la cabina, nuestro compañero, siempre sale con nosotros. El sábado también le vamos a apelar a Gustavo en Vicente López. Gus, ¿cómo lo viste?
16: Mira, hubo mucha diferencia de categoría entre un equipo y el otro. Lo que pasa que a mí me preocupó que en el primer tiempo nos expusimos demasiado a la contra. Está bien, el partido cambia con el gol este tempranero, a los pocos minutos, una reacción bastante lenta de Montero, pero mala suerte. Y después Boca lo fue a buscar mucho, pero se expuso algunas contras bastante peligrosas que si un equipo está mejor armado, la íbamos a pasar mal. Lo que no entendí fue, tal vez ustedes pueden encontrar una respuesta, es por qué el Vasco, si están teniendo a Flores, que jugó buenos partidos por la banda derecha, en este primer tiempo lo mandó por la banda izquierda. La verdad que no lo entendí, Flores volvió a jugar bien cuando lo puso en la banda derecha. Para mí tuvo un desempeño distinto.
12: En el segundo tiempo Boca cambió en muchos aspectos para mejorarse.
16: Sí. Nos fuimos perdiendo 1-0, pero por falta de efectividad. Boca tuvo muchas situaciones, una muy clara, doble tiro en el palo. La verdad que era bastante, bastante extraño. Encontró la solución con la expulsión de Jorge Báez y después Villa entró muy bien.
12: Sí.
16: Villa entró muy, muy bien y fue en esa ráfaga de minutos que Boca lo terminó dando vuelta. Me queda ese sabor de que tal vez si acelerábamos un poquito más, nos íbamos con una mayor diferencia y más tranquilidad a Paraguay. Bueno, es una...
12: No significa que no sea un resultado que Boca pueda ir con cierta tranquilidad. No definido, no estoy hablando de nada definido,
16: no.
12: Pero con cierta tranquilidad ante este rival.
16: Con tranquilidad, la verdad que lo encontró en el momento justo, ni bien empezó el segundo tiempo, porque si el partido se hubiese extendido un poquito más, hubiese entrado a la desesperación, pero la verdad que estuvo muy bien.
12: Gracias, Gus.
16: Abrazo.
12: Gus Pereira con nosotros y el sábado, por supuesto, va a volver a participar cuando Boca juegue en Vicente López contra Platense, transmisión de Cadena Ceneice Continental, como siempre. ¿Te parece, Gaby? Vendemos un poquito con Dani Bocar, luego volvemos aquí al Tomás Aducó, así se dice, Tomás Aducó, y esperando por la parada del Vasco Arroa Arena.
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14: 1144-000-590, Marce, Tati, la gente que se sigue comunicando hasta las 10 de la noche con nosotros. Pero les dejo Tati y Marce, que obviamente para el comentario de ustedes, los ítems, los 4 o 5 ítems que la gente va dejando en el WhatsApp. Acierto del Vasco en el cambio, Villa por Blanco. Titular siempre Villa, no hay 9, Montero muy cuestionado, cortita la diferencia porque el equipo paraguayo terminó con 9 y muchas dudas dejó la defensa.
12: Caxa. Muchas dudas dejó la defensa. Bueno, dale, vendemos.
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14: 15 del primer tiempo en Córdoba, Marce, Tati, están empatando Talleres y Lanús 0-0, cerrando la cuarta fecha de clausura. El dato para el hincha de Boca que hay que saber es que si alguno de los dos gana hoy en Córdoba, superará en el octavo lugar a Boca en el grupo A. Lo que sí no perderá Boca cerrando esta fecha es su quinto lugar en la tabla anual.
12: Bueno, perfecto. Vamos a estar atentos por lo menos mientras dure la transmisión de Cadena Ceneice a través de Radio Continental M590.
14: Marce, para todo el país. Marce,
12: sí,
14: lo podés, ya podés hablar con Julito Pavoni. Lo podés saludar.
12: Julio. Tenemos enganchado a Julio. Sí. Dale.
18: Marce, bueno, yo me estoy yendo de la cancha camino a TC, que tenemos programa de radio, pero hay una enorme cantidad de gente que se está yendo de Tomás Ducó, muy contenta, muy feliz, la noto caminar a la gente de Boca, por supuesto, con cierta tranquilidad en el resultado y en el juego. Es decir, se va satisfecha la gente de Boca, a ver si coincide Marce Tati conmigo, que no solo se va satisfecha con el resultado, sino por cómo jugó Boca. Seguramente alguno dirá, bueno, pero jugó con un hombre de más mucho tiempo y jugó con dos hombres de más mucho tiempo también, que es cierto, pero si bien Boca tuvo muchos errores en la primera etapa, yo creo que terminó jugando el mejor segundo tiempo desde que Arruebarrena llegó a ser técnico de Boca en esta vuelta, donde Boca, creo que si hacemos el ping-pong, ha llegado por lo menos más de 15 veces al arco rival. Yo creo que más de 15 veces, si lo superamos en clara de poder llegar a varias oportunidades para poder convertir. El resultado termina quedando chico, 3-1. Ojalá que el martes, cuando estaremos en Paraguay, allá por esta hora, cuando finalice el partido, estemos diciendo, bueno, fue un resultado que le dio tranquilidad a Boca para la vuelta y no tengamos que estar apretándonos los dientes y decir, ¿por qué no convertimos algún gol más, Marce?
12: Tenemos Marce, que escuchar al técnico, sí, de Boca.
19: Ahí está.
12: Dale nomás.
19: Porque veíamos que el partido estaba complicado. Estuvimos muy acelerados. Ellos convirtieron el gol. No tuvimos mucha fortuna. Es un desvío. Y después fuimos para adelante. Es un equipo que estamos tratando de generar situaciones, de tener diferentes opciones y muchas veces eso nos provoca dejar espacios, pero son los riesgos que tenemos que asumir. La expulsión en el primer tiempo, finalizando el primer tiempo, nos ayudó a tener un poco más de control y lo que le pedí en el segundo tiempo era paciencia. Por suerte en los primeros minutos nos pusimos ventaja y bueno, lo que te dije anteriormente, me hubiese gustado un gol más, o uno o dos goles, tuvimos las chances, pero bueno, no se ha podido lograr. Repito, felicito a los jugadores. Hay una seguidilla de partidos, un desgaste y eso se siente, pero bueno, ahora mañana empezar a descansar, a preparar el partido de liga, que es dentro de 4 días, y como nunca vamos a tener un día más de recuperación, que nos vendrá bien.
20: Vasco, acá Gonzalo Zulli para el diario Le. Bueno, recién decías ¿no? de lo que fue la desventaja. Vienen levantando desventajas en los últimos 3 partidos, en los últimos 4 levantaron 3 desventajas. Te quiero preguntar si desde afuera vos percibís ya tener un equipo confiable, un equipo en el que la gente también puede confiar, que pase lo que pase durante el partido, tiene con qué levantar.
19: A mí lo que me interesa es que la gente se identifique con el equipo. Soy muy exigente y muchas veces tengo el alma de defensor, el cagazo siempre está. Pero sí que hoy sentía que chances íbamos a tener, opciones de gol íbamos a tener, y que ellos podían tener alguna opción de poder complicarnos en las contras, pero es lo que proponemos, es el riesgo que asumimos. Hay algunos errores individuales, pero estoy conforme, ya se lo he dicho a los chicos, ahora nosotros tenemos que tratar de acostumbrarnos a ganar, tratar de corregir cosas, porque hay para corregir, y bueno, y seguir en esto, tanto en la Liga como en la Sudamericana, en todo torneo, en el fútbol actual. Los equipos que son regulares, tarde o temprano sacan la diferencia.
21: Vasco, buenas noches. Candela Leiga, estamos en vivo para TNT Sports. Hoy se notó un Boca que pudo reponerse ante la adversidad del partido. Mi pregunta es, ¿qué tanto tuvo que ver para dar vuelta a esa situación el ingreso de Sebastián Villa y el cambio de esquema también en el segundo tiempo? Gracias.
19: Bueno, el cambio de esquema fue porque ya ellos tenían un hombre menos y nosotros teníamos que arriesgar. Sabiendo de que Lozano te permite eso, es un todoterreno, y bueno, empezaba como un stopper a la hora de defender, pero sabíamos que era un extremo a la hora de atacar. Y el ingreso de Sebastián, buscamos ese uno contra uno, tratar de hacer la diferencia por los costados. Creo que nos de entrada hizo la diferencia. Después jugamos mucho por derecha, que Lozano con Flores nos daban esa posibilidad de ingresar.

0: de esta manera todo el equipo, ¿no?
1: Acá abajo, Juan Manuel Estéfano para Cadena Cerense Continental. Preguntarte, bueno, ¿por qué pensás que el equipo salió tan dormido en el primer tiempo, regalando tantas pelotas en la salida fundamentalmente? ¿Y qué hiciste para que se despierte más que nada de lo anímico, no? No tanto de lo futbolístico.
0: A ver, jugamos de local. Nuestra hinchada nos lleva a eso. Nuestra idea también. Me gustaría tener un poquito más de paciencia. Creo que en el segundo tiempo le tuvimos, no sé si entramos dormidos, sí que tuvimos mala fortuna en esa acción, hay previo a algún error individual, y después tuvimos algunos minutos que llegábamos tarde a las marcas, algunos espacios, pero también a la vez nosotros provocábamos problemas a ellos en defensa. Era un partido para el que es neutral, interesante, lindo para verlo. Los que estamos adentro lo sufrimos un poquito, sobre todo cuando nos atacan, pero bueno, hay cosas para corregir, hay mucho para trabajar. Esperemos tratar de terminar este mes o lo que nos queda de la seguidilla con esta sensación de que el equipo se va encontrando, de que los resultados nos ayuden y bueno, ya tendremos en algún momento posibilidad de trabajar.
2: Vasco, acá, Tato Aguilera para Teis Sports. Te pregunto por un jugador como Ascacíbar, que viene convirtiendo en todos los partidos y que tiene mucho que ver con que él busca las jugadas. Él va hacia adelante, él se mete en el área y él va al espacio siempre. ¿Lo hablas mucho con él?
0: Tato, hablo lo poco y suficiente hablamos. Sí que mostramos algunos videos de errores, de virtudes. Igual que el Chelo hizo un gol de cabeza. Está ahí, y eso es lo que me interesa, que esté ahí, que aproveche. El ruso lo mismo. El ruso tiene unas condiciones, ya lo he dicho en la conferencia pasada, los equipos que defienden muchas veces descuidan la llegada de jugadores de segunda línea, en este caso de mediocampista, y el ruso tiene ese olfato, tiene esa intuición y bueno, espero que siga por mucho más.
1: Vasco, ¿cómo te va? Buenas noches. Marcelo Valeiras para Boca Late, estamos en vivo. Quiero consultarte de estas virtudes que está teniendo Boca, sobre todo en estos partidos que empiezan desfavorable y que después terminan corrigiendo con la actitud, con fútbol. ¿Es algo que a vos te está terminando de convencer que es un equipo, y convencer a la gente, que es un equipo vertical que va a buscar el arco de enfrente en todos los partidos?
0: Nosotros tenemos características para ser verticales o jugar el palo a palo, pero a mí me gusta, y el mediocampo que tengo es para manejar los partidos, para tener posesiones largas. Lo que pasa es que hay que saber interpretar. Muchas veces necesitas una cosa, otras veces otra, y más con la seguidilla de partidos que tenemos. El tratar de tener el control del partido, el tratar de tener la posesión de pelota, a nosotros nos beneficia porque descansamos con el balón, con la pelota, perdón. Pero bueno, también si tengo a Flores, tengo a Sebastián, tengo a Velasco, son jugadores que te proponen el palo a palo, y dependiendo del partido, dependiendo de las situaciones, lo podemos utilizar o no.
3: Vasco, acá, buenas noches. Mayra Varela para Equipo 10 de Salta. Te consulto si con las dos expulsiones de los jugadores de Recoleta, si saldrías a proponer igualmente un esquema ofensivo en Paraguay, teniendo en cuenta esas bajas. Gracias.
0: A ver, Recoleta es un equipo que ha rotado mucho. Si bien hoy el equipo que el entrenador rival puso era algo similar a cuando jugó con San Lorenzo, pero en Liga ha rotado y tiene jugadores como para suplantarlos con otras características o más peligrosos o menos peligrosos. Ya veremos de acá a una semana qué es lo que nos conviene, y sí que sí te aseguro que vamos a ir a buscar los tres puntos, a tratar de ganar el partido.
4: Vasco, ¿cómo estás? Acá adelante.
0: Sí.
4: Ezequiel Sousa.

0: Marce, Tati, vamos con el informativo, la tanda y volvemos. Dale. Al Tomás Adolfo Ducó.
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2: Terremoto en Colombia. Encontraron con vida al argentino que estaba desaparecido. Carlos Luis Cáceres fue localizado en Pereira gracias a una vecina que lo reconoció tras ver la búsqueda difundida por su familia. Con su marido en el poder en 2 meses, la esposa de Adorni multiplicó su facturación en 1.440%. El fiscal policía pidió explicaciones sobre ese súbito salto en los ingresos de la empresa de Bettina Angeletti entre octubre y diciembre de 2024 por facturación a solo 3 proveedores. Es una de las cuestiones que el ex jefe de gabinete debe justificar respecto de su patrimonio. Milei empujó a 27.000 jubilados a volver a trabajar por pérdida de poder adquisitivo. Un informe de la Universidad Nacional de Avellaneda advierte que las jubilaciones todavía no recuperaron el poder adquisitivo previo a diciembre de 2023. Temperatura 9 grados 2, cielo parcialmente nublado.
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6: Villa para Lozano. Lozano está al fondo de la cancha, sacó el centro al uruguayo para Casibar y la sacaron justo. El rebote lo toma Flores, le pega como venía. Otro rebote, lo toma Villa, tira centro. Otro rebote, la sacaron ellos, Villa, centro.

0: Seguimos en vivo luego lo que ha sido un triunfazo de Boca, y cuando digo triunfazo, más allá del rival y de las concesiones que dio el rival, me refiero a cómo ha jugado Boca, que lo ha ganado sin ningún tipo de atenuante. Bueno, nos quedan unos 20 minutitos más o menos, pesos más, pesos menos. Vamos y venimos con el señor Acevedo y también con la carpeta comercial. Me gustaría que des el WhatsApp, amigo Acevedo, así la gente se comunica, porque quiero escuchar, y también vamos a leer el chat de Cadena Llena, dice.
1: Dale. 11-44-000-590, y la gente, como dice Tati, que se comunica con nosotros. Silvia de Morse, Villa, titular. Diego de Monte Grande, hola Cadena, vamos a tener que hacer siempre muchos goles por las macanas que se manda el arquero. Nico de Castelar, gracias Vasco por recuperar el ADN de Boca. Rubén de Berizo, le ganó un asado a mi compañero de laburo paraguayo. Gracias, Boquita. Hay que bancar. El equipo va tomando confianza. Falta el 9 y Delgado fundamental, nos dice Salva. Paco de Varela, contento con la victoria. Clave el cambio y la decisión del Vasco de meter a Villa. Sergio de San Justo, Boca el más grande, saludos a mi hijo Martín Román González. Seba de Santos Lugares, abrazo enorme a la mejor trami de Boca, gran partido, por fin damos vuelta un resultado. Gustavo de Pugliari, buenos, hola amigos, banco el gol de entrada, en, así metíamos y ganábamos el partido. Nos dice Carlos de Lomas de Zamora, vamos de a poquito. Marce, dale vos.
2: Aquí estamos.
1: Dale.
2: Aquí estamos, perfecto. Nos quedan un poquito más de 15 minutos para hacer el cierre de la transmisión. Nosotros desde la cancha de Huracán. Tati, queda pendiente el tema del arquero, ¿no? Porque veo que hay mucho mensaje apuntándole a la cabeza. Sí,
0: la tienen con el arquero.
2: Por el gol de Recoleta. Bueno, capaz que se enojan con nosotros, la verdad es que no lo sabemos. Pero mirando la repetición en el celular, les digo, no tengo un monitor cerca para verlo. Mirando la repetición en el celular, tal vez lo único que puedo llegar a achacarle es un poco lento de reflejos en la reacción, ¿no es cierto? Pero después es una jugada rara, porque es rápida, es una pérdida en salida. Hay un error, no justamente del arquero, hay una pérdida en salida, un remate imprevisto y, por supuesto, mucho más inesperado todavía es el rebote que lo desacomoda y la pelota pega, que entra pegadita al palo. Yo no sé cuán culpable hoy es Montero.
0: Sí, yo creo que lo que le está pasando
2: el otro día, pero hoy...
0: Sí, ¿sabes qué? Sí, creo que pasa, Marce, con la crítica en general. Creo que lo está reventando los antecedentes. O sea, como viene de cometer errores puntuales, da claro la sensación que en esta circunstancia, donde un equipo menor de la nada te patea el arco y te mete el gol, siempre va a tener una responsabilidad más. Después, más allá de eso, el tema de que si se enojan o no se enojan, a ver, cada uno tiene su opinión. Yo opino eso, vos opinás eso, y si en el chat hay gente que opina otra cosa, es asunto de la gente que opina en el chat. Y no se tienen que enojar.
2: Sí, no hay problema.
0: Ya sabemos que en las redes sociales muchas veces pasa esto de que
1: habla Flores.
0: Epítetos porque opinan distinto. Vamos con Flores, dale.
2: A ver, dale.
3: pibe del gol y nada, queremos ayudarlo para que vuelva a convertir.
4: Llega por el lado menos pensado, por el lado de Casíbar.
3: Sí, claro, sí, está bueno, está haciendo goles rusos, que está bien igual porque también nos ayuda y es un equipo, no importa quién hace los goles, obviamente sí que Miguel tiene que hacer goles porque es su función, pero nada, aporta por donde tiene que aportar y está perfecto.
5: Hablando de goles, ¿qué golazo metiste vos? Me imagino cuánto lo habrás soñado, ¿no? En una competencia internacional meter un gol, no en la Bombonera, pero sí con tu gente.
3: Sí, obvio, algo muy lindo. La verdad que sí, lo vengo buscando hace ya un par de partidos y por suerte se me pudo dar hoy.
5: Contanos un poquito el bailecito del gol, cómo surgió el festejo, ¿lo habías charlado con Miguel en la previa?
3: Sí, en la concentración Miguel me había dicho que hagamos el festejo del Apache y nada, y justo se dio y bueno, lo hicimos.
5: Bueno, una ventaja importante que sacaron, ¿no? Para ir con confianza a Paraguay.
3: Sí, obvio, sí, la confianza es todo, así que no, vamos con mucha confianza a Paraguay.
4: ¿Qué es lo que te pide el Vasco? Porque la verdad que de su llegada se ha jugado con mucha confianza, ahí pasa Javi García, me imagino, entre el técnico y los jugadores de más experiencia, ¿es un poco que te vayan ayudando en el día a día?
3: Sí, obvio, sí, me ayudan mucho, ellos nada, me piden que encare, que no pierda eso, que haga lo que vengo haciendo, bueno, estos partidos, así que nada, me da mucha confianza.
4: ¿Tienes algún jugador que mires puntual, alguien que hayas seguido durante toda tu carrera cuando eras chiquitito?
3: Y cuando era chico, bueno, cuando yo estaba más abajo, miraba al Chango, lo miraba mucho, me gustaba mucho. Me gusta mucho también cómo juega él, lo tenemos todavía en las prácticas, todo lo vemos y la verdad que es una cosa de loco.
5: ¿Y afuera? ¿Uno de afuera?
3: Por Neymar, Neymar, Neymar.
4: ¿La camiseta goleadora? A ver, ¿para quién va?
3: Para la familia.
2: Bien, Leonel Flores, uno de los goleadores de Boca. Qué tremendo gol que hizo el pibe Flores. Vamos a ir a vender, creo que lo que nos quede con Dani Bocar y regresamos para así ya cerrar la transmisión de Cadena Sanense Continental. Dale.
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2: Muy bien, muy bien. Me quedo pensando ya en el partido del sábado, Tati. Ahí uno puede pensar que volverá una especie de rotación, no sé si masiva y abrupta, como aquella primera fecha contra Deportivo Riestra que nos trae tantos malos recuerdos. Pero cambios con seguridad va a haber, ¿no es cierto, en Vicente López?
7: Sí, yo creo que va a haber alguna rotación, pero no modo Riestra, ¿eh?
2: Claro,
7: no modo Riestra. Claro. A ver, yo
2: ahora,
7: creo
2: ¿quién,
7: que...
2: ¿quién podemos pensar? Por ejemplo, Paredes.
7: Mira, te voy a marcar algunas cosas que van a pasar. Primero, si hay rotación, la rotación no va a ser, no, vos ni siquiera estás. ¿Se entiende lo que voy? Por ejemplo, si Paredes no juega, va a estar en el banco.
2: Claro.
7: Porque la otra vez con Riestra no estuvo ni siquiera en el banco de los suplentes.
2: No, porque, es que ese fue el periodo que le dieron 3 días de vacaciones.
7: Claro, no es la misma rotación desde el momento, si por lo menos lo tenés en el banco a Leandro, bueno, es otra cosa. Yo creo que alguna cosita se va a tocar, pero sé que internamente el Vasco y Diego Marquich se dieron cuenta que no está el plantel o el equipo en general para hacer rotaciones masivas.
2: Claro, claro, claro. Bueno, y incluso este resultado, si queda el gusto a poco, tal vez hasta es pensando en eso. Si hoy Boca, como creo que tranquilamente pudo haber pasado, terminaba ganando 5-6-1, hasta tenía permitido ir con varios suplentes a Paraguay, ¿por qué no? Pero bueno, ya este resultado, yo no digo que sea corto. Yo creo que Boca sacó una diferencia donde le puede dar cierta confiabilidad para ir a jugar la revancha. Ahora, que no es definitivo, eso seguro. No es definitivo y no le permite regalar alguna chance o algún espacio deportivo Recoleta.
7: Sí, sí. Yo creo que lo que se viene, te digo, es toquecitos. Algún cambio puede haber. También pensá que Boca está en un proceso de tratar de terminar de armar esta columna vertebral que parece haberla encontrado. Claro. Y no es momento como para regalar partidos, ¿sí? Porque además Boca está competitivo en la tabla anual, Boca está compitiendo acá en la Copa Sudamericana, no falta mucho para el partido contra Vélez, recontra clave, bisagra, importante, difícil, así que yo creo que algún toquecito puede haber, pero no esperen grandes cambios.
2: Bueno, perfecto. Yo creo que es lo mejor que le puede pasar a Boca, no cambiar demasiado la estructura. Yo veo un equipo que se va consolidando, que se conoce, que juega de mitad de cancha para arriba. Es capaz de generarte una impresionante cantidad de situaciones de gol. Tendrá que mejorar la efectividad. Otra, Ener Valencia, lo podemos pensar ya metiéndose en la cancha, no creo como titular, pero por lo menos arrancando desde el banco de los suplentes el sábado, ¿o habrá que esperar todavía un poco más?
7: Yo creo que no me sorprendería que Ener vaya al banco el fin de semana. Pero bueno, es una cuestión de ver cómo va evolucionando físicamente, que como ya lo conté, está bien, pero tienen que ponerlo en ritmo.
2: En ritmo de fútbol argentino, ¿eh? Que no es menor esto.
7: Claro, claro.
2: En ritmo de fútbol argentino. Yo tengo una frase de cabecera, es: aquí no juega cualquiera, el fútbol argentino, si no estás bien, te expone. Así que ojalá que Ener Valencia, más allá de que entendemos que físicamente está apto, jugar aquí es una cuestión diferente. Vuelvo a vender un par de minutitos con Dani Bocar y hacemos el cierre de la transmisión desde aquí, desde el Tomás Ducó.
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1: Marce, habla Ascasibar.
2: Dale, lo escuchamos al ruso.
9: Que uno tenga las situaciones y obviamente que se trabaja para esto, para ganar, y hoy Boca ganó.
10: Sin exagerar, era un partido para 7 goles.
9: Sí, sí, justamente en el primer tiempo las sensaciones eran esas. Cuando estábamos ahí dijimos, bueno, dale, vamos que vamos a tener la posibilidad, la tuvimos, por ahí no había entrado, pero en el segundo tiempo se abrió el arco.
10: La diferencia se termina plasmando en el resultado. ¿Cómo ven la serie ahora con los 90 minutos que faltan?
9: Y creo que tenemos que ir allá otra vez a hacer un partido como lo hicimos ahora, más que nada en el segundo tiempo. Obviamente que ellos también van a tener sus armas, sus herramientas, y nosotros vamos a tener que contrarrestarlo.
10: ¿Preocupa también la falta de definición? ¿La tranquilidad es porque las situaciones se crean?
9: No, creo que hoy estuvo, hoy llegó, y hay que seguir por ese camino. No,
1: Marce, Tati.
2: Sí.
1: ¿Me permite muy breve compartir 3 datos estadísticos antes del cierre de ustedes?
7: Bueno, Boca, si te decimos que no es un escándalo igual, así que tranqui, sí.
1: Desde el 27 de octubre de 2025 que Boca no da vuelta un resultado. en aquel 3-1 frente a Barraca Central. Desde aquella fecha empezó 12 veces perdiendo y hoy recién en el partido 3 se lo dio vuelta con Recoleta. Después, miren esta estadística, fuera de la Bombonera, siendo de local por copas internacionales, nunca perdió Boca. Esta es la estadística, Marce Tati, que hay que dar post partido, ¿no? Para no quemarlo. 17 veces con el de hoy jugó fuera de la Bombonera, de local en copas internacionales, ganó 11, empató 6 y lo último, pensando en el sábado, desde 2021 que no gana en Vicente López, desde aquel 3-1 con goles de Pavón, Pulpito González y Briasco.
2: Bueno, a ver si el sábado Boca puede recuperar y ponerse al día con victorias en Vicente López. Se va a enfrentar el Vasco Arrabarrena con Martín Palermo, sí, en la cancha de Platense.
7: Otra vez.
2: Sábado a la noche. ¿Y cuándo fue la vez anterior, Tati? A ver.
7: No, me refiero otra vez, me refiero a que no para de enfrentar a ex compañeros. Lo enfrenta a Guillermo, claro. Lo enfrenta a Palermo y dentro de poco lo vuelve a enfrentar a Guillermo.
2: Sí. Exactamente, partido de Copa Argentina. ¿Confirmada la sede de Córdoba o todavía falta el que venga la info desde la organización de Copa Argentina?
7: No, dicen que va para ese lado y es una cuestión de cantidad de gente, ¿no? Porque como es un partido importante, y Boca puede llevar una parva de gente.
2: Sí, claro, Boca puede tranquilamente poner 40.000 personas en el Kempes.
1: Ahí
2: duda.
1: Habría otra revancha, ¿no?
7: Revancha más. ¿Sabes con qué me quedé pensando? Le preguntaban a Flores recién cuando escuchábamos en quién se fijaba en el exterior o quién le gustaba, ¿no? Y lo que digo es cómo han cambiado las generaciones. Recordemos que tiene 19 años Flores, o sea, es una generación nueva, es un nene nuevo, hace poquito se fue de la adolescencia y tiene que ver con este cambio de paradigma. Cuando éramos chicos con Marce, era imposible ver una camiseta de otro club en la calle, era todo Boca, River, Independiente, San Lorenzo, Racing y lo demás. Y vos fíjense que Flores, cuando le preguntaron en quién se fija del exterior, lo primero que dijo fue Neymar.
2: Neymar, sí.
7: Y no lo dice porque es brasilero, porque no lo asocian por ese lado. Asocienlo con qué, con Barcelona, Messi, Neymar, Suárez, claro. Claramente él era adolescente cuando jugaban los tres y estaba enloquecido con Neymar.
2: Claro que sí, claro que sí. Bueno, ya en un par de minutos le entrego a Dani Bocar para hacer el cierre de transmisión a la gente que está en el canal de Cadena Sanense. Le digo que no se muevan, porque viene el postpartido, va a estar Maxi conectado, también viene Juan Manuel para hacer un rato más todavía de comentarios y que lo compartamos todos juntos en el canal de Cadena Sanense. Muchísima gente hoy ha entrado al canal, si ha suscrito, le agradecemos, síganlo haciendo, sigan dejando el like. Nosotros nos vamos a reencontrar el próximo día sábado para la transmisión de Platense Boca, Tati. Así que hasta ese momento será. Te mando un abrazo y te despido.
7: Te mando un abrazo grande, saludos para todos los muchachos y vamos por más,
2: como siempre. Gaby, repasame por favor cómo está el partido que se está jugando en este momento, que es importante para Boca, claro, en el campeonato.
1: 0-0, final del primer tiempo en Córdoba entre Talleres y Lanús. Te decía, en caso de ganar alguno de los dos, Boca perdería el octavo lugar del grupo A, pero no peligra el quinto de la tabla anual. Por otra parte, vos le preguntabas, recién lo planteabas al aire, última vez de Palermo frente a Boca, justamente con Platense, visitó la Bombonera, Boca le ganó 3-1 en aquel arranque de la Liga 2023.
2: Bueno, acá todo el mundo lo quiere y lo adora a Martín Palermo, sí, claro, obviamente, pero cuando juega contra Boca, es Boca siempre prioridad. Eso claro, es absolutamente lógico. Bueno, vamos llegando al final de nuestra transmisión. Empezamos bien tempranito en el canal a las 16 horas. En Radio Continental, a partir de las 19, vivieron el relato de Julio Pavoni. Los tres goles de Boca, este sofocón que otra vez significa un gol en contra al principio del partido que te desconcierta, que Boca tiene que empezar a laburarlo para dar vuelta a la historia. Bueno, por suerte, después de un tiempo largo, así como recién les contaba Gabriel Acevedo, se pudo cambiar la historia de este partido. Boca le saca dos goles de ventaja a Deportivo Recoleta. Pudieran haber sido 5-6 más, sin exagerar absolutamente nada en esta situación. A Boca le sigue faltando efectividad, pero cada vez se encuentra más su fútbol. Y me parece que eso es algo estimulante para el futuro inmediato de esta renovación que viene de la mano del Vasco Arrobarrena. Les dejo el cierre a ustedes, Gaby, Dani Bocar. para despedir la transmisión y por supuesto los invito a todos a través de Radio Continental a que la vamos a continuar este sábado a la noche en Vicente López, juega Platense Boca y donde juega Boca estará la transmisión de Cadena Ceneice. Un abrazo gigante para todos.
1: Gran trabajo Marce, Tati y victoria de Boca, Dani. Camino al enfrentamiento con Platense, a esperar más tranquilo la revancha en el Defensores del Chaco. Nos vamos a reencontrar el próximo sábado.
11: Dale.
1: Boca Platense, la operación técnica, el gran trabajo de siempre de Marcelo Di Marco y Santi Lasalle. En la producción, Camilo Folini, el Colo Méndez. Sierra, Dani Bocar.
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12: Aranda manda atrás para Ayrton Costa. Ayrton Costa mandó para Di Lolo. Mira la pelota de Lautaro. Lautaro con la pelota. Lautaro soltó para Paredes. Paredes fuerte. El pase para Menentiel. De taco Flores. Tiró. ¡Gol!
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3: Temperatura 9 grados 2, cielo parcialmente nublado.
2: El gobierno asegura que CETERA incumplió con el piso del 75% en el paro docente.
3: El Ministerio de Capital Humano inició una investigación contra el gremio tras analizar los relevamientos que se realizaron durante la huelga del 3 de agosto.
2: Evalúa posibles sanciones, entre ellas una multa, aunque todavía no definió qué medida aplicará.
3: El Banco Central hizo la mayor compra de dólares de agosto.
2: La autoridad monetaria adquirió 57 millones en el mercado.
3: Las reservas internacionales brutas finalizaron en 49.561 millones de la moneda estadounidense.
2: El analista político Carlos Fara afirmó que la ciudadanía perdió la fe en el rumbo del gobierno.
3: No obstante, señaló por Continental que Javier Milei mantiene un alto nivel de aprobación.
4: Anda en algún lugar oscilando entre 35 y 40. Dos cuestiones. La primera es que se agotó, digamos, como una primera fase en donde el punto era, bueno, parar la pelota, aquietar la cosa, bajar la inflación, estabilizar el dólar, etcétera, ¿no? Es un presente que sigue siendo muy complicado, ¿no? Por la angustia del dinero que no alcanza, la gente que se endeuda, la preocupación quizá por perder el trabajo. Y lo que se ha perdido, a diferencia, digamos, de antes de las elecciones, se ha perdido como fe en el rumbo.
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2: Nublado con lluvias aisladas, una mínima de 8, una máxima que rondará los 12 grados.
3: Temperatura 9 grados 2, cielo parcialmente nublado.
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5: Atención, se produjo un choque en el acceso norte, kilómetro 23 y medio, altura camino Buen Aire, colectora Frentista. Hay heridos y está el carril izquierdo obstruido por personal del SAME y policía que trabaja en el lugar. En la autopista Perito Moreno, altura Carabobo, se liberó la reducción tras otro siniestro sentido al oeste. En tanto, en Cantilo quedan algunas demoras hacia el norte, General Paz lenta pero sin inconvenientes. Y en la autopista Buenos Aires-La Plata, hasta las 5 de la mañana permanecerá cerrado el egreso hacia autopista 25 de mayo, altura kilómetro 4, sentido a capital por obras. La opción de egreso es por la salida a Puerto Madero. En la ciudad se produjo un choque y vuelco en Julián Álvarez y Cabrera. El corte ahora es parcial y en la avenida Bullrich, entre Santa Fe y Cerviño, continúa muy lenta la mano a Liniers por la reducción a un carril en ambas manos. Ferrocarril Belgrano Sur, ramal Marinos, con demoras. El ramal Catán Marcos Paz, sin servicio. Lo mismo en la línea Roca, ramal Cañuelas Lobos.
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0: Hola, santas brujas, pero ¿cómo les va? ¿Cómo están? Del otro lado estamos en Radio Continental de 22 a 24 y estamos en esta semana especial de festejo de los 100 programas, disfrutando nosotros de vacaciones y ustedes escuchando, porque estamos de 100 programas, festejo. La gente está dejando mensajes igual, como loca, ¿entendés? Al 1144-000590, porque bueno, agosto, un mes en donde uno dice, hasta acá tengo que hacer el balance. Vos sabés que agosto, el primero de agosto, que ya lo hemos vivido, es el 1 del 8 suma 9. Entonces, ¿vos qué te va a dar el año? 2026 te va a dar 10, te va a bajar a 1. Entonces, en agosto...
1: Porque es 10 y 9, 19, 9 y 1, 10 baja a 1.
0: Exactamente.
1: Perfecto.
0: Es el único...
1: Para que lo sigan.
0: Claro, para que la gente haga la cuenta en su casa. Es el único mes del año que vibra con el número del año, cuando comienza el mes. Ningún otro mes sucede eso.
1: O sea, solamente...
0: Hacé la cuenta.
1: A ver, en agosto...
0: Enero, 1, 1, 2, ya se te va. ¿Entendés? Ajá. Febrero, 1, 2, 3. Y así todos. El único que me va a dar el número del año va a ser agosto. Por el cual agosto es el balance real de lo que vos propusiste en tu mente en enero. Vos en enero tenías la idea de, ¿qué cosas? A ver, Peduto, no sé, me voy a ir de viaje,
1: voy a hacer ejercicio.
0: Bueno, vos todavía...
1: Voy a adelgazar.
0: Claro. Bueno, ¿qué hiciste, por ejemplo?
1: Nada.
0: No, adelgazaste.
1: Adelgazar, sí, 10 kilos, casi 11.
0: Bueno, yo bajé 12, hicimos más viajes de los que teníamos organizados. Por ejemplo, Clau tenía, me voy a jubilar. Ya está, ya lo logró. Agosto, listo, el mes de la Pachamama, hay un culto a hice lo correcto de lo que venía proyectando en enero. Ahora vos en tu casa, 1144-000590. Resulta que, viste que no, pará, yo en enero quería comprarme un sillón nuevo y todavía ni me lo compré. Bueno, ahí empezá a plantearte qué hiciste con tu vida. Porque la vida tiene un orden para que todo esté de alguna manera acomodado para que tengas en cada mes y en cada momento ese posicionamiento donde yo digo siempre, ¿qué digo siempre? Uno no está donde quiere estar, uno está en donde el universo necesita que estés. Entonces, el universo en agosto necesita que cumplas los planes que te habías puesto en enero. Así que si sos seguidor, por supuesto que tenés toda la listita, todo ordenadito y decís, che, sí, hice esto, hice aquello. No sos seguidor, recién se está escuchando Radio Continental y te enteraste en este momento y estás a mitad de agosto y decís,
1: tendría que haber hecho una lista en diciembre.
0: Tendría que haber hecho una lista en enero. Bueno, hacela ahora ya y decís, bueno, a ver, ¿qué cosas tengo proyectados? Porque de esa manera lo bajás a tierra y eso calma un montón la ansiedad, que es el grave problema que tenemos en este momento de la vida y del mundo. Porque toda la gente vive con trastorno de ansiedad, pensando en cuándo va a ser todo. Y agosto viene como para esa tranquilidad.
1: O sea que yo puedo empezar a hacer una listita ahora que diga... Bueno,
0: vos podías empezar hace 21 años que estás casado conmigo y podrías haberlo empezado siempre, la listita.
1: Por la gente, digo yo, ¿no? Por mí... Sí, pero es una manera de decir...
0: Ok.
1: La gente toma un papelito de una agendita, por ejemplo, y pone...
0: Claro.
1: Cambiar el auto.
0: Por ejemplo.
1: Un ejemplo. Adelgazar 8 kilos.
0: Por ejemplo,
1: empezar el
0: yo
1: gimnasio.
0: Diría que adelgazar, si la gente que quiere adelgazar, primero tendría que poner consulta nutricional.
1: Consulta nutricional,
0: claro.
1: Ir al médico.
0: ¿Al
1: nutricionista o al...?
0: Claro, viste que nosotros acá, en los libritos, en los pequeños gran libros de los signos, tenemos, por ejemplo, la salud y el bienestar de cada signo. Entonces, después cuando la gente vaya dejando mensajes, vamos a ir hablando de la salud y el bienestar de cada signo, porque bueno... Es un mes para eso. No te olvides que está el famoso dicho, julio los prepara, agosto se los lleva.
1: Es feo ese dicho.
0: Bueno, mi papá se murió el 30 de agosto.
1: Bueno.
0: Y San Martín se murió el 17 de agosto. Y ya con eso ya está. El padre de la patria, mi papá. Listo, ya está. Para mí ya el universo me dio dos señales. Ya está. ¿Y cuánta gente se murió en agosto? Un montón. Se muere gente, obviamente, en todos los meses. Pero en agosto hay algo, ¿viste? Con el frío. Y tiene mucho que ver con la Pachamama. Porque la Pachamama, si bien se hace la veneración el primero de agosto, es todo agosto. Y la Pachamama es la que te cobra lo que vos le pediste, que por lo general la gente va y le pide, y en realidad no hay que pedir, hay que agradecer, porque en realidad vos estás vivo, vos pudiste comer, vos pudiste vivir, vos tenés hijos, vos tenés una vida, y ahí a la Pachamama se le agradece todo eso, o sea, y en el agradecimiento se le pide. Entonces, en el agradecimiento se le pide seguir teniendo más trabajo, más. Ahora, si vos le llegaste a pedir a la Pachamama, no sé, Me acuerdo cuando Mauricio, antes de ganar, en el año 2014, de haber sido, porque él ganó en el 2015, porque ¿qué ganó? Octubre 2015.
1: Ajá.
0: Bueno, en el primero de agosto se fue hasta Jujuy, no sé qué, hizo todo el ritual. Obvio, ganó. Al año siguiente, no fue el primero de agosto a Jujuy a hacer de vuelta
1: el agradecimiento.
0: Lo hizo, no me acuerdo, acá en Buenos Aires, no sé qué hizo. Fue ridículo total. Bueno, y así le fue. Pero en serio, si van a... Esto es como la Virgen. Vos vas a la Virgen, le pedís algo y se lo tenés que cumplir. Hay como una... Hay un mito urbano acá que nos encanta hablar de esas cosas, de que la selección en el 86 le había ido a pedir a no sé qué Virgen de no sé dónde. Habían ido todos.
1: ¿No fue en México, a Guadalupe habrá sido?
0: No. Ellos fueron a una de no me acuerdo por dónde. La puedes googlear mientras tanto si querés y me decís. Y fueron todos juntos a pedir. Y bueno, ganaron en ese momento. Pero lo que le prometieron nunca lo cumplieron. Por eso después no volvieron a ganar. Nunca más. Y recién en el 22 y después de muerto Maradona, que yo tengo la teoría de que Maradona había consagrado su vida a ser el mejor del mundo, y claramente cuando él muere, recién ahí Messi empieza, si bien era el mejor del mundo, empieza a ganar. Eso está, o sea, esas son comprobaciones. San Martín, mi papá, Maradona, Messi, ¿entendés? Sí. O sea, son comprobaciones de la vida. Entonces, bueno, hay que tenerlo en cuenta. Entonces,
1: dice, la selección argentina le hizo una promesa a la Virgen de la Punta Corral, también conocida como la Virgen de Copacabana de Labra, de Punta Corral, en la localidad de Tilcara, en Jujuy.
0: Claro, en Jujuy. ¿Qué te dije? Hola. Otro.
1: El plantel dirigido por Carlos Vilardo visitó esta advocación durante su preparación en enero del 86, comprometiéndose a volver si ganaban el Mundial.
0: Nunca volvieron.
1: Eso no lo dice.
0: No, nunca volvieron. Y escuchá, todo en Jujuy, está todo bien, es parte de la tierra, de nuestro país, pero en Jujuy se cree en lo que sería, lo que nosotros conocemos en el tarot como el diablo, que sería, se llama Cornelius o el dios cornudo. Es como el dios de la naturaleza, al cual vos tenés que rendirle pleitesías, porque estás pisando ese suelo. Es como, ¿viste el jugador ese español que enterró la moneda? Que todavía están dando vueltas a ver si hubo una brujería, no hubo una brujería el día del último partido del Mundial.
1: Sí.
0: Que enterró una moneda que en realidad
1: fuera
0: ya la venía...
1: del campo de juego.
0: Sí, pero eso había pasado antes. Eso es un común ritual que ellos hacen de enterrar
1: que lo hace
0: una...
1: siempre.
0: Lo hacen siempre. Entonces, eso tiene que ver con las oscuridades, y no está mal, porque las oscuridades conviven con uno y vos tenés que llevarte bien con Dios y con el diablo, entre comillas. Pero bueno, por eso te digo, si le vas a pedir a la Pachamama, vas a tomar el traguito en agosto, que si no lo tomaste, siempre a partir del 8-8 se vuelve a abrir un portal y se vuelve a poder hacer eso. Vos tenés que comprometerte a hacer cosas buenas por la vida. ¿Qué es hacer cosas buenas por la vida? Cuidar a tus hijos, que tengan educación, que les vaya bien, acompañarlos. Los hijos sobre todo, porque la Pacha es la madre de la tierra, digamos. Cuidar la tierra. No te digo que te pongas a reciclar la basura, porque la verdad es que Argentina, por más basura que tenga, chicos, no llegamos a ser la basura mundial que hace Estados Unidos, ni Japón, ni tantos otros países que son... Nosotros somos un 0,002% del mundo, ¿no? O sea que no pasaría tanto por ahí, pasaría por esto de cuidar nuestra patria, que tanta gente se enoja por... ¿Viste cuando fue lo del Mundial, los chicos, los amigos de Lolo criticaban a los jugadores? Digo, no critiquen a nuestros jugadores, claro. Son nuestros jugadores. Se equivocaron, pero no lo putees. Porque es lo mismo que haces después con el presidente, lo mismo que haces con el senador y lo mismo que haces con el profesor de la escuela. Y así estamos educados. Hay gente que no le... gente que no está bien del cerebro, ¿no? Pero hay gente que le tiene... O sea, estás hablando con un profe... Está hablando un profesor o está hablando un lo que sea que esté hablando en una tarima y la gente está a los gritos. ¿Cuántas veces nos pasó eso en los shows? Que yo bajo y digo... Bueno, la persona esta que no se enteró del show, estamos haciendo un show. No,
1: claro.
0: O sea, eso
1: es una manera sutil de decirle, bueno, a ver si se callan,
0: claro,
1: un poquito.
0: Exacto. Bueno, es un poco eso. Hay que tener respeto. Ese respeto, no hay que tenerle miedo, hay que tenerle respeto. Ahora, si vos vas a la Pachamama y le haces le rendís el culto, hiciste la macetita, que ahora después te voy a decir bien cómo, si no la hiciste, cómo la podés hacer. Después manteneme ese agradecimiento y después no me vayas al macumbero de al lado de la esquina y te hagas pasar una pluma de pirocho porque para limpiarte. ¿Entendés? No lo hagas, porque te va a ir como el ojet. Es así. Ya saben que acá las palabras mías son ojet con... Ya saben que no digo malas palabras, pero tiro, ¿no?
1: Sutilezas de
0: sutilezas acá en Santas Brujas.
1: Bueno, entonces tengo que hacer la lista,
0: sí,
1: pidiendo las cosas que quiero hacer, a las,
0: sí,
1: que quiero lograr,
0: sí,
1: y el primero de agosto se
0: el
1: le agradece.
0: El primero de agosto ya pasó, mi amor.
1: Claro, bueno.
0: Durante todo agosto, nosotros, si vos ya no le agradeciste,
1: sí,
0: no importa, durante todo agosto lo podés hacer, porque como el mes suma, al principio suma el mismo número del año, tenés toda esa posibilidad durante todo agosto. Y aparte, de paso, hacete los chequeos, porque agosto es el mes en donde cuando no tenías un dolor, lo vas a tener.
1: Correcto. Hay que cuidarse, sobre todo...
0: ¿Vos a dónde vas? ¿A qué médico vas a ir en agosto?
1: Ahora,
0: está bien,
1: agosto...
0: ahora estamos, digamos, desde las vacaciones.
1: Sí.
0: Pero ¿cuándo vuelvas?
1: Y voy a ir al clínico.
0: ¿Al qué?
1: Claro.
0: ¿A qué médico vas?
1: ¿Cómo se llama? Matila, algo así.
0: ¿Qué?
1: No me acuerdo el apellido.
0: Ah, de la doctora clínica. Ay, Dios, no te acordás el apellido.
1: No me acuerdo el apellido.
0: Bueno, la de Sagitario.
1: La de Sagitario, claro. La doctora de Sagitario que me mandó a hacer unos estudios. Así que, bueno, se los muestro cuando vuelvo.
0: Los médicos nuestros son de Sagitario. Tener médicos de Sagitario está bueno, porque siempre Sagitario es óptimo. De hecho, Sagitario, bueno, es España, o sea, bueno, no le gusta perder ni a la bolita. Nos vamos a ir a un corte. Cuando volvemos, te voy a contar el ritual, por las dudas que no lo hayas hecho, para que te pongas en onda ahora, y te voy a contar cómo hacer la bebida con alcohol y sin alcohol, por las dudas de que todavía no lo hayas hecho. Vamos a una pausa.
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0: seguimos acá, como te prometí, te voy a volver a leer lo que pasó el primero de agosto y por las dudas de que no lo hayas hecho, y capaz está bueno que lo puedas hacer, ¿sí? Es interesante, el sábado fue primero de agosto, sábado que estuvo la luna en Piscis, se daban como indicaciones exclusivas, pero lo que vos podés hacer es que este ritual lo dejás en un espacio sagrado durante todo agosto. O sea que si lo estás escuchando ahora, lo querés hacer ahora, hacelo. Lo vas a hacer con sahumerio, ¿sí? Al norte, ¿qué quiere decir? Agarrás la brújula del teléfono.
1: Y te fijás cuál es el norte.
0: Todos los teléfonos tienen brújula. Y si no, estás en cualquier parte, en tu cabeza, y decís, ¿dónde queda el obelisco? ¿Dónde queda el obelisco? Es el este de la ciudad, ¿no?
1: Pero eso no es depende de dónde estés.
0: Bueno, pero vos donde estés.
1: Yo creo que es mejor lo de la brújula, ¿eh?
0: Bueno, pero en barrio, estás en Flores. Liniers te va a quedar para el oeste, el obelisco te va a quedar para el este. No es tan difícil de pensar.
1: No, estoy pensando qué pasa si estás en.
0: ¿En dónde?
1: En Corrientes y Maipú. Estás del otro lado.
0: Ok.
1: Claro,
0: ¿entendés? El este te va a quedar para el río.
1: Para el río.
0: En el río,
1: claro,
0: vas a tener el este. Ok, pero el río no tenés que tomarlo como referencia porque el río también lo tenemos al norte. Entonces lo más fácil es agarrar que en tu teléfono tenés una brújula y al norte vas a colocar un sahumerio que si tenés del color de tu signo de casualidad, viste que a veces vienen preparados del color. Vienen con el cosito de abajo del color. ¿Vos ya sabés el color de tu signo?
1: El color de mi signo no lo sé.
0: De este 2026.
1: No, no lo sé.
0: ¿Te digo todos los colores del signo, de los signos 2026?
1: Dame todos los colores. Okay. Así cada uno sabe su color.
0: Pero ya lo tendrían que saber.
1: Y la verdad que tendríamos, pero los que estamos un poco rezagados.
0: Bueno, vamos con Aries, que es blanco. Y que suponete que no tenés un sahumerio blanco, podés ponerle una vela blanca. Tauro, naranja, que tiene que ver con los deseos muy grandes que ha tenido Tauro en este 2026 y que sigue teniéndolos, como por ejemplo el caso de Scaloni, ¿no? Géminis, le pones el color lila, pues necesito armonía. Eso va para Trump y todos los demás, ¿viste? De Géminis. Gachi Pachi, presidente de China, y el arquero de Cabo Verde de Géminis, ¿sí? Todos nosotros, Argentina en general, turquesa, que es un color difícil de encontrar, tanto si en sahumerio como en vela, pero en sahumerio lo encontrás, porque mis queridos amigos de Iluminarte y Aromanza, ellos hacen los sahumerios con los palitos abajo de los colores. Entonces tenés el color del palito en turquesa. El
1: o sea que hay que buscarlo.
0: Tiene comunicación, tiene que ver con la comunicación. Entonces vas al norte con la esencia pura del signo del 2026. Leo, en el tiempo que estamos vibrando, amarillo, el color del sol, de la vida, de la alegría. Y pones al norte el amarillo. Después Virgo, que tenés el celeste, de la protección celestial, que tanto que cuando jugamos con Inglaterra, que la luna había estado en Virgo, que la pasó, que jugamos con la luna en Virgo, que yo dije pongan la sacerdotisa, que ahí quedó, que es esta dos divina, que es una virgen, color celeste, por eso color celeste y blanco, ¿sí? Libra, verde, que es el color de la concreción, el color del dólar, ¿entendés? Concretaste, estás creciendo, vas por más. Libra, Libra es un signo que va por más en este 2026. Escorpio, rojo, rojo típico de la vida, de la pasión, del sexo, Escorpio. No es tan difícil.
1: No es tan
0: difícil. No tenés sahumerio, vela. Sagitario.
1: Pero hay sahumerio rojo.
0: Ay, sí, sí. Sagitario, violeta. Si hay algo que nos falta, son sahumerios violetas.
1: Si no, preguntale a Claudia.
0: Claro, vas a la casa de Claudia y no solamente tenés sahumerio violeta, sino que tenés el mate violeta, el termo violeta, el coso violeta, todo violeta, un pedacito de cinta violeta, que tiene que ver con transmutar y con, digamos, visualizarte diferente, ¿no? Capricornio es el fucsia. El fucsia es un color que tiene que ver con la pasión y vos dirás qué tiene que ver Capricornio con la pasión. Bueno, te has acordado, has hecho conmigo muchas despedidas de soltera en este año, que nosotros hacemos muchos eventos.
1: Sí, muchas despedidas de soltera.
0: ¿Y de qué signo eran?
1: Capricornio.
0: De Capricornio. el año donde Capricornio se entrega al amor. Entonces todavía podés proyectarlo, ¿sí? Bien, vamos con Acuario, que es el azul, que tiene que ver con el orden mental y la sanación, y ahí entra todo lo de la salud, ¿no? En el azul, y tiene que ver con el ser el gran maestro, ¿viste? El azul, que es el color que se ponen los pilotos de avión, o sea, alto, bien alto. Acordate, Lucho Avilés se vestía siempre de azul. Y Piscis, que es el que más cabeza tiene que ponerle a la vida en este 2026, es gris, que es de la materia gris. No lo vas a encontrar. Entonces, de última, pones una vela blanca y una vela negra, les pones una cintita gris o pones un símbolo de Yin Yang, que ahí estarías. Al norte va eso para iluminar el pedido. Al este, que sería para el lado del río, servís el chupito de la bebida. ¿Cuál es la bebida? ¿No tenés la bebida porque ya te la tomaste toda o porque no la hiciste? La vas a hacer, ahora te voy a explicar, simple. Lo podés hacer con una bebida natural del momento. Que vos digas, bueno, me preparé un jugo de naranja, limón, manzana y le metí un chorrito de algún alcohol que tengo en casa. Tucu, tucu, tucu, metí, así estoy diciendo símbolo de mezclar, y ese va a ser el chupito de la bebida, ¿sí? Al sur, granos y cosas que puedas ofrendar como agradecimiento de lo obtenido. Acá atento porque yo soy una mujer que entierro hasta cosas que tengo. O sea, de repente esto.
1: Un medallón.
0: Medallón, que digo, bueno, lo vengo usando re bien en este año, me fue re bien, qué sé yo, capaz que te lo meto adentro. Y cuando lo voy a tirar adentro de la maceta, que me ha pasado este año, me dijeron, no, Jimé, seguí usándolo. Bueno, dije, bueno, fin del año lo regalo. Y lo que hago es así, termina el 2026, me fue re bien con esto, así tomá, quédatelo vos, Claudia, quédate. O sea, vos me conocés que yo lo
1: hago. Se regala.
0: ¿No? Eso es como promesa. Y al oeste, lo pones en agua, un gajito de esa planta. La gente acá va a entrar con otro tema, la gente que no me escucha nunca, 1144 000 590, esa planta de los deseos que yo el día que hice

0: 3 días. Y después vas a plantar la planta y ahí te vas a comprometer que todos esos deseos que vas a escribir en la hoja los vas a cumplir de acá a fin de año. Ahí sí, cuando plantás, ahí sí vas a ponerle en práctica, digamos, vas a poner en escrito todos esos deseos. O sea, los podés tener escrito en borrador, pero ahí sí te vas a comprometer a eso, meterlo en la agenda. Una vez que plantaste la planta, metés en la agenda eso y decís, bueno, listo, me voy a comprar el auto, voy a pintar la casa, voy a bajar de peso, voy a ir a la nutricionista, me voy a ocupar de esto, voy a ocuparme de que mis chicos den bien las materias, todo eso. ¿Se entiende?
1: Perfecto, se entiende perfecto.
0: Bueno, si no lo escuchaste, lo tenés en el libro, página 146, horóscopo 2026, y me dicen que ya tenemos mensajes. A ver.
2: Hola, buenas noches. Y me tengo que hacer una pregunta, te quería felicitar por los 100 programas. Quería saber cómo me va ahí en el examen para subir de categoría en el trabajo, porque ahora estoy estudiando mucho. Y bueno, eso, Jime, te dando un beso enorme.
0: Me parece por la voz, por lo que sé, es que estamos... ese mensaje de Romina Lando, la típica seguidora que hace todo, y aparte que me dijo hace tiempo que viene dejando las preguntas del tema del examen. Vamos a sacarle unas cartas a Romina Lando. Romina Lando es de Cáncer, no le fue bien, le fue muy bien en este 2026. Y bueno, ahora quiere proyectar un futuro presentándose un examen. A mí me sale un examen difícil, pero que ella tiene que como que hacerlos. Viste que en nuestro canal Jimena La Torre Esoterismo tenemos varios rituales.
1: En el canal de YouTube.
0: Sí, varios rituales de estudios, como para que ella pueda como proyectar este estudio. Hay que ponerle mucha garra y vas a necesitar muchas madrinas. Romy, no me acuerdo quién es tu madrina esotérica, pero bueno, vas a necesitar que te encendamos velita y demás, porque hay que estudiar mucho. Hay que estudiar mucho y hay poco lugar. O sea, que se ve que tiene que entrar un lugar donde hay varios aspirantes. Así que, bueno, vamos a mandarle lo mejor. Después nos dirá cómo le fue cuando rinde el examen, ¿sí? Me gustó esa pregunta.
1: A me gusta si... Romina, que deja los mensajes y no aclara que es ella. Como ya
0: bueno,
1: la conocemos,
0: pero ya la conocemos.
1: Como ya la conocemos, ella deja el mensaje. Hola, ¿qué tal?
0: Bueno, es como Magalí de Rosario, ¿entendés? Son gente que deja mensajes todo el tiempo.
1: Claro, son corresponsales.
0: Claro, al 1144-000590 y ya debe haber más mensajes de gente saludándome por los 100 programas o dejando mensajes. A ver.
3: Hola, Jime, ¿cómo andás?
0: ¿Quién habla?
3: Verdad que felicitaciones por estos 100 programas.
0: Felicitaciones.
3: Que se multipliquen
0: muchas
3: miles
0: gracias
3: de veces y que sean muchísimos más. Bueno, te pregunto.
0: Aprovechan.
3: Fecha de nacimiento, 17 de marzo. Y preguntarte por lo laboral, por la profesión. Y si voy a hacer algún viaje a fin de año.
0: Me encanta.
3: Mando un beso enorme a vos, a todo tu equipo. Muchas gracias por acompañarnos en cada programa, cada día, y bueno, por muchísimos programas más.
0: Muy bien. Otra que no deja, porque ya sabe. Bueno, la gente está dejando mensajes al 1144-000590. Saludos por los 100 programas y un mensaje preguntando algo. En este caso, Robedetti, nuestra querida Robedetti, que está preguntando si se va de vuelta de viaje. ¿Cuántas veces se va a ir de viaje? ¿Cuántas veces hace el hechizo de viaje por año, Robedetti, para irse todas las veces que se va?
1: No sé, yo cada vez que abro Instagram veo a Robedetti en algún lugar distinto del mundo.
0: Exacto.
1: Siempre se la pasa viajando.
0: Bueno, porque se rompe el ojet laburando,
1: trabajando,
0: ¿entendés?
1: Sí, no hacía falta tanta...
0: Bueno,
1: Se rompe.
0: Se rompe laburando, es una gran trabajadora, es de Rosario. En Rosario ser abogada es un tema.
1: Más penalista
0: en Rosario. Y bueno, y la verdad es que lo que le sale a nivel laboral es que va a haber cambios a nivel político muy fuerte ahora en el mes de septiembre, por lo cual seguramente en el trabajo las oscuridades cambien, se vayan dos personas muy complejas y realmente encuentre como una salida mejor para ella, ¿no? A nivel laboral. Ella

0: igual es independiente, pero nada, me da la sensación de que esta apertura sucede a partir de que estas dos personas en septiembre se van.
1: ¿Será de altos mandos dentro
0: sí,
1: de...?
0: No sé si altos, pero sí que frenan, ¿viste? Esa gente, que,
1: esa
0: te
1: gente
0: frena,
1: que te frena.
0: Entonces, bueno, hay una, como los últimos meses del año, de apertura. Y con respecto al viaje, puede ser que ella tenga que hacer unos cambios con respecto al viaje y se vaya, los puede ser en diciembre, pero la veo muy, muy viajando en febrero, muy, muy bien. Igual en diciembre se va a ir, pero se van a quedar un par de personas enojadas y ofendidas porque no van con ella. Nada.
1: Ah, ¿te parece?
0: Eso es lo que le salió.
1: ¿Eso es lo que le salió?
0: Muy bien, muy bien. Bueno, me encantó, ¿eh? Y ahí la gente está dejando mensajes al 11-44-000-590. Saludos que tienen que ver con los 100 programas y que, por supuesto, aprovechan y dejan su preguntita. ¿Tenemos uno más antes de la pausa?
2: Hola, Jime, qué felicidad. Qué felicidad por estos primeros 100 programas. Vamos por mucho más. Te mereces esto. ¿Por qué? Porque sos una persona honesta, sos trabajadora, sos una persona que siempre va de frente. Así que te mando el mejor de mis abrazos, los mejores augurios de felicidad, prosperidad y mucha salud para los próximos 100 programas.
0: Ah, bueno.
2: Te mando un abrazo. Soy Vivi Torrisi.
0: Pero escúchame, me encanta, porque ya si Vivi Torrisi, que es una de las sabias colaboradoras de mi equipo, me tiró por otros 100 programas más, vamos a quedarnos acá a vivir, ¿entendés? O sea, de verdad, porque ella no es una colaboradora, es la de las más antiguas, cumple 10 años en este año, cumple 10 años. Así que ahora, cuando volvamos de la pausa, le voy a dar una respuesta, aunque ya no la necesita. Cuando volvamos de la pausa, le contesto a Vivi Torrisi y vos podés dejar el mensaje al 11-44-000-590.
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4: 22:34 minutos en todo el país. Revelan que la venta ilegal callejera en la ciudad cayó más del 22% en julio. El principal centro de comercialización fue la Avenida Corrientes, mientras que la calle Perú quedó en segundo lugar. Entre las estaciones y plazas se ubicaron 11 con el mayor porcentaje de venta ilegal de alimentos y bebidas, y Constitución con indumentaria y calzado. Macabro hallazgo en Neuquén. Encontraron en una chanchería el cuerpo de un hombre que llevaba un mes desaparecido. A Mario Andrés Forquera lo buscaban desde el 8 de julio. Recién el 3 de agosto encontraron restos humanos y por su estado recién ahora logran identificarlos. Por el hecho hay 3 demorados. Crece el número de muertos en Colombia por el terremoto. Se reportaron hasta el momento 240 fallecidos y hay miles de desaparecidos. Las ciudades de Pereira, Cali, Quibdó, Manizales y Armenia permanecen en alerta roja. Grupos de rescatistas mantienen una férrea búsqueda para dar con sobrevivientes. Temperatura 9 grados 7, cielo parcialmente nublado.
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0: Y estamos al aire y estábamos pensando en el mensaje de Vivi Torrisi, que Vivi hizo de estos pequeños gran libros
1: los pequeños gran libros de los signos, que tenemos los 12 signos.
0: Exactamente, el gran libro. Que por ejemplo, de Piscis, que recién llamó Romina, que es del 17 de marzo, que dijo, tenemos que el 17 de marzo, página 32, posee una gran habilidad para adaptarse a los cambios, logrando sus metas, se brinda de corazón y es muy diplomática. Es un líder nato con grandes habilidades para la comunicación. Bueno, es típico de Romina y de nuestra querida amiga Violeta, que aparte son de San Patricio, ¿no? Que San Patricio es un santo muy suertudo, digamos, ¿no? Es un santo de la suerte. Bueno, Vivi es la sabia de nuestro equipo que hizo esas partes en los pequeños gran libros, y es del 14, así que le voy a sacar la carta 5. Me da la sensación que Vivi está recomponiéndose de algún tema personal, que bueno, no lo voy a contar, yo personalmente lo sé, y siento que está buenísimo todo lo que estás superando, porque aparte ella, viste que tuvo una nieta, entonces ella está con su nieta y todo eso, ¿cómo repara la vida, no? ¿Cómo cuando algo...? Eso tiene que ver con la Pachamama. Vos estás terminando un proceso de duelo y de golpe viene un nacimiento a la vida. Eso es porque venís haciendo las cosas bien. Ajá. Si la vida te da esa recompensa, es porque venís haciendo las cosas bien. A nosotros ahora nos está pasando en la familia, que está por nacer una bisnieta y mi mamá se está apagando, ¿no? Es como, nos está pasando esto, ¿no? Aparte la bisnieta de Escorpio, que va a nacer nuestra nieta, pero bisnieta de mi mamá, y justo que va a nacer esa bisnieta de Escorpio, que si no les nace en el día de mi abuelo, le pegan el palo, o sea, el padre de mi madre se está apagando. Pensalo vos en tu casa, porque eso a veces tiene mucho que ver cuando uno no suelta a los adultos mayores. Viste que hay gente que los sostiene, que les da vida y no viven por sostenerlos y por todo. Y después sus hijos no se quedan embarazados, les cuesta un montón, que hacen tratamiento. Me ha pasado muchos casos. No estoy juzgando, cada uno elige, pero a veces el adulto mayor hay que soltarlo. Hay que soltarlo, o sea, en el sentido de que hay que darle lo que hay que darle para que esté bien, pero que hay que entender que no es eterno, ¿no? Que esa hay gente que, ¡ay, está bárbaro! ¡Ay, está perfecto! ¡Ay, no, pará! Tiene 80 y pico. Tiene 90. Cuanto más entiendas la naturaleza, más beneficios la Pachamama te va a dar. Así que es súper lindo para Vivi. Y tenemos otro, a ver...
2: Hola, Jime, ¿cómo estás? Te habla Mercedes. Y bueno, quería saludarte por los 100 programas.
0: ¡Ay! Un oyente.
2: Excelente, predicciones. Y bueno, te dejo la pregunta, es saber si voy a viajar a Europa o a otro lado del mundo este año. Gracias.
0: Mira, muy bien. Me dejó un mensajito. Debe ser un oyente de que está escuchando, como siempre, todos mis oyentes. Nunca había escuchado una Mercedes. ¿Dijo la fecha?
1: No dijo la fecha. Dijo Mercedes, si quiere saber si va a viajar a Europa. No dijo número de carta tampoco.
0: Ay, ¿cómo hacemos?
1: ¿Cómo hacemos? Mercedes tiene 3, 4, 5, 6, 8 letras tiene Mercedes. Le podemos sacar. O Europa tiene 6. Le sacamos la carta número 6 por Europa.
0: Estoy pensando. Déjame pensar, mándame otro y pienso, dale, a ver.
3: Bueno, mi nombre es Victoria.
0: Victoria.
3: En este momento estoy con la venta de un departamento que la siento muy trabada, bien gente y no se destraba.
0: Ajá.
3: Ya me tasaron el departamento, lo han tasado más veces, yo estoy dispuesta a bajar el valor y obviamente llegar a un acuerdo, ¿no? 100%. Para mí sería importante cerrar este ciclo de este departamento y poder comenzar un ciclo nuevo. Siento que mi casa está muy pesada, entra y sale gente constantemente.
0: Ajá.
3: Y yo, que canalizo energía básicamente.
0: Canaliza energía,
3: también.
0: Ojo, se puede estar dedicando
3: bastante seguido.
0: A ver.
3: Y a veces es uno el que pone la resistencia, ya sea por ¿cómo se llama?
0: A ver.
3: por una cuestión de que no quiere soltar esta parte.
0: Ahí tenés.
3: Que ha formado parte de mi vida durante 20 años.
0: Es un montón.
3: Así que bueno, eso. A ver si me puedes esclarecer un poco el panorama. Y vos podés darme algún tip o algo como para o algún ritual como para poder hacer. Así que
0: interesante.
3: Eso. Muchísimas
0: poneme
3: gracias, Jimé, de
0: ritual.
3: Corazón, te mando luz.
0: Y, gracias.
3: Y sobre todo trabajo para todos y salud para todos.
0: Bien.
3: Y también para mi trabajo que estoy buscando.
0: Okay.
3: Tengo fe que va a salir porque le estoy metiendo todas las ganas.
0: No dijo la fecha, pero esa es una victoria que llama siempre. ¿No es una victoria de Capricornio?
1: Puede ser, ¿no? No dijo signo, sí, ¿no? No dijo Claudia, fecha.
0: Sí, ¿no, Claudia? Sí, es la victoria de Capricornio. No me acuerdo bien la fecha, pero bueno, Capricornio es el signo número 10. Interesante lo que plantea y cómo lo plantea, ¿no? Porque ella dice que bueno, que tiene que vender la casa y qué sé yo y qué sé cuánto y bla.
1: Pero quizás ella misma es la que la retiene.
0: Claro, es como que ella habla y se contesta, ¿no? Ella dice, tengo que vender la casa, pero que quizás soy yo, pero canalizo energías. Y aparte, cuando termina el mensaje, nos manda luz a todos y demás. O sea, arranquemos por mandarlo luz a nosotros mismos y después vemos, ¿viste? Más sobre todo si estás en un momento de la vida en donde vos estás vos por vos y recontra vos. Como siempre digo, primero yo, segundo yo, tercero yo. Cuando vos pedís para vos, después podés pedir para los demás. Entonces, está bueno esto, ¿no? De que, nada, estás pidiendo agradecer, no mandar vos luz. O sea, vos agradece, gracias por contestarme, punto. No necesitamos un mensaje de luz para nosotros, sino nosotros tenemos que darle una respuesta a ella, porque si no, es ambivalente la pregunta, ¿se entiende?
1: Entiende.
0: Entonces, bueno, vamos a ver. Si es esa victoria, le voy a sacar la carta número 10, que siempre deja mensajes así, tipo, así como
1: eternos
0: y buena onda y qué sé yo. Bueno, en principio, si estás con la venta de la casa frenada, que no podés vender la casa y esto va para todos, agosto es un mes ideal porque tiene que ver con la Pachamama. Entonces, vas, te buscas cajas lo más recicladas posibles que encuentres, ¿viste? Esas que vienen como de, o cajones de manzana, bueno, todo eso. Empezás a guardar todo lo que no vas a usar en la próxima temporada. Vos, la próxima temporada vas a estar en otro lado. Ahora estamos en agosto, muertos de frío acá en Buenos Aires.
1: No vas a usar lo de verano.
0: Exacto, entonces todo lo de verano lo guardás y catalogás. Todos los adornos, que no sé para qué los tenés, porque si te vas a ir de la casa, ¿para qué los tendrías? Todos van guardados.
1: Adentro los adornos.
0: Adentro. ¿Cuánta gente vive en esa casa? ¿Dos personas? Se quedan dos platos, dos tenedores, dos cubiertos.
1: Nada más, no invitamos a nadie.
0: Nada más, exacto. Día que, claro, eso, guardás todos los otros platos, todos los otros vasos. Si la gente, ponele, tenés una reunión, decís, trae tu plato, trae tu vaso, porque me estoy mudando, ponele. Otra cosa que podés hacer es no acopiar comida. Viste que la gente compra 5 kilos de arroz, 20 cosas de papel higiénico, no. Comprá lo que vas a vivir en el momento, porque
1: claro,
0: si no, no.
1: Ni latas de tomate,
0: nada. Todo eso, no, porque vos no podés después llevarte todo eso. Ni hablemos de libros.
1: Libros,
0: olvídate.
1: CDs, todo eso
0: todo
1: embalado.
0: Todo eso embalado, embaladísimo. La casa te tiene que quedar para dormir, para ir al baño, jabón, un shampoo, como cuando vas a un hotel. Te tiene que quedar así. Lo mínimo, el placar tiene que estar vacío con 5 perchas para vivir y vas, venís, entras, salís, porque vos cada vez que te movés así te das cuenta que de ahí te tenés que ir. Y lo que podés hacer es, en el momento que va a entrar gente a comprar la casa, vas a poner esencias dulces, como hablábamos siempre y hablamos siempre con Vero de aromas y esencias, en donde decimos la esencia dulce que atrae y limpia coco. Esa es la
1: coco
0: más.
1: Coco es la que más.
0: Coco atrae y limpia. vainilla atrae. Viste que está la de chicle, la de... Todas las que son dulces atraen. Entonces, cuando vos vas a vender la casa, que haya ese aroma. Que lo puedes poner con las varillitas o poner un poquito. Otra que es hace justo un bizcochuelo que haya olor a hogar, ¿no? Entonces la gente entra como...
1: ¿De vainilla?
0: Entra como con onda a comprar la casa. Eso por un lado. Eso hay que hacerlo. ¿Qué más? ¿Qué más hay que hacer? Porque no es solamente eso. Después lo que tenés que hacer es agarrar, y más en este mes de la Pachamama, 7 carbones, 7 sahumerios, lo puedes hacer durante 3 días, limpiar todos los ambientes, todos, diciendo siempre hacia la derecha, como siempre digo, pasándolos, haciendo un círculo, diciendo que el mal desaparezca.
1: O sea, haces un círculo con la mano y vas recorriendo la casa de izquierda a derecha.
0: O con los sahumerios, siempre. Ojo que si vas a ir con los sahumerios pueden ir desprendiendo cenicitas. Ojo que no se te queme nada. Vas limpiando, limpiando, limpiando. Te vas de la casa, eso lo haces 3 días. Te vas de la casa 20 minutos. Cuando volvés, encendés una vela blanca y decís, esta casa se vende. Y la carta que vas a tener como símbolo de la casa para vender va a ser el 10 de oros. El 10 de oros, que es una carta que la encontrás en cualquier, lo bajás por Google, o de última me la pedís, el 10 de oros del tarot de la vida, que es maravilloso, que representa justamente esto del hogar, de hacer una casa nueva, está excelente. Bueno, hace todo eso, y en base a hacer todo eso, después que haga todo eso, ahora vamos a ver si va a vender la casa. Vamos a sacar, como Capricornio es el signo número 10, vamos a sacar la carta número 10.
1: 4, 5, 6,
0: 7, 8, 9 y 10. Bueno, sí, es una carta que justamente en la tengo en un ritual de nuestro canal que dice, para vender la casa, que usas o la carta de la casa del tarot Lenormand o el rey de copas, y le salió que sí. O sea que antes de Escorpio, antes de que entre el sol en Escorpio, la casa se va a vender. Y también esto tiene que ver con una apertura laboral que dentro de lo que ya es hoy, se empieza a como a concretar un trabajo mejor en un par de semanitas. Así que me gusta este mensaje para Victoria de Capricornio, que siempre deja mensajes largos, le contestamos largo.
1: Perfecto.
0: Y le mandamos un beso gigante.
1: ¿Y qué haremos con Mercedes? ¿Si viajará a Europa o no?
0: Mercedes, no sabemos el signo.
1: No sabemos la fecha. No dijo número de carta.
0: No dijo nada.
1: Le podemos sacar una carta así como al azar.
0: Le vamos a sacar a Mercedes una carta, porque ella dijo, si voy a viajar a Europa.
1: Este año.
0: Viste que yo siempre que doy la carta del sacerdocio, digo, es un viaje a Europa para ir a ver al nuevo Papa. Entonces vamos a sacar la carta 5, que es la carta del sacerdocio, y me sale una reaprobación. La carta tiene banderas de países europeos. Tiene como la bandera de Inglaterra, tiene la bandera de Suiza, tiene una recontra aprobación. Así que sí, vas a viajar a Europa este año. Y como mucho, si no llegas este año, será hasta marzo del año que viene, pero recontra sí. Me encantó, la gente está dejando mensajes súper importantes. Me encanta. Bueno, nos vamos a un corte y volvemos en un rato.
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1: Muy bien, y ya entrando al final de la primera hora de este programa, estamos en Radio Continental y vos estás dejando mensajes como el que dejaron, diciéndome felicitaciones por los 100 programas, porque estamos festejando los 100 programas desde que arrancó agosto. Viste que nosotros empezamos el 5 de enero y que entre pitos y flautas la gente dirá, ¿por qué? Porque ya tendríamos que estar como en 150.
2: Claro, más o menos. Pero pasa que en esta radio hay fútbol.
1: ¿Pero qué dije yo todo el tiempo? No hay fútbol.
2: No hay fútbol.
1: ¿Y qué le dije a mi jefe, Pablo Di Fonti?
2: ¿Qué le dijiste?
1: Lo llamé y le dije, mira, tanto digo no hay fútbol, que al final vamos a terminar no ganando el Mundial y me van a odiar todos. ¿Y qué pasó?
2: No ganamos.
1: No ganamos el Mundial. En un momento, porque esos presagios son como la película Maléfica, ¿viste? Cuando ella quiere dar vuelta toda la situación con Aurora y que no hay forma, que le presenta al príncipe todo. Entonces, nada, yo tendría que haberme consagrado, yo tendría que haberme tomado un avión, haberme tirado, enterrado al lado de la moneda del enterrado de la España para dar vuelta a todo, ¿entendés?
2: ¿Te das cuenta?
1: Porque entre eso...
2: Es mucho.
1: Entre eso, más... Porque te juro que cuando decía no hay fútbol, digo, ay, chicos, vamos a terminar perdiendo el Mundial, profecía autocumplida, y nada, ¿viste? Yo diciéndolo, santas brujas, cuando no hay fútbol. Bueno, y la otra, que en marzo 2026, que ni me acordaba, que le había dicho a Toti Pazman el hecho de que sacábamos el 2 de copas y que no podíamos, que no éramos primeros. Y bueno, ni hablemos de lo que salió en Ciudad Magazine con esa reina con los leones que me quería matar con el león del escudo de España. Ni hablemos de eso. Y tampoco hablemos de lo que dijimos en Santas Brujas, que dije, todos los mundiales los ganamos con Júpiter en agua. Pero el 30 de junio entra Júpiter a Leo, por lo cual ya después del 30 de junio vamos a ir partido por partido. Y yo te voy a decir algo, hoy a la distancia, creo que todo lo que sucedió entre el partido de Cabo Verde hasta el de Inglaterra, fueron toques de suerte extra que no quiero pensar que también, así como pudo haber habido una mano negra para que nos vaya mal al final, pudo haber habido una mano blanca para que nos vaya bien en esos tres partidos. Aviso. Y vos sabés que yo total digo, y la gente a mí ni me escucha, ¿entendés? Me escucha lo que quiere, porque después salen todos en TikTok a decir... cualquier pelota y de todo es las mismas, son todas las que hablan. No son todas las que hablan. Yo soy yo. Pero bueno, la gente que me escucha ya lo sabe.
2: Ya lo sabe.
1: Ya lo sabe. Bueno, tenemos más mensajes. A ver.
3: Hola, Jime. Muchas felicitaciones por los 100 programas. A por 100 más.
1: Ay,
3: gracias,
1: qué lindo.
3: Por siempre darnos tu conocimiento, por aconsejarnos, vos y las chicas.
1: Gracias.
3: Y nada, por hacernos reír tanto que vos y Pedro son el mejor dúo, así que gracias por estos 100 programas. Yo te dejo una consulta que me llamó la atención, algo que posteaste hace unos días en tu feed. Y,
1: a ver.
3: Hoy me pasó que se me rompió una turmalina. Vos dijiste algo de que hay que saber cómo usar las gemas.
1: Es verdad.
3: Y hoy se me rompió una turmalina. Estaba hablando con alguien, tenía la turmalina en mi bolsillo izquierdo, la estaba agarrando con la mano y se me partió a la mitad.
1: Mira.
3: Cuando pasa eso con una piedra, ya sea una turmalina o cualquier otra que se te rompe, ¿qué deberíamos hacer? ¿Tenemos que dejar de usarla o la podemos seguir usando?
1: Qué
3: bueno, te mando
1: buena.
3: Un beso enorme. Gracias, en serio, por enseñarnos todo lo que sabes. Y de nuevo, ojalá por 100 más y 1000 programas más.
1: Ay, gracias. Bueno, creo que es un oyente, no dejo el nombre, es un oyente de siempre, porque me parece que hay una que nunca deja el nombre, pero deja estos mensajes interesantes que me dan pie a poder hablar de algo que le pasa a mucha gente. La turmalina la tenemos que diferenciar de otras piedras. No es lo mismo la turmalina que otras piedras. La turmalina es una piedra que tiene una cualidad de traspasar la energía negativa. Es como un carbón, para el que no lo conoce, es como un carbón que tiene como unas estrellitas. Y muchas veces te puede pasar que la turmalina se te rompa muy fácilmente, sobre todo cuando estás todo el tiempo trabajando con energías. De hecho, nuestra querida Rofi Tipaldi, a la que le mando un beso gigante, ella cuando lee el tarot, viste que ella lee el tarot,
2: sí.
1: ella tiene siempre una turmalina en la mano. Y muchas veces, trabajando con gente, se le han roto en la mano mientras estaba leyendo.
2: Mientras está leyendo.
1: Se le desarmaban. Porque tienen, parecen carbón, se le desarmaban. Rarísimo. Bueno, la cantidad de gente que se le caen las turmalinas cuando entran a lugares y demás, también pasa mucho. Entonces, una cosa es la turmalina
2: negro.
1: Y otra cosa son las otras piedras. La turmalina, cuando se te parte, te está defendiendo de una energía negativa. Claramente, la otra persona que está enfrente o el lugar donde vos estás entrando tenía energía negativa, por eso se te rompió la turmalina. Entonces es súper importante, no importante, súper importante, que si vas a usar la turmalina, primero la uses en forma protegida. El famoso alfilercito de gancho que usaba ¿quién?
2: Mi mamá.
1: Exacto. Tu mamá tenía un alfiler de gancho que se caía para un costado directamente, el lado izquierdo. Entonces ahí podés tener turmalina, podés tener una cornalina, que también es símbolo de protección. Un cuernito también podés tener, que eso te va a ayudar como a protegerte. Porque si la tenés colgada o en la mano o en una pulsera, y se te va a romper y vas a empezar con estos miedos. Uy, pará, había mala onda. ¿Y qué significa? ¿Quiere decir que voy a seguir yendo al lugar y voy a tener más mala onda? No. ¿Qué vas a hacer? Vos vas a enterrar esa turmalina más en agosto, que estamos en el mes de la Pachamama. Ideal, obviamente, el primero de agosto, enterrar ese tipo de cosas, guardarlas y te van pasando durante el año y las dejas en la tierra. Pero ponele que ya pasó, las dejas en la tierra, las enterrás y en una planta o las dejas en un descampado, las sacás y te compras otra. Te la podés comprar, no es necesario que te la regalen. Uh-huh. ¿Cómo la vas a consagrar? No la vas a poner en sal, porque la turmalina la pones en sal y se desarma.
2: Se desarma.
1: No la vas a poner en agua, porque la turmalina la pones en agua y se desintegra. Solamente la vas a dejar en la luz de la luna llena, que la luz de la luna llena lo que hace es como una especie de magnetismo que se lleva, así como se roba la luz del sol, la luna se la roba, se roba todas las cosas y quedan en la luna llena, ¿no? Se lleva, de alguna manera, hace como un imán y se lleva toda la mala onda. Y te la volvés a poner. ¿No llegás a tener una luna llena? Bueno, lo que haces es encender un sahumerio, la pasás por el humo del sahumerio y ahí decretás la función de esa turmalina. Me tiene que defender, me tiene que cuidar. Cada vez que la use me va a estar alertando si hay una situación negativa. Y así se te pueden romper
2: varias,
1: todas las turmalinas de la vida. Para eso están hechas. Es como la ruda. Se te seca la ruda, es porque hay mala onda. Listo, cómprate otra ruda.
2: Te compras otra planta de ruda.
1: Exactamente. Pero no compres el hecho de que, no, sigue la mala onda ahí. No, porque bueno, lamentablemente uno a veces trabaja en lugares donde hay mala onda. ¿Y qué vas a hacer? Hay gente que nos ha pasado. ¿Te acuerdas cuando nos sentamos con Padve en el bar de la esquina allá de Araos?
2: Sí,
1: y ella se le cae el San Benito.
2: Se le cae el San Benito, sí, estaba en la mesa.
1: Pero no había manera.
2: Se agarró.
1: ¿Podés seguir hablando vos?
2: Sí, puedo seguir hablando yo. Me acuerdo que estábamos en el bar, él ya estaba sentada y de pronto se le cayó la medalla de San Benito. Se desarmó.
1: ¿Y qué pasó? Miramos para un costado. ¿Y qué había?
2: Había una maceta, ¿no? Un balde.
1: Nuevo. En una esquina, puesto, desde las 8 de la mañana, con cosas extrañas y con olores extraños. O sea, le habían dejado una macumba en el bar.
2: En esa esquina,
1: que por supuesto el dueño me dijo, ¿qué hago? Obviamente le dije todo lo que tenía que hacer, pero yo no lo pienso ni tocar. Pero lo que nos habló, porque veníamos, estábamos ahí charlando, no nos dábamos cuenta de nada. Y de golpe hace así, y cuando ella hace así dije, qué raro, qué sé yo, hago así, miro, y solo viene el dueño y me dice, no, ¿sabes que este balde está puesto acá? Te quería preguntar, nada. O sea, es re es redelator, es como una alarma que se enciende. Eso con la turmalina. Después, en otro momento, te cuento otras piedras que haces. Obviamente, todas las que se rompen no se usan, hay que dejarlas, pero cada una tiene una función. O sea, si se te rompe un cuarzo rosa, obviamente hay algo en el amor que se te rompe. Pero después, en otro momento, hablamos de todas en general. Ahora te llevaste la información de la turmalina. Gracias a ella. Y le sacamos una carta, así como para tenerla, le salió una carta súper linda que tiene que ver con el amor, tiene que ver con volver a creer, ¿viste? Con la famosa frase, elijo creer. Tiene que ver con que la pareja con la que ella está, con la relación con la que ella está, está muy bien, está como muy, muy contenta, pero en el fondo siente un poco esto de que no es tan compañero como ella quisiera. Bueno, veremos, ella lo dirá, lo vibrará cuando lo tenga que vibrar. Tenemos otro, a ver.
4: Buenas noches, santas brujas, felices, 100 programas.
1: Ay.
4: La verdad que nos divierten todas las noches.
1: Gracias.
4: Es hoy no muy estamos entretenido, peleando, pero han levantado la noche de Continental.
1: Gracias.
4: Hablo desde Rosario, Santa Fe. Mi nombre es Magalí.
1: Magalí.
4: Soy de Acuario, del 28 de enero de 1983. Y le pido una cartita de la suerte a Jimena por trabajo.
1: Mira.
4: Gracias, gracias, gracias. Besos y felicidades.
1: Me encanta. Magalí de Rosario no podía faltar en dejarnos un mensaje de los 100 programas.
2: Infaltable.
1: Infaltable nuestra corresponsal. Que escuchate esta porque fue genial. El otro día voy a la casa de Vero Varano y antes de ir le digo, mirate esto porque ya me pasaron que te vas a casar. ¿Cómo que me voy a casar? Me dice. Mirá, me lo pasaron. ¿Y quién me lo había pasado? Magalí. Justo media hora antes de que vaya a la casa de Vero.
2: ¿Y qué es lo que te pasó? ¿Se puede
1: que
2: saber?
1: Que se iba a casar. Un video de TikTok hablando de que Gustavo y ella se iban a casar.
2: Mira vos.
1: Ella, que tiene un Gustavo VIP, no como el mío, que de paso voy a contar después la historia de los Gustavos. Le vamos a sacar a Magalí la carta número 1, porque es del 28, y vamos a ver de trabajo. Bueno, está en una situación de vaivén de trabajo, de como de idas y vueltas, ¿viste? Cuando te dicen sí, pero no, pero bueno, pero vamos, pero bla, bla, bla. Bueno, agosto es el mes del no cumpleaños. En realidad, fin de julio es el mes del no cumpleaños, porque ya es el 28 de
2: enero.
1: De enero. Entonces, bueno, lo que siento es que recién para septiembre va a estar más organizada a nivel laboral y viene esa respuesta que ya está esperando, ¿eh? Así que me gusta. ¿Tengo uno más cortito o nos vamos a la pausa?
2: Sí, podemos escucharlo y después le contestamos.
1: Dale.
5: Hola, Jime. Un gusto poder comunicarme con vos y tu equipo. Muchas felicitaciones y felicidades por los 100 programas y brindo porque sean muchos más. Realmente te lo mereces por ser tan asertiva y honesta en lo tuyo. Y porque además sos muy buena persona y siempre estás disponible.
1: ¡Qué divina!
5: Te pregunto si voy a poder vender mi departamento. Soy Graciela, del 13, del 2, del 58. Muchas gracias y un abrazo grande.
1: Muy bueno, Graciela, que dejó un mensaje para nuestro.
2: Dejó fecha.
1: Fecha,
2: dejó
1: bien, todo,
2: todo
1: ordenado.
2: Todo,
1: ¿entendés?
2: Ordenadito,
1: bueno,
2: perfecto.
1: Bueno, porque ella es del 13, 13.
2: ¿Y querés contestarle después de la pausa?
1: Dale, le contestamos después de la pausa.
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7: 11:05 minutos.
8: Temperatura 9 grados 7, cielo algo nublado.
7: Crece el escándalo por el desvío de fondos que debían ir al mantenimiento de rutas.
8: El ministro de Infraestructura, Gabriel Catopodi, sostuvo que el gobierno de Milei se robó 1,5 billones de pesos.
9: Cualquiera de los que nos están escuchando cargan el tanque de nafta de su auto, un tercio de eso que pagan va a impuestos desde hace 40 años, que es para el arreglo de las rutas nacionales. ¿Qué pasó en estos 3 años? Bueno, se han robado la plata, se han quedado con la plata y actualmente actualizado al día de hoy son 1 billón con B larga y medio de pesos. ¿Cuál es la gravedad? Que se quedaron con la plata, que nos cobraron el impuesto y que las obras no se hicieron. ¿Cómo es el estado de las rutas nacionales? Un verdadero abandono, poniendo en peligro la vida de todos nosotros cada vez que agarramos una ruta nacional.
7: Mañana se realiza el paro universitario. Desde la UBA adelantaron que las puertas estarán abiertas.
8: Emiliano Jacobiti aclaró que la adhesión dependerá de cada trabajador.
7: Los gremios reclaman por salarios y financiamiento y anunciaron otro paro.
8: Por el Día del Niño, nuevamente se venden en gran cantidad los juegos de mesa.
7: Lo destacó por Continental Julián Benítez, vocero de la Cámara Argentina del Juguete.
10: Hay un juguete para cada interés de juego, para cada edad, ¿no? Los que más se venden son los de primera infancia, los didácticos, las masas, los rebotes, bloques para construir. Bueno, la pelota con el Mundial también tuvo un fuerte impulso. Los juegos de mesa para justamente desconectar con las pantallas. También juegan los adolescentes también, porque se los llevan a las juntadas en las casas, en las previas, la salida.
6: Pronóstico.
8: Para mañana se anticipan lluvias aisladas por la tarde, mínima 8, máxima 12 grados.
7: Temperatura 9 grados 7, cielo algo nublado.
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0: bien, y estamos entrando en la segunda hora ya de este programa.
1: Sí, pasa rápido, ¿viste?
0: Sí, pasa rápido porque me dejas hablar sola, porque no
1: hablas
0: nada.
1: Y te dejo hablar sola porque estás hablando de astrología. Yo, si hablamos de rock, por ejemplo, si hablamos de AC/DC, te puedo decir algo.
0: Hablando de AC/DC, me hiciste acordar.
1: Te hice acordar, a ver.
0: ¿Te acordás el día que Argentina iba a jugar con España?
1: Que Argentina iba a jugar con España.
0: Sí.
1: Sí.
0: ¿Te acordás que dije, bueno, cuando lo dejamos a Lolo, lo dejamos en un lugar que iba a mirar el partido?
1: Sí, en la casa de un amigo.
0: Y yo te dije, aprovechemos de hacer un recorridito de iglesias.
1: Correcto.
0: Para limpiar la mala onda, ¿viste?
1: Sí.
0: Y que vimos la Santiago Apóstol abierta.
1: Sí.
0: ¿Y qué pasó cuando llegué a la Santiago Apóstol?
1: La Santiago Apóstol es el barrio River, ¿verdad?
0: Sí.
1: Había un trans, una chica trans.
0: Sí.
1: En la puerta. Que tenía...
0: Sí, que no es una chica trans. Es un chico que se disfraza de mujer.
1: Sí, pero es raro. No sé cómo llamarlo porque tiene como unos cuernitos.
0: Claro, el tipo se pone una... ella es como un elle. Se pone unos cuernos, unos anteojos de tipo de cotillón.
1: De cotillón,
0: se
1: sí.
0: Se pinta la boca toda de rojo.
1: Sí.
0: Y estaba así como tirada sobre la... Viste que tienen como una mesa donde la gente, si no entra a la iglesia, igual la gente puede prender una velita
1: y
0: o algo.
1: Ahí.
0: Pero no podías hacer nada, porque yo igual no hago esas cosas. Yo entro a la iglesia, me siento y rezo. Pero estaba ahí como tirada, o sea, cosa de que si la gente quería entrar a dejar o prender una vela, se encontraba literal con el demonio. Yo me quedé como tipo, dale, ¿en serio? Y fue como que me quedé con esa imagen, y con esa imagen llegamos a casa porque después nos fijábamos. La Santísima Trinidad estaba cerrada, la de Labrador estaba cerrada, ya todas estaban cerradas. La de la calle Naón, donde está el Padre Pío, que es divina, vayan a conocerla, estaba cerrada. Entonces... llegamos a casa yo con una sensación de M, más el diablo que venía saliendo en las cartas el día anterior, y dije, ay, la, ¿viste? Y bueno, y después que cuando fue todo, me mandan ese videíto del pibe enterrando la moneda, que no es nuevo, es algo que hacen ellos siempre.
1: Ajá.
0: Eso no es nuevo,
1: es un ritual que hacen ellos.
0: Siempre.
1: Que lo hacen siempre.
0: Que es enterrar
1: una moneda fuera del campo de juego.
0: Como para tener suerte o para... En realidad se lo estás enterrando ahí abajo, al señor de los cuernos.
1: Claro.
0: ¡El señor de los cuernos! Y ahí sí podés mandar una canción de ahí, sí, sí, sí, tenés ganas.
1: Claro.
0: Después toda la campana del infierno, todo.
1: Claro.
0: ¿Los
1: claro.
0: de ahí sí están todos vivos? ¿Te hicieron un
1: pacto? No están todos vivos.
0: Se fueron muriendo, ¿no?
1: Sí, quedan dos.
0: Para mí hay un par que hicieron pactos. Uno a Mick Jagger. Hablando del diablo.
1: Bueno,
0: porque se murió el primero.
1: Hay unos videos en YouTube que son el Kennedy Center Honor.
0: Sí.
1: Que es que todos los años le dan ese premio al Kennedy Center a actores, uh-huh.
0: a distintas gentes.
1: Y sobre todo a bandas de rock.
0: Ajá.
1: O a músicos de rock.
0: Ajá.
1: Y el año que le dieron a Led Zeppelin.
0: Sí.
1: El maestro de ceremonias era Jack Black.
0: Jack Black, amo, Virgo.
1: Muy bien, y Jack Black empieza el programa diciendo, muy bien, hoy estamos rindiendo honor a la banda Led Zeppelin, que es la mejor banda de rock de la historia del rock en todos los tiempos. Y, bueno, se dice que han hecho un pacto con el diablo.
0: Ajá.
1: Porque, ¿cómo puede ser que... sean tan famosos y que hayan llegado a tanto? Pero son cosas que se dicen. Y ustedes saben que es cierto, ¿verdad?
0: Obvio. Es más, hizo los cuernos, dijo, y ustedes saben que es cierto, ¿verdad?
1: Que sí, que lo han hecho.
0: Obvio que lo hicieron.
1: Y bueno.
0: Porque ahí no tenía...
1: Lo dijo Jack Black delante de todo el mundo y está en YouTube, lo pueden
0: obvio,
1: ver.
0: Obvio, pero el Led Zeppelin en Pink Floyd era el que vivía en la mansión Crowley.
1: Ah, no sé qué es la mansión Claudia.
0: Ah, bueno. ¿No? Led Zeppelin es el de
1: Jimmy Page y Robert Plant.
0: Claro, Jimmy Page es... no sé si Jimmy Page o Robert Plant es el del el ermitaño.
1: El
0: del
1: ermitaño. Jimmy Page,
0: claro,
1: es el ermitaño.
0: Claro, porque él compró la mansión Crowley. Crowley era un loco esotérico que de hecho hizo un mazo de tarot. Que estaba todo el tiempo haciendo cosas, rituales y demás, estaba re loco el tipo. Hizo un mazo, hay gente que lee el mazo Crowley, que está más loca todavía que el propio Crowley.
1: Ajá.
0: Él compra esa mansión. Él la compra esa mansión Crowley.
1: Jimmy Page.
0: creo que fue, googlealo, así no hablamos al Pepe, pero creo que fue él. Y bueno, quedó más loco todavía, ¿entendés? Porque vivir ahí adentro con toda esa cosa, mamita, otra que la que se le rompió la turmalina. Vos busca eso, que yo mientras le voy a contestar a la a Graciela del 13, que ella pregunta si va a vender su casa. Del 13 de febrero, vamos a sacarle la carta 4 y la carta 2, porque es del 13 de febrero, y la carta 1. Bueno, me sale que sí, los dos últimos meses de este año se va a mover mucho y bastante mágicamente va a venderlo a unas personas jóvenes, y que es una buena decisión tomada. Bueno, hace las limpiezas para vender la casa, todo lo que siempre recomiendo, y lo vas a poder hacer.
1: Muy bien, el músico de rock que compró la mansión Boleskin, popularmente conocida como la mansión de Aleister Crowley.
0: Exacto.
1: Fue Jimmy Page. El legendario guitarrista
0: de Led Zeppelin. Que es de Capricornio. Claro. Pues a la gente de Capricornio no le importa nada. Porque total, ellos son el diablo, ¿entendés?
1: Se encuentra en las orillas del lago Ness, en Escocia.
0: Hola.
1: Jimmy Page.
0: Y tenés al monstruo del lago Ness que sale siempre.
1: Que sale siempre a saludar. Jimmy Page la adquirió en 1970 debido a su fascinación por el ocultismo y la figura de Crowley. Page buscaba un lugar inspirador para escribir música, aunque pasó poco tiempo viviendo allí, la vendió en el 92.
0: Porque lo que sé
1: había, claro, había que estar ahí viviendo.
0: Lo que sé es lo mismo que la mansión del azar, o sea, la torre del azar, que era otra que se... Buah. Más historias hay de todas esas que, bueno... Bueno, y hay otro, y bueno, y Mick Jagger, los Rolling Stones, ¿por qué tuvieron suerte?
1: Porque...
0: Lo mataron.
1: No lo mataron.
0: Lo mataron.
1: Se ahogó en la pileta, ¡buah! Brian Jones. ¿Cómo lo van a matar?
0: Y lo dejaron ahí.
1: No lo dejaron ahí, se ve que estaba...
0: Todos tan drogados que no se dieron cuenta.
1: Exacto.
0: Que uno se cayó la pileta y lo fueron a levantar.
1: Claro, eso pasó.
0: Dale. ¿Y el de los Beach Boys?
1: El de los Beach Boys no conozco la historia. ¿Cómo
0: bueno,
1: es?
0: También el hermano, uno de los hermanos que empieza a ir a la secta Mason.
1: Claro, eso está mal, claro, muy mal, tremendo.
0: Empieza, bueno, obviamente a estar alcohólico. Y nada, caminando por el borde de la costanera, como si caminaras acá por Olivos, te caíste en el donde están los barcos y ahí te ahogaste. Nadie te vio.
1: Esa historia no la conocía.
0: Claro,
1: claro,
0: uno de los hermanos de Brian, y Brian obviamente termina pironcho, pero obviamente Brian lo vamos a sacar porque para mí Brian es un cerebro privilegiado y de hecho que manden a los Beach Boys si tienen ganas cuando se vayan al corte, porque Brian es un cerebro privilegiado y creo que empezó como a entrar en un estado tan depresivo después de eso, encima de que el propio padre... Y el tío, porque no sé si era el padre de él, porque eran primos y hermanos, le saca todo su dinero. Ellos todo lo que ganaron se lo quedó el padre. Los recontra estafó. Después, bueno, empezaron de nuevo y demás. Pero bueno, hay muchas historias con respecto a esto. Si querés hablar de rock, podemos seguir hablando de rock porque hay un montón.
1: Con respecto a los Rolling Stones, lo que estábamos hablando era de Brian Jones, que fue, dicen que el primer inspirador de los primeros temas populares de los Rolling Stones. Y él murió ahogado en una pileta muy joven. Es más, creo, no sé si no es el fundador del Club de los 27.
0: Creo que sí.
1: Que es el club de la gente que muere a los 27 años.
0: Con el retorno de Saturno.
1: Con el retorno de Saturno,
0: cuando
1: exacto.
0: Te pasa Saturno a los 27, te pasa entre los 27 y los 29. Es un momento muy cruel de la vida donde pueden pasarte cosas.
1: Claro, dentro del club de los 27 está Jimi Hendrix, por ejemplo. Está Jenny Joplin.
0: Uh-huh. La de los pelos altos,
1: La de los pelos altos.
0: La que se peinaba todo con el pelo alto para arriba, negro, el delineador negro.
1: No sabía.
0: Es joven.
1: Amy Winehouse, decís vos. Ah, fue la última en entrar, sí, sí. Bueno, y hay unos más que... el primero fue el blusero.
0: El del cruce de caminos.
1: El del cruce de caminos, el blusero, que ahora no me sale el nombre.
0: El cruce de caminos, ahora después lo vamos a contar porque ya en un ratito nos vamos a la pausa, pero primero quiero escuchar mensajes, a ver.
2: Hola, Jime. Hola.
0: Hola.
2: Bueno, te mando un besote gigante a vos y a todas tus compañeras que siempre están ahí con vos, a Pedro, a Lolo. Te sigo hace un montón, sabes que confío en vos, te sigo con todos los consejitos del día a día. Tengo todos tus libros autografiados.
0: Oh.
2: Hace 20 años que te vengo siguiendo.
0: Mi amor.
2: Y confío en vos siempre. Que tengas unas hermosas vacaciones.
0: Claro, pues estamos de vacaciones.
2: Hermosa reina del universo.
0: Gracias.
2: Muchas, muchas felicitaciones por los 100 programas. Y vamos por más y más y más y más.
0: Ay.
2: Te adoro, Jimé. Te adoro y te mando un beso lleno de luz.
0: Ay, me encanta. Mira, no pidió nada. Otra que manda besos llenos de luz y después me dice, no tengo trabajo. Chicas, gracias, se dice. No hace falta mandar luz cuando no te va, ¿entendés? En la vida. No, no, en serio digo. Agradecer. Que a veces, nada, agradece. Bueno, vamos a contestarle, porque por la reina del universo, la única que me llama así, por la voz ya la conozco, es Naila de Villa Gesell, que es del 8 de marzo. Así que le vamos a sacar la carta número 8. 3, 1, 2, 3, 8. Bueno, me sale que Naila está tomando buenas decisiones, cosa que me parece genial, porque ella siempre toma como malas decisiones afectivas. De ahora hay que mantener lo que decidió. Si decidió que ya está, ella está. Si decidió, bueno, voy a actuar de esta manera, es de esta manera. Pero lo importante es que mantenga la decisión que tomó con referencia básicamente a las relaciones afectivas. Y una en especial, que seguramente es la que tiene.
1: Muy bien, el blusero que yo decía es Robert Johnson, que es el que se dicen que fue, que no sabía tocar el blues y cantaba mal y se fue a hacer un pacto al cruce de caminos. Sí. Y volvió y tocaba la guitarra perfecto, y hay un disco grabado de Robert Johnson donde hasta el día de hoy Eric Clapton y cantidades de artistas blueseros siguen tocando los temas de él.
0: Uh-huh. Y ese murió a los 27.
1: Claro, fue como el fundador del club de los 27. Murió en 1938.
0: Mirá, un montonazo. Nació mi papá.
1: Jim Morrison también, el cantante de The Doors. Kurt Cobain, líder de Nirvana.
0: Sí.
1: Todos a los 27.
0: Gachi, Pachi y el Club de los 27. ¿Tenés 27? ¿Tenés el retorno de Saturno? Bueno, podemos hablar de carta natal. En estos programas va a venir Javier en alguno, así que vas a poder dejar también tus datos para hacer la carta natal. ¿Nos vamos a una pausa?
1: Vamos a una pausa y...
0: Dale, y volvemos.
1: Volvemos.
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0: Y seguimos en Santas Brujas hasta las 24. Y la gente está dejando muchos mensajes saludándonos por los 100 programas. ¿Cómo te sentiste vos, Pedro, en esta etapa de nuestra vida haciendo radio juntos?
1: Y fue raro porque empezamos a hablar y la gente empezó a sentirse como identificado de alguna manera algo, porque dice que se ríe y la pasa bien con nuestra conexión.
0: Hoy nos estamos llevando bien.
1: Hoy nos estamos llevando bien. Sí, no quería decirlo, pero para no quemarlo. Pero Algo pasó,
0: algo pasó. El universo no quiere que nos llevemos bien.
1: Claro, sí, quiere que nos peleemos.
0: Porque vos dijiste, nos estamos llevando bien y creo que se rompió la radio, ¿entendés?
1: Sí, sí, algo pasó.
0: Literalmente.
1: Hubo un ruido raro. No sé
0: Claudia
1: si se escuchó.
0: Claudia dice, no sé, yo creo que tu vieja ese. Yo te voy a decir algo. Yo creo que tu madre nos consagró para que estemos juntos.
1: Así.
0: Pero peleándonos.
1: Peleándonos. Claro.
0: Sí, sí, porque dijo, bueno, pero él que no deje de ser el loco ariano irascible que es, ¿no? Entonces, bueno, nada, creo que hubo algo ahí raro, chicos, porque el ruido que se sintió...
1: Sí, claro, bueno, no sé si salió al aire el ruido, pero bueno,
0: podemos
1: acá
0: hablar de las veces que... De las cosas que has hecho, como hay gente cuando... ¿Te acordás cuando fuimos a Brasil y que fuimos por nuestro cumpleaños, por mi cumpleaños, para cambiar la carta natal? Cosa que puede hacer mucha gente. No cambiar la carta natal, sino cambiar la revolución solar. Y gracias que cambié la revolución solar.
1: Claro, la revolución solar, la carta natal es el mapa del cielo del día que vos naciste.
0: Exacto.
1: Y la revolución solar es el mapa del cielo del día que cumplís años.
0: Exacto, que te da toda una predicción.
1: Una predicción. Esa predicción, si te va muy mal...
0: Si la tenés marcada, como que vas a tener una revolución solar difícil, te conviene irte.
1: Claro, una manera es cambiar de lugar, por ejemplo, cambiar la latitud,
0: claro,
1: para que te caigan las cosas en otro lugar.
0: La longitud, en realidad, porque la latitud,
1: claro,
0: más o menos te da lo mismo, pero
1: la
0: bueno,
1: longitud.
0: La gente es como que... La típica que te dice es cambias de latitud porque, bueno...
1: Bueno, a veces te vas a Mendoza y está ok.
0: La palabra todavía de geografía la gente no la tiene. No. Es la longitud y la latitud. Claramente es para arriba y para los costados. Pero para los costados es donde realmente te va a cambiar el ascendente.
1: Claro.
0: Porque el huso horario va cambiando por longitud, no por latitud.
1: Correcto, lo dije al revés.
0: No, yo misma también, porque la gente te dice, ¡ay, qué lindo, cambiaste de latitud! Y, bueno, ¿entendés?
1: Claro.
0: Pues está como establecido que si te vas de viaje cambias de latitud, pero cambias de latitud y de longitud. Entonces, el tema de la longitud es donde, si vos, por ejemplo, te vas para Brasil, vas a vibrar con el huso horario brasilero, que es el que usamos nosotros acá, pero está mal. El que usamos nosotros es el huso horario brasilero, pero está mal. Nosotros estamos a 4 horas de Greenwich, no a 3. Pero nosotros usamos el huso horario brasilero porque, nada, les conviene por la luz, por la energía y qué sé yo, y quedamos ahí desde hace 1000 que un presidente se le ocurrió. Pero si para Brasil, toda la misma línea es lo mismo. Ahora, si te corres para el lado donde ya de Misiones, de lo que sería Puerto Iguazú, ya te queda el territorio brasilero, ya cambiaste un huso horario, que ellos igual usan el mismo, pero cambiaste un huso horario, mirándolo desde acá. Cambiás una hora. Y si te vas para Chile, o para la punta de Mendoza, Chile o Perú, cambiás un huso horario. Entonces, ¿te acordás que hicimos la prueba y demás? Y bueno, me quedaba bien allá, y menos mal que lo hice, porque la verdad que... empecé el año con otra energía completamente. Y ¿te acuerdas que yo te pregunté no me acuerdo que quién había quedado adentro y vos no entendías?
1: ¿Que quién había quedado adentro?
0: Del Mundial, porque yo no entendía el Mundial.
1: Ah, sí, es más, hicimos un video que lo publicamos el Mundial y la gente se reía porque ni yo te lo explicaba bien ni vos.
0: Claro, pues yo te decía, ¿pero cómo es? ¿Y ya jugaron, ya entraron? Y vos me decías, no... ¿No entraron? Bueno, está bien.
1: Claro, porque estábamos en la primera fase, que es la primera fase que juegan todos contra todos, que sean grupos de A4,

0: pico. ¿Te parece largo el mundial de un mes? ¿Te imaginas si juegan todos contra todos? Es un año y pico.
1: Pero podría ser que empiecen a jugar durante meses antes.
0: No, pero
1: y que vayan sumando puntajes.
0: Durante 3 años hay eliminatorias. Digamos, el mundial es cada 4 años y durante los 3 años anteriores hay eliminatorias. Entonces vos podés tener puntos o no en esos 3 años para saber si entraste al mundial o no. Por eso Chile quedó afuera.
1: ¿Cuántos países hay para
0: un montón y juegan todos? Entonces, por ejemplo, no entró Chile. ¿Quién más no entró, Claudia?
1: Bueno, Venezuela me acuerdo porque estaba en Boutique de Manos, que las chicas son venezolanas, y yo me acuerdo que dije, Venezuela no está en el mundial. No entró, y qué sé yo. Y yo dije, no, si a Venezuela lo tenemos que ayudar todos. Y se quedaron así como mirándome.
0: Claro, porque no había ocurrido lo del terremoto.
1: Claro, se quedaron mirándome como diciendo, ¿por qué dijiste esto? Como tipo, claro, pensá que ellas tienen toda su familia allá. Y yo misma me quedé mal porque dije, uy, mirá lo que dije con estas chicas pobrecitas que les estoy, no sé, como diciendo, su familia vive en un país que está hecho pelota. Al otro día, terremoto en Venezuela.
0: Sí.
1: Y se quedaron como todas, porque hablamos, obviamente, con Ixia, que de hecho estuvimos hablando en Continental un montón, en Santas Brujas, pasamos todos los datos para las donaciones y demás, porque fue tremendo eso, porque ni yo misma sé por qué lo dije. Y al otro día, pum, terremoto. Bueno, cosas que pasan acá.
0: Bueno, pero el mundial está bien organizado. Quédate tranquila que está bien organizado.
1: Que me llamen que lo organizo con el tarot. Digo, ¿qué? este país pasa, este país no pasa.
0: Así nomás, directamente, por carta.
1: Escúchame, el presidente.
0: Bueno, hay sorteo, porque de todos los países, de los 32 países, se arman grupos de A4. Esos 4 van a sorteo.
1: Está bien, es como tirar una carta de tarot.
0: Bueno.
1: Escúchame, si el presidente se internó que estaba internado en la Casa Blanca, rosada, no sé, la de olivo, qué color es, porque no sabía lo que pasaba.
0: No, la quinta presidencial.
1: La quinta presidencial, estaba encerrado, tuvieron que llamar a un montón de tarotistas y la hermana que se hace la médium o es médium o no sé qué, y estamos supeditados a que una loca mediúnica decida nuestro futuro. Vamos a creer que el mundial no podría estar atrás un loco, porque por lo que yo tengo entendido, encima el árbitro del partido de Madrid es un tipo que tiene denuncias de acosos. Hola.
0: Eso no lo sabía yo.
1: Bueno, sabelo. Como hay conductores de radios, de otras radios, que tienen denuncias de acoso y siguen conduciendo la radio. Déjame hinchar las P, dale. Así que bueno, ahí este es el país de los que no miramos. Tenemos más audios, a ver.
2: Hola, Santas Brujas. Hola, Jimelinda. Felices 100 programas. Bueno, sabes que te quiero un montón. Quería agradecerte por haber participado en el programa varias veces. Desearte muchos éxitos. Por muchos,
1: Macarena,
2: muchos, muchos, muchos programas más. Gracias de todo corazón. Un beso gigante para vos. Te quiero, y bueno, saludos a todos por ahí.
1: Macarena, claro, yo decía, ¿quién es Macarena? Por eso, por participar en el programa, Macarena Monteverde, que de hecho tenemos acá en los pequeños gran libros bastante de la alimentación que ha escrito Macarena, me ha ayudado a escribir en estas partes de los libros. Sí, porque Macarena hace un montón que... Bueno, julio se lo tomó todo, agosto está en tiempo de no cumpleaños, no sé, en algún momento volverá o no volverá, no sé. Bueno, le sacamos una carta, es del 7 de febrero.
0: Del 7 de febrero, Macarena, que viene a ser...
1: Acuario. Y es justo el no cumpleaños de la tía. El cumpleaños de tu tía, y que es el no cumpleaños de Macarena. ¿Te acordás que antes lo festejábamos juntos? ¿Te acordás?
0: Sí. Me acuerdo, hablando de no cumpleaños, para la gente que no sabe, el no cumpleaños son los 6 meses exactos del día de tu cumpleaños. Es el opuesto.
1: ¿El tuyo es el...?
0: Yo cumplo el 28 de marzo, mi no cumpleaños es el 28 de septiembre.
1: Ok, ¿y el mío es el...?
0: El tuyo es el 29 de junio.
1: No, el más fácil para todo el mundo, el cumpleaños de Pablo Di Fonti. ¿Es el cumpleaños de Pablo Di Fonti? Es el no cumpleaños de Jimena. ¿Es el cumpleaños de Jimena? ¿Es el no cumpleaños de Pablo Di Fonti?

0: 29 de diciembre, 29 de junio. San Pedro, San Pablo, yo por lo menos tengo un santo. Él está ahí rozando el santo de los inocentes.
1: No, pero lo que me causa gracia,
0: cosa que no, de inocente cero.
1: Recuerdo cuando llegamos en fecha de tu no cumpleaños, llegamos a México, a Cancún.
0: Fue terrible.
1: Nos sentamos a cenar con Lorenzo, hacía minutos que estábamos en México. Y vemos que el mozo le acerca una velita de cumpleaños a una mesa y le cantan, no le cantan el feliz cumpleaños, pero le dicen feliz cumpleaños, qué sé yo, y la gente que estaba en la mesa le cantaron el feliz cumpleaños. Entonces vos me dijiste, decile al mozo que es mi no cumpleaños. Entonces yo lo llamo y le digo, escúcheme, es el no cumpleaños de Jimena. Y me dice, ¿qué? Me dice, claro, lo tenemos que festejar porque ella es astróloga y le explico todo. Entonces los de la otra mesa me dicen, ¿qué es el no cumpleaños? Ah, el día opuesto, sí, sí, lo tenemos que festejar con una velita. ¿Y se canta? Claro, se canta, que no los cumplas infeliz, que no los cumplas infeliz y así. Entonces el mozo nos trae una tortita con una velita y nos dice, la primera vez en mi vida que escucho que se festeja el no cumpleaños.
0: Totalmente. Y aparte, lo que sucedió.
1: ¿Qué sucedió?
0: A la mañana.
1: A la mañana. Contame, haceme acordar. Yo me acordé de eso, haceme acordar del resto porque yo no me acuerdo.
0: Bueno, te lo cuento después de la pausa.
1: ¿Te parece?
0: O vamos a otro audio.
1: Y después
0: le contestamos a Macarena y después...
2: ¿Cómo decís?
3: Hola, brujas. Hola, brujas. Hola, brujas.
2: Bueno, ¿mandas un beso?
3: Mua.
0: Ay, es Julián, el hijo de Macarena. Dos años tiene.
1: 2 años.
0: Mirá cómo habla. Géminis tenía que ser. Del día del cumpleaños de Claudia.
1: ¿Es del 20 de junio?
0: Sí.
1: Del día de la bandera. ¿Cuántos cumplen el 20 de junio?
0: Vanessa.
1: Sí.
0: Claudia. Mi nieta.
1: Isabela.
0: Julián.
1: Todos el 20 de junio.
0: Y Gachipachi y los otros de Géminis.
1: Es fuerte.
0: Es muy fuerte.
1: Es muy fuerte.
0: Nos vamos a la pausa y volvemos.
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5: Terremoto en Colombia. Reiteramos que encontraron con vida al argentino que estaba desaparecido. Carlos Luis Cáceres fue localizado en Pereira gracias a una vecina que lo reconoció tras ver la búsqueda difundida por su familia. Con su marido en el poder, en 2 meses, la esposa de Manuel Adorni multiplicó su facturación 1.440%. El fiscal Policita pidió explicaciones sobre ese súbito salto en los ingresos de la empresa de Bettina Angeletti entre octubre y diciembre del 2024 por facturación a solo 3 proveedores. Es una de las cuestiones que el ex jefe de gabinete debe justificar respecto de su patrimonio. Milei empujó a 27.000 jubilados a volver a trabajar por pérdida de poder adquisitivo. Un informe de la Universidad Nacional de Avellaneda advierte que las jubilaciones todavía no recuperaron el poder adquisitivo previo a diciembre de 2023. Temperatura 9 grados 7, cielo algo nublado.
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0: seguimos en Santas Brujas hasta las 24. Me quedó colgado el mensaje que le voy a contestar a Macarena, que es del 7 de febrero, que ahora le contesto, primero que nada, para no olvidarme. Ella es del 7 de febrero, ella venía a hacer partes de nutrición acá en el programa, ha venido varias veces, pero bueno, en julio no pudo venir, agosto no está pudiendo, capaz vuelve, capaz no, no importa, nos mandó un mensaje divino ella y Julián Hermoso del 20 de junio. Gachi, Pachi y todos los del 20 de junio. Le vamos a sacar la carta número 7, porque ella es del 7. Y vamos a ver lo que dice. Esta carta habla de que ella necesita un descanso. Es como, ¿cuándo me tomo vacaciones,
1: por favor? ¿Estará trabajando mucho?
0: Yo calculo que sí, también por eso no viene a la radio. Aparte tiene un bebé chiquito. Y bueno, y si bien tiene un marido, que dentro de todo es una persona activa, no están casados legalmente, hay cosas que se tienen que arreglar, que tienen mucho que ver con un tema legal y con el tema de la casa. Entonces, bueno, todo eso son desafíos y cuestiones que le pueden llevar casi hasta finales del año, por lo cual no te vendría mal tomarte una semanita de descanso ahora, porque se te vienen momentos intensos. Viste que Acuario está pasando momentos intensos. El otro día hablábamos con Mercedes Cordero, que vino Mercedes Cordero.
1: Mercedes estuvo en el programa.
0: Mercedes Cordero es la que está con Chiche. Es la única que está con Chiche hace muchos años. Yo con Mercedes hice 3 años enteros en el canal de la ciudad de Desperezate con Diego Pérez. Y Mer contó que es la única que le hizo la nota a Chiche. Y yo le estaba contando que Chiche me había invitado a principios del año a hacer un programa para un streaming. Y después de que dije todos los signos y todo y bla, bla, bla, bla, me mira y me dice, vos nunca decís lo malo. ¿A qué signos le va a ir mal?
1: Ajá.
0: Y yo le dije, con la salud, me dijo. Les va a ir mal con la salud. Y yo les dije, me acuerdo, Aries, le dije que se fijen. Virgo. Y le dije Acuario.
1: Aries, Virgo y Acuario. ¿Y Acuario es de...?
0: Sí, y Libra algunas cosas. Bueno, no me acuerdo cuál otro signo le marqué. Y Acuario porque, bueno, ahora entró todo. O sea, está Júpiter en oposición ahora a partir del 30 de junio, perdón. Pero bueno, ya venía tenso con Plutón, Urano, que pasa Géminis, mueve, y es su regente, que en Géminis lo que hace es empezar a tener como más percepción de las señales. Porque mientras Urano estuvo en Tauro, lo que pasaba era que hubo un montón de cambios con la parte económica, se terminaron, no hay alimento, no hay dinero, no había nada, y se siguen cayendo las cosas en la radio. Cerrarían la puerta.
1: Sí, sí, no. Creo que están golpeando, están arreglando una pared.
0: Ah, capaz
1: una
0: están arreglando algo. Qué raro cuando yo estoy que estén arreglando algo, porque de paso quiero decirte que me llamo La Torre, y anotalo porque te voy a explicar por qué eso. Bueno, entonces yo le digo a Chiche eso de Acuario. Pasa que tiene todo ese problema de salud. El otro día lo hablamos con Mer y le dije que Diego Pérez, nuestro amigo en común, también había tenido, que un día me llama, que casi lo maté, porque Diego es brujo veo, brujo quiero, ¿viste?
1: Ajá.
0: Se hace el que no, pero sí.
1: Se hace el que no.
0: Y ni hablemos de las historias que tengo, que las cuento solamente cuando hablamos de Macumba. Entonces un día me llama y me dice, ay, Jime, ¿sabes que el otro día estaba sentado en el esperando que me laven el auto? Todo un invento que me hizo para decirme que le preguntó a Pirulita tal cosa, ¿no?
1: Sí.
0: Que estaba, y la mina se acercó y me dijo, porque me dejó sorprendido, me dijo que tengo problemas estomacales. Y me demostró que ella tiene un Instagram y no sé qué. Le digo, ¿vos me estás cargando en serio? ¿Vos en serio me vas a decir que la mina se acercó y de verdad te dijo que tenés problemas estomacales y te pareció que fue una magia? Cualquiera que te ve con los kilos que tenés de más,
1: claro,
0: te va a decir tenés problemas estomacales. Y conociendo tu historia, porque el que te sigue sabe que tenés problemas. se acercó a propósito para que le des prensa, para sacarte algo, para ver si vas, así le pagás la consulta y lo que sea. Ay, Jimé, es verdad, tengo... Y el otro día lo llamé y le dije, bueno, ¿qué hiciste con los problemas que tenés? Digo, porque yo te aviso que a mí me agarró un médico y me dijo, inyecciones, pastillas para el colesterol, qué sé yo, llevo bajados 12 kilos con medicina alopática, gente, alopática, porque la medicina es tan antigua como la astrología. Y si vos te vas a tomar un yuyo, no tenés la medida exacta del yuyo que tenés que tomar, pero la medicina sí tiene la medida. Obviamente podés ir a la mier tomando más cantidad, pero a vos te dicen, tenés que tomar esto.
1: Claro.
0: No, y tenés la medida. Y toda la medicina no es todo químico, porque toda esta pavada que la gente dice es químico, no. A ver, el Valium viene de la valeriana. Y así todo, todos los fármacos, y de hecho las drogas, vienen de plantas también. O sea, dale, dejémonos de
1: joder.
0: Claro,
1: no es todo químico. No,
0: o sea, sí, es la química la fabricación, pero todo viene de una planta. Encontraron los opiáceos del opio. ¡Hola! Dale, ¿en serio? La verdad que yo entiendo que la gente está mal del cerebro. Del cerebro. Y le dije a mi médico, me voy a sentar y lo voy a decir en mi programa. La medicina es la única salvación. Me acuerdo, y no me voy a olvidar de decir, que la tercera que se enfermó de Acuario fue Susana Jiménez, hace 2 semanas que lo operaron de urgencia de una hernia de disco. Típicos problemas acuarianos, problemas de la espalda, de la columna, de la cintura, de las rodillas y demás. Pero me acuerdo que yo en una época tenía una que era medio chamana, al punto que no tomaba nada. Ajá. Nada, nada. Se había ido a ver el camino de no sé qué, del bla, bla, bla, bla, bla. Vuelve con una infección de la hostia y no sé qué. Estoy mal. Entonces, ¿qué le dieron? Antibiótico.
1: Antibiótico, claro.
0: Antibiótico.
1: Y sí.
0: Entonces le digo, ¿dónde quedó lo natural? Explícame, porque hasta que no te dan una penicilina, no volvés a vivir. O sea, tipo, dale. Es así. Pero hay gente que es tan cuadrada, bueno, mi madre es una que laburó toda su vida en el INAME, que te dice que no, porque los medicamentos, porque hay que ver y qué sé yo, y nunca quiere tomar nada. Le tuvimos que decir que le dábamos unas pastillas, en vez de darle el antibiótico para una infección urinaria de la hostia que tuvo, le tuvimos que decir que eran naturales porque no quería tomar el antibiótico.
1: No quería tomar el antibiótico.
0: Gente, déjense de joder. Vayan al médico.
1: Y que tomen el antibiótico.
0: Y tome el antibiótico y hace lo que te dice el médico. Es así. Porque es la única manera. Porque cuando estás hasta acá, lo único que te queda es ir al hospital y que te atiendan. Es así. Así que déjense de joder con eso. Y hablando de la torre, que me quedó colgado, cuando yo nací, vivíamos en un departamento en Porredón y Paraguay.
1: Ajá, 11.
0: Sí, 11 o Barrio Norte.
1: Barrio
0: según.
1: Norte, claro. Porque más Barrio
0: de
1: Norte,
0: Córdoba
1: Paraguay,
0: para allá es 11, Barrio Norte.
1: Y de Córdoba para acá.
0: De Córdoba para acá es el 11. Bueno, la cuestión es que yo hablaba desde muy pequeña, igual que Juliancito, y había unos señores haciendo ruido abajo, rompiendo la vereda. Y dice que yo salía al balcón, que quiero creer que tenía reja, cosa que no es real.
1: Claro.
0: Que sabemos claramente
1: que no tenía rejas.
0: Que no tenía rejas y que a mi mamá le importaba un carajo. Si yo salía sin reja, sin no reja, porque estamos viva mi hermana y yo de Pep, porque por los cuidados que ella nos dio, cero. Entonces yo salía y por el balcón le gritaba, hombres, le decía, hombres, dejen de hacer ruido, hombres.
1: Hombres.
0: Dejen de hacer ruido. Eso ya me marcó, ¿entendés? Y ya me quedó en la vida como, hombres, hombres, dejen de hacer ruido. Y en la carta de la torre, acordate cuando compramos Libertador, compramos sí. Libertador, divino, una casa, teníamos al lado un terreno baldío, ¿te acordás?
1: Sí, no era un baldío, era una casa que se vendió.
0: No, era un baldío.
1: ¿Era un baldío?
0: Era un baldío que tenía un árbol divino, una casa antigua,
1: una
0: claro,
1: casa antigua,
0: con
1: claro.
0: Un árbol divino que veíamos la ventana,
1: sí.
0: Que en la parte del contrafrente veíamos la ventana y después teníamos el frente.
1: Hicieron
0: un departamento. A ver, el Libertador, chicos, Libertador y Bedia, tercer piso por escalera, lo compramos a $60,000, nada, después me lo compraron a 235.000, lo cuento toda esta historia, porque cuando la gente dice, ay, si sos tan, tenés tanta suerte, ¿por qué no te ganaste la lotería? Sí, mil veces me pasaron estas cosas, gracias al universo, y agradezco todos los días. Ese departamento, al minuto que entramos, se vendió esa casa y empezaron a hacer ruido, que Lorenzo se tapaba los oídos, sí. Que después nos fuimos dando cuenta que Lorenzo tenía estos temas del TEA y demás, ¿no? Pero siempre alrededor de mi vida. Ahora están haciendo una obra en nuestra casa también, a dos cuadras.
1: En la misma manzana.
0: Y también, yo quiero sentarme a escribir y estoy...
1: Sí, en la misma manzana se vendió otra casa más que van a ser otra torrecita.
0: Al medio del campo. Y me voy a ir al medio del campo y en el medio del campo va a pasar el tractor haciendo el ruido, ¿entendés? Bueno, y tengo algo para contarte de mi no cumpleaños.
1: A ver, del no cumpleaños, ¿qué te acordaste?
0: No, me acordé de que... para que acá entraron un montón de mensajes, ahora los leo, de estos que tengo de mensajes, porque hay gente que dejó mensajes de texto, así que vamos a leerlo. Esto, por ejemplo, acá tenemos Sola, Santas Brujas. Marta del 5 de septiembre manda saludos por los 100 programas. Marta del 5 de septiembre de Casilda, Santa Fe. Dice saludos por los 100 programas, gracias. No pregunta nada, dice que es del 5 de septiembre. Bueno, ahí te estaba diciendo que Virgo es uno de los signos que siempre en el 2026 se va a tener que cuidar la salud. Y acá hay algo que puede tener en cuenta Virgo para el cuidado de la salud, que está en la página 58 en el libro Pequeño Gran Libro de Virgo. ¿Te parece que te lo lea?
1: Dale. ¿Querés que te lo lea yo?
0: Dale, léemelo vos, dale.
1: ¿Qué parte?
0: Esta.
1: La salud y el bienestar para los virginianos. El virginiano cumple en el sistema social donde se encuentra la misma función que cumple el intestino en el organismo humano. Digerir, clasificar y separar lo útil de lo inútil. Y, por supuesto, observar lo que sirve para otros fines orgánicos y, desde luego, desechar lo que no sirve. Para Virgo, todo tiene que estar en su lugar antes de dar comienzo a la tarea de cuidar su salud. Si va al médico, lo hará fuera del horario de trabajo, ya sea porque se lo permitieron o porque está de vacaciones. Sí.
0: O sea, que el Virgo que trabaja, claro, no va al médico.
1: No va al médico directamente. Aunque, o sea, no lo creas, utiliza sus vacaciones para ir al médico, exacto, y justificar que la vida es sacrificio.
0: Sacrificio, sacrificio.
1: Generalmente sufren trastornos digestivos frente a situaciones de estrés emocional, como cuando tienen un reclamo de parte de su familia.
0: Totalmente.
1: Son muy hipocondríacos y se fusionan con la comida buscando lo más sano y natural.
0: Bueno. Y ahí ves Virgo cómo viene, así que ahí ya tenés la salud de Virgo. Todos los libros, Pequeño Gran Libro de tu signo, están disponibles. Es una edición de hace unos 3, 4 años, pero siguen disponibles en muchas librerías de las grandes cadenas. Así que bueno, nos vamos a una pausa y tengo para contarte lo del 2020, que no te estás acordando de mi no cumpleaños de finales del 2020.
1: Okay.
0: No te estás acordando.
1: No me estoy acordando.
0: Nos vamos a la pausa.
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0: Y estamos en el aire la última media hora. La última...
1: Los últimos 15 minutos.
0: Ah, los últimos... Ya estamos a los últimos 15.
1: Ya estamos en los últimos 15 minutos, menos te diría.
0: Yo te diría que pensé que estábamos... Bueno, me olvidé leer algunos mensajes. Hay un montón, ¿eh? Bueno, vamos a seguir, por supuesto. Estos mensajes no se van a perder y vamos a seguir. Acá tenemos otro mensaje que dice... hola, santas brujas. Soy Cris de Gaiman, Chubut, del 21 del 1. Les mando un beso gigante y felicitaciones por los 100 programas. Cris de Gaiman, Chubut. Gaiman, Chubut. Bueno, Chubut nació, mi madre entre León nació. 21, vamos a sacarle la carta 3. 1, 2, 3. Porque él y a la señora anterior que le leímos lo de Virgo también le vamos a sacar. Bueno, Cristian, me gusta... sale que también, ¿cómo sale el tema de las decisiones? Se ve que la gente está con este tema de decidir, ¿no? Entonces, sostener la decisión es lo que más te está saliendo. Parece que tuviste un temita con tu salud y, bueno, puede ser que hayas elegido priorizarte, que cosa que me parece fantástico, porque sos de Acuario también. O sea, estamos hablando de los acuarianos. Veníamos hablando del tema de la salud de los acuarios. Bueno, me encanta. Y a la señora anterior que había dejado el mensaje que Marta. Dice Marta del 5 de septiembre, le vamos a sacar la carta número 5. 1, 2, 3, 4 y 5. Bueno, Marta. Marta que está como con una sensación de... ¿Viste cuando sentís un desasosiego de que nada te está como acompañando? A veces ahí, en ese momento, está bueno sentarse y no hacer nada. Como dice Cristian Castro.
1: Que está perfecto.
0: No hacer nada.
1: No hacer nada.
0: Y si te vas a una iglesia, mejor. Aprovechás a no hacer nada y a que el universo te demande luz. Y por eso yo insisto con las iglesias, chicos, no es porque soy recontracatólica, pero la iglesia católica está construida en base a que el demonio quede afuera de la iglesia católica, cosa que no todo el resto de los templos. En todos los otros templos se habilita el bien y el mal en conjunto. Ni hablemos de los templos de religiones africanistas, ¿no? Pero en el templo budista, en los templos mismos judíos, el bien y el mal conviven. Porque se entiende que el ser humano puede tener oscuridades. Ni hablemos del templo evangelista, que entra cualquiera. Total, no importa, ¿entendés? Mientras pague, o sea, el templo es así, obviamente la Iglesia Católica también, pero la construcción de la Iglesia Católica y la manera que se construye es antipaganismo, por eso de hecho fueron tan profanados todos los templos católicos por los paganos y por los vikingos y todo, porque era antipaganismo, que los únicos que no pudieron ser profanados son los de los benedictinos, por eso se usa el San Benito todo el tiempo, así que San Benito va de retro Satanás. Bueno, ¿te cuento?
1: Contame.
0: ¿Te cuento lo del...
1: cumpleaños en el 2020.
0: Estábamos en Riviera Maya, ¿era?
1: O en Cancún.
0: Creo que era en Cancún esa vez, porque después hicimos Riviera Maya.
1: Sí.
0: Que en México Ciudad no pudimos entrar porque todavía con el tema de la pandemia estaban que no, que sí, que no, que sí. Pero Panamá estaba lleno de gente.
1: Te dejaban entrar en México Ciudad, pero tenías que pasar más controles de los... normales. En
0: el la
1: Cancún
0: verdad es que
1: entrar.
0: Nosotros viajamos
1: y te daba
0: hasta
1: medio...
0: abril, el 2020 viajamos un montón y desde septiembre viajamos un montón, hicimos el eclipse, hicimos un montón. Bueno, conclusión que ese día, ese año yo tenía un libro, tengo el libro del 2020, que es color verde. Y una de las verde y con una cabra en la mano, tipo el demonio en la mano, chicos. Hay que entender las señales. Hoy a la distancia capaz empiezan a dar cuenta de las señales. El libro era verde. Una de las cosas que yo decía, al margen de todas las otras cosas, era que iba a salir la ley verde de el aborto gratuito, libre y demás, y bla. Cosa que, bueno, obviamente, nada. La gente, mucha gente celeste en contra. El 29 de diciembre, mi no cumpleaños, sale la ley. Buenísimo, dije. Pero, digamos, la última predicción que me quedaba del año cumplida. Me llama un señor que se llama Lutov de Rosario, que es como una especie de Neyman, es Ajá. como una especie de facho. Perdón, Neyman, te quiero mucho, pero bueno, la realidad es que sos un facho. Y si me, bueno, es así. Y hablo con el tipo, ah, nota de Rosario, la. Bueno,
1: vos no sabías quién era.
0: No sabía quién era, un X que me llamó de Rosario. Entonces yo, nota, hola, qué sé yo, Jimena, ¿vos cómo estás? Bien, le digo, la verdad que festejando mi no cumpleaños, ah, que es el no cumpleaños, bla, bla, bla, y muy contenta porque se acaba de cumplir la última predicción de este año, ya hablando para el 2021 y demás, que es justamente que salió la ley verde y yo diciendo, como hice la tapa del libro, color verde, claramente se va a dar lo de...
1: el aborto legal.
0: El aborto legal. ¿Para qué? El tipo empezó, sos pro aborto, no, a ver, no soy pro nada, simplemente quiero decirte que la predicción se cumplió. Es lo mismo que cuando dije, no, me sale el 2 de copas, no somos uno, somos dos. Y sí, es una K. Nada, horrible, pero es lo que me salió.
1: Claro,
0: ¿qué crees que te diga? No, sí, Argentina va a ser el campeón. No, salió el 2 de copas. ¿Y qué crees que haga? ¿Puedo estar a favor? Yo sí estoy a favor, pero no pasaba por ahí. Pasaba porque se había cumplido la predicción. ¿Para qué? El tipo empezó y yo le trataba de explicar y era peor. El tipo me sacó del aire. ¡Sacámela del aire! ¡Sacámela del aire! Dijo.
1: Sí, sí, sí, me recuerdo.
0: Y yo todo esto en el desayuno del hotel, a los gritos. Buah. Mi no cumpleaños, para que entiendan el estado de M que vivís en tu no cumpleaños. Tenía mensajes de la gente diciéndome, medio Rosario te odia, porque claramente medio Rosario lo amaba y medio Rosario lo odiaba al tipo este. Cuestión que yo no sabía ni quién era, pero en ese momento yo tenía un grupo de prensa, que hoy dice que no se pueden usar más difusiones, en ese momento se podían usar, y les pongo a la gente de prensa, le digo, che, ¿alguien sabe quién es? Y cuando me empiezan a hablar de denuncias de maltrato, el tipo que facho, que esto, que aquello, bueno, entonces yo digo, bueno, le voy a poner, y le puse en un Twitter, le puse, pido disculpas públicas por si a tal le pareció mal mi predicción, foto del libro, bla, bla, bla. Tipo, disculpas públicas en Twitter, acepto las disculpas, mañana volvemos a salir al aire. Y me saca al otro día al aire.
1: La misma persona,
0: y así, hicimos la nota nada más que de signos y demás. Pero bueno, a lo que voy es que el día del no cumpleaños siempre pasa algo, por lo cual en el 2021 me tomé un crucero. Y ese día, viste que podías pedir, ¿te acordás que podíamos pedir señal?
1: Sí.
0: Podías pedir señal en el crucero, Wi-Fi. Y el día anterior, el día del no cumpleaños, y el día siguiente... Dije, no pedimos señal y me pasé prácticamente en la capilla del crucero sentada, ¿te acordás?
1: Sí, me acuerdo.
0: Pileta capilla del crucero. Se van todos a la C. Así, por el no cumpleaños. Bueno, tenemos un audio más, a ver.
5: Hola, Jime, bella, ¿cómo estás? Bueno, quería felicitarte por los 100 programas de la radio. Que sean por muchos más. Quería saber economía y trabajo. Flor Martirena, 13 del 1 de 1986, por muchos más. Besitos.
0: ¡Ay, qué divina Flor! Flor Martirena no es de acá nomás. ¿Sabés de dónde es?
1: ¿De dónde es, Flor?
0: De Ushuaia. O sea que nos están escuchando de Ushuaia.
1: Mirá vos, muy bien.
0: ¿Qué fue lo que preguntó?
1: Por economía y trabajo.
0: Economía y trabajo, 13 del 1. Bueno, Flor que está preguntando por economía y trabajo del 13 del 1. Capricorniana, sabemos que Capricornio es un signo que en este 2026 se tenía que reiniciar. Que ahora ya que Júpiter pasó al signo de Leo, ya se le pasó la oposición. De todas maneras, te quiero decir que los jugadores que jugaron, que los volaron, un par era de Capricornio justo el día no cumpleaños, te aviso.
1: Uh-huh.
0: Pero bueno, 13 del 1, le vamos a sacar 13 del 1 y del 1. ¡Mirá qué cartas! O sea, realmente Capricornio no está como reiniciándose. A nivel laboral, acá se ve un nuevo poder laboral. Se ven muchas horas de trabajo, mucho escritorio, laburando. Y también se ve la posibilidad de un crecimiento y una fertilidad. La fertilidad puede ser que realmente ella diga, bueno, capaz quiero tener un bebé, creo que todavía es joven. Pero hay como un crecimiento y una fertilidad que está reconocida. Es como como el reconocimiento, es como, bueno, tomá, te doy ese premio. Entonces hay algo laboral que tiene que ver con un premio y que le viene. Y la verdad que a agosto le viene muy bien laboralmente y hay un poder que se lo merece. Así que, Flor, gracias desde Ushuaia por dejarme este mensaje. Gracias por darnos este saludo de los 100 programas. Me encantó. Bueno, tengo algunos más escritos.
1: Sí, que te entraron mensajes de texto, a ver.
0: Sí, para que me entraron, que tengo varios que me mandó Claudita. Acá tenemos, soy Luciano del 25 de mayo, no, pará, no es del 25 de mayo, es Luciano de 25 de mayo, provincia de Buenos Aires, pero no tenemos la fecha, nos manda saludos, los mejores 100 programas. Bueno, gracias Luciano del 25 de mayo.
1: De la localidad de 25 de mayo.
0: ¿Qué queda dónde?
1: Provincia de Buenos Aires. Me suena cerca del 9 de julio, pero puedo estar errándole.
0: O sea, 9 de julio, 25 de mayo, 17 de agosto, todas quedan ahí.
1: No creo. Debo estar equivocado.
0: Ok, vamos con la carta número 7. Le vamos a sacar porque es 25. Le vamos a sacar la carta número 7. Y bueno, acá lo que le sale a Luciano es que es una persona que trabaja mucho, mucho, mucho. Y a veces en el trabajo se descuida un poco la alegría, el festejo. Y tiene una familia re linda que tiene que cuidar. Porque realmente está en un lindo momento. Así que no trabajes tanto. Tómate un descanso.
1: Que se tome un descanso,
0: sí,
1: que se relaje.
0: Tómate un descanso.
1: En 25 de mayo yo creo que debe haber para descansar.
0: Sí, viste
1: porque
0: que...
1: Porque viste que los pueblos... Porque no es ciudad, es un pueblo grande, creo, 25 de mayo, pero...
0: En mañana o en estos próximos, no sé si mañana o el otro, viene Adriana Zárate, que ya le encanta el folclore. Y en todos los pueblos hay peñas todo el tiempo. O sea, el fin de semana es sábado a la noche, la gente se pone a bailar. Nosotros hemos ido a estancias y cosas que vos te querías matar, te querías pegar ahí.
1: Sí, sí.
0: Porque ponían la samba de Mi Esperanza y todo, y la gente baila.
1: Sí, sí.
0: La gente baila, amor.
1: A mí no me gusta el folclore.
0: Bueno, nos estamos por ir, pero ahora...
1: Adriana me va a matar, pero bueno.
0: Bueno,
1: pero... No, algún tema me gusta, pero
0: ¿Cuál te gusta?
1: Samba para no olvidar.
0: ¿Cómo es?
1: No me
0: porque la cantó el chico este rockero.
1: No.
0: ¿La de las vaquitas son ajenas?
1: No, ese es el arriero. El arriero
0: ¿es un plomazo o no?
1: No es un plomazo. No, está bueno.
0: El arriero va.
1: Sí, el arriero va.
0: Bueno, los que nos tenemos que ir nosotros.
1: Porque no engraso los ejes me llaman abandonado. Muy
0: porque
1: lindo
0: no engraso los ejes me llaman abandonado.
1: Sí, a mí me gusta que suenen. ¿Para qué los voy a engrasar? Buenísimo.
0: Claro, porque a
1: pero
0: mí,
1: bueno.
0: Porque te sentís acompañado.
1: A la hora de folclore, me empieza a temblar el cuerpo,
0: sí,
1: ¿qué quiere que haga? Bueno, no va.
0: Tenés un problema con el folclore. Bueno, hablando de problema con el folclore, bueno, no sé si algún día pasaremos folclore en este programa, porque somos como medio rockeros y yo medio música disco. Nos vemos en la próxima, de 22 a 24, Santas Brujas por Radio Continental. Gracias a todos. Seguimos celebrando los 100 programas de acá a todo agosto.
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7: Temperatura 10 grados, cielo algo nublado.
6: Para hoy los docentes universitarios
7: reclaman el cumplimiento de la ley de financiamiento que fue aprobada y ratificada por el Congreso en dos oportunidades.
6: Federico Galloso, secretario general de la Asociación Gremial de Docentes e Investigadores de la Universidad de Rosario, expuso la situación en las casas de altos estudios.
8: Estamos frente a un gobierno que vive por fuera del Estado de Derecho, 293 días sin que el gobierno cumpla la ley de financiamiento universitario, ¿no? 293 días desde que se aprobó la ley y desde que el gobierno hace de cuenta que no existe. Pues ya agotamos la instancia legislativa, ya el Poder Judicial le dijo como en 4 o 5 fallos distintos, llegando hasta la Corte Suprema, que la tiene que cumplir y sigue sin hacerlo. Mientras tanto, el sistema universitario no puede esperar más. La vida nuestra como docente, como trabajadores, como personas que aspiran a vivir dignamente un salario, tampoco puede esperar más.
7: En Colombia, el gobierno anunció subsidios para las familias afectadas por el terremoto.
6: El beneficio estará destinado al alquiler de viviendas.
7: Se mantiene en tanto el número de 240 muertos por el sismo, del que ya se reportaron 96 réplicas.
2: Deportes.
6: Copa Libertadores. En La Plata, Estudiantes empató 1-1 con Universidad Católica de Chile.
7: Más temprano en Brasil, Independiente Rivadavia empató sin goles con Fluminense.
2: Pronóstico.
6: Para hoy y mañana jueves se anticipan probables lluvias aisladas por la tarde, mínima 8, máxima 12.
7: Temperatura 10 grados, cielo algo nublado.
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0: Sean todos bienvenidos al programa de mayor audiencia en el mundo de habla hispana, guiado, dirigido y conducido por los reconocidos científicos de la Unión Universal Esotérica del siglo XXI, que han unido sus conocimientos para brindar a todos ustedes un cambio definitivo a todos sus problemas. 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
1: En el nombre de Dios Padre, Dios Hijo y Dios Espíritu Santo. Amén. Hola, ¿qué tal, mi gente linda y hermosa, mi adorada familia? 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Vamos a iniciar en este maravilloso día miércoles con testimonios, con personas agradecidas.
2: ¿Cómo es su nombre?
3: Alan Benítez.
2: Alan, ¿cuánto hace que usted me visitó por primera vez?
3: Hace 2 meses, maestro.
2: 2 meses. Usted venía muy mal, venía muy enfermo. Cuéntale a los oyentes, ¿por qué vino a visitarme? ¿Cuáles eran sus problemas?
3: Sí, estaba muy mal, tenía un dolor estomacal, estaba flaco, mucho dolor de cabeza.
2: No podía comer, suspendió la universidad. Cuéntele a la audiencia.
3: Sí, no tenía apetito, también tenía mis estaba estudiando abogacía y dejé lamentablemente por las cosas que me estaban pasando.
2: Yo le expliqué a usted que era un daño, le mostré con hechos, no con palabras. Hicimos el tratamiento, hicimos la limpia, sacamos esta energía negativa, hicimos la armonización de sus 7 centros energéticos, retiramos todo lo negativo que había en su vida. Y hoy en día, después de 2 meses, ¿por qué está acá? ¿Qué cambios ha encontrado en su vida, hijo? Cuéntale a la audiencia sin temor.
3: Retomé, gracias al maestro, retomé mis estudios. Eso es lo más importante. Ahora estoy sin dolor de cabeza, sin ningún dolor estomacal, me encuentro totalmente bien, estoy al 100%.
2: ¿Está tomando medicina?
3: No tomo ninguna clase de medicina. Antes sí tomaba mucha medicina, demasiadas pastillas que me caían muy mal.
2: Usted vino un poco incrédulo, pero cuando le comprobé con hecho lo que tenía, puso toda la fe en Dios y vea, tuvo resultados. ¿Qué le puede recomendar a toda esa gente escéptica, incrédula, pero que está enferma y que no encuentra soluciones en ningún lado?
3: Yo le recomiendo a esta gente que está escuchando que vengan, que se acerque acá al maestro, que la verdad que es increíble lo que hizo por mí.
2: Bueno, hermano, muchas gracias por ese testimonio, gracias por venir a concederlo para que mucha gente se alimente de eso. Que Dios me lo bendiga.
3: Igualmente para usted, maestro, hasta luego.
1: 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Tenemos más personas que se comunican, personas que participan a través de este maravilloso programa. Escuchemos los audios de WhatsApp.
4: Hola, mi nombre es Valeria, mi fecha de nacimiento es 20/5/75. Me comunico para ver si me pueden ayudar dándome una guía, una respuesta. Los números que elijo son 5, 17 y 22. Gracias.
1: Mi querida Valeria, gracias por comunicarse, gracias por participar del programa. Mi querida amiga, escoge las tres cartas, el 5, el 17 y el 22. La primera me habla acerca de usted, veo que es una mujer profesional, veo que es abogada, que trabaja usted directamente para el gobierno, mi querida amiga, económicamente está estable, pero logro visualizar que anda muy enferma. Ha ido usted a su obra social, lleva año y 9 meses buscando la solución al problema y no la encuentran. No puede mover su pierna derecha ni su brazo derecho, bien, mi querida amiga, por ende no puede conducir su vehículo. Vemos claramente de que no puede trabajar bien, mi querida amiga, por más que lo intenta. No puede usted sentarse en la computadora porque la mano derecha no le funciona, pero usted se siente inútil para la sociedad. Su esposo la ha llevado a médicos privados, le han hecho tomografías computadas y no le encuentran nada. Le van a encontrar porque esto no es natural. Esto es un daño, Valeria. Eso es una energía negativa y es causado por una compañera de trabajo por la cual usted tuvo muchos problemas con ella. Usted la hizo despedir, trasladar del lugar donde trabajaba con usted porque se la pasaba durmiendo, porque no hacía las cosas, porque todo se lo encomendaba a usted. Usted la filmó, le hicieron la investigación y le quitaron el rango a ella. Es importante de que nos visite Valeria, le podemos ayudar, pero tiene que venir personalmente a nuestro centro de ayuda. Venga en compañía de su esposo, dígale que la acompañe. Yo le garantizo, no le voy a decir que va a salir caminando después de que venga porque sería un mentiroso. Vamos a realizarle en análisis por medio de ese maravilloso escáner espiritual cuántico y ahí nos va a decir exactamente dónde está alojado el daño. Lo sacamos y va a ver que en menos de 9 días usted va a estar caminando normalmente, va a realizar las terapias que le voy a indicar y va a volver al trabajo, va a volver a su vida normal, mi querida y apreciada Valeria. La estaremos esperando cuanto antes. No se preocupe por nada, si usted escuchó esta radio es porque Dios quiere un cambio positivo en su vida. Simplemente acérquese a nuestro centro de consultoría, venga en compañía de su esposo. El día de su suerte es el día lunes, el astro, la luna, el color blanco, la piedra, el cuarzo y el metal, la plata. La plata es el metal que le canaliza las buenas ondas, las buenas energías con responsabilidad, con conocimiento. Le damos respuesta y contestación a la gente que nos llama, a la gente que se comunica. Usted, mi amigo, también puede participar. Deje el miedo, deje el temor, deje la pereza. 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Vamos con más testimonios, más personas agradecidas que nos han visitado y esto es lo que comentan.
5: Efectivamente, y continuamos con la cantidad de testimonios, cantidad de personas agradecidas que a través de nuestros métodos de ayuda y solución inmediata han encontrado respuestas. ¿Cómo es su nombre, hijo?
6: Mi nombre es Carlos Aguilar.
5: Carlos, coméntele a la audiencia, ¿cuánto hace que usted vino a visitarme?
6: Yo vine aproximadamente hace 2 meses.
5: ¿Dos meses?
6: Sí.
5: Quiero que le cuente a la audiencia cuáles eran sus problemas.
6: Bueno, básicamente mis problemas, yo soy encargado de edificio. Mis problemas empezaron por el hecho de que me empezaron a hacer la vida imposible algunos propietarios, gente inquilina, empezó a hablar muy mal de mí, de mi familia. Y eso empezó a tener repercusiones en mi salud inmediatamente. Empezaron los dolores de espaldas, dolores de rodilla, de cabeza. Empezaron a haber algunos ciertos problemas de índole, bueno, ya de salud mental. Todo esto porque me querían, digamos, echar del trabajo.
5: Bueno, usted vino acá, a través del tarot descubrimos que esto no era natural. Yo le dije a usted que había un daño, una energía negativa. Descubrimos dónde estaba ese daño, en su propio departamento, ahí mismo en el edificio donde usted trabaja. Buscó donde yo le dije, en la maceta, encontramos esto. ¿Usted lo trajo?
6: Exacto, sí. Yo traje ese objeto y vinimos acá y lo quemamos.
5: Lo quemamos, efectivamente.
6: Sí.
5: Después de que hicimos esto, ¿qué cambios encontró en su vida, hijo?
6: Parece mentira, pero ni bien hicimos ni bien quemamos este objeto, las cosas empezaron a calmar y de un día para el otro es como que no hubiese pasado nada y la gente empezó a tratarme bien, empezó a sonreírme nuevamente, los dolores ya disminuyeron. la armonía volvía a mi trabajo y ya no había, no estaba ese constante digamos, acogeo de que me querían rajar del trabajo, por decirlo de una manera.
5: Se acabó esa zozobra, como esa intriga, claro, que había en contra suyo.
6: Exacto, exacto.
5: Yo le expliqué que esto fue una inquilina que estuvo allí, con la cual usted tuvo muchos problemas. Hicimos todo, gracias a Dios está muy bien. Yo quiero que le cuente a la audiencia, ¿usted tuvo que hacer algo en contra de Dios, en contra de su religión?
6: No, para nada, no, jamás. La verdad que no.
5: Bueno, es... otra pregunta. Sí. ¿Usted qué le puede recomendar a toda la audiencia que está en sintonía, Carlos, con el corazón, después de todo lo que vivió y la tranquilidad que está viviendo hoy? ¿Qué les puede decir con el corazón?
6: Y yo, la verdad que yo era una persona que no creía en ese tipo de cuestiones, pero esto no tiene nada de malo. Yo recomiendo que prueben, porque la verdad que muchas veces la solución es mucho más fácil de lo que uno espera.
5: Listo, mi amigo, gracias por su testimonio.
6: Muchas gracias a usted.
1: 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Recuerde, querido y apreciado hermano del alma, que los miércoles se atiende en Lomas de Zamora desde las 9 de la mañana hasta las 2 de la tarde. ¿Tenemos llamados? Vamos a recibir llamados en vivo, en directo. Vamos a ver a quién le corresponde la suerte. Sí, aló.
7: Aló.
1: Sí, ¿con quién tengo el gusto?
7: Gustavo Hernández.
1: Gustavo, gracias por comunicarse, gracias por participar del programa, por confiar en nosotros. Gustavo, quiero que me regale su fecha de nacimiento, por favor.
7: 3
1: de noviembre de 1972. Muy bien, Gustavo, vamos a hacer un puente telepático de mente a mente, de cerebro a cerebro. Quiero que por favor cierre sus ojos, hijo de Dios, se concentre en todos sus problemas. Tengo los 22 arcanos en mi mesa de trabajo. Quiero que por favor me diga 3 cartas del 1 al 22.
7: 1, 6, 10 y 21.
1: Muy bien, el 6, que es la primera carta, me habla acerca de su personalidad. Veo que es un hombre bastante noble, bastante trabajador, luchador, trabaja desde muy joven, aprendió la profesión que tiene de su padre, que se la pasaba viajando, era camionero, y usted lo acompañaba y aprendió muchas cosas de él. Veo que le gusta mucho lo que es armar y desarmar cosas. Veo claramente, mi querido amigo, de que es un hombre muy trabajador. Sí, aquí veo claramente de que tiene todavía ese taller, pero que está a punto de cerrar. La carta número 10 que usted me dice, habla acerca de los problemas, las dificultades que se le están presentando en el taller. Tuvo que despedir algunos empleados, no le llega trabajo, usted compraba, vendía autos, los arreglaba, pero le fue mal en ese negocio, no quiso continuar, anda desganado, no quiere hacer absolutamente nada, peleas en la casa, discusiones, usted ya no sabe ni siquiera hacer. Vemos claramente de que hay un daño, hay una energía negativa, mi querido y apreciado Gustavo. La carta número 21 me habla acerca de un problema que tiene de salud. Veo que le duele mucho la espalda, la cintura, las piernas, coméntenos. Le hago una pregunta y quiero que me conteste con realidad, Gustavo. ¿Usted encontró algunas plumas negras y un poco de tierra frente a su negocio?
7: Sí, es verdad.
5: Bueno, esto es lo que tiene que ver, y efectivamente el que le dijo que era un vecino es verdad. Es muy importante, por favor, que nos visite cuanto antes en nuestro centro de consultoría. Esto no es natural, esto está afectando incluso su matrimonio, mi querido y apreciado amigo. Su esposa se ha vuelto nerviosa, malgeniada, ya no lo atiende como lo entendía antes. Antes lo atendía con cariño, con amor, le hacía las cosas con gusto. Hoy en día le hace las cosas porque le tocan. No sé si usted se ha dado cuenta que a veces le sirve hasta la comida de mala gana.
7: Muchas veces sí me he dado cuenta que es como una obligación y que se ha perdido un montón en lo que es el tema de pareja.
5: Pero no se preocupe, nosotros le vamos a ayudar. Yo necesito que me visite cuanto antes. Quiero que por favor me barra el taller desde la puerta hacia adentro. Tráigame el polvillo, grasa, lo que haya, ¿no?

0: usted vuelva a tomar confianza en usted mismo, porque Gustavo, con todo respeto se lo digo, usted a veces ya no confía ni en usted, le ha agarrado desconfianza a todo mundo, se siente cansado, a veces tiene ganas de agarrar un avión o un bus para cualquier lado e irse, pero no vaya a hacer eso, que eso es lo que quiere, encerrar su negocio. Esto se lo dejó su padre con mucho cariño, con mucho amor. Nosotros le vamos a ayudar. ¿Para cuándo me va a visitar? Bueno, en cuanto pueda, nos va a visitar, nosotros le vamos a ayudar. Gustavo, quiero que le diga a la gente que está escuchando el programa todo lo que le he dicho hasta ahora. ¿Es verdad o me equivoqué en algo?
1: No, es pura verdad.
0: Bueno, mi hermano, gracias por comunicarse. Lo tengo que dejar. Que Dios lo bendiga.
2: 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Escuchemos.
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1: 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Vamos rápidamente, queridos y apreciados hermanos del alma, con la gente que se comunica, la gente que participa a través de los audios.
2: Buen día, soy Estela Maris Cuadrado Garín. Soy nacida el 2 de marzo de 1973. Necesitaría que me ayudara en mi salud, a ser yo otra persona, y en mi familia y en mi pareja. Dios bendiga.
1: Mi querida Estela, gracias por participar, gracias por querer usted recibir un consejo, una orientación de nosotros, los maestros de la Unión Universal Esotérica del siglo XXI, pero no dejó los números de las cartas. Esto no es una adivinación, esto es una ciencia que se llama astrología, numerología, y nos apoyamos en el tarot para darle un consejo, una guía, una orientación exacta. Así que vuelva a participar, Estela Maris. No dejó los tres números del 1 al 22, pero tenemos más personas que se comunican. Vamos a escuchar otro audio.
3: Raúl González, 7 de febrero del 73, los números, y 17, 14 y 4. Bueno, gracias.
1: Mi querido Raúl, gracias por participar, por comunicarse. Usted dejó los datos completos. Mi querido Raúl, vemos claramente la primera carta, el 17, me habla acerca de usted. Vemos que es un hombre muy noble, de una personalidad definida, que habla siempre con la verdad, ha sido muy trabajador, inteligente, aprende todo lo que le enseñan, y gracias a eso ha salido adelante. Tiene una suerte maravillosa, pero su suerte viene de mal en peor. Su suerte se la dañaron, últimamente veo pérdidas económicas, se está endeudando, mi querido apreciado hermano del alma. Vemos claramente muchos problemas también con su pareja, porque en el campo sexual no funciona. Mi querido Raúl, veo claramente que hay un daño, hay una energía negativa. Es un hombre muy muy activo sexualmente, pero de un momento a otro se vino todo para abajo. Eso no es natural, no es normal. Hay que realizar una limpia, una magnetización. Le podemos ayudar, pero tiene que venir personalmente a nuestro centro de ayuda, mi querido y apreciado Raúl. Gracias por comunicarse, gracias por participar, y que el Señor le bendiga. Con responsabilidad, con conocimiento, le damos respuesta y contestación a la gente que llama, a la gente que se comunica, a la gente que participa a través de este maravilloso programa. Usted, mi amigo, también puede participar. Déjeme su nombre completo, apellido, fecha de nacimiento. Escoja tres cartas del 1 al 22. Yo tengo los 22 arcanos en mi mesa de trabajo y le estaremos diciendo qué es lo que pasa, qué es lo que sucede en su vida. 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Vamos rápidamente con más respuestas, más gente que se comunica. Tenemos aquí a una persona con el nombre de Mariana. Mariana, de fecha de nacimiento 16 de julio de 1983. Mi querida y apreciada Mariana, las tres cartas que escoge, el 5, el 7 y el 16. La primera carta me habla de usted, veo que es una mujer profesional, es contadora. Trabaja para una empresa muy importante, multinacional, económicamente está estable, pero está teniendo problemas porque hay pérdidas de dinero en su casa. Usted pensó que era la empleada doméstica y la despidió, mi querida apreciada hermana del alma, pero no sabe qué está pasando, está desconfiando del hijo mayor de su esposo, y vemos claramente que el problema no va por ahí. La segunda carta me habla que hay un hijo suyo, su hijo menor, que tiene tan solo 13 años de edad, que se ha convertido en un ludópata, es enfermo por los juegos en el celular. Él es la persona que se está agarrando el dinero, el que tomó esas joyas, las vendió, y revise su tarjeta de crédito porque ahora está gastando dinero de su tarjeta de crédito, mi querida amiga. Aquí no fue ni la empleada doméstica, que usted pensó que ella era la que estaba robando la casa, ella la despidió usted injustificadamente. Tampoco es el hijo de su esposo, él es un hombre profesional, trabajador, jamás le tocaría a usted un centavo, es su propio hijo menor, mi querida amiga, que está metido en los juegos de ludópatas, está metido en esa enfermedad que hoy en día es muy fácil accesar a través de las computadoras, a través de la web, y usted tiene que hablar con él, va a tener que hacer un tratamiento psicológico con él, porque si no, este hombre no se va a componer. Y así como lo ha robado, usted va a empezar a robar en otros lados. Con todo respeto se lo digo. No lo que yo deseo, pero lo que va a pasar, mi querida amiga. Para mí sería fácil decirle, no, es que hay un daño, hay una energía negativa, hay un trabajo de brujería, visítenos. Pero ¿para qué le voy a mentir? La solución la tiene usted. Ya le doy el dato. ¿Quién es la persona que está gastando? ¿Quién es la persona que la ha robado? Mi querida hermana Mariana. El día de su suerte es el día jueves, el planeta Júpiter, el color amarillo, la piedra, el ojo de tigre y el metal, el oro. El oro es el metal que le canaliza las buenas ondas, las buenas energías. Con responsabilidad, con conocimiento, le damos respuesta y contestación a la gente que llama, a la gente que se comunica, a la gente que participa a través de este maravilloso programa. 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Vamos a escuchar otro testimonio más, otra persona que nos visitó y eso es lo que comenta.
4: Hola, habla Valentín. Bueno, yo quería agradecer por todos los resultados recibidos. Bueno, yo soy una persona una gente de campo, yo tengo campo, acá tengo animales y las cosas andaban muy mal, venía muy mal, porque se me habían informado los animales, la cosecha también venía mal e inclusive tenía problemas con mi pareja. Bueno, voy a ser sincero, tenía problemas sexual, tenía impotencia sexual, porque acudí gracias a un amigo que me recomendó. Hoy puedo decir que me encuentro en perfectas condiciones. Hoy estoy gozando de salud, estoy haciendo muy buenos negocios, he recuperado los compradores de animales que se me habían alejado, frigoríficos de la zona, han vuelto a solicitar animales acá de mi campo. En general, todo se ha emparejado, todo ha sido equilibrado. Yo recomiendo a toda la gente, y en especial a todos mis comprovincianos, que acudan al que no duden, que hay gente buena todavía, y hay gente que con sus consejos puede mejorar la situación de otro paisano. A mí me pasó, ha sido algo maravilloso, porque sinceramente yo me estaba rodeado de problemas acuciantes, de dinero, de salud. Sinceramente ha sido fabuloso y bueno, nada más, quiero recomendar a todas las personas que acudan.
1: Este es el amor de Dios obrando en la vida de las personas que nos visitan y que a través del poder de Dios y a través de todas las herramientas maravillosas que nos brindan la madre naturaleza, como son las plantas, a través de los árboles, por medio de las cortezas, las raíces, a través de las hojas, por medio de la semilla, las flores, a través del cuarzo, a través de las gemas, el barro, el carbón, a través de la miel, a través del polen y todos los derivados de las abejas, hemos logrado cosas increíbles. Simplemente visítenos, hágalo con la fe en Dios. 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Tenemos llamado, vamos a recibir otro llamado en vivo y en directo. Vamos a ver a quién le pertenece la suerte. Sí, aló.
5: Hola.
1: Sí, bueno, ¿con quién tengo el gusto?
5: Soy Yolanda Martínez, 3 de febrero del 73. Quiero que cierre los ojos, se concentre únicamente en lo que la tiene preocupada, en sus problemas, y me va a pensar en cuatro números del 1 al 22. En mis manos tengo los 22 arcanos mayores y por medio de ellos vamos a descubrir lo que pasa en su vida, ¿correcto? Muy bien, ¿cuál otro? El 9. ¿Cuál otro? El primer número me habla acerca de una mujer que viene de un hogar donde hubo muchos conflictos. Su papá era un hombre muy trabajador, muy luchador, pero le gustaba tomar mucho, ¿verdad?
6: Es correcto.
5: ¿Es así o no es así?
6: Sí, así es.
5: Su mamá, una mujer costurera que cosía para todos los de la colonia, una mujer que gracias a ella usted logró estudiar, hermana del alma, solo logró salir adelante. ¿Es así o no es así?
6: Así es, una gran mujer.
5: Bueno, muy bien. La segunda carta nos habla acerca de su matrimonio. Veo que se casó muy joven. De esta unión hay tres hijos y veo claramente de que con su esposo pues las cosas están bien, dialogan mucho, pero hay un hijo suyo que les está dando muchos, pero muchos problemas.
6: Exacto.
5: En la tercera, muchos dolores de cabeza y por eso es que usted se está comunicando. Veo claramente de que no duerme, estimada y apreciada hermana del alma. Este hombre llega a la hora que se le da la gana. Abandonó los estudios. Coméntenos qué es lo que está pasando, hijita. Que no es de él.
6: Que no es de él, que yo mentí, que no estaba ahí. Ya no se puede hablar con él.
5: Aquí vemos claramente, hija de Dios, de que este hombre anda por muy malos caminos, anda con malas compañías. Hay un hombre gordito que tiene un arete en el oído izquierdo, que es el que lo lleva por malos caminos. Veo problemas y dificultades de comportamiento, la forma de ser él ha cambiado, es otro muchacho prácticamente. ¿Es verdad o no es verdad?
6: Es correcto, el buen hijo se perdió.
5: Sus hijos, el único que ha salido con problemas es este, el resto son bien juiciosos, la niña pues una mujer excelente, pero este los tiene a ustedes hasta discutiendo con su esposo. Aquí vemos claramente de que su hijo entró a una universidad muy buena, porque su esposo pues tiene contactos políticos y gracias a Dios le consiguió la beca allá.
6: Es correcto.
5: ¿Es verdad o es mentiras?
6: Es verdad todo eso, estoy sorprendida.
5: Bueno, aquí vemos claramente de que hay una hermana de él que siempre se ha fijado y es muy competitiva, se ha fijado en lo que tienen sus hijos, en lo que tiene usted. Aquí vemos que ustedes no se hablan con ella hace cerca de 7 años porque ustedes cambiaron de casa y esta mujer se sintió como incómoda, como envidiosa, porque a ustedes les estaba yendo bien, ya han podido comprar una casa más grande, y es una mujer que ha sido muy conflictiva, que le gusta levantar falsos testimonios y hablar mal de la gente, y ustedes decidieron no volverla a recibir en común acuerdo con su esposo. ¿Es verdad o es mentira? Es una hermana de él.
6: Totalmente de acuerdo.
5: Bueno, de ahí vienen todos los problemas. Ella tiene fotografías de ustedes, usted no me comenta, usted llamó fue directamente a preguntar por su hijo, pero aquí en la cuarta carta me aparece que usted tiene problemas de salud, le duelen mucho las piernas, le duelen las rodillas y de noche no duerme bien.
6: Este problema me está enfermando.
5: Bueno,
6: es mi hijo,
5: necesito que me traiga, póngame cuidado. Aquí veo que hay un daño que les hicieron para que aparezcan todos estos problemas, para que aparezcan las malas relaciones en la vida de su hijo, para que aparezca todo esto negativo que les está aconteciendo. Es la tía de él la que está haciendo todas estas cosas, ella tiene fotografías. Tráigame usted una fotografía de su hijo y me va a traer, por favor, una planta de ruda. Yo le voy a explicar lo que vamos a hacer y me va a traer 200 gramos de canela. Esto nos va a ayudar a primero a sacar esa energía negativa de la vida de ustedes y de su hijo y hacer que él se despierte de ese letargo porque él no volvió a la universidad. ¿Usted sabía?
6: Sí, nos acabamos de enterar por ese motivo.
5: Él no ha vuelto a la universidad, su esposo le daba el dinero de la semana y él se iba a hacer otra. ¿Por qué se ríe?
6: Porque él juraba, traía boletas falsas, por eso estamos sorprendidos de lo que está pasando. Es un niño muy inteligente.
5: No se preocupe. No se preocupe, tráigame la foto de él y yo le prometo ante Dios y ante toda la audiencia de que lo vamos a recuperar, ¿ok?
6: Claro que sí, muchas gracias.
5: No se preocupe por nada, Dios tiene más que darnos que nosotros que pedirle. Gracias por comunicarse.
6: Hasta luego.
1: Así damos respuesta, ayuda y contestación a toda la gente que participa, a la gente que se comunica a través de este maravilloso programa. 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Vamos a escuchar más mensajes acerca de ese poderoso escáner espiritual cuántico.
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1: 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Vamos con más respuestas, más gente que se comunica y participa. Tenemos a Analía. Analía, fecha de nacimiento, 16 de mayo de 1991. Mi querida Analía, escoge las tres cartas, el 2, el 9 y el 17. La primera carta me habla acerca de usted. Vemos que se crió con sus hermanos, mi querida apreciada hermana del alma. Su padre y su madre tenían que trabajar muy duro, eran tres personas. Usted era la mayor, usted prácticamente fue la madre de esos hermanos. Los cuidó mucho, mi querida apreciada hermana del alma. Veo que se casó, que tiene una linda niña, pero que hace 3 meses y medio su esposo se fue de la casa. Usted ya vio que está con otras mujeres, vio fotos en las redes sociales, mi querida apreciada hermana del alma. Y aquí vemos que usted no hace sino llorar, porque un matrimonio tan hermoso de un momento a otro cambió, se fue al tacho de la basura. Pues permítame decirle que esto no es normal. La mujer con la cual está conviviendo en estos momentos es una mujer de donde él trabajaba. Y vemos claramente que ella se llevó a su esposo a través de magia brasilera, magia negra. Es importante de que nos visite. Esta mujer tiene amarrado a su esposo. Nosotros podemos ayudarlo a liberar. Ustedes son casados por la iglesia y la vamos a sacar adelante. Pero tiene que venir personalmente a nuestro centro de consultoría. Esto no se trata de creer o no creer. Se trata de salvar su matrimonio. Yo le garantizo ante Dios y ante toda la audiencia que me sigue, que en 9 días su esposo estará nuevamente en su hogar donde pertenece. No le quiero mentir, decirle que en 24 horas o 72 horas, porque eso ya lleva mucho tiempo, lo que ella ha hecho, pero podemos revertirlo, mi querida amiga, a través del poder de Dios y a través de las herramientas que nos brinda la Madre Naturaleza. Les estaremos esperando. Gracias por comunicarse, gracias por participar y que Dios la bendiga, mi querida hermana. El día de su suerte es el día viernes, el planeta Venus, el color rosa, la piedra es el cuarzo rosa y el metal la plata. La plata es el metal que le canaliza las buenas ondas, las buenas energías. Con responsabilidad, con conocimiento, le damos respuesta y contestación a la gente que nos llama, a la gente que se comunica, a la gente que participa. También puede participar. 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Vamos a escuchar otro testimonio más. No olviden preparar el vasito de agua para que hagamos la poderosa oración fuerte al Espíritu Santo, al poder de Dios. Escuchemos este testimonio. Carolina, cuéntale a los oyentes, ¿cuánto hace que usted me visitó por primera vez, hija?
8: Hace un mes.
1: Un mes. ¿Qué problemas tenía usted cuando vino por primera vez? Coméntele a los oyentes.
8: Mi esposo me abandonó, mi papá me ayudó a poner un negocio, quebré, pero ahorita estoy saliendo muy adelante.
1: ¿Negocio de qué, hija de Dios?
8: Vendo oro y plata.
1: Oro y plata. ¿Dónde tiene el negocio?
8: En el centro.
1: En el centro de aquí. Bueno, hija de Dios, yo le expliqué cuando usted vino, le dije todo lo que le pasaba, le dijimos claramente a qué se debían sus problemas. Usted buscó en la casa donde yo le dije que en una maceta de color naranja había algo enterrado. ¿Qué encontró allí?
8: encontré una bolsa negra con unos huesos. No lo podía creer, pero fue increíble ver todo lo que encontré. Y ahora sí que en la forma que usted me ayudó, no tengo palabras para decir.
5: Bueno, yo le dije a usted que eso tenía que traérmelo, lo incineramos, le expliqué, le entregué unos riegos, usted me trajo las flores, preparamos los riegos, hizo los riegos en su negocio, y hoy en día, ¿cómo está? Cuéntale a los oyentes con sinceridad, con esa alegría que vino a contármelo a mí.
8: Desde que yo lo visité, soy una persona tranquila, mis negocios me van súper bien, mis hijos están tranquilos, encontré una persona, ya duermo, ya soy una persona muy tranquila. No, estoy muy contenta, de verdad estoy muy contenta.
5: Usted cuando vino no podía dormir, sí se nos olvidó y se me olvidó recalcarle eso. Usted no podía dormir, se la pasaba en vela toda la noche, ¿no?
8: No dormía, ahora sí que todo el día en vela, no pegaba mis ojos, ahora sí que no dormía para nada.
5: Yo le voy a hacer una pregunta y contéstela sinceramente, hija de Dios. ¿Usted cree que esto fue un milagro en su vida?
8: Sí, fue un milagro, efectivamente fue un milagro, y estoy muy contenta que usted, maestro, me ayudó. Ahora sí que no lo puedo creer.
5: ¿Qué le puede aconsejar a la gente que está en sintonía, que nos escucha en diferentes partes? ¿Qué les puede decir?
8: Que acudan a ver, ahora sí que hablen con el maestro, y porque nos ayuda, ahora sí que sí los ayuda mucho.
5: Bueno, hermana, muchas gracias por su testimonio, y que mi Dios la siga bendiciendo y que siga creciendo y que ayude a esos hijos lindos que usted tiene, hija.
8: Muchas gracias y seguiré confiando en usted.
1: 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Vamos a recibir llamadas en vivo y directo. No olviden preparar el vasito de agua para que hagamos la oración fuerte al Espíritu Santo y al poder de Dios, que todo lo puede y todo lo sabe. Vamos a ver a quién le corresponde la suerte. Sí, aló.
9: Aló, ¿cómo te va?
5: Muy bien, gracias. ¿Con quién tengo el gusto?
9: Luis Díaz.
5: Don Luis, bienvenido al programa. Gracias por comunicarse. Quiero que por favor me diga su fecha de nacimiento exacta.
9: 22/3/1976.
5: Concéntrese en sus problemas. Tengo los 22 arcanos en mi mesa de trabajo. Quiero que escoja 3 cartas del 1 al 22. Por medio de los 22 arcanos vamos a ver claramente qué es lo que pasa, qué es lo que sucede en su vida y cómo le puedo orientar y ayudar, don Luis. 3 cartas del 1 al 22.
9: 7, 14 y 18.
5: Muy bien, la primera carta me habla acerca de usted. Veo que es un hombre de un carácter bastante fuerte, un hombre que toma decisiones a veces sin pensar las cosas y después se arrepiente. Vemos que ha sido un hombre muy trabajador. Desde muy joven le ha gustado trabajar. Vemos que ha sido un excelente padre. Permítame felicitarlo. ¿Por qué? Porque ha sido una persona que siempre se preocupa por sus hijos, por su familia, que no le falta absolutamente nada. A veces deja de comprar cosas para usted por darle lo mejor a sus hijos. ¿Verdad o mentira? Mi querido amigo, la segunda carta, que es la número 14, me habla de su suerte. Últimamente todo le sale mal, todo le sale al revés. Vemos que estuvo a punto de tener un accidente, se estaba quedando dormido en la ruta. Coménteme, ¿en qué trabaja usted?
9: Soy camionero hace un poquito más de 5 años y medio. Y sí, el trabajo de camionero es muy duro, son muchas horas en la ruta y bueno, lamentablemente a veces uno pierde la fuerza de estar manejando, y por sobre todo porque a veces las cosas no salen bien como tendrían que salir, y lamentablemente casi sufrí un accidente por quedarme dormido en la ruta.
1: Aquí veo la carta número 3, me habla de un daño, hay una energía negativa. Últimamente su suerte en la parte económica va de mal en peor. Veo problemas con su esposa se ha vuelto nerviosa, insegura, lo cela mucho. Usted últimamente se la pasa cansado, agotado, no tiene energía, llega a la casa, a veces su esposa lo busca y no puede cumplirle como hombre. Ha probado la pastillita de color, no le funciona. Veo problemas en la parte de la rodilla derecha, le duele la espalda, la cintura, y veo problemas constantes. Tiene que estar constantemente en el mecánico. ¿Qué es lo que está pasando? Coméntenos, don Luis, por favor. Aquí veo claramente, mi querido amigo, que el mes pasado estuvo casi 2 semanas el camión en el taller. Veo claramente que día a día usted dice, no sé, quiero venderlo, quiero salirme de esto, quiero salir corriendo, pero no sabe ni siquiera para dónde. Pues permítame, amigo, decirle que esto es lo que quieren que pase. Vemos que hay un daño, hay una energía negativa, hay una persona vecina suya que quiso salir con usted y usted no permitió. Ella quería salir con usted. Y usted le contó a su esposa, la esposa suya fue a hablar con ella y se la ganaron como enemiga. Esta mujer le ha tirado porquerías al camión cuando usted lo deja al frente de su casa. Por eso es que ese camión se rompe cada rato. Por eso usted se siente cansado cuando se sube ahí, le agarra como sueño. Y por eso estuvo a punto de chocar. Es muy importante de que nos visite, Luis. Esto no se trata de creer o no creer. Se trata de encontrar soluciones. Aquí hay un daño, aquí hay una energía negativa. Por eso es que últimamente todo le sale mal, por eso el campo sexual no funciona bien con su esposa, por eso es que día tras día las cosas de mal en peor. Es importante de que nos visite. ¿Cuándo nos puede visitar, don Luis? Bueno, usted llama, me va a separar la cita, va a separar la consulta, ¿ok? Escúcheme lo que me tiene que traer. Quiero que me traiga una botella de vinagre. Esta botella es para que usted rocíe el camión. Yo se la voy a rezar, se la voy a preparar. Va a hacer la limpieza en el camión y va a ver cómo nunca más vuelve a molestar cosas raras en el camión. Y voy a ayudarle con respecto a su suerte. Vamos a realizar una limpia, una magnetización y va a ver cómo el problema de impotencia también va a desaparecer, mi querido y apreciado Luis, ¿ok? No, gracias a usted por haberse comunicado en este maravilloso día miércoles 12 de agosto de este año 2026. Es increíble la cantidad de llamados, la verdad muy contento, sintonía total en todo el país a través de esta prestigiosa radiodifusora. Si su problema es muy grave, no se quede esperando una respuesta a través de la radio. 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

0: Trabajador. Los gremios reclaman por salarios y financiamiento y anunciaron otro paro. Federico Galloso, el secretario gremial de la Asociación de Docentes e Investigadores de la Universidad de Rosario, expuso la situación en las casas de altos estudios.
1: Estamos frente a un gobierno que vive por fuera del Estado de Derecho, 293 días sin que el gobierno cumpla la ley de financiamiento universitario, ¿no? 293 días desde que se aprobó la ley y desde que el gobierno hace de cuenta que no existe. Pues ya agotamos la instancia legislativa, ya el Poder Judicial le dijo como en 4 o 5 fallos distintos, llegando hasta la Corte Suprema, que la tiene que cumplir y sigue sin hacerlo. Mientras tanto, el sistema universitario no puede esperar más. La vida nuestra, como docente, como trabajadores, como personas que aspiran a vivir dignamente un salario, tampoco puede esperar más.
0: Messi dejó la Argentina y regresó a Estados Unidos tras despedir a su papá. Este martes por la noche emprendió el regreso a Miami acompañado por Antonella Rocuzzo y sus hijos. El avión que trasladó a la familia despegó cerca de las 10:30 de la noche rumbo a Miami, donde se espera que arribe durante la madrugada de este miércoles.
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0: Por la Copa Sudamericana, Boca le ganó 3-1 a Recoleta en el partido de ida. El equipo de Arruabarrena comenzó perdiendo 1-0 y lo dio vuelta. La revancha será la próxima semana en Paraguay.
2: Pronóstico.
0: Para hoy, lluvias aisladas por la tarde, mínima 8, máxima 12. Temperatura 10 grados 2, cielo cubierto.
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0: primer encuentro, Michelle Blinman. Nuevas canciones, nuevas melodías. Te presentamos aquí en Radio Continental el último lanzamiento de Michelle Blinman.
1: Tanto del principio y final, poco se habla de lo que pasa en el medio.
0: Una hermosa canción que se puede encontrar en las plataformas musicales de Michelle. Michelle Blinman estuvo aquí en el programa hace un tiempito atrás y compartimos parte de su historia, su riquísima historia musical, que bueno, aprendimos y disfrutamos un montón de las canciones que ella fue publicando en su carrera solista, pero también un poco de sus influencias musicales, y la verdad que la pasamos muy, muy bien. Michelle acaba de publicar Primer Encuentro, una canción que habla de un encuentro que tuvo, en su primer encuentro con Fernando Samalea, según ella contó hace un tiempo atrás, y Fernando le dijo una frase que quedó inmortalizada en esta canción, que costó un tiempo que diera a luz esta canción, como dijo ella, contó también en sus redes sociales, pero bueno, por suerte ya está, ¿no?, esta canción, y la podemos disfrutar, Primer Encuentro. Pero cuando estuvo Fernando aquí, hace un tiempo atrás también, repasamos su último libro, le preguntamos sobre Michelle Blinman. Y a ver qué nos decía Fernando.

0: Fernando, más allá de hablar de toda la música que compartiste con Michelle en el último tiempo, en el libro, también, como cuando uno lo lee, recibe cierta luminosidad que están viviendo. Y es hermoso eso, ¿no?
1: Desde ya, aprender de ella, que tiene un bagaje académico y musical inmenso, y también compartir infinidad de cosas, porque no solamente ella lleva adelante sus discos, que son maravillosos, sino también tocamos juntos con Beats Modernos, también ella toca con el Parisas Club, hace infinidad de cosas, con los gauchos, hemos ido a Seattle. Nos la inventamos para pasar siempre 2 o 3 meses, tanto en Nueva York como en Europa, un poco como encontrándole la vuelta a través de conseguir grabaciones o algunos conciertos que nos permitan un poquito costear la cuestión, y con amigos que nos ayudan desde allá. Entonces, ese espíritu de aventura itinerante, constante, y a la vez el hecho musical abierto a un montón de proyectos, es algo que me parece genial, ¿no? Mantener, sobre todo en este momento, después de tanta infinidad de recuerdos que se van acumulando. Es re lindo mantener esa ilusión intacta y la llamita encendida en todos los sentidos, como para seguir adelante descubriendo cosas.
0: Seguir descubriendo cosas, qué lindo que puedan compartir esto, y qué bueno que Michelle, gracias a un primer encuentro, pueda compartir con nosotros esta canción. ¿Qué tal, Michelle? Gastón Ibáñez te saluda aquí en Radio Continental. ¿Cómo estás?
2: Hola, Gastón. Muy bien. Gracias por la invitación. Es un placer estar acá hablando con vos nuevamente.
0: Bueno, qué linda canción. Y ahí, bueno, pasamos ese audio, compartimos con los oyentes de Radio Continental, porque en la nota que le hicimos a Fernando hablamos de tu música, hablamos de vos, y bueno, queríamos compartir este momento, sumarnos a este lanzamiento, primer encuentro.
2: Sí. Tal cual decías. De hecho, el otro día estábamos junto con Hilda Lizarazu y nos dijo, qué declaración de amor, ¿eh? Y de alguna manera siento que sí, que fue una forma de también agradecer la generosidad que tiene Fernando, y que se escuchan las palabras que recién, muchas gracias a vos por pasarlas, pero es muy inspirador, él siempre muy generoso con sus acciones también. Así que me parecía un buen momento, después de 8 años de vivir todos los días esas actitudes que tiene, escribir una canción que empezara con esa frase que, como contabas, nació hace bastante tiempo y fue arriba de la moto en nuestros primeros encuentros, en donde se dio vuelta y me dijo, qué lindo es vivir. Y yo, claro, entre medio del viento, los árboles, pensé, ¿qué? Y la verdad es que así es todos los días, él con sus cosas, con sus amigos, con sus proyectos, y me transmitió siempre esa idea de vivir todo como si fuera la primera vez, que es la que motorizó, ya que hablamos de motos, esta canción que salió hace 2 semanas. Así que la historia, sí, empezó en una moto, y así fue el videoclip también que filmamos entre Buenos Aires y Nueva York en uno de esos viajes que hacemos a tocar. Así que espero que también desde lo visual haya quedado representado un poco el espíritu de la canción.
0: Fernando Samaniak inspiró el tema y acompañó el proceso de hacer canciones, que es una verdadera montaña rusa de emoción. Esto escribiste vos en tu Instagram, donde se pueden compartir tus novedades también, Michelle. Y bueno, pero qué bueno que haya nueva música, ¿no? Y que despierten estas sensaciones, nueva música. A veces, como dijo Gustavo Cerati, ¿no? Poner canciones tristes para sentirse mejor, y está bueno quizás desde el otro lado. Viste que un músico dice, no, las nuevas sensaciones, algunas sensaciones me disparan canciones, y esta es una alegría, esta es algo que te saca una sonrisa y que te despierta nuevas sensaciones, y es hermoso compartirlo.
2: Totalmente, porque muchas veces lo que efectivamente motoriza las canciones es la necesidad de expresar y de sentirse mejor, que cuando uno está pasando la bárbaro y recontento, no es tan grande como cuando uno realmente necesita liberar un poco de esa presión de alguna dolencia emocional, ¿no? Así que me pareció casi adrede, ¿no?, la idea o el proyecto de hacer una canción que representara la parte linda también. Y dentro de las historias de amor, creo que se habla muy poco, creo yo, por lo menos desde mi experiencia como oyente, de todo lo que pasa en el medio, cuando ya pasó la novedad del principio, o la ilusión, o esas ganas de la incertidumbre, o las rupturas, en el caso de que esa relación en algún momento termine. Y me parecía muy interesante rescatar esto de qué pasa más allá del principio o del final, cómo se sostiene este entusiasmo sin caer en ingenuidad, porque por supuesto que todo tiene un desafío, las relaciones a corto o a largo plazo y las que no son de amor también, ¿no? Entonces, claro, me pareció lindo retratar un poco ese mientras tanto.
0: Y qué hermoso el video también, porque van viajando también por la moto, van disfrutando de diferentes momentos en Nueva York, que es una ciudad que ya te sienta bien a vos, que también tiene mucha musicalidad y que bueno, poder compartir esto también es debe ser muy hermoso para vos también, ¿no?
2: Totalmente, porque además, paradójicamente, aunque Nueva York sea una de las ciudades más difíciles para mucha gente, nosotros nos hicimos un grupo muy fuerte de amigos. Entonces, nos resulta más fácil tocar ahí que en algunos otros lugares que intuitivamente uno diría es más fácil porque están más cerca o porque hablan español. La verdad es que se nos armó ahí un circuito y por eso estamos yendo casi todos los años, gracias a también la generosidad de amigos que nos hospedan. Por supuesto que no es así nomás, es toda una planificación, pero bueno, cada año se fue repitiendo y volviendo más sólido ese circuito que hace que podamos también volver y llenarnos de música e inspirarnos con todo lo que sucede en prácticamente cada esquina de esa ciudad. Es tremendo.
0: Hace un tiempito atrás publicaste Si me ves junto a Goyo y ahora Primer Encuentro. ¿Se viene un nuevo disco? ¿Se vienen nuevos lanzamientos? ¿Estás trabajando nueva música?
2: ¿Puedes creer que acabo de hacer el clic para subir el álbum? Que va a salir el 4 de septiembre, porque como muchos músicos independientes me ocupo de subirlo a la distribuidora y me gusta también de alguna manera ser parte de ese proceso, así que acabo de darle el clic a la música para que se suba al universo de Spotify, que va a salir el 4 de septiembre. Eso me tiene muy emocionada porque si bien varios adelantos ya salieron, ya estuvieron en sonando, como estos que decís, hay otras canciones nuevas que conforman el disco, que reúne 8 temas, en realidad, ni más ni menos, que son canciones de amor, pero teniendo en cuenta esto, ¿no? Esto de la perspectiva que nos da, que qué descubrimos de nosotros ante cada historia o vínculo. No son todas de amor desde un lugar más iluso, sino también que aparecen otros matices y otros grises, y el disco se va a llamar Lumina justamente por eso, por la idea de iluminar diferentes aspectos de una relación que a su vez iluminan diferentes aspectos de nosotros mismos. Uno se va conociendo en la medida en que transita esos vínculos. Así que me pareció interesante que cada historia se situara en un lugar diferente emocionalmente de una relación.
0: Qué bueno poder compartir esta novedad también, ¿no? 4 de septiembre, nueva música. Seguramente habrá presentaciones, hablaremos cuando eso suceda para disfrutar un poco de más. Pues vamos a compartir, obviamente, pero seguir teniendo las novedades y comunicando a los oyentes. Michelle, ya con ganas de tocar esas canciones en vivo, entonces.
2: 100%. Y eso tiene fecha en La Fábrica, el 2 de octubre.
0: Ah, vamos, con muchas novedades.
2: Que estás invitadísimo, entonces, por supuesto.
0: Gracias, no, sí, ahí estaremos compartiendo seguramente esa noche, porque, bueno, un lugar muy lindo también para y muy musical, ¿no? Obviamente La Fábrica, pero el 2 de octubre en vivo también aquí en la Ciudad de Buenos Aires, el 4 de septiembre el disco y ya con nuevas canciones. Qué lindo el ensayo, qué lindo poder empezar a tocar esos temas.
2: Totalmente, totalmente. Ya ir visualizando qué es lo que va a pasar el 2 de octubre, que no solo va de música, sino que también hay algunas ideas de lo escénico que puedan ir también alineadas a la propuesta que es este disco. Y como bien decías, en La Fábrica hay muchas cosas sucediendo. De hecho, esta semana tengo 2 shows ahí con el Halloween Plug, con el Zorrito Bon Quintero, M. Vitale, Sama, por supuesto, en la batería, que van tocando, recreando. Y bueno, los hermanos Di Salvo en las cuerdas del emblemático disco Unplugged de Charlie, así que es un placer también ser invitada ahí todas las funciones. Y mientras tanto, seguimos con los shows, con todos los grupos, con La Portuaria, con Parillas Club, con mucha actividad en vivo para no volverme tan impaciente con la idea de tocar el 2, porque ya tengo unas ganas de que sea ese día.
0: No, me imagino. ¿Y qué nos podés adelantar de las canciones que no conocimos hasta ahora? ¿Qué musicalidad tienen? ¿Con qué melodía fuiste buscando para cada una de tus letras?
2: Las canciones están todas en una especie de código R&B, soul, con tintes pop, después de una etapa larga en donde estuve participando de bandas de pop, por ejemplo, Banda Los Chinos o Hilda. Digo, hubo como ahí una semilla nueva que en los últimos años se metió en mí, que tenía que ver con melodías quizá más sencillas desde el punto de vista de la de la cantidad de recursos que usan, pero no por eso más fáciles de hacer, ¿no? Fue un desafío para mí buscar con menos decir más. Así que en ese sentido hay una pizca pop en las canciones, si bien tienen la base groovy que a mí siempre me encantó y a la que aspiré, ¿no? Y después, justo mencionabas lo de las melodías. Y esta semana dos personas que escucharon los adelantos me dijeron, se nota que sos vientista. Yo toco el saxofón. Y me pareció lindo que me dijeran eso y les pregunté a qué se referían. Y hay algo de esas nuevas canciones que por ahí revela un poco mi visión sobre la melodía. No digo que sea la única, ¿no? Pero esta idea de que yo trato de tocar el saxofón como canto y trato de cantar como toco el saxofón. Y en esa retroalimentación de instrumentos, que cada uno tiene su propio lenguaje, por decirlo así, me parece que están estas canciones, ¿no? Tienen melodías distintas a lo que hice anteriormente y me entusiasma muchísimo que las puedan escuchar y que luego me cuentes.
0: Claro, qué bueno.
2: ¿Qué
0: te bueno.
2: parecieron?
0: Qué lindo, porque bueno, siempre es bueno compartir novedades. Los músicos siempre están trabajando y publicando cosas y disfrutando también más allá de lo que han hecho anteriormente o de otros proyectos que están trabajando, como es tu caso también, que venís laburando hace un montón y muy bien, por suerte, en el mundo de la música. Tener material nuevo es como que te da esa necesidad de querer mostrarlo ya, como bien decís, ¿no? Matar la ansiedad tocando, pero también calzarte ya con la banda, ensayar y con vistas al 2.
2: Totalmente, al 2 y al infinito, porque ojalá que podamos seguir tocando música en un proyecto así.

0: se nos presenta una oportunidad de tocar algunas canciones, entonces bueno, siempre tenemos una guitarra y una batería y un micrófono a mano para poder seguir extendiendo este proyecto.
1: Michelle, nos vamos escuchando Primer Encuentro en forma íntegra, compartiendo con los oyentes de Radio Continental. Quiero agradecer tu amabilidad, como siempre, para con nosotros, para poder compartir en este caso, y sabes que nos gusta mucho hablar de música.
0: Gracias a vos por el espacio para expresar todo esto, y nos vemos muy prontito.
1: 2 de octubre en La Fábrica, 4 de septiembre, nuevo disco de Michelle Blinman. Ahora, Primer Encuentro.

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0: Seguimos aquí en Radio Continental AM590 en este programa muy, muy especial, como les decía en el bloque anterior, con un invitado muy especial. Estamos escuchando Fuegos de Octubre, este tema que salió en 1986, hace 40 años, se abría el segundo disco en estudio de Patricio Rey y sus Redonditos de Ricota. Pero es una versión 2026, es una versión que grabó Adicta, que publicó hace un poquitas semanas atrás y que, bueno, queríamos comenzar esta entrevista con Rudy Martínez, que es programador, compositor, líder de Adicta, chef también, le vamos a decir que también es chef, obviamente, y es el que y es el que ha marcado un rumbo también importante lo que tiene que ver con la escena musical, ¿no? Que uno ya, si vamos a decirlo así, lo decimos adelante de él, ya lo tiene como un referente indiscutido de esta cultura de la música popular argentina, porque ya trasciende lo que es el género del pop que él viene trabajando hace mucho, mucho tiempo. ¿Qué tal, Rudy? ¿Cómo estás?
1: Hola, Gabriel, gracias por invitarme. Muy, muy bien, por suerte.
0: Bueno, qué buena versión esta de Fuegos de Octubre.
1: Te agradezco el comentario y la verdad que lo están recibiendo, la gente lo recibe muy bien, tanto la gente que nos sigue como la gente que nos está conociendo por esta versión, ¿verdad?
0: Qué lindo porque, bueno, vos sos platense.
1: Yo soy platense.
0: Esta banda, bueno, es de La Plata también.
1: Es de La Plata, sí, muy platense.
0: Exactamente, y tiene obviamente también ese, hablábamos fuera de aire, nos gusta aquí en el programa hablar de música fuera del aire y en el aire también para compartir un poco lo que es nuestra pasión por la música, ¿no? Un disco que suena 80, que suena esa música que se escuchaba en los años 80, ¿no?
1: Totalmente. Cuando lo refrescas, te llevas un tiempo sin escucharlo, decís, claro, esta es la música que escuchaba en el 86, pero aparte tiene año, ¿viste? Es como los vinos, decís, esto es del 86, no puede ser de otro año. Y el revisionismo, que está tan de moda ahora con este post-punk, ¿no? Como retro. El disco suena moderno, suena actual.
0: Acá en Fuegos de Octubre, el que disparaba originalmente los ruiditos, como decían ellos, era Daniel Melero.
1: Claro, sí.
0: Aparece Claudio Cornelio, baterista de Don Cornelio en la zona, Claudio Fernández, tocando el motorcico, creo que es. Las guitarras de Sky tenían un sonido a ese momento, ¿no?
1: Y vos escuchás los discos paralelos, que puede ser de Head on the Door, de The Cure, o Unforgettable Fire de U2, y ahí está ese sonido con mucho chorus y como ese delay, ¿no? Es como muy de la época y es un sonido que se está revitalizando también ahora. Estaba como muchas nuevas bandas están aplicando ese sonido, así que es como medio atemporal, se transforma.
0: Y esto es como un homenaje a lo que significa la figura de Patricio Rey y del Indio Solari específicamente.
1: Y bueno, sí, es nuestro humilde homenaje, ¿no? A una figura emblemática y a un artista de primera línea. Bueno, es lo que yo considero, ¿no? Y mucha gente, por supuesto. Sí, él fue el motivo, o sea, su deceso fue el motivo. La verdad, lo queríamos decir, nunca lo hicimos porque ya me habían ofrecido hacerlo antes y por esas circunstancias que no se daban, ¿viste? Y dije, es el momento, quiero retomar esta idea porque ya la había tenido hacía 20 años y no lo pude concretar. Y dije, es el momento.
0: Mantiene la esencia original esta versión.
1: Bueno, yo creo que no queríamos afectarla demasiado, ¿eh? No queríamos hacer como una especie de versión loca, sino que respetar la esencia de la canción y llevarla a nuestro estilo, que es como una pista de baile rockera. La secuencia, se mezcla a Donna Summer con el Indio, claro. O sea, algo que funcionó, me parece que
0: sí, que quedó muy bien. Y como me contabas, se grabó muy rápido.
1: Sí, tuvimos la idea en un ensayo, ni bien nos enteramos de la tragedia, y dijimos, el baterista dijo, podemos hacer un tema del Indio. Fue octubre. Me voy a mi casa a programarlo, mañana vuelvo. Y volví al otro día con la programming, lo ensayamos dos veces y lo grabamos en 3 horas. Y automáticamente lo escuchamos, ¿viste? A ver, cuando abrís la premezcla, ni siquiera tenía mucho firulete. Ya la tocata abierta, o sea, decían, ok, esto está muy, muy elegante, al menos. Así que salió rapidísimo.
0: 1144-000590. Estamos conversando y disfrutando de lo que es este comienzo de programa aquí en Radio Continental con Rudy Martínez. ¿Por qué? Porque Rudy Martínez y junto a Dicta, obviamente, se van a estar presentando este sábado 15 de agosto a las 20 horas en el Teatro Vorterix, en Avenida La Croce y Álvarez Thomas. 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Cerati por Adicta, ¿eh? Un concierto con cual hemos hablado ya hace poquito con Rudy, porque están, habían tocado en Niceto, creo que sí, lo hicieron, y ahora vamos a compartir esta charla que tiene que ver de este trabajo con Adicta, celebrando la música de Gustavo Cerati, pero también vamos a hablar del presente de la banda, que como bien decíamos, con este Fuegos de Octubre 2026 seguramente ya se vendrá nuevo material.

0: sudestada. Adicta y Gustavo Cerati. Así ahora comenzamos a lo que va a ser el show de este sábado 15 de agosto en el Teatro Vorterix, en Álvarez, Tomás y La Croce, aquí en la ciudad de Buenos Aires. Pero también, bueno, se viene un show en La Plata, en Casa Suiza, el 22 de agosto. ¿Qué satisfacciones se te da este laburo, ¿no? Este show que quizás hasta un punto ya le pertenece al público, ¿no?
1: Bueno, homenajear a Gustavo no fue nuestra idea, la verdad. Fue una idea de un tercero que organizó un show que al final no se dio. Y como nosotros teníamos ensayado y resuelto el show, yo dije, ¿y si lo hacemos igual? Y que empezamos haciéndolo en un bar acá en Palermo. Y bueno, nos llevó, viste, con la nieve. Che, mirá que está muy bueno, no quieren hacerlo acá. Bueno, lo hacemos una vez más. Y así llegamos a este show de Vorterix para festejar el cumpleaños de Gustavo. ¿Qué? Nosotros ya lo hicimos el año pasado en Tangente, que fue un éxito total. Y dijimos, bueno, ya está, esta es nuestra consagración. ¿Dónde vamos con este material? Y bueno, para los vistos, estamos como en la ruta todavía.
0: Celebrar el cumpleaños de Gustavo para vos también debe ser algo muy emotivo, ¿no? Con todo lo que compartieron, con todo lo que hicieron juntos, las charlas de música, esa conexión que quizás no se veía muy seguido, pero esa relación musical, ¿no?
1: Nos veíamos mucho, ¿no? ¿Sí? La verdad que éramos bastante conversadores. Y bueno, yo el recuerdo, o sea, todos vamos al mismo lugar, pero Gustavo se fue de repente, ¿viste? Y nos quedaba así como, ay, y nos quedamos ahí en Bavia. Pero bueno, recordarlo, yo lo recuerdo con alegría y sonrisa. No soy como de... La muerte es un estado, ¿no? Pasa y, bueno, su obra es magnánime y va a seguir acompañándonos mi vida entera, por lo menos.
0: Hablábamos del 86 con Fuegos de Octubre, con Octubre, el disco de Los Redondos, y también era el tercero de Soda, Signos, en ese año, ¿no?
1: Sí, no sabías cuál escuchar. Yo me acuerdo, me levantaba para ir a la escuela y me levantaba temprano para poder escuchar antes un par de discos antes de ir. Y me escuchaba uno, el lado A de Los Redondos, de Soda.
0: ¿Ibas a conciertos ya en esa época también?
1: Sí, yo voy a conciertos de los 10 años. Sí, el primer concierto que vi fue Spinetta Jade. Sí, en el Teatro Ópera de La Plata.
0: ¿Fuiste? ¿Te llevaron?
1: Me llevaba mi primo. O sea, yo tengo un gemelo que es más grande que yo, pero es mi gemelo, que es mi primo, que él me enseñó todo. Y ya me dijo, no, tenés que ver esta banda. Y me mostró Virus en el 81. Fuimos a ver a Los Abuelos de la Nada, a Charlie. Hasta que por solito fui a ver a Sumo.
0: ¿Sumo fue tu primer show que
1: no,
0: vos hiciste?
1: No, que fui yo.
0: No, que fuiste vos, que fuiste
1: sí,
0: vos,
1: que
0: claro.
1: Que me saqué el ticket. No, creo que fue Los Redondos. Sí, creo que fue Redondo cuando tenía 14, en el 84. Ese fue mi primero que compré. La única entrada que vendieron era mía.
0: ¿Ah, sí?
1: Sí, ese era el 0001. Porque nadie compraba entrada. Y yo salí del colegio y fui a donde... Esperé que haya alguien... Y me vendieron una entrada que era la 1.
0: ¿Cómo sonaban Los Redondos en ese momento?
1: Y para mí eran extraterrestres, yo no entendía nada. Tenía 14 años, no sabía tocar ni Samba de mi Esperanza todavía. Y no sé, era increíble, qué sé yo. Recuerdo el show perfectamente. Hicieron como dos sets. El primero, encima empezó como a las 12 de la noche. Yo le decía, mi mamá me va a matar, ¿no? Pero yo no me iba a ir, ya estaba ahí. Hicieron como un set de 12, bueno, era una. Después tocó Baby Squids, las chicas, sí. Vitela,
0: Fabi Cantilo, Sebastián, que estaba también.
1: Y después hicieron otro set. Y después hubo un DJ de La Plata que puso punk, ska, la primera electrónica.
0: Eso te abrió también.
1: Y ahí yo me quedé hasta las 6 de la mañana, volví y me dije, no, vos tenés que ir al colegio. Y me mandaron al colegio sin dormir, igual. Pero eso es lo mejor que me pasó en la vida.
0: ¿Y lo de Sumo también habrá sido fuerte?
1: Sumo los vi por primera vez en el 85, y antes que salga Divididos por la Felicidad. Y yo quería ser músico, obvio, claro. Estudiaba música, pero no, o sea, siempre la vara era Charlie, Spinetta, ¿viste? Yo decía, yo era Génesis, no sé, yo decía, yo no podía, eso no lo puedo hacer. Cuando vi a Sumo dije, esto no es tan difícil, puedo intentarlo. Y ahí dije, bueno, me cambió la vida para siempre.
0: Es por acá.
1: Es por acá, y ahí me quedé.
0: Y aparte de leer los reportajes a Luca, a muchos de nosotros, yo no soy músico, pero me gusta mucho la música, ahora está internet, ¿no? Pero en aquel momento había que buscar algo de John Martin.
1: Claro.
0: Había que escuchar algo de Joy Division.
1: Sí.
0: Había que buscar algo de esas, o de lo primero de Bowie. O sea, yo vi a Bowie en la época del 73, 74 en Sig Star. Bueno, ¿qué era todo eso? Para un joven que iba a la disquería y no sabía qué comprar, ¿no?
1: Bueno, yo tuve suerte, porque yo Sig Star lo tengo de cuando hay una foto que tengo de que en el 76, y estoy con Sig Star y Albert y Jannery.
0: Wow.
1: En la foto así, con cara de tarado. No sé, tenía un niño, por eso tenía cara de tarado. Y ya tuve mucha suerte, mi primo me enseñó todo y ya tenía muchos discos y escuchaba Zeppelin, escuchaba... Ya el punk lo agarramos de chico, en el 78 ya teníamos Nevermind the Bollocks. Y yo tenía 9 años, así
0: qué
1: que
0: bueno.
1: Esto, sí, soy un privilegiado,
0: sí, la verdad,
1: para
0: que
1: musical,
0: sí.
1: ¿No? Después...
0: No, porque ha llegado en el momento que estaba sucediendo,
1: sí, sí.
0: Que yo acá el punk todos te dicen, no, los violadores, pero ya había terminado el punk 3 años antes, cuando...
1: Bueno,
0: se
1: igual aguante
0: después.
1: Los violadores, yo
0: no.
1: Soy por a morir.
0: Desde ya, mirá,
1: sí, bueno,
0: este, claro.
1: Cuando vi a los violadores también, los vimos en la UB, ¿te acordás?
0: Sí.
1: Y yo decía, wow, esto me volvía loco. Aparte, como me escapaba de mi casa, no sabían dónde estaba, yo decía, llega a pasar algo acá, me
0: claro,
1: tengo
0: vos
1: que...
0: viajabas de
1: yo
0: La Plata
1: de
0: ya
1: la Plata,
0: a Capital.
1: Viajamos a la Capital y no era, no había autopista y no había transporte, claro. Casi, era como puedas, ¿viste? Y me volvía todo embarrado, o sea, todo sucio. Era divertido.
0: Rudy, ¿y Soda en aquel año? ¿Cómo
1: sí,
0: te
1: Soda
0: fue pegando?
1: También, todo, me pegó buenísimo. Me pegó. Conocí a Soda en... perdón que te aburra, ¿no?
0: No, pero... a mí me encanta porque se trata de esto el programa.
1: Bueno, fuimos a ver a los Twists, la presentación de Cachetazo al Vicio en el 84, y había un chico que estaba repartiendo flyers de Soda Stereo. Y como el flyer tenía una, decía Soda Stereo y un damero atrás, ska, y nosotros nos encantaba el ska, y como, yo le pregunto al chico, ¿qué es esto? Soda Stereo es una banda buenísima. Y digo, ¿tocan lejos? Porque nosotros éramos de La Plata. Me dijo, no, tocan acá en el Botánico. Uy, no sé dónde es eso. Bueno, vení conmigo, y ese terminó siendo amigo mío, que era Leonardo Satraño, el del Signo.
0: Sí, sí.
1: Terminamos siendo amigos. Y él me llevó a ver a Soda Stereo por primera vez.
0: ¿Esa misma noche?
1: Sí, esa misma noche. Y digo, ¿por cuándo tocan? Hoy, pero... habrá terminado a las 11 el show de los Twists y nos fuimos a ver a Soda Stereo. Y... ¡Wow! Buenísimo. Soy un afortunado.
0: Claro, porque ahí también viste la música que estaba sucediendo en ese momento,
1: sí.
0: Porque la banda era moderna ya en el 84.
1: Sí, no, yo,
0: los
1: nosotros,
0: Twists eran modernos en el 84.
1: Los Twists,
0: ¿no?
1: Y... claro, los Twists son, en el 84 ya eran lo más moderno que había en la Argentina. Virus también, ¿no? Sale Relax en el mismo año. Pero faltaba un poquito para que salga Relax. Y Soda era otro planeta, aparte era... una combinación de moderno y buenos músicos, ¿viste? Era increíble, los Twists también, los abuelos. Era una época donde la gente tenía oficio, muy muy importante para mí. Fue muy muy educador, porque yo dije, hay que hacer las cosas bien, acá no... Después había bandas que nos encantaban, pero eran como medio un desastre, ¿viste?
0: Era un momento también donde salían...
1: Para aprender.
0: Salían, que yo, cosméticos, estaba Duna. Autobús, toda esa camada de bandas.
1: Sí, lo vi a todos.
0: KGB.
1: La KGB,
0: claro.
1: Eso no lo vi.
0: ¿No? Bueno, pero todas...
1: Eran de Rosario.
0: Claro,
1: no sé.
0: Todas las bandas esas que... No, la KGB, sí, el Punto G era de
1: Punto
0: Rosario.
1: Punto G, bueno.
0: Claro, no, pero había una camada de bandas de mitad del Cornelio, que ingresa en esa camada de bandas también, ¿no? Bueno, después Clav, Fricción, todas esas...
1: El corte.
0: Claro, el corte. Toda esa camada de bandas que fueron nutriendo mucho esa esencia under. Ya había pasado la de los primeros 80 post-dictadura. Venía una generación...
1: Vino, sí, creo que Cornelio, que fueron como los más conocidos de esa generación, pusieron el underground en la vitrina, ¿no? Claro. Son los primeros que tienen un hit radial... y gracias a eso vas a ver a Sobrecarga, a los primeros Cadillacs, a los Casanovas. Empezás a escarbar y había fortuna en el under.
0: ¿Y vos musicalmente ya estabas con la idea de formar una banda en esa época?
1: Sí, yo ya tenía mi primera banda, era yo solo. Pero teníamos nombre todo y nos conocían en La Plata como los etcétera. Éramos yo, pero era mi grupo de amigos que no eran músicos, eran formaban parte de mi banda. Entonces éramos una banda como Moby. No sé.
0: Rudy Martínez, nuestro invitado aquí de esta noche, aquí en Radio Continental. Estamos hablando, recorriendo un poco su carrera, pero también nuestro amor por la música nos hace viajar en el tiempo. Se viene otra celebración de la música de Gustavo Cerati por su cumpleaños. Cerati por Adicta va a estar el sábado 15 de agosto a las 20 horas en el Teatro Vorterix, Avenida Lacroce y Álvarez Thomas, aquí en la Ciudad de Buenos Aires. 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También el show va a viajar a La Plata el 22 de agosto, pero bueno, es lindo poder celebrar la música de Gustavo Cerati en este mes de lo que sería su cumpleaños número 67. ¿Y el primer contacto que tuviste con Gustavo?
1: Bueno, el primer contacto, yo tenía una banda llamada Víctima del Baile y tenía un demo en cassette, y él lo veo en Dr. Jekyll y le quería dar el demo. Y dije, ay, no, esto es una porquería, me vas a quedar corriendo. Y me lo aceptó. Y me dijo, ¿tenés un teléfono? Te llamo. Y yo dije, mira, ¿quién me va a llamar Gustavo Cerati? No me llamó. Pero la circunstancia fue después. Le dijeron, ¿conoces a Rudy de Audio Perú? No conozco. Y me fue a ver. Y entró y dijo, ¿quién es Audio Perú? Y yo levanté la mano así, tipo alumno. Y me dijo, muy bueno. Y esa fue mi primer contacto, y ahí nos pusimos a charlar.
0: ¿Año?
1: Y ahora sí, en el 95.
0: Seis cerca, 96, sí, 96, ¿no? 10 años antes, claro. Vos estabas comprando su disco.
1: Su disco, ¿no? Imagínate.
0: E ir a...
1: No, aparte, aunque no me crea, él preguntó por mí. Yo no, casi me muero.
0: Pero era un momento donde él musicalmente estaba absorbiendo todo lo que estaba sucediendo. Vos lo veías en Ozono.
1: Sí, sí.
0: Bueno, ahí está. Vos lo veías en Ozono, en La Cigal. Él era habitué de esos lugares. El Plan B viene de ahí. O sea, escucha los Electrodomésticos de Chile y los trae también, sí, a la palestra. Porque él necesitaba escuchar, creo que, mucha música para ver y sentirse como que estaba en el presente.
1: No, bueno, él estaba informado con todo, y yo, mi respeto a todos nuestros artistas, ¿no? Pero él no se quedaba quieto, y ese era el único que veías a las 4 de la mañana en Oval o en Cemento el jueves a ver qué pasaba. Después no veías a otros artistas, ¿no? Pero a él lo veías siempre, era figurita fija, o sea, estaba fijo ahí. Y bueno, cuando él me dijo, muy bueno, y me dijo, a ver, ¿qué maquinitas usás? Y empezamos a hablar de tecnología, y se dio cuenta que a mí también me gustaba, y eso, no, la relación siguió con el tiempo.
0: Dr. Jekyll, 96, Audio Perú, el primer encuentro. 3 años más tarde, se encontraron en otro concierto.

0: Vaya casualidad, la banda se llama Gus Gus.
1: Gus, ¿no? Gus es increíble.
0: Contame.
1: En Gus Gus conocí a Gus. Encontré a Gus.
0: ¿Qué es esta banda? Contame esta banda.
1: Gus Gus es una banda de Islandia. El primer disco se llama Polydistortion, que es un disco muy electrónico, y que es del 98. Y después en el 99 sacan este super álbum, un poco más pop. Y bueno, yo de esa cosa de la vida estaba viviendo en Londres. Y presentan este álbum y voy al show y me encuentro con Gus. En Gus Gus me encuentro con Gus.
0: No, ¿cómo fue ese encuentro?
1: Yo ya había hablado con él acá porque yo estaba grabando un disco con Tweety y me dije, me voy a Londres un rato, y ese rato se transformó en mucho tiempo. Yo me maileaba con Tweety y me dice, Gustavo está en Londres, dice que lo llames. Ok, ¿dónde voy a...? Estamos hablando de 99. Nada, no le di ni bola a semejante llamado. Y me lo encontré en el show y le digo, hola, Gustavo. Me dijo, ¿sos Rudy o sos un doppelganger? Un doppelganger es como alguien que soy igual a vos, pero robot. Y dije, no, soy yo. Me dijo, te estaba buscando. Y dije, ¿me estás buscando? Sí, necesito una ayuda porque yo ya había colaborado en Bocanada recortando unos samples. Y bueno, creí que quería eso. Y me dijo, no, quiero unos scratch. Yo le dije que sabía, pero no sabía. Y fuimos a B-Roll a grabar de scratch.
0: ¿Cómo fue eso de entrar a B-Roll?
1: Fue re loco, porque yo dije, me van a pedir el ADN para poder entrar. Porque viste que hay un cartel en la puerta que dice, no moleste, estamos trabajando. Entonces la gente debe ser un loco, viste, que debe querer entrar. Y yo dije, ay, bueno, estaba, o sea, rezaba, decía cosas. Yo soy agnóstico, pero rezaba igual. Decía, me van a preguntar esto, me van a preguntar lo mismo, me van a pedir el pasaporte, ¿viste? Yo decía, y entro y digo, hola, soy invitado de Gustavo Cerati, está abajo, me dijeron. Y yo me quedé y así parado, y me dijo, y me señaló, ¿viste? Una escalera, y yo empecé a bajar así, y no había nadie. Y entonces entro así como a la cabina. Y había un técnico así, me mira, y yo le digo, soy invitado de Gustavo Cerati. No vino todavía, sin nada, nadie me decía nada. Y me quedé así, tipo al mundo pupilo de penitencia, ¿viste? Así miraba el piso. Yo era muy chico también, era ni la experiencia total. Y entró Gustavo y me dijo, oh, viniste, buenísimo. Y empezamos ahí a escuchar y a trabajar. Y,
0: ¿en qué canción trabajaron?
1: Él en Tabú. Que fue el primero, y después en Bocanada, y después en Río Babel.
0: ¿Podemos escuchar Bocanada?

0: acuerdo ahora qué invitado vino al programa y me contó que cuando estaban armando la gira Me Verás Volver, invitaron a Gillespie o algunos conciertos para que toque la trompeta en el tema Fue. Y en el ensayo empezaron a hablar y empezaron a tocar y quedó registrado ese ensayo. Y cuando se fue, a Gillespie le dieron el CD Quiero Esto, como que ya estaba. Esa toma.
1: Eso, bueno.
0: Ese detalle, no hagas nada, es esto. Y Gustavo quedaba conforme con eso. Me imagino que recién afuera del aire me contaste algo, me trajo esta imagen, ¿no? Del tipo detallista.
1: Bueno, era muy de la impronta. Cuando le gustaba algo que vos hacías, quería lo mejor de vos, pero como medio rápido, ¿viste? Ese, el tema Bocanada empieza con un scratch hacia atrás, hago esto. Entonces dice, bueno, empezamos a grabar, ok, y yo antes que empiece el tema hago eso. Y él grita, ¿grabaste? Le dice a Clive, que era el técnico. Sí. Y después y fue lo primero que quedó, como, bueno, hago otra toma y en el final hay una cosa que hace. Yo tenía el dedo apoyado en el vinilo y empecé a moverlo, no tratándose un scratch, sino que hacía. ¿Grabaste eso? Y nada, era muy divertido porque todo le gustaba. Rápido, ¿viste?
0: ¿La elección de los discos para hacer el scratch como...?
1: No, fue como... Mira, me traje... Bueno, lo hacemos. Me traen una 1200, que es una Technics, la bandeja más profesional del planeta. Una mixer. Y me traen 4 o 5 vinilos. Y yo corro el primero, a ver qué era. Y era, bueno, el dorado de Electric Light Orchestra. Y lo pongo así, empiezo a escuchar y empiezo a jugar. Y no me dio mucho tiempo, ¿viste? Para cambiar de escuchar de otro. Me dijo, bueno, vamos. Y yo agarré y hice eso. Fue todo medio wow, estaba fluyendo.
0: Qué loco, porque
1: no había ninguna búsqueda, a eso me claro, refiero. Lo que pasara era importante.
0: Él sabía que te necesitaba tu ayuda, pero vos no sabías para qué, porque te podría haber dado una programación, una guitarra, te podría haber dado otro instrumento, o hacemos unos coros, o algo.
1: Bueno, una vez, la guitarra no me la va a dar porque estoy al lado de él. Yo estaba tocando una vez, estaba tocando a Merced, y yo me estaba mirando para allá, y hay alguien parado en el marco de la puerta, y me dice, no es ese acorde. Y digo... Uy, estaba tocando un tema tuyo, le dije, perdóname. Dijo, no, es este. Me agarra la guitarra y me muestra el acorde y le dije, ah, claro. Le dije, ahora claro, entiendo. Y bueno, esas cosas me pasaron con Gus.
0: ¿Cómo fue ese trabajo en Abbey Road? ¿Fueron los tres temas en esa jornada?
1: En Abbey Road fue solo Bocanada y después llegó la orquesta para grabar Verbo Carne. Sí. Lo demás fue todo, viste, te resumo, sí. Pero lo demás se fue en Maison Rouge de Massive Attack.
0: ¿Dijiste Massive Attack? Tema 5.

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1: ¿Cómo fue trabajar en ese estudio que yo me imagino un sótano húmedo, lugar chiquitito, no Abbey Road, quizás con esa suciedad que necesitaba esta canción, esta música, ¿no?
2: No, no es suciedad. ¿No? No, está todo bien. No, no, es chiquito, grande, digamos. O sea, tengo unas fotos, no puedo mostrarte, las tengo en el celular, así que después más. El control es muy grande, pero la cabina para los vocales es muy chiquita, como está el colega acá. Y eso sí es muy pequeño, donde graban las voces. Pero el control es increíble, aparte. O sea, no debe ser el Maison Rouge donde empezó Massive Attack, que decían que tenían colchones en la pared. Esto ya es un estudio super pro. Imagínate que al lado está grabando Duran Duran.
1: Nada más. Bueno, no. Ustedes tocaron después, ¿no?
2: Sí,
1: con el tiempo. Pues, qué grande.
2: No puedo creer.
1: Qué grande, Adicta. Qué grande, Rudy, nuestro invitado. Y bueno, ¿qué era Londres musicalmente en el 99?
2: Y bueno, íbamos a muchos conciertos. Fuimos a ver a Oval, fuimos a ver a Underworld, a Chemical Brothers, a Larrín Digital. Era toda como la electrónica Big Beat de la época, ¿no? Como ese sonido como hip hop industrial, más o menos, con Goldie, el drum and bass. Ese era como lo que más se escuchaba en el underground londinense.
1: ¿Cómo te llega a vos la electrónica?
2: A mí me llega por la música de los noticieros. O sea, cuando yo era chico, había un programa en un canal que llamaba Mónica Presenta. Bueno, yo soy un viejo, pero...
1: Todos lo vimos, quédate tranquilo. Aquí en esta sala, menos vos.
2: es gracioso el nombre, me refiero.
1: Sí, sí, sí.
2: Y Mónica Presenta tenía la cortina de iRobot de Alan Parsons. Y yo, que compraba un vinilo por viernes que me regalaba mi hermana, dije, quiero la música de Mónica Presenta. Y el disquero sabía que era iRobot, de Alan Parsons. Y después los noticieros tenían música, por ejemplo. El programa de Héctor Larrea tenía Divo, de sí. Música. Y yo escuchaba, iba y compraba las cortinas de los noticieros. Después Kenya Sharp tenía EIMO, ahí Yellow Magic Orchestra. Claro. Y así fui comprando la música en los noticieros que me gustaban y obviamente había uno que tenía Trans Europe Express de Kraftwerk.
1: ¿Y ahí?
2: No, y bueno, mi primer vinilo es Man Machine de Kraftwerk.
1: ¿El primero que compraste?
2: Sí.
1: Qué lindo, porque ese te abría otra estética diferente a lo que sucedía acá.
2: Bueno, lo que sucedía acá era bastante poco, no estaba tan informado, hasta... Hasta los 80 yo no consumía música nacional. Había escuchado algo de Pastoral, había escuchado Polifemo, obviamente Pescado Rabioso, pero no me terminaba como de enamorar, ¿sí? Así como diciendo, esta es mi música. Pero en cambio cuando empecé, escuché así ruidito, y ahí ya me subí.
1: Y ahí entras también en un mundo de encargados, de fricción, como
2: claro,
1: decíamos,
2: sí,
1: de esas, de Butrón distorsionando Butrón. Todo con
2: no,
1: Coleman y Melero y
2: pero
1: todo.
2: Pero antes también, porque en otra radio pasaban el demo de la primer banda de Gustavo, que tenía un tema llamado Nena, y yo lo había grabado en el cassette de la radio.
1: ¿Bozarrón era?
2: No me acuerdo cómo llamaba la banda, y después la banda de Charlie Alberti, que tocaban Shampoo de Huevo de Tequila, que tenían un cover. Eso también ya era más pop, más moderno, y obviamente Tom Lupo pasó necesidad de los encargados, y dije, ya estamos en zona.
1: Pero bueno, pasaron 15 años desde tu primer show con Los Redondos hasta grabando en Inglaterra, en Londres, con Gustavo
2: sí.
1: Cerati, haciendo Audio Perú y ya comenzando en lo que es Adicta, ¿no?
2: Sí,
1: después,
2: no,
1: regreso.
2: No sé cómo llegué a todo eso. Yo soy un chico del sur de La Plata que no sé cómo lo logré. No tengo ni idea. La verdad que...

0: La canción se llama Beta, la banda es Addict, año 2000. El disco se llama Shh. ¿Cómo fue grabar este disco para vos, este Rudy?
1: Bueno, fue muy fácil porque en ese momento estaba muy londinense, ¿no? Estaba como en Londres, cada 6 meses iba y volvía. Como se me decían los papeles, me volvía a ir. Entonces en el medio grabamos este disco. Y lo grabamos en 2 semanas porque mucho dinero no teníamos. En 2 semanas, en 3 días grabamos toda la banda y después usamos 5 días para las voces. Y listo, ya está. O sea, y yo creí que era lo que había que hacer, o sea, era lo que estábamos haciendo. Y nosotros habíamos hecho primero un demo de 4 temas. Y lo fuimos a ver a Daniel Melero y nos dijo: estos 2 temas tan buenos, estos 2 son una porquería, así que hagan más. Y nos quedamos retraumatizados y mejor, hicimos más temas. Y ahí hicimos los temas, salvo vidrios, que los hicimos en el estudio, porque no te dije, podríamos. Todo me dijo: che, ese tema que hiciste, ¿cuál? El de pronto, tarán. Ah, pero no lo terminé. Bueno, lo terminamos ahora y lo grabamos. Y salvo eso, lo hicimos rápido.
0: ¿Cómo te fuiste equipando a lo largo de tu carrera con los samplers? ¿Cómo fue eso, tu lado? Porque es todo un laburo también, ¿no? De laboratorio.
1: Yo no tenía mucho dinero. El dinero que me lo gastaban los viajes para aprender. La verdad que eso, cada vez que podía tener una plata, me iba de viaje en lugar de comprarme cosas. Yo solo tenía dos samplers tenía y un teclado. Y con eso hacía todo. No era ingenio, ¿viste? Partí en el multitrack. Una de las cosas que me preguntó Gustavo, ¿cómo hacía el split? Una de las cosas, digo, es fácil. Y yo le vi medio como, no sé, me daba mucha maña. Y bueno, eso llamó la atención, de que yo podía hacer con un solo aparato un montón de cosas.
0: ¿Músico o productor, Rudy, vos?
1: Yo me considero músico. Sí, me considero músico porque después le pongo los ruidos, pero antes agarro la criolla para hacer las canciones, como un folclorista.
0: Claro, siempre hiciste así, de la melodía, la idea primal de la canción es con la criolla.
1: Bueno, después empecé a tocar un poco más el piano y me lo empecé a hacer con el piano, pero soy como no sé, analógico.
0: ¿Letras te gusta? ¿Componer?
1: Toda, me encanta.
0: Para eso.
1: Creo que encontré como una manera de decir las cosas. No sé si soy bueno o malo, pero porque eso no te puedes autoevaluar, me parece una estupidez. Pero yo digo las cosas de una manera. Si te gusta, te gusta, y por suerte a mucha gente le gusta, pero no soy un escritor, no soy un poeta. Okay, ahí considero algunos.
0: Pero sí, y esto corre por mi cuenta, Addicta fue la voz de un movimiento musical importante que sucedía acá y que en los 2000 trajo el código de los 2000. O sea, porque Addicta era eso, tenía ese bagaje musical y de letras, de la palabra justa para lo que se necesitaba en ese momento, de llevar el pop a la crisis 2000-2001, y ustedes lo transformaban en música, en arte, desde otro lado, y la verdad que uno se sentía en eso también representado.
1: Bueno, empezamos con Toto, también Toto escribía letras, obviamente, no soy el 100% responsable, pero más o menos contábamos nuestro día a día, pero le poníamos un beat bailable para que no estar tan deprimido. O sea, no sé, cuando grabamos no teníamos ni... comíamos una pizza por día y eso. Las letras, por lo menos oblicuamente, tampoco veo, no tengo para comer. Pero,
0: obvio, no, bueno, pero tiene que ver con eso.
1: Pero o sea, era manera de expresarnos, éramos jóvenes sin futuro, sin trabajo y sin carrera musical, porque esa fue nuestra primera obra. Así que le encontramos la vuelta, digo.
0: Por eso uno se refleja en Pulp, cantando Come on People, y traducís la letra y tiene un poco que ver con el día a día ese, ¿no? Por eso te digo que ustedes quizás tenían como la voz de esas generaciones, de nosotros que veníamos medio a los tumbos. Políticamente estábamos en el medio saliendo del menemismo, entrando en lo que era la alianza, la explosión del 2001 después. Había una necesidad de expresión. con diferentes...
1: Yo me siento identificado, ¿eh? Yo escucho el disco y dije, me recuerdo lo que nos pasaba. Sí, yo vivía en el centro, suponte. Y te acordás que era toda una batalla de los caballos, que la montada, se prendió fuego el banco de abajo de casa, ¿viste? Un montón de cosas súper fuertes. Y creo que el espíritu del disco es oscuro brillante.
0: Y 3 años más tarde sale un disco que llamó Miedo. Pero nosotros vamos a escuchar Di Luz. ¿Les parece? ¿Puede ser? 1144-000-590. Estamos en Radio Continental con Rudy Martínez. Cerati por Adicta, sábado 15 de agosto en el Teatro Vorterix, aquí en la Ciudad de Buenos Aires. Ahora,

0: Adicta no sonaban las radios. Adicta era una banda que...
1: No suenan
0: las radios, pero sí uno habla de Adicta en referente en diferentes lugares y saben a qué se refiere, ¿no? Bueno, en Continental suena, quiero que lo sepas. En Continental somos de compartir la música de Adicta, como verás, nos gusta mucho.
1: No, te digo que Adicta no tiene payola, o sea, claro. ¿Entendés? No tiene pauta. Nosotros somos indie.
0: Claro, bueno, pero forman parte de esas bandas, también de finos 90, yo de Demonio de Tasmania, ¿te acuerdas todas esas bandas de
1: todos
0: de,
1: amigos?
0: Claro, de esa época del ciclo Molotov del Rojas, de ir los martes a descubrir a ver qué sucedía, después lo que sucedía en el Morocco, lo que sucedía en el Dorado también, ese circuito que era muy de esta música y que había mucho movimiento también. Vos decís, ¿cómo vendieron, me decías, 4.000 copias de Miedo? Bueno, sí, había gente que compraba discos porque realmente necesitaba tener esta música, ¿no?
1: No, no digo que no es la... O sea, ahora Miedo sale de 200.000 pesos de internet. Lo que digo es que la cantidad de exposición fue mucho más grande de lo que nosotros podíamos acceder. A eso me refiero.
0: ¿Cómo fue eso de tocar con Duran Duran, de tocar con otras bandas, de salir de gira?
1: Y fue increíble. Aparte, vuelvo a esto porque la verdad que todo el oficio de ser músicos es muy difícil sin un respaldo, y creo que conquistamos esos escenarios o pudimos acceder a ellos gracias a nuestra obra, la verdad, porque nunca teníamos a alguien, a algún productor, a algún sello, a alguien que diga, tenés que poner esta banda. Muchas veces las bandas elegían cuáles eran las bandas que abrían y claro, siempre estábamos ahí. La verdad que...
0: ¿Tocaron en Greenfield?
1: Tocamos en Greenfield, le abrimos a Prodigy, le abrimos a Duran Duran.
0: ¿Prodigy en el Parque Centenario?
1: En el Parque Roca.
0: Sí.
1: Le abrimos...
0: El Parque Sarmiento. La primera vez que vinieron.
1: Claro.
0: Que show, bueno, ese show yo lo vi al lado de Gustavo Cerati, estábamos arriba. Sí. Y fue increíble, bueno, esa fecha fue increíble.
1: A New Order, bueno, un montón, por suerte. No me acuerdo todos.
0: No, pero bueno,
1: a Massive Attack.
0: A Massive Attack, la primera vez que vino también, ¿no? Uh-huh. En Festival Hue, creo que fue. Sí. ¿Cuánta movida? Bueno, pero Adicta era una banda, un referente de ese estilo de música, ¿no? Que se tiene en cuenta todavía.
1: Sí, yo no me estoy quejando, estoy...
0: No, pero
1: estoy
0: qué lindo. Qué lindo poder disfrutar de eso, porque... Sí. Hay tantas bandas que han tocado tanto también y, como decís vos, tienen un productor o que se las quieren imponer y no pueden, pero acá la gente también elige y eso es lo lindo, ¿no? De poder disfrutar un poco de eso.
1: Nosotros somos muy orgullosos y de nuestro pulso. O sea, vamos como podemos y vamos.
0: Vamos al 2025, vamos a escuchar Tu Mal, versión ahora, versión Adicta, presente.
1: Qué bueno está este.

0: fue, Rudy, encontrarse con este nuevo adicta para vos?
1: Bueno, la verdad que no me encontré, lo busqué fuerte, porque tuvimos momentos muy altos y muy bajos, como dice Victoria Smith, y yo decía, quiero seguir defendiendo mis canciones, quiero seguir tocando, a alguna gente le encanta, y por suerte encontré a mis colegas que son lo máximo y siguen la línea que arrancamos alguna vez y creo que está intacta, así que estoy en un gran, gran momento musical, estoy inspirado, somos muy, muy trabajadores y bueno, nosotros le rendimos pleitesía a nuestro oficio, lo agradecemos, lo respetamos.
0: ¿Músicos amigos? ¿Cómo fuiste encontrando esta nueva camada de músicos, bueno, que fueron encontrándose con este sonido?
1: Con el baterista somos socios hace mucho, ya fue el entró en Adicta en el 2007 y hasta ahora seguimos. Y cuando nos encontramos como socios musicales, además él produce, cosa que me alivió un montón. Y nos fuimos conectando, ¿viste? Escuchamos a este que tocaba el bajo. A ver quién es ese. Ay, me creo que me... El violero lo descubrí. Yo soy docente y en la escuela de música había alguien tocando Rock With You. Y le digo al violero que estaba probando sonido, le digo, a ver, tocalo otra vez. Y me dice, no soy yo, es aquel. Y fui en el carril y dije, a ver, toca otra vez Rock With You de Michael. Y dije, te voy a llamar. Y lo llamé y ahora forma parte de la banda. Nos descubrimos, ¿viste? Nos vamos encontrando abajo de las piedras, nos juntamos todos los mamarrachos.
0: ¿Y notás que,
1: todas las hormigas,
0: que estas nuevas generaciones de músicos también son de escuchar mucha música?
1: Yo
0: de
1: creo
0: ir
1: que
0: atrás,
1: sí.
0: De estar en el presente, de buscar ese sonido diferente. ¿Notás esa curiosidad?
1: Yo creo que sí. Las bandas nuevas suenan fabulosas, estudian, investigan. Es muy hay una nueva generación de músicos hermosa. Mañana toca Buenos Vampiros y Lagrimitas, si quieren ir, digo, buenísimos, solo los sigo a muerte. Me encanta la nueva generación, están muy enfocados en estudiar, en hacer las cosas bien. Estoy como,
0: qué lindo.
1: No sé, me siento muy bien.
0: Y que está volviendo el género de la canción, ¿no? También.
1: Y la canción, el intérprete. Okay, no importa quién la componga, el intérprete es bueno, se preocupan, toman clases, no sé, a mí me gusta el oficio.
0: ¿Qué te dio a vos internet cuando la descubriste?
1: El porno me dio nomás. No soy muy internet.
0: No, pero digo, a nivel musical, ¿fuiste descubriendo otras cosas o siempre
1: mantuviste
0: en tu línea de estudio?
1: Bueno, mi esposo es más internet y me pone unos discos que no te puedo explicar. Mucho metal japonés estoy ahora.
0: ¿Y te gusta?
1: Bueno, sí.
0: ¿Lo vas descubriendo?
1: Voy descubriendo, me voy emparentando.
0: ¿Y vos con qué le devolvés?
1: No, yo soy medio clasicote. Yo lo escucho Toc Toc todo el día y Talking Heads.
0: Ahí está.
1: Y Modern Talking, todo Toc.
0: Día de la Fiebre fue el álbum en 2005. De ahí hay una canción que se llama Soy Animal. Es el tema 10. Vamos a escuchar la versión 2025.

0: Cerati por Adicta. Adicta celebra el cumpleaños de Gustavo Cerati el sábado 15 de agosto a las 20 horas en el Teatro Vorterix, Avenida La Croce y Álvarez Thomas, aquí en la Ciudad de Buenos Aires. Entradas a la venta por sistema dolarsex.com.ar. Y también van a estar el sábado 22 de agosto a las 21 horas en Casa Suiza, calle 2, entre 44 y 45 La Plata. Rudy, ¿qué vas notando del público que se acerca a ver Adicta hoy?
1: Ok, ¿viste eso cuando dicen, no, yo te escuchaba de chiquito, tenía 16, ahora tengo estos dos pibes de 12 que los traigo, y esos niños de 12 dicen, me encanta la banda, es para llorar y bailar, como te comentaba recién, y yo, ok, bueno, perduran el tiempo.

0: No, viste que cuando vos escuchás una banda cuando tenés 12 años, después lo escuchás a los 30 y decís que escuchaba esta porquería. No nos estaría pasando, claro, por suerte. O sea, no quedamos como pelitos.
1: Claro, qué lindo.
0: Entonces dije, ok, envejecimos bien o maduramos o los temas son como indelebles, están buenos.
1: ¿Y ahora en adelante seguís trabajando en nuevo material?
0: Sí, tengo como un disco por la mitad. Medio lo dejamos en stand-by por todas estas seguidillas de los shows para rendir homenaje a Gustavo. Pero el disco ya tiene nombre, ya estamos tocando unos temas en vivo. Se llama Prueba de Hielo, va a salir en algún momento, pero estamos trabajando.
1: El show del sábado 15, ¿cómo lo tienen armado más o menos? ¿Con temas de ustedes, los temas de Gustavo?
0: Bueno, siempre terminamos tocando temas nuestros, porque la carrera solista y solo un par de temas de Soda Stereo que nos cuajan mejor a nuestro pulso electrónico, digo. Y
1: ¿de qué época? ¿Qué tema?
0: Y sobre todo de Soda, Voy a ser tu mayordomo, ¿cómo se llama?
1: Juego de Seducción.
0: Juego de Seducción. Y la onda shoegaze de Dynamo. En eso es nuestro Soda Stereo.
1: Es lo que les gusta.
0: Claro. Y después Gustavo solista.
1: Rudy, muchas gracias por haberte acercado.
0: Gabriel, muchísimas gracias a todos acá.
1: Haberte acercado aquí a Radio Continental. Cerati por Adicta celebra, como les comentaba, el cumpleaños de Gustavo Cerati este sábado 15 de agosto a las 20 horas en el Teatro Vorterix. Y el sábado 22 de agosto hará lo propio en Casa Suiza, calle 2, entre 44 y 45, en la ciudad de La Plata. ¿Nos vamos escuchando la versión de Artefacto que grabaron?
0: Excelente.
1: ¿Te gusta? Bueno,
0: me encanta.
1: Gracias.

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que viene. Ojo que viene, ¿eh?

0: Muchas gracias.
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0: Sean todos bienvenidos al programa de mayor audiencia en el mundo de habla hispana, guiado, dirigido y conducido por los reconocidos científicos de la Unión Universal Esotérica del siglo XXI, que han unido sus conocimientos para brindar a todos ustedes un cambio definitivo a todos sus problemas. Quedan ustedes en la sintonía de este su programa, Un Encuentro con la Verdad.
1: En el nombre de Dios Padre, Dios Hijo y Dios Espíritu Santo. Amén. Hola, ¿qué tal mi gente linda y hermosa, mi adorada familia? Reciban el saludo cordial y especial a esta hora, como de costumbre, de nosotros, sus amigos, sus consejeros de hoy, mañana y siempre, los maestros pertenecientes a esta magnánime institución. La verdad, muy contento, mucha gente visitándonos en nuestras giras, muchas personas recibiendo sanación, liberación. 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Vamos a iniciar en este maravilloso día miércoles con testimonios, con personas agradecidas.
2: ¿Cómo es su nombre?
3: Alan Benítez.
2: Alan, ¿cuánto hace que usted me visitó por primera vez?
3: Hace 2 meses, maestro.
2: 2 meses. Usted venía muy mal, venía muy enfermo. Cuéntale a los oyentes, ¿por qué vino a visitarme? ¿Cuáles eran sus problemas?
3: Sí, estaba muy mal, tenía un dolor estomacal, estaba flaco, mucho dolor de cabeza.
2: No podía comer, suspendió la universidad. Cuéntele a la audiencia.
3: Sí, no tenía apetito, también tenía mis estaba estudiando abogacía y dejé lamentablemente por las cosas que me estaban pasando.
2: Yo le expliqué a usted que era un daño, le mostré con hechos, no con palabras. Hicimos el tratamiento, hicimos la limpia, sacamos esta energía negativa, hicimos la armonización de sus 7 centros energéticos, retiramos todo lo negativo que había en su vida. Y hoy en día, después de 2 meses, ¿por qué está acá? ¿Qué cambios ha encontrado en su vida, hijo? Cuéntale a la audiencia sin temor.
3: Retomé, gracias al maestro, retomé mis estudios. Eso es lo más importante. Ahora estoy sin dolor de cabeza, sin ningún dolor estomacal. Me encuentro totalmente bien, estoy al 100%.
2: ¿Está tomando medicina?
3: No tomo ninguna clase de medicina. Antes sí tomaba mucha medicina, demasiadas pastillas que me caían muy mal.
2: Usted vino un poco incrédulo, pero cuando le comprobé con hecho lo que tenía, puso toda la fe en Dios y vea, tuvo resultados. ¿Qué le puede recomendar a toda esa gente escéptica, incrédula, pero que está enferma y que no encuentra soluciones en ningún lado?
3: Yo le recomiendo a esta gente que está escuchando que vengan, que se acerque acá al maestro, que la verdad que es increíble lo que hizo por mí.
2: Bueno, hermano, muchas gracias por ese testimonio, gracias por venir a concederlo para que mucha gente se alimente de eso. Que Dios me lo bendiga.
3: Igualmente para usted, maestro, hasta luego.
1: 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Tenemos más personas que se comunican, personas que participan a través de este maravilloso programa. Escuchemos los audios de WhatsApp.
4: Hola, mi nombre es Valeria. Mi fecha de nacimiento es 20 del 5 del 75. Me comunico para ver si me pueden ayudar dándome una guía, una respuesta. Los números que elijo son 5, 17 y 22. Gracias.
1: Mi querida Valeria, gracias por comunicarse, gracias por participar del programa. Mi querida amiga, escoge las tres cartas, el 5, el 17 y el 22. La primera me habla acerca de usted, veo que es una mujer profesional, veo que es abogada, que trabaja usted directamente para el gobierno, mi querida amiga, económicamente está estable, pero logro visualizar que anda muy enferma. Ha ido usted a su obra social, lleva año y 9 meses buscando la solución al problema y no la encuentran. No puede mover su pierna derecha ni su brazo derecho, bien, mi querida amiga, por ende no puede conducir su vehículo. Vemos claramente de que no puede trabajar bien, mi querida amiga, por más que lo intenta. No puede usted sentarse en la computadora porque la mano derecha no le funciona, pero usted se siente inútil para la sociedad. Su esposo la ha llevado a médicos privados, le han hecho tomografías computadas y no le encuentran nada. Le van a encontrar porque esto no es natural. Esto es un daño, Valeria. Esto es una energía negativa y es causado por una compañera de trabajo por la cual usted tuvo muchos problemas con ella. Usted la hizo despedir, trasladar del lugar donde trabajaba con usted porque se la pasaba durmiendo, porque no hacía las cosas, porque todo se lo encomendaba a usted. Usted la filmó, le hicieron la investigación y le quitaron el rango a ella. Es importante de que nos visite Valeria, le podemos ayudar, pero tiene que venir personalmente a nuestro centro de ayuda. Venga en compañía de su esposo, dígale que la acompañe. Yo le garantizo, no le voy a decir que va a salir caminando después de que venga porque sería un mentiroso. Vamos a realizarle en análisis su escáner espiritual cuántico y ahí nos va a decir exactamente dónde está alojado el daño. Lo sacamos y va a ver que en menos de 9 días usted va a estar caminando normalmente, va a realizar las terapias que le voy a indicar y va a volver al trabajo, va a volver a su vida normal, mi querida y apreciada Valeria. La estaremos esperando cuanto antes. No se preocupe por nada, si usted escuchó esta radio es porque Dios quiere un cambio positivo en su vida. 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El día de su suerte es el día lunes, el astro, la luna, el color blanco, la piedra, el cuarzo y el metal, la plata. La plata es el metal que le canaliza las buenas ondas, las buenas energías con responsabilidad, con conocimiento. 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Vamos con más testimonios, más personas agradecidas que nos han visitado y eso es lo que comentan.
5: Efectivamente, y continuamos con la cantidad de testimonios, cantidad de personas agradecidas que a través de nuestros métodos de ayuda y solución inmediata han encontrado respuestas. ¿Cómo es su nombre, hijo?
6: Mi nombre es Carlos Aguilar.
5: Carlos, coméntale a la audiencia, ¿cuánto hace que usted vino a visitarme?
6: Yo vine aproximadamente hace 2 meses.
5: ¿Dos meses?
6: Sí,
5: quiero que le cuente a la audiencia cuáles eran sus problemas.
6: Bueno, básicamente mis problemas, yo soy encargado de edificio. Mis problemas empezaron por el hecho de que me empezaron a hacer la vida imposible algunos propietarios, gente inquilina. Empezó a hablar muy mal de mí, de mi familia. Y eso empezó a tener repercusiones en mi salud inmediatamente. Empezaron los dolores de espaldas, dolores de rodilla, de cabeza. Empezaron a haber algunos ciertos problemas de índole, bueno, ya de salud mental. Todo esto porque me querían, digamos, echar del trabajo.
5: Bueno, usted vino acá, a través del tarot descubrimos que esto no era natural. Yo le dije a usted que había un daño, una energía negativa. Descubrimos dónde estaba ese daño, en su propio departamento, ahí mismo en el edificio donde usted trabaja. Buscó donde yo le dije, en la maceta, encontramos esto. ¿Usted lo trajo?
6: Exacto, sí. Yo traje ese objeto y vinimos acá y lo quemamos.
5: Lo quemamos, efectivamente.
6: Sí.
5: Después de que hicimos esto, ¿qué cambios encontró en su vida, hijo?
6: Parece mentira, pero ni bien hicimos ni bien quemamos este objeto, las cosas empezaron a calmar y de un día para el otro es como que no hubiese pasado nada y la gente empezó a tratarme bien, empezó a sonreírme nuevamente, los dolores ya disminuyeron, la armonía volvía a mi trabajo y ya no estaba ese constante acogeo de que me querían rajar del trabajo, por decirlo de una manera.
5: Se acabó esa zozobra, como esa intriga, claro, que había en contra suyo.
6: Exacto, exacto.
5: Yo le expliqué que esto fue una inquilina que estuvo allí, con la cual usted tuvo muchos problemas. Hicimos todo, gracias a Dios está muy bien. Yo quiero que le cuente a la audiencia, ¿usted tuvo que hacer algo en contra de Dios, en contra de su religión?
6: No, para nada, no, jamás. La verdad que no.
5: Bueno, es... otra pregunta. Sí. ¿Usted qué le puede recomendar a toda la audiencia que está en sintonía, Carlos, con el corazón, después de todo lo que vivió y la tranquilidad que está viviendo hoy? ¿Qué les puede decir con el corazón?
6: Y yo, la verdad que yo era una persona que no creía en ese tipo de cuestiones, pero... esto no tiene nada de malo. Yo recomiendo que prueben, porque la verdad que muchas veces la solución es mucho más fácil de lo que uno espera.
5: Listo, mi amigo, gracias por su testimonio.
6: Muchas gracias a usted.
1: 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Vamos a recibir llamados en vivo, en directo. Vamos a ver a quién le corresponde la suerte. Sí, aló.
7: Aló.
1: Sí, ¿con quién tengo el gusto?
7: Gustavo Hernández.
1: Gustavo, gracias por comunicarse, gracias por participar del programa, por confiar en nosotros. Gustavo, quiero que me regale su fecha de nacimiento, por favor.
7: 3 de noviembre de 1972.
1: Muy bien, Gustavo, vamos a hacer un puente telepático de mente a mente, de cerebro a cerebro. Quiero que, por favor, cierre sus ojos, hijo de Dios, se concentre en todos sus problemas. Tengo los 22 arcanos en mi mesa de trabajo. Quiero que, por favor, me diga 3 cartas del 1 al 22.
7: 1, 6, 10 y 21.
1: Muy bien, el 6, que es la primera carta, me habla acerca de su personalidad. Veo que es un hombre bastante noble, bastante trabajador, luchador, trabaja desde muy joven. Aprendió la profesión que tiene de su padre, que se la pasaba viajando, era camionero, y usted lo acompañaba y aprendió muchas cosas de él. Veo que le gusta mucho lo que es armar y desarmar cosas. Veo claramente, mi querido amigo, de que es un hombre muy trabajador.
7: Sí, bueno, gracias a todo lo que aprendí, gracias a mi padre, sí, heredé todos esos dotes que él tenía de trabajador, y bueno, y me terminé dedicando no solamente a lo que él hacía, sino a la mecánica, que gracias a él me dejó un taller y aprendí mucho, conocí mucha gente.
1: Sí, aquí veo claramente de que tiene todavía ese taller, pero que está a punto de cerrar. La carta número 10, que usted me dice, habla acerca de los problemas, las dificultades que se le están presentando en el taller. Tuvo que despedir algunos empleados, no le llega trabajo, usted compraba, vendía autos, los arreglaba, pero le fue mal en ese negocio, no quiso continuar, anda desganado, no quiere hacer absolutamente nada, peleas en la casa, discusiones, usted ya no sabe ni siquiera hacer. Vemos claramente de que hay un daño, hay una energía negativa, mi querido y apreciado Gustavo. La carta número 21 me habla acerca de un problema que tiene de salud. Veo que le duele mucho la espalda, la cintura, las piernas. Coméntenos.
7: En realidad, bueno, sí, supuestamente todo esto empezó de un día para el otro, con algún problema, supuestamente de algún vecino, alguien que no le gustaba, supuestamente no, la forma de vivir que nosotros teníamos, teniendo un taller, teniendo gente contratada, y bueno, alguien trató de hacernos daño, entonces entiendo que por ahí todo se vino desmoronando muy de a poco.
5: Le hago una pregunta y quiero que me conteste con realidad, Gustavo. ¿Usted encontró algunas plumas negras y un poco de tierra frente a su negocio? Bueno, esto es lo que tiene que ver, y efectivamente el que le dijo que era un vecino es verdad. Es muy importante, por favor, que nos visite cuanto antes en nuestro centro de consultoría. Esto no es natural, esto está afectando incluso su matrimonio, mi querido y apreciado amigo. Su esposa se ha vuelto nerviosa, malgeniada, ya no lo atiende como lo entendía antes. Antes lo atendía con cariño, con amor, le hacía las cosas con gusto. Hoy en día le hace las cosas porque le tocan. No sé si usted se ha dado cuenta que a veces le sirve hasta la comida de mala gana.
7: Muchas veces sí, me he dado cuenta que es como una obligación y que se ha perdido un montón en lo que es el tema de pareja.
5: Pero no se preocupe, nosotros le vamos a ayudar. Yo necesito que me visite cuanto antes. Quiero que por favor me barra el taller desde la puerta hacia adentro. Tráigame el polvillo, grasa, lo que haya, no se preocupe. Envuelva eso en un papel blanco, me lo va a traer a mi centro de consultoría. Quiero que me traiga por favor también una cinta de esas bebé, estas cintas de tela de color rojo. Yo le voy a explicar lo que vamos a hacer. Vamos a retirar ese daño, esa influencia negativa. Vamos a ayudarle a que vuelva a crecer su taller, a que usted vuelva a tomar confianza en usted mismo. Porque, Gustavo, con todo respeto se lo digo, usted a veces ya no confía ni en usted. Le ha agarrado desconfianza a todo mundo, se siente cansado, a veces tiene ganas de agarrar un avión o un bus para cualquier lado e irse. Pero no vaya a hacer eso, que eso es lo que quieren, cerrar su negocio. Esto se lo dejó su padre con mucho cariño, con mucho amor. Nosotros le vamos a ayudar. ¿Para cuándo me va a visitar?
7: Y apenas tomamos la oportunidad, lo vamos a ir a visitar, eso déjelo por seguro.
5: Bueno, en cuanto pueda, nos va a visitar, nosotros le vamos a ayudar. Gustavo, quiero que le diga a la gente que está escuchando el programa todo lo que le he dicho hasta ahora. ¿Es verdad o me equivoqué en algo?
7: No, es pura verdad.
5: Bueno, mi hermano, gracias por comunicarse. Lo tengo que dejar, que Dios lo bendiga.
1: Así damos respuesta, ayuda, contestación a la gente que participa, a la gente que confía en la Unión Universal Esotérica del siglo XXI. 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
1: 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Vamos rápidamente, queridos y apreciados hermanos del alma, con la gente que se comunica, la gente que participa a través de los audios.
9: Buen día, soy Estela Maris Cuadrado Garín. Soy nacida el 2 de marzo de 1973. Necesitaría que me ayudara en mi salud, a ser yo otra persona, y en mi familia y en mi pareja. Dios bendiga.
1: Mi querida Estela, gracias por participar, gracias por querer usted recibir un consejo, una orientación de nosotros los maestros de la Unión Universal Esotérica del siglo XXI, pero no dejó los números de las cartas. Esto no es una adivinación, esto es una ciencia que se llama astrología, numerología, y nos apoyamos en el tarot para darle un consejo, una guía, una orientación exacta. Así que vuelva a participar, Estela Maris, no dejó los tres números del 1 al 22, pero tenemos más personas que se comunican. Vamos a escuchar otro audio.
10: Raúl González, 7 de febrero del 73, los números. Y 17, 14 y 4. Bueno, gracias.
1: Mi querido Raúl, gracias por participar, por comunicarse. Usted dejó los datos completos. Mi querido Raúl, vemos claramente la primera carta, el 17, me habla acerca de usted. Vemos que es un hombre muy noble, de una personalidad definida, que habla siempre con la verdad. Ha sido muy trabajador, inteligente, aprende todo. Lo que le enseñan, y gracias a eso ha salido adelante, tiene una suerte maravillosa, pero su suerte viene de mal en peor. Su suerte se la dañaron, últimamente veo pérdidas económicas, se está endeudando, mi querido apreciado hermano del alma. Vemos claramente muchos problemas también con su pareja, porque en el campo sexual no funciona. Mi querido Raúl, veo claramente que hay un daño, hay una energía negativa. Es un hombre muy muy activo sexualmente, pero de un momento a otro se vino todo para abajo. Eso no es natural, no es normal. Hay que realizar una limpia, una magnetización. Le podemos ayudar, pero tiene que venir personalmente a nuestro centro de ayuda, mi querido y apreciado Raúl. Gracias por comunicarse.
5: Gracias por participar y que el Señor le bendiga. Con responsabilidad, con conocimiento, le damos respuesta y contestación a la gente que llama, a la gente que se comunica, a la gente que participa a través de este maravilloso programa. Usted, mi amigo, también puede participar. Déjeme su nombre completo, apellido, fecha de nacimiento. Escoja tres cartas del 1 al 22. Yo tengo los 22 arcanos en mi mesa de trabajo y le estaremos diciendo qué es lo que pasa, qué es lo que sucede en su vida. 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Vamos rápidamente con más respuestas, más gente que se comunica. Tenemos aquí a una persona con el nombre de Mariana. Mariana, de fecha de nacimiento 16 de julio de 1983. Mi querida y apreciada Mariana, las tres cartas escoge el 5, el 7 y el 16. La primera carta me habla de usted, veo que es una mujer profesional, es contadora. Trabaja para una empresa muy importante, multinacional, económicamente está estable, pero está teniendo problemas porque hay pérdidas de dinero en su casa. Usted pensó que era la empleada doméstica y la despidió, mi querida apreciada hermana del alma, pero no sabe qué está pasando, está desconfiando del hijo mayor de su esposo y vemos claramente que el problema no va por ahí. La segunda carta me habla que hay un hijo suyo, su hijo menor, que tiene tan solo 13 años de edad, que se ha convertido en un ludópata, es enfermo por los juegos en el celular. Él es la persona que se está agarrando el dinero, el que tomó esas joyas, las vendió, y revise su tarjeta de crédito porque ahora está gastando dinero de su tarjeta de crédito, mi querida amiga. Aquí no fue ni la empleada doméstica, que usted pensó que ella era la que estaba robando la casa, ella la despidió usted injustificadamente. Tampoco es el hijo de su esposo, él es un hombre profesional, trabajador, jamás le tocaría a usted un centavo. Es su propio hijo menor, mi querida amiga, que está metido en los juegos de ludópatas, está metido en esa enfermedad que hoy en día es muy fácil accesar a través de las computadoras, a través de la web, y usted tiene que hablar con él, va a tener que hacer un tratamiento psicológico con él, porque si no, este hombre no se va a componer. Y así como lo ha robado, usted va a empezar a robar en otros lados. Con todo respeto se lo digo. No lo que yo deseo, pero lo que va a pasar, mi querida amiga. Para mí sería fácil decirle, no, es que hay un daño, hay una energía negativa, hay un trabajo de brujería, visítenos. Pero ¿para qué le voy a mentir? La solución la tiene usted. Ya le doy el dato. ¿Quién es la persona que está gastando? ¿Quién es la persona que la ha robado? Mi querida hermana Mariana. El día de su suerte es el día jueves, el planeta Júpiter, el color amarillo, la piedra, el ojo de tigre y el metal, el oro. El oro es el metal que le canaliza las buenas ondas, las buenas energías. Con responsabilidad, con conocimiento, le damos respuesta y contestación a la gente que llama, a la gente que se comunica, a la gente que participa a través de este maravilloso programa. 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Vamos a escuchar otro testimonio más, otra persona que nos visitó y eso es lo que comenta.
11: Hola, habla Valentín. Bueno, yo quería agradecer por todos los resultados recibidos. Bueno, yo soy una persona que de una gente de campo, yo tengo campo, acá tengo animales y las cosas andaban muy mal, venía muy mal, porque se me habían enfermado los animales, la cosecha también venía mal e inclusive tenía problemas con mi pareja. Bueno, voy a ser sincero, tenía problemas sexual, tenía impotencia sexual, porque acudí gracias a un amigo que me recomendó. Hoy puedo decir que me encuentro en perfectas condiciones. Hoy estoy gozando de salud, estoy haciendo muy buenos negocios, he recuperado los compradores de animales que se me habían alejado, frigorífico de la zona, han vuelto a solicitar animales acá de mi campo. En general, todo se ha emparejado, todo ha sido equilibrado. Yo recomiendo a toda la gente, y en especial a todos mis comprovincianos, que acudan al que no duden, que hay gente buena todavía, y hay gente que con sus consejos puede mejorar la situación de otro paisano. Que a mí me pasó, ha sido algo maravilloso, porque sinceramente yo me estaba rodeado de problemas acuciantes, de dinero, de salud. Sinceramente ha sido fabuloso y bueno, nada más. Quiero recomendar a todas las personas que acudan.
1: Este es el amor de Dios obrando en la vida de las personas que nos visitan y que a través del poder de Dios y a través de todas las herramientas maravillosas que nos brinda la madre naturaleza, como son las plantas, a través de los árboles, por medio de las cortezas, las raíces, a través de las hojas, por medio de la semilla, las flores, a través del cuarzo, a través de las gemas, el barro, el carbón,

0: 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Tenemos llamados, vamos a recibir otro llamado en vivo y en directo. Vamos a ver a quién le pertenece la suerte. Sí, aló.
1: Hola.
2: Sí, bueno, ¿con quién tengo el gusto?
1: Soy Yolanda Martínez, 3
2: sí.
1: de febrero del 73.
2: Quiero que cierre los ojos, se concentra únicamente en lo que la tiene preocupada, en sus problemas, y me va a pensar en 4 números del 1 al 22. En mis manos tengo los 22 arcanos mayores y por medio de ellos vamos a descubrir lo que pasa en su vida, ¿correcto? Muy bien, ¿cuál otro?
1: 9.
2: El 9.
1: 22.
2: ¿Cuál otro?
1: 14.
2: El primer número me habla acerca de una mujer que viene de un hogar donde hubo muchos conflictos. Su papá era un hombre muy trabajador, muy luchador, pero le gustaba tomar mucho, ¿verdad?
1: Es correcto.
2: ¿Es así o no es así?
1: Sí, así es.
2: Su mamá, una mujer costurera que cosía para todos los de la colonia. Una mujer que gracias a ella usted logró estudiar, hermana del alma, solo logró salir adelante. ¿Es así o no es así?
1: Así es, una gran mujer.
2: Bueno, muy bien. La segunda carta nos habla acerca de su matrimonio. Veo que se casó muy joven. De esta unión hay 3 hijos y veo claramente de que con su esposo pues las cosas están bien, dialogan mucho, pero hay un hijo suyo que les está dando muchos, pero muchos problemas.
1: Exacto.
2: En la tercera, muchos dolores de cabeza y por eso es que usted se está comunicando. Veo claramente de que no duerme, estimada y apreciada hermana del alma. Este hombre llega a la hora que se le da la gana. Abandonó los estudios. Coméntenos qué es lo que está pasando, hijita.
1: Pues la juventud, y ahora nos tocó en casa, dejó la universidad. Le encontramos, al parecer, creemos que es marihuana, algo seco por ahí en el pantalón de mezclilla. Se le comentó, se le recombino, pero él dice que no, lo niega. Pero
2: que no es de él.
1: Que no es de él, que yo mentí, que no estaba ahí. Ya no se puede hablar con él.
2: Aquí vemos claramente, hija de Dios, de que este hombre anda por muy malos caminos, anda con malas compañías. Hay un hombre gordito que tiene un arete en el oído izquierdo, que es el que lo lleva por malos caminos. Veo problemas y dificultades de comportamiento, la forma de ser él ha cambiado, es otro muchacho prácticamente. ¿Es verdad o no es verdad?
1: Es correcto, el buen hijo se perdió.
2: Sus hijos, el único que ha salido con problemas es este, el resto son bien juiciosos, la niña pues una mujer excelente, pero este los tiene a ustedes hasta discutiendo con su esposo. Aquí vemos claramente de que su hijo entró a una universidad muy buena, porque su esposo pues tiene contactos políticos y gracias a Dios le consiguió la beca allá.
1: Es correcto.
2: ¿Es verdad o es mentiras?
1: Es verdad todo eso, estoy sorprendida.
2: Bueno, aquí vemos claramente de que hay una hermana de él que siempre se ha fijado y es muy competitiva, se ha fijado en lo que tienen sus hijos, en lo que tiene usted. Aquí vemos que ustedes no se hablan con ella hace cerca de 7 años, porque ustedes cambiaron de casa y esta mujer se sintió como incómoda, como envidiosa, porque a ustedes les estaba yendo bien, ya han podido comprar una casa más grande, y es una mujer que ha sido muy conflictiva, que le gusta levantar falsos testimonios y hablar mal de la gente, y ustedes decidieron no volverla a recibir en común acuerdo con su esposo. ¿Es verdad o es mentira? Es una hermana de él.
1: Totalmente de acuerdo.
2: Bueno, de ahí vienen todos los problemas. Ella tiene fotografías de ustedes. Usted no me comenta. Usted llamó fue directamente a preguntar por su hijo. Pero aquí en la cuarta carta me aparece que usted tiene problemas de salud. Le duelen mucho las piernas, le duelen las rodillas y de noche no duerme bien.
1: Este problema me está enfermando.
2: Bueno,
1: es mi hijo,
2: necesito que me traiga. Póngame cuidado. Aquí veo que hay un daño que les hicieron para que aparezcan todos estos problemas, para que aparezcan las malas relaciones en la vida de su hijo, para que aparezca todo esto negativo que les está aconteciendo. Es la tía de él la que está haciendo todas estas cosas. Ella tiene fotografías. Tráigame usted una fotografía de su hijo y me va a traer, por favor, una planta de ruda. Yo le voy a explicar lo que vamos a hacer y me va a traer 200 gramos de canela. Esto nos va a ayudar a primero a sacar esa energía negativa de la vida de ustedes y de su hijo y hacer que él se despierte de ese letargo, porque él no volvió a la universidad. ¿Usted sabía?
1: Sí,

0: Él no ha vuelto a la universidad. Su esposo le daba el dinero de la semana y él se iba a hacer otra. ¿Por qué se ríe?
1: Porque él juraba, traía boletas falsas. Por eso estamos sorprendidos de lo que está pasando. Es un niño muy inteligente.
0: No se preocupe. No se preocupe. Tráigame la foto de él y yo le prometo ante Dios y ante toda la audiencia de que lo vamos a recuperar. ¿Ok?
1: Claro que sí. Muchas gracias.
0: No se preocupe por nada. Dios tiene más que darnos que nosotros que pedirle. Gracias por comunicarse.
2: Así damos respuesta, ayuda y contestación a toda la gente que participa, a la gente que se comunica a través de este maravilloso programa. 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
2: 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Vamos con más respuestas, más gente que se comunica y participa. Tenemos a Analía. Analía, fecha de nacimiento, 16 de mayo de 1991. Mi querida Analía, escoge las tres cartas, el 2, el 9 y el 17. La primera carta me habla acerca de usted. Vemos que se crió con sus hermanos, mi querida apreciada hermana del alma. Su padre y su madre tenían que trabajar muy duro, eran tres personas. Usted era la mayor, usted prácticamente fue la madre de esos hermanos. Los cuidó mucho, mi querida apreciada hermana del alma. Veo que se casó, que tiene una linda niña, pero que hace 3 meses y medio su esposo se fue de la casa. Usted ya vio que está con otras mujeres, vio fotos en las redes sociales, mi querida apreciada hermana del alma. Y aquí vemos que usted no hace sino llorar, porque un matrimonio tan hermoso de un momento a otro cambió, se fue al tacho de la basura. Pues permítame decirle que esto no es normal. La mujer con la cual está conviviendo en estos momentos es una mujer de donde él trabajaba. Y vemos claramente que ella se llevó a su esposo a través de magia brasilera, magia negra. Es importante de que nos visite. Esta mujer tiene amarrado a su esposo. Nosotros podemos ayudarlo a liberar. Ustedes son casados por la iglesia y la vamos a sacar adelante. Pero tiene que venir personalmente a nuestro centro de consultoría. Esto no se trata de creer o no creer. Se trata de salvar su matrimonio. Yo le garantizo ante Dios y ante toda la audiencia que me sigue, que en 9 días su esposo estará nuevamente en su hogar donde pertenece. No le quiero mentir, decirle que en 24 horas o 72 horas, porque eso ya lleva mucho tiempo lo que ella ha hecho, pero podemos revertirlo, mi querida amiga, a través del poder de Dios y a través de las herramientas que nos brinda la Madre Naturaleza. Les estaremos esperando. Gracias por comunicarse, gracias por participar y que Dios la bendiga, mi querida hermana. El día de su suerte es el día viernes, el planeta Venus, el color rosa, la piedra es el cuarzo rosa y el metal la plata. La plata es el metal que le canaliza las buenas ondas, las buenas energías. Con responsabilidad, con conocimiento, le damos respuesta y contestación a la gente que nos llama, a la gente que se comunica, a la gente que participa. 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Vamos a escuchar otro testimonio más. No olviden preparar el vasito de agua para que hagamos una poderosa oración fuerte al Espíritu Santo, al poder de Dios. Escuchemos este testimonio. Carolina, cuéntale a los oyentes, ¿cuánto hace que usted me visitó por primera vez, hija?
4: Hace un mes.
0: un mes. ¿Qué problemas tenía usted cuando vino por primera vez? Coméntele a los oyentes.
4: Mi esposo me abandonó, mi papá me ayudó a poner un negocio, quebré, pero ahorita estoy saliendo muy adelante.
0: ¿Negocio de qué, hija de Dios?
4: Vendo oro y plata.
0: Oro y plata. ¿Dónde tiene el negocio?
4: En el centro.
0: En el centro de aquí. Bueno, hija de Dios, yo le expliqué cuando usted vino, le dije todo lo que le pasaba, le dijimos claramente a qué se debían sus problemas. Usted buscó en la casa donde yo le dije que en una maceta de color naranja había algo enterrado. ¿Qué encontró allí?
4: Encontré una bolsa negra con unos huesos. No lo podía creer, pero fue increíble ver todo lo que encontré. Y ahora sí que en la forma que usted me ayudó, no tengo palabras para decir.
0: Bueno, yo le dije a usted que eso tenía que traérmelo, lo incineramos. Le expliqué, le entregué unos riegos, usted me trajo las flores, preparamos los riegos, hizo los riegos en su negocio, y hoy en día, ¿cómo está? Cuéntale a los oyentes con sinceridad, con esa alegría que vino a contármelo a mí.
4: Desde que yo lo visité, soy una persona tranquila, mis negocios me van súper bien, mis hijos están tranquilos, encontré una persona, ya duermo, ya soy una persona muy tranquila, no, estoy muy contenta, de verdad estoy muy contenta.
0: Usted cuando vino no podía dormir, sí se nos olvidó y se me olvidó recalcarle eso. Usted no podía dormir, se la pasaba en vela toda la noche, ¿no?
4: No dormía, ahora sí que todo el día en vela, no pegaba mis ojos, ahora sí que no dormía para nada.
0: Yo le voy a hacer una pregunta y contéstela sinceramente, hija de Dios. ¿Usted cree que esto fue un milagro en su vida?
4: Sí, fue un milagro, efectivamente fue un milagro y estoy muy contenta que usted, maestro, me ayudó. Ahora sí que no lo puedo creer.
0: ¿Qué le puede aconsejar a la gente que está en sintonía, que nos escucha en diferentes partes? ¿Qué les puede decir?
4: Que acudan a ver, ahora sí que hablen con el maestro, y porque nos ayuda. Ahora sí que sí los ayuda mucho.
0: Bueno, hermana, muchas gracias por su testimonio y que mi Dios la siga bendiciendo y que siga creciendo y que ayude a esos hijos lindos que usted tiene, hija.
4: Muchas gracias y seguiré confiando en usted.
2: 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Vamos a recibir llamadas en vivo y en directo. No olviden preparar el vasito de agua para que hagamos una oración fuerte al Espíritu Santo y al poder de Dios que todo lo puede y todo lo sabe. Vamos a ver a quién le corresponde la suerte. Sí, aló.
5: Aló, ¿cómo te va?
0: Muy bien, gracias. ¿Con quién tengo el gusto?
5: Luis Díaz.
0: Don Luis, bienvenido al programa. Gracias por comunicarse. Quiero que por favor me diga su fecha de nacimiento exacta.
5: 22/3/1976.
0: Concéntrese en sus problemas. Tengo los 22 arcanos en mi mesa de trabajo. Quiero que escoja 3 cartas del 1 al 22. Por medio de los 22 arcanos vamos a ver claramente qué es lo que pasa, qué es lo que sucede en su vida y cómo le puedo orientar y ayudar, don Luis. 3 cartas del 1 al 22.
5: 7, 14 y 18.
0: Muy bien, la primera carta me habla acerca de usted. Veo que es un hombre de un carácter bastante fuerte, un hombre que toma decisiones a veces sin pensar las cosas y después se arrepiente. Vemos que ha sido un hombre muy trabajador. Desde muy joven le ha gustado trabajar. Vemos que ha sido un excelente padre. Permítame felicitarlo. ¿Por qué? Porque ha sido una persona que siempre se preocupa por sus hijos, por su familia, que no le falta absolutamente nada. A veces deja de comprar cosas para usted por darle lo mejor a sus hijos. ¿Verdad o mentira? Mi querido amigo, la segunda carta, que es la número 14, me habla de su suerte. Últimamente todo le sale mal, todo le sale al revés.
6: Vemos que estuvo a punto de tener un accidente, se estaba quedando dormido en la ruta. Coménteme, ¿en qué trabaja usted?
5: Soy camionero hace un poquito más de 5 años y medio. Y sí, el trabajo de camionero es muy duro, son muchas horas en la ruta y bueno, lamentablemente a veces uno pierde un poquito, ¿no?, en la fuerza de estar manejando. Y por sobre todo porque a veces las cosas no salen bien como tendrían que salir. Y lamentablemente casi sí sufrí un accidente por quedarme dormido en la ruta.
6: Aquí veo la carta número 3, me habla de un daño y una energía negativa. Últimamente su suerte en la parte económica va de mal en peor. Veo problemas con su esposa. Su esposa se ha vuelto nerviosa, insegura, lo cela mucho. Usted últimamente se la pasa cansado, agotado, no tiene energía. Llega a la casa, a veces su esposa lo busca y no puede cumplirle como hombre. Ha probado la pastillita de color, no le funciona. Veo problemas en la parte de la rodilla derecha. Le duele la espalda, la cintura. Y veo problemas constantes. Tiene que estar constantemente en el mecánico. ¿Qué es lo que está pasando? Coméntenos, don Luis, por favor.
5: Y bueno, en este momento la verdad es que sí, que todos los problemas a lo que se refiere con lo que es el camión siempre conlleva un montón de responsabilidad, plata, por sobre todo mucho plata, dinero, y bueno, y todas esas cosas, y el hecho de ir perdiendo el trabajo, de los viajes, todas esas cosas, sentirse menos de salud, con menos fuerza, discutir en familia, también a uno lo llevan a ese tipo de problemas.
6: Aquí veo claramente, mi querido amigo, que el mes pasado estuvo casi 2 semanas el camión en el taller. Veo claramente que día a día usted dice, no sé, quiero venderlo, quiero salirme de esto, quiero salir corriendo, pero no sabe ni siquiera para dónde. Pues permítame, amigo, decirle que esto es lo que quieren que pase. Vemos que hay un daño, hay una energía negativa, hay una persona vecina suya que quiso salir con usted y usted no permitió. Ella quería salir con usted y usted le contó a su esposa, la esposa suya fue a hablar con ella y se la ganaron como enemiga. Esta mujer le ha tirado porquerías al camión cuando usted lo deja al frente de su casa. Por eso es que ese camión se rompe cada rato. Por eso usted se siente cansado cuando se sube ahí, le agarra como sueño. Y por eso estuvo a punto de chocar. Es muy importante de que nos visite, Luis. Esto no se trata de creer o no creer. Se trata de encontrar soluciones. Aquí hay un daño, aquí hay una energía negativa. Por eso es que últimamente todo le sale mal, por eso el campo sexual no funciona bien con su esposa, por eso es que día tras día las cosas de mal en peor. Es importante de que nos visite. ¿Cuándo nos puede visitar, don Luis? Bueno, usted llama, me va a separar la cita, va a separar la consulta, ¿ok? Escúcheme lo que me tiene que traer. Quiero que me traiga una botella de vinagre. Esta botella es para que usted rocíe el camión. Yo se la voy a rezar, se la voy a preparar. Va a hacer la limpieza en el camión y va a ver cómo nunca más vuelve a molestar cosas raras en el camión. Y voy a ayudarle con respecto a su suerte. Vamos a realizar una limpia, una magnetización y va a ver cómo el problema de impotencia también va a desaparecer, mi querido y apreciado Luis, ¿ok?
2: No, gracias a usted por haberse comunicado en este maravilloso día miércoles 12 de agosto de este año 2026. Es increíble la cantidad de llamados. La verdad, muy contento. Sintonía total en todo el país a través de esta prestigiosa radiodifusora. Si su problema es muy grave, no se quede esperando una respuesta a través de la radio. 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Así estamos llegando al final de este maravilloso programa, hoy día miércoles, sí, miércoles 12 de agosto de este año 2026. 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Así que allí nos vemos, queridos y apreciados oyentes. Llegamos al final de este maravilloso programa guiados por el planeta Mercurio. Espero que tengan listo y preparado el vasito de agua, lo coloquen al lado de su radio receptor y repitan conmigo. Ven, Espíritu Santo, manda tu luz desde el cielo, Padre amoroso del pobre, don en tu don es espléndido, luz que penetra las almas, fuente del mayor consuelo. Ven, dulce huésped del alma, descanso de nuestro esfuerzo, tregua en el duro trabajo, brisa en las horas de fuego, gozo que enjuga las lágrimas y que reconforta en los duelos. Reparte tus 7 dones según la fe de tus siervos, por tu bondad y tu gracia, dale al esfuerzo su mérito, salva al que busca salvarse y danos tu gozo eterno. Amén, Señor Jesús, que así sea. Bebamos los 3 sorbos de agua, uno en el nombre de Dios Padre, otro en el nombre de Dios Hijo y otro en el nombre del Espíritu Santo. Amén, que así sea. El resto de agua que quede en vuestros vasos, vamos a regarlo en nuestro sitio de trabajo, en nuestro campo, en nuestro hogar, en nuestro negocio, donde quiera que estemos en este momento, pero que tiene que ser en este momento que estamos en la presencia de Dios Padre Todopoderoso. Amén, que así sea. Queridos amigos, no me resta más que despedirme de todos ustedes, deseándoles que Dios Padre Todopoderoso y Eterno les bendiga y le brinde salud, dinero y mucho, pero mucho amor. Hasta pronto.
7: Así de esta manera, estamos llegando al final de un programa más. Esperamos y confiamos que nuestras orientaciones y consejos hayan servido a todos ustedes para tener un encuentro con la verdad, su propia verdad. 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
1: Permiso, buen día, gracias por estar acá con nosotros en Continental en primera hora, nuestro programa de 5 a 7 de la mañana para compartir el programa de noticias necesario para comenzar el día completamente informados con todo lo que hay que saber, pero además participar. Podés opinar, informar, comentar en el WhatsApp 1144-000590. Desde ahora recibimos mensajes de audio y de texto. Nos encanta escuchar tu voz. Miércoles 12 de agosto, el sol va a salir a las 7:41, se va a ocultar a las 18:17 y desde hoy tenemos luna nueva. Recontra nublado, parece que puede haber lluvias a la tarde, hoy y mañana. Y con suerte veríamos un poquito el sol el lunes feriado, con suerte. Siguen las intensas nevadas en muchas zonas. 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Una maravilla en el control, la seguridad, la tranquilidad que nos da tener la experiencia y la capacidad de Diego. Y lo mismo con Sergio Monzón, que nos acompaña en el estudio. ¿Cómo estamos, Sergio?
2: ¿Qué tal? Muy buenos días. 5:01. Jornada, yo diría, agradable desde lo climático comparado con otros días, ¿no?
1: Menos frío.
2: Exactamente, menos frío. 9.4 la temperatura a esta hora, 8.1 la sensación térmica, humedad 80%, presión 1.022 hectopascales, viento del este a 10 kilómetros por hora. Para hoy mínima de 8, máxima de 12. Nublado durante todo el día y posibles lluvias aisladas por la tarde. Uh-huh. Por la noche nuevamente nublado, esto va a ser de día el jueves. Calcado mañana jueves. Uh-huh. Mínima 8, máxima 12. Nublado por la mañana, lluvias aisladas por la tarde y nublado por la noche. Llegamos al fin de semana, viernes. Mínima de 10, máxima de 14. Nublado. Sábado, 12:16. Nublado. Domingo, 13:16. Nublado. Y el lunes, posiblemente, uh-huh, parcialmente nublado.
1: Bueno, ahí podríamos ver un poquito el sol. Así que días realmente otoñales más que invernales, porque hizo frío hasta ayer, pero hoy ya haría menos frío. La mínima 8, la máxima 12. Igual, la máxima no sube para nada, ¿eh? Mañana igual, 8 y 12, y después iba subiendo, 10 de mínima el viernes, 12 el sábado, 13 el domingo, o sea que el frío por ahora nos va abandonando. Acá, en otras zonas del país, está tremendo, así que recorrámoslo. Vamos para el noroeste.
2: Exactamente, el noroeste está ahora 4 grados de promedio de la temperatura, parcialmente nublado, máxima de 18.
1: En el noreste y el litoral.
2: En el noroeste tenemos 10
1: noreste.
2: Grados.
1: Noreste.
2: Noreste.
1: Y litoral.
2: Tenemos 10 grados 4.
1: Misiones, Corrientes, Chaco, Formosa, Entre Ríos.
2: Acomodadito. Noreste. 10 grados 4 hasta ahora. Chaparrones en gran parte de esas localidades. Máxima de 17. Bueno. Ayer hablé con familiares y ellos más o menos por 15 días esperan malas condiciones climáticas.
1: Ahí en el noreste.
2: Exactamente, en la provincia del Chaco sobre todo.
1: Bueno, ¿en Córdoba?
2: 6 grados 9, mayormente nublado, máxima 14.
1: Rosario.
2: 8.8, lluvias aisladas a partir de la tarde, similares a la ciudad de Buenos Aires, máxima 13.
1: Bueno, ahora que nos vamos a Cuyo y la Patagonia, les digo que las intensas nevadas siguen generando problemas, hay muchísimas rutas cortadas, por supuesto sigue cortado el paso internacional a Chile, se va a cumplir un mes. En Bariloche ayer había zonas con acumulación de más de 15 centímetros de nieve, se compactó en las calles y en las rutas, estaba muy peligroso para circular, la ruta 40, la emblemática, estuvo cerrada por presencia de hielo y por vehículos atravesados. Había complicaciones en los accesos al Bolsón, a Villa La Angostura, Piedra del Águila. Por supuesto, obligatorio el uso de cadenas. Piden extremar las precauciones al circular, el que ande por allí. Pero además, está por todos lados el video y la foto de lo que ocurrió con un colectivo de egresados en Bariloche. Enorme el colectivo, lo veíamos en el noticiero a la medianoche. Trasladaba 48 estudiantes, derrapó en el hielo y chocó a 7 autos que estaban allí estacionados. Por suerte no hubo heridos, pero sí rompió un montón los autos que estaban estacionados.
2: Ah, 7 al menos, ¿no?
1: Sí, por suerte los chicos, ningún problema, 48 pibes egresados en el colectivo. Derrapó, se fue imposible controlarlo, es muy complicado manejar con la ruta con hielo más que con nieve.
2: Claro,
1: se te va, si querés frenar al revés, sale
2: sí,
1: disparado.
2: Sí, cadena.
1: Así que bueno, veamos, ¿cómo está hoy Cuyo?
2: Bueno, con respecto a Cuyo, en términos generales 9.6 la temperatura, parcialmente nublado, máxima 11, pero si tomamos la franja de la cordillera de San Juan y Mendoza, bajo alerta meteorológico por nevadas que se están cumpliendo, por lo menos durante toda esta jornada, y lo mismo en parte de Jujuy, San Juan y Mendoza. Después esto se repite con respecto a la alerta en la parte de Neuquén, casualmente, y en la zona de Bariloche.
1: Ah, sí, vamos ahí, Bariloche.
2: Bariloche, hasta ahora tenemos 3 grados 5 bajo cero de sensación térmica, nevadas fuertes en algún momento, y la mínima tensión solamente va a ser de menos 1 grado, así que frío durante todo el día en Bariloche.
1: Bueno, la mínima de todo el país en este momento está en el Calafate, con 8 grados y medio bajo cero de sensación térmica. ¿Y en Ushuaia cómo estamos?
2: Ushuaia tenemos 0,7 de décimas de grado hasta ahora, mayormente nublado, máxima solamente de 4.
1: En todo el país la temperatura máxima a esta hora está en Puerto Iguazú, Misiones, con 18 grados. Mirá que
2: mirá lindo, vos.
1: 18 grados en Puerto Iguazú para ir a visitar las cataratas. ¿Y el tránsito cómo está?
2: El tránsito hasta ahora, las principales arterias no presentan inconvenientes, Panamericana, por ejemplo, acceso este, pero atención sobre General Paz, a la altura de Liniers, mano hacia el Río de la Plata, hay un accidente. De momento no presenta demoras, pero bueno, precaución. Avenida General Paz, altura Liniers, sentido al Río de la Plata, un accidente. Con respecto a autopista La Plata-Buenos Aires, buena circulación, el resto de las autopistas no presenta inconvenientes.
1: Bueno, ahí está Luciana Marini de Aedo y también Juan Pablo Vergara de Villa Gesell, coinciden. Sí. En el WhatsApp 11 44 00 590, en consultarnos cómo es el feriado del fin de semana. Bueno, ahí está, en Diario de Cultura está detallado, es el lunes, el gobierno confirmó que este lunes 17 de agosto es feriado nacional por el paso a la inmortalidad del general José de San Martín, lo que da lugar al único fin de semana largo de este mes de agosto, que es por supuesto sábado, domingo y lunes, con el agregado de que el domingo es el Día del Niño.
2: Claro, exactamente.
1: En el resumen económico vamos a hablar un poquito de cómo viene el tema regalos para el Día del Niño.
2: Sí, yo venía pensando en eso. 18 años, ya pasó, ¿no? Ya pidió.
1: Te piden toda la vida. Yo estaba pensando lo mismo. Yo tengo a Joaquín que cumplió 30 y Lara que tiene 27.
2: El uno está lejos.
1: Joaquín está
2: ese,
1: lejos.
2: Ese es descartalo.
1: Claro. Pero Lara la tengo acá.
2: Y bueno, ¿qué hacemos? Y ahí sí.
1: Hay que regalar.
2: Y algo de regalar.
1: Toda la vida. Sí, son niños toda la vida para nosotros, qué lindo. Bueno, el tránsito, me decías.
2: El tránsito hasta ahora, General Paz hasta la altura de Liniers, un accidente, mano al Río de la Plata, precaución, no hay demoras, pero bueno, hay precaución en esa zona porque bueno, a partir de media hora más empieza a cargarse la circulación. Sí. Para ser más exacto, es a la altura de Estero Bellaco, exactamente, General Paz y Estero Bellaco como referencia, pero bueno, y a metros de Liniers el accidente, mano al Río de la Plata sobre la General Paz.
1: Estero Bellaco, primera vez que escucho esa calle.
2: Al lado está, por ejemplo, la otra Peribeboy, Humaita.
1: Perigüí.
2: Exactamente, esa, Perigüí. Después a otra que está al lado acá, otra calle.
1: ¿Qué barrio es ese?
2: Jorge Chávez. Es Liniers, pegadito.
1: Perfecto. La bajada siguiente de Rivadavia, nos dice Diego, que conoce mucho esa zona.
2: Si tomamos, a ver, para como referencia, si tomamos General Paz y Avenida Rivadavia, sí, yendo hacia lo que sería Puente La Noria, unas 6-7 cuadras.
1: Ah, ahí está, así nos ubicamos.
2: A pasitos.
1: Bueno, estamos en miércoles 12, 9.4 la temperatura, 8.1 la sensación térmica, no hace tanto frío, la mínima puede bajar a 8, no tanto, pero no va a subir de 12 y va a llover aparentemente hoy a la tarde y mañana a la tarde. Ahora, los datos básicos del día, el resumen más completo de la República Argentina, el que compartimos en Radio Continental en el programa Primera Hora. Y tenemos que empezar de nuevo por Colombia, lamentablemente. Los muertos oficialmente suman 240, pero están buscando un montón de desaparecidos. Hallaron con vida a los dos argentinos después del terremoto. Bueno. Ayer se habló mucho del tema, pero hubo tranquilidad al final. El epicentro, recordemos que fue en el oeste del país, cerca del Océano Pacífico y de la frontera con Panamá. Son por lo menos 2.000 heridos, miles los edificios afectados. Es dramática la búsqueda de sobrevivientes. La verdad es que es una lucha contra el reloj, por supuesto, porque a medida que pasan las horas hay menos posibilidades. El país está en emergencia nacional con alerta roja en varias ciudades. Un día después del sismo que golpeó el corazón cafetero de Colombia, a la lista de muertos y desaparecidos que se va actualizando cada hora, se añaden entonces por lo menos 2.000 heridos. Hubo 47 réplicas, la mayor de 4 grados con 4. En Cali tuvieron que instaurar el toque de queda, no solo por los daños, sino también por el peligro de robos. de saqueos, restringieron la circulación de vehículos porque pueden hacer vibrar edificios. Se desplegaron patrullas con perros porque auxilian en la búsqueda de posibles sobrevivientes. Veíamos en el Noti, le abren los escombros y meten al perro,
2: sí,
1: para tratar de generar que el perro te ayude a encontrar, sí, sí, dónde, sí, hay, sí, una persona. Bueno, hay por lo menos 61 edificios colapsados que ya no van a poder volver las familias, 1000 viviendas o más con daños severos. Se habla de la placa de Nazca bajo el Pacífico involucrada en el sismo, que también, atención, decían ayer los geólogos, es una placa que amenaza a Ecuador, a Chile y a Perú. Es la placa del Pacífico, la placa de Nazca. Bueno, el Chocó, que es la zona más afectada, hoy la describen como un escondite de narcos y de guerrillas, y todavía ahí hay muchas zonas incomunicadas después del terremoto. El caos y dolor en hospitales derrumbados. Por ejemplo, el Hospital Universitario de Cali, donde buscan a pacientes entre los escombros. ¿Vos sabés lo que se caiga un hospital entero?
3: No, es tremendo.
1: Tremendo. Bueno, Colombia declaró la emergencia económica y social, destinará 450 millones de dólares para la reconstrucción. Emergencia económica. En cuanto a los dos argentinos, Carlos Luis Cáceres, de 69 años, oriundo de San Juan, ayer había hablado acá en Continental, sí, la hija, estaban más que preocupados, y Carlos Richetti, de 56, fueron encontrados con vida. Las familias durante muchas horas no tuvieron noticias de ambos desde que ocurrió el sismo, pero por suerte encontraron con vida a los dos argentinos. Son horas de drama, entonces, de búsqueda, entre tantos heridos y desaparecidos, además de los muertos. Las tareas de búsqueda continúan sin descanso. Cuanto más tiempo pasa, menos son las probabilidades de encontrar a alguien con vida. En medio de las tareas de rescate, compartíamos en el Noti de la Medianoche un video recontra emotivo cuando encuentran a un bebé entre los escombros, pero un bebé de días, chiquitito, y se confirma que el padre lo abrazó y quedaron los dos bajo los escombros, pero completamente protegido el bebé por su papá.
2: Claro.
1: Y por suerte los encontraron con vida los dos. Así que uno de los tantos hechos realmente muy conmovedores. También Diana, una mujer que permanecía bajo los escombros en un edificio de Cali, el alcalde confirmó que lograron rescatarla. Es una médica que nunca perdió la conciencia, que hablaba desde bajo los escombros, tenía una mano libre y ahí le daban algo de agua, la hidrataban, y esto permitió sostenerla hasta que la sacaron y la llevaron a un centro asistencial. Por Continental, el periodista Walter Arango relataba las dificultades que atraviesan para atender a los heridos.
4: Nosotros acá en el departamento de Chocó carecemos de insumos hospitalarios, de medicamentos, de implementos para poder atender a los enfermos. Ayer, a través de la Fuerza Aérea, pudieron evacuar 18 personas que resultaron heridas en el sismo desde Chocó, desde Quito, hacia la ciudad de Medellín, Río Negro, Antioquia, donde están siendo atendidas en este momento. Pero la situación es crítica en nuestro hospital. En este momento está colapsado. Hay gente que está en el suelo, sentado en una silla, esperando una remisión.
1: Esto relataba este periodista Walter Arango, entonces, desde la zona más afectada. Es una carrera contra el reloj, como decíamos, son horas dramáticas en la búsqueda de sobrevivientes, con equipos de rescatistas, con voluntarios, varias ciudades colombianas en las que trabajan. Todavía habría miles de personas atrapadas entre hierros y escombros. Eso es angustiante, pensar en eso.
2: Sí, totalmente.
1: Bueno, se van a conocer más números, por supuesto.
2: Y las réplicas, Daniel, las,
1: sí,
2: réplicas.
1: 47.
2: Las réplicas.
1: Y algunas fuertes.
2: Y algunas fuertes, sí, exactamente.
1: Así que bueno, así estamos. Te recordamos por acá que no hace tanto frío, pero que es otro día muy gris.
2: Atención, en la ciudad de Buenos Aires, 9 grados 4 la temperatura, 8.1 la sensación térmica, nublado para hoy, máxima de 12 grados y posibles lluvias aisladas por la tarde. Estamos en el 1144-000-590, mensajes de audio entre 20 y 30 segundos, uh-huh, y recordá que hay un accidente sobre General Paz a metros de Liniers, mano al Río de la Plata.
1: Bien, vamos a los temas políticos.
2: Sí.
1: Se reunió la mesa política, participó el ministro Sturzenegger para ordenar la agenda legislativa. No hubo foto de respaldo al final, pero fue un extenso intercambio. Estuvieron más de 3 horas reunidos hablando de los problemas que hubo para la ley de inviolabilidad privada, donde se cayó la ley de tierras y el manejo del fuego. Hablaron de cronograma de proyectos, ordenaron la agenda, sin resignar reformas, dicen, pero sí para dar prioridad de ahora a algunas, a las que más le interesan, como el blindaje del Banco Central y del mercado de capitales. Sturzenegger defendió sus proyectos en la mesa política. El gobierno decidió dosificar los envíos, dejar de lado los proyectos ómnibus y que el factor político sea determinante para definir las prioridades de ahora en adelante. O sea, respaldaron a Sturzenegger porque algunos querían rajarlo, pero le pusieron condiciones y definieron un cambio de agenda, un cronograma de proyectos de todos los que manda el área de desregulación. No va a ir el paquetazo, claro, de 350 proyectos que tenía Sturzenegger. Bueno, le van a dar prioridad a las reformas económicas y además definieron extender la invitación a otros miembros del gabinete, que en futuras reuniones, como ayer estuvo Sturzenegger, sí, vayan otros ministros. Así que bueno, también dijeron que van a avanzar con otros temas de fondo, como son las reformas al Código Penal y Civil, la Ley de Sociedades y la Ley de Mercado de Capitales. 3 horas de debate con Sturzenegger sin foto al final de la reunión. Ahora, hoy, en el ámbito político, hay que estar atentos a la Cámara de Diputados, porque en comisión podría salir el dictamen de la reforma de la Carta Orgánica del Banco Central. Ya claro, hoy el gobierno dice que tiene viento a favor para aprobar, sacar el dictamen esta tarde y después llevarlo posiblemente el día 19 o el miércoles 26 de agosto al recinto. También para avanzar en la inocencia fiscal, ayer, ¿qué se decidió? Van a retirar el artículo que más le criticaban a ese proyecto, que es el de que los funcionarios pudieran ser beneficiados por la inocencia fiscal.
2: Bueno, buena medida.
1: Pues. Buena medida. Los propios aliados le decían, pará, yo te apruebo la inocencia fiscal, pero no puedo soportar, claro, que sea beneficiado algún funcionario, un ministro, un secretario de Estado. Entonces ese capítulo lo van a retirar para tratar de avanzar con la inocencia fiscal. Habló Patricia Bullrich ayer, sí, en el Malva, en un ciclo que se llama Democracia y Desarrollo. ¿Qué dijo sobre todos estos temas, lo que está pasando en el Congreso? Dijo, un gobierno que reforma y va para adelante en algún momento choca. Claro. Como diciendo, nosotros en algún momento chocamos porque vamos al frente. Un gobierno que reforma y va para adelante en algún momento choca. Y acá en Continental habló el analista político Carlos Fara. Dijo que hay muchos ciudadanos que han perdido la fe en el rumbo del gobierno, pero que así todo, Milei mantiene un alto nivel de aprobación, según Fara.
3: Anda en algún lugar oscilando entre 35 y 40. Dos cuestiones. La primera es que se agotó, digamos, como una primera fase en donde el punto era, bueno, parar la pelota, aquietar la cosa, bajar la inflación, estabilizar el dólar, etcétera, ¿no? Es un presente que sigue siendo muy complicado, ¿no? Por la angustia del dinero que no alcanza, la gente que se endeuda, la preocupación quizás por perder el trabajo. Y lo que se ha perdido, a diferencia, digamos, de antes de las elecciones, se ha perdido como fe en el rumbo.
1: Con los tribalistas de fondo escuchábamos a Carlos Fara. Hoy hay, sí, que estar atentos también, más allá de, ya te dijimos, estar atento a lo que va a pasar en Diputados.
2: A ver.
1: A la reunión de los 10 gobernadores del Norte Grande en Posadas Misiones, a la cual va para participar Diego Santilli, el jefe de gabinete. Va a tratar de destrabar el proyecto de zonas frías. ¿Qué le piden los gobernadores del norte? Danos subsidios para las zonas cálidas durante el verano porque consumimos mucha electricidad. Sí, sí. Entonces parece que va con esa idea. Ustedes ayúdenme a aprobar el proyecto de zonas frías para quitar subsidios, uh-huh, al gas, y yo les doy el subsidio a las zonas cálidas. ¿Quiénes van a participar? El local Hugo Pasalacqua de Misiones, Osvaldo Jaldo de Tucumán, Gustavo Sáenz de Salta, Carlos Adir de Jujuy, Juan Pablo Valdés de Corrientes, Leandro Esdero del Chaco, Raúl Jalil de Catamarca, Elías Suárez de Santiago del Estero, los dialoguistas, y los peronistas bien opositores, Quintela de La Rioja e Insfrán de Formosa. 10 gobernadores con el jefe de gabinete hoy cara a cara en Posadas Misiones. Allí el gobierno busca un nuevo acuerdo con las provincias. Santilli negocia con los gobernadores hoy. Y mañana Santilli se va con Caputo a Catamarca. Una visita vinculada con uno de los principales proyectos de infraestructura hídrica que comparten Catamarca y Santiago del Estero, la red de acueductos y plantas potabilizadoras de Albigasta. Por eso, el jefe de gabinete y el ministro de Economía mañana se reunirán con Raúl Jalil, el gobernador de Catamarca, pero también con Elías Suárez, el gobernador de Santiago del Estero. Una obra que tiene una inversión de 100 mil millones de pesos. Bueno, y para cerrar el capítulo político, sí, hay que decir que hoy, miércoles 12, entró en vigencia lo que anunciamos ayer. Se reglamentó el cobro de los hospitales para los extranjeros no residentes. Desde hoy, entre otras disposiciones, el gobierno estipula que en el momento de acreditar la residencia permanente, uno de los requisitos es presentar el DNI que dé constancia de la condición. Si vos sos argentino residente, no te cambia nada. Si sos no residente desde hoy, claro, en los hospitales tenés que pagar para que te atiendan. Primero pagás, después te atienden, salvo las cuestiones de urgencia. Claro, claro. Si llegás con una ACV, con un paro cardíaco, con algo, con un choque tremendo, ahí te atienden gratis. Totalmente. Y después ven. Pero en todos los demás casos, desde hoy ya se aplica rápidamente esta disposición. 5:20 de la mañana de este miércoles 12 de agosto.
2: Con una temperatura relativamente agradable, 9.4 a esta hora, cielo nublado, humedad 80%, viento del este a 10 kilómetros por hora, para hoy máxima de 12 grados, nublado por esta madrugada y por la mañana, lluvias aisladas por la tarde y nuevamente nublado por la noche. Así también va a estar el día jueves con lluvias aisladas por la tarde. El viernes mayormente nublado, entre 10 y 14 la temperatura, y el fin de semana largo, por ejemplo, el sábado mínima 12, máxima 16, siempre estamos hablando nublado. El domingo, mínima 13, máxima 16. Y el lunes, cielo parcialmente nublado, veríamos un poquito el sol, mínima de 10, máxima de 16. La buena noticia, si se quiere, no se esperan lluvias para el fin de semana.
1: Perfecto. Sí, para hoy, mañana. En el 11-44-000-590, sí. Griselda Vitale de Almagro, acá en la capital, dice: mis oraciones para los colombianos. Estoy muy triste por esta catástrofe en nuestro continente y por pensar en la angustia de los familiares que tienen gente bajo los escombros. Griselda Vitale de Almagro.
2: Buen día para todos, Radio Continental. Les comentamos que aquí en Río Grande siguen las tratativas de arreglo con los trabajadores de la empresa Mirgor. Ajá. Y la conciliación obligatoria para que reincorpore a los despedidos. Cristina y Carlos desde Río Grande, con una temperatura de un grado bajo cero y mucha escarcha en las calles.
1: Muchas gracias. Gracias a Cristina y Carlos Potenzo que nos dan esta información y nos permiten ingresar en el capítulo gremial, que hoy es muy importante porque hoy hay un nuevo paro universitario. Atención, con otro paro los universitarios reclaman mejoras salariales, denuncian una brecha del 28% que han perdido de sus, del poder adquisitivo, docentes y no docentes universitarios paran hoy, pero además la CONADU histórica convoca otro paro de 5 días del 18 al 22 de agosto. O sea que además del paro por 24 horas de hoy, sin concurrencia a las universidades, la CONADU ya va a parar por 5 días la semana que viene.
2: Muy bien.
1: Desde el martes.
2: Martes 18.
1: El gobierno calificó al paro de hoy de los universitarios como una medida política e ilegítima. Dice que la paritaria con los universitarios está convocada para el 1 de septiembre, o sea que no tendrían ningún motivo de paro. Pero además, esta tarde va a haber una gran marcha de científicos en defensa de la ciencia argentina. La Mesa Federal de Ciencia y Tecnología convoca una movilización al obelisco, concentraciones en plazas de todo el país para reclamar por el desfinanciamiento del sector científico, y dicen que hubo una baja de 374 becas predoctorales. Por eso hoy van a marchar los científicos. Vamos ahora al capítulo económico. Hay que decir que el vocero presidencial también habló sobre la gente que está en mora, los deudores, sí, que no pueden pagar. Y la frase fue: acá no hay plan platita. Adrián Rabiet dijo que el aporte del gobierno para solucionar el problema es que está desacelerando la inflación, que esto es lo mejor que puede hacer por todos los argentinos. El dato de baja por el que se espera los pedidos de no intervención del Banco Central, de esto hablaba Adrián Rabiet, pero escuchá, cuando ratificó que no habrá ayuda específica para las personas y empresas en mora.
5: Y en este gobierno liberal, nosotros sí creemos en las soluciones de mercado, soluciones de privados. Tenemos a los bancos reuniéndose con personas físicas y jurídicas para tratar de dar una respuesta, refinanciar esas moras, esos créditos, con plazos más largos y tasas de interés más bajas. ¿De qué manera ayuda este gobierno? A través de un plan de estabilización exitoso que viene bajando contundentemente la inflación, y que en la medida que esto continúe, la tasa de inflación decreciente va a ir haciendo que estas refinanciaciones se puedan continuar y en todo caso los índices de morosidad puedan bajar.
1: Esto decía el vocero Adrián Rabiet, pero simultáneamente, sí, mientras hablaba el vocero, la CGT anunciaba que va a marchar el 20 de este mes, o sea, el jueves que viene, por el endeudamiento de las familias, una movilización al Ministerio de Economía. Así que el tema de la morosidad va a seguir muy, muy en boca de todos. Ahora, mientras sí. Hay gente, muchísima gente endeudada, lamentablemente, hay otra gente en la Argentina que escucha este dato que está en la tapa de Clarín y es impresionante.
2: A ver.
1: $1,000 millones es lo que han gastado los argentinos en lo que va del año, $1,000 millones en Netflix y en Spotify.
2: No es paga de moco.
1: Es impresionante el dato. Esto, por supuesto, es lo que hay que pagar por las aplicaciones del streaming para ver películas, para ver series y para escuchar música. Solo en Netflix y en Spotify, porque después tenés un montón de otras para ver películas y series.
2: Y en lo que va del año, 8 meses.
1: Y en lo que va del año, siete meses, hasta fin de julio. $1,000 millones en Netflix y Spotify gastado por los argentinos. Por supuesto, el dato va a ser mañana, la inflación de julio. Insisten las consultoras que estaría entre el 2 y el 2,2. En la capital, recordá que fue del 2,9. El gobierno anunció una inversión de $800 millones en infraestructura energética, un plan para ampliar la red eléctrica en la ciudad y el Gran Buenos Aires. Esto es muy necesario para evitar que haya cortes de luz en el verano. Así que el gobierno, repito, anuncia una inversión de $800 millones que va a poner el sector privado para reforzar la red eléctrica en el AMBA, en la capital y el conurbano. El Tesoro canceló deudas con el Banco Central por casi $800 millones. Eran letras intransferibles. Esto está muy bien, deuda pagada. Ahora, hoy, sí. Y es la tapa de algunos diarios económicos, va a haber una licitación de deuda para el Tesoro. Economía apuesta por títulos de corto plazo para renovar 4 billones con B larga, 4 billones y medio de pesos. El mercado está atento, como siempre, sí. A la tasa de interés que haya que pagar. ¿Qué pasó en la jornada financiera?
2: A ver.
1: Las acciones argentinas perdieron hasta el 6% en Wall Street. La bolsa de Buenos Aires cayó un 3% y subió el riesgo país. Todo eso negativo. La noticia positiva es que el Banco Central concretó la mayor compra de dólares en agosto. Ayer compró $57 millones y lleva acumulados en el año 2026 $13,500 millones comprados. Mucho más de lo que preveía para todo el año. El dólar bajó por tercer día consecutivo en el ámbito, el dólar mayorista y también el oficial. Vamos entonces a los números de la economía para hoy, miércoles 12. $1,515 va a abrir el dólar oficial, bajó 5 pesos. $1,550 el dólar blue, el paralelo, subió 15. $1,969 el dólar tarjeta, cayó 7 pesos. 466 puntos básicos el riesgo país, subió un punto. El tipo de cambio,
2: sí.
1: Ayer te acordás que dijimos de pasada,
2: sí.
1: Es la peor inversión del año hasta sí. Acá haber comprado dólares. Entonces fui a buscar el dato.
2: Ajá.
1: ¿Sabés cuánto lleva de aumento en todo el año?
2: ¿El dólar?
1: Sí, 2,9%. Cuando la inflación ya está, bueno, la inflación y todo lo demás.
2: Sí, sí, exactamente.
1: Hasta las tasas de interés de un plazo fijo, que son muy bajas, te han rendido más que el dólar. El que compró dólar en enero hasta acá ha hecho el peor negocio, salvo que invierta muy bien
2: todo
1: el dólar.
2: Lógico.
1: Pero el que los compró y los guardó, muy mal negocio. Se está calentando el debate electoral, hay poco margen para ruidos en la economía, así que en el gobierno dicen dólar quieto, tasas estables son fundamentales.
2: Sí.
1: Y si pueden bajar más las tasas para que las empresas tengan crédito. Otros datos de la economía.
2: A ver.
1: La venta ilegal en las calles, en la capital federal, se redujo un 22,8% en el mes de julio. Es la mayor caída en años, explican. Mira. Hoy hay detalles de los lugares donde todavía sigue la venta callejera.
2: Sí.
1: Hay que decir que el gobierno de Jorge Macri ha combatido mucho la venta callejera, sí, el gobierno total. De la ciudad. Se desplomó, te repito, casi 23% cayó en solo un mes. El lugar donde más puestos callejeros hay todavía,
2: a ver.
1: Estaba mirando el mapa, la calle Perú al Cero. ¿Viste dónde es Perú y Avenida de Mayo, donde empieza Florida?
2: Sí, al costadito.
1: Ahí quedan 18 puestos, parece.
2: Mira.
1: Pero en otros lugares prácticamente los han borrado.
2: Yo en 11, por ejemplo, sí. No he visto más. En la calle Avellaneda no he visto más. Pero cuando digo no he visto más. No es que...
1: Que antes estaba lleno de puestos callejeros. Bueno, Día del Niño. Se viene el Día del Niño. Hoy ya es miércoles. Si hoy no compraste regalo, definilo.
2: Sí, ya está. No lo pidas porque va a llegar tarde.
1: Dice Crónica en la tapa que se proyecta un gasto promedio de $57,500 por regalo. 57.500 pesos por regalo. Los juguetes lideran las preferencias. Aumentan fuerte las opciones de libros, indumentaria deportiva, qué bueno lo de los libros, y me gustó mucho lo que dijo por Continental el vocero de la Cámara Argentina de Juguetes, Julián Benítez, que se está vendiendo en gran cantidad lo que más me gusta, los juegos de mesa. Escúchalo.
6: Hay un juguete para cada interés de juego, para cada edad, ¿no? Los que más se venden son los de primera infancia, los didácticos, las masas, los rebotes, bloques para construir. Bueno, la pelota con el mundial también tuvo un fuerte impulso. Los juegos de mesa para justamente desconectar con las pantallas. También juegan los adolescentes también, porque se los llevan a las juntadas en las casas, en las previas, en las salidas.
1: Qué lindo, con el top de las 6:30.
2: Sorprendió.
1: ¿Cuál es el juego de mesa que más te gusta?
2: Sinceramente, odio los juegos de mesa, no me parecen aburridos.
1: Yo los amo.
2: Reverenda porquería.
1: Yo los amo, adoro los juegos de mesa.
2: Yo necesito un juguete que se mueva.
1: Una pelota.
2: Un juguete que se mueva, autito, avioncito, qué sé yo. Me parece lo más bodrio del mundo.
1: A mí no del ajedrez para abajo me gustan todos. El TEG es maravilloso.
2: Ah, el Monopoly, esas cosas, me parece un horror.
1: El TEG es espectacular.
2: Juego de naipe me parece un horror.
1: Juego de naipe también.
2: Pero se juega
1: El truco 4 es maravilloso.
2: Yo me crié.
1: Te voy a enseñar.
2: Pará. Pero yo me crié con gente jugando al truco. O sea, me crié en el Chaco, en los campeonatos de fútbol de campo. Se pasaban horas los tipos en los ranchos jugando. Yo viendo, no aprendí y no voy a aprender.
1: Yo tenía 5 años y mi mamá le quería enseñar a mi papá a jugar al truco porque papá no sabía. Y aprendí yo. Y papá no aprendió. Bueno, el Banco Nación, para terminar el capítulo económico, lanzó un plan para comprar autos 0 kilómetros, pero esto es en acuerdo con Volkswagen.

0: mucho trabajo en minería, que faltan trabajadores, y comentó cuáles son los perfiles que más hacen falta. Mira. Escucha, boom del litio, boom del cobre, ¿qué es lo que piden las empresas y que no encuentran?
1: A ver.
0: Ingenieros, geólogos, operadores de maquinaria pesada, técnicos mecánicos y eléctricos, especialistas en seguridad y perfiles vinculados con automatización, análisis de datos y lo muy difícil de cubrir, cosas que mucha gente puede hacer, operarios,
1: sí,
0: electromecánicos, electricistas, asistentes de geología y, por supuesto, ingenieros. Mira. Obviamente todo este trabajo está en las provincias donde tienen nuevos proyectos mineros, que es toda la cordillera.
1: Claro.
0: Sobre todo San Juan, Catamarca, La Rioja y demás. Pero mucho trabajo en el sector minero.
1: Yo recuerdo, debe ser hace 10 años atrás más o menos, cuando se estaba hablando esto de los proyectos que se veía lejano del petróleo, y una de las profesiones, en una entrevista, nos dice, denle bola a la geología.
0: Y,
1: denle,
0: sí,
1: y
0: sí,
1: siempre
0: sí,
1: me quedó presente sí, eso, sí, y bueno, sí, son como 6 años igual la carrera.
0: Sí, sí, sí. No, no. Yo tengo una sobrina que lo es y que
1: mirá,
0: consigue, una vez cambió de trabajo y a los 2 días consiguió en otra empresa, muy buenos sueldos.
1: Mirá, claro, exactamente.
0: Además, bueno, se suman marcas internacionales que llegan a la Argentina.
1: A ver qué podemos comprar.
0: Ya llegó H&M, ya llegó Miniso, sí, que fue la explosión de 15 cuadras de cola.
1: Exactamente.
0: Y cuando abrió, fuiste a cubrir.
1: Sí, en el DOT, después está en
0: bueno,
1: Florida.
0: Bueno, ahora llega la francesa Kiabi en el microcentro y empresas de Estados Unidos y Europa que están en la lista, dice, mirá, por el dólar estable y porque creen que va a mejorar el consumo. Ojalá. Y Starlink, la gran empresa de Elon,
1: sí,
0: Musk, anunció internet satelital para 6.000 escuelas rurales de la Argentina. Muy buen dato, es un acuerdo por miles de dólares. Starlink viene acá a la Argentina para poner, qué bueno que tengan internet todas las escuelas rurales. Muy buen dato. Tenemos 20 segundos de un aviso y seguimos.
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0: Se prendieron los oyentes con el tema de los juegos de mesa.
1: Claro,
0: ahora los vamos a leer.
1: Indignado 11, conmigo, como es habitual.
0: 11-44-000-590. No hace tanto frío en este miércoles.
1: A esta hora en la ciudad de Buenos Aires tenés que saber que hace una temperatura de 9 grados 4. Bajó un chiquitín la sensación térmica, 7 grados 2, cielo cubierto, 80% la humedad. Viento del este, subió el viento, 15 kilómetros por hora el viento. Máxima de 12 grados para hoy. Nublado por la mañana, lluvias aisladas por la tarde. La probabilidad de lluvias es del 40% y después sigue nublado. Mañana jueves, un día calcado al de hoy.
0: Temas judiciales. La justicia intimó al gobierno a reparar 3 rutas de inmediato. Lo dispuso un juez federal de Santa Fe en las rutas 7, 8 y 33. Te repito, la justicia le ordena al gobierno hacerse cargo de arreglar las rutas. El juez de Venado Tuerto es el que ratificó un amparo del año anterior. Dice que la nación tiene que reparar en forma inmediata e integral las rutas 7, 8 y 33. El intendente Chiarella dijo que en una de esas rutas crecieron un 30% los accidentes viales por falta de mantenimiento.
1: Sí, eso
0: es un temazo.
1: Es reentendible.
0: Así que hay que ir a la justicia, parece. La justicia, tema AFA. La justicia,
1: sí,
0: de Estados Unidos, principal tema de etapa de la nación.
1: Sí.
0: Revisa giros de la AFA con datos del celular de un exdirectivo. El exdirectivo era el responsable de marketing. Así que atención, porque como venimos diciendo, acá en Argentina no avanza las causas contra la AFA, pero en Estados Unidos sí. Así que es el celular que pertenece a Leandro Petersen, exdirector de marketing de la AFA. Le están revisando los giros. Él era el que manejaba la plata allá. Atención también, porque Elisa Carrió, a propósito de la AFA, está pidiendo apartar a un juez vinculado con los casos del Chiqui Tapia. Integró el Tribunal de Ética de la AFA este juez. Entonces, ahora, ¿cómo puede juzgar? Es por la causa de la mansión en Pilar que es atribuida al tesorero Pablo Tobillino. Claro, el tipo laburó para la AFA y ahora tiene que definir la causa. Entonces Carrió dice, sáquenlo.
1: Y sí.
0: Habló de nuevo Facundo Moyano, ya ha dado como 8 notas.
1: Sí, estuvo ayer activo.
0: Pero cada vez se entierra más. Un periodista le preguntó, vivís en una torre importante, ¿cómo hacés si no tenés trabajo? Y bueno, se puso loco. Cuando le preguntaban por el estilo de vida, dijo, no tengo obligación de responderte esto. Le respondió con muy mal tono, se enojó mucho. Todo esto después del escándalo con el altercado en la vía pública con su joven novia Candela Arizaga. Insiste en que ella tuvo un paro cardíaco, aunque todos los especialistas dicen que no pudo ser. Si tuvo un paro no podía estar corriendo.

0: no como lo hizo
1: no le preguntó
0: por...
1: nada del otro mundo, ¿no?
0: No, claro. En el juicio por la muerte de Maradona declaró el primer perito de la Junta Médica, Carlos Casinelli, experto forense. Atención, dio detalles de las conclusiones. Dijo que Maradona se empezó a descomponer 10 días antes del fallecimiento y que nadie lo atendió. Tremendo para los imputados. Liberaron al empresario Leandro Pérez, el exnovio de Victoria Tsipolitakis, fue indagado por lavado de dinero. Y hoy, va a haber muchos medios cubriéndolo, comienza el juicio a Aníbal Lotocchi por la muerte de un paciente después de una operación estética. Lotocchi ahora tiene 56 años. Cerramos el capítulo judicial con un escándalo en General Rodríguez. Un funcionario denunció a un concejal de su propio partido.
1: Sí.
0: Los dos son kirchneristas. El denunciado se llama Javier Tarragona, fue secretario del intendente, ahora es concejal kirchnerista. Pero lo denunció el secretario de Seguridad y Justicia del partido, Nicolás Rapazzo De Marchi, que también es kirchnerista, y dice que Tarragona forma parte de una banda de narcotraficantes que opera en la zona. Tremendo.
1: Wow.
0: En General Rodríguez, oeste del conurbano. A propósito de narcotráfico, atraparon en la hidrovía... Sí. A un grupo narco con 500 kilos de cocaína.
1: Qué tremenda la cantidad.
0: Tremendo. Y siempre se dijo que la hidrovía era perfecta para esto. Prefectura se le secuestró la droga. Y también en Córdoba desarticularon otra banda narco. Secuestraron cocaína Monster con un valor enorme. Parece que son 600 millones de pesos. La última policial.
1: Sí.
0: Atraparon a un viudo negro. Guarda que no solo hay viudas negras, también hay viudos negros. 28 años el pibe. En Mariano Acosta, partido de Merlo. Había arreglado con tres mujeres ir sí. a un departamento en Recoleta para tener sexo con ellas. Las mujeres, 60 años y dos amigas de 43 y 45, pero las desvalijó. No en Retiro, no en Recoleta.
1: Les robó
0: celulares, dinero, joyas, todo, pero lo agarraron al pibe de 28 años, el viudo negro de Merlo. ¡Vamos al mundo! Antes de pasar al ámbito internacional, no puedo dejar de mencionar al hombre que enterró la camioneta en una zona protegida de la provincia de San Juan. Solo lo pueden sacar en helicóptero, parece que en el verano, y los daños que causó van a durar un siglo. Es un médico, Agustín Añó, de 46 años, es una de las imágenes del día. En el ámbito internacional, todo mal con la guerra. Estados Unidos volvió a disparar contra un buque mercante en el Golfo de Omán, que violó el bloqueo marítimo impuesto a Irán. Así que sigue la guerra. Hoy llega a la tapa de los diarios lo que le contamos ayer de Trump, que tuvo que salir escondido en un container para escapar de una amenaza iraní hace un mes en una reunión de la OTAN en Turquía. En Estados Unidos, esta es buena, liberaron a la chica argentina, la niñera que estuvo un mes detenida por un arresto de ICE allí en Norteamérica. Iliana Noelí Lick quedó libre. Meta y TikTok, según informa La Nación en la portada, afrontan 3.000 demandas por adicción en Estados Unidos. Un tribunal autorizó que avancen las causas por adicción de los chicos, de los adolescentes, Meta y TikTok. Y hoy el mundo de qué habla,
1: a ver,
0: del eclipse solar total. Ahí en Diario de Cultura está toda la explicación, que va a ser muy visible en el norte de Europa,
1: sí,
0: menos visible en el sur de Europa, y acá no se verá. Pero es un eclipse solar total. También están los tips de la Real Academia Española de cómo redactar y cómo usar bien el idioma en los temas vinculados con el eclipse, de los cuales hoy se hablará muchísimo. Vamos al deporte. Ganó Boca 3-1 al Recoleta de Paraguay, ida de los octavos de final de la Copa Sudamericana. Empezó perdiendo a los 5 minutos.
1: Qué le metieron gol, un gol para medio pavote,
0: y
1: ¿no?
0: Porque rebotó en Lozano y se le metió al arquero. Boca creó un montón de situaciones, pero no podía hasta que hubo una expulsión y lo dio vuelta. Ni bien empezó el segundo tiempo, vinieron los goles,
1: El rápido. Segundo gol impresionante.
0: El tercero.
1: El tercero gol.
0: Sí. El primero lo metió otra vez a Casíbar, después Milton Delgado sí. de cabeza, hasta que llegó el golazo de Lionel Flores, que fue la figura de la cancha. Espectacular, el pibe, imparable. 39 llegadas al arco tuvo Boca, pero solo hizo 3 goles. Le sigue faltando gol, pero por lo menos ganó, se simplificó porque hubo otra expulsión más, terminó con 9 el equipo Boca. Buen título de crónica.
1: Sí.
0: Se floreó.
1: Sí, muy bueno. Muy
0: porque
1: bueno.
0: Flores fue la figura. Un golazo, las dos tarjetas rojas fueron por fouls hechos a él. Así que bueno, ahí está. Insólito,
1: sí.
0: El árbitro hizo que las dos veces sacara Boca, error arbitral en el primer tiempo, en el segundo movió Boca, se equivocó.
1: No sé, bueno.
0: Bueno, Boca irá confiado a Paraguay la semana que viene. Sorpresa en el partido donde se va a definir el rival de Boca en la siguiente instancia si Boca pasa.
1: A ver.
0: Estaba en Bolivia, jugaba el San Pablo contra el Bolívar, pero le incautaron 86 kilos de marihuana en el colectivo que transportaba a los jugadores de San Pablo. obviamente los jugadores no tienen nada que ver, el colectivero sí. Bueno, River...
2: Parte de la utilería.
0: Totalmente. Tras la suspensión por el terremoto, se confirmó que el próximo miércoles jugará River el partido en Colombia contra Independiente Santa Fe y el 26 acá en el Monumental. Di Carlo, el presidente de River, muy duro contra la AFA, dijo que hay un manoseo de todo tipo y color. Cargó contra los arbitrajes y bancó a Coudet. Di Carlo, el presidente de River. En la Copa Libertadores, gran resultado Independiente Rivadavia de Mendoza. En el Maracaná empató 0-0 con el Fluminense.
1: Bien.
0: Se trajo un empate bárbaro de Río de Janeiro. En cambio, Estudiantes en La Plata ganaba 1-0, pero se lo empató Universidad Católica de Chile y terminaron 1-1. Lanús, por la Copa, el torneo clausura, último partido, goleó al Talleres de San Paoli en Córdoba, le ganó 3-0. Por supuesto, las tablas no se modificaron. Está primero en la zona A, Vélez, y en la zona B, Argentinos. Hoy tenemos tres partidos.
1: A ver.
0: Por la Copa Argentina, Independiente de Avellaneda juega con Atlético Tucumán. Por la Libertadores, Platense con Coquimbo Unidos. Y por la Sudamericana, Tigre recibe al Montevideo City Torque. Y la fecha, la quinta, comienza el viernes con Racing Banfield. Messi viajó con la familia desde Rosario a Miami después de asistir al funeral de su padre. Y para todos los que preguntan cuándo corre Colapinto, por ahora no. El viernes 21 de agosto empiezan los entrenamientos en Holanda, en Países Bajos, y la carrera será el domingo 23.
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0: Sin tanto frío, pero 7 grados 2 de sensación térmica. Alejandro Canepa en este miércoles, sale, ¿cómo estás?
5: ¿Qué tal, Daniel? Buen día. Soy un poquito más llevadero.
1: Sí.
5: 3 grados, nublado, hay un viento de 10, 13 kilómetros, que sí, hay una humedad espantosa por aquí, el 90%, uh-huh. Y con expectativas, digo, porque la entrada está más o menos dentro del proyectado que había dado yo ayer, 6.873 vacunos se van a vender en esta segunda jornada operativa de la semana en este mercado rector por excelencia de precios ganaderos. Con relación a ayer, que hubo un poco más de 8.200, recortó los ofrecimientos. Ayer, salvo la vaca, que estuvo muy firme, inclusive con mejora de 50, 100 y hasta 150 pesos, y algunas categorías de novillos que fueron buscadas y pedidas, el novillo grande que no hay, cuando aparece se compite, muchos lotes a 4.600, 4.700 y 4.800 pesos para ese novillo, ya con más de 490 y hasta 520, 530 kilos, el consumo costó vender. Es más, después de mitad de mañana ya nos alcanzaban los valores de primera hora, y las quitas de 50 a 100 pesos para la hacienda de consumo no responde, más allá que la venta de carne, lo comentábamos el fin de semana, fue de buena, muy buena, no responde el mostrador. No alcanza para revertir el mostrador el ánimo de los compradores en las pasarelas aquí, en este mercado, cuando hoy arranque las ventas 7:30, remate público con 6.873 animales ingresados. En lo que respecta a la jornada de ayer en Chicago, cayó, recordemos, el trigo, casi 2%, $231.50 para septiembre, $238 para diciembre. El maíz perdió entre 0.25 y 0.50%, $172 y $181.25 para septiembre y diciembre. La soja y aceite de soja perdió entre el 1 y el 1.5%. Para la soja, agosto, $421.50, septiembre, $422.50, noviembre, $429, y el aceite de soja, agosto, sin cambios, $1.531.50, septiembre, $1.512.50, octubre, $1.507.50. Para estas últimas dos posiciones, la caída fue del 1.5%. El trigo ayer en el mercado local perdió más del 0.5%, $217.50 agosto, $220 septiembre. El maíz rebotó entre 0.50, 1 y 1.25% arriba, $184.50 y $188.25 para agosto y septiembre. La soja ayer en el mercado local cayó entre 0.25 y 0.50%, pagando agosto $340, septiembre $342, noviembre $345.50 por tonelada. Está operando en este momento el mercado nocturno de Chicago con un trigo que rebota y una recuperación fuerte. En algunas de las especies toca los $7 por encima del cierre de ayer, septiembre $239, diciembre 245,25 y marzo del año próximo 251 dólares. Para el maíz, entre 1 y 2 dólares arriba, 173 y 182 dólares con 25 para septiembre y diciembre. Y la soja también con un rebote entre 1 dólar y medio y 2 dólares está ganando o recuperando. Septiembre 424,50, noviembre 431 dólares, enero del año entrante 436 dólares con 75 centavos por tonelada. Vamos a retirar la entrada para esta segunda ronda de negocios, 6.873 vacunos. Nos toman en Concordia 94.9 y en Paraná 98.3, más allá de AM590, que llega perfectamente. Y lo mismo para Tandil, si no nos toma por AM590, que seguramente por las distancias occidentales tiene una llegada importante, la antena 100.1, Bahía 103.9, Tres Arroyos 95.7, son las repetidoras que si no nos quieren tomar por M590, pueden tomar por esas FMs que acabo de comentarles. Vamos a tratar, Daniel, en la segunda hora, ya cuando hagamos el campo de 6 a 7, que lo vamos a ampliar, por supuesto, el sábado, el tema este, lo que le han ordenado a Vialidad Nacional sobre estos tramos en la provincia de Santa Fe, ruta 7, 8 y la 33, es lamentable. Vos sabés, la 33 es una de las rutas de mayor movimiento, sobre todo en época de cosecha. La peor es la 33, así que este Juzgado Federal de Venado Tuerto ordenó estas tareas urgentes, urgentes, así que lo vamos a ampliar, pero sobre todo el sábado vamos a tener a quienes han ordenado esto, y por supuesto también intentaremos hablar con el intendente de Venado Tuerto en relación a este tema, que es la cinta asfáltica, que está lamentable. Eso es lo que dicen algunos transportistas, que preferible ir por la banquina que por la cinta asfáltica. Fíjate cómo están las cintas, cómo están los asfaltos deteriorados, abandonados, y todo esto también es parte del abandono que hay hacia las economías regionales, donde sale la mayor producción de la República Argentina. Reitero la entrada, 6.873 vacunos para hoy en este mercado. Nos reencontramos a partir de las 6 hasta las 7 y después, bueno, con los micros agropecuarios como de costumbre. Hasta luego, muchas gracias.
6: Gracias, Ale. Faltan 12 para las 6.
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0: Hola, buen día, permiso. Mi nombre es Esteban Reynoso, mi DNI termina en 304.
1: Hola, Esteban.
0: Y con respecto a los paros de la facultad, la semana próxima,
1: ¿y hoy?
0: El día lunes y el día de ayer, mi hijo asistió a la facultad y no tuvo clases.
1: Ah, mira.
0: Nadie avisó.
1: Ajá.
0: La verdad, es una falta de respeto.
1: Uh-huh.
0: Al tiempo de los chicos y a nosotros los padres que tenemos que costear los colectivos para llegar a la facultad, dado que mi hijo tiene que tomar para ir 3 colectivos. Mira, gracias.
1: Gracias a vos, Esteban. Buen dato. Hoy paro universitario, docentes y no docentes, y la CONADO anuncia la semana que viene 5 días de paro. De fondo, Whitney Houston, que es noticia, porque sí, lanzaron una muñeca en su homenaje.
2: Mira.
1: Es una Barbie, prácticamente. Lo informa Diario de Cultura, que la muestra, mírala.
2: Mira, Whitney.
1: Whitney Houston, lamentablemente muerta tan joven, hubiera cumplido 63 años el pasado 9 de agosto, pero la cantante es considerada una de las voces más talentosas de la música. ¿Sabes qué me preguntaba?
2: Sí.
1: Si las chicas que ahora son adolescentes o nenas la conocen a Whitney para pedir esta muñeca. Tal vez las madres, los padres se la regalen, ¿no?
2: Y es muy probable para coleccionistas, pero qué
1: o le digan, mirá, esta era una cantante, de las cantantes que yo más adoraba cuando tenía tu edad, por ejemplo.
2: Puede ser.
1: Puede ser. Bueno, salió la muñeca de Whitney Houston. También veo en Diario de Cultura que abren una convocatoria para obras de teatro emergente.
2: A ver.
1: Avisale a quien se dedica a esto porque hay premios por 4 millones de pesos para la obra ganadora. 2 millones para el segundo proyecto y ahí y así. Toda la data en Diario de Cultura, donde hay una nota muy linda diciendo, viste, recién hablábamos que vuelven, según los jugueteros, los juegos
2: de mesa. Sí, los juegos de mesa.
1: Bueno, vuelven también, dice, los hobbies de la abuela.
2: Mira.
1: O sea, actividades recreativas que ayudan a prevenir la depresión, que no eran solo pasatiempos, sino que estudios prueban que estos hobbies tienen efecto positivo contra la depresión. Son importantes estas actividades recreativas. Prácticas como tejer, bordar, hacer jardinería, cocinar, recetas familiares, cuidar plantas, hacer el jardín, resolver crucigramas, tocar un instrumento musical, son excelentes para la salud mental. Es una especie de gimnasia para nuestro cerebro, dice la nota, y funcionan tan bien que tienen una combinación ideal de beneficios para la mente. Así que bienvenida a la vuelta de estos hobbies de la abuela que aparentemente se están poniendo de moda de nuevo en gran parte del mundo. Ojalá. Bueno, todo esto en Diario de Cultura, pero recordamos cómo está la mañana.
2: A esta hora en la ciudad de Buenos Aires tenemos una temperatura de 9 grados 4, sensación térmica 7.2, cielo nublado, 80% de la humedad, máxima de 12, lluvias aisladas por la tarde. Déjame decirte algo del tránsito, accidente de Daniel.
1: General Paz.
2: General Paz entre Emilio Castro y Liniers. Este accidente que comentábamos hace un par de minutos es finalmente a un camión se le salió una rueda, chocó contra el Guarray. Eso es lo que ha sucedido. Pero ahora se agregan 2 accidentes más entre Avenida Rivadavia y Emilio Castro, todo sentido al Río de la Plata, así que bueno, precaución, en el acceso este, en este caso a la altura del Hospital Posadas, otro accidente, mano hacia Capital Federal, no sé qué pase, día que no hay ningún accidente, día como hoy se complican. Uh-huh. Así que bueno, precaución, te reitero, triple accidente sobre la General Paz entre Emilio Castro y Liniers, mano al Río de la Plata, y el otro sobre el acceso este a la altura del el Hospital Posadas, mano al Centro Porteño.
1: Ya vamos a las tapas de los diarios, a los jubilados, ya vamos a las quinielas, pero tenemos a de fondo y escuchemos lo que nos dicen en el 1144-000-590, como por ejemplo Joaquín Oliva de Avellaneda, dice Sergio, jugá al no solo al TEC, como dice Daniel, sino a la carrera de mente, un clásico de preguntas y respuestas. He pasado horas maravillosas con mi familia y mis amigos con la carrera de mente, dice Joaquín Oliva de Avellaneda.
2: Por acá, escucho que están hablando de los juegos de mesa. Dicen, un poco coincido con Sergio. En el pasado, después de un tiempo, me aburre. Dicen, en mi casa también se usaba jugar con los juegos de mesa y yo siempre prefería mis muñecas, porque la verdad que me cansaban. Lilian Barrera desde Caballito.
1: Gracias, Lilian. Romina Chaval de La Plata también se enganchó con esto. Dice, yo juego mucho al truco con mi marido y mis hijos, pero además es muy linda la generala. El juego de dados de la suerte para jugar así en los domingos a la tarde, sobre todo, dice Romina Chaval de La Plata.
2: Jorge de Pergamino, Daniel Echalo, Monzón, si no sabes jugar al truco, viejo, no es digno de que esté con vos. Gracias, querido. Como decís vos, acá leemos todo. Lo bueno y lo malo.
1: Obvio. Y además, todo esto sale por una noticia que dicen los jugueteros que se está vendiendo bastante para el Día del Niño los juegos de mesa. A mí me alegró, Sergio dice que no le gustan los juegos de mesa, así que ahí tenés las dos posturas. Bueno, vamos a los jubilados.
2: Vamos.
3: Ahora vamos a bailar.
1: A ver quiénes cobran hoy, jubilaciones y pensiones que no superen la mínima, con DNI terminado en 2, pensiones no contributivas con documentos en 4 y 5, asignación universal y familiar por hijo con DNI en 2, asignación por prenatal con documentos concluidos en 2 y en 3, y asignación por embarazo para las que tienen documentos finalizados en 2.
2: 5:53, te estás levantando, tenés que saber que hace 9 grados 4 la temperatura, se espera una mínima de 8 y una máxima de 12 para hoy, nublado por la mañana, lluvias aisladas por la tarde y nublado nuevamente por la noche. Así va a estar mañana, día jueves también, y si tentaste a la suerte hacer en la quiniela, aquí te lo contamos. En la ex nacional, hoy Ciudad de Buenos Aires, fue para el 2242, el 42 son las zapatillas. En la provincia de Buenos Aires, 5132, un clásico, el 32 el dinero. En Córdoba, 3.397 la mesa. En Santa Fe, 7.573, que es el hospital. En Entre Ríos, fue para el 5.186 el humo. Y en Corrientes, repite lo del día lunes, pierna de mujer, el 7.077. Y finalmente en Montevideo, el 850, el 50 es el pan. Así que salieron prácticamente todos los clásicos.
1: 6:06, hoy 12 de agosto es el día de la reconquista de Buenos Aires. En las invasiones inglesas, el 12 de agosto de 1806, tropas al mando de Santiago de Liniers reconquistaron Buenos Aires, expulsaron a los invasores británicos y capturaron a su general, que era William Beresford. Por eso, sí, en recuerdo del Día de la Reconquista, hoy es el Día de los Centros Tradicionalistas. Mucho malambo y para celebrar.
2: Pleno. Hay muchísimos.
1: Hay muchos centros tradicionalistas. Y está muy lindo, sí, porque conservan nuestras costumbres. Hoy también es el Día del Trabajador de Televisión, celebración de Santa Clara de Asís, patrona de la televisión. Antiguamente era el 12 de agosto, ahora es el 11, como decíamos ayer, pero quedó el Día del Trabajador de Televisión hoy 12. Hoy cumple 77 años, un geniecito.
2: A ver.
1: El señor Mark Knopfler. Oh. El guitarrista, el productor discográfico, el cantante, el compositor británico, el líder de los Dire Straits. Felices 77, muy amigo de Guillermo Vilas, que cumple en estos días con sus problemas, por supuesto, neurológicos. Día Internacional de la Juventud, hoy proclamado por Naciones Unidas. Día del Hijo del Medio, para celebrar a quienes crecen entre hermanos mayores y menores. Puede ser, era la...
2: Mi esposa es hija del medio.
1: ¿Cuántos son, tres?
2: Sí.
1: Pueden ser cinco, siete.
2: No son tres.
1: Bueno, ahí está. Dice que es para romper el mito de que son los olvidados de la casa.
2: Así que hay varios chistes al respecto.
1: Hacerle un regalo. Hoy es el Día Internacional del Disco de Vinilo. Qué lindo. Hace honor al formato. Medio regalo, dice Diego. El Día del Disco de Vinilo hace honor a un formato de comercialización de la música que recuerda a Tomás Alva Edison, porque el 12 de agosto de 1877 presentó el fonógrafo. Los primeros discos de vinilo comenzaron a comercializarse en 1948. Bueno, un formato de los más queridos en la historia de la música y que se mantiene vigente, pese a que apareció el cassette, el CD y todo, pero todavía está vigente el vinilo. Hoy es su día. También es el Día Mundial del Elefante, para destacar la compleja situación que pasan, porque la población se ha reducido drásticamente. ¿Por qué? Porque es muy alta la rentabilidad del comercio ilegal del marfil, claro, que sacan de los dientes del elefante, según recuerda Diana Montanari en las efemérides que publica y difunde en la página de Diana. Hoy cumpleaños otro genio de la música.
2: A ver.
1: El señor Pat Metheny. Ahí va. Gran guitarrista estadounidense de jazz, uno de los más grandes músicos de este género. Pedro Aznar tocó con él mucho tiempo, ¿te acordás? Cuando lo convocó. Pedro es muy bueno. Y Pat Metheny, hoy cumple 72 años. En 1821, un día como hoy, se inauguró la Universidad de Buenos Aires. Por eso los universitarios eligieron hacer hoy el paro. Pero lo curioso es que muchos años después, en 1905, también el 12 de agosto, se fundó la Universidad de La Plata. Mirá vos, las dos celebran su aniversario. En Estados Unidos, en 1981, el 12 de agosto, IBM introdujo el primer ordenador personal, PC, Personal Computer, computadora personal, hace hoy 45 años.
2: Ayer mirá, nomás.
1: Mirá cómo revolucionó
2: el
1: mundo.
2: Es, ¿no?
1: En 45 años, cómo cambió todo.
2: Tremendo.
1: Feliz cumple hoy para Vicente Muleiro, escritor, dramaturgo, periodista, he compartido un par de viajes con él, 75 años. Un abrazo. Osvaldo Laporte, el actor uruguayo, que está radicado en la Argentina, cumple 70. María Socas, la actriz, cumple 67. Gisela Constantini, empresaria brasileña de origen argentino. ¿Te acordás que estuvo al frente de Aerolíneas Argentinas, de Chevrolet? Una gran empresaria.
2: Siempre cumple, otro.
1: Hermosa mujer, cumple 55 años hoy. George Hamilton, el actor de Estados Unidos, cumple 87. Pete Sampras, el extenista, 55. Cara Delevingne, la modelo, escritora y actriz británica, 34. Y terminamos con el guitarrista de esta banda, Ahí va, Culture Club. Roy Hay, el guitarrista de este grupo, cumple 65. Y con Culture Club vamos derechito a las tapas de los diarios a 2 minutos de las 6 para resumirte de nuevo lo principal que tenés que saber en este miércoles. El primer tema sigue siendo Colombia. Clarín titula Rescates contra reloj. Ya hay 240 muertos y unos 2.700 desaparecidos. La foto es para el hombre que con su camioneta dañó una zona protegida de San Juan. Dicen que le va a llevar 100 años recuperarla. Ahí está la camioneta, increíble cómo estropeó toda una zona preciosa.
2: La foto no logro entender, porque hay cuatro huellas, ¿viste? Y está tomada la foto de frente. ¿Qué?
1: Sí, cuatro huellas porque son las cuatro ruedas, porque iba medio de costado.
2: Y o sea, y donde está todo, dio la vuelta para volver y a partir de ahí tomaron la foto.
1: Exactamente. Quiso volver y no pudo, se quedó ahí. Patricia Bullrich, sí, dijo, un gobierno que reforma y va para adelante en algún momento choca. Di Carlo, el presidente River, duro contra la AFA, dijo, hay manoseo de todo tipo y color. A Boca se le simplificó al final y lo ganó 3-1, dice Clarín.
2: La Nación, en este miércoles 12 de agosto, la justicia de Estados Unidos revisa los giros de la AFA con datos del celular de un exdirectivo. La foto para los rescates que se están realizando en Colombia, dramática búsqueda de sobrevivientes en Colombia. Otro de los títulos, atención, el Yaguareté vuelve a ser parte del paisaje. Mira, en el norte argentino, lo destacado de la Nación.
1: En Popular, casi toda la tapa para Boca, reaccionó y va confiado a Paraguay. También destaca Popu que se reglamentó el cobro en hospitales nacionales a todos los extranjeros no residentes.
2: Crónica tiene a Boca, se floreó Boca 3, Recoleta 1, el título destacado. A Di Carlo le pegó duro a la AFA, la dignidad de River no se negocia y hallaron a los dos argentinos buscados tras el terremoto en Colombia.
1: Página 12 titula un freno al lamelismo. Después de que el gobierno de Milei no reaccionara ante las amenazas de la Embajada de Estados Unidos a una cooperativa tecnológica que contrató los servicios de una empresa china, la Comisión de Asuntos Cooperativos de Diputados recibió el testimonio de los gerentes afectados y va a citar al embajador Peter Lamelas.
2: Ámbito financiero, nuevo paro universitario, gremios exigen recomposición salarial y más fondos para las casas de estudio. Y el otro tema, Argentina se encarece en dólares y hay 4 gastos corrientes que calaron hasta 53% en la era Milei.
1: El diario El Cronista titula, la mesa política con Sturzenegger ordenaron la agenda pero sin resignar reformas, van por el blindaje del Banco Central y del mercado de capitales.
2: Olé, también lo tiene a Boca, fiesta de Boca, 3-1 a Recoleta.
1: Muy bien,
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1: Seis y un minuto y seguimos en este miércoles 12 de agosto en Primera Hora, el programa de noticias necesario para comenzar el día muy bien informados, un día en el cual hace un poco menos de frío que ayer y antes de ayer.
2: 9 grados 4 la temperatura, a las 6 de la mañana un minuto, sensación térmica 7 grados 2, humedad 80%, presión 1020.9 hectopascales, viento del este a 15 kilómetros por hora, máxima de 12 grados, lluvias aisladas por la tarde y por la noche nuevamente nublado. Mañana jueves tendría que ser un día muy similar a este miércoles.
1: O sea, también va a llover mañana.
2: Por la tarde, exactamente.
1: Y después quedan días muy nublados para el viernes, el sábado, el domingo, Día del Niño, y recién podríamos ver un poquito el sol el lunes, que va a ser feriado por San Martín. Ale, ¿cómo estamos? Alejandro Canepa,
5: sí, Daniel.
1: Ale, ¿te gustan ¿te gustan los juegos de mesa? Por acá estamos los oyentes sacando el tema.
5: Sí.
1: ¿Cuál
5: sí,
1: te gusta?
5: El ajedrez me gusta. El ajedrez. Jugaba en una época, no soy profesional como vos en
1: el ajedrez. No, yo tampoco, no, me gusta después, mucho.
5: Bueno, las cartas a veces también, algún juego de cartas también.
1: ¿Un truco? Chinchón.
5: Chinchón, sí, después bueno, había uno que era el Ludo, me acuerdo, el sí, Mago Chan.
1: Sí.
5: Bueno, eso está.
2: La casita robada.
1: La casita robada. Acá y los oyentes están impresionados, sí, con Sergio, que dice que no le gusta ningún juego de mesa.
2: No, porque
1: acá recomiendan, bueno, muchos están con el TEG. El TEG es hermoso.
5: Sí, ese fue
1: la conquista del mundo.
5: Clásico, sigue siendo, ¿no?
1: Sí. Yo al TEG creo que la clave es sacarle los objetivos de destruir. Viste que hay un objetivo que es, por ejemplo, destruir todo el ejército del que tenés a tu derecha. Se pone muy violento. Nosotros lo que hacemos cuando jugamos es quitar esos objetivos.
2: Ajá.
1: Y dejamos solo los de conquistar países.
5: Para no haya violencia.
1: Entonces el juego se hace mucho más entretenido.
2: No los eliminemos, pero los conquistamos. Estamos medio lo mismo, López.
1: No, pero es una lucha entre todos. No, claro. Porque si no es muy encarnizado. Tenés que pelear toda la noche con el que está a tu derecha. Pará, se hace muy violento.
2: La porquería, como digo, eso es lo que va a hacer, López. Al fondo me está dando la razón.
1: Yo te voy a enseñar, Sergio, a jugar al truco. No puede ser que no sepas jugar al truco. No, te va a gustar. un truco de cuatro es maravilloso.
2: No, bueno, mío, qué godre.
5: Está bien, después, bueno, a lo mejor se juega al póker.
2: No, no puedo jugar a nada, yo menos, ni un tipo de carta. El uno jugaba también con mi hija.
5: Volvió el día del niño,
1: sí,
5: ¿verdad?
1: Claro, sí. Dicen los comerciantes que están vendiendo muchos juegos de mesa, está volviendo porque los pibes, en las juntadas entre adolescentes, juegan mucho de este tipo de juegos y es hermoso.
2: Sí, es verdad.
5: La figurita, la bolita, eso no, ¿no?
1: No, ya no, eso para más chiquitos.
2: Figurita sí, con el tema del mundial, sí, de hecho ahora sí, en varios barrios se juntan y todavía siguen repartiendo, la tengo, no la tengo, claro, cambian por...
5: No juegan, nosotros vamos al espejito,
1: sí,
5: al,
1: la tapadita.
5: La tapadita, qué sé yo, ya
1: sí,
5: se acabó
1: sí,
5: eso, ¿no?
1: Sí, todo eso sí, ya está.
2: Cuatro adolescentes no saben de qué estamos hablando.
5: Daniel, vos no te acordás de eso.
1: Pero qué bueno que no solo se hable de juegos de...
2: Electrónico, ¿no?
1: Claro, de celular.
2: De celular, exactamente.
1: Que se vuelva un poco los juegos de mesa, a lo clásico.
5: Es verdad. Yo quería agregar algo que arranqué el lunes, sí, el tema de las economías regionales, uh-huh, Daniel, porque los semáforos están después del amarillo, viene el rojo, está el verde, pero el amarillo es un paso previo al rojo. Hay 8 economías regionales en amarillo, uh-huh, comentaba, forestal, tabaco, porcinos, aves, cítricos, dulces, peras, manzanas, papas y maní. Pero claro, el rojo es la mayoría de los casos, los precios al productor, lo comentábamos y lo escuchábamos, Sergio, nota que hicimos el sábado también en la Hora del Campo, algo que seguimos con el tema de las economías regionales tratándolo porque están olvidadas por los gobiernos, las economías regionales, y generan trabajo, generan ingresos de dólares, están estancados los precios al productor, han subido fuerte los costos y eso es lo que lleva a esos casos de economías regionales en rojo. Pero el amarillo, hay señales en cuanto, yo diría, mixtas. Por un lado, no acompañan los precios el índice inflacionario, por ejemplo, para el productor. Uh-huh. La demanda está estable, los costos también han subido fuerte y por eso están ahí, en amarillo, que podrían pasar, lamentablemente, ¿no? Uh-huh. A rojo en cualquier momento. Y en cuanto al tema verde, que son también economías regionales, los bovinos, los ovinos, la miel y los granos están estos cuatro parámetros para estas cuatro categorías, bovinos, ovinos, miel y granos, están en color verde, hay buenos movimientos de negocios, en algunos casos están por encima de del número inflacionario. Bueno, se va a conocer mañana la inflación, ¿verdad,
1: sí,
5: Daniel?
1: Sí, exacto, mañana.
5: Y bueno, además acompañan buenos mercados, buenos momentos en los mercados, así que quería diferenciar y decirles que el número de amarillos de este trabajo, de este esta categorización de este semáforo en rojo, verde y amarillo, es mucho lo amarillo, lo verde es poco y el rojo está muy cerquita de lo amarillo, recordando que la yerba mate está en rojo, el arroz está en rojo, vino, uh-huh, el mosto, las hortalizas. Quería completar esto porque llamó mucha gente para,
1: sí,
5: que
1: claro,
5: quiera y comentar el resto de los colores del semáforo que realiza la gente de Coninagro cada mes en cuanto a las economías regionales.
1: Uh-huh. Bueno, en cuanto a la información general, por supuesto, seguimos con la mirada puesta en Colombia. Se está hablando de 254 muertos oficialmente, pero sabemos que esto va a cambiar, tristemente, hora a hora se va modificando, 2.000 heridos, miles de edificios afectados.
5: ¿Viste las imágenes, Daniel?
1: No, impresionante.
5: Yo no quiero mirar nada ya.
1: Impresionante.
5: Yo vi ayer, no sé en qué canal, en qué noticiero, pero unas imágenes que... Tremendo, el que estaba ahí y esa persona no puede vivir, no puede sobrevivir porque se derrumbó, pero en segundos, no
1: sí,
5: nada.
1: Sí, sí, sigue por supuesto la búsqueda dramática de sobrevivientes a esta hora en Colombia. Es el corazón cafetero.
5: El reloj.
1: Sí, claro.
5: Más tiempo, más difícil.
1: Totalmente, ¿verdad? Cada hora que pasa hay menos chances. Hallaron a los dos argentinos que eran buscados, por suerte. Carlos Luis Cáceres, de 69 años, que era de San Juan, y Carlos Richetti, de 56. Los encontraron con vida. Esa fue una buena noticia, pero muy, muy dramático todo. Por ejemplo, un hospital que se cayó. No puede recibir heridos y están buscando los pacientes que estaban ahí adentro, entre los escombros. Esto es en Cali. Después, rescates...
5: Cali está muy complicado.
1: Sí, Cali además, está muy complicado.
5: Daniel, esta gente que aprovecha de la desgracia de los demás, hay toque
1: sí,
5: de queda.
1: Totalmente. Porque, bueno, en Cali tuvieron que poner toque de queda anoche por los saqueos.
5: No, es tremendo. Eso sí que es imperdonable.
1: Sí,
5: es imperdonable.
1: Sí, sí,
5: porque
1: sí.
5: La verdad
1: sí,
5: que la situación dramática que están... Tus mismos compatriotas están viviendo y sufriendo. Uh-huh. Hay gente que va a saquear. Es
1: claro,
5: una locura. Por eso hay toque de queda a partir de las 21.
1: Sí, exactamente. Hay patrullas con perros que ayudan en la búsqueda. Hay casos impresionantes. En el Noti a la medianoche veíamos el rescate de un bebé de 6 meses rescatado con vida junto con su padre en los escombros en un edificio en el sur de Cali. Fue un símbolo de esperanza. Hubo gritos, aplausos cuando lo rescataron. Un bebé totalmente chiquitito y el padre lo protegió con su cuerpo cuando se produjo el derrumbe y por suerte lo rescataron con vida los dos. O sea que hay casos que emocionan hasta las lágrimas. Yo lloraba cuando lo veía, sí, no, es emocionante.
5: Sí, sí, es tremendo, Daniel, es tremendo porque, bueno, y hubo otras réplicas de 4 y pico.
1: Sí, además. 47 réplicas, alguna de 4 grados y pico, y también rescataron a otro emblema, Diana, una médica que permanecía bajo los escombros en otro edificio en Cali, una especie de canto a la esperanza, porque la mujer hablaba. Y tenía una mano, se veía una mano y le hidrataban por ahí. Así que bueno, todo este tipo de casos que
5: conmueve. Es tremendo. Daniel, le cuento a la audiencia algo que nos preocupa absolutamente todo. Vos consumís frutas y verduras.
1: Muchísima.
5: Bueno, atención porque en Salta, en Rosario, en Chaco y en Mendoza el consumo se ha caído. Ajá. Se ha caído fuerte. Hay un cambio en la alimentación. Están priorizando otros gastos la gente. Ajá. Ojo con eso. Sí. ¿Eh? Hay un 50% de caída de consumo de frutas y verduras. Uh-huh. Esto es preocupante, Daniel. Es lo mismo, sí, que la caída del consumo de leche. Eso, claro, también es preocupante. Después voy a ampliar los indicadores, ¿sí?
1: Sí, es muy importante. Tiene que ver con los precios, por supuesto, porque...
5: Por supuesto. Están priorizando otros gastos porque, no sé... O sea, ya cuando la gente empieza a recortar esto que es indispensable para la salud, la fruta y la verdura, es para el semáforo acá, sí, el semáforo rojo. ¿Eh?
1: ¿Qué te parece? Sí, y en todo caso hay que darle prioridad a las de estación, que siempre son las que están más en precio y que suelen ser las más necesarias para el organismo.
5: Sí, en Rosario, por ejemplo, 50% cayeron las ventas.
1: Mirá vos.
5: En Salta, más del 50%.
1: Uh-huh. Muy
5: sobre
1: fuerte.
5: Todo frutas. Uh-huh. Y en el Chaco, 40% la venta de frutas.
1: Muy fuerte.
5: Así que bueno, son datos relevados que preocupan, realmente.
1: Totalmente, datos de la economía. Hay un dato que hoy está, lo comentábamos a propósito del consumo, que está en la tapa de Clarín, que nos impresionó, nos quedamos con Sergio anonadados, para el que se levanta ahora, dice que en lo que va del año los argentinos van gastando $1,000 millones solamente en Netflix y en Spotify. En lo que va del año, en estas aplicaciones para ver películas y series en Netflix y para escuchar música en Spotify. Y hay un montón más, porque está, no sé, Disney, HBO...
2: Sí, un montón de plataformas. Prime,
1: pero las más populares son estas dos, Netflix y Spotify. $1,000 millones en 7 meses. O sea que...
5: Es la contrapartida de lo que comentábamos recién.
1: Claro, pero esto, ¿qué pasa? Hay un cambio de costumbre también porque la gente por ahí sale menos, va menos al cine, va menos al teatro, va menos a cenar afuera, entonces se queda en casa y ve Netflix. Claro.
2: Sí, aparentemente.
5: Sí, así sí, que... cocinan en la casa, se junta la familia, claro, vendrán amigos, ¿no? Harán una cena, un almuerzo y aprovechan a ver alguna película, alguna serie.
2: Es un servicio que termina siendo relativamente barato para lo que estamos acostumbrados.
1: Es verdad.
2: No sé, yo creo que nosotros tenemos una boca, no sé cómo es, son micas, sí, de cara. Sí, pero sí. Yo veo el débito. Es 8,000 pesos, digamos, el por mes, más los impuestos, se va justo a 10,000 pesos redondo, para hacer la cosa. Y ha bajado en los últimos tiempos.
1: Comparado con una entrada de cine.
2: Y comparado con otra cosa, es medio kilo de milanesa. Menos,
1: sí, ¿me explico? O con otra salida.
2: Con
1: lo que te cuesta hoy en día las entradas de cine, de teatro, comer afuera.
2: 3 empanadas son.
1: Claro.
2: El famoso 3 empanadas. O sea, y tenés un servicio, aquel que le gusta la serie, ver película, etcétera. Tiene un entretenimiento que por 10,000 pesos lo puede tener todo el mes.
1: O Disney Plus, que es un poco más caro, pero que te permite ver prácticamente todos los partidos.
2: Claro, por ejemplo.
1: Todas las carreras de Fórmula 1, que hoy en día está Colapinto. Entonces, mucha gente hace el esfuerzo y lo paga para ver en casa todo eso.
5: Sí, el que no la puede ver, la busca después y la ve.
1: Sí,
5: no se entera cómo salió, ¿no? Porque siempre hay uno, che, viste quién ganó, ¿no? Y por ahí estás todo el día esperando a ver para verla nuevamente, para pasarla a un replay, ¿no? Y te das cuenta cómo salió la carrera.
1: O hay alguna trucha siempre también.
2: El tema es que es un servicio al que, digamos, prácticamente todo el mundo puede acceder, por una cuestión económica, ¿no? O sea, no digo que sea poco o mucho, pero digamos, ahora, el precio de 3 empanadas no le cambia la economía a una familia.
1: Pero se nota que muchísimos argentinos lo tienen, por eso suma $1,000 millones en 7 meses lo gastado en Netflix y en Spotify.
5: ¿Sabes cómo están titulando este tema del consumo de frutas y verduras?
1: ¿Cómo?
5: Como la crisis frutihortícola, le cuento a la audiencia.
1: Mirá vos.
5: Porque, bueno, el poder adquisitivo influye muchísimo, más allá de las frutas y verduras de estación, que son más accesibles.
1: Claro.
5: Y a veces hacen ofertas también 2-3 kilos por un número X, ¿no es cierto?
1: Sí, sí.
5: Pero atención porque el tema de las frutas y verduras en lo que es la mesa de los argentinos, con lo que comentaba recién, pega duro esto.
1: Sí, sí, es un poco lo que decía Sergio ayer, que hay que ir, por ejemplo, en esta época, las naranjas, las mandarinas, ¿qué decías vos? 3 kilos por...
2: Exactamente, más o menos, 3 kilos por 2.000 pesos, naranjas y mandarinas, más o menos el promedio. Yo vi 2 kilos de banana por 4.000 pesos, está bien, no es tan barato, pero bueno, más o menos ese es el
1: promedio. O sea, 2.000 de kilo.
2: Exactamente.
1: Claro.
5: Hay que caminar, hay que buscar las ofertas, sí, y sobre todo
2: camine, señora.
5: Viste que hay esas ferias barriales que se hacen en algunas plazas, también hay buenas ofertas ahí.
1: Sí, sí, sí, sí. Bueno, hoy en el ámbito gremial hay noticias importantes porque es el paro de universitarios, nuevo paro universitario hoy, que es el día del aniversario de la Universidad de Buenos Aires y la Universidad de La Plata. Por supuesto, el reclamo es de mejoras salariales, participan docentes y no docentes, pero además la CONADU histórica convoca a otro paro de 5 días desde el próximo martes 18 hasta el sábado 22 de agosto. Así que hoy paro y la semana que viene se va a sentir también. El gobierno calificó a la medida como política e ilegítima. Dice que está convocada la mesa paritaria con los universitarios para el 1 de septiembre. Por eso cuestionó el paro de hoy. Y hoy a la tarde,
2: sí,
1: una marcha de científicos en defensa de la ciencia argentina. La Mesa Federal de Ciencia y Tecnología convoca esta movilización. Van a ir al obelisco, pero también concentraciones en plazas de todo el país. Hablan de desfinanciamiento del sector. Dicen que han dado de baja 374 becas predoctorales. Por eso a las 4 de la tarde en el obelisco va a ser el epicentro de esta marcha de científicos, que coincide justo con el paro de universitario, o sea que es un día fuerte en este tema.
5: Nunca había escuchado una marcha de científicos, ¿eh?
1: Sí, se habían producido algunas por el CONICET, ¿te acordás?
5: Ah,
1: en el CONICET.
5: Pero
1: así al obelisco no es tan común, es verdad.
5: No, aparte, bueno, tenemos unos científicos extraordinarios en Argentina, así que yo creo que hay que apoyar todo esto.
1: Totalmente.
5: El estudio, la investigación y el desarrollo de distintos temas.
1: Por supuesto. A propósito de marchas, la CGT anunció que va a marchar el 20 de este mes, o sea, el jueves de la semana próxima, por el endeudamiento familiar, por los morosos, una movilización al Ministerio de Economía. Y de este tema habló el vocero Adrián Ravier, porque confirmó lo que ya había dicho Milei, lo que ya había dicho Bausili, lo que ya había dicho Caputo.
5: No hay platita, no hay plan platita.
1: Exactamente, no hay plan platita para los morosos. Escucha cómo lo decía el vocero.
6: Y en este gobierno liberal, nosotros sí creemos en las soluciones de mercado, soluciones de privados. Tenemos a los bancos reuniéndose con personas físicas y jurídicas para tratar de dar una respuesta, refinanciar esas moras, esos créditos, con plazos más largos y tasas de interés más bajas. ¿De qué manera ayuda este gobierno a través de un plan de estabilización exitoso que viene bajando contundentemente la inflación y que en la medida que esto continúe, la tasa de inflación decreciente va a ir haciendo que estas refinanciaciones se puedan continuar y en todo caso los índices de morosidad puedan bajar?
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1: Bueno, ahí estaba el vocero, que esta vez parece que hizo menos furcios, pero anunciaba que no hay plan platita para los morosos.
5: Es una desaceleración de la inflación.
1: Claro, sí, sí, no es una
5: baja. Vamos a aclararlo,
1: totalmente.
5: No es una baja, es una desaceleración,
1: totalmente.
5: Pero los bancos,
1: totalmente,
5: que están pagando tasas, aquel que pone plazo fijo miserable o de bajo,
1: sí,
5: o de bajo,
1: sí,
5: porcentaje de interés, te prestan a un número tremendo.
1: Totalmente.
5: O te cobra un descubierto que te determina, ¿me entendés?
1: Sí, sí, sí. Bueno, en el ámbito económico también, el gobierno anunció un plan de 800 millones de dólares para reforzar la red eléctrica en el AMBA, en la capital y el conurbano. Esto es necesario. Dice que va a ser plata del sector privado para evitar cortes de luz en los veranos. 800 millones de dólares que se van a invertir en la infraestructura energética de la ciudad y el Gran Buenos Aires.
5: Hoy qué buena la inversión de la telefonía rural, Daniel, ¿eh?
1: Sí, muy buen dato ese que me haces acordar.
5: Para rurales, ¿eh?
1: Sí, ya que estamos en este espacio que tanto escucha todo el país, Starlink, la empresa de Elon Musk, anunció internet satelital para 6.000 escuelas rurales argentinas. Es un acuerdo con el gobierno para tener internet satelital y funcionar en 6.000 escuelas rurales argentinas. Esto está bárbaro.
5: Sí,
1: no,
5: sí,
1: puede ser que los chicos de las escuelas de campo hasta ahora no tuvieran la misma posibilidad de conectarse con internet, que hoy en día es más que fundamental para cualquier materia, ¿no?
5: Importantísimo. Creo que este es un dato para aplaudirlo, ¿no? Realmente, porque están aislados aparte, Daniel. Están aislados.
1: Totalmente.
5: Más allá de la enseñanza y lo que puedan obtener bajo el sistema de conectividad, que es importantísimo. También están aislados y esto ayuda para cualquier emergencia que se presente en la escuela.
1: Totalmente. Bueno, en un ratito vamos a hablar de temas políticos y demás, pero hay que hablar de Boca, porque está para todo lado. Ganó muy bien, empezó perdiendo, pero jugó otro muy buen partido. Llegó 39 veces, pero hizo 3 goles. Si hubiera hecho uno o dos más, se iba más tranquilo la semana que viene a Paraguay. Pero vamos a escuchar a Carlos el Pampa Torres, que nos va a resumir un poco cómo fue el partido en un minutito y pico. Carlos, adelante.
8: Abrazo para todos, ¿cómo andan? Buen miércoles, espero que estén muy bien. Bueno, fue triunfo de Boca ayer por la ida de los octavos de final de la Copa Sudamericana. Otro buen partido de Zanaise, ya lo veníamos mencionando los días previos, que Boca está creciendo, que Boca va mejorando. Además, con la valía de que se encontró con un gol en contra antes de los 10 minutos, porque a los 5 ya los perdía con el gol de Ríos por 1-0, y ante esa dificultad Boca igualmente siguió buscando y tuvo la tranquilidad para esperar el momento adecuado y terminar revirtiendo el resultado y llevarse una victoria contundente por 3-1. Es cierto, quizás también con el agregado que sobre el final del primer tiempo al elenco paraguayo, a Recoleta, le expulsaron un futbolista. Eso le permitió a Boca tener durante todo el segundo tiempo un hombre de más, pero igualmente Boca ya en la primera parte había justificado no solo el empate, sino ya merecía estar ganando el partido porque generó muchísimas situaciones. Quizás si hay algo para corregir de cara a lo que viene, pensando también en lo que debe pensar el cuerpo técnico Zanaise, es la firmeza en los últimos metros. Ya después en el segundo tiempo apareció Ascacíbar, anotándose en la red una vez más, Milton Delgado, un verdadero golazo del Chico Flores. Bueno, Boca fue nuevamente de menor a mayor para ganar 3-1 y estar con un pie en los cuartos de final de la Copa Sudamericana. El martes de la semana que viene tendremos la revancha en Paraguay, pero Boca sin lugar a dudas ha dado un gran paso, insisto, de cara a los cuartos de final. Si Boca pasa de fase, estará enfrentando al ganador de Bolívar de Bolivia o San Pablo de Brasil, pero bueno, falta todavía para llegar a esa instancia.
1: Gracias, Carlos. Y repito lo que pasó en ese partido ayer en Bolivia. San Pablo terminó 1-1 el partido con Bolívar, pero lo más llamativo es que antes del partido le encontraron 86 kilos de marihuana en el colectivo que llevaba a los jugadores de San Pablo.
2: 86.
1: Por supuesto, era un colectivo boliviano y por supuesto los jugadores de San Pablo no tienen nada que ver con esto.
2: Claramente.
1: Pero mirá vos, iba el colectivo tranquilamente con los jugadores y los pararon y estaba la droga. Alguien denunció.
2: Sí, claramente.
1: Bueno, vamos a una pequeñísima pausa y venimos con ustedes en el 1144-000-590 y con el resto de los temas del día.
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11: buenos días, Radio Continental.
1: Buen día.
11: Gracias, gracias por hacernos compañía en estas mañanas.
1: A ustedes.
11: Saludos desde el Puerto del Este, Río Negro, Ricardo, que estoy de sereno hasta las 8 de la mañana.
1: Bien, lindo.
11: Gracias nuevamente por la compañía.
1: Gracias a vos por escucharnos y por participar en el 1144-000-590, el WhatsApp donde recibimos mensajes de audio y de texto, donde escuchamos a quienes nos escuchan. Hay muchos hablando de los juegos de mesa, pero primero recordamos cómo está la mañana de este miércoles.
2: A esta hora en la ciudad de Buenos Aires tenemos 9.2 de temperatura, 7.8 la sensación térmica, 81 la humedad, viento del este a 10 kilómetros por hora, máxima, mira, subió un poquito la máxima, máxima de 13 grados para hoy, y atención, atención, atención, cambió el pronóstico, lluvias aisladas desde la mañana que se van a extender hasta la tarde, ahora, por la noche nublado, acaba de actualizar.
1: O sea, bueno, empieza a llover antes.
2: Empieza a llover esta mañana y se van a extender hasta la tarde, lluvias aisladas para este miércoles. Mañana jueves, nublado por la mañana y lluvias aisladas por la tarde. Vamos al viernes, nublado durante todo el día, entre 10 y 14 las temperaturas para el viernes. El sábado, entre 12 y 16, también nublado. Y el domingo, entre 13 y 16, nublado. Recién el lunes, posiblemente cielo parcialmente nublado. Pero bueno, lo que cambió, queridos amigos y amigas de Continental, lluvias aisladas desde la mañana que se van a extender por la tarde, máxima 13 grados.
5: En el 11, no cambia la llegada de Continental. Estamos en Mendoza en la M720, estamos en Neuquén en el 104.1 de FM, 96.3 en General Roca, entre Leu, AM580, y en el Río Grande, FM 94.5. Te estaba escuchando, Sergio.
2: Sí.
5: No hay preocupación aquellos que han sembrado trigo, ya está prácticamente todo sembrado. La proyección en su momento de 600, 700 mil hectáreas menos cambió, quedaron 200 mil menos con respecto a la campaña pasada. Estamos hablando de 6 millones y medio de hectáreas, son 6 millones y medio de manzanas, no de manzanas para comer, sino de manzanas, si uno toma en cuenta
1: una
5: la
1: ciudad,
5: capital federal, un pueblo, en cuanto a la medición, al patrón de medición, 6 millones y medio de hectáreas en la superficie, ya está prácticamente todo sembrado. Es el tema del exceso de agua o de humedad. Hay un encharcamiento importante en los campos y hay preocupación con respecto al tema trigo. Lo mismo está pasando con el maíz. Lo venía hablando hace más de un mes. El tema del maíz, está muy atrasada la cosecha. Está en un 70%. Estos son datos al día lunes. Vamos a ver ahora esta semana, vamos a tener el último dato que vamos a recibir. Lo vamos a pasar el sábado a la hora del campo. Ya hay un 70% cosechado de maíz. Falta mucho. Estamos hablando de más de 45, casi 46 millones de toneladas. Con un rendimiento, atención, esto le interesa mucho a la gente, los rendimientos promedio de maíz por hectárea a nivel nacional, 7.940 kilos o 79.4 quintales. Así que con mucha preocupación, además, cuando tenga que arrancar la siembra de granos gruesos. Un dato importante, la entrada hoy en Cañuelas, una entrada reducida con respecto a ayer, 6.873 vacunos, y hablando de vacunos, después lo voy a ampliar, el tema de carnes alternativas, búfalos o bubalinos, Daniel, te cuento a la audiencia, porque están teniendo muy buena participación en el centro norte de la República Argentina, que encierran el 83% entre Corrientes, Formosa y Chaco.
1: Bien, retomamos los oyentes en el 1144-000-590. La doctora Karina Hernández de Olivos dice: todos los juegos de mesa de estrategia son muy entretenidos y muy buenos para el desarrollo cognitivo, para la agilidad del cerebro. La doctora Karina Hernández de Olivos.
2: Buen día, primera hora. Excelente, Daniel, como siempre. Calculando que la mayoría de los argentinos gastan 7 veces más que en Netflix y Spotify, dice.
1: Sí.
2: Yo creo que no van a alcanzar para los regalos del Día del Niño, dice Roque Lescano.
1: 57 mil pesos, dice hoy Crónica en Tapa, el regalo promedio para el Día del Niño. Julián Belmonte dice: soy comerciante de Constitución en la capital. Muy buen dato el de la fuerte caída de la venta callejera, que se desplomó casi 23% en julio en la capital. Buen dato para nosotros los comerciantes que pagamos todos los impuestos, dice Julián Belmonte de Constitución.
2: Buenos días, Daniel. ¿Cómo va a comprar fruta la gente? Si mire que en el sur los jubilados pagan 800 mil pesos de luz. ¿Cómo quieren que de esa manera compremos fruta? Nos dice José de Entre Ríos.
1: Leticia Bruno de Palermo, acá cerca de la radio, dice: los argentinos gastamos $1,000 millones en Netflix y Spotify en lo que va del año, porque una salida, como ustedes decían, es carísima, y porque hay un gran cambio en las costumbres de los argentinos que nos quedamos en casa y vemos una peli o una serie. Leticia Bruno de Palermo.
2: Por acá, en el 1144-000-590, soy riquelmista, pero si las declaraciones de Di Carlo de ayer los hubiese hecho Román, sería de cadena nacional. En mi casa, hablando de otro tema, jugamos al truco y al chinchón. Gustavo de Casilda.
1: A propósito de River, el Pampa recién habló de Boca. Carlos Torres, ¿qué pasa en River?
8: Recién hablábamos de Boca Juniors, cruzamos de vereda y hablamos un poquito de River, que se sigue preparando para el partido del próximo domingo a las 6 de la tarde en el Estadio Monumental frente a Argentino Junior, uno de los grandes equipos que tiene el fútbol argentino. River que buscará llegar a la primera victoria en el campeonato argentino, ya con la confirmación que veníamos mencionando de que finalmente no se va a estar jugando la ida frente a Independiente Santa Fe, o mejor dicho, no se va a estar jugando el miércoles como estaba programado, y también ya tenemos la certeza y la confirmación por parte de la Conmebol de que el partido de ida finalmente va a ser el miércoles de la próxima semana, 21:30, en el Campín de Bogotá. Recién ahí se va a estar jugando la ida de los octavos de final, situación que le permite al Chacho Coudet ganar tiempo en cuanto a la recuperación de los lesionados. Me refiero a Acuña, me refiero a Sebastián Driussi, que seguramente puedan estar el miércoles de la semana que viene en Colombia, y también para Thiago Almada, que ya sumó su segundo entrenamiento en el día de ayer, que hoy martes va a estar cumpliendo su tercer entrenamiento y le permite llegar con mejor estado de forma para la ida, insisto, que será la próxima semana. Ayer también habló Stefano Di Carlo en conferencia de prensa, acompañado por toda la cúpula dirigencial, con declaraciones realmente importantes. Habló de la unidad que hay entre jugadores, cuerpo técnico y dirigentes. También habló de un cierto error que se cometió marginando a varios futbolistas a Cantilo y al famoso Container. Asumió su error. Y una de las declaraciones que generó muchísimo ruido, no solo en River, sino también en la Asociación del Fútbol Argentino, porque apuntó directamente contra la gestión de Chiquitapia y los arbitrajes. Habló de que River está siendo claramente perjudicado y, según lo mencionó el presidente Di Carlo, es a la vista de todos que River está siendo perjudicado. Pero bueno, independientemente de todo esto, la realidad es que River tiene que mejorar y mucho. Y qué mejor que hacerlo el próximo domingo cuando, insisto, en el Monumental reciba a Argentinos Juniors.
1: ¿Qué partido ese? El domingo transmitirá Continental. Ahora Luis del Acqua, Florencia Fossati, el servicio informativo.
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20: Las 6 de la mañana, 31 minutos.
21: Comenzó el paro de docentes universitarios en las casas de altos estudios públicos de todo el país.
20: El gremio reclama la inmediata aplicación de la ley de financiamiento, denuncia una enorme deuda salarial y exige actualizaciones para fondos de becas y hospitales.
21: La jornada cuenta con actividades en el Obelisco a las 4 de la tarde y fuertes movilizaciones en las plazas principales de Córdoba, Tucumán y San Carlos de Bariloche.
20: El presidente de Colombia firmó el decreto que declara el desastre nacional tras el terremoto.
21: Abelardo de la Espriella tomó la decisión luego de evaluar los daños y las necesidades de las zonas más afectadas.

0: masivo y se van a reunir a las 7 de la tarde en la Plaza Mitre de Mar del Plata.
1: Los usuarios denuncian incrementos de hasta un 700% con boletas que definen como impagables y que trepan en algunos casos al millón y medio de pesos.
0: La empresa EDEA explicó que los cambios en el cuadro tarifario fueron autorizados por el Organismo de Control de Energía Eléctrica Provincial.
1: El pronóstico anticipa para esta jornada lluvias aisladas en la mañana y hasta la tarde, mejorando con cielo nublado hacia la noche. La máxima para hoy, 13 grados.
0: 9 grados 2 la actual. La térmica es de 7 grados 8. El cielo nublado en la ciudad de Buenos Aires.
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0: Acá vienen Lucho y Florencia, contentísimo por cómo jugó Boca.
1: No, Lucho sobre todo.
0: Destacando sobre todo Lucho, que llegó 39 veces Boca. Hizo 3 goles, pero tendría que haber hecho 6 o 7. Bueno, Ale, vamos con los mercados.
2: Qué bueno esto de la ciudad y el campo, ¿no? El campo y la ciudad, qué bueno, qué bueno. Qué bueno estar al tanto de todo lo que usted puede y necesita saber. De 5 a 7 de la mañana. Y a propósito de saber, 6.873 vacunos hay hoy en este mercado, ventas que van a arrancar 7:30 en remate público, una oferta moderada con expectativas porque ayer el consumo costó vender, la plaza quedó de alguna manera ofrecida, inclusive hubo algunas categorías que tuvieron quebrantos. Hay que destacar acá 3 o 4 cosas. Por un lado, la diferencia entre lo regular, lo bueno, lo muy bueno y lo especial. Hay una diferencia muy marcada en las cotizaciones, hay una diferencia muy marcada entre los máximos absolutos y los precios corrientes. Son lotes puntuales, aislados, no todo el productor tiene para hacienda especial, por eso yo hace muchísimos años armé los precios corrientes, porque no todo el productor tiene hacienda especial o de exposición, como digo yo. Y después la otra gran diferencia es el plazo de pago, porque el que paga corto, rápido, de contado, hace valer la plata aquí en el mercado, y no es lo mismo el precio que el que vende con 14 o 21 días. Eso hay que destacarlo. 6.873 vacunas. 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Claro. Así que bueno, 6.873 vacunos, se está operando el mercado de Chicago en este momento. Hay una recuperación fuerte del trigo, $7, la posición septiembre 239 la tonelada, diciembre 245.25 y marzo $251, un dólar la recuperación para el maíz, 173 y 182.25 para septiembre y diciembre, y hasta $2 está recuperando la soja. Esta oleaginosa paga septiembre $424.5, noviembre $431, enero del año próximo $436.75 por tonelada. Reitero la entrada, segunda ronda operativa de la semana, 6.873 vacunos, ya todo encerrado, todo clasificado, para que 7:30 arranquen los negocios. Daniel, Sergio.
0: A ver, los números de la economía, 1.515 pesos va a abrir hoy el dólar oficial, bajó 5 pesos, 1.550 el blue, el paralelo, subió 15 pesos, 1.969 pesos abrirá hoy el dólar tarjeta, cayó 7 pesos, 466 puntos básicos el riesgo país, que subió un punto. El tipo de cambio apenas acumula un aumento del 2,9% en todo lo que va del año 2026. Es hasta ahora la peor inversión el que los compró.
2: Mejor que las tasas.
0: Claro, peor, o sea, te ha rendido menos todavía que un plazo fijo comprar dólar, que el que lo compró en enero solo subió 2,9%, más allá de que algunos hacen trabajar al dólar y ahí pueden tener otra ganancia.
2: ¿Pero para qué compra tanto dólar de la gente? La gran pregunta.
0: Puede ser porque tengan temores de que algún día aumente, o por la costumbre de décadas en la Argentina que tu única defensa ante la inflación era comprar dólares.
2: O hay para el pago de alguna propiedad que vayan a adquirir.
0: Ah, bueno, pero eso son pocos los que pueden comprar tantos como para una propiedad.
1: Yo creo que es un ahorro que está ahí bajo el colchón y no sé qué.

0: Es cambiar el auto por un modelo mejor. Si me faltan 8.000, 10.000 dólares, sabes que los tenés ahí, los podés usar y que, digamos, relativamente la pérdida del valor va a ser menos que el peso. Me parece que también es una manera.
1: Es lo que ha pasado históricamente. Sí, no sí, es sí. Lo que está pasando este año, por ejemplo, que ha perdido muchísimo. O sea, ha sido la peor inversión hasta ahora. Por ahí cambia la cosa en algún momento.
2: Pero no mueve la aguja. Han comprado muchos miles de dólares. Sí. La aguja del dólar no se movió.
1: Es más, ayer el Banco Central concretó la mayor compra en lo que va de agosto, 57 millones de dólares, lleva acumulados 13.500 millones de dólares en lo que va del año, y los argentinos en general, aparte de lo del Banco Central, han comprado casi 14.000 millones de dólares, pero así todo
2: también,
1: no sube.
2: Daniel, está bien que hay liquidación de exportaciones, pero también está el que vende para, digamos, sacar el canutito que tiene para poder llegar a fin de mes para mantenerse o también pagar deudas, ¿no?
1: En el gobierno dicen que van a aparentemente intentar mantener quieto al dólar con tasas estables fundamentales ahora cuando empieza a calentarse el debate electoral para el año que viene. Ayer en la jornada financiera, las acciones argentinas en Wall Street, en Nueva York, perdieron hasta el 6%, la bolsa argentina cayó un 3% y el dólar mayorista también bajó por tercer día consecutivo, o sea que está alejado de la barrera de los 1.500 pesos. Hoy habrá una licitación de deuda, sale Economía a renovar 4 billones con B larga, 4 billones y medio de pesos. Por supuesto, el dato que está mirando el mercado y que comentaremos mañana es cuál es la tasa de interés que se paga en esta licitación del día de hoy. Vamos a las imágenes del día. Por supuesto, una de las grandes imágenes es la que ya comentamos hace poco más de media hora y al comienzo del programa, de Colombia, devastada, con centenares de muertos, con miles de heridos, con centenares de desaparecidos, edificios caídos, la gente que están tratando de rescatar, esos rescates milagrosos como el bebé o como esta doctora que rescataron. Pero, más allá de esta imagen que ya comenté en el día de ayer, yo hoy me quedo como imagen con lo ocurrido en la zona de San Juan. Concretamente, con lo que pasó con este médico, Agustín Añó, de 46 años, que con su camioneta dañó una zona protegida y va a llevar un siglo recuperarla.
2: Una locura.
1: Es increíble, entró con la Hilux 4x2 en un sector prohibido de Pampa del Leoncito, es un patrimonio natural de San Juan, una planicie seca de arcilla, de limo, está por todos lados, para el que quiera verlo, están los videos, las fotos. Avanzó 1.5 kilómetros y quedó encajado, empantanado.
2: Sí.
1: Pero arriba de la camioneta llevaba una moto. Entonces se fue en la moto, con lo cual estropeó más la zona porque también dejó la marca la moto. Los expertos dicen que va a llevar 100 años reparar el daño que causó. El vehículo lo van a sacar por aire recién en el verano. Le quedó la camioneta ahí. Ahora, yo digo, el tipo es de la zona, es un médico de 49 años, de 46 años, mendocino, que vive en la zona toda la vida. Primero, ¿cómo no sabía que no podía entrar, que se iba a encajar? Y segundo, ¿cómo no te das cuenta que vas a dañar una zona protegida y que la haces pedazo? Porque en lugares dejó una huella de 15 centímetros de profundidad, en un lugar maravilloso, rodeado de montaña, un lugar precioso de San Juan. Bueno, es la imagen, la camioneta ahí en el medio de esta planicie en Pampa del Leoncito, una imagen bastante triste, por cierto, para la naturaleza. Ale, tu imagen.
2: Para mí es esta orden que dio la Justicia Vialidad Nacional para, bueno, reparar los tramos de la Ruta 7, 8 y sobre todo de la 33, que la peor está en la provincia de Santa Fe. Creo que esto, lo que el Juzgado Federal de la Nación lo ha ordenado, que sea urgente, ¿no?, a Vialidad Nacional, de la reparación de estas rutas. Creo que pasa por ahí, para mí, la imagen, porque esto podría ser jurisprudencia y darse en otras tantas rutas también a nivel nacional y provincial.
1: Totalmente. Yo creo que muchos, ahora que saben de esta disposición, de esta resolución de este juez de Venado Tuerto en Santa Fe, van a presentarse ante la justicia si no lo habían pensado. ¿No?
2: El sábado vamos a tener este tema, vamos a ampliar la hora del campo.
1: Perfecto, es un tema muy importante, repetimos, es la justicia que intima al gobierno nacional a que repare esa ruta. Y el intendente, para colmo, dice sí, es urgente porque en una de las tres rutas ya aumentaron un 30% los accidentes viales, por lo mal que está.
2: Sí, sí, lo reclamo fue por parte de una senadora provincial, Gregorio, en relación a este tema. Bueno, las banquinas, todo lo que pasa, no solamente la cinta asfáltica, ¿no?, los pastizales, las banquinas, sin marcar las puntas de cada costado de la derecha, o sea, y la cinta asfáltica ni hablar. Así que creo que esto podría ser el puntapié inicial para que se pongan las pilas y quienes tengan que hacer los arreglos correspondientes los hagan, sea nacional, provincial, municipal, que lo necesita la gente esto. Totalmente. Y bueno, y ni hablar de lo que estamos pagando de peaje, Daniel.
1: Sí.
2: Ayer contabilicé otra vez y hoy otra vez el tramo sin luz, no tramo, desde el 45, escuchá bien, la autopista, 6 a Cañuela, kilómetro 45 al 52-53, uh-huh. y después del 59 al 65 ni siquiera hay columnas tampoco, imagínate con niebla, este no, tramo, claro. todo tramo, no se ve absolutamente nada.
1: Vamos a la imagen de Sergio Monzón.
0: Para mí la imagen del día son los juguetes. Voy a leer 6 títulos. Somos Jujuy, un diario. Las ventas de juguetes cayeron 10%. Diario Norte del Chaco. Caen las ventas de juguetes. Diario La Opinión de Rafaela. Caen las ventas de juguetes y las fábricas trabajan al 30%. ¿Qué pasa, Jujuy? Cae la venta de juguetes y las jugueterías de barrio resisten. El Ancasti. Las ventas de juguetes caen 10% ante el Día del Niño. Y lo mismo para Infobae. 6 títulos tomados al azar. Todos coinciden en lo mismo. Así que bueno, para mí la imagen de día es esta. La crisis del juguete.
1: El lunes estaremos hablando de cuál es el balance para el Día del Niño. Las compras van a venir sobre todo en estos días. La gente que hablaba ayer acá de la Cámara Argentina de Juguete, lo que dicen es que crece mucho la venta de juguetes importados.
0: Exactamente.
1: Mucha gente que compra por internet, por las plataformas como Temu, todas esas, juguetes importados muy baratos que vienen de China y de otros países. Entonces, las jugueterías están en alerta.
0: Déjame te cuento algo muy chiquitito. Una campera de ciclismo acá, una impermeable para que la lluvia no sea, acá sale 100.000 pesos. La compró un compañero mío, 100.000 pesos. La pidió a través de una de las plataformas chinas, la pagó 11.000.
1: ¿La misma?
0: La misma.
1: No te puedo creer.
0: ¿Cómo puedes competir?
1: Un 10%.
0: 11.000 a 100.000.
1: Bueno, sobre qué se está vendiendo y demás, y la vuelta de los juegos de mesa que tanto nos dio que hablar esta mañana, escuchá lo que decía, menos de 30 segundos, el vocero de la Cámara Argentina de Juguete, Julián Benítez.
3: Hay un juguete para cada interés de juego, para cada edad, ¿no? Los que más se venden son los de primera infancia, los didácticos, las masas, los rebotes, bloques para construir. Bueno, la pelota con el Mundial también tuvo un fuerte impulso. Los juegos de mesa para justamente conectar con las pantallas. También juegan los adolescentes también, porque se los llevan a las juntadas en las casas, en las previas, en las salidas.
1: Qué bueno eso de desconectar con las pantallas, es muy bueno. Y que vuelvan a los adolescentes a los juegos de mesa, más allá de que a Sergio no le gustan. Los oyentes te dicen, ¿nunca jugaste al estanciero, Sergio?
2: Al dominó.
1: Claro.
0: Voy a decir una
1: acá
0: frase.
1: Una chica dice, el jodete es entretenidísimo, juego de naipes, de carta, entretenidísimo para jugar entre amigos, el jodete.
0: Para mí, juguete se tiene que mover. No existe juego si no se mueve.
1: Pero lo movés vos, a las fichas, a las cartas, a lo que sea, las movés vos.
0: Ni los soldaditos me gustan, tienen que mover los soldaditos. Polémico.
1: Vamos a los jubilados.
2: Mira que sea la pila los soldaditos.
1: Calendario de pagos de este miércoles 12 de agosto. Hoy cobran jubilaciones y pensiones que no superan la mínima, con DNI terminado en 2, pensiones no contributivas con documentos terminados en 4 y en 5, asignación universal y familiar por hijo para los documentos que terminan en 2, asignación por prenatal para los DNI concluidos en 2 y en 3 y asignación por embarazo para las que tienen documentos terminados en 2.
0: 6 de la mañana, 45 minutos, con la renovación del Servicio Meteorológico Nacional, te cuento, 9 grados 2 la temperatura, sensación térmica 7.8, humedad 81%, viento del este a 10 kilómetros por hora, mínima de 8 se mantiene, la máxima de 13, subió un puntito, pero atención, las lluvias aisladas comenzarían durante esta mañana y se extenderían por la tarde, la probabilidad es del 40% y por la noche nuevamente nublado. Si tentaste la suerte, te lo contamos nuevamente aquí, en la Nacional fue para el 2242 las zapatillas. En la provincia de Buenos Aires, 5.132, el 32, un clásico, la plata o el dinero. En Córdoba, 3.397, que es la mesa. En Santa Fe, 7.573, que es el hospital. En Entre Ríos fue para el 5.186, el humo. En Corrientes, repite lo del día lunes, pierna de mujer, el 7.077. Y en la tómbola de Montevideo, 850, otro clásico, el pan.
1: Bueno, vamos.
2: 77, bueno.
1: 77. ¿Te gustan las piernas de mujer a vos, Ale, por eso?
0: En Corrientes.
1: Mira cómo le vamos.
2: Escuchame. El humo está lleno de humo por todos lados, ¿no?
1: Sí.
2: Hay gente que vende humo.
1: Oh,
2: ¿O no, Daniel?
1: ¿Cuántos? Bueno, dos datos de agenda y nos vamos al último compromiso comercial.
0: Vamos.
1: Hoy hay que estar atentos a la Cámara de Diputados. Puede salir el dictamen de la reforma de la Carta Orgánica del Banco Central. El gobierno parece que tiene viento a favor para aprobar la reforma del Banco Central, que es, según la reunión de ayer de la mesa política, el principal y primer objetivo que tiene el gobierno. Ayer estuvo Schwarzenegger con la mesa política, 3 horas hablaron, no hubo foto al final, pero parece que se pusieron de acuerdo en que todos los proyectos tienen que pasar por la mesa política antes de ir al Congreso. Inocencia fiscal resolvieron, que van a sacar el capítulo más polémico, el de que los funcionarios se pudieran beneficiar con la inocencia fiscal. Van a quitar ese capítulo y parece que con eso va a avanzar también. Y el otro dato de agenda que hay que tener hoy, 10 gobernadores del norte se reúnen en Posadas, es el Norte Grande, con la presencia del jefe de gabinete, Diego Santilli. Van a estar el gobernador de Misiones Pasalacqua, el de Tucumán Haldo, el de Salta Sáenz, el de Jujuy Sadir, el correntino Valdés, el chaqueño Esdero, el catamarqueño Jalil, el santiagueño Suárez. Hasta allí todos se llevan bien con el gobierno, aunque hay de distintos partidos. Pero también están los peronistas opositores, Quintela de La Rioja e Infran de Formosa. El tema, le van a pedir tener subsidios para las zonas cálidas en la electricidad durante el verano. Parece que Santilli le dice que sí, a cambio de que voten a favor de quitar los subsidios de zonas frías en el Senado, en el gas. Así que ese sería el centro, pero van a hablar de política, van a hablar de todo. Imagínate, 10 gobernadores con el jefe de gabinete.
0: Sí, sí, la mitad del país.
2: Pasalacqua, que está con el tema de la yerba. Vamos, sí. Me lo tengo pedido para el sábado. Para
1: bien, lo, vamos a ver, buena nota. El sábado. Buena nota.
2: Sí, sí, porque realmente hizo hincapié en el tema del DIM, ¿no? Es una ciudad de la yerba mate tan importante que lo han complicado al INIM realmente, así que creo que es uno de los temas también que estaría bueno, ¿no? Uh-huh. Que estamos tratando acá en este programa, Daniel.
1: Sí, sí. Estaría bueno que también en esta reunión de hoy seguramente van a salir las economías regionales, claro, porque son 10 provincias muy importantes de prácticamente casi la mitad de nuestro país.
2: Exactamente. Así generadoras que... de puestos de trabajo, más allá que en su momento el señor Estuchana dijo que el campo no generaba empleo. Sí, me parece que estaba leyendo un libro equivocado.
1: No, claro, porque el campo no es solo el campo, sino toda la industria, todo el sector agroindustrial.
2: El campo agroindustrial. Es mucho más que campo. Así dice una calcomanía que llevo en la chata yo.
1: Está muy
2: el
1: bien.
2: El campo es mucho más que campo.
1: Está muy bien. Bueno, ahí están algunos temas de agenda. Cumplimos el compromiso y después estamos con todo el resto, con los portales, más deporte, todos los temas que quedan.
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15: Buen día, Daniel, buen día, Daniel y Alejandro.
1: Buen día.
15: Equipo, te habla Ramón de 30 de agosto.
1: Hola, Ramón.
15: Estaba pensando en el día del hijo del medio.
1: Sí.
15: Del mundo, ¿no?
1: Sí.
15: Nosotros somos 9 hermanos y yo soy el del medio.
1: Justo.
15: Y yo, como eran las cosas de antes, la familia de antes. El primero iba pasando las ropas para
1: lavar. Claro.
15: Como siendo pobres, digamos. Pero el tema mío, ¿sabes cuál era? Que yo estaba después de mi hermano.
1: Ajá.
15: te imaginás lo que le daba, ¿no?
1: Muy bueno.
15: Un abrazo grande, chicos.
1: Qué lindo. Gracias, Ramón. Muy claro, bueno. Hoy es el muy día bueno. del hijo del medio. ¿Vos sí? ¿Cuántos son, Ale? ¿Tres?
16: Tres. Estoy en el medio.
1: ¿Y sufriste ser hijo del medio o no?
16: ¿Cómo?
1: ¿Sufriste algo por ser hijo del medio?
16: No. Pero él le daba cosas así de mi hermano el mayor, sí. Claro. La ropa me pasaban, por supuesto.
1: ¿Y vos se la pasaba al más chico?
16: ¿Cómo?
1: ¿Y vos se la pasaba al más chico después?
16: Es mujer.
1: Ah, bueno, le pasó lo mismo que a Ramón, que era la hermana mayor, era mujer, entonces heredaba a Ramón.
0: Muy buena anécdota.
1: Bueno.
16: Sí, Daniel, sí. Quiero mandar un saludo a gente que acompaña. No sé la fecha, pero va a ser más de 20 años, 25 años a Radio Continental. Fiel oyente del programa, del tuyo, de este, de Radio Continental, familia Fiorini de Argentagro, que nos escucha hace muchísimos años y que acompaña comercialmente a la emisora, así que a Jorge, un fuerte abrazo a Jorge y a Pablo Fiorini, muchas gracias por acompañar a Radio Continental.
1: Abrazo
16: que,
1: para bueno, ellos.
16: Quería saludarlos en nombre de toda la emisora.
1: Excelente. De fondo tenemos a Carly Simon, que es noticia, porque se sabe que en el próximo disco, que sale dentro de pocos días, hay una canción escrita para... James Taylor, el que fue su marido.
0: Mirá vos.
1: El padre de sus hijos. La gran James Taylor, la gran Carly Simon, una de las mejores cantantes de la historia, está por lanzar su nuevo álbum y trascendió que uno de los temas está dedicado a quien no solo fue su marido, sino su socio creativo en las décadas del 70 y del 80. El gran éxito de ella es este, Vanidad, del año 72, que lo escribió para una expareja de ella, el gran actor Warren Beatty, donde repite una sentencia clara: sos tan vanidoso que probablemente vas a creer que esta canción se trata sobre vos. Pero más de 50 años después, su ex marido James Taylor va a saber que la talentosa cantante está hablando sobre él. No lo menciona con el nombre, pero las referencias son muy claras, muy precisas. Ella tiene 83 ahora y vuelve a revisar la relación que terminó hace 4 décadas y se pregunta si realmente lo amó, si él alguna vez la amó a ella. Y después dice, y si todavía ella lo sigue amando 40 años después de la separación.
16: Muy bueno, muy bueno.
1: La canción todavía no la podemos compartir porque no salió, pero la vamos a conocer dentro de pocos días. Se llama Quizá Nunca Te Amé. Forma parte de Viene Clareando, que se llama, o Vienen Nuevas Olas, que se llama el nuevo disco que va a salir, el primer disco en 18 años, que se llama saca Carly Simon, que como comentamos hace pocos días, tiene Parkinson y superó un cáncer de piel. Ha estado muy alejada de la música. Ahora, ellos cuando estaban juntos hicieron maravillas como esta Mockingbird. Escucha. Vuelvan a cantar juntos, chicos, a los 80 y pico. Esperemos que esta canción, en vez de...
16: ¿Hombre trabajador
1: es
16: James Taylor?
1: De James Taylor, claro. Eran dos genios que eran pareja. También, tuvieron dos hijos juntos, que ya son muchachos y chicas grandes. Sally tiene 52 y Ben Taylor tiene 49. Son los hijos de la pareja. Bueno, esperemos que la canción los acerque y que vuelvan a cantar juntos porque hacían...
16: Qué buena data, veces. Daniel, qué buena data.
1: Sí, linda historia y sobre todo muy actual porque el disco de Carly Simon sale ahora el fin de semana.
16: ¿Y cuántos recuerdos a los que tenemos, pintamos canas?
1: ¿Qué te
16: no,
1: parece? ¿Qué te parece?
16: No tenés canas ya.
1: Bueno, vamos al Pampa Torres que nos dice, ya hable de Boca, ya hable de River, pero tengo más deporte, déjenme a mí. Adelante, Carlos.
17: ¿Se les parece resultados de lo que han sido la fecha 4 del fútbol argentino? Porque ayer se completó una nueva jornada de nuestro fútbol con el partido que protagonizaron Talleres y Lanús en el estadio Mario Alberto Kempes. Talleres dirigido por Jorge Sampaoli, que es otro de los equipos que atraviesa un momento crítico con insultos de la gente, con críticas para el entrenador. Perdió 3-0 frente a Lanús, fue goleado en su propio estadio con goles de Aquino y Valois en 2 oportunidades, y con este compromiso se cerró la 4ª fecha del fútbol argentino. Además de lo que ya mencionamos anteriormente, el triunfo de Boca por Copa Sudamericana 3-1 frente a Recoleta, se jugó otro partido de los octavos de final también del mismo certamen. Bolívar igualó 1-1 frente a Sao Paulo. De hecho, mencionábamos que el que resulte ganador de Boca Recoleta se enfrentará al del elenco boliviano o el brasileño. Y por Copa Libertadores tuvimos participación argentina. Gran triunfo, gran empate de Independiente Rivadavia se festeja como un triunfo, eso quise decir, porque empató 0-0 frente a Fluminense en tierras brasileñas y el elenco mendocino, que ya de por sí está haciendo historia en la Copa Libertadores, tendrá la chance ni más ni menos que de eliminar la próxima semana en Mendoza a un grande del continente como Fluminense y acceder a los cuartos de final, pero bueno, falta mucho todavía y no nos queremos adelantar a los hechos. Además, Estudiantes igualó 1-1 frente a Universidad Católica en La Plata. Hoy miércoles tendremos acción de Copa Argentina, va a estar jugando Independiente frente a Atlético Tucumán por los 16avos de final de la Copa Argentina y tendremos acción de equipos argentinos en los certámenes internacionales. Tigre jugará por Copa Sudamericana el partido de ida frente a Montevideo City Torque en Victoria a partir de las 7 de la tarde y por Copa Libertadores Platense. Ayer, mejor dicho, hablábamos de lo bueno que ha logrado Independiente Rivadavia en el día de ayer. Bueno, otro de los que está haciendo historia es Platense, que hoy va a estar jugando a partir de las 7 de la tarde en Vicente López frente a Coquimbo Unido de Chile. Por último, tendremos a partir de las 4 de la tarde la final de la Supercopa de Europa. Paris Saint-Germain, último campeón de la Champions, estará enfrentando a Aston Villa, último campeón de la Europa League, con Buendía, con Garnacho, sin el Dibu Martínez, que ha sido licenciado. Se le han dado unos días de descanso, por eso no estará el Dibu Martínez en esta final de Supercopa de Europa.
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1: Tini es el chisme del día, Sergio.
0: Exactamente, 6:58 de la mañana. Confirmó Tini Stiesel, me caso, con un video en las redes sociales. ¿Y quién le contestó? Por supuesto, le contestó el Rodrigo De Paul, que dice: sueño con ese día todos los días de mi vida. Gracias por hacerme tan feliz. Y un te amo y varios corazones.
1: Qué lindo. Así que bueno, se amen,
0: ¿eh? Aparentemente en diciembre, así que Rodrigo De Paul y de cosas, espero que lleguen las invitaciones.
1: Por supuesto, vamos a los portales para irnos bien informados. Vamos. Como siempre, Infobae titula: el gobierno, la odisea, el gobierno tropieza para cumplir expectativas y despejar dudas después del traspié en el Senado.
0: Clarín: se reunieron en Casa Rosada, la interna calentó la mesa política del gobierno, 3 horas de debate con Sturzenegger, pero sin foto de unidad.
1: Bueno, La Nación, el principal título: Senado, el oficialismo saca del congelador el proyecto de ley de sociedades impulsado por Sturzenegger.
0: Ámbito financiero: Milei sostiene a Sturzenegger, pero el Congreso pone en pausa su agenda desreguladora.
1: Bueno, en Página12.com, el principal título es: un freno al lamelismo por Peter Lamelas, el embajador de Estados Unidos. El peronismo citará al Congreso al embajador.
0: Perfil: primera reunión tras el fracaso en el Senado con Sturzenegger como principal apuntado.
1: Diario Popular: Colombia sube a 240 la cifra de muertos por el terremoto, con 1.300 heridos.
0: Por acá me quedó crónica pendiente, dice: la esposa de Adorni duplicó su patrimonio durante el periodo que su marido fue funcionario.
1: El cronista.com, nuevas indemnizaciones. Caputo habilitó fondos laborales para financiar al Tesoro sin límites.
0: Ole, te estoy debiendo. Boca debió golear, ganó 3-1 y va tranquilo a Paraguay.
1: Ale, un gran abrazo.
19: 3.873 vacunos para hoy. Segunda ronda operativa de la semana. Amplío mañana. 200 toneladas de carne de búfalo de Argentina a Europa ya están con arancel cero.
1: Mira, muy buen tema. Gracias, Ale. Un gran abrazo. Hasta mañana. Hasta mañana, Sergio. Hasta mañana. Todos. Este día no volverá. Recordalo, quien no lo viva y lo disfrute no tendrá otra oportunidad. Así que aprovecha el día. Gracias por acompañarnos.
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21: Las 7 de la mañana.
22: Temperatura 9.2°, cielo nublado.
21: Reiteramos, se cumple el paro de docentes universitarios en todo el país.
22: Reclaman la inmediata aplicación de la ley de financiamiento.
21: Además, denuncian deuda salarial y exigen que se actualicen fondos de becas y hospitales.
22: A las 4 de la tarde habrá una movilización en el obelisco.
21: Federico Galloso, secretario gremial docente de la Universidad de Rosario, reiteró que la situación en el sector es preocupante.
23: Estamos frente a un gobierno que vive por fuera del Estado de Derecho, 293 días sin que el gobierno cumpla la ley de financiamiento universitario, ¿no? 293 días desde que se aprobó la ley y desde que el gobierno hace de cuenta que no existe. Pues ya agotamos la instancia legislativa, ya el Poder Judicial le dijo como en 4 o 5 fallos distintos, llegando hasta la Corte Suprema, que la tiene que cumplir y sigue sin hacerlo. Mientras tanto, el sistema universitario no puede esperar más. la vida nuestra como docente, como trabajadores, como personas que aspiran a vivir dignamente un salario, tampoco puede esperar más.
22: En medio de reclamos de la oposición y la justicia por el estado de las rutas, el gobierno admite que desvía fondos.
2: El vocero Adrián Rabier reiteró ayer que una parte de impuestos para rutas va a vialidad y otra parte la dispone economía para lograr el equilibrio fiscal.
22: En tanto, la justicia federal ordenó al gobierno de Milei la inmediata y urgente reparación de las rutas nacionales 7, 8 y 33 en el sur de Santa Fe.
2: Para el ministro de Infraestructura bonaerense, Gabriel Catopodis, este gobierno usa la plata de la gente para la timba financiera.
3: Es muy grave, nos cobran un impuesto a todos para hacer obras, las obras no se hacen, pero la plata no está, se la robaron. No pasa solamente con las rutas, pasa también con las obras hidráulicas. Este gobierno se robó más de 290 mil millones del fondo hídrico. En el mismo impuesto a los combustibles, una parte importante va para rutas, pero una parte va para obras hidráulicas. Quiere decir que todo lo que estos tipos pueden manotear y meter en la timba financiera, lo hacen. Quiere decir que no es un gobierno, es un plan de negocios y todo lo que pueden saquear lo van a estar haciendo.
22: Vecinos del Partido de la Costa harán hoy un apagón masivo en rechazo al aumento en las facturas de luz.
2: Denuncian que la empresa EDEA dispuso un incremento de hasta 700%.
22: Insisten en que las boletas son impagables y que en algunos casos llegan al millón y medio de pesos.
2: Hoy a las 7 de la tarde van a protestar en Plaza Mitre, en Mar del Plata.
5: ¡Chorros! 4 días y nos quitan el medidor.
6: ¡Nos morimos de frío! ¡Estamos en la costa! ¡Nos morimos de frío, hermano! ¡Nos morimos de frío! ¡No prendemos una estufa! ¡Un 1.500.000, hermano, me vino! ¡De 600! ¡160 a 1.500.000! ¡Queremos soluciones! ¡Estamos cansados que nos roben a los pobres, a los jubilados, a nosotros! ¿Por qué nos roban arriba en vez de robarnos a nosotros?
24: Lo único que nosotros queremos es que esas boletas se vuelvan para atrás y paguemos lo que dice ella en avisar. ¿Por qué? Porque nos están robando, hermano.
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22: Atención, posibles lluvias en la mañana y esta la tarde, mejorando hacia la noche con cielo nublado. La máxima para hoy, 12 grados.
2: 9 grados 2, la actual, cielo nublado en la ciudad de Buenos Aires.
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0: ¿Qué tal? ¿Cómo le va? ¿Qué dice? ¿Qué cuenta de bueno? Bueno, no me cuenten todos a la vez, todos los oyentes que están ahora. Me imagino que a lo mejor no tienen mucho para contar de bueno. Tienen para contar más de regular que de otra cosa. Dije regular para no estar muy negativo yo. ¿Qué dice? ¿Cómo le va? Acá estamos, como de costumbre, toda esta semanita, haciéndole el aguante a don Fernando, que se nos fue por ahí a descansar un poco el hombre. Pero sabe que hoy cuando salí, creo que sentí más frío que otros días, no sé por qué. Me pareció, después veo la temperatura, dice 7-8, no. Ah, está bien. 7-8 no es para tanto. Y digo, ¿por qué sentí tanto frío hoy? ¿Saben a quién le voy a preguntar? A doña Flor y sus dos maridos, que es la que tiene todo lo que tiene que saber usted del tiempo.
1: Hola, Bebito, ¿cómo estás?
0: Perdón, veníamos a un lado. Tigre,
1: día,
0: ¿cómo le va, Tigre?
2: Hola, ¿cómo andan? Buen día. Buen
0: sentí
2: día.
0: Mucho frío, en serio.
2: Sí, hace frío. En la nariz lo siento.
0: Sí.
2: Y en la nariz siento el
1: bueno,
2: frío.
1: Bueno, sí, porque de a poquito fue bajando la temperatura. Mira, en este momento en la ciudad de Buenos Aires, la sensación térmica es de 7 grados 8 décimas, Bebo. El cielo está nublado y como anticipamos ayer, hoy regresan las lluvias.
0: Ah, por sí, eso debe ser más
1: sí.
0: Húmedo.
1: Exactamente.
0: Por eso lo sentí.
1: Hay más humedad, hoy regresan las lluvias ya. Desde la mañana podríamos tener algunas lluvias aisladas en la ciudad y en provincia de Buenos Aires también, sí, en algunas zonas. Lo mismo hacia la tarde. Creo que las lluvias van a ser de un poquito de mayor intensidad a la tarde de hoy. Para los que vienen en el regreso,
0: sí.
1: Bueno, va a estar un poquito más complicado para la hora de la tarde, mejorando de todas formas, hacia la noche de este miércoles, con una máxima solamente de 13 grados para hoy.
0: Es poco.
1: Poco, sí, va a estar fresco.
0: Quiere decir
1: así que
0: sí, la máxima está muy baja.
2: No, pero
0: sí.
2: Para el invierno está bien.
0: Para el invierno está bien, 12, 13
2: cifras,
0: grados.
2: Está, 12
0: en la banco.
1: Sí. Pero bueno, es ahora, porque ya después en lo que resta de la semana vamos a ir increciendo esta temperatura, porque mañana jueves mínima de 8, máxima de 12 grados.
0: Bueno.
1: Viernes mínima de 10, máxima de 14 con cielo nublado. Ya para el fin de semana, sábado mínima de 12, máxima de 16.
0: Sí, señora.
1: Y el domingo mínima de 13, máxima de 16 también. Así que es pasar hoy. Hoy es el día por ahí de temperatura más baja. Ya a partir de mañana empieza de a poquito a subir. Recordá, si volvés tarde hoy, llévate algún piloto, paraguas, algo impermeable, porque te puede agarrar la lluvia en el camino.
0: Bien, ayer vi Boca.
2: ¿Y estás contento?
0: Muy buen ataque. De la mitad de la cancha para adelante, 9 puntos. Falta que, a ver, sí, que el uruguayo haga un gol.
2: Ayer la Boca tenía que haber goleado, Bebo.
0: Sí, tenía que haber hecho 5 o 6 goles fácil.
2: Sí.
0: Fácil. Hizo 3 nada más. 38 veces patearon al arco. Hicieron 3 goles nada más. 38 veces patearon al arco. Y además cerca del arco, a 4 metros, a 5 metros. Le erraban al arco. Y además Menentiel hoy no le hace un gol al arco iris. No, es una
2: cosa. Es verdad, le está costando.
0: No le hace un gol al arco iris, no, es una cosa infernal. Después de la mitad de la cancha para atrás, por ahí
2: hay algún titubeo.
0: Pero lo que pasa es que atacan todos, tocan la pelota, juega como a mí me gustó.
2: Y de paredes para adelante atacan todos, sí.
0: Y además hay algunos pibes arriba que, Dios mío, no
2: lindo
0: sé
2: gol de Flores, lindo gol de Flores.
0: Cada día juegan mejor.
1: Golazo,
2: linda bomba.
0: Yo pensaba en Aranda y este Flores pinta.
2: Es bueno.
0: Es un mini Tevez,
2: sí.
0: Olvídate. No, vamos a tener un
1: hay
0: equipo.
1: Hay que cuidarlo porque
0: sí.
1: Siempre se los lleva.
0: No, pero ¿sabés qué? Vinieron a buscar a Delgado y Boca lo declaró intransferible.
1: Muy bien.
0: Vinieron de Europa a buscar a Delgado,
2: me lo
0: contaron ayer, de un tipo de la de comisión directiva,
1: sí.
0: Vinieron a buscar a Delgado y le dijeron, no, es intransferible.
1: Ahí está.
0: No sé cuántos, 20 palos ponían, una cosa así, era buena guita,
1: Sí.
0: Pero dijeron, no vamos a desmantelar el equipo ahora. Máxime que Paredes te dice que es la rueda de auxilio de él, que
1: sí,
0: le vas a vender la rueda de auxilio.
1: Sí.
2: Y arrancó a Casíbar con los goles, se sigue metiendo goles el Vasco.
0: Porque está cubierto atrás,
2: sí.
0: Atrás está cubierto, entonces va al ataque. Te digo, si Menentiel tuviera un poquitito el olfato de Alcacíbar, hace 6 goles por partido.
2: A mí me parece un buen delantero Menentiel. Lo que pasa es que es cierto, no se le está dando el gol.
0: No hay
1: y
0: nada
1: ayer
0: peor
1: que se le dio
0: no.
1: Estaba adelantado.
2: Claro.
0: ¿Qué decís?
1: Que ayer que se le dio estaba adelantado. O sea,
0: sí. No, anda pito, cuando andas torcido,
1: Dios.
0: Otra cosa. Bueno, a ver. Después habló de. Vamos a terminar de hablar de fútbol a usted que le gusta, ¿viste?
2: Sí.
0: Ayer habló de Carlo.
2: Sí.
0: Di Carlo es el presidente de River. Lo estuve viendo tranquilo. Muy cheto es. Muy cheto. Está más arriba él. Clase media alta, clase alta.
2: Clase alta. No es de los reos
0: presidente de clubes de fútbol. Es otra cosa, ¿viste?
2: Yo igual creo, Bebo, y esto tal vez lo podemos discutir, ya lo vamos a escuchar de Carlos, están los audios, sí. Pero que para ser presidente de un club, no digo que sea condición sine qua non, pero tenés que tener plata.
0: Sí, eso es cierto.
2: Tenés que tener plata.
0: Sí.
2: A ver, uno de los ciclos más exitosos de Boca fue con Macri.
0: Sí.
2: Y Macri tenía guita. Después te sabía negociar, te pichuleaba un poco.
0: Sí, sí, lo que quieras.
2: Pero tenía guita. Tenía.
0: Sí, ratas abstenerse.
2: Claro, porque, o sea, lo peor que tienen los clubes son esos dirigentes que llegan pobres y se van ricos.
0: Ah, bueno, no. Si en lugar de ponerse acá, no.
2: Ay, bueno, no, pero pibes, ¿cuántos hay? River tuvo a Brito, que bueno, Brito.
0: Tenía guita. Presidente del Banco Macro.
2: Tiene guita. Ah, dueño del Banco Macro.
0: Dueño del Banco Macro.
2: Antes tenía Donofrio, que era dueño de muchas empresas, de sushi y demás.
0: Y en Boca, salvo a Macri, generalmente traemos gente que no es empresario.
2: Claro, no son empresarios.
0: Por ahí Riquelme tiene mucha guita, pero no es empresario. Es otra cosa.
2: Angelici sí tenía.
0: Angelici tenía.
2: Aparte, más allá de sus cargos políticos, Angelici era un tipo.
0: No, Angelici tenía. Tenía el juego, ¿viste? La timba esa, pero bueno. Pero además tenía mucha muñeca política.
2: Bueno,
0: el radicalismo lo manejaba con el dedo.
2: Tenía el radicalismo y aparte tenía a Macri atrás. Sí. Exactamente. Mm.
0: Bueno, en definitiva, sí. Para ser presidente de un club hay que tener plata o ser empresario.
2: Sí, yo creo que sí.
0: Pero bueno. Después, en un momento determinado, está bien, reconoció que juegan mal. Bueno, pero nos perjudicaron los 5 partidos. No, flaco, los 5 partidos no te perjudicaron. No perdiste los 5 partidos por eso, perdiste los 5 partidos porque juegan mal.
2: Yo creo que River juega muy mal, entiendo hacia dónde va a dedicarlo, entiendo que él está en una guerra personal con la AFA,
0: sí.
2: Pero primero River juega mal.
0: Sí, juega mal.
2: Primero juega. ¿Querés escuchar alguna respuesta de Carlos?
0: Dale, vamos a
2: escuchemos alguna respuesta de Carlos. Dale, escuchémoslo. Escuchemos a Stefano Di Carlo ayer en conferencia de prensa.
0: Al Cheto, vamos a escuchar al Cheto, dale.
2: A ver si podemos escuchar.
0: A ver si lo tenemos. Lo tenemos por ahí.
2: Sí, lo tenemos.
0: Y lo que pasa, a lo mejor con nosotros que somos pobres no quiere salir.
2: No, ¿cómo no va a salir?
1: Sale con todos.
0: A ver, dale, lo tenés ahí.
2: ¿Escuchamos a Di Carlo?
0: Dale. No, parece
1: que no. No lo queremos escuchar.
0: No lo que, ¿sabes? Te dije que no quería salir con nosotros, te avisé.
2: A ver, dale.
0: Ahora sí.
2: Estaba
0: a
2: llegando. Ver.
3: Ahí hoy estamos realmente y sinceramente todos muy unidos. Vemos especial y fuerte apoyo también del grupo en la figura del entrenador, en su honestidad, en su decencia, en su don de gente, en su capacidad de trabajo. River va a volver a ser lo que tiene que ser en materia de fútbol, no tenemos ninguna duda. Estamos profundamente convencidos. Lo que necesitamos es tiempo. Y obviamente, en ese tiempo que necesitamos y en todo este proceso que va a transcurrir, va a ser incómodo como lo viene siendo. Y bueno, y así funciona el fútbol y así es el fútbol. Y esto no quita para nada que, digamos, el hincha tenga todo el derecho a quejarse, a enojarse, a reclamar, porque realmente esto ya es largo. No es de ahora, es largo y es incómodo y nosotros también nos flagelamos por esto.
2: Muy
0: bueno,
2: bien,
0: pero reconoció el error de haber separado a muchos jugadores y dejarlos en un container.
2: Sí, sí. ¿Querés escuchar esa parte? Porque también habló de
0: después dice, y después dijo que está liberando a algunos que estaban en el contenedor, los están liberando.
2: Sí, faltan
0: ya
2: algunos.
0: Quedan menos.
2: Faltan algunos, quedan 4
0: sí.
2: Solamente.
0: Sí, libertad condicional.
2: Sí, son 4 contratos pesados. A ver, ¿qué dijo Di Carlo? ¿Lo escuchamos?
0: A esa ver, parte dale.
2: Cuando habla de
3: con
2: los jugadores de cantina.
3: Con mucho esfuerzo logramos construir una economía fuerte para River. El momento requería rediseñar la plantilla y a partir de eso una cuestión que es todo lo que tiene que ver con los jugadores separados, el predio de Cantilo. Primero, la decisión obviamente responde a una cuestión que es estrictamente deportiva. Fue un error en cuanto a las maneras, a la decisión del lugar donde se decidió separar a los jugadores. Nosotros nunca dejamos de ser en el trato privado e individual con ellos muy respetuosos. Sé para entender que esos errores de formas y esta situación responde a uno de los momentos más críticos, más complejos en términos de resultados y más incómodos de la era moderna de River y que hemos pecado de separar los jugadores con una velocidad que quizás no debió haber sido tal.
2: Bueno, eso es toda de él. Toda.
0: Sí, toda de él.
2: Pero cerró, Bebo, hablando de un tema que generó respuestas.
0: Ah.
2: Que te las voy a contar.
0: A ver.
2: Habló de los arbitrajes. A ver qué dijo don Estefano.
3: A River lo han perjudicado los últimos, diría, 5 partidos. Sí. Esa situación es evidente y no podemos no decir las cosas como son. Todos los hinchas del fútbol argentino vemos lo mismo. Todos lo vemos en relación a River y a todos los equipos. Hay manoseo de todo tipo y color hacia todos. La verdad que estamos esperando que encuentren un límite en términos de la vergüenza. Pero bueno, es lo que tenemos. Y todos los de River ahí tenemos que saber, como dijo nuestro capitán, somos nosotros contra todos. Tenemos que poner foco en corregir primero el fútbol de River. River no juega como tiene que jugar, River no gana. Ahora también digo, ¿es contra River? Sí. ¿Es contra muchos otros? Sí. ¿Es un manoseo general? Sí. Esto data de más de 10 años. Todos sabemos que acá se inventó y nació una frase que es la de la Guardia Alta, no por nada.
2: Bueno, ahí está.
0: A ver.
2: Y esto generó respuestas, Diego.
0: A ver, pues. ¿Quién contestó?
1: Manoseo,
0: digo. No, para que esto es grave.
2: ¿Con quién juega River?
0: River juega contra Argentinos Juniors.
2: Bueno, ¿y quién, obviamente, salió con los tapones de punta? Y no, porque de alguna manera cuidó las formas.
0: A ver.
1: Sí.
2: Pero claro, o sea, Cristian Malaspina, el presidente de Argentinos Juniors.
0: Sí, lo conozco.
2: Ve que ahora le toca jugar a ellos con River. Y dice,
0: están abriendo el paraguas para...
2: Ya está cuestionando a los árbitros. Y no, nos va a condicionar a nosotros.
0: Claro.
2: ¿Qué? Con mucho esfuerzo estamos donde estamos. Nadie nos regaló nada. No me parece justo que un club tan grande como River quiera salir a condicionar al árbitro en la previa del partido. Tengo una gran relación con Estefano, pero me parece que acá se equivoca. No es justo que quiera condicionar así. Somos un club chico y que sabemos que en la cancha de los grandes puede pasar esto. Cada uno tiene que arreglar las cosas para adentro, pero esto es una motivación muy grande para nosotros. Es raro que los clubes grandes salgan a decir esto, es lo que dijo Cristian Malaspina.
0: Y tiene razón, porque lo estás condicionando al árbitro. El árbitro después de todo lo que se publicó en la semana, que ayer nadie se hizo eco, Nadie se hizo eco.
2: No.
0: De todo lo que salió el día de ayer que yo te conté.
2: Sí.
0: Nadie se hizo eco.
2: Es más, Thiago Almada lo negó.
0: Ah, ¿lo negó?
2: Habló Thiago Almada.
0: Entonces, escúchame, lo que tiene que hacer el diario,
2: sí,
0: Clarín, es decir, nosotros nos equivocamos grave.
2: Bueno.
0: Porque ni siquiera lo puse en potencial.
2: O las pruebas. O a las pruebas me remito.
0: Las pruebas.
2: O a las pruebas me remito.
0: Pero ¿qué pruebas podés tener si Thiago Almada se dice que yo nunca dije que Tapia me habló para que yo fuera a Boca y no a River?
2: Claro, Almada ayer habló creo que con Radio La Red y dijo que eso nunca había pasado. Que es amigo de Tapia, que sea muy bien, pero que Tapia...
0: Es grave, entonces es grave. Estás inventando una noticia, Flaco.
1: Sí, claro.
0: ¿Qué te pasa?
1: Bueno. Sí.
0: En fin, bueno. Yo te digo una cosa, ¿no? Vamos con otros títulos, vamos a salir un poco del deporte, ¿qué te parece?
2: Salgamos un poco porque hay vida después del fútbol.
0: Hay vida después de la pelota. Sí, no parece, pero hay vida después de la pelota.
2: A veces hay.
0: Bueno, a ver, ya dijimos la temperatura, ya dijimos cómo está el tiempo, ahora después vamos a decir lo que va a pasar a futuro. Vos sabés que uno de los temas de los...
1: Sí.
0: De los temas que recurrentes que le interesan a la gente.
1: Bien.
0: Tiene que ver con la tasa de interés, tiene que ver con los créditos, tiene que ver con la mora.
2: Sí.
0: Los bancos dijeron, nosotros estamos arreglando todo el problema. El problema no son los bancos, dijeron los bancos.
1: Uh-huh.
0: El problema son las fintech. La mayor parte del problema la tienen las fintech. Lo que tomaron con billeteras virtuales créditos.
2: Ay, claro.
0: Que les cobraron 120, 130% anual. Los explotaron por muy poca guita, porque daban 1.000.000 pesos, 1.500.000 de crédito.
2: Claro, que es poquita.
0: No era una cifra, no, pero no, lo que pasa es que cobraban 120% anual.
2: Claro.
0: Entonces vos devolvías, vos te daban 1.500.000, tenés que devolver 3-4 millones.
2: Y te lo dan, o sea, no miran tu nivel de ingresos.
0: No le importaba
2: nada. Los bancos
0: nada.
2: Sí lo hacen.
0: Como era poca guita, no le miraron el nivel de ingresos, no miraron nada.
2: Los bancos sí, por lo menos ven que si no puede devolver, sí, no te dan la plata.
0: Pero los fintes...
2: La virtuales te liquidan.
0: Vos le podés, para pasar el mes, pedís un palo en los fintes, te lo dan.
2: Te lo dan.
0: $1.000.000
2: y después te cobran.
0: No jodas, después te siguen. Entonces lo que están diciendo los bancos y los fintes dieron millones, especialmente a los menores de 30 años. Claro, porque son los que piden crédito así. ¿Vos te crees que, a ver, un jubilado no va a pedir una vintage?
1: No.
0: Bueno, por eso, entonces, ¿qué estamos hablando? Bueno, ese es uno de los temas que...
2: Y hay que hacer entender esto a la gente, veo que vos sí sabés, pero hay gente que cree, que lamentablemente cree, porque no tiene educación financiera, que a veces ni siquiera es educación financiera, sino que es una cuestión básica, que no es que vos le pedís un préstamo, una billetera virtual, la eliminás tu cuenta y ya no le debes nada a nadie.
0: No
2: hagan eso, muchachos, porque sé que hay gente que lo ha hecho, pensando, listo, le pido, me dan, elimino la cuenta y ya no le debo. No,
0: cometieron un error que además me lo marcaba Fernando la otra vez. En la fintech, algunos pedían un palo y medio, y después se borraban.
2: Claro.
0: Porque ya no estaban creyendo que no los iban a poder buscar para poder cobrarles el crédito.
2: Eso
0: te juro, pasó. Uno, se pasaron de piolas o de bobos. Pensaron que si vos borraban el tipo que te prestó, que era una financiera, no te iba a buscar.
2: Más vale que te van a buscar.
0: No te iba a encontrar.
2: Abajo de la cama te van a buscar.
0: Por favor. Bueno, la justicia le ordenó al gobierno, che, háganse cargo del arreglo de tres rutas nacionales de Santa Fe. Porque no se estaban haciendo cargo de la 7, la 8 y la 33.
2: Mira qué pícaros.
0: La 7, la 8 le dijeron, che, denle plata, arreglen esto. Y los gobernadores que están hablando con Santilli le están diciendo, queremos plata. A ver, ¿hay elecciones el año que viene? Sí. Queremos plata para arreglar rutas, queremos obra pública el año que viene. Porque tenemos que mover la provincia. Yo tengo que ser reelegido.
1: Sí.
0: Si yo tengo que ser reelegido,
1: tirame
0: algo, flaco.
1: Claro.
0: Estos son dos de los temas. Otra vez. Se vino el Super Niño, la lluvia, como vos decís, mucho calor.
1: Uh-huh.
0: Van a hacer una... A ver, estaba anotando por acá, es muy importante.
1: Sí.
0: Se viene una reforma muy amplia del sistema eléctrico. Va a costar 800 millones de dólares. 150 millones de dólares le adelantan. Eso sí, termina en el 2030 la obra. Van a para que haya menos corte de luz.
2: No falta tanto tampoco.
0: No, tampoco, pero van a poner 150 millones de dólares, lo pone el gobierno, y el resto, los que van a hacer el arreglo, te lo van a cobrar con la tarifa. Y sí, con algo te lo van a cobrar. Yo creo que la luz hace más cara. Me parece que sí. Vos sabés que estaba mirando, el otro día estaba mirando algo muy interesante. Y lo anoté por acá porque dije, lo voy a hablar con los muchachos. En líneas generales, estaba viendo que, y lo tenemos, es un tema que vamos a tener que tocar alguna vez. Vos sabés que de todo lo que subió, de lo que nos cuesta, la luz, el gas, el coso, el colectivo, transporte, a mí me da la sensación, voy a traer polémica con esto, vamos a seguir, que el taxi es barato.
2: Pues
0: en comparación con el resto, que para mí me parece que el taxi es barato.
1: ¿Te parece?
2: Con referencia a...
0: En comparación con lo que subió. ¿Sabés que hace 20 meses que la Ciudad de Buenos Aires no le autoriza aumento? 20 meses. Si en 20 meses no te autorizan aumento, teniendo en cuenta que todas las veces 2,5, 3, 1,5, 2, es mucho. Y yo creo que es por la competencia con Uber, la competencia con Cabify. Creo que la competencia hizo que la... Te digo en serio, pensalo bien. ¿Cuánto sale el subte y cuánto está saliendo?
1: Es que no sé qué parámetros hoy, porque si yo me pongo a buscar un viaje hoy en Uber y en taxi, a mí me sale más barato el Uber.
0: Sí, claro, no mucho, pero sale más barato.
2: Pero ahí ya, el Uber depende del momento. Por ejemplo, hoy me lo tomé de casa hasta acá, de Almagro hasta acá, son...
1: La demanda.
2: 10 minutos, a esta hora son 10 minutos, en otro momento son 20.
0: Sí.
2: Pero me sale, nada, 5 mil pesos, menos de 5 mil pesos me salió hoy.
0: Sí, a mí también.
2: Ahora, si hoy estuviese lloviendo, me saldría 8 o 9 lucas.
0: Sí. Exacto.
2: El taxi siempre te sale lo
0: depende.
2: Mismo.
0: Depende. Ahora, pregunté, y otra cosa que me trae polémica, hablé con un taxista. Vos sabés que el otro día pedí un Uber a la mañana.
1: Y vino un taxi.
0: Y vino un taxi.
1: Sí, porque hacen las dos cosas.
0: Hacen las dos cosas.
2: Sí, pasa. ¿Viste? Me pasó mucho. De hecho, lo contó Fernando acá.
1: Exacto.
2: Creo que la semana pasada. Que el Uber, que también era taxi, dejó el reloj prendido. Y cuando Fernando le pregunta para qué, dice, para comparar lo que sale un Uber de lo que sale un taxi.
1: Claro.
2: Para mostrarle el tachero, que en ese momento era Uber, que el taxi era más barato.
0: ¿Sabes lo que pasa? ¿Sabes cuándo es muy barato el Uber? Yo, por ejemplo, voy a la Lucila, a ver, a mis nietas y a mi hija.
2: Sí.
0: La Lucila.
2: La Lucila,
0: antes de Martínez.
2: Zona Norte, lindo,
0: después de, después de Vicente López.
2: Es precioso.
0: Bien. Vos sabés que yo vivo en Barranca Belgrano.
2: Sí.
0: Donde está la estación de Belgrano.
2: Cabildo Derecho.
0: Exacto. A Libertador.
2: O Libertador.
1: Bueno,
2: Libertador,
1: no demos tanto detalle que le van a caer.
0: ¿Sabés
1: a
0: cuánto me sale?
2: ¿Cuánto?
0: Hasta la Lucila, 7.000.
2: Nada, barato.
0: Nada.
2: Barato.
0: Por eso te digo... Me parece que el taxi y el son baratos. Depende del tiempo, por supuesto. Le pregunté, ¿cuánto ganás? Y me dice, no, 2 palos saco. Entonces me dice, 2 palos y 2 palos. Y me dice, ¿cómo trabajás? Y en el momento que trabajo más, me dice, es a la mañana temprano, donde más se usa el Uber, mañana temprano.
2: Sí.
0: Y después agarro el viernes y el sábado bastante completo, desde las 4 de la tarde hasta la madrugada.
2: Claro.
0: Porque es el horario que los pibes van a los bailes.
1: Y los que sacan buena plata en realidad están mucho tiempo arriba del auto.
0: Arriba del auto mucho tiempo, de las 4 de la tarde, del viernes hasta las 5 de la mañana.
2: Y tiene que ser tuyo el auto, porque si no es tuyo...
0: No, si es tuyo, es tuyo.
2: Si lo alquilás, tenés que...
0: Sí. Hay algunos autos buenos y otros que son batatas.
2: Sí, es verdad.
0: Sí,
2: es verdad,
0: es cierto.
2: Pero yo en eso no soy estricto. A mí me viene a buscar un auto.
1: Mientras tenga asiento y puerta, ya está.
0: No, ya sé, por supuesto. Bueno, contame algo.
1: Bueno, vamos a actualizar datos del tránsito, ¿te parece? Hasta ahora ya hablamos del tiempo también, que está haciendo frío, 9 grados 6 décimas. Acordate que se esperan lluvias para esta tarde, posibles lluvias aisladas, mejorando hacia la noche. ¿Cómo está el tránsito? Si tenés que salir de casa, si tenés que agarrar el auto, la moto. Bueno, tenés que saber que la General Paz a esta hora está bastante, bastante complicada, Sigue la reducción en el kilómetro 15 a la altura de Liniers por un camión que está averiado, perdió un neumático, si bien ya hay trabajos de grúa para removerlo.
0: ¿Cómo puede perder un neumático?
1: Sí, perdió un neumático, sentido al Río de la Plata. Así que sí, si bien están trabajando la grúa y demás, obviamente hay demoras. En la General Paz también, pero en la colectora de la General Paz y 27 de febrero también hubo un choque. Esto podría complicar la primera salida de cuando uno sube por la colectora. Sí. Así que se le suma también en la colectora de 27 de febrero al kilómetro 15 de la General Paz. Ya está habilitada la calzada en Panamericana en el kilómetro 54 Mano Capital, luego de un choque de camiones que sucedió de madrugada, pero que generó muchas demoras, así que precaución y paciencia al circular. En cuanto a los servicios, hasta ahora tenemos que decir que todos funcionan sin inconvenientes.
0: Ahora, hablando de las... Vieron que desapareció mucha venta en la calle, ¿no? ¿Viste ese que se tiraban las manteros que tiraban ahí?
2: Sí, sí. Los nigerianos, los muchachos de África.
0: Acá en Cava los corrieron bastante.
2: Sí, es verdad.
0: Cayó casi un 23% en un año la venta callejera, de los que tiran el manto. Veo algunos que aprovechan que hay mucha gente en el barrio chino, ¿viste? Por los alrededores.
2: También.
0: Se tiran también. Pero ¿sabe lo que subió mucho?
1: ¿Qué?
0: Eso lo sé por los super que tienen sucursales en el norte de la República Argentina. En el norte, en las provincias del norte, creció mucho el contrabando. ¿Ah? Y el contrabando hace que algunos almacenes... Y algunos, negocios más chicos,
1: sí,
0: compren al contrabandista porque sale mucho más barato.
1: Claro.
0: Y eso es lo que está pasando también. En el norte, dice, nos cayeron un poco la venta, pero también estamos compitiendo con el contrabando. Estoy hablando de las provincias del norte,
2: ¿eh? Sí, sí, sí.
0: Acá no tanto. Acá los supermercados saben cómo viene la mano. Vos tenés supermercado que dice, no, este es caro. O sea, es medio lujoso.
1: Uh-huh.
0: Tiene muchos importados.
2: Sí.
0: Yo voy a verlo de vez en cuando, una vez cada tres meses voy a verlo. ¿Sabes por qué? Porque como te decía el otro día, entrar, por ejemplo, a Jumbo de que está allí en Juan B. Justo.
2: Claro, ahí en
0: el Jumbo, sí.
2: Atrás del regimiento de Patricio.
0: Exacto. Sí, ese Jumbo es como Disneylandia. Porque me pongo a recorrer todos los importados y no te compro nada.
2: Claro, pero los ves, te gusta.
0: Miro los importados, toco, miro, veo. Si hay algo nuevo, chocolates hay un montón.
2: Sí, marcas.
0: Caramelo,
2: sí,
0: marcas de todo tipo.
2: Sí, sí, sí, sí.
0: Y es lindo. ¿Qué sí. es eso?
2: Pasa en el barrio chino momento. También. En el barrio chino hay un
0: montón. Comprás una cosa. Sí.
2: Alguna cosita comprás.
0: Y después le voy a preguntar una cosa. Es cierto que se vende menos, pero están apareciendo muchas marcas extranjeras.
2: Es verdad.
0: Está la francesa Kiabi, que va a saber dónde se va a poner, enorme... En Florida y Sarmiento. Agarró una esquina que ya medio estaba abandonada.
2: Esa esquina donde, claro, había una casa de electrodomésticos en esa esquina.
0: Polo,
2: yo compré ahí alguna vez unos auriculares.
0: La francesa Kiabi. Después está H&M entró.
2: ¿Volvió?
0: Dulce Gabbana entró. Miniso, que yo nunca fui. Decathlon. Indian, el de Uruguay, Indian.
1: Sí. Ahí es donde yo te dije, yo compré un par de cosas ahí.
0: Sí.
1: En locales de Indian, de Uruguay, acá en Argentina. En la peatonal Florida están.
0: Sí, Jack and Jones, Coleman, yo no sé. Están viniendo. A esta altura yo me preguntaba...
1: Sí.
0: ¿Por qué vienen? Porque frente se están diciendo que venden menos, pero dice que no, que vienen, que se están dando las condiciones. Bueno, vamos a ver qué pasa. Señores... Faltan segundos para la y media.
1: Wow.
0: Y el Tigre me dice que hoy va a haber partidos.
2: Sí, siempre hay partidos. Todos los días hay partidos y hoy nos toca trabajar a nosotros. Porque hoy juega Independiente, hoy juega el Rojo. Copa Argentina. Copa Argentina, desde las 7 de la tarde, transmisión del fútbol continental, estaremos obviamente. Atlético Tucumán Independiente y además hay Copa Sudamericana y hay Copa Libertadores. Copa Sudamericana juega Tigre en Victoria recibiendo Montevideo City Torque. Y además hay Copa Libertadores, la presentación de Platense, el Calamar, recibiendo al Coquimbo Unido de Chile, los tres partidos que tiene hoy presencia argentina. Uno Copa Argentina y los otros dos Copa Libertadores y Sudamericana.
0: Señores, mire qué justo, señor, le entrego el panorama al noticiero. Sí, señor, 7:30 y están dando el top.
1: Bien, bueno, vamos entonces, 7:30 de la mañana, servicio informativo de Radio Continental, en las voces de Lucho Del Acqua y Sergio Monzón.
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5: 7:30 a.m.
6: Los gobernadores del norte grande reciben hoy a Diego Santilli en Misiones.
5: Los mandatarios de 10 provincias se van a reunir en Posadas.
6: El temario oficial incluye energía, transporte de gas, el impacto del Niño y la creación de una marca institucional para la región.
5: 5 testigos podrían complicar a Piti Álvarez.
6: Hoy arranca la etapa testimonial del debate en el marco del juicio por el asesinato de Cristian Díaz.
5: La jornada será especialmente importante para la reconstrucción de los momentos previos y posteriores al brutal homicidio ocurrido el 12 de julio del 2018 en el complejo habitacional Zamoré, en el barrio porteño de Villa Lugano.
6: Retiraron del mercado más de 13 toneladas de carne argentina distribuido en Texas y Florida.
5: Las autoridades lo hicieron luego de que los productos ingresaron al país sin someterse a la reinspección obligatoria que exige la regulación federal.
6: La empresa responsable del corte argentino con sede en Aventura, Florida, quien importó los productos elaborados fue en mayo.
5: Los artículos afectados tienen fecha de consumo preferente o de congelación entre el 15 y el 20 de septiembre de 2026.
6: Posibles lluvias por la mañana que se van a extender por la tarde, nublado por la noche, máxima 13.
5: 9 grados 6 la actual, cielo cubierto en la ciudad de Buenos Aires.
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0: Hola, buen día, Continental. ¿Cómo les va? Bueno, la verdad que ya es demasiado, ¿no? Que River se queje del arbitraje. Eso es como que cuando Boca se queja también. River y Boca toda la vida han sido favorecidos, muchachos. Favorecidos. Pero tengo mil casos desde hace 70 años que veo fútbol. Por favor, busquen otro argumento. Bueno, buen programa.
1: Muchachos de Continental, la ruta nacional está detonada. Ruta 188, Corbán y va a Mendoza. Antes de Villa Mercedes, volcó Villa Mercedes San Luis. Un bache en la ruta no lo hizo volcar. 35, ruta 35, La Pampa. Nosotros somos de La Pampa. Nada, fatal. Llegando a Santa Rosa, a Winifreda. Desastre, son rutas nacionales. Así que rápido, la idea es nacional.
2: Bueno, ya hablamos de las rutas. Es cierto, se necesita una especie de revolución con la obra pública porque están bastante abandonadas.
3: Sí.
2: Están bastante abandonadas. Ya dijimos que una plata para arreglar las rutas se había guardado, están en plazo fijo para poder de alguna forma mostrar los números con superioridad. Están Catopodis, creo que se...
4: Catopodis.
2: Catopodis.
4: Gabriel Catopodis.
2: Que se quejó, se robaron la plata. No se la robaron, está en plazo fijo, pero de cualquier manera es para mostrar que hay superávit.
4: Pero así Rabier no se... negó ayer.
2: Igual yo ya dije que así no se muestra el superávit. No dejando, no hacer una ruta no es una forma de ser superávit, pero bueno.
4: Para el vocero, la ruta 5 está bien, dijo, ¿te acordás? Él no negó que se estén haciendo cosas en las rutas nacionales. Sí. Y dijo que la ruta 5 estaba bien. El tema son las demás rutas.
2: ¿Las demás rutas qué?
4: Claro, ¿qué pasó con las demás?
2: Ni hablar del tema. ¿Qué sé yo a esta altura del partido? Sí. Cuénteme primero a dónde llama la gente.
4: Eso, bueno, nos pueden dejar sus mensajes al 1144-000-590, que ya tenemos el WhatsApp habilitado para que nos deje su mensaje de texto, de audio breve. Acordate, así podemos escucharlos a todos. Te haces parte de nuestra mesa y participás del programa también. Y estamos en vivo, Bebo, ya nos pueden ver también,
2: bueno.
4: En nuestro canal de YouTube, Radio Continental. Ahí le hacemos saludito, El Tigre también, sí. Levanta.
3: Y suscríbanse, es gratis.
4: Suscríbanse.
3: Queremos llegar a los 40.000 suscriptores, dale, es gratis.
2: Sí, es gratis,
3: Bebo. Vale. ¿Cómo no te vas a suscribir al YouTube de Continental?
4: Dale. Vamos, Radio Continental AM590.
2: Y hoy viene... Sí. Hoy viene Melania,
3: así que atento, los cuidados.
2: Si quiere hacer con tiempo unas preguntas que de jubilación, si usted tiene que hacer un juicio, si le están pagando mal, bueno, la mayoría le pagan mal, pero sí. Eso aparte.
3: Atento.
2: Pero si usted cree que se puede hacer un juicio, la consultamos a Melania, que viene hoy para aquí.
4: Ella ataja todos los penales, ¿viste?
2: Grande, ella ataja todo. Usted tiene lo preguntas que quiera, ella ataja todo. Bueno, entre otras cosas... Lo más importante, que encontraron con vida los dos argentinos que habían desaparecido en el terremoto de Colombia.
3: Menos mal. O sea,
2: Los vi Carlos Cáceres, de 69 años.
4: Sí.
2: Y Carlos Alberto Richetti, de 54.
4: Mendocino.
2: Los contactaron a su familia. La línea estima que 4.000 desaparecidos todavía, debajo de los escombros. Lo peor que te puede pasar es que quede debajo de los escombros. ¿Para qué nos vamos a estar engañando entre nosotros? Así que bueno, mientras el Tigre recibe vituallas,
3: sí,
2: para alimentarse.
3: La verdad que igualmente no había masticado nada en lo que va el día. No va mucho el día tampoco. No,
2: yo le comí una manzana, después tomé un té con leche,
4: muy
2: después
4: bien.
2: Comí media banana. Y sí, hay que alimentarse bien.
4: ¿Todo
2: sí,
4: eso antes de las 7 de la mañana?
3: Pero sí. Claro, ¿a qué hora te levantás, Bebo?
2: Y yo me levanto generalmente a las 5:30.
3: 5:30.
4: Wow.
2: Sí, señor. Y si no, no llegás.
3: Es verdad.
2: Agarré los diarios a las 6, me puse a recortar un poco.
3: Qué bueno eso, Bebo, y yo lo celebro porque yo también lo hago, de seguir leyendo el diario de papel.
2: Pero sí, lo más lindo que hay.
3: Yo cuando estoy afuera y tengo que almorzar afuera, me compro el diario y me lo llevo. Me lo llevo y lo leo mientras como.
2: Es lo mejor que hay, olvídate. No hay otro.
3: Bueno, es muy bueno.
2: Así que bueno, hablamos de los créditos, hablamos de las rutas nacionales que están mal, hablamos de los gremios docentes que van a hacer un paro otra vez porque reclaman por financiamiento.
4: Sí.
2: El gobierno dice que cumplió con todo, que las partidas presupuestarias están. El sindicato reclama que no se actualizaron los salarios. No se actualizaron. Le pagaron lo que hasta ahora habían determinado.
3: Claro, acordaron eso.
2: Y la UBA, la Universidad de Buenos Aires, anunció que va a abrir las puertas a pesar de la medida de fuerza. Así que clase va a haber. A pesar de la medida de fuerza, clase va a haber. Van a abrir las puertas, se va a poder ir. Pues tampoco podés perjudicar a los alumnos, ¿no? Con esto.
3: No.
2: ¿Qué querés que te diga?

0: Sí, que bueno, le hablé de los argentinos que ya pagaron $1,000 millones este año.
1: Mil millones.
0: Por aplicaciones y servicios de streaming. ¿Escuchaste bien?
1: Yo tengo...
0: $1,000 millones este año por aplicaciones y servicios de streaming. ¿Vos qué tenés?
1: Yo tengo Netflix, tengo Disney y tengo HBO. Lo que no tengo es Spotify. No tengo Spotify. Ni tendré tampoco. Y es una pena, podría votar a Shakira, pero no tengo Spotify.
0: A diferencia, dice, de los cargos turísticos, suelen ser pagados con el recargo impositivo del 30%.
2: Sí, sí.
0: Que eleva el tipo de cambio a casi 2,000 pesos.
1: Son 2,000 pesos.
2: Sí, son 2,000 pesos. Yo pago una plataforma
0: cuando
2: donde...
0: me viene con tarjeta $15, lo multiplico por 2,000.
2: A mí me viene la factura de la aplicación, que me sale, ya lo tengo acalado, 9,990, pero a la hora de hacerme el débito automático me descuentan 11,990.
0: Claro, claro. Yo lo multiplico por 2,000. Cuando tengo que pagar la tarjeta, que me quedan $15, digo, multiplico por 2,000 y chao.
2: Ya está.
0: ¿Qué voy a hacer? Ay, Dios mío. Vos sabés que mi comentario, además ya que algunos recomiendan para mover la economía, escuchen esto ustedes dos que están ahí.
1: A ver.
0: Es muy gracioso. Está que para mover la economía, ¿qué recomienda? Dice, no, tenés que subir el dólar, que está en 1.400, pero lo ponés en 1.500. Mucha gente que tiene los dólares guardados, que son cerca de, no sé, 40,000 millones de dólares que la gente los tiene guardados, van a saber dónde. Por ahí, estando a 1.500, de 1.400 a 1.500, lo sacan y consumen.
1: Claro.
0: ¿Querés que le diga? Porque les puedo contestar yo a los que sugieren eso.
2: Háganlo.
0: A Daniel Kegel y todos los muchachos. Bien. Muchachos, que tengo 60 años de esto. ¿Vos querés que porque de 1.400 pasa a 1.500, el tipo lo va a sacar y va a empezar a gastar? No me jodan. Si vos lo pones a 1.500 porque crees que lo van a sacar y gastar, no, porque después que llegó a 1.500, el tipo dice, ¡ah! Pero entonces va a subir a 1.800, como dijo el vocero.
1: Obvio.
0: Ah, muchacho, ¿no entiende la psicología del argentino después de tantos años? Que pensamos en dólares, soñamos con dólares, comemos con dólares, vestimos con dólares, pensamos que lo tenemos que guardar en algún lugar escondido que nadie lo encuentre. Y buscando una caja de seguridad donde esté seguro. Y vos me decís que... ¡Ah! Por Dios.
1: Ay,
0: che, debemos algo, ¿no?
1: Y mucho.
0: Algo tenemos que hacer.
2: Sí, debemos algo. ¿Te hago el gestito?
0: Ah, sí. Los bifecitos quiere decir
2: un
0: que...
2: Un bifecito.
0: Hacer los bifecitos que es una tanda.
2: Dale, vamos una tanda y ya volvemos.
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0: cocinar.
1: ¿Qué es esto? ¿De qué habla? ¿Qué canta este tipo? No sé, no lo reconozco.
2: Nunca supe de qué canta.
1: No tengo la menor idea.
2: No sé si es el
0: Pila mejor Pila se llama. Es del Piti.
2: Sí, no sé si es el mejor momento.
1: ¿Piti qué?
0: De Intoxicados.
2: El que va
0: Piti.
1: El Piti Álvarez, el
0: claro.
1: Que
2: está.
1: Claro.
2: Sí.
1: Sí,
0: se llama Pila Pila la canción.
1: Pero no, él está Pila.
2: Pero pará.
1: Pero la Pila está sufratada.
2: ¿Y de quién pensás que es la canción que abre este programa?
1: ¿Cómo?
2: ¿De quién pensás que es la canción?
0: Claro.
1: También de Piti Álvarez.
0: Intoxicada
1: cuando estaba lúcido, ¿no?
2: No, no, si es esa canción, muy lúcido no estaba, perdón.
0: La Está Saliendo el Sol es de Intoxicados.
1: Ah, bueno.
2: Hay una canción que tiene Shakira que se llama Sale el Sol, que le vendría mucho mejor a este programa.
0: No.
2: Pero como yo no estaba cuando Carnota lo decidió y ahora estoy...
1: Está bien.
2: Lo voy a tener que hablar, lo voy a tener que decir.
0: No hay cambios. No hay cambios.
1: ¿Ustedes saben qué hay detrás de una mujer muy enojada? Que grita, pero está muy enojada. ¿Qué hay detrás de ella?
2: Un hombre tirado muerto.
1: Un hombre que no sabe por qué carajo está enojada.
0: No, estamos en viernes y no me di cuenta.
2: Me ha pasado, Bebo.
1: Ha pasado.
2: A todos nos ha pasado.
1: Que no sabe por qué se enojó. Decide,
2: a todos nos ha pasado.
1: ¿Qué le pasa a esta loca? ¿De qué
2: y cuando
1: se enojó?
2: Generalmente te enterás.
1: ¿Qué hice?
2: Tienes razón. Algo hemos hecho.
1: Bueno,
0: sí.
1: Me dicen acá. Que el hecho de querer poner una especie de, qué sé yo, confitería, tentempié,
2: sí,
1: a tomar
2: no,
1: un café en el cementerio de la Recoleta, dentro de una bóveda, fue furor ayer en todas las redes.
2: Sí, lo contamos ayer a la mañana aquí, Bebo,
1: sí.
2: Es algo del gobierno de la ciudad.
0: Sí.
2: Lanzó una concesión de una cripta del cementerio de la Recoleta para que se pueda explotar como un local gastronómico. Forma parte de una prestación integral de servicios complementarios al visitante. Vaya uno a saber qué carajo quiere decir eso. Que incluye un gift shop, es decir, una tienda de recuerdos y un servicio de turismo nocturno.
1: No.
2: Me puse a mirar algunos comentarios.
1: Servicio nocturno, ¿te imaginas? Ah, bueno, ya te imaginas.
2: No, pero hay...
1: Para. Luces a velas.
2: Sí.
1: Dentro de la bóveda, la luz tiene que estar a velas.
0: Ay, no.
1: No puede haber de luz. Después, está de noche la abrís, ¿no? Para ir a tomar un café. Es ideal como mise en scène para preparar a la gente que aparezca como una especie de fantasma.
2: Sí, debería. No.
1: Es ideal. Pero yo también...
0: Yo no veo más.
1: Yo aumentaría todo eso y disfrazaría a un tipo con una sábana algo que aparezca rápidamente por ahí.
2: Me acuerdo...
1: ¿Sabe la cantidad? ¿Sabe la cantidad de gente que llenas? Llenas todas las noches.
2: Deberían hacer...
1: Pero, Flor, en serio. O sea, a la gente le gusta eso.
2: Pero, ya hay turismo nocturno
0: por
2: cementerio.
0: ¿Pero qué queda del cementerio? Es un espectáculo, de repente. Es un cementerio.
1: Sí, pero para la gente que le gusta el horror, el terror, asustarse.
0: No, no puede ser.
2: Acá en Chacarita está... Creo que en Chacarita es que está el cementerio británico, hay turismo nocturno, y de hecho yo lo veo en Instagram, que te la publicitan, y tenés que sacar turno, y tenés que armar como 15, 17 lucas.
0: Sí.
2: Y también se han filmado obras de teatro dentro, y no se han filmado nada, obras de teatro no se filman. Digo, se han hecho obras de teatro, y se hacen todavía obras de teatro, que ayer Rosana Pagani, nuestra compañera, contaba el título, no me acuerdo, ya se lo voy a preguntar, pero es una locura. Yo me acuerdo, Bebo, que cuando se casó la hija de Cavallo, creo que en la década del 90,
1: sí,
2: un quilombo grande, se casó ahí en la iglesia del Pilar, que está al lado del cementerio.
1: Sí, la conozco.
2: Y tuvieron que salir los novios y los familiares por adentro del cementerio.
1: Claro.
2: En el casamiento. Mira, algunos comentarios de la gente a esta publicación que ayer leía yo de la política online.
1: A
2: por
1: ver,
2: supuesto,
1: ¿qué dice la gente?
2: Mucho gracioso y mucho en serio. Mi opinión es lapidaria, pone uno.
0: Bueno,
1: muy bueno.
2: Otro pone ya más serio. Por respeto a mis padres, abuelos y hermanos, tíos y antepasados, solicito se conserve el espíritu original del cementerio y no se ponga ese local dentro de los muros del cementerio. Otros, muchos, público de nicho, pero ¿quién le va a ir a comprar comida? Es una zona muerta.
1: está bueno.
2: Sándwich de mortadela para un público de nicho, el redactor se pasa.
0: No.
2: Pensé que era un titular de la revista Barcelona.
1: No sería malo hacer en ese lugar el sándwich de mortadela.
0: No, demasiado.
1: Mortadela con queso mantecoso.
0: ¿Dónde está el espíritu de, por favor, es un cementerio?
1: No sale el humor.
2: Poco día, fiebre, seguro habrá, ¿no? Es una falta de respeto.
1: ¿Nunca vieron películas de terror ustedes?
2: Todos los días.
1: Entonces,
2: me encantan las películas.
1: Por favor.
2: Adicionaría servicio de tarot o sesiones de espiritismo para darle más onda. Yo lo llamaría
1: es
2: el
1: cierto.
2: Último trago.
1: ¿Cómo lo llamarías?
2: Acá el amigo Gabo Podestá pone el último trago.
1: Ah, muy bueno.
2: ¿Qué falta de respeto a la arquitectura de una necrópolis? Me parece paupérrima la idea. ¿Por qué no empiezan por cobrar un canon, aunque sea mínimo, y restauran las bóvedas hermosas que se están cayendo a pedazos? Claro ejemplo es el de la familia Yerza. Es imponente, de una arquitectura sencilla dentro de todo, pero hay tanta belleza arquitectónica ahí que se podría considerar un museo más.
1: Algunos cuidadores siempre dicen que vieron algo. que vieron algo en que se corría, algo que caminaba por ahí. Mm. Yo te voy a dar una idea.
2: A ver.
1: ¿A vos te parece? A ver, Flor, quiero que escuchen bien esto. Circunstancialmente tuve que alquilar, mientras estaba arreglando mi departamento que había comprado, porque había que arreglarlo, estaba destrozado y había que arreglarlo. Me mudé durante un tiempo, no sé, un tiempo, al Cábana. No era caro, porque abajo, viste, no era caro, no era un departamento chico, que estaba en el segundo, tercer piso.
2: Pero el Cábana,
1: ¿no? Sí, el Cábana, había... Los tipos que estaban ahí son un montón, había como 6 o 7 abajo, atendiendo, porque son como 3 edificios, 6 ascensores, un bolonque.
2: Grande.
1: Enorme. Y después me hice amigo de los que están abajo. Y reos totales, más vivo que el hambre. Sabían todo lo que pasaba en el edificio, con lujo de detalle, qué pasó, cómo pasó. Y me contaban que a la noche se quedan los más experimentados, porque a la noche siempre pasan cosas. Por ejemplo, entró uno nuevo, estaba así, mirando, qué sé yo.
0: Ay, qué miedo.
1: Y le dice, che, ¿qué? Le avisa al otro, recién pasó un matrimonio. No, deja. No, si lo vi pasar, pasó un matrimonio por acá, se fueron allá. No, está bien, pibe, jalo. Después le dijo, no hay nadie ahí, no entró nadie. ¿A vos te pareció? Porque sí, hay sombras a veces que pasan. No. Y ven, los ascensores suben y bajan solos a veces a la noche. Suben y bajan solos. No te olvides que tiene muchos años y que vivió mucha gente
2: mucha
1: ahí.
2: Mucha gente.
1: Murió mucha gente también ahí.
0: También. Y ya quedó, sé qué lugar no visitar, gracias.
1: Y quedó esa cosa rara.
2: ¿Viste? ¿Qué las energías? A ver,
1: ahora, que yo escuchaba ruidos cuando yo estaba durmiendo. Sí.
2: ¿Me te agarraba medio
1: No, me hacía el cerraba la puerta y decía, bueno, que hagan lo que quieran.
2: Pero para, ¿vos estabas solo o estabas con Chachi?
1: No, estaba Chachi.
2: ¿Estaba solo?
1: No, sí, porque yo tuve que mudarme. Después que Chachi,
2: claro, vendí. Sí, obvio.
1: Donde Chachi falleció, partió. Yo a mí me gusta decir partió.
2: Partió.
1: Cuando Chachi partió, yo me mudé.
2: Ah, está bien.
1: No quería estar ahí, porque además había fallecido en casa.
2: Claro, no.
1: Así que no era tu match.
2: O sea, te mudaste solo a un lugar. ¿Vos ya sabías esas historias?
1: No, me enteré todo después.
2: Todo te enteraste después.
1: Sí.
2: Bueno, a mí yo lo cuento, a mí pasó cuando estábamos en Gorriti. En el Estadio Gorriti, a mí se me aparecieron, yo lo vi.
1: Sí,
2: no sé
1: es
2: si está Diego Garnero, si todavía está Garnero, él también lo vio.
0: No.
1: Sí.
2: ¿No está? Bueno, después le preguntamos, porque él está antes de que lleguemos nosotros.
1: ¿A vos te pasó que lo viste?
2: Yo lo vi, yo estaba sentado haciendo la trasnoche. Era un estudio distinto, ¿no? Teníamos la ventana atrás, una ventana.
1: Sí, una ventana que daba a la calle.
2: También, Flor.
0: Sí.
2: Y por la ventana del costado que se reflejaba, yo vi salir un tipo del estudio más chiquito. Digo, ¿qué hace un tipo acá a las 3 de la mañana si siempre estábamos el operador y yo y el de seguridad? Y me estiré y lo vi salir y vi que se sentó delante de una computadora. Entonces no me preocupé. Después salí, cuando terminó la tanda. No, fuimos a la tanda, ni siquiera.
1: Sí.
2: El programa, fuimos a la tanda. Y yo salí y le pregunté a Diego, che, le digo, ¿dónde está el tipo que salió de atrás? Me dice, no salió ningún tipo. Le digo, Diego, lo vi salir de atrás tuyo, o sea, del otro estudio.
0: Claro.
2: Me dice, no hay nadie.
0: Ay, no.
2: Y el de seguridad le dice, yo también lo vi.
1: Claro.
2: Y no había nadie. Claro. Y después me pasó cuando subí a esa cocina, para mí estaba... tenía algo, ¿eh? Porque yo sentí... ¿Viste cuando la película de terror, Bebo, que sentís que viene algo fuerte, grandote, y no lo ves y es invisible?
0: Sí.
2: Bueno, yo lo sentí, salí corriendo.
1: Generalmente me dicen que cuando te traspasa el cuerpo, vos sentís un escalofrío.
2: Sí. Ay. No, yo salí corriendo, me di vuelta... E inmediatamente después vi que el de seguridad subía
1: con
2: la mano, sí. Digo, no lo sentí, yo solo bajé, no subí nunca más a la cocina.
0: Qué miedo.
1: Muy bueno. Sí,
0: sí.
1: ¿Me vas a hacer otra vez seña?
0: Sí, te hago la ceñita de nuevo. Y yo me voy porque me dio un poquito
1: igual
0: de miedo.
1: Te da cosita.
0: Me da cosita.
1: Te nota en la cara que te da cosita.
0: Me tomo un ratito
1: yo lo tomo naturalmente.
0: Ah, bueno.
1: Porque hay un familiar mío, muy directo.
0: Sí.
1: Que cuando era chica, de todas las hermanas, ella sí veía. Y además te lo decía, pero eso le pasó cuando era chica, cuando pasó los 12, 13 años, ya se le fue.
0: Ahí va.
1: Pero de chica te decía, allí veo un matrimonio, allá hay una nena jugando. Te decía,
0: es creer o reventar.
2: No, pero es alguien atrás parado, ¿quién es?
1: Vamos a alguno. Después me tenés que ver la serie de Moria.
0: Ahora te cuento todo.
1: ¿Y qué otra cosa me debes?
0: Se viene un mes dedicado al tango en la provincia y en la ciudad de Buenos Aires. Yo te voy a contar toda la agenda tanguera para los que les gusta y para que anoten.
1: Primero hay que saber sufrir, después amar, después partir, pero andar sin sentimiento. ¿Así es?
0: Así
1: es. Es así. Ahora vamos a una tanda.
3: Allá en Pompeya, durmiéndose al costado.
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0: Hola, buen día, Ángel de José Cepaz. Un saludo grande para todo el equipo. Muy bueno, como siempre. Y los escucho, bueno, como escucho toda la radio todos los días. El señor Catopodis se queja que se robaron la plata. El presidente de River se queja de que le robaron los partidos. O sea, Boca River, el señor Catopodis. Todos tienen, me parece que todos tienen 100 años de robo y hurto. Y nosotros acá en José Cepaz no tenemos ni agua corriente ni cloacas. Bueno, espero que lo pasen y muchas gracias. Y lo sigo escuchando como todos los días. Estás marcada.
1: Qué bueno que está eso. Qué bueno. Acá no tenemos ni agua corriente ni cloacas. No.
2: Y siempre pasamos
1: todos
2: todo.
1: Todos hablan de robar.
2: Siempre pasamos todo, ¿no? Como siempre decimos, siempre. Con respeto, se puede opinar de todo.
1: Tiene razón.
3: Sí, tiene razón y es terrible, ¿no?
2: Sí.
1: Por eso, a ver, a esta altura de las circunstancias, sabemos cómo funciona. Catopodi, sí. Le digo, la verdad que esa guita está en plazo fijo, la podés hacer un seguimiento. Está bien, vos me decís, se la robaron porque era para hacer obra. No, pero está en un plazo fijo, ahora está con nombre y apellido. Plata de la derivada de vialidades, qué sé yo, está acá.
2: Sí.
1: Que el plazo fijo no lo van a usar para obra. Y lo van a usar para, no lo van a usar para, no sé, para las obras de y sí para mostrar el superávit fiscal. Puede ser. Pero hoy prácticamente podés hacer el seguimiento de esa plata. Aclaro. Nosotros lo contamos mucho antes esto, ¿eh? Lo contamos la semana pasada, tiramos el piolín, salió después este fin de semana en los diarios y después el vocero tuvo que salir a reconocerlo. Las cosas hay que decirlas así como fueron. En fin, contame que por dónde querés avanzar, Flor, con todo lo que está sucediendo.
2: Vamos, si yo te digo, mi Buenos Aires querido.
1: Que cuando yo te vuelva a ver,
2: habrá
1: pena ni olvido. El farolito de la
2: ahí está, mirá, vamos entrando en ambiente. Porque Buenos Aires se convierte en una gran pista de tango en este mes de agosto, ¿eh? Y se prepara para vivir justamente un mes a puro tango. Atención a todos los oyentes que gustan de escuchar y de vivir también, ¿por qué no el tango? Porque la ciudad de Buenos Aires tiene una amplia programación de milongas, clases abiertas, conciertos y exhibiciones para este mes de agosto. Y yo te voy a contar algunas para que tomes nota, y si tenés ganas este fin de semana, el que viene, porque va a ser durante todo agosto, podés ir a visitar. El plato fuerte va a ser la nueva edición del Tango BEA Festival y Mundial, que se va a realizar, atención, del 19 de agosto al 2 de septiembre, con bailarines de distintos países compitiendo en las categorías tango de pista y tango escenario. Una competencia que va a reunir alrededor de 500 parejas.
1: Sí, cada vez ese campeonato de tango generalmente lo vi, es muy bueno.
2: Muy
1: bueno. Yo me quedé con la idea, yo bailaba bien, pero bailaba rock, esas cosas. Siempre me quedé con la idea, bailo el tango común, pero me quedé con la idea de bailar el tango medio con algún firulete. Me quedó.
3: De aprenderlo.
1: Me quedó la materia pendiente y bueno, nunca más la veo.
2: Y el que no lo puede bailar, por lo menos puedes ir a disfrutar del que sí sabe o de las que sí saben bailar.
1: Sí,
2: y
1: no,
2: ves
1: me gusta
2: todo
1: ir a verlos.
2: Eso, ¿no? Es hermoso, es muy lindo. Así que acordate que eso va a ser del 19 al 2 de septiembre también. Va a haber propuestas en lugares emblemáticos como la Usina del Arte, el Centro Cultural Recoleta, el Teatro San Martín, el Centro Cultural 25 de Mayo y la Casa de la Cultura. Actividades gratuitas, eso es lo mejor de todo también,
1: bueno.
2: ¿No? Porque uno a veces dice, che, bueno, no tengo plata. Son actividades 100% gratuitas para que puedas ir a disfrutar. Entre algunas de estas actividades gratuitas está la Orquesta del Tango de Buenos Aires junto a María José Mentana, el 14 de agosto, una presentación de la Orquesta Escuela de Tango Emilio Balcarce en el Teatro San Martín, el 20 de agosto, y nuevas milongas con música en vivo y clases abiertas. También un recorrido gratuito por el casco histórico, esto es el 20 de agosto, dedicado a lugares vinculados con la historia del tango. Así que tenés durante todo agosto a la ciudad de Buenos Aires convertida en un escenario de tango. Exactamente,
1: bueno.
2: Me gusta el tangódromo. El tango sale a las calles, a los teatros y a las milongas con propuestas para quienes quieran bailar o presenciar.
1: ¿Qué hay ahora a las 9 de la mañana?
2: A las 8 de la mañana.
1: A las 8 de la mañana.
2: Te me fuiste un poquito más adelante.
1: ¿Sabes que yo estoy apurado siempre? Estoy consumiendo las horas, es terrible.
2: Es que usted está un paso más adelante.
1: A las 8, perdón, a las 8. No se vuelva loco, usted tiene algo que hacer a las 9. No, son las 8, tranquilo.
2: A las 8 de la mañana veo Servicio Informativo de Radio Continental, Lucho del Agua, Sergio Monzón.
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4: 8:01.
5: Temperatura 8 grados 3, cielo cubierto.
4: La Comisión de Acuerdos del Senado escuchará hoy a dos jueces propuestos por el gobierno para la Cámara que tiene el caso Libra.
5: Se trata de Bertuzzi y Yadarola, postulados para integrar la Sala 1 de la Cámara Federal porteña.
4: Entre las causas que también podrían quedar bajo el análisis de los magistrados se encuentra la Agencia Nacional de Discapacidad.
5: El oficialismo espera que ambos pliegos sean aprobados en el Senado antes de que termine agosto.
4: Fuerte reclamo de padres del Coro Nacional de Niños durante el debate en Comisión de Cultura de Diputados del decreto que disolvió el organismo.
5: Durante el encuentro los chicos pidieron que reabran el coro y cantaron.
4: El grupo de padres que lo acompañó criticó la actitud de algunos diputados libertarios que le dieron la espalda mientras sus hijos reclamaban.
6: En ese por lo menos el respeto de que lo escuchen y no que hablaran entre ustedes cuando estaba cantando. ¿Quieren saber algo? Yo lo voté y me arrepiento el día que lo voté. Me arrepiento, pero esto no va a quedar. No le puede faltar el respeto así. ¡Criaturas son! Porque no tienen vergüenza. ¡Vergüenza! Hablando mientras los chicos cantaban. ¡Caradura! ¡Ustedes son padres también! ¡Tienen hijos!
4: El gobierno advierte que hay falsas campañas de donaciones para colaborar con Colombia tras el terremoto.
5: El canciller Pablo Kiernan dijo que circulan falsas publicaciones en redes con números de teléfonos con supuestos puntos de recolección de ayuda.
4: Kiernan anticipó que harán una denuncia penal contra las personas que están usando la tragedia para beneficio propio.
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5: Se anticipa para esta jornada posibles lluvias desde la mañana que se van a extender también por la tarde. Por la noche se espera nublado y mañana jueves similares condiciones climáticas a las de hoy. Para hoy, máxima de 13 grados.
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2: Atención, conductores, porque se complican los accesos a la ciudad de Buenos Aires. Hubo un choque en la General Paz, es en la colectora, y 27 de febrero. Esto complica los autos que suben por la colectora mano al Río de la Plata. Sigue la reducción también en General Paz, kilómetro 15, a la altura de Liniers, por este camión averiado que perdió un neumático. Atención, porque todavía hay reducción de una arteria, esto es sentido al Río de la Plata. Y hay tránsito intenso y restringido en Panamericana hasta Puente Saavedra por un choque a la altura de Panamericana y General Paz. En cuanto a los servicios, ferrocarriles, subtes y el premetro con sus frecuencias habituales.
5: Temperatura actual 9 grados 6, cielo cubierto.
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0: Muchachos, saludos. Le decía una cosa, Bebo, ¿para qué se cobra la patente? Pues la patente fue creada para la conservación y para hacer camino. Pero resulta ser de que nos cobran para lo mismo, nos están cobrando con la nafta y para lo mismo nos cobran con los peajes y todo. Entonces, ¿para qué pagamos la patente? Tenían que sacarla la patente. Si estamos pagando por todos lados para los caminos y no hacen nada. Saludos, Alberto.
1: Tenés razón, Alberto. Lo que pasa que lo primero que había que hacer en la República Argentina, en serio, yo sé que al mucho le va a doler, hay que hacer una reforma impositiva. A alguno le tenés que sacar un impuesto y a otro le tenés que agregar. Pero lo que le tenés que sacar es evidente. Porque ingreso bruto, ya sé que las provincias se van a volver locas porque le sacan recaudación que va a las provincias. Pero hay algunos impuestos que le aplican a los que hacen un negocio y que suponen que van a ganar, todavía no arrancaron, suponen que van a ganar y ya le cobran un impuesto por las dudas. La reforma impositiva, después de todo lo que están haciendo con la reforma al Banco Central, la reforma laboral, la reforma impositiva es clave. Porque si no, está bien, están mirando la recaudación. Pero no podés, hay impuestos que no se justifica de ninguna manera. Pero no, tenés razón. Y hablando de eso, hablando de qué pasa con la plata, hablando, por ejemplo, de que un dinero que tiene que ir a un lugar va a otro, por lo menos está en un plazo fijo ahora, ni siquiera fue a otro. Vamos a hablar con el intendente de Venado Tuerto, Leonel Chiarella, que se quejó porque quiere plata para arreglar la ruta, me parece a mí, la 33 y la 8. Vamos a preguntarle a él. Chiarella Granado lo saluda. ¿Qué tal? ¿Cómo le va?
2: Bien, buen día. ¿Cómo le va a usted y a toda la audiencia? Un gusto saludarlo.
1: Bueno, ¿qué ruta usted está pidiendo que se la arreglen? Porque ahí se rompen los camiones, los autos no pueden pasar, etcétera.
2: Bueno, Venado Tuerto es atravesada por la ruta 8 y por la ruta 33.
1: Ah, está bien.
2: Nuestra senadora departamental, Leticia Di Gregorio, fue a la justicia, presentó un amparo ante la justicia federal. Y la justicia federal nos dio la razón, obligando a Vialidad Nacional a reparar las rutas y a hacer el mantenimiento de las rutas. Hoy, sinceramente, Osvaldo, por transitar por la ruta 33, te da miedo por la cantidad de pozos, porque los pastos de las banquinas están altos y porque los ondulamientos, está descalzada la banquina, y eso realmente genera un peligro muy grande, porque es una ruta de mano y contramano que transita el 70% de la producción de granos que va al puerto, claro, de Rosario, porque conecta Bahía Blanca con Rosario, y realmente están abandonadas. Somos los municipios quienes nos encargamos en la zona urbana, cuando atraviesa nuestras localidades, quienes nos encargamos de cortar el pasto, de arreglar algunos baches, de señalizarla, lo que implica a la noche, por ejemplo, tener que transitar por una ruta que no está señalizada y que no sabés, tenés un pozo enfrente o que alguien hace un sobrepaso indebido y no puedes tirarte a la banquina porque tenés los pastos altos y eso, claro, te genera ahora aún mayor miedo. Transitar, sinceramente, te da miedo. Y algo que me parece muy importante es que la plata está para poder hacer esas reparaciones. Hay una obligación legal. ¿Por qué? Porque cuando, vos bien lo decías, cuando cargamos el combustible, cargamos un litro de nafta, por cada 100 pesos que vos cargás de nafta, entre 15 y 16 pesos, esa recaudación debería ir al fondo de mantenimiento de las rutas viales, el CISVAL, y en el último año se recaudaron más de $1 billón.
1: Sí.
2: $1 billón.
1: No, le digo,
2: que debería ir al mantenimiento de las rutas nacionales, y sin embargo está en plazos fijos. Mientras que la gente se mata, mientras tenemos más accidentes, mientras el peligro para los ciudadanos de poder transitar.
1: Además, Chiarella, pero usted me dice que por esa ruta
2: Que te aumenta el costo logístico en más de un 20%.
1: No, Chiarella, lo que usted dice también, por esa ruta también pasan camiones de granos, y vos tenés que hacer esa ruta bien hecha, muy firme, con varios centímetros de asfalto. Porque si no, prácticamente si haces un asfalto muy finito, se rompe rápidamente, porque los camiones la rompen. Lo tenés que hacer en serio esa ruta.
2: Exactamente. Y algo que me parece importante también, que nosotros en el interior productivo la ruta no la usamos para irnos de vacaciones. Acá la gente se traslada de un pueblo a otro para ir a estudiar, se traslada en algunos casos para ir a trabajar. Los clubes que compiten de un lugar a otro se trasladan para ir a competir en las diferentes disciplinas. Por lo cual, digo, las rutas son muy utilizadas por la gente que trabaja, que sí. estudia, que hace diferentes actividades. Y realmente hoy es una obligación legal, porque nos están cobrando un impuesto, nos están cobrando todo cada vez que cargamos, cada argentino, cada vez que cada uno de nosotros carga combustible, ahí no, eso sigue girando, la recaudación sigue entrando plata, y esa plata, en vez de estar para mantener
1: está
2: la ruta,
1: un plazo
2: para
1: fijo.
2: Que la gente no se mate, hoy esa plata está en plazos fijos para sostener un
1: equilibrio el superávit fiscal.
2: Y en esos casos, el superávit, por el superávit mismo, no es virtuoso si la gente se está matando.
1: Le propongo esto, lo vamos a integrar a esta conversación a Diego, nuestro comentarista político, porque yo quiero saber, esa plata que tendría que ir a la ruta, que ahora los obliga, uh-huh. la justicia le dice, no,
3: sí, claro.
1: arréglenla, tienen que hacerlo, además uh-huh. acaba de salir, Charela, la justicia dice, los obliga a tener que arreglar esas tres rutas. Yo lo que quería saber es, yo saqué esa plata, en lugar de llevarlo a la ruta la puse en plazo fijo. ¿Es un delito o no es un delito?
3: Bueno,
1: todavía no lo escamoteaste, está
3: no,
1: en plazo
3: claro.
1: fijo.
3: Ya hay denuncias, ¿no? Cuando vos tenés un impuesto, hay una obligación de ese impuesto destinarlo al objetivo, hay una asignación específica, así se llama, claro. y está destinado a las rutas. Si vos no lo destinás a las rutas, hay una malversación de fondo. En ese sentido ya hay denuncias públicas, y está bien lo que estamos conversando, porque hace 4 días nomás ya hubo un muerto ahí en la ruta 33, en el kilómetro 129, bueno, producto del estado de las rutas también. Entonces me parece que hay que poner un poco el ojo en esto que estamos conversando, porque evidentemente el riesgo, cuando no se hace obra pública, específicamente en las rutas, el riesgo es de vida o muerte.
1: No, el riesgo es de vida o muerte, exactamente. Charela, entonces lo que digo, la justicia, al obligarlo ahora a la justicia lo van a hacer, creo.
2: Sin la inversión en infraestructura, sin inversión en rutas, sin inversión hoy, y para que lo tomemos en dimensión también lo que implica, de la red total de caminos en Argentina, solamente el 7% son rutas nacionales. Esto es alrededor de 40.000 kilómetros. El 31% son rutas provinciales y el resto son caminos rurales. Por lo cual, el gobierno nacional tiene solamente que atender el 7% de la totalidad de las rutas de la red de caminos. De ese 7% son un poquito más de 40.000 kilómetros. Si uno saca la cuenta, 1 billón de pesos recaudaron y lo tienen en plazos fijos, de acuerdo a los montos de las últimas licitaciones que estuvimos viendo, por el kilómetro de reparación, lo que vale, se hubiesen reparado más de 10.000 kilómetros de ruta. Con lo que tienen en plazo fijo. Mientras la gente se mata, ellos tienen la plata en plazo fijo, y cuando vos vas a reclamar, que presentás nota, que intentás comunicarte con alguien, te dicen, no hay plata. No, es mentira. La plata está, nada más que la tienen guardada en los bancos.
1: Leonel, ahora con lo que hizo la justicia, espero que esto se solucione, porque ya está combinado prácticamente a hacer lo que corresponde y arreglar esas tres rutas. Se propuso así esto, la justicia justamente abarcó la ruta que vos estás mencionando. Así que veremos qué pasa en las próximas horas, a ver qué respuesta le dan a la justicia. Leonel Charela, intendente de Venado Tuerto, gracias por todo este dato.
2: No, por favor, gracias a ustedes.
1: Hasta luego.
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3: Hola, buen día, Continental, Osvaldo, ahí toda la gente del estudio, que tengan una jornada buena. Estoy esperando a Caputo, que iba a venir los 6 meses, que iba a tirar manteca al techo y todo. Todavía lo estoy esperando los 6 meses, qué bueno que iban a venir. ¿A dónde están los 6 meses? Osvaldo de Rauch.
4: Gracias a los oyentes. Tigre, ¿qué está pasando? Que bueno, veo cosas raras.
5: Sí, no, más que raro, en realidad, con esta situación. Perdón, ¿se dice ICE o se dice ICE? No sé cómo se dice. A este en servicio
6: Estados
5: inteligente.
6: Unidos, ICE.
5: De
6: se dice
5: Estados
6: ICE.
5: Unidos, ICE. Sí, claro. Hielo, bueno, como el hielo.
6: Claro.
5: Hay un argentino, un jugador de fútbol argentino, Matías Pourraín,
4: sí,
5: que fue detenido, jugador que jugó en Real Pilar, que fue detenido cuando viajaba de Miami a Los Ángeles. Teóricamente por no tener los papeles en regla.
4: Ah.
5: Desde la familia dice, no, tiene todo legal, pero ¿qué pasa? Ahora lo van a trasladar a un centro de detención de máxima seguridad.
4: Ah, bueno.
5: Hasta ahora lo único
4: no
5: que...
4: Se supone que no tenía los papeles en regla.
5: Es lo único que ha trascendido. A mí me parece demasiado, si es por eso que lo lleven, es una opinión, ¿no? Desde el desconocimiento a un centro de detención de máxima seguridad.
4: ¿De qué jugaba en Pilar?
5: Era delantero. Pilar. Sí, delantero.
4: El club de... El club de Angelici. De Mancilla.
5: Claro, uh-huh. Amigo Angelici.
4: Sí.
5: Sí.
6: Bueno, así que ahora están intentando el abogado, porque es un penal de máxima seguridad donde van inmigrantes.
4: Uh-huh.
6: Es especial. Y lo que intentan ahora los abogados es pagar una fianza para poder liberarlo. Porque lo detuvieron tres civiles. O sea, fue una situación, bueno, irregular. Claro. El abogado va a decir esto claramente. Pero bueno, vamos a ver qué pasa en las próximas horas. Pero te digo que es una noticia que está dando vueltas, sí, al mundo, ¿eh?
7: Y hay antecedentes ya porque una niñera argentina estuvo detenida,
6: sí,
7: un mes ahí también.
6: Sí. Y finalmente fue liberada ayer, claro, también.
7: Exacto.
6: Pero bueno, ustedes saben cómo es el sistema allá. Y esto es lo polémico.
7: Sí, claro. Tal cual.
5: El tema sería grave si en realidad este chico tenía todos los papeles en regla.
6: Claro, lo que pasa es que en este caso este jugador ingresó en el año 2019 a Estados Unidos. Ingresó con una visa de turista.
5: Ah, entonces no lo tiene.
6: Y después empezó un trámite para regularizar la situación migratoria.
4: Claro.
6: Ahora, la solicitud de residencia permanente está pendiente.
7: Claro.
6: No está rechazada, está pendiente y cuenta con un permiso de trabajo. Ahí está la irregularidad, ¿no? Una identificación del estado de Florida, donde además no tiene antecedentes penales,
7: claro,
6: o sea,
7: no,
6: nada.
7: No.
4: Además, el permiso de trabajo debe tener influencia.
6: Sí. Bueno, lo que dicen es que justamente la situación migratoria no estaba regularizada y por eso, bueno, pero bueno, van a presentar una cautelar y seguramente recuperará la libertad con un pago de fianza, si
4: sí,
6: está todo bien, ¿no?
4: Bueno, en medio de todo esto, ¿cuál era el tema para hoy tuyo, Vero?
6: Bueno, porque en un rato...
4: No te pregunté.
6: No, es que en un rato es uno de los temas. Ustedes saben que hay juicios que están dando vueltas, que son importantes. Los venimos siguiendo. El juicio por el esclarecimiento de la muerte de Diego Armando Maradona es uno. El caso Loan en Corrientes es otro, que ayer también tuvo actividad. Son juicios que nos tienen que importar porque en su momento pararon la agenda periodística. Así que yo los voy siguiendo. Después está el de Pity Álvarez, que hoy retoma, veremos si declara o no declara, esto lo venimos contando, y hoy se suma uno más. Así que abran los cuadernos porque vamos a seguir un juicio más que en un ratito comienza, y seguramente ustedes recordarán, si yo les digo Lotoki.
5: Silvina Luna.
6: Exactamente, vos fíjate cómo lo asociamos, o sea, la gente lo asocia, Lotoki, prácticas, estéticas, cirugías. Silvina Luna. Claro, ella está detenido con una pena de 8 años, una pena que además fue confirmada por no solamente un tribunal de justicia, sino el escalón que le sigue, que es casación penal. Falta una instancia superior, que es Corte Suprema de Justicia, pero él ya está condenado a 8 años por lesiones graves y reiteradas y estafa para cuatro modelos que en su momento fueron muy conocidas.
4: Ahora, lo toque en este momento, ¿dónde está?
6: Está alojado en Ezeiza. Ah. Esa condena ya está, 8 años.
4: ¿Ya está cumpliendo cuánto hace?
6: Hace dos años. Exactamente. Bueno. Ahora, lo que se abre hoy es otro juicio, es otro proceso contra Lotoki por el homicidio simple con dolo eventual hacia un hombre de 50 años que él operó, de apellido Zárate, Cristian Zárate, en el barrio porteño de Caballito. En un rato, si querés, te voy a contar qué pasó en esa operación para que hoy Lotoki esté en el banquillo de los acusados. Atención con esto porque es otro juicio que tiene que enfrentar. Y bien Tigre decía, y la mencionabas, no puedo dejar de mencionarla, a Silvina Luna.
4: Claro, te acordás,
6: Esa es otro proceso que se viene, es otra investigación que se viene.
4: O sea, con lo que me estás diciendo, te digo, Lotoki para salir le va a costar muchos años.
6: Bueno, se supone, sí,
4: parece
6: se
4: que
6: supone.
4: Tiene para
5: no te la juegues, Bebo, yo con la justicia.
6: Se supone.
4: No, pero con todo esto
6: 8 años
4: creas.
6: Ya tiene.
5: Sí. Claro.
6: Ahora veremos qué pasa con este que arranca hoy, por homicidio simple con dolo eventual, que es de 8 a 25 años, veremos cuánto les da, le dan en caso de encontrarlo culpable, vamos a hablar con propiedad, porque para eso está el proceso y para eso está el juicio,
4: claro.
6: Y después veremos qué pasa con el devenir del tiempo, de los meses, años tal vez, sí. Viste que la justicia se toma su tiempo, qué pasó con Silvina Luna, porque el abogado de Silvina Luna, que es Burlando, siempre dijo que Silvina Luna murió como consecuencia de todas las prácticas que se hizo en el quirófano de Lotoki.
4: Ay, Dios mío. Vos no te hiciste ninguna operación, ¿no?
0: Por ahora no, ¿eh?
4: No, menos mal.
0: No,
4: Diego,
0: no,
4: Diego
0: no.
4: Está intacto.
5: ¿Un poquito
4: no,
5: de Botox, no?
0: No, no, no.
4: No, nada.
0: De operación estética, ¿estamos hablando?
4: De estética, sí.
0: No, no, no.
4: En operaciones te gano. Por ahí te gano 4 a 2, 4
0: no,
4: a 3.
0: No, no, no compito ahí, no compito. Ah, bueno. Pero tuve
5: ayer
0: alguna operación,
5: estamos hablando de cirujano, ¿verdad? ¿O de...
0: No, apéndice y esas cosas tuve, ¿eh?
4: Sí.
0: Pero no, estética todavía no. Todavía no.
4: No creo que te... No, creo. No creo. No hagas esas cosas.
0: Uno nunca sabe, ¿no?
4: Ahí está, ya no te compito.
0: ¿Quién te dice?
6: No, a ver, las operaciones están buenas, si te van a dar seguridad.
4: Te cambia mucho.
6: No, a mí me parece que está bien, pero en manos de gente responsable, que sepa hacerlo. Digo, hay gente que se especializa en cirugías.
4: Sí.
6: Si vos te querés aplicar Botox, está fantástico. Hay muchas prácticas que se pueden hacer hoy. Me miran a ver si tengo algo. No, no tengo nada todavía.
4: No, a mí me da
6: mucho miedo, pero la verdad que si le cambia, le da seguridad a la persona, yo aplaudo. Sí. Pero no caigas en mano de gente que no te hace ni siquiera un análisis de sangre antes de entrar a un quirófano, ¿no?
4: Y al margen de la cirugía estética que no te vas a hacer, sí. ¿Qué otros temas tenemos?
0: Bueno, vamos a hablar de algo que te había prometido en el día de ayer, que es deuda, que tiene que ver... Hablamos mucho, ¿no? Que después del Mundial empieza la campaña política rumbo a las presidencias del año
4: Exacto.
0: que viene, ¿no? Terminó el Mundial y Daniel Haddad empezó a recorrer muchos medios. Arrancó acá en Radio Continental con Laura Di Marco, el Tigre Medina y el propio Bebo Granados. Pero siguió hablando Daniel Haddad. Mucha presencia mediática. Y Daniel Haddad decía lo siguiente.
4: A ver.
8: Haddad va a ser candidato, no va a ser candidato. ¿No puedes confirmar si vas o no a ser candidato?
9: Es que no lo sé,
8: no
9: soy
8: lo
9: sincero. Sé que lo que quiero es, digo, conocer mucho más de lo que está pasando. Yo vivo hace 5 años fuera. Obviamente estoy conectado todo el tiempo. Lo que estoy haciendo es preparando mi regreso. Yo creo que antes de fin de año voy a estar viviendo acá.
0: Bueno, ahí estaba Daniel Haddad, ¿no? Más cintura que Messi. Ni sí, ni no.
4: No. Te conté que él dijo alguna vez que los candidatos se resuelven 6 meses antes de las elecciones.
0: Sí, lo dijo. Y ayer sumó un dato más que no lo venía diciendo.
4: A ver.
0: ¿Qué él cree que es un buen candidato? ¿Saben quién?
4: ¿Quién?
7: ¿Quién?
0: Brito, expresidente de River, dueño del Banco Macro.
5: River es un desastre.
0: Brito viene teniendo negociaciones con dirigentes del peronismo y del PRO. ¿Sí? Hay que ver finalmente si se presenta, y si se presenta, si se presenta como un outsider o detrás de alguna carcasa, de algún partido político concreto.
4: Parece difícil ya de entrada que un hincha de Boca lo vote. Ya te lo digo así.
0: Bueno.
4: Siendo presidente de River,
0: ojo que Mauricio Macri fue presidente de Boca y seguramente muchos hinchas de River lo votaron en su momento. Ojo, ¿eh?
4: Sí, se equivocaron.
0: Ojo.
4: Después decían que se me equivoqué.
0: Ojo al piojo. Pero, a ver, falta un año, ¿no? Para las elecciones. Incluso
4: totalmente.
0: Un poco más de un año. Tenemos alistados una edad que no te dice ni sí ni no, pero que está recorriendo los medios, cosa que antes no hacía, ¿no? Es más rápido que Correcamino, edad. Ojo,
4: sí,
0: atención con él. Tenemos a Dante Gebel, que vino, ese, otro que vive fuera del país, ¿no?
4: Ese menos 10, ponele.
0: Hizo un globo ensayo, dale, recordó algunos medios, dijo me gustaría y se volvió a Estados Unidos. Sí,
4: anda, quédate allá, no pasa nada.
0: Está Carlos Melconian, que dijo que le gustaría.
4: Mira, ahí se anotó, se anotaron varios economistas.
0: Por
4: se
0: eso.
4: Anotó Lacunza.
0: Y Hernán Lacunza. Pero Hernán Lacunza dijo que se anotó con el guiño de Mauricio Macri como candidato del PRO, con algo un poquito más concreto.
4: ¿Y sabes qué me dijo Zucco? Porque me hablas. Le gusta a Melconian.
0: Sí.
4: Le gusta a Lacunza. Uh-huh. Le gusta al economista radical, este muchacho.
0: ¿Quién?
4: Diputado.
0: ¿Tetás?
4: Sí. Le gusta a todos. Sí. ¿Y sabes lo que me decía Zucco? Ahora todos los economistas, viendo que se puede ser presidente, quieren. Pero ¿sabes por qué quieren ahora? Me dijo.
0: ¿Por qué?
4: Escucha bien esto, porque es muy bueno. Porque el trabajo sucio, más sucio, lo hizo este.
0: Con la, este, el, tiene el camino allanado, decís vos ahora.
4: Más salvaje lo tuvo, hizo este.
0: Sí.
4: Y Dios ahora, uh-huh, como hizo nuestro amigo allá en el 2001, nuestro amigo que después se exilió en una embajada durante 5 años,
0: sí,
4: el que hizo todo el recontrajuste que después lo heredaron los que vinieron, uh-huh, este ya hizo lo peor del ajuste. Entonces ahora a los economistas les gusta la idea de agarrar de ahora, porque lo que no querían hacer era estos 4 años.
0: Los economistas no han tenido suerte, salvo el propio Milei, ¿no? En una carrera, sí, presidencial, lo han querido. Cavallo en algún momento soñaba,
4: no,
0: Cavallo, también con lo mismo, ¿no?
4: Prácticamente fue presidente porque
0: sí, de hecho,
4: manejar la economía como quería.
0: Sí, hasta que
4: se enojó Menem,
0: ¿no? Y dijo, bueno, hasta acá llegaste. Bueno, estos son más o menos los que se expresaron de una u otra manera. Después, a ver, uno sabe que Kicillof tiene ambiciones presidenciales, pero él de su propia boca no lo dijo, aunque todo alrededor lo vienen diciendo.
4: Bueno, ya sabemos.
0: Cristina Kirchner no lo dijo. El abogado el otro día dijo, se puede presentar en las PASO, ¿no? En parte de este ardigo, esta estrategia también de confrontar el interno del justicialismo.
4: Y es un nombre fuerte.
0: Y después no hay muchos más que se hayan expresado, aunque todo el mundo está poniendo la lupa. Por supuesto que Milei iría por una reelección, no lo dijo, pero...
4: No, ya está.
0: Él algún momento dijo 4 años más, ¿no? Sí. Así que evidentemente también tiene esas ambiciones. Pero empiezan a listarse algunos potenciales candidatos y algunos que juegan, ¿no? Porque también te posiciona a decir que querés ser candidato y después cuando llega el momento no lo sos.
4: Sí.
0: Pero empezás a jugar con esa idea que te va posicionando en el candelero y empezás a ser un imán de atención del poder político del Círculo Rojo. Porque si vos decís que vas a ser presidente o que te gustaría, aunque no lo definiste, y te llaman por teléfono.
4: Vos soy malo, ¿querés que te diga algo?
0: Decime.
4: Vos decís... Yo voy a ser candidato y recibís alguna llamada telefónica.
0: Seguramente.
4: ¿Y no estarán anunciándose antes, buscando a ver quién lo puede financiar?
0: Y sí.
4: Porque vos sabés que 1 o 2 palos verdes necesitas mínimo.
0: Bueno,
4: mínimo. Para.
0: Me diste un puente bárbaro.
4: No te apuréis, hijo mío.
0: Dale, espero.
4: No,
0: tranquilidad.
4: Escucha lo que te digo.
0: Dale.
4: Cuando yo me largo, automáticamente hay algunos muchachos que dicen que déjame que yo te recaudo.
0: Uh-huh.
4: Y los muchachos empiezan a recorrer con la gorra,
0: sí,
4: distintos lugares.
0: Bien.
4: A ver cómo pica la cosa. Entonces, no estaría mal,
0: uh-huh,
4: si nosotros acá, 1, 2, 3, 4, 5, podemos agregar a Carnota y algún otro que no, algún otro de la producción, Gastón, alguien, organizamos algo, decimos que uno de nosotros va a ser candidato y los demás se dedican a tratar de recaudar para vos.
0: Por ahí alguien nos llama, decimos.
4: Claro.
0: Bueno.
5: ¿Y por qué no?
4: No estoy diciendo nada que no haya pasado.
0: Uh-huh.
4: No estoy diciendo nada que no se haya ocurrido a muchos.
0: A ver, pero voy, uso de puente lo que vos dijiste.
4: Sí.
0: Hay gente que necesita pasar la gorra para financiarse.
4: Sí.
0: Hay uno que tiene financiamiento... Y ahora va a tener mayor financiamiento.
4: Brito porque tiene mucha guita.
0: Está cerca de ahí.
4: Claro.
0: Ya fue candidato a presidente. Y hoy quienes lo financian, o lo han financiado históricamente, ampliaron su poder. Tenían una empresa llamada Edenor y ahora están ampliando su poder hacia Metrogas.
4: Ah, sí, Manzano.
0: Vila Manzano.
4: Vila Manzano.
0: ¿A quién financian Vila Manzano habitualmente?
4: A Massa.
0: A Sergio Massa.
4: Bueno, pero ¿sabés qué pasa? No son boludos. Ellos generalmente financian al que tiene chance.
0: Uh-huh.
4: No son giles.
0: No.
4: Ojo.
0: Bueno.
4: No regalan la plata.
0: Habrá que ver, ¿no?
4: ¿Te acordás quién financiaba a Espert?
0: Bueno, lo han denunciado que el narco lo ha financiado,
4: claro,
0: ¿no?
4: Exacto. ¿Cómo se llama
0: Machado?
4: ¿Cómo se llama el narco?
5: Fred Machado.
0: Y Fred Machado, ¿no?
4: Fred Machado. ¿Qué dijo Fred Machado en una conferencia de prensa? Antes de pedirme la guita a Espert, me la pedía Malatón.
0: Uh-huh.
4: ¿Te das cuenta que todos van a buscar guita?
0: Todos van a buscar la billulla.
4: ¿Viste cómo yo me acuerdo de todo?
0: Bien.
4: Lo malo mío es que tengo mucha memoria. Es una
0: bueno,
4: joda.
0: Si tenés buena memoria, sí. Sonó el top.
4: Ah, bueno.
7: Ah, ahí está,
4: muy bien, muy bien. ¿Y usted esto qué significa?
7: Que nos vamos al servicio informativo de Radio Continental en las voces de Lucho Del Acqua y Sergio Monzón.
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11: 8 de la mañana, 30 minutos.
12: La CGT se mete en la discusión por la morosidad.
11: La Central Obrera decidió una marcha por este tema al Ministerio de Economía para el 20 de agosto.
12: Por su parte, el gobierno insiste en que se trata de un tema entre privados, pero la oposición presiona y exige una medida oficial.
11: Hoy continúa el juicio por la desaparición de Loan Peña en Corrientes.
12: La audiencia tendrá como testigos a dos policías y una experta en delitos informáticos.
11: El tribunal escuchará las declaraciones de Eduardo Torres, Leslie Rolón y Luis Cavalieri.
12: Los tres participaron de los primeros procedimientos investigativos y análisis de pruebas tras la desaparición del menor.
11: La empresa Google creó el primer robot para realizar videoconsultas de salud y es más eficaz que los médicos.
12: Compararon la eficacia de la IA versus la atención humana.
11: La primera es superior en la entrevista clínica, el diagnóstico y el tratamiento.
12: Posibles lluvias todo el día, máxima de 13 grados.
11: La actual 9 grados 8, cielo cubierto en la ciudad de Buenos Aires.
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5: 8 de la mañana, 34 minutos. Como todos los días, a esta hora tenemos el informe agropecuario en la voz de Alejandro Canepa. ¿Cómo estás, Ale? Buen día.
6: ¿Qué tal, Florencia? Buen día, equipo. Muchas gracias. Siguen sumando los remates de cabaña. Y los plazos tienen mucho que ver en los precios que se van alcanzando. Cuando un poquito más de plazo se da, mejor es. Pero, por supuesto, la calidad, la genética, la progenie y el origen tiene mucho que ver en los precios que se alcanzan, no solo en lo que está relacionado con remates de cabaña, sino también en los remates de invernada. 6.889 los vacunos que se están vendiendo en esta segunda jornada operativa de la semana. Este mercado rector por excelencia de precios ganaderos, si bien se recortaron los arribos con respecto a ayer, que fueron casi 8.300, salvo lotes puntuales, la vaca, por ejemplo, que se mantiene firme, con venta rápida, girifluida, inclusive con precios en algunos casos ya superando los de ayer, que quedaron mejor ayer, entre 100, 150 y 200 pesos en el día de ayer, el resto está costando vender, salvo algún lote puntual, alguna categoría de novillo, sobre todo novillito pesado, aquel que va hasta los 430 kilos, cuando se trata de hacienda especial. Acá hay que recalcar la gran diferencia entre lo especial y lo general, entre lo regular y lo bueno, entre lo bueno y lo muy bueno, y entre lo muy bueno y especial. Hay una diferencia abismal, 200, 300, 400 pesos, lo mismo que hay una gran diferencia entre 290, 300 kilos, que prácticamente no hay en oferta hoy, y 330, 340, 300 pesos de diferencia también. Y desde ya, entre la hacienda a pasto, a campo abierto, campo normal, con relación a lo suplementado o aquella hacienda ya directamente de filón. Novillo hasta 440, 450, 460, entre 4500 y 4700. No está llegando los números de ayer. Ayer había 4750 y 4800 para esta categoría. Ya más pesado, 490, 500, 510, 520, 550 kilos. Lotes puntuales a 4500, 4600 y 4650. Novillito hasta 390 kilos se están pagando, todo por ahora, ¿eh? Entre 4700 y 4800, con tope de 4850. Y 5.000 y pesado hasta 430 kilos. Aquí se llega a los números de ayer, entre 4.600 y 4.800, con tope de 4.850, 4.900, pero el 5.000, 5.050 y 5.100 dibujados. El rendimiento está asegurado y el bife en el plato sale extraordinario. La vaquillona mediana hasta 390 kilos, entre 4.400 y 4.600, topes aquí 4.650, 4.700 y 4.760. No hay operaciones por vaquillona pesada. Terneros, tanto macho como hembra, entre 4.600 y 5.000. Vamos a ver qué pasa cuando aparezcan un par de lotes con 300, 310 kilos, que es lo más livianito que hay en plaza hoy en este mercado. La vaca definida, con más de 430 kilos, entre 3.400 y 3.700, tope de 3.750, 3.800 y hasta 3.900. La vaca de negocio, entre 2.800 y 3.000. Por ahora no hay operaciones en vacayón, así con cerdo inferior fundida con papeles viaja a China. 2.550, 2.580, 2.600, la buena 2.630, 2.650, 2.680, manufacturo consumo, 2.700, 2.730. 2.750 y por un lote de toros 3.750 pesos, todo por ahora, reitero, 6.889 vacunos, segunda jornada operativa de la semana, y una vez más muestra este mercado la transparencia y la formación de precios, porque más allá que se han recortado los arribos, claro que la calidad no acompaña y tampoco hay especial en algunos renglones buscados y pedidos. No están todavía en la mayoría de las categorías los números de ayer. Vamos a ver qué ocurre en la segunda mitad de mañana. Por eso está el informe de 11.30 con Fernando Mancini, que es el cierre de la operatoria. Hablando de operatoria, $7 arriba el trigo en el mercado de Chicago. Paga 239,75 en dólares.

0: La posición septiembre, la posición diciembre, 246, 252 dólares para marzo, el maíz entre un dólar y medio, dos dólares arriba, 173,50 y 182 dólares con 25 para septiembre y diciembre, y la soja está ganando 2 dólares, la posición septiembre paga 425,50, noviembre 431 dólares y medio, enero 437 dólares con 50 centavos por tonelada. Nos reencontramos 11:30, Florencia, con ustedes mañana, muchas gracias, buen programa.
1: Muy bien, Alejandro.
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1: Y saltamos del tango al folclore, ¿viste?
2: Es así.
1: Nosotros damos una voltereta también.
3: Lindo.
1: Menos mal que tratamos de caer parado siempre, por las dudas. Así que bueno, vamos a hablar de política. Yo el otro día estaba diciendo algo que quiero conversar con todos ustedes y con alguien que mantenemos en línea. Que yo decía, falta un año y meses. Nadie sabe quién va a ser candidato en serio. Tiran nombres. Yo sé que hay que... los encuestadores tienen que vivir, entiendo. Que el periodismo a veces... A mí siempre me decían, desde que estuve en los diarios, 20 años en Clarín y Ámbito y Canta, me decían, mira, haya o no haya noticias, esto tiene que salir. Así que tratá de buscar noticias. No importa lo que sea, pero...
4: Que la realidad no te arruine una buena noticia.
1: Por favor, ya, antes... Y yo veo que ya se lanzan candidatos, que no, que soy, que... ¿De qué te sirve un año y pico después? Si nadie sabe cómo vamos a llegar, en qué condiciones, cómo va a estar la economía, no sabemos nada. Le voy a hablar a alguien que sabe de esto, que es Carlos Germano, que es un encuestador y analista político. Germano Granado lo saluda. ¿Qué tal? ¿Cómo le va?
5: ¿Qué dice, Diego? ¿Cómo anda? Muy buenos días.
1: Bien. ¿Cómo anda? Ese es el planteo, porque yo a Diego, que está acá al lado mío, que le comentaba esto, ¿viste? Porque él también hace política y busca candidatos, a ver qué dicen, quién puede ser. Y es que es casi un entretenimiento ahora. Yo estoy loco.
5: Yo coincido con usted, ¿eh? Coincido plenamente con lo que está planteando. Y más en un país que todavía no sabemos... en el principal partido opositor, que es el peronismo, no sabemos lo que puede suceder.
1: Sí.
5: Primer tema. Segundo tema, ¿cuál va a ser el modelo electoral que va a tener la Argentina este año? ¿Va a haber paso o no va a haber paso? Porque no sabemos todavía. Sí. El gobierno nacional quiere eliminar las PASO o al menos suspenderlas, como fue en el año 2025. Desde el punto de vista electoral, las PASO siguen vigentes.
1: Sí.
5: Este me parece que es una realidad. Todavía es, todavía cómo votan los argentinos no sabemos. Y después me parece que hay el otro tema, es en un país poco previsible, coincido con usted que un año
1: es
5: una vida para un país como la Argentina.
1: Un año en la Argentina son 40 años en Suiza, más o menos.
5: Exactamente. Sí, entonces, lo que sí tiene la encuesta interesante, y sí, lo que puede ser, a mí me interesa más la cualitativa que la cuantitativa. La cualitativa puede dar una mejor visión de el humor social, qué es lo que está pasando, cuáles son sus necesidades, sus preocupaciones. También el tema de las diferencias que puede haber entre distintas regiones del país. Por ejemplo, el tema de quita de subsidios para las energías, que normalmente es un tema que viene marcando agenda permanentemente. Esto pega muy fuerte en Ciudad de Buenos Aires y área metropolitana. En el resto del país, desde hace muchísimos años, pagan mucha más luz, mucho más gas, claro, que pagamos los del área metropolitana. Digo, me parece que son situaciones que se van tomando sobre la marcha, con respecto al voto estoy hablando. Sí, y aparte, claro, Debo, sí, también está casi comprobado que hay más de un 10%, 10-15% que empiezan a tomar decisiones faltando una semana, y por lo menos hay un 7% aproximadamente, más menos, que entra el cuarto oscuro sin saber lo que va a hacer.
4: Carlos, porque estás abriendo un montón de ventanitas, así que te pongo el stop ahí y te quiero preguntar. Diego Yurban te está saludando.
5: ¿Cómo te va? ¿Qué decís?
4: A ver, arranco por lo primero que dijiste, que son las PASO. Más allá de la argumentación que uno escucha por ahí, que la gente está cansada de ir a votar tanto o que sale tanto dinero, que haya o que no haya PASO también es parte de un ardid electoral. A algunos les conviene y a otros no. ¿Podríamos divisar a quién les conviene que haya PASO y a quién no?
5: a los oficialismos de turno, nacionales o provinciales, no le conviene, no les conviene las PASO, porque normalmente siempre el conflicto está en las internas de la oposición. Hoy, por ejemplo, el gobierno nacional sin PASO complica muchísimo al principal partido opositor, que es el Partido Justicialista. Un partido justicialista que no hay liderazgos nacionales, el hecho de tener PASO ordenaría mucho la posibilidad de poder encuadrar a dirigentes y darle, y el candidato que surja de unas PASO, se debe acordar muy bien, en el año 1988 el peronismo venía en una situación muy complicada, y apareció Menem, digamos, ganándole a Cafiero y se convirtió...
1: Fue sorpresa, porque Menem estaba Cafiero, y al lado de Cafiero estaban los Manzanos de la Vida, y toda la renovación. ¿Cómo le ganaron el peronismo tradicional, el viejo peronismo del interior, etcétera, con diciendo que todos ellos, Cafiero y todos los muchachos, eran socialdemócratas, no eran peronistas? Con esa frase le ganaron la interna.
4: Sí, fue una interna.
1: Y Menem, recorriendo con poncho y un gorro, le ganó. Y sorprendió a todos. Y creyó el radicalismo, creyó que era más fácil ganarle a Menem que a Cafiero. Y se equivocaron de medio a medio.
4: Fue una interna que ordenó el justicialismo.
5: Exactamente,
4: ¿no?
5: Ordenó. Y aparte de ordenar, logra que el que resulte ganador se pueda, digamos, tener volumen político y capacidad de liderazgo, que hoy es lo que no tiene el peronismo. Vos de pronto escuchás las declaraciones de el gobernador de La Rioja y por ahí poco tiene que ver con lo que dice Sergio Massa o gente allegada a Sergio Massa.
4: Sí.
5: Dos días pasados estaba con el presidente del Partido Renovador, el diputado nacional Diego Giuliano, que no tiene absolutamente nada que ver con lo que está diciendo Ricardo Quintela. Entonces digo, la interna o las PASO en este caso ordena y genera otro tipo de previsibilidad.
4: Carlos,
5: en la medida que siga, que esto, por eso la duda que hay, que no está claro, esto beneficia siempre a los oficialismos de turno, llámese nacionales o provinciales.
4: Te quiero preguntar también, es un poco de futurología, ¿no?, sobre lo que viene. El otro día escuchaba a Jaime Durán Barba especulando sobre si a un disruptivo, como fue al inicio Javier Milei, lo va a suceder otro disruptivo, ¿no? Y empiezan a aparecer en escena gente que no viene estrictamente de la política. Estamos hablando de Brito, estamos hablando de Haddad, aunque dicen que está Emilio Monzón detrás de ellos ordenándolo. Pero más allá de eso, ¿vos avisorás que lo que viene después de Milei, sea en el próximo año o cuatro años más, porque también está la chance de que sea reelecto, será un disruptivo o vendrá de la clase política tradicional?
5: A ver, yo te diría lo siguiente. Yo la percepción que tengo es que va a ser muy difícil volver para atrás. Yo no sé quién puede ser.
4: ¿Pero a nivel partido o a nivel nombre propio, cuando decís volver para atrás?
5: No, digamos, fundamentalmente con dirigentes o con situaciones políticas o políticas que de alguna manera dominaron el escenario político. Tomemos el 83 como punto de partida, los últimos 40 años. Yo creo que post-pandemia empezó a darse cambios muy importantes, donde hasta la pandemia 7 de cada 10 argentinos pensaban que el actor protagónico para el desarrollo económico argentino tenía que ser el Estado Nacional. Después, post pandemia, yo te diría que eso empieza a virar y hoy 6 de cada 10 argentinos sostienen que la actividad privada tiene que tener un rol protagónico en el desarrollo económico argentino.
1: Mira, te voy a contar lo siguiente, y después seguí. Hace poco, ¿te acordás, Diego? Estuvimos hablando con alguien que hizo una encuesta en la provincia de Buenos Aires, hará 42 días.
4: Sí, sí.
1: Y él nos dijo exactamente lo que vos decís. Hizo la encuesta y 6 de cada 10 y 7 de cada 10 le decían, no, el Estado se lleva mucha plata, nosotros tenemos que pagar muchos impuestos porque se la lleva el Estado. Un lenguaje que no había escuchado yo, mirá que tengo 60 años en esto, no lo había escuchado en los últimos tiempos. O sea, que él me dijese que el tipo que van a entrevistar le dice, no, el Estado se lleva mucha plata, la verdad que tiene que pagar, tengo que pagar tantos impuestos porque hay que mantenerlos a ellos.
4: Bueno, eso es parte de la batalla cultural, ¿no?
1: Y yo creo que en ese momento la batalla cultural, pero tiene razón Germano, se inició después de la pandemia, diciendo, ¿por qué me tienen que encerrar? ¿Por qué tiene que pasar esto? ¿Por qué tiene que? ¿Y por qué? Y ahí el vacunatorio Brique, Vipi, qué sé yo. Entonces de pronto dijeron, pará, estos tipos son chupasangre, que son garrapatas. Entonces de pronto, ¿qué es lo que está pasando eso? ¿Vos cómo lo ves?
5: Yo lo que veo es que esos cambios están fundamentalmente, pensá lo siguiente, mirá, el padrón electoral entre 18 y 40 años es el 42% del padrón electoral. Tenés una juventud, digamos, muchos son hoy jóvenes ya por ahí recibidos o jóvenes en vida comercial, en trabajadores y demás.
1: Que la economía inteligente,
5: etcétera. Del 2001.
1: Sí.
5: Hoy la crisis del 2001 son chicos de 25, 26 años ya.
1: Sí.
5: Que ya están en plena actividad. Digo, ahí es donde, entre 25 y 40 años, es donde el cuello de botella y la falta de expectativas está jugando muy fuertemente en contra del gobierno de Milei.
1: Claro.
5: Milei, digamos, históricamente es un hombre bastante parejo en imagen, debe ser de los más parejos, no es que tuvo picos de 70 puntos de imagen y después bajó a 30. En general, mantuvo siempre una línea con bastante estabilidad. Lo que sí se le cayó mucho a Milei son las expectativas. El gobierno de Milei venía con expectativas, es ¿cómo pensás o cómo ves tu futuro de acá a 6 meses, a un año, como país o como persona? Siempre osciló entre los 42, 43, 44 puntos. Eso hoy está por debajo de los 30 puntos. Ahí me parece que es donde está la debilidad más fuerte que tiene Milei. ¿Lo puede revertir? Sí, lo puede revertir. Y el otro tema que se da, que con respecto al tema de las encuestas, es ¿quién va a ser el principal candidato de la oposición, en este caso el peronismo? No lo tenemos, no lo sabemos. ¿Hay posibilidades de que aparezcan nuevas figuras? Sí. Ahora, los Britos de la vida, los Haddad de la vida, en diciembre parecía que la gran figura outsider era Dante Gebel.
1: ¿Sí?
5: Yo creo que falta un año, y hoy yo diría lo siguiente. Yo lo escuchaba días pasado a Daniel Haddad y coincidía con él. Hoy las campañas, de la forma que se pueden desarrollar y fundamentalmente con la prácticamente desaparición de los partidos políticos, de la cual se cortó la intermediación histórica, hoy, digamos, con redes sociales y demás, en Nueva York, Mad Money, hace 6 meses antes tenía el 2% de intención de voto.
1: Uh-huh.
5: Y en 6 meses terminó siendo alcalde de Nueva York.
1: Claro.
5: Entonces digo, a mí me parece que hoy lo que coincido con el Bebo, los diarios tienen que salir todos los días,
1: sí.
5: Noticias tiene que haber todos los días. Yo no descarto las encuestas, hace casi 35 años que vivo de esto.
1: Sí, sí.
5: Lo que sí tengo obligación de decir y por, digamos, responsabilidad profesional es una foto que marca un momento del humor social de un país en el cual no es la verdad absoluta y en el cual también hoy hay una sociedad que le cuesta mucho contestar encuestas, que miente mucho, por eso a veces las encuestas en general terminan, digamos, con poca credibilidad y poca confianza en los momentos de definiciones, ¿no?
1: ¿Por qué te mienten? Esa me quedó la duda.
5: Y no, porque la gente está harta, la gente está muy... yo lo único que veo hoy, claro, desde hace 5 o 6 años, sí, lo único que nos une es el fútbol y Malvinas. Después todo lo demás veo, sí, están, digamos, cada uno en la suya, haciendo lo posible en un país muy dividido. Sí. Eso sí, lo que hoy se ve claramente, con encuestas o sin encuestas, es que hay un núcleo duro que apoya fuerte a Milei y hay un núcleo duro que hoy, digamos, apoya fuertemente a Cristina Kirchner. Una Cristina Kirchner que, sin ser candidata, sigue siendo hoy una de las figuras, no es líder nacional, pero, digamos, en el lugar donde se concentra la mayor cantidad de gente, que es el conurbano bonaerense, que es el 25% del padrón electoral, Cristina Kirchner hoy sigue gozando de muy buena salud política, donde tiene una imagen positiva que oscila los 45 puntos. Y ese es uno de los grandes desafíos que tiene las aspiraciones presidenciales.
1: 45 no lo sabía, digo, vos tenías una idea tan alto.
4: Lo que pasa, Carlos, si yo me atengo un poco a lo que...
5: conurbano estoy hablando, ¿eh?
4: Si yo me atengo a lo que vos decías, ¿no?, respecto a que la gente no quiere lo que ya pasó, ¿no? Y yo te preguntaba si había nombres propios y me decías, sí, no son los partidos, sino nombres propios. Sí. Bueno, Cristina fue algo que ya pasó. Vos decís que, aún así, vos decís que tiene un fuerte respaldo.
5: Pero lo que te estoy... Pero por eso digo, estoy hablando de grupos donde ahí sí ves que hay grupo duro que aceptan esas políticas, pero tenés un 40% de la sociedad, es el que te va a definir. Ese 40% de la sociedad puede ir a votar o no puede ir a votar, porque este es otro de los temas que también hay que empezar a dilucidar, que hace 20 años atrás eso no ocurría. En las elecciones del 25, ajá, hubo 12 millones de argentinos que no fueron a votar. Entonces digo, por eso te estoy diciendo que es muy difícil prever a un año, sin fecha cierta, sí, sin fecha pero cierta, aproximadamente sí, estamos a un año de las elecciones nacionales, o un poquito más de un año, digamos, todas estas situaciones que hoy una encuesta no te está dando la verosimilitud que se necesita.
1: Muy bien. Carlos Germano, la verdad, muy claro. Nos abriste un poco la cabeza, un poco para ver, seguir viendo un poco el futuro. Te agradezco este tiempo que te has dedicado con nosotros.
5: Abrazo grande y terminen bien el día.
1: Igualmente para vos. Chao. Che, qué interesante, Diego. Porque la verdad que te quedó pensando. Claro, pero además, pensá esto. En el conurbano, Cristina, sí, 40%, parece lógico. Uh-huh. Porque encima, de que fue presidente, estuvo al lado, hay un reconocimiento, encima está presa. Y eso pesa mucho.
4: Eso pesa mucho, por supuesto, ¿no? Claro. Ha sido, a ver, dos veces presidenta, una vez vicepresidenta, aún con todo lo que ha pasado, sigue teniendo el mayor capital dentro del espacio opositor.
1: Y especialmente en la provincia de Buenos Aires, donde está el fuerte, sí, de la cantidad de gente.
4: No, claro. A ver, ¿por qué no se da por hecho que Kicillof va a ser el candidato? Cuando tiene ganas y está en la principal provincia de la Argentina en términos de cantidad
1: porque
4: de personas.
1: Porque está Cristina, que tiene problemas con Cristina.
4: Porque está Cristina...
1: Y cometió para mí un error grave desde el punto de vista político. Nunca la fue a visitar. Ese fue un error
4: grave.
1: Bueno,
4: es la demanda que le hace el kirchnerismo, ¿no?
1: Perdóname, es un error grave. Yo me dedico a la política.
4: Sí.
1: Yo lo hubiera ido a ver.
4: Sí.
1: ¿Cómo podés eludir? Escúchame.
4: Yo te voy a decir una cosa.
1: Ver, razona un poco.
4: Yo creo que eso es simbólico. Yo creo que el problema es otro, que es quién conduce. ¿Eh?
1: ¿Vos te crees que el simbolismo no pesa?
4: Sí, claro que pesa. Ah, bueno. Pero el tema es quién conduce.
1: Ah.
4: Y a mí me parece que ahí Cristina no quiere largar la lapicera.
1: Sí, pero escúchame. De cualquier manera, ignorarla es el peor negocio.
4: No, bueno. Coincido con vos en términos de lo que dije antes. Es la que tiene el mayor capital dentro, sí, de la oposición, aún en la situación en que está.
1: Sí.
4: Con lo cual, evidentemente, no se la puede ignorar si vos tenés que o querés ser competitivo, ¿no?
1: Flaco, hay que usar la cabeza. En política, sé frío. sé frío, déjate de joder. Tenés que pensar las cosas, analizarlas. Hacé estrategia como hacía el viejo. Estrategia y táctica, ¿te acordás?
4: Sí,
1: el viejo
4: claro.
1: Decía, la estrategia y la estrategia la manejo yo. Ustedes sacan la táctica.
4: Sí.
1: Y bueno, viejo.
4: Bueno, usted lo conoce, usted sabe.
1: ¡Ay, Dios mío! Bueno, che, ¿dónde vamos?
2: Vamos al servicio informativo de Radio Continental, Lucho del Acua, Sergio Monzón.
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3: Las 9 de la mañana.
6: Temperatura 9 grados 1, cielo cubierto.
3: Como anticipamos, la Justicia Federal ordenó al gobierno de Milei la urgente reparación de las rutas nacionales 7, 8 y 33 en el sur de Santa Fe.
6: Desde Vialidad Nacional insisten que no tienen plata para las obras y menos para mantenerlas.
3: Mientras tanto, el vocero Ravier reiteró que una parte de los impuestos para Vialidad y otra parte la dispone Economía para lograr el equilibrio fiscal.
6: Por Continental, Leonel Chiaré, la intendente de Venado Tuerto, dijo que la plata para las rutas está, pero el gobierno la guarda en los bancos.
7: De la red total de caminos en Argentina, solamente el 7% son rutas nacionales. Esto es alrededor de 40.000 kilómetros. El 31% son rutas provinciales y el resto son caminos rurales. Por lo cual, el gobierno nacional tiene solamente que atender el 7% de la totalidad de la red de caminos. Ellos tienen la plata en plazo fijo y cuando vos vas a reclamar, que presentás nota, que intentás comunicarte con alguien, te dicen, no, no hay plata. No, es mentira. La plata está, nada más que la tienen guardada en los bancos.
3: El gobierno avanza con una reforma del empleo público.
6: Busca abrir una negociación con los gremios para modificar el régimen de carrera dentro de la Administración Nacional.
3: La Casa Rosada apunta a cambiar las reglas de ingreso, evaluación, ascenso y remuneración.
6: Para Osvaldo Giordano, presidente de Fundación Mediterránea, la falta de trabajo de calidad es lo que más preocupa a la gente.
8: Este mes de agosto lo centramos en algo, fundamentalmente empleo. Tomando noviembre del 2023, es decir, un mes antes del inicio del gobierno de Milei, lo que se observa es, a nivel de empleo total hay cierta estabilidad, la pequeña caída, pero que sí al interior del empleo hay un deterioro, podríamos decir, de la calidad. Es decir, que el empleo formal, asalariado, privado, es decir, el empleo de mejor calidad, es el que se ha reducido de una manera sustancial, más de 200.000 empleos, y creo que la principal preocupación que deberíamos tener es cómo revertir eso.
3: En la ciudad cordobesa de Villa María implementaron el DNI obligatorio para perros y gatos.
6: El trámite es gratuito y hay multas de hasta 844.000 pesos.
3: La medida busca reforzar la tenencia responsable de perros y gatos, facilitar la identificación de estos animales y poder tomar medidas contra las personas ante casos de abandono o maltrato.
0: Pronóstico.
6: Se anticipa para el resto de esta jornada inestable, con posibles lluvias durante todo el día. Para la noche cielo nublado y para hoy una máxima de 13 grados.
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2: Atención, siguen complicados los accesos a la ciudad de Buenos Aires. General Paz con un choque a la altura de Liniers, mano al Río de la Plata, y con mucha congestión vehicular en la zona de Vicente López por un accidente en el enlace con la autopista Panamericana. La autopista Jorge Newbery también con tránsito intenso, mano a la ciudad y marcha lenta en el enlace con la autopista de Lepiane por obras. En cuanto a los servicios, todos funcionan sin inconvenientes.
6: Temperatura 9 grados 8, cielo cubierto.
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0: Buen día, Bebo y equipo. Te habla Silvio Dubinac. Yo digo, ¿y la plata de la BTV a dónde va? Eso es un afano. Yo el otro día fui a hacer la BTV, la camioneta acá, que tengo una camioneta casi nueva en la estancia. De que subí la rampa hasta que bajé, 3 minutos. Me cobraron casi 100 lucas. ¿A dónde va esa plata?
1: Buenos días, soy Roberto Luis Guillón. Muy bueno el programa, muy entretenido. ¿No les parece a esta altura ya del tiempo que ha pasado de este gobierno que hay una cuota de maldad en toda esta manera de manejarse con respecto a los caminos, a las rutas? Yo creo que el gobierno está actuando como si fuese un nene caprichoso que no quiere dar el brazo a torcer ni aún cuando está haciendo muy mal las cosas. Me gustaría que pasen este mensaje.
2: Y los mensajes los pasamos todos, no te preocupes. El tema es el siguiente. ¿Cómo pegó el tema de la ruta? Claro, porque como esta es una radio para que va muy al interior del país, como esta es una radio que la escuchan mucho los camioneros, como es esta radio la escucha mucho el campo, evidentemente, ¿cómo pegó con los oyentes el tema de las rutas y los caminos? Es impresionante.
3: Pero, Bebito, siempre
2: de 50 llamadas, 49 son de gente que da
3: es
2: por
3: que,
2: el interior.
3: Mira, siempre que tocamos tema ruta, que lo tocamos bastante en este programa, saltan enseguida los oyentes, porque bien decís, y además porque es una radio que se escucha, yo que viajo de La Barría por Ruta 3 siempre, se escucha espectacular.
2: Sí, claro.
3: Pero además que alguien hable de lo que nos pasa.
2: Claro.
3: Y me parece que ahí está el punto, porque nos quejamos, ¿no? Y no, además hay...
2: Pero además da nombre, decirle, está mal la 8, está mal la 33,
3: no, bueno,
2: la otra pasa lo mismo.
3: Y hay un tramo de Las Flores a Azul que intervino, en Ruta 3 digo, que intervino la justicia.
2: Claro.
3: Porque ya, o sea, les da un plazo para que lo arreglen.
2: Exacto.
3: Pero la verdad que te quedas con la rueda ahí, o sea, es un problemón.
2: Sí,
3: es un dolor de cabeza.
2: Además, ¿quién lo arregla?
3: Dejás el auto ahí.
2: Claro, por eso. Después lo tenés que arreglar vos.
4: No, y te agrego un punto más, porque si no parece por ahí a veces que es un reclamo estrictamente de la oposición o de intendentes o de gobernadores de la oposición. Recordemos que la observación sobre los caminos, uno de los que hace la observación es Nicolás Pino de la Sociedad Rural.
2: Claro.
4: Que ve con buenos ojos al gobierno nacional, ¿no? Que es señaló ya en varias oportunidades en el marco de la exposición rural el déficit del estado de los caminos rurales, precisamente donde tiene que salir la producción.
2: Déficit de infraestructura, es la clave.
4: Uh-huh.
2: Es eso. Bueno, aparte de todo esto que está bárbaro, hoy viene Bedovati.
3: Ah, bien, Melania.
5: Melania, doctora.
3: Melania.
2: Y entonces,
3: qué bien, Melania.
2: Vos me vas a explicar qué tiene que hacer la gente, llamar desde ahora,
3: eso,
2: por si tiene alguna duda con su jubilación, tiene que hacer un juicio, le están pagando mal, no sé cuál, va a la ANSES y lo abofetean. ¿Usted?
3: Sí,
2: usted,
3: bastante.
2: Cuéntele.
6: Nos tienen que mandar su mensaje al 1144-000-590. Allí tenemos una cajita de preguntas, para que nos vayan dejando, las vamos guardando. Todas las consultas que tengan para Melania, que en instantes ya va a estar con nosotros.
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2: Ahí está, usted pregunta a Melania y Melania le va a contestar.
3: Sí, Melania te abre los ojos. Melania, con información somos...
2: Lo principal es que te abra el bolsillo para que algo...
3: Sí, pero antes no tenés que abrir los ojos. Porque a veces ni te das cuenta qué es lo que tenés que reclamar.
2: Sí.
3: O sea, y te lo digo, y vos también lo sabés,
2: sí,
3: perfectamente.
2: Porque estoy en un juicio.
3: Obviamente.
2: Un juicio contra el ANSES.
3: Por eso. Entonces, si vos no sabés, no tenés información, no podés reclamar. Así
2: lo
3: que
2: peor que me hizo Melania
3: buenísimo.
2: Fue un día, le dije, pues así cobro esto, estoy, mostrame qué. Hice esto, le mostré todos los papeles y me dijo, estás cobrando, te están afanando el doble. Tenés que cobrar el doble. Uh-huh. Así me lo dijo.
4: Está bien, no es lo peor, es lo mejor. Te estaba asesorando.
2: Sí. No, te están afanando.
3: O descuentos que son ilegales, que hay órdenes ya de un juez para que te dejen de descontar
2: no
3: lo hacen.
2: No.
3: La verdad que es bastante duro eso.
2: Bueno, ya viene Melania, así que atentos.
3: Sí,
2: ¿eh? ¿Qué corresponde hacer ahora?
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6: 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A esta hora en la ciudad de Buenos Aires, temperatura 9 grados. 8 décimas, pero la sensación térmica 7 grados 5. Hace frío bastante, el cielo está cubierto, hoy no vamos a ver el sol. ¿Por qué? Porque se esperan lluvias aisladas en la mañana y por lo menos hasta la tarde y noche, sí, de este miércoles, mejorando igual de todas formas hacia la noche con cielo nublado y una máxima para hoy de 13 grados.
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0: acuérdense de mandarnos un mensaje.
1: Sí.
0: Y además pedirle algo, algún consejo, algo a Melania, que viene dentro de un ratito.
1: En un ratito ataja todos los penales, que le dejen los oyentes al 1144-000-590. Dejanos tu consulta para Melania, que en un ratito ya la tenemos.
0: Una canción vieja era Ataja los penales, sentado en una silla. ¿Te acordás?
1: Ella se sienta acá y ataja todos los
2: penales. Tenemos
1: que,
2: un
1: lo que
2: arquero que es una maravilla.
0: Claro. Sí. Un arquero que es una maravilla. Ataja los penales sentado en una silla.
3: Y mira, cuando se desmaya. Somos muy jóvenes, nosotros con Florencia no sé de qué están hablando.
1: Entiendo.
2: Igual una canción vieja era esta, la que estaba sonando.
0: Sí.
2: Y que la rompieron toda con esta versión. La rompieron, no lo estoy elogiando, digo, le hicieron pelota con esta versión. Como todos los que hacen cover. Basta de cover, no hay más ingenio en la música. Se acabó el ingenio en la música, todo tiene que ser versiones y reversiones y reversiones.
4: Los covers de Shakira son tremendos, tenés razón.
2: Quiero viajar a España.
0: Sí.
2: Quiero viajar
0: hablando
2: a España.
0: De todo un poco, hay un juicio por 300 millones de dólares a TikTok porque en Europa, porque produce adicción. Escúchame, pará. Si yo tengo una plataforma,
4: sí,
0: lo que yo quiero es que la vean.
4: Claro.
0: Si yo quiero que la vean, no te digo que voy a provocar adicción, pero trato de atraerlos para que no lo larguen.
1: Claro.
0: ¿Y cómo me pueden hacer un juicio? Porque yo, a través de TikTok, provoco adicción.
4: No sé un juicio. Sé que hay recomendaciones médicas porque hay síntomas de ansiedad en los chicos. Y realmente hay complicaciones muy concretas.
0: Bueno, pero entonces prohibirle vos al chico que lo vea a determinadas horas.
4: Bueno, no sé si juicio.
0: Está en el juicio.
4: Pero pará, te voy a dar un ejemplo paralelo.
0: El Estado le hace juicio.
4: Pero es como que vos me digas, bueno, ¿por qué van a prohibir fumar? Si el que no quiere fumar, que no fume.
0: Claro.
4: Bueno, no, se prohibió fumar.
0: Sí,
4: hay lugares donde está prohibido fumar.
0: Pero en determinados lugares.
4: Por un tema de salud. Si vos está comprobado que genera problemas de salud, alguna limitación hay que ponerle. No sé si un juicio, sí alguna limitación.
3: Vamos a poner en contexto esta noticia, ¿te parece, Bebito?
0: Dale.
3: Porque un tribunal de apelaciones de Estados Unidos rechazó un recurso de Meta y de TikTok y permitió que avancen más de 3.000 demandas consideradas por su diseño adictivo de sus plataformas y su impacto perjudicial en la salud mental de los usuarios más jóvenes.
0: Claro, lo sé, los chicos.
3: Eso en San Francisco, sí, que sigue adelante con este reclamo de empresas tecnológicas. Empresas tecnológicas.
0: Yo, para que lo veas, lo tengo que hacer atractivo. Si lo hago atractivo, por ahí produce adicción.
4: Sí.
0: Pero es el motivo. Yo no quiero que vos te vayas enseguida. Por eso te lo estoy vendiendo.
4: Está bien.
0: Ahora, no es lo mismo un cigarrillo que mirar TikTok.
4: No. Bueno, no sé. Sí, si se genera...
0: Y no, porque si vos sabés problemas... que estás fumando nicotina.
4: Bueno, pero si a vos te genera problemas de ansiedad, te está generando un problema de salud mental también. Entonces, ahí tenés que poner una limitación. Yo no sé si un juicio, pero sí una limitación. A ver, el que produce TikTok o el que produce lata de sardina quiere vender lo más posible y el de TikTok quiere que lo vean lo más posible. Esto está bien, digamos. Es parte también del objetivo empresario. Ahí tiene que aparecer el Estado diciendo, che, pero pará, esto genera problemas de salud. Vamos a ver cómo lo regulamos. Yo sé que esa palabra regulación en estos tiempos...
0: Sí, en estos tiempos no camina.
4: No camina, pero bueno. ¿No? Pero en términos de salud me parece que está bien. A ver, vuelvo al tema del cigarrillo, ¿no? En algún momento nosotros mismos veíamos en la calle, en el subte, en el avión se fumaba, ¿no?
0: Sí, es cierto.
4: Bueno, está claro que hay pruebas concretas que afectaban la salud. Y empezó a haber limitaciones en el avión, en el transporte público, en algunos restaurantes, hay algunos bares que tienen como un lugar para fumadores.
0: Sí, sí.
4: Bueno, yo creo que hay que administrar cuando generas un problema de salud. Si se genera un problema de salud con TikTok, creo que hay que administrarlo. No sé de qué manera, digamos, pero no soy el especialista, pero creo que hay que hacer algo.
2: Perdón, a ver, en este caso puntual, el cigarrillo te lo vende el tabacalero, el que hace el cigarrillo, te lo vende directamente, te lo vende a vos. El TikTok es un espacio donde gente como nosotros sube su material para que otros como nosotros lo vean. ¿Por qué culpas a la empresa si finalmente el contenido te lo está dando el usuario? O yo, o vos, o Vero, o cualquiera que tenga TikTok.
4: Yo no culpo a la empresa, yo digo que hay que poner un límite.
2: No digo que culpemos a la empresa. Digo, ¿por qué enjuician a la empresa si en realidad
4: por eso digo,
2: el contenido lo está dando el usuario?
4: No sé si debe ser un juicio, sino una limitación, una regulación. No un juicio, digamos, ¿no?
2: Claro.
4: Creo que alguna... Digo, porque es lo mismo, vuelvo al ejemplo del cigarrillo, como que vos enjuicies a las tabacaleras. Bueno, no, empezá a poner un límite ahí, ¿no?
2: Y
4: si vos tenés que administrar la salud de tu población, bueno, creo que tenés que cuidar de alguna u otra manera.
2: Debería meterse un poquito más con el tema antes del TikTok, que también debe ser, no sé, no tengo TikTok, la verdad. Pero también
4: bueno,
2: deberían
4: pero Instagram te genera también ese tipo de ansiedad, ¿no?
2: Sí, puede ser.
4: Que vas viendo y no terminas más y pasaron, no sé, media hora, 40 minutos y vos decís, ¿qué viste? Nada, un poco de todo y nada.
2: ¿Por qué se meten con esto sino con las casas de apuestas, no?
4: también.
0: Claro, sí. y encima la publicitan en todos los medios, sí. La publicitan, claro, cuando pasa el fútbol, publicitan en la camiseta de los jugadores.
4: La camiseta de los principales equipos de fútbol. Dijo. Bueno, la AFA misma tiene el auspicio de,
0: por eso,
4: de una casa de juego.
0: Ahí sí, hay gente, sí, que, claro, se endeudó, uh-huh, gente que perdió, el hijo jugó y el padre no lo sabía y tuvo que salir a vender no sé qué cosa para pagarle la deuda al hijo.
4: Es que hace un año hicimos una nota acá en Continental a un chico que te decía, el aula es un casino, porque todos los pibes hacían apuestas a través del teléfono, ¿no? No había ninguna regulación en ese sentido.
3: Bueno, es un problemón esto en particular. Yo que soy docente tengo problemas con los chicos también. Estoy hablando de universitarios. No estoy, ya son adultos, ya hay gente que entiende perfectamente. El otro día agarré a una chica que te digo, a ver, ¿te estás riendo o estás insultando al teléfono mientras yo estoy dando clases?
0: Claro.
3: Digo, ¿qué está pasando? Bueno, y algunos estaban jugando, otros mirando un partido, en plena clase. Y la verdad que esto es algo con lo que tenemos que convivir. Ahora, vuelvo un poco con la información.
0: No está bien.
3: No, claro que no está bien, claro, Bebo. Está bien, pero yo tengo la posibilidad de, en el aula, claro, de bloquearles el Wi-Fi.
0: Claro.
3: O sea, como docente, tengo esa posibilidad. Esa herramienta no la uso porque entiendo que si estás en una universidad a la que pagás, en, sí, este caso,
0: sí,
3: si vos le hablás, el adulto tiene que entender, es una cuestión de respeto. Y si no querés, te vas afuera y haces lo que quieras, sí, afuera, porque la puerta está abierta.
0: Sí, no son baratas las universidades, sos un gil, si vas a una,
3: bueno,
0: clase...
3: Bueno, por eso, pero como docente vos le tenés que explicar, o sea, no me parece la opción de bloquearle el Wi-Fi. Pero quiero volver un segundo a los, vale, Estados Unidos, porque hay un argumento principal por este juicio que estamos hablando a las empresas. Porque dice que los sistemas de notificaciones constantes y los algoritmos, algo que hablábamos fuera de aire recién, que determinan qué contenido ve cada usuario, fueron estructurados para generar comportamientos compulsivos en los menores de edad. Y lo que hacen las demandas es afirmar que esta búsqueda por maximizar el tiempo frente a la pantalla derivó en un incremento exponencial de diagnósticos de ansiedad, cuadros de depresión, trastornos de imagen corporal y otras dificultades graves de salud mental en la población de los jóvenes de Estados Unidos. Me parece que es mundial, sí, no solo mundial. Estados Unidos, ¿no?
2: Pero bueno, enjuiciar.
3: Lo que están poniendo bajo la lupa es la manera en que el producto en sí mismo está construido.
0: Claro.
3: Está buenísimo que se revise,
0: bueno,
3: eso.
0: Bueno, ¿qué le parece a doña Flor y sus dos maridos?
1: Me parece que está muy bien.
0: Una tanda ahora, una pausita,
1: bueno,
0: algunos cachetazos. ¿Estamos en horario o no para eso?
1: Estamos en horario, si usted quiere.
0: Dame unas palmadas y vamos.
3: Unos pastelitos,
0: vamos.
3: Pensé que le iba a decir.
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0: Hola, buen día. Soy César de Canals Córdoba. Escucho siempre Radio Continental. El tema de la ruta, Venado Tuerto, cobran 6.000 pesos a un camión, yo ando en camión, voy al puerto de Rosario, y termina de pagar el peaje y hay que tirarse en contramano porque es imposible ir por la mano derecha, por supuesto, siempre y cuando no venga nadie de frente. Un desastre total. No cortan el pasto. Tal cual lo que dijo el intendente de Venado Tuerto. Un abrazo, muy buen programa.
1: Bueno, acá estamos, 9:25.
2: Bueno, 9:25 de la mañana. Acordate que si estás por salir de casa hoy tenés que llevar paraguas porque va a llover, desde no mitad de mañana. Sí, pero y lluvias hacia la tarde también, mejorando hacia la noche por suerte con cielo nublado y una máxima de 13 grados para hoy. Acordate que en instantes nada más viene Melania.
1: ¿Y a qué número tiene que llamar la gente para saber y enterarse de algunas cosas?
2: La gente ya está mandando su mensaje, sí, y ya estoy guardando todo, Bebo. Ya tenemos todo aquí anotado, entonces, para preguntarle a la doctora Melania al 1144-000-590.
3: ¿Puedo preguntar algo, Bebito?
1: Pregunte lo que quiera.
3: Porque se viene un fin de semana largo, si mi memoria no me falla.
4: No te falla, 17 feriados.
3: Flor, después contanos cómo va a estar el extendido. Hay mucha gente que se va a movilizar.
2: Sí.
3: ¿Cuándo?
2: Sí,
3: si para montón, de llover, pues si no, ni me muevo.
2: Nah. Vas a poder razón, porque no... Sí, ¿viste? Va a ser frío, pero no va a llover. Eso te voy adelantando.
1: El tipo llegó corriendo y le dijo, doctor, apúrese, atiéndame rápido que metió... ya le dio el diagnóstico.
4: ¿Qué? No.
1: Bueno. Doctor, apúrese que estoy apurado. Ya le dio el diagnóstico.
3: ¡No! Caí, chicos. Claro. Lo tuvo que contar
2: dos veces para que...
3: Yo me levanto la cuarta.
2: Lo que sí te voy a adelantar, que este fin de semana largo no va a llover, pero va a estar perfecto, para que hagas algo a la
1: parrilla. ¿Y sabés para qué está perfecto ahora?
2: ¿Para qué?
1: Para escuchar información deportiva.
2: También.
1: Dale.
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4: Hemos recorrido los partidos que se van a jugar hoy de equipos argentinos, pero hay un partidazo a las 4 de la tarde por la Supercopa Europea. Juega el campeón de la Champions, Paris Saint-Germain, con el campeón de la Europa League, que es nada más ni nada menos que el Aston Villa de Dibu Martínez.
1: Señor.
4: Bueno, Dibu Martínez no ataja.
2: Ah,
4: hoy no,
2: no
4: ataja.
3: Hoy la no hiciste ataja. Bárbaro. Hoy. Estábamos todos.
1: Tanto anuncio.
2: Yo te iba
1: para
2: a decir
1: no ataja.
2: El Dibu.
4: Sí, bueno, el Dibu, pero el Dibu no ataja. Ayer Unai Emery, que es el técnico de Aston Villa, que ha jugado 3 finales de esta Supercopa Europea.
1: Es un personaje, ese director técnico.
4: Y ha perdido las 3, lamentablemente, para Unai.
1: ¿La última la ganó?
4: No, ganó, sí, la Europa, pero no la Supercopa.
1: Ah, no,
4: la Supercopa jugó 3 y las perdió las 3.
1: Va a jugar contra París Saint-Germain.
4: Y ahora, puede venir para la cuarta. ¿Por qué no ataja Dibu Martínez? Porque le dieron un mes de vacaciones después.
1: Lógico.
4: Y el técnico entiende que esas vacaciones no se tienen que tocar, ni él ni un par de compañeros más. Sí va a estar Emiliano Buendía, sí va a estar Alejandro Garnacho.
1: Sí.
4: Así que hoy...
1: Un Garnacho parecía que pintaba mucho y que se quedó.
4: Se quedó, lamentablemente, se quedó.
1: Viste, esas cosas encima, que vos arrancás muy bien futbolísticamente.
4: Y tampoco ayudó que Garnacho haya manifestado su admiración por Cristiano Ronaldo, porque tiene que jugar con Messi.
1: Garnachito,
4: amigo. Bueno, lo cierto, 4 de la tarde, Salzburgo, Austria, partidazo, para los que lo quieran ver, Paris Saint-Germain ante los villanos, el Aston Villa, por la Supercopa de Europa.
1: Muy bien, y a la noche tenemos la Copa Argentina.
4: Tenemos Copa Argentina a la tarde.
1: A las
4: 7 de la tarde termina la noche.
1: Sí.
4: Atlético Tucumán Independiente.
1: Sí.
4: Recordemos que hoy se iba a jugar River.
1: Ustedes lo transmiten.
4: Estaremos, me toca a mí comentar con Ojedita. A las 7 también tenemos Tigre, Montevideo City, Torque. Y a las 7 de la tarde también por Copa Libertadores. Mirá, juegan, y es llamativo esto, de que Tigre y Platense los dos jueguen de local el mismo día, habiendo una rivalidad y estando medianamente a media hora cada cancha.
1: Sí.
4: Juegan los dos a la misma hora en Vicente López, Platense ante el Coquimbo por Copa Libertadores.
1: Buenos 10 palos verdes se consiguió Tigre vendiendo el número 9.
4: A David Romero.
1: Sí, lo vendió en 10 palos verdes. Sí.
4: Lo quería comprar Boca, pero al final se terminó.
1: No, 10 millones.
4: Ah, 10 millones.
1: No. Bueno, señores, nos estamos...
7: ¿A dónde?
1: Estamos yendo a las noticias.
2: Pero ¿sabés qué, Bebo?
1: Dejadme terminar la frase.
3: Ay, Bebo, por favor.
1: Vos te abrías por Satanás.
3: ¿Tenés hambre, Bebo?
1: No, en este momento lo que tengo un poco de ansiedad.
2: Bueno, ¿yo sabés cómo voy a esperar, Bebito? ¿Cómo voy a esperar los partidos de esta fecha?
1: ¿Cómo vas a esperar?
2: Con la parrilla prendida.
1: ¡Ah!
2: Ahí
1: entró. ¿Qué voy a comer?
2: Entró la Balubi. ¿Sabés qué vas a comer?
1: ¿Qué voy a comer?
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1: Muy bien. ¿Y vos con qué te gusta comer la... A ver, una hamburguesa con la Unión Ganadera, ¿y qué le ponías además?
2: Lechuga y tomate.
1: Lechuga y tomate. ¿Vos tienes?
4: Queso, mayonesa y mostaza.
1: ¿Vos?
3: Todo, todo. Huevo, panceta, no, lechuga, todo.
8: ¿Y vos? Sí, también. Ponele pepino también, si querés.
2: Dale, ah, sí,
1: pepino con tomate va, ¿eh?
2: Cebolla.
1: Va con fritas.
3: Sí, todo.
1: Señores, cuando son las 9:30, ¿qué es lo que pasa?
2: Vamos a las noticias. Servicio informativo de Radio Continental, Lucho del Agua, Sergio Monzón.
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10: Las 9 de la mañana, 30 minutos.
11: Se lleva adelante el paro docente universitario en todo el país.
10: Reclaman la inmediata aplicación de la ley de financiamiento y exigen actualizaciones para fondos de becas y hospitales.
11: La jornada cuenta con actividades en el Obelisco a las 4 de la tarde.
10: Además de movilizaciones en Córdoba, Tucumán y Bariloche.
11: A las 7 de la tarde, los vecinos del Partido de la Costa van a realizar un apagón masivo en reclamo de la suba de la luz.
10: La empresa IDEA explicó que los cambios en el cuadro tarifario fueron autorizados por el Organismo de Control de Energía Eléctrica Provincial.
11: Los usuarios denuncian incrementos de hasta el 700% que trepan en algunos casos a la boleta a 1,5 millones de pesos.
10: En medio del desastre por el terremoto, el gobierno de Colombia lanzó su primer bombardeo contra grupos guerrilleros.
11: Fueron ataques en la zona cercana a la frontera con Venezuela.
10: Hay 2 muertos y 5 civiles heridos.
11: El presidente Abelardo de la Espriella le había anticipado que el diálogo estaba roto con los rebeldes.
10: Posibles lluvias todo el día. Una máxima de 13 grados anticipa para las próximas horas el Servicio Meteorológico Nacional.
11: Actual, 10 grados 1, cielo cubierto.
10: Gracias.
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Buen día, Radio Continental. Muy bueno el programa, como siempre. Miren, ¿saben lo que pasa con las rutas? Nuestros queridos políticos hicieron de la democracia una negocracia. Recién escuché una persona que decía que llevó la camioneta a hacer la BTV y le sacaron 100.000 pesos. ¿Quieren ustedes más robo que la BTV? Cuando la caminera de Chivilcoy, que es de lo más corrupta, te pide la BTV, yo les pediría que me den la BTR, que sería la verificación técnica de las rutas. No se puede andar por ninguna ruta ni por ninguna calle. Es una vergüenza. Es todo un negocio para los políticos. Muy bueno el programa. Sigan así. Pablo Montero, de General Pico.

0: es una es la tierra es una. Sí. Así que en algún momento, si se sienten cansados o con energía media baja, cuidado, porque puede ser el eclipse. Yo le adjudico todo al eclipse.
1: Sí.
0: Si me tengo que pelear con alguien es por el eclipse, si tengo que discutir algo por el eclipse.
1: Sí. Uh-huh.
0: Vos te vestiste de amarillo por el eclipse.
2: Por supuesto.
0: O sea, todo esto.
2: Para irradiar un poquito de...
0: Pero está bueno porque es un fenómeno astrológico. Ajá. Que no se da de manera frecuente. Yo no sé si alguna vez tuvieron la oportunidad de ver un eclipse total de sol.
1: Nunca. No.
0: A mí me tocó en varias oportunidades verlo, no acá en Argentina. Pero es una belleza, es una barbaridad, porque los animales se vuelven a la cucha, diríamos. Se van abajo de los árboles, empieza algo rarísimo. Es como si te hubiesen puesto un filtro, ¿viste?
2: No es solo la luz, es la energía, ¿no?
0: Es la energía. Se pone todo oscuro, como si estuviese en la tardecita noche, y después sale el sol en un rato. Acá en Argentina no se va a poder ver. Ustedes saben que la luna se interpone entre la Tierra y el Sol en eclipses solares. 12:34 empieza, 14:46 termina. Insisto, en Argentina no se ve, se ve en otras partes del mundo. Sobre todo comienza en el hemisferio norte, pero algo de energía puede traer a todos, porque el sol es uno, la tierra es una y la luna también.
3: Muy bien, bueno, acá estamos, 9:35.
1: Sí.
3: Y lo prometido,
1: señorita
3: Flor, lo prometido es deuda.
1: Obvio, y vamos a
3: después
1: cumplir.
3: Hacemos el comentario económico sobre el final.
1: Bien.
3: Ahora vamos directamente con Melania. Melania, ¿cómo te va?
4: Muy bien. ¿Ustedes? Bien. Buen día.
1: Buen día.
3: Empezamos con los oyentes. ¿Vos qué te parece? Manejalo.
1: Bueno, dale, Bebo.
3: ¿Vos tenés ahí algún mensaje? Empecemos con un mensaje, si vos tenés alguno allí a mano.
1: Bueno, Melania, ¿cómo estás? ¿Todo bien?
4: Muy bien.
1: Bueno, mira, acá ya nos van dejando algunas preguntas, ¿eh? Los oyentes. Nos dicen, por ejemplo, buen día, soy Julio, soy camionero, tengo 57 años, 27 de aporte por mercancías peligrosas, dice, ¿me puedo jubilar? Gracias, los escucho todo el tiempo por todo el país.
4: Bueno, lo que habría que ver es la cantidad de años que tiene acreditados en la ANSES, ¿sí? La antigüedad, y que realmente estén acreditados como camionero.
1: Bien.
4: ¿Sí? Si es así, sí. Pero primero hay que chequear eso, que estén acreditados como camionero, que es código 01.
1: Bien, recuerden a todos los oyentes que les pueden dejar su mensaje, sus consultas a Melania al 11-44-000-590. También nos van dejando sus mensajes grabados, lo escuchamos.
5: ¿Qué tal? Buenos días, Paula de Loma Verde Escobar. Un mensaje para Melania. Ya algo había dicho tiempo atrás, cuando uno se va a jubilar y quiere mantener su la prepaga, por ejemplo, que eso se puede hacer, lo explicó ella, pero es el momento que te estás jubilando. Ahora, ¿qué pasa si yo después del día de mañana me quiero cambiar y digo, no, me voy a PAMI porque realmente quizás tengo que pagar algo de la prepaga, la diferencia, y no puedo? Digo, no, me quedo con PAMI ahora, quiero. ¿Eso es posible?
4: Bueno, sí. Acá dijo dos cosas que son muy importantes. Una persona que está en actividad laboral y en momento de jubilarse y quiere mantener su prepaga, no está obligada a ir a PAMI. Pero ojo, tiene que hacer el ejercicio de la opción, o sea, tiene que manifestarlo. ¿Y cómo es? A través de la vía del amparo. En el momento en que hace su último aporte e inicia el trámite jubilatorio. Esto es muy importante, porque si se excede 3 meses a partir de ese momento, ya no puede. Ahora bien, una persona que ya lo hizo y que se jubiló hace 3 años, y hace 3 años mantiene su cobertura médica particular y quiere cambiar a OSDE porque no puede pagar, sí puede hacerlo. O sea, no al revés. Si vos estás en PAMI después de 3 años de jubilada y querés ir a una cobertura particular, no podés hacerlo. Ahora, si vos estás en una cobertura particular con derivación de aportes y querés volver a PAMI, sí.
1: Perfecto. Bueno, acá nos dicen, buen día, doctora Melania. ¿Los recibos actuales de ANSES están legalmente confeccionados? Ya que no figura banco pagador, fecha de cobro, próxima fecha de cobro, ni códigos correspondientes a cada ítem que liquidan. Muchas gracias. Un fuerte abrazo. Adriana de Ciudad Jardín.
4: Sí, están correctos. Lo que tiene que chequear, Adriana, es que la jubilación se compone por 3 elementos. PBU, PC, PAP. ¿Sí? Y después tiene que figuran, de hecho. Y después tiene que figurar el descuento de la obra social, ¿sí? Y si le hicieron algún otro descuento. Pero todos estos ítems tienen que estar PBU.

0: CEPAP, si le descuentan ganancias, si le descuentan artículo 9, si le descuentan obra social, todos esos ítems tienen que estar. Si no, lo que puede estar sucediendo es que ella se quede con el extracto que le da el banco, que ese sí está incompleto, pero si entra a la página de ANSES, sí, ahí va a encontrar el recibo, si bien cambió, la confección es diferente, pero estos ítems están.
1: Muy bien, acá Mercedes, tenemos un montón, ¿eh? Recuerden, bueno, para las consultas a Melania, 1144-000-590.
2: Sí, a veces nos dicen... no vamos a poder ir con todo porque tenemos muchísimas, pero bueno.
1: Claro, exacto.
2: Bueno, acá nos dicen... Después le damos el número de teléfono para que le consulten
1: a ella, porque las que no llegamos a leer acá, se lo pueden consultar a Melania directamente.
2: Exacto.
1: Buen día a todo el equipo, los escucho todos los días, soy jubilada hace 13 años. Como sigo trabajando, pago jubilación, 63,000 pesos al mes. Gestioné la pensión de mi esposo ya que él partió en abril. ¿Y me sacan el bono? Pregunta.
0: Sí, le sacan el bono. ¿Por qué? Puede ser por dos... ¿Dice cuánto cobra?
1: No pone cuánto cobra. Dice que ella paga su jubilación 63,000 pesos al mes.
0: Bueno.
1: O sea, hace el descuento, digamos, de la jubilación.
0: O sea, si ella está jubilada y está pagando los años que le faltaban por moratoria, ¿sí? Pero aparte tiene la pensión, ahí le van a no le van a pagar el bono. ¿Por qué? Porque se juntan dos beneficios. ¿Bien? Sí. Si ella no está jubilada y está pagando, sí, ¿sí? Bueno, entonces ahí lo que va a suceder es que no le van a pagar porque no tiene el beneficio. Pero básicamente, cuando, que se quede con esto, cuando tiene dos beneficios, no le pagan el bono. Aunque cobre la mínima en ambos beneficios.
1: Bueno, acá nos dice para Melania, soy Georgina, tengo turno para ver si me da el porcentaje para acceder a una jubilación de invalidez. ¿Qué pasa si no me la dan porque no llego al porcentaje mínimo? Ahí mismo me evalúa la junta, pierdo algo, hay que ir con estudios, te evalúan los médicos o te piden estudios y una nueva consulta. Cuento con CUD, dice, saludos.
0: Bueno, a ver, si cuenta con el CUD, esto es importante porque quiere decir que tiene una discapacidad grande. Para una jubilación por discapacidad tiene que tener más de un 66,6% de discapacidad, valga la redundancia. Entonces, suele suceder que cuando va a la revisación médica le dicen que no cumple con esta con este porcentaje. Entonces sí, hay que apelar a la CARS y si no, ir por la vía judicial. Pero que no se quede, o sea, si tiene el CUD, claramente le tienen que dar la jubilación por invalidez. Pero ojo,
1: sí,
0: ella tiene que haber estado aportando dentro de los últimos 5 años antes de haberse, antes de que haya devenido esta, bien, discapacidad.
1: Perfecto. Ahí está, entonces, vayan tomando nota de todo lo que dice Melania, ¿eh? Acá nos dice, buen día, Miriam Laurenzo de Ezeiza. ¿Cómo gestiono el reclamo por el descuento por impuesto a las ganancias? Gracias.
0: A través de la vía del amparo. Sí, es la única forma. Ganancias y artículo 9 es a través de la vía del amparo. Demora aproximadamente 3 meses, depende de la jurisdicción, y una vez que está la medida cautelar, 2 meses más para verla plasmada en el recibo. Pero bueno, solamente por la vía del amparo.
2: La última, porque tenemos muchísimas.
1: Dale, sí, bueno, mira, acá nos dicen buen día. Tenemos un montón de mensajes.
2: Sí.
1: Tengo 65 años cumplidos. Me falta 1 año y medio de aportes. ¿Me puedo jubilar igual? Luis de Villa Tesey.
0: 65 años cumplidos.
1: Sí, y le falta 1 año y medio de aporte.
0: Sí, a ver, si tiene 28 años y medio, él tiene exceso de edad. Por cada año de exceso de edad, le condonan medio de aporte. Así que sí, pero bueno, tiene que ir a ver a un abogado que le haga el cálculo, porque ya está en condiciones de jubilarse hace rato.
2: Y los que quieren, a ver, conversar directamente con Melania, que tienen algún problema y tienen que resolver, por ejemplo, lo último que plantearon, ¿dónde se comunican?
0: 1171-400-500.
2: 1171-400-500.
0: 500,
2: sí. Bueno, es muy fácil.
1: Ahí te pueden consultar a vos.
0: Ahí, sí, las 24 horas, hay todo un equipo que los atiende, así que dejan la consulta y nos comunicamos.
2: 1171-400-500. ¿Tenés la última?
1: Una pregunta
2: más. La del estribo,
1: más.
2: La del estribo.
1: Ah, bueno. Acá nos dicen, tengo que recurrir, bueno, la misma, mira, te responde. Dice, ¿tengo que recurrir a un abogado para hacer el amparo?
0: Sí, no hay otra forma.
1: No hay forma.
0: A través de la vía judicial. Es la única manera.
1: Perfecto.
2: Bueno, grande, Melania.
1: Muchas gracias, la doctora Melania Gabá.
0: Gracias,
2: Sí, señores. ¿Qué nos queda pendiente, doña Flor?
1: Bueno, nos queda pendiente tu micro, Bebo.
2: Sí, el micro. Bueno, dale con el micro.
1: Dale.
2: Vamos.
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2: Y el título sería: la nueva economía pide, muchachos, que van a tener que modernizar los indicadores. Y van a tener que modernizarlo, les digo por qué. Porque cada uno tiene una pieza diferente, cada uno tiene una foto diferente, uno tiene una foto, otros otra, y hay que juntar la foto, porque si no, no sirve. No juntaron la foto. Came dice, todo lo que venden las pymes, negocios, etcétera, cayó 3,8%. El Mercado Libre, ¿qué dice? El único canal de venta online de Argentina dice, crecimos un 38% en ventas. Entonces, ¿esto qué quiere decir? Que tenés que usar las dos variables, los dos números. La tradicional, que es lo que vas preguntando cómo hace Came, y la online. Con la web incluso hasta podés pagar en efectivo. Así que en este momento lo que tenés que hacer es, en Came vas en forma presencial. Y con Mercado Libre vas en un mundo virtual. En el mundo virtual, ¿quién está? En el mundo virtual están los menores de 35, 40 años. Eso compran en el mundo virtual. Los mayores están comprando arriba de... Los que tienen arriba de 60 años generalmente compran todo presencial. Ahora, si vos me querés dar un indicador en el futuro que no se contradigan uno con otro, tenés que juntar los dos. Cada uno tiene una foto. Y si cada uno tiene una foto, nunca vamos a saber la verdad.
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0: señor. ¿Cómo se pasa el tiempo, Bebo? 9:46, ¿viste? Ya nos queda poco. Pero actualizamos los datos del tiempo. Hace rato decíamos, bueno, ¿cómo va a estar este fin de semana? ¿Quieren saber si tienen que salir de casa, si se tienen que guardar? Les cuento.
1: Es fin de semana largo, ¿eh?
0: Es fin de largo, por eso, claro. Bueno, 10 grados 1 la temperatura en este momento, cielo nublado en la ciudad de Buenos Aires. Se esperan lluvias, amigos, no quiero dar esta noticia, pero si no saliste de casa, salí con paraguas, con piloto, con lo que tengas a mano, porque podría llover. Lluvias aisladas en la mañana de este miércoles, hacia la tarde también. Mejor hacia la noche con cielo nublado, una máxima de 13 grados para hoy. Mañana jueves, mínima de 8, máxima de 12, con cielo nublado y alguna que otra lluvia aislada en horas de la tarde del jueves, mejorando hacia la noche. Ya el viernes amanecemos con 10 grados de mínima, 14 de máxima, con cielo nublado. ¿Cómo empezamos el fin de semana largo? Bueno, el sábado, temperatura mínima 12 grados, máxima 16, con cielo nublado. Está bastante bien, ¿eh? Porque está fresquito, pero bastante soportable. El domingo, una temperatura similar. Te diría casi calcado. Mínima de 13 el domingo, máxima de 16 también, con cielo nublado durante todo el día. No se esperan lluvias para el fin de semana. Y para el lunes, el último día de este fin de semana largo, mínima de 10, máxima de 16, con cielo parcialmente soleado.
1: Muy bien.
0: Así que así.
1: Así que así. Estamos en 9:47. ¿Debemos algo o tenemos que...?
0: Sí. Debemos una tanda. Debemos una tanda. ¿Te parece? Cumplimos.
1: Vamos con la última y hacemos un resumen con todos los muchachos.
0: Dale.
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1: Ahora sí las 10, ¿viste?
0: Sí.
1: Lo dije bien. Si tenemos que resumir algo de todo lo que está pasando con esa forma que vos lo decís tan fácil, pero ¿por dónde incursionamos?
12: Bueno, a ver, lo primero, Lotoki, el cirujano, sí, en el banquillo de los acusados. Por primera vez por homicidio, ¿sí? Por primera vez digo, porque todavía la causa de Silvina Luna se está investigando y no fue elevada a juicio. Pero hoy enfrenta una imputación grave, un delito grave, como es el homicidio simple con dolo eventual, en el código de 8 a 25 años. Él ya está preso, ¿eh? Con una condena de 8 años por lesiones a 4 modelos, entre ellas a Silvina Luna, pero ahora lo que se dirime en este juicio es por la muerte, por el homicidio, por el asesinato, digámoslo, de Cristian Zárate, un hombre de 50 años que fue atendido primero en Retiro. Se quería hacer unas intervenciones estéticas, se quería arreglar parte del abdomen, y bueno, lo consultó a Lotoki en un consultorio de Retiro, le hizo hacer órdenes médicas para, obviamente, intervenirlo. Llama a la secretaria, que dicho sea de paso era su mujer, le dice: vení que te atiendo en Caballito. Fue a Caballito, todo esto 2021, entró al quirófano, le hicieron los retoques que él quería, una remoción de tejidos en distintas partes del cuerpo. Digamos que este hombre padecía de una diabetes tipo 2, había sufrido COVID y algunas complicaciones más, que es lo que van a dirimir ahora en el juicio. Claro. Lotoki se retiró 40 minutos para hablar con la abogada, para tener una videoconferencia, los dejó a los enfermeros y a los asistentes, que hoy también están en el banquillo de los acusados, pues son cuatro más. Y cuando él entró, cerró, diríamos, al paciente, lo que se dice, las suturas, las últimas. Lo llevaron a una internación, dentro del mismo centro, Lo intubaron porque empezó con complicaciones, llamaron a una ambulancia, se lo llevaron a un hospital y horas más tarde murió. Y lo que dicen los médicos que lo atendieron es que estaba mal intubado y que realmente era un paciente de riesgo. Te hice el resumen de quién es el hombre, la víctima, y ahora la imputación para Lotoki. Hoy arranca el juicio. Veremos cuánto termina y qué expectativas tendrá.
1: Mostró Lotoki un desinterés total por la persona. Tampoco me parece que analizó cuál era, a ver, los resabios que él tenía, la diabetes, etcétera. Creo que incluso lo dejó en manos de otra persona.
12: Mira, Bebo, esta es la información. Ahora vamos a preguntar la opinión. ¿Sorprende?
1: No.
12: Bueno, entonces, es la primera vez que está en el banquillo, ahí frente al tribunal, él cumple una condena ya. No te digo por lo mismo, porque el resultado fue otro en el caso de las otras chicas.
1: Si vos me preguntás, yo te diría que se veía venir.
12: Bueno, esperemos que haya justicia, que haya justicia no solamente para quien no se puede defender, porque está muerto, sino también que haya justicia por Silvina Luna, que sea rápida la justicia en elevar esa causa a juicio y que todo... Bueno, termine en un hombre que se haga cargo de lo que hizo.
1: Totalmente. Antes de Diego, yo le quiero contar algo urgente que salió ahora para el Tigre.
13: Sí, no, es tremendo lo que...
1: A ver, contámelo.
13: Pido perdón si no lo puedo leer de corrido. Messi ha posteado en su cuenta de Instagram una despedida desgarradora. Pero es desgarradora, de verdad, Vamos a leer un poquito. Sí. Digo que fuerte, de verdad. Uno no... Por supuesto que claro que entiende, que comprende, pero uno no está acostumbrado a ver a Messi tan abierto y tan a flor de piel. Pa, todavía no puedo creer que te hayas ido, no caigo, o mejor dicho, no quiero caer. Se me hace muy difícil imaginarme que ya no te voy a ver más, que no vamos a hablar más. Sé que estabas sufriendo y que es lo mejor, pero te fuiste muy pronto. Todavía nos quedaba mucho por disfrutar juntos. Tanto me pedías que juegue el último Mundial y días antes de empezar fue cuando peor te pusiste. Era la primera vez que no ibas a estar en un torneo, pero mamá me decía que ibas a estar mejor y que ibas a estar bien para poder viajar. Yo te decía que íbamos a llegar a la final, así podías viajar. Cada vez que terminaba un partido, esperaba y extrañaba tu mensaje. Ahí me di cuenta que la situación era fea de verdad. Así todo, no dejaba de pensar en llegar lo más lejos posible para darte tiempo y que vieras un partido. Llegamos a la final y no pudiste estar. Quería ganarla para llevártela y mostrarte uno nuevo. No pude, las piernas no me daban más. Esta vez intenté ir contra mi físico, pero no pude. Nunca pude sentirme bien. Cuando llegué creías que habíamos perdido la final por penales. No pudimos hablar de nada, de todo lo que pasó. No pudiste disfrutar nada. No fuimos campeones, pero no sabes cómo disfrutamos cada partido. Una vez más, tenías razón. Tenía que estar y jugarlo. Te cuento esto porque fue lo único que no pudimos hablar. Porque todo lo demás ya lo sabes. Hablábamos todos los días, nos veíamos... Y nos veíamos cuando se podía por mis compromisos. Hay una segunda parte, acá la tengo. No sé qué voy a hacer sin vos, no sé cómo seguir. Yo solo jugaba al fútbol y ahora tengo bastantes dudas de que vaya a seguir haciéndolo por mucho tiempo más. Estuviste al lado mío del principio, faltaba tan poquito para el final. ¿Por qué no aguantaste un poquito más y terminábamos juntos? Sé que tu felicidad era ver bien a tu familia, a tu mujer, a tus hijos y sobre todo... sin que se enteren los otros, verme jugar a mí. Desde chiquito siempre fue así, me llevabas a todos los entrenamientos apenas llegaba de trabajar. A muchos me llevaba mamá, a muchos me llevaba mamá, porque vos estabas trabajando. Obviamente a los partidos no faltabas a uno, cómo sufrías viéndome y cómo disfrutabas, aunque nunca me regalabas muchos elogios. Fuiste papá, amigo y representante, siempre eras la persona que tenías que ser en cada momento y nunca te equivocaste en nada. Más allá de algunos reproches o peleas, siempre tenías razón. Al final se terminaba dando todo como decías. Te voy a extrañar mucho, pero siempre vas a estar presente y sobre todo en la educación de mis hijos, porque les enseño y los educo como ustedes lo hicieron conmigo. Descansa en paz y cuídanos desde arriba como lo hacías acá. Gracias por todo, te amo, pa. No puedo agregar más nada.
1: Impresionante.
13: Con lo justo.
1: No, no, está bien, está bien, está bien. Francamente nunca se abrió tanto, ¿eh?
13: No.
1: Porque siempre fue muy introvertido.
14: Sí, sí, tímido, muy, introvertido.
1: Muy celoso
14: de corto de palabras, ¿no? No era alguien de hablar demasiado, ¿no?
12: Ahora entendés el dolor de un hijo, ¿no? Hacia la pérdida de un padre, pero ahora entendés un poco más las lágrimas de ese partido.
13: Sí.
12: De
13: sí,
12: ese final donde sí, él se quiebra y uno dice...
13: El primer partido.
12: Claro, se está quebrando y mirá vos qué emocionado está. Sí. O cuando en la final perdimos,
13: sí,
12: decís, uy, qué bronca tenía. Bueno, fíjense todos los sentimientos que había detrás del llanto de Messi en la cancha. Ahora entendemos, sí, sí, un poco más.
13: Sí, sí, sí.
1: Sí, fue... La verdad, francamente, no pensé que lo iba a escribir con este sentimiento a flor de piel, ¿eh? Uh-huh. Es muy muy muy emotivo.
13: Es la primera vez que lo vemos.
0: Es la primera vez, sí.
13: Por supuesto que la situación es extraordinaria, ¿no? Digamos, una situación que no vuelve a pasar. Pero la verdad estoy sorprendido, uh-huh, y conmovido.
1: Sí, no. Yo creo que está conmovido todo el mundo futbolístico. Sí, hoy ya sí, la noticia del día. Prácticamente está en todos lados, en todas las redes, uh-huh, en todos los canales, en todas partes, de todo se habla de lo mismo. Yo creo que esta despedida de Messi al padre va a ser motivo de muchos comentarios en todo el día de hoy. Uh-huh. Esto acaba de salir, fue momentáneo, hace 10 minutos que sí, se dio a conocer y sí, sí, nosotros se lo dimos a conocer a ustedes. A ver, pero qué sé yo. No sé por qué creyó que habían perdido por penales. Nadie le quería decir nada.
13: No.
1: En ese momento nadie se lo quería decir.
14: No, nadie quería decir. Y hablando de emociones, Bebo, habló Thiago Almada, jugador de la selección, a propósito de lo que fue la bandera de Malvinas. Hubo muchas especulaciones respecto a quién ingresó, sí, esa bandera que decía las Malvinas son argentinas al estadio en el partido contra Inglaterra, un partido con muchas emociones. Escuchá lo que dijo Thiago Almada respecto a quién introdujo la bandera en el estadio en ese partido.
1: A ver.
15: Fue una locura total ese partido, más que nada como se dio y porque era con Inglaterra y encima... lo de la bandera eran amigos míos. Tuvieron que tirar la bandera porque se la iban a sacar.
14: Mirá que
15: y ahí la agarró Gio. Quedó para la historia la bandera.
1: Ah, entonces la tiraron porque se la iban a agarrar.
14: Eran amigos, sí, de él, de Fuerte Apache, que habían entrado a la cancha, le habían preparado la bandera y como se la querían sacar porque no podía haber estandartes con leyendas de esas, sí, características,
1: sí,
14: la tiraron a la cancha. Y ahí la agarró Gio.
13: Gio
0: Lochelso.
14: Gio Lochelso y la desplegó y la mostraron.
1: Sí, su historia.
13: Igual,
1: sí,
13: historia. Sí. Había otra bandera más también que pasó desapercibida, que decía son nuestras y la foto de las Malvinas. Esa estaba colgada en la tribuna.
1: Ah, pero no la vimos.
13: No la vimos. Yo la vi ayer en una foto.
1: Bueno,
13: me pasó desapercibida.
1: Messi, no sé cómo seguir. Con eso terminamos el programa.
13: Sí, sí, sí, sí.
1: Chao, muchachos, hasta mañana.
14: Hasta mañana.
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17: Las 10 de la mañana.
18: Temperatura 10 grados 1, cielo cubierto.
17: Anticipo de Continental. Messi publicó hace minutos un desgarrador posteo tras la muerte de su padre.
18: La carta de Lionel dice, no sé cómo seguir. Pa, todavía no puedo creer que te hayas ido. No caigo, o mejor dicho, no quiero caer. Se me hace muy difícil imaginarme que ya no te voy a ver, que no nos vamos a hablar más.
17: Sé que estaba sufriendo y que es lo mejor, pero te fuiste muy pronto. Todavía nos queda mucho por disfrutar juntos, dice Messi en la carta a su padre.
18: De esta manera, el capitán de la selección argentina despidió a Jorge con un emotivo mensaje en sus redes sociales y compartió una foto junto a su padre.
17: Reiteramos, los docentes universitarios cumplen con el paro en reclamo de la inmediata aplicación de la ley de financiamiento.
18: Además, denuncian deudas salariales y exigen que se actualicen fondos de becas y hospitales.
17: A las 4 de la tarde habrá una movilización al obelisco.
18: Juliana Casataro, quien encabezó el equipo científico que diseñó la primera vacuna argentina contra el COVID, reconoció que se está yendo mano de obra muy calificada.
19: Ahora se está yendo gente, compañeros nuestros, que ya fueron de planta hace mucho, o sea que ya tiene una carrera de 15, 20 años también. Afuera o a otros trabajos es el éxodo total. O sea, porque no alcanzan los sueldos y porque además no, ni siquiera a veces nosotros con los sueldos no es que somos un grupo que tanto, o sea, en el privado siempre vas a ganar más. Pero además no hay oportunidad, no hay nuevos financiamientos para proyectos, no hay cómo avanzar, ¿no?
17: Siguen las réplicas del sismo en Colombia en medio de los trabajos de rescate de las ciudades afectadas.
18: Esta madrugada hubo casi 4 grados que se sintieron en el municipio de Los Santos y el departamento de Santander.
17: Por el terremoto del lunes hay hasta el momento más de 200 muertos, miles de heridos y desaparecidos.
18: José Roberto Acosta, embajador de Colombia en Argentina, reiteró que este sismo tuvo un origen distinto al de Venezuela.
20: Esta situación de la placa continental que chocó contra la costa pacífica de Colombia fue bastante profunda y por eso abarcó gran parte del territorio. Afortunadamente fue profunda, a diferencia de lo sucedido en Venezuela. Bastante superficial y duró mucho en el caso colombiano y por eso la tragedia que afectó a tantas ciudades y tanto sector rural en el país.
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18: Se anticipa para el resto de esta jornada inestable con posibles lluvias aisladas y nublado por la noche. Para hoy máxima de 13 grados.
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0: Siguen con algo de demoras los ingresos a la ciudad de Buenos Aires desde el norte, el oeste y el sur. Atención en la Ruta Nacional 9, kilómetro 139, esto en la localidad de Varadero, mano a la ciudad, porque chocaron dos autos y hay demoras en la zona. También en la Ruta Nacional 9, pero en el kilómetro 508, en la localidad de Belville, provincia de Córdoba, rumbo a la ciudad, dos autos despistaron y colisionaron entre sí por el derrame de cereal en la calzada. Se realiza el desvío en el kilómetro 515, a la altura de Morrison, esto hacia la Ruta 9. En cuanto a los servicios, recordá que está cerrada la estación Urquiza de la línea E por obras de renovación integral y en este momento la línea Mitre, Ramal Tigre, circula con demoras por problemas técnicos. El resto, sin inconvenientes.
18: Temperatura 10 grados 1, cielo cubierto.
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0: Señoras y señores, argentinas y argentinos, aquí estamos. No se asuste, no se alarme. Soy Fer Mancini. Soy Fer Mancini.
1: ¿Vivo?
0: Sí, vivo, vivo, vivísimo. Más vivo que nunca, más vivo que nunca. Quiero agradecer a los oyentes, ¿eh? La verdad, me preguntaban, Manchi. Otros me daban por desaparecido, ¿viste? ¿A dónde lo velan? No, por favor.
1: Estaban averiguando por coronas también. Pero bueno, es que esperen un poco, chicos.
0: Tocate la izquierda. Señoras y señores, aquí estamos hasta las 2 de la tarde. Agradecerle a Juan José Maderna, a todo el equipo. ¿Qué equipo tenemos? Pues es que me puse en escucha.
1: Ay, qué miedo.
0: Está bien dicho, profe, escucha.
1: Sí,
0: me puse en escucha. ¿Qué programa tenemos, por Dios? Qué grandes profesionales. La verdad, admirable el laburo que hace cada uno de ustedes.
1: Hermoso, Maderna estuvo impecable ayer, la verdad.
0: No, Maderna y equipo.
1: Sí, obvio.
0: Él tuvo la responsabilidad de conducir el barco, que no es fácil, pero la verdad, qué programa, ¿eh? Qué programa. Me quería quedar como oyente.
1: No, tenés que venir a conducir, estás loco, no.
0: Quiero agradecer a las autoridades de la radio que se han preocupado y mucho, a Pablo Di Fonti, a Gisela Marciota, pero estoy bien, afortunadamente, gracias a Dios estoy muy bien, simplemente un examen de control. ¿Está bien dicho?
2: Sí.
1: 7 horas un examen de control.
0: Siete horas y medio.
1: Se te revisaron todo.
0: De cabo a rabo, de punta a punta. ¿Eh? Pero aquí estamos, familia. Ya tenemos 5-8.
1: ¿Y 5/5, todo 100 sobre 100?
0: 5/5. No empecé con tu... No tiré la mala, te la pido, por favor, ¿eh? Eso es la corona.
1: No, ayer estábamos las 11 y 11, las 12 y 12, las 13 y 13. Y bueno, el Laura está con nosotros.
0: El Laura está. Señoras y señores, hoy cumpleaños Renzo. Usted dirá, ¿quién es Renzo? Mi sobrino. Es el hijo de la Capela. Así que un besito para Renzo.
1: Besito para Renzo, que está escuchando.
0: Aplausos a Renzo.
1: Vamos, 12 añitos, ya está para salir a trabajar.
0: Son las cosas lindas de la vida. La vida es muy corta y hay que disfrutar los pequeños grandes momentos de la vida.
1: Sí.
0: El cumpleaños de un hijo no puede pasar desapercibido ni puede pasar de largo. Así que hoy todos somos Renzo.
1: Vamos, Renzo, todavía. Le llevé un desayuno que era una bomba, porque él me dijo, quiero un chocolate, quiero estas galletitas bañadas en chocolate. Todo chocolate, era una bomba de chocolate. Bueno, cuando vuelvas, si estás vivo, seguimos para adelante. Pero bueno, hay que dar esos gustitos. Te digo, es un abrir y cerrar de ojos, ¿eh?
0: Abrir y cerrar 12 de ojos.
1: años.
0: Lo único que pido es, me voy a tomar un minuto para reflexionar de lo importante que es tener salud y lo importante que es disfrutar y celebrar la vida. En un abrir y cerrar de ojos pasan cosas. Y después las ausencias, cuando uno se quedó con algo, cuando no pudo expresar lo que sentía, la situación es muy compleja y es muy difícil. Por eso, ¿cuántas veces decimos aquí a mamá, papá, abuela, abuelo, mirarle los ojos, decirle que lo amás y tenés que llorar y llorar con ellos? Y llorar de amor también está bueno, llorar de amor también está bueno. Y si hay algo pendiente, tenés que decirlo, tenés que expresarlo. ¿Y por qué digo esto? Nos encontramos con una carta de Messi, ¿no? Y cuántas cosas han quedado en ese camino. Por supuesto, nadie se va a meter, y menos este equipo y quien les habla, Fer Mancini, en la vida privada de nadie. Nunca me metí en la vida privada de nadie. Pero sí me roza muy de cerca casos que quizá problemas con papá, con mamá, y bueno, no le hablo, ¿viste? Y el tiempo pasa. Y cuando ya no está mamá, papá, te arrepentís toda tu vida. Y también pasa con amigos, y también pasa en la vida, con la vida misma. La vida es muy corta, todo muy efímero. Y a veces nos tomamos toda la tremenda. Y la vida es un rato. La vida es un rato. Un simple examen de salud es donde te hace bajar un poquito y pensar que a veces vamos muy rápido. Vamos muy rápido. La vida nos lleva muy rápido. Y pasan cosas. Y después te arrepentís y es tarde. Porque cuando empiezan todos los estudios, empiezan los chequeos, y vos ves tus pares y la gente te dice, es muy difícil, es muy difícil. Ayer me tocó 3 minutos, 4 minutos pensar, ¿no? Y reflexionar y decir, bajamos la pelota, paramos la pelota, nos tomamos 10 minutos para nosotros, o qué tiempo nos tomamos para nosotros, simplemente mirarnos a los ojos. A veces estamos cenando o almorzando y no nos tomamos 5 minutos para mirarnos a los ojos. El celular es más importante, o atender un llamado telefónico, y a veces nos privamos de decir, perdón, llámame más tarde porque estoy almorzando y estoy cenando, o estoy con mi familia, o no tengo ganas de atenderte. Y cuando son momentos límites te preguntás y te decís, ¿por qué no lo hice? Y después termina siendo tarde. En mi caso, y lo repito y no me canso de repetirlo, 3 años tiene mi nieto. No tuve un día para ir a buscarlo o ni llevarlo ni ir a buscarlo al colegio. Porque está todo tan concatenado, los horarios. Salís de acá, vas al canal, salís del canal, vas a una reunión y tenés que ver a uno, tenés que ver a otro. Porque te lleva esa vorágine de locos que vivimos todos los días. Y la vida es muy corta. La vida es muy corta. Y a veces no le damos la importancia a nuestros seres queridos. Ayer me tomó el trabajo de cortarme e ir a ver a mi mamá. Necesitaba ir a ver a mi mamá. No puede ser que una semana, el tiempo, la cosa, que mañana, que a la tarde, que no llego, que no puedo. Y te das cuenta de un montón de cosas. Por eso venía con la intención de contarles que la vida es un rato. Y a veces vivimos muy rápido. A veces vivimos muy rápido, muy rápido. ¿Qué tiempo nos tomamos para nosotros, para la familia, para nuestros seres queridos, para mirarnos a los ojos, para pedir perdón? A veces el perdonar también sana. Y a veces somos tan autoritarios que decimos, no, de ninguna manera, la razón siempre la tengo yo. A veces bajar un poquito nos da la posibilidad de dejar y dar de nuevo. Señoras y señores, 12 minutos de las 10 de la mañana en toda la República Argentina. Necesitaba agradecerles a cada uno de ustedes porque se recibió un montón de mensajes de la gente preocupada, qué me había pasado. Simplemente un estudio de rutina. Pero esos estudios donde calan profundo, ¿viste? Donde vos sos un poco tirano con el médico. Yo no voy. Pero cuando, ¿viste? Vuelvo a repetir, ¿no? A los 20 vivís de una manera, a los 30 vivís de otra, a los 40 de otra. Cuando pasás los 50 vivís de otra. Y uno es medio reacio a los médicos y a veces los controles y agarra las cosas a tiempo. Uno lo entiende así. Otros dicen, ¿para qué? Cuando te toca, te toca. Pero la vida es linda vivirla y disfrutarla con salud y con tus seres queridos. Por eso valoremos cada minuto, cada instante de la vida. Y si tenés a mamá y a papá, dale un beso, decile que los amás, abrazalo fuerte. Hoy mismo. Y si hay alguna rispidez, no importa. Mamá, papá siempre tiene razón. Porque después te quedás con esa espina y después es tarde. Cuando digo mamá, digo papá, también digo amigos, ¿no? ¿Por qué no se puede equivocar un amigo? ¿Y por qué no puedes perdonar a un amigo? La vida va y pasa muy rápido. 14 minutos a las 10 de la mañana en toda la República Argentina. Capel, buen día formalmente.
1: Buen
0: ¿cómo
1: día.
0: Le va?
1: Buen día. Bueno, muy lindo todo lo que decís. Obviamente muy emotivos. Ahora vamos a estar, por supuesto, hablando de Messi. Pero ¿cómo nos impacta esta cosa de que de golpe pasan y suceden hechos que nos hacen tomar contacto con la realidad y con lo finita que es la vida? Obviamente se harán eco de tus palabras muchos oyentes que ayer preguntaban por vos a través de nuestra línea de contacto, que ya estamos habilitando para que te comuniques. No puedes dejar un mensaje grabado, nos escribiste, leemos. Hoy tenemos un día, además, donde vamos a otorgar 2 pases directos para este encuentro, que un poco va encadenado con lo que decís, ¿no? De celebrar la día y no dejarlo para después, juntarnos, abrazarnos, disfrutar de esto que nos está pasando, de esta productora que está teniendo 2 éxitos en la radio, en la tele, no es poca cosa, y que somos un grupo humano muy lindo y que se forma gracias a que del otro lado el oyente pone lo suyo. Así que te escuchamos, te leemos hoy y anotate para participar y para poder estar esta noche en este gran encuentro. 1144-000590.
0: Señoras, señores, 1 oyente, 2 oyentes van a cenar con nosotros esta noche, ¿eh? A ver, el ganador, la ganadora la vamos a dar 12 de mediodía, ¿está bien?
1: Me encanta, sí. La verdad
0: o,
1: que,
0: pero, o 12 y media,
1: yo ya
0: una.
1: Yo tengo muchos anotados, así que va a ser un sorteo bastante arduo, pero bueno.
0: Sí, no hay 2 sin 3, ¿eh? Serán 2, serán 3, serán 4, no importa. La mesa, el corazón es grande y la mesa.
1: Me gusta.
0: El corazón es grande, ¿eh? Y la mesa también la tratamos
1: de. Pero me gusta, aparte, que tengan ganas de estar ahí, que digan, yo quiero estar, yo los escucho todos los días.
0: Pero es muy importante. Hoy quiero escuchar oyentes, Mati, ¿eh? Hoy nos encargamos de los oyentes.
1: A full.
0: Hoy el programa es de ellos, ¿eh? Lo compartimos con ellos. Señoras y señores, una pluma autorizada de nuestro querido amigo Gustavo Marangoni. Yo disfruto mucho los miércoles cuando lo tenemos en la mesa y compartimos la mesa con él, que es el queridísimo Gustavo Marangoni. Gustavo, gracias por estar. Un abrazo y un cariño enorme.
2: Gracias, Fer. Buen día para vos, buen día para todos. Contento de que te haya ido muy bien ayer en los estudios. Eso. Mira, finalmente, aquellas cosas que nos decían de chicos, lo más importante es la salud, y uno dice, uy, otra vez viene el abuelo, va a decir lo mismo, siempre son las grandes verdades, son las verdades más simples, y justamente por eso son las verdaderas cosas de la vida, que uno, cuando va cumpliendo años, dice, che, ¿sabes qué es cierto? Porque a nadie le gusta, por supuesto, que le falte el mango, y a nadie le gusta que le falte la compañía, el cariño, el amor, etcétera, pero la salud, mire cómo se te frunce todo, con la duda solamente. con la duda. ¿Viste lo que puede llegar a durar esos segundos donde el médico está mirando el estudio con cara de médico? Y vos querés escudriñar a ver, y ya estás pensando, te estás dando rosca. Uy, seguro que encontró algo que... Uy, a ver, después te dice, anda tranquilo, Fer, está todo bien. Y vos decís, uff.
0: Te sacaste una mochila.
2: Pero en esos momentos te sacaste una mochila importante. Entonces, por supuesto que nosotros abordamos con toda la seriedad que podemos, todos los temas, todos los días, pero que hagas una introducción hablando de lo breve que es todo, de lo importante que es estar en paz con quienes te rodean, con tu círculo más cercano, eso me parece que es vital, ¿no? En el afán de... ¿Viste lo que dice la chacarera esa, no? Tanto correr para llegar a ningún lado, ¿no? Y creo que es cierto, a veces vivimos corriendo demasiado y después te preguntas, ¿para dónde? ¿Para qué?
0: ¿Para dónde y para qué?
2: ¿No? Entonces, siempre es bueno. Cierto. Siempre es bueno preguntarse para... había un filósofo que decía, ¿no? ¿Para qué hay que preguntarse hacia dónde y después qué? Son como tres preguntas que te ordenan mucho. Cuando estás confundido, si no las... Yo, a mí me pasa, yo me hago esas preguntas y cuando no las puedo responder, digo, bueno, estoy mal, tengo que desandar. Si no puedo responder por qué, para qué, hay algo que no...
1: Qué bueno.
2: Que no anda, que no anda.
1: Muy
2: que no
1: bueno anda. Ese ejercicio.
2: Qué sé yo.
0: A mí, me encanta esta mesa de café porque estamos, ¿no? En el café que lo compartimos con los oyentes, con todas las repetidoras, esta radio federal que recibimos el país. Y escuchaba a los oyentes ayer, ¿no? La cantidad de mensajes que llegan a esta mesa de trabajo, a esta mañana de Continental. Así que agradecerles infinitamente a todos que son parte fundamental de este programa. Laura Luz, buen día. ¿Cómo va, Laurita? Qué lindo
3: buen
0: verte.
3: Buen día. ¿Qué haces, Fer? Qué lindo que estés bien. Es una gran alegría. Bueno, me sumo a todo lo que venían diciendo, ¿no? Pero vos sabés que el tema este de no hablar algún miembro de la familia con otro, vamos a generalizarlo así, ¿no? Es un tema cada vez más frecuente, lamentablemente, ¿no? En tiempos en donde la comunicación parece que atraviesa todo, porque estamos todo el tiempo pegados al aparatito. Pero sin embargo hay mucha gente que ha resuelto no comunicarse con un ser querido. Y eso lo ves también en las consultas médicas. Hay profesionales que advierten, sobre todo por supuesto en psicología, que advierten el tema de la ruptura de vínculos. Y muchas veces sin un motivo justificado. Entonces, bueno, uno por supuesto que enseña que hay que hablarse, que hay que dialogar, que hay que quererse, que hay que tratarse con respeto, pero a veces no encontrás esa respuesta porque hay rupturas internas que no dejan avanzar, ¿no? Entonces, bueno, también hay una parte que no puede hacer nada. Cuando te toca ser el señalado porque no te quiere hablar un hijo, no te quiere hablar un padre, lo que fuese, el vínculo, bueno, a veces te toca ser el señalado y tenés que saber dejar pasar el momento porque uno siempre cree que al final el otro va a revisar su acción y va a volver el diálogo.
0: ¿El tiempo cura?
3: Yo creo que el tiempo ayuda
0: a curar,
3: pero bueno. no cura del todo, ¿viste?
0: Muy
3: porque
0: bien.
3: Los vínculos
0: se rompen,
1: se perdió,
0: o son
1: no vuelve.
0: Heridas.
3: Claro, el tiempo que se perdió no vuelve. Coincido.
0: Señoras y señores, Luca Bratero está con nosotros compartiendo la mañana, que es un placer, que la rompe toda. Hoy me llamo Pablo Montaña, me dice, che, en todos los medios está... El pase del año. Bueno, no teníamos otra que contratarlo.
1: Ya lo habían anunciado antes.
4: Buenos días para todos.
0: Bueno, ¿cómo anda, Lupita?
4: Bien,
0: lindo
4: bien.
0: Verte.
4: Yo estoy tranquilo.
0: Y lindo tenerte.
4: Gracias, Fer. Yo estoy feliz.
0: Te disfruto.
4: Vos sabés que entro al canal todos los días. Digo al canal porque también está Canal 9, por supuesto, acá en los estudios de Radio Continental. Y me voy cruzando con compañeros de hace 15 años. Entonces, todos los días freno. Vengo 10 minutos antes porque en el pasillo me cruzo con gente.
0: Qué
4: y
0: lindo.
4: El abrazo. Te juro, me falta ir a saludar a un par, que los tengo por ahí, pero están en oficinas arriba. Fer, yo quiero... Justo tomé un poquitito de todo lo que dijeron y para mí, hablando de nosotros, la gente del medio, no me gusta la palabra carrera. No me gusta cuando me dicen, che, ¿qué hiciste en tu carrera? O vamos a hablar de la carrera. Porque es esto, ¿no? Tanto correr para llegar a ningún lado. Yo siempre sentí al principio en esta profesión que era una carrera, que había que correr, que había que llegar a algún lado, que a determinada edad tenía que estar posicionado de tal manera. Uno proyecta cosas que al pedo, perdón la palabra, porque la vida te va llevando, vos podés proyectar, podés pedir al universo, como muchos dicen, y concretar tus sueños, por supuesto, pero no corriendo, ¿no? Entonces yo prefiero decir camino. ¿Cómo te fue en tu camino profesional? El camino es algo que uno no lo puede adelantar. Vos vas en auto, caminando o en bicicleta por un camino, imagínate, de trigo, y tenés que llegar al otro lado y no lo podés adelantar. No es una carrera, vas, lo transitas.
1: Aparte, lo lindo es transitar, ¿no?
4: Y en el medio hay piedras, hay barro, hay sol, hay todo. Entonces, más que carrera, a mí, a todos, a los médicos, cabe a cualquiera, ¿no? Mi carrera como tal cosa, yo le cambiaría la palabra andar, me parece, ¿no? Como para frenar un poco.
0: Está muy bien, es Luca Bertero, ¿eh? Y vamos andando, vamos desandando esta mesa y está Pochito Rossi. ¿Cómo andas, Pochi?
5: Hola, Fer, me pone muy contento que estés acá, me pone muy feliz. Me quiero quedar con lo que dijo Maranga, tanto correr para allá a ningún lado. Yo no creo que sea tan así, porque, no sé, me pongo en el lugar hoy, mi vieja me dice, te quiero escuchar un ratito. Y para mí eso es llegar a un lado. Para mí eso es llegar a un lado. Los que estamos atravesando algún tipo de momentos nos hace bien compartir, obvio, estar con la gente que uno quiere, uh-huh, y estar acá, como para vos, Fer, también lo mismo, ¿no? El que estuvo al lado tuyo sabe el amor por tu vieja, por la familia. Y cuando uno está acá es eso, dar lo mejor para ellos, para la familia, para el amigo. Y llegar, aunque sea unos minutos, ya está, ya llegué. Y que ella te escuche y te diga, che, te escuché, estoy feliz, ya está. Para mí es eso. Y compartir con ustedes, ¿no? Que son gente profesionales y que uno encuentra más profesionales en el camino. Es muy importante. Así que, nada, feliz. Y agradecerte por también compartir tiempo acá con ustedes.
0: Bueno, digo, a veces estas lágrimas de emoción, de amor profundo. Y Lucía, que es la mamá de Pocho, un ser humano extraordinario que nos escucha siempre. Sé que nos escucha, así que Lucía le mando un beso enorme.
1: Beso, tiene Lucía.
0: Un hijo divino. Mira, para papá, para mamá, cuando tienen la posibilidad de escuchar que sus hijos llegaron y que pueden caminar lo soñado, en el caso de Pocho, que soñó siempre estar en un medio de comunicación y nos cruzamos en la vida y le dije, ¿cuándo empiezo? Mañana. Y nos acompañaron en otra empresa y en la tele y en la radio. Lo que sí, Lucía, le puedo decir que tiene un hijo hermoso, ¿eh? Tiene un ser humano maravilloso, buen compañero, muy profesional. Pero por sobre todas las cosas uno prioriza a la buena gente, ¿no? Uh-huh. Y él reúne todas esas condiciones. Así que, Lucía, usted tiene que estar tranquila, feliz de la vida. Dios es muy sabio, ¿eh? Y va a acompañarla, ¿eh? Como la está acompañando todos los días. Y nosotros siempre pedimos cadena de oración por usted, ¿eh? Y por tanta gente que no la está pasando bien, simplemente la compañía. Así que un besito, Lucía, ¿eh? Un besito enorme, mamá Lucía.
1: Beso, Lucía.
0: Un ser humano extraordinario, ¿eh? Mica, buen día, ¿cómo va?
6: Buen día, equipo, ¿cómo andan? Bueno, obviamente me suscribo a todo lo que dicen. Fer, me alegro que te haya dado todo bien los estudios. Obviamente también a Lucía le mandamos un saludo, pronta recuperación. Y bueno, también confirmo que tiene un hijo, un compañero que, si bien nos conocemos hace poco, demuestra ser de esos profesionales y sobre todo de esas personas humanas, ¿no? Total. Que es tanto como en cámara como afuera de la cámara. Así que eso es fundamental a la hora del trabajo, porque eso hace que lo disfrutes, que no padezcas el día a día, de sentirte acompañado. Total. Y eso es súper importante, así que yo agradezco. Y ayer, bueno, también cumplió mi papá, lo festejamos ahí con la familia.
0: ¿Cómo se llama papá?
6: Cristian, y le mandamos un saludo acá desde la radio.
0: ¿Está todo escuchando?
6: Siempre nos escucha, sí.
0: Hay que invitarlo un día, que hable de fútbol, que hable de Vélez.
6: Pero por favor, él va a estar encantado. Y nada, agradecer todos esos momentos, todos esos instantes. Mi vieja también escucha, somos todo el club de fans.
0: ¿Cómo llama mamá?
6: Marilú.
0: Marilú,
6: nombre
0: un beso
6: raro.
0: Grande, Marilú.
6: Ay,
0: ¿por qué es raro? Marilú, hermoso, Marilú.
7: Solo en la nada tiene un tema.
1: Sí, Marilú. Sí,
0: un beso, Marilú. Un beso grande a mamá,
6: pero
0: papá.
6: Bueno, nada, obvio. Felices de la vida.
0: Bueno.
6: Y después hablamos del mensajito de Messi, que también es muy hermoso.
0: Bueno, ya nos metemos. Está bueno que nos tomemos unos minutos para agradecer y saludar a la familia y a los oyentes, que son fundamentales. Los oyentes son familia, pasan a ser familia de esta super mañana que vamos hasta las 2 de la tarde en Radio Continental M590. Y agradecemos infinitamente a usted que nos permite ingresar en su hogar, como les digo, hace más de 30 años, sin pedir permiso, nos abraza y nos dice gracias por tanto, pero es recíproco, sin ustedes nosotros aquí, ¿para qué? Gracias, familia, por tanto. Línea de oyentes, señora.
1: 1144-000590, línea para que nos dejes tu mensaje, nos escribiste, leemos, nos contactamos. Desde cualquier rincón del país, estás escuchando la radio a través del aire y de todas las repetidoras que atraviesan toda la República Argentina y donde vos sos parte. Así que te queremos escuchar en el 1144-000590. 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
1: ¡Ay, qué rico! No sé con qué quedarme.
0: Le propongo algo, equipo. Hacemos una breve pausa, escuchamos oyentes, nos tomamos un cafecito de Macchiato.
1: Dale, preparo.
0: Y sí, nos señor. Metemos ya con todos los temas que tenemos y la carta de Lionel Messi, refiriéndose a su padre. Pausa, despachamos, ya venimos. Dale.
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7: Las 10 de la mañana, 31 minutos.
19: Reiteramos, emotivo posteo de Lionel Messi a su papá.
7: Como parte de la carta pública en sus redes, dice: no sé qué voy a hacer sin vos, no sé cómo seguir.
19: Agrega: yo solo jugaba al fútbol y ahora tengo bastantes dudas de que vaya a seguir haciéndolo por mucho tiempo más.
7: En la carta a su padre, Messi dice: fuiste papá, amigo y representante, y más allá de algunos reproches o peleas, siempre tenías razón.
19: El ministro de Salud porteño reveló que menos del 1% de la atención hospitalaria correspondía a extranjeros no residentes.
7: Fernán Quiroz explicó que ese porcentaje disminuyó aún más cuando empezaron a cobrarles la atención en los hospitales porteños.
19: Recordemos que desde hoy los extranjeros no residentes deberán pagar la atención no urgente también en los hospitales nacionales.
7: Se rompió un caño, maestro, de agua en Temperley.
19: Hay calles inundadas y varios vecinos llevan 48 horas sin el servicio.
7: La rotura ocurrió sobre la avenida Eva Perón y afecta una zona comercial.
19: El agua se acumula porque las bocas de tormenta están tapadas y complica el tránsito de peatones y colectivos.
7: AISA dice que está trabajando para reemplazar el tramo dañado.
19: Posibles lluvias por la tarde para hoy, máxima de 13 grados.
7: 11 grados la actual, cielo cubierto en la ciudad de Buenos Aires.
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Querido Fer, amigos, le digo amigos porque compartimos tantos días, tantos momentos juntos que ya los considero amigos. Capel, Fer, Bebo, que se fue hace un rato. Y no quiero olvidarme de nadie. Qué sentidas, qué lindas palabras que acabas de decir. Cuánta razón, cuánta humildad le falta al ser humano para interactuar con sus pares, con la naturaleza y con los animales que nos rodean. Cuánta humildad nos falta como raza. Un abrazo enorme. Cómo me gustaría estar en esa cena, pero bueno, distancia, compromisos, hijos. Pero mi mujer y yo los escuchamos permanentemente, hasta la tarde, noche. Donde recién ahí nos sentamos frente al televisor. Ustedes son nuestra compañía de todos los días.

0: Fer. Buen día, te habla Juan de Ciudadita. Bueno, me alegro que haya salido todo bien los estudios. Así que el sábado te espero, ¿eh?, en el Club Deportivo Italiano. Juega Italiano por la tarde. A propósito de Italiano, ¿qué sabemos de Mancini Junior? ¿Cuándo debuta en primera?
1: Muy buena apertura. Quisiera ir a cenar con ustedes, pero estoy lejos, estoy en Chacabuco. Pero no importa, 423 mi nombre de documento. En una de esas, ¿quién te dice? Que el chancho chifle. Julián de Chacabuco, y viva la patria.
2: Con la República Argentina, señoras, señores, agradecemos infinitamente a todos los oyentes que dejan el mensaje a través de nuestro contestador automático y la gente que, por supuesto, se expresa y quiere compartir la noche con nosotros hoy, ¿eh?
3: Hay uno que me pregunta si va a haber bailongo. Hola, Manchi, ¿cómo estás? Qué linda la fiesta de hoy. Quiero saber, ¿va a haber bailongo?
2: Claro.
3: Milonga,
2: todo, todo.
3: Yo quiero...
2: Cuarteto,
3: así.
2: Folclore y tango.
3: ¡Ay, qué lindo! Bueno, me encantó.
2: Hay tres pistas.
3: Sí, y para baldear, ¿qué va a haber?
4: ¿Baldear?
2: Tinto blanco, rosado.
3: Uy,
2: y...
3: rosado. Rosado me pone feliz.
5: Champán.
6: Qué ingenuo, yo dije, debe ser para baldear, digo, el
2: sí,
3: hecho en el balde, ¿se
6: claro,
3: acuerdan?
6: Pensé por ahí, se dice regar. ¿Con qué se riega esta noche?
3: Pero riega es como un chorro muy chiquitito. No,
2: ella le gusta, viste, ella le gusta.
6: Le gusta la manguera a presión.
2: Claro, chupa, ¿eh?
4: Sí.
2: Le da. Es una esponja.
6: Mira, ayer que habló,
7: le dice, no.
6: Habló de sus vacaciones.
3: Sí. Hay que hidratarse, para, chicos.
6: Habló de sus vacaciones y en cada anécdota hermosa contó con su hijo había alcohol. Porque no sé qué, porque estaba tomando un traguito.
3: Te obligan,
6: No.
3: Los mexicanos te obligan.
8: Cuando uno pasa, en este caso, ¿no?
3: Sí.
8: El umbral de lo aconsejado.
3: Ah, bueno.
8: ¿Qué viene después? ¿Cómo te quiero, hermano? ¿Sos para mí? O
2: la melancolía.
8: O terminás arriba de la mesa revoleando.
3: Esa.
8: Ahí
3: esa,
8: va por
3: esa,
8: ahí.
3: Esa,
2: es la que,
8: cada uno, viste que le pega.
3: Arriba.
8: Hermano, vos sabés que sí, para mí, ay,
6: pero,
8: tú sabés.
6: Pero es re lindo, en un casamiento de un amigo, nos empezamos, uno agarra al otro, viene el tercero.
3: Claro.
6: Y nos empezamos a decir, en un momento era un quilombo, nadie entendía nada, pero todos decían cosas lindas.
3: Hermoso.
8: Gente que no te nunca la vida, dice, hermano, sé lo que te
3: la
8: quiero.
3: La fiesta de hoy sabemos dónde queda, a qué hora empieza, pero no sabemos cuándo termina ni cómo.
2: Bueno, Capel es la que está arriba del bafle siempre.
3: Siempre, obvio.
2: ¿Perdón?
9: Mañana no viene nadie, entonces.
6: Arriba del bafle.
3: Ah, es claro.
6: ¿Hay asueto mañana?
8: Sí.
6: ¿Va grabado?
8: Dice Juan de Garay que está llegando, que está demorado porque...
2: Qué antiguo Mancini, ¿no?
8: Qué
2: bárbaro. Bueno, muy bien. 10:37 en la República Argentina. 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
2: Bueno, atención porque nos vamos a meter en esta carta, ¿no? Que nos sorprendió a todos, ¿eh? Temprano, la carta de Lionel Messi.
4: ¿Cuál? Sí. Son
2: para
4: es
2: su
4: un
2: padre,
4: posteo,
2: ¿no?
4: Es un posteo que hizo Leo Messi hace un ratito nada más para el padre en el Instagram. Tiene dos hojitas y arranca Mica y después sigo yo.
9: Bueno, leo la primera parte. Pa, todavía no puedo creer que te hayas ido. No caigo, o mejor dicho, no quiero caer. Se me hace muy difícil imaginarme que ya no te voy a ver más y no vamos a hablar más. Sé que estabas sufriendo y que es lo mejor, pero te fuiste muy pronto. Todavía no nos quedaba mucho por disfrutar. Tanto me pedías que juegue el último mundial y días antes de empezar fue cuando peor te pusiste. Era la primera vez que no ibas a estar en un torneo, pero mamá me decía que ibas a estar mejor y que ibas a estar bien para poder viajar. Yo te decía que íbamos a llegar a la final, así podías viajar. Cada vez que terminaba un partido esperaba y extrañaba tu mensaje. Ahí me di cuenta de que la situación era fea de verdad. Así todo, no dejaba de pensar en llegar lo más lejos posible para darte tiempo y que vieras un partido. Llegamos a la final y no pudiste estar. Quería ganarla para llevártela y mostrarte una nueva. No pude, las piernas no me daban más. Esta vez intenté ir en contra de mi físico, pero no pude. Nunca pude sentirme bien. Cuando llegué creías que habíamos perdido la final.

0: por penales. No pudimos hablar de nada de todo lo que pasó. No pudiste disfrutar nada. No fuimos campeones, pero no sabés cómo disfrutamos cada partido. Una vez más, tenías razón. Tenía que estar y jugando. Te cuento esto porque fue lo último que no pudimos hablar, porque todo lo demás ya lo sabés. Hablábamos todos los días y nos veíamos cuando se podía por mis compromisos.
1: No sé qué voy a hacer sin vos, no sé cómo seguir. Yo solo jugaba al fútbol y ahora tengo bastantes dudas de que vaya a seguir haciéndolo por mucho más tiempo. Estuviste al lado mío desde el principio y faltaba tan poquito para el final. ¿Por qué no aguantaste ese poquito más y terminábamos juntos? Sé que tu felicidad era bien a tu familia, a tu mujer, a tus hijos y sobre todo sin que se enteren los otros verme jugar a mí. Desde chiquito siempre fue así. Me llevabas a todos los entrenamientos apenas llegabas de trabajar. A muchos me llevaba mamá porque vos estabas trabajando. Obviamente, a los partidos no faltabas a uno. Cómo sufrías viéndome y cómo disfrutabas, aunque me regalabas muchos elogios. Fuiste papá, amigo, representante. Siempre era la persona que tenía ese cada momento. Y nunca te equivocaste, en nada. Más allá de algunos reproches o peleas, siempre tenías razón. Al final, se terminaba dando como vos decías. Te voy a extrañar mucho, pero siempre vas a estar presente. Y sobre todo en la educación de mis hijos. Porque les enseño y los educo como ustedes lo hicieron conmigo. Descansa en paz y cuídanos desde arriba como lo hacías acá. Gracias por todo. Te amo, pa.
2: Qué fuerte.
3: Fuerte, ¿eh?
2: Ay, sí, sí.
3: Yo tengo un nudo en la garganta.
2: Sí, sí, sí.
0: Tantas teorías se hablaban. Tremendo. Conspirativas de la final, de que salieron a jugar sin ganas y qué sé yo. Y a mí me queda esta parte. Quería ganarla para llevártela y mostrarte una nueva. No pude, las piernas no me daban más. Esta vez intenté ir en contra de mi físico. Eso habla realmente que Messi hasta lo último dejó todo por la selección argentina, aún con el padre enfermo.
3: Sí, pero esta carta va más allá, ¿no?
0: Totalmente. Sí, sí, sí. Pero, o sea,
4: igual,
0: confirma
4: ese
0: de
4: es
0: que...
4: otro punto, porque Messi es... uno, sabemos que es fundamental dentro del equipo, pero es uno.
0: Pero es una persona que quería darle una alegría al
4: sí,
0: padre.
4: Sí, pero es uno solo. Y lo que se observan son varias cosas. Digo por el tema de la final, que me parece que es un tema que no hay que relacionarlo más allá del deseo. Nadie duda del deseo de Messi. Pero bueno, me parece que son dos cosas que no hay que mezclar, ¿no?
1: En el momento que dice, yo esperaba la final de cada partido... y quería hablar con vos, y él dice, ahí me di cuenta que la situación era fea de verdad. Eso es
4: claro,
1: como...
4: esa parte es
1: esa
4: tremenda.
1: Es muy fuerte, porque él esperaba el mensaje del padre, porque siempre en todas las finales...
2: Bueno, de hecho, cuando tuvo el episodio Florencia, ¿no? Todos sabemos lo que pasó, cuando dieron una noticia inexacta, Real papá estaba muy grave, y por eso estaban jugando, digo jugando, porque cuando vos no informás como corresponde, estás jugando con la verdad... Y ahí él tuvo un llamado y ahí hubo una versión de cómo era la situación, que era crítica, pero que todavía no había fallecido.
4: Claro.
3: Tremendo, chicos. La verdad que la carta es muy profunda y bueno, por supuesto, hay que ser respetuoso de esto, ¿no? De este momento, de la familia. Lo quiero escuchar a Marangoni después de leer esta carta.
5: En primer lugar... a veces nos olvidamos que los ídolos o las personas notorias son personas como cualquiera de nosotros, que tienen sus afectos, sus alegrías, sus tristezas, su familia, ¿no? Nosotros vemos el jugador de fútbol que queremos que gane, el que nos hace disfrutar de un deporte, pero bueno, en esta carta que yo no la había escuchado, no la había leído entera y la escuché ahora porque los
3: es fuerte,
5: chicos...
3: ¿eh?
5: Es fuerte. Y también me hacía pensar que, bueno, uno hace las cosas... por uno, pero también siempre para otras personas específicas, ¿no? Porque, obviamente, qué sé yo, cada uno ejerce la profesión que ejerce o el trabajo que hace y quiere sentirse bien con uno. Pero también está esa cosa de mirar, llegar a tu casa con quien sea y decir, che, hoy me pasó tal cosa. ¿Sabes qué? ¿Salió bien o me salió mal? ¿O estoy mal por esto o estoy bien por lo otro? Lo que vos, en última instancia, dijiste en la apertura del programa. Somos por la mirada de los otros también, pero no de cualquier otro, de esos otros que nos interesan, que nos conmueven, por aquellos que nos levantamos a la mañana si es el cumpleaños de un hijo y estás pensando a ese día en particular todos los días, ¿no? Pero ese día en particular porque te interesa, porque uno en general no puede pensar la vida sin la gente que quiere, pero a veces la vida te pone frente a esa circunstancia y tenés que aceptarlo. Nunca uno se va a acostumbrar. Yo sigo extrañando, como vos decís, siempre me llega, porque es extraño a mis viejos. A mi vieja la perdí de muy joven y a mi viejo hace relativamente poco, y pienso permanentemente en ellos.
2: Pero aparte, el primer aplauso de tus logros son tus viejos.
5: Yo lo primero que hacía era: papá, metí la materia, mamá, tal cosa, y mi mamá, que se fue más temprano, mucho más temprano, a mí me dejaba ese sinsabor de a lo mejor momentos, como me hubiese gustado que
2: el tercer hijo
5: hubiera tal cosa, como empezás a imaginar eso, ¿no? Entonces, el hecho de que el Messi escriba que ahora a lo mejor jugar al fútbol tiene menos sentido para él. No recuerdo qué otro jugador, los chicos a lo mejor me pueden ayudar.
0: Tevez.
5: Claro, Carlos Tevez. Dijo que el día que falleció el padre...
0: que es el padre no
6: biológico.
5: El padre no biológico. No tenía como para él mucho sentido, ¿no? Y no se lo escuché únicamente a Tevez, también otros jugadores. Bueno, recuerdo siempre el llanto del muñeco Gallardo, que se abrazó con Titi, ¿no? Mirá, que dos personas que estaban muy unidas en ese momento por el dolor, y cómo se abrazó en el momento de mayor, una de las mayores alegrías deportivas que habrá tenido el muñeco Gallardo, y en ese momento lo primero que le vino al corazón y a la mente fue el padre que no estaba. Y creo que es eso. Entonces, esos son humanos. A veces a los ídolos o a las personas notorias les pedimos que se comporten como si no fuesen seres humanos como nosotros. Y me parece que en esto... Y además me sorprende, iba a decir gratamente, no es porque Messi me haya dado ninguna ingratitud, pero digo, me sorprende que lo haya querido compartir a los miles o a los millones de seguidores que tiene, ¿no?
3: Porque imagínate que para hacer esta carta, él lo pensaba, él lo tenía de él. Y dijo, lo quiero dar a conocer. Y eso es muy valioso también, ¿no?
7: Mira, para mí acá también hay un mensaje, no solamente una carta muy sentida, sino que también hay, es una manera también de que la gente, no digo la prensa, no digo que le esté contestando a la prensa, pero sí al público argentino, al hincha argentino más que público, ¿qué pasó por dentro de su cuerpo, de su alma, de su corazón durante todo este Mundial? ¿No? Como diciendo, ustedes que no entendían tal vez ciertas cosas, ¿por qué sacó a este? ¿Por qué puso al otro? ¿Por qué jugó de Paul ese día? Si no, bueno, etcétera. Bueno, señores, acá está mi historia. Yo estaba en el momento más glorioso de mi vida, o uno de los más gloriosos, y en otro lado, uno de los más duros y profundamente dolorosos, como saber que el padre tal vez... Digo, nunca fuera a verlo jugar al Mundial, que fue lo que sucedió. Por más que la mamá le decía, le van a dar el alta, ya está bien, dale, dale, que vas, en algún momento viajamos, no se dio. Y bueno, yo creo que a la gente, a nosotros, él nos está explicando que ese ídolo fue hombre también, al mismo tiempo, ¿no?, durante el Mundial, y sufrió todo lo que sufrió. Así que bueno, para mí también es un mensaje para nosotros y para el oyente.
3: Por supuesto. 10:48 en la República Argentina. ¿Qué nos dicen los oyentes, señora?
2: Hola, Fer, ¿cuánta razón tenés? Vivimos muy rápido. Soy Adriana, de la provincia de Santa Fe. Los escucho todas las mañanas. Me alegran el día. Y aquí en la oficina les mandan saludos a todos. 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
3: de Santa Fe? ¿Dónde
2: están? En Santa Fe.
3: Pero tenemos que ir a Dudán.
2: Tenemos que ir a Dudán.
3: Cuando pase por Santa Fe, paso. ¿Adriana es?
2: Adriana.
3: Adriana, un beso grande para Adriana vos Montero. Y para todos tus compañeros, ¿eh?
2: Hola,
3: grande.
2: Fer, qué lindo. Lindas tus palabras, sí es cierto, vivimos corriendo y nos perdemos de disfrutar de esos momentos, y destaca la palabra momentos, que nos dan vida. En realidad, la vida está llena de esos momentos que a veces nos privamos por correr muy rápido y dejarlo, como siempre, para después. Y un después que nunca nadie sabe si va a estar o no va a estar. 1144-000-590 en nuestra línea de oyente. Te queremos leer, te queremos escuchar. Estamos en una gran mañana que atraviesa todo el país. Hoy en una mañana muy sentida, pero también esa es la vida. Y esto es también Mancini 590. A veces nos ponemos más sentimentaloides y está bien porque la vida
3: una
2: es
3: montaña rusa de emociones, ¿no? Sí. Como dice Pochito Rossi.
2: Me encanta. Que hoy se nos emocionó. Me encantó que te hayas emocionado.
1: Gracias.
2: Al aire.
1: ¿Cómo bueno, son cosas que es una montaña rusa de emociones.
3: Es maravilla.
2: Estamos sueltos, no estamos atados.
3: 10:49. ¿Están necesitando efectivo?
2: Sí. Siempre.
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1: Sí.
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1: ¿Cómo?
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3: Capel.
2: Sí, señor.
3: Qué bien lo dice.
2: Ay, mi amor. Hoy estoy más despierta, ¿viste?
3: Siempre está despierta. Siempre. Señora, señora, está Ernesto Arriaga. Le damos la bienvenida. Hola, Ernesto, querido. Buen día. ¿Cómo va?
6: Buen día, Fernando del equipo. Lo quiero felicitar por el equipo que tiene. Ayer Magarna brilló, salió en todos los medios. Brilló Magarna.
2: Totalmente.
3: Brilló. Lo dije.
6: Brilló.
3: Usted también es parte del equipo, ¿eh?
6: No, bueno, sí, humilde. Bueno, le cuento rápidamente. Panamericana, que en otra 54 hubo un choque de un auto y dos camiones. Se está liberando, pero hubo demoras de 20 minutos. Se puede circular por Panamericana, bueno, General Paz, y los otros 54, en la zona de Champal Escobar, pero despacito. Hubo un choque de tres motos. Ahora, ¿cómo chocan tres motos? No sé. Esmeralda, el 800, tres motos chocaron. Dos que venían por una, otra que venía por otra calle. Tres motos chocaron, el SAME rápidamente, dos heridos trasladados. Señor de motos, por favor, no puede chocar tres motos juntas en una esquina. Por otro lado, General Paz y Beiró, choque de automoto, demoras mano al Río de la Plata, al este. Tres, el ferrocarril Tigre, que va de Retiro, Mitre, Tigre, Retiro, con demoras de 8 a 10 minutos por un desperfecto mecánico. Lo demás tenés bien. Subte bien y Aeroparque y Ezeiza operan con normalidad, señor Mancini. ¿Le puedo hacer, pedir permiso, si se puede?
3: Por supuesto.
6: Para hacer una pregunta al señor Marangoni. A ver.
3: Lo está escuchando.
6: ¿Cómo está? Buen día, Marangoni.
1: Hola, Ernesto, buen día.
6: Un gusto, ¿cómo está? Creo que en todos los medios radiales, televisivos, redes sociales, está saliendo que, y él, yo esto lo vi, pero no lo confirmo, pero lo vi, que el vocero presidencial habló de que un billón y medio, billón de pesos, no llega a las rutas argentinas, a vialidad.
1: Sí, exactamente. Dijo la verdad y además, de alguna manera, puso en evidencia un incumplimiento del gobierno nacional respecto a un fondo específico. Recordemos, y está, la verdad que agradezco mucho la pregunta, Ernesto.
6: No, por favor.
1: Recordemos que cuando se vota un impuesto, lo vota el Congreso, porque justamente la Constitución se basa en ese principio que los impuestos los establece el Congreso de la Nación. Y el Congreso de la Nación en su momento, oportunamente sobre los combustibles, estableció una recaudación con un fin específico, el mantenimiento y o la ampliación de las rutas. Ese fondo, desde hace 30 y pico de meses, no tiene esa asignación. Prácticamente es ínfima la cantidad de dinero que se destina a ese propósito. El resto va para cumplir con la deuda pública, interna o externa, etcétera. Pero ahí tenemos un tema. Tenemos el incumplimiento de una ley. Y ya, y es algo que, Ernesto, vos conoces mucho mejor que yo. En realidad me estoy metiendo casi imprudentemente en tu terreno. Pero en los últimos meses ha habido acuerdos entre la Nación y la provincia de Santa Fe, y ahora con la provincia de San Juan, para transferirle el mantenimiento de rutas nacionales a rutas provinciales. Y esto parece una solución de corto plazo, y a mi criterio, que no soy un experto, pero creo que genera un problema. Porque las rutas nacionales son rutas nacionales porque, como su nombre lo indica, cruzan el territorio de varias provincias. Entonces, si vos vas a ir por una ruta nacional y en un tramo va a estar mantenida bien, en la otra va a estar mantenida mal y en la otra no va a estar mantenida, el concepto de nacional entra en crisis.
6: Sí, me preocupa. Yo hoy escuché, y está perfecto, lo severo, el el gobierno nacional licitó 9.000 kilómetros de rutas nacionales que están siendo adjudicadas. Pero quedan otros 30.000 kilómetros que no son rentables y no las conserva nadie sino las conserva la nación.
5: Sí, Ernesto, pero permitime agregarte algo más. Sobre los 9.000 kilómetros que todavía no se terminaron en su totalidad de adjudicar, en realidad lo que se comprometen las concesionarias es al bacheo y al cortado del césped al costado de la ruta. De los 9.000 kilómetros que se concesionan de obras nuevas, solamente sobre esos 9.000 kilómetros va a haber 300 kilómetros nada más. Entonces, el estado de la infraestructura ya es algo que no solo preocupa y que lo vemos todos los días, y además vos obviamente nos das el reporte muchas veces de accidentes que en algunos casos no tienen víctimas fatales, pero en otros sí. Ahora empieza a ser un reclamo, por ejemplo, del complejo agroalimentario, que empieza a decir, miren, tenemos problemas para transportar porque las rutas están cada vez peor. Entonces, hace un rato hablábamos de la salud. Bueno, las rutas son el equivalente a las arterias.
3: Claro, tal cual.
6: Claro, ahí está. Este año, le agrego que este año, datos oficiales, 130 millones de toneladas de granos se van a exportar al mundo. El petróleo y los granos son la mayor recaudación que tiene el Estado argentino de lo que exportamos. Pero el grano va del campo al puerto.
5: Exacto.
6: Y la ruta tiene que estar bien.
5: Bueno, vos fijate que la provincia de La Pampa, por eso esto sí empieza a generar una serie de parches y de problemas. La provincia de La Pampa dice, sí, nosotros a los camiones de Vaca Muerta que pasan por nuestro territorio le vamos a cobrar un impuesto adicional.
6: Sí, lo vi.
5: Porque están utilizando las rutas y están...
6: La de Vaca Muerta va de Ibicuí, Entre Ríos, hasta Vaca Muerta. 1.480 kilómetros por tierra... la arena especial para el trabajo del petróleo en Macamur.
5: Entonces vos te tenés que preocupar por las arterias, porque el corazón productivo, por hablarlo así, ya sea de Vaca Muerta, sí, o del complejo agroalimentario, como el corazón nuestro, necesita que las arterias estén despejadas, que no aparezca nada que te genere una ACV, una trombosis, correcto, eso es lo que quería decir, una trombosis. Bueno, la trombosis del sistema de comunicación argentino está dado por el pésimo estado de las rutas.
3: Bueno, querido Ernesto, creo haber cumplido, ¿no? Con esa pregunta.
6: No, pero es maravilloso. Pero lo mejor que explicó Marangoni no se puede explicar. Él sabe.
3: Es docente.
6: Él sabe. Marangoni tiene conocimiento.
3: Es docente. Es un hombre leído, claro, y nos ilustra. ¿Viste el libro gordo, sí, de Petete?
0: Me encanta. Nos... Es un hombre leído, es verdad.
3: Muy leído. Nos ilustra y entretiene.
0: Papiro.
3: Es papiro. El papiro Marangoni. Querido amigo, te mando un abrazo enorme. Un saludo grande a María.
0: Beso.
6: Un abrazo, Ernesto. Y saludo a la señora Capel, que siempre brilla.
0: Besote para todos.
3: Brillan todo para Ernesto. Abrazo grande, Ernestito, querido. Te queremos, señora. Cerrame, Ernesto Rea.
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3: Bueno, señoras, señores, atención. Los oyentes, ganador, ganadora, se van esta noche con nosotros. ¿Qué
0: me
3: le parece?
0: La posibilidad.
3: Tienen que dejar el mensaje. ¿A qué hora arrancamos con los ganadores?
0: A 12. Vamos a conocer los ganadores. ¿Van a ser dos o van a ser tres?
3: Dame media hora más.
0: Media hora más. Bueno, ok. Para que te anotes, para que participes. Me gustaría que me digas por qué querés estar ahí. Porque hay unos que despierta curiosidad. Le quiero hacer consultas a Marangoni. Bueno, yo me lo imagino. El rincón de Marangoni contestando a las preguntas.
3: El rincón de Laura Luz.
0: Vengan a divertirse.
3: El rincón divertido.
0: ¿Qué le pueden preguntar a
3: ese rincón? Luca, no quiero entrar, ¿eh?
0: ¿Usted sobre
7: ¿por qué no?
0: Responde?
7: Es un rincón muy libre.
0: ¿Sobre
7: muy
0: qué
7: particular?
0: Le pueden consultar?
7: No, libre.
0: ¿Usted da consejos de vida?
7: No, yo no doy consejos ni a mi hijo. Escuchame. Bueno, si a mi hijo alguno sí.
3: Lucas es como un pai. Hoy va a ir con la sotana que lo caracteriza.
0: Está cargado.
3: Sí. Va con unas sandalias.
0: Ay, qué miedo me da.
3: Y él te atiende, él te protege.
0: Te atiende, me suelta.
3: Así,
8: sí, posición
7: de atiendo
8: mano.
7: En todos los sentidos del atendimiento.
2: Me encantó.
8: Te escucha, te respeta.
7: Totalmente.
8: ¿Sabes si se da la mano con Pastichotti?
2: ¿Con qué? No.
8: Sí. Hoy van a brillar, hoy brillan juntos.
7: Lo que pasa es que yo estoy queriendo descubrir, como no descubrí mi talento, estoy queriendo descubrir talentos. Y
8: le
7: creo
8: digo,
7: que
8: alguna de las figuras que van a estar esta noche.
2: Por favor.
8: A ver. ¿Se confirmaron la presencia?
2: Por favor.
8: Miguel Ángel Brindisi.
2: Uy, qué bueno.
8: Vas a hablar de fútbol, ¿no?
2: Ahí hay un oyente futbolero que dice, ¿le puedo preguntar si...?
8: Va a estar Alejandro Víctor Mancuso.
7: ¡Epa!
8: Va a estar el gallego Esteban González.
7: Amigo. Uy, amigo. Bueno.
8: Va a estar Néstor Apucho. Va a estar el chino Tapia. Bien. Va a estar Ubaldo Matildo Filiol.
2: Ah, bueno, pero yo me quiero sacar una foto.
7: Para Colmebol.
2: Yo también me vuelvo recho Lula, me quiero sacar una foto con todos ellos, pues después me preguntan. Yo lo llevo a Renzo a jugar al fútbol. Y me dicen, no, escuchame. Está, yo me llevo esa foto, ¿sabes? Como chapeo.
7: No, pero pará, esto es va Infantino, ¿verdad?
8: Señoras, señores, será una noche maravillosa. Que celebremos la vida. Le vamos a dar un abrazo.
2: No puede faltar vos, así que anotate, participá para poder estar en el 1144-000-590. Me preguntan dónde es. Aquí en la Ciudad de Buenos Aires. Aunque si ustedes quieren poner fecha, vamos a hacer réplicas en todo el país, ¿eh?
7: Yo saldría con una de las camionetitas de la gente de Ripoll.
2: Sí.
7: Y me iría por los barrios con todo el equipo, digamos, en una van.
8: Se lo propuse, van a estar los titulares de Ripoll. Se lo propuse a Ripoll, ¿eh?
2: Me encantó, obviamente.
8: Sí, hablando de Ripoll,
7: hacemos el interior. Todo.
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7: Luces LED me encanta. ¿Cómo sería la manchineta? ¿Sería con luces que van cambiando de color o sería un color
8: no,
7: solo?
8: La
2: manchineta me encantó.
7: ¿Te encantó?
8: No la conoce
9: todavía.
7: Ah, ok.
8: Cuando
7: pero
8: la vida te desmayas.
7: Tu motorhome, ¿cómo sería? ¿Qué colores le pondrías, por ejemplo?
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2: ¿Tiene terraza para tomar sol la manchineta?
8: Sí.
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8: Hacemos la pausa y te explico.
7: Dale.
8: La camita de dos plazas que le pusimos.
7: ¡No!
8: Señoras y señores, hacemos una pausa, despachamos, llegamos a las 11 de la mañana en toda la República Argentina. Estamos felices. Esta es la super mañana de Radio Continental.
2: Nos informamos.
8: Nos informamos, dale.
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11: 11 de la mañana, 2 minutos.
12: Temperatura 11 grados 2, cielo cubierto.
11: Como anticipamos, Messi reconoció que tras la muerte de su padre, tiene dudas de que vaya a seguir jugando mucho tiempo más.
12: En una sentida carta dice que no puede creer que se haya ido y que se le hace muy difícil imaginarse sin Jorge al lado.
11: Agrega que entiende que fue lo mejor porque estaba sufriendo, pero que a su vez le quedaba mucho por compartir juntos.
12: En el mensaje que compartió en redes, Messi sostiene que quería ganar la copa para llevársela, pero esta vez el físico no lo ayudó.
11: En medio del paro de hoy de los docentes universitarios, la UBA reiteró otra medida de fuerza para toda la semana que viene.
13: En defensa de sus salarios y en reclamo de la implementación de la ley de financiamiento, en esta jornada de paro, docentes universitarios llevarán a cabo distintas actividades en la ciudad de Buenos Aires y en varias provincias a nivel nacional. La convocatoria será a las 16 en el Obelisco. Se espera que la jornada tenga una masiva participación de distintos sectores de la educación y gremios docentes y no docentes. Gonzalo Sanz Servino es investigador independiente de CONICET y secretario general adjunto de ATE CONICET en la ciudad, y comentó que desde la asunción de Milei el salario de los investigadores se redujo a la mitad y que el sistema científico perdió 8 puestos de trabajo por día.
14: Nos ponemos la camiseta en defensa de los salarios, en defensa de la ciencia, y nos ponemos la camiseta para enfrentar los despidos. Vamos a estar desde las 16 horas en el Obelisco, pero estas protestas se van a replicar en otras ciudades, en Córdoba, Rosario, Mar del Plata, La Plata, Posadas, Bariloche, Jujuy. El sistema científico ha perdido desde que asumió Milei 8 puestos de trabajo por día, el CONICET perdió el 10% de su planta, nuestros salarios se redujeron en un 50%, estamos cobrando la mitad de lo que cobrábamos en diciembre de 2023 y esta situación no se puede sostener más. Hoy salimos a la calle a defender nuestros organismos y el Sistema Nacional de Ciencia y Tecnología.
13: Florencia Fossati, Servicio Informativo Continental.
9: En el juicio contra Pity Álvarez, hoy declaran testigos que pueden complicar al cantante, intoxicados y viejas locas.
11: Se trata de Verónica Román, la última pareja de la víctima, Cristian Díaz, y madre de una de sus hijas.
9: También Carlos Ulises Stimpiech, quien acompañaba a Díaz durante la madrugada en la que ocurrió el homicidio.
11: Pity Álvarez podría ser condenado hasta con 15 años de prisión por el crimen de Cristian Díaz ocurrido en 2018 en Lugano.
10: Pronóstico.
9: Posibles lluvias aisladas por la tarde con una máxima de 13 grados. Mañana similares condiciones climáticas a la de este miércoles.
11: 11 grados la actual, cielo cubierto en la ciudad de Buenos Aires.
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0: Buenas, buenas, muy buenos días, Fernando y equipo. Bienvenido nuevamente a la radio. Todo lo mejor para vos, toda tu familia, todos tus colaboradores y para todos los oyentes en general. Fernando, mira, yo tengo 62 años, ¿sí? Y no me gustaría que después de muerto mis seres queridos estén publicando respeto, respeto lo de Messi, pero no me gustaría que después de muerto me digan lo mucho que me querían o lo mucho que me apreciaban. Mejor que me lo, como decís vos, que me lo digan en vida, ¿sí? Porque después son palabras simplemente para la gilada, perdón por la palabra, porque es así, ¿eh? Eso es muy de uno, eso tiene que quedar muy adentro de uno, eso lo tiene que saber solamente la persona que partió y yo. Y Dios, lógico, pero nadie más, ¿eh? Lo demás es simplemente, son simplemente palabras. Bueno, es mi forma de pensar, por lo menos. Gracias, Fernando. Mis últimos tres números son 055. Habla Oscar Mancilla de Lomas de Zamora.
1: Hola, hola, ¿qué tal? Buen día, Fernando y equipo. Bueno, escuché tus palabras, Fernando, como siempre, espectacular lo tuyo. Certero y bien al medio del corazón. Y hay que, ahora lo que quiero es, la verdad, saludar a la Capel, mandarle un muy feliz cumpleaños para su hijo Renzo. Y que el tipo, que el pibe sepa que tiene una mamá espectacular. La verdad que te escucho hace un par de años, Capel, y sos una genia. Te quiero mucho y que disfrutes este día con tu hijo. Bueno, lo sigo escuchando como todos los días. Abrazo, Hugo, el marquero de voto. Chao.
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0: ¿Qué tal? Buen día, buen día. ¿Cómo anda la gente? Bueno, acá escuchándolos como siempre, acá en este momento transitando sur de Córdoba, ruta 10, saliendo de Joguita hacia Levalle y Adelia María, así que por acá nublado, 7 grados, así que bueno, que tengan un lindo día, el programa bueno, re lindo como siempre, saludos, el Pocholo Luisetti de Cañada Seca, provincia de Buenos Aires, chau chau.
1: Radio Continental, Mancini, sus compañeros, su compañera y todo el equipo. Digo yo que la vida son como los cuatro etapas del clima, del año, que es invierno, es otoño, primavera, verano. Entonces las cuatro etapas de la vida son: cuando nacemos hasta los 20, estamos recorriendo la primavera. De los 20 a los 40, estamos recorriendo el verano. De los 40 a los 60, estamos recorriendo el otoño. Y de los 60 adelante, el invierno. Y yo ya he llegado al invierno y estoy contento, feliz de todas las etapas de la vida. Las he disfrutado muy bien. Entonces ahora quiero hacer largo el invierno y hacerlo feliz, así que estoy contento y estoy sano. ¿Por qué? Porque disfruté toda la etapa de mi vida. Mancini, gracias por escucharme, soy Antonio.
2: Hola Fer, gracias por tu compañía, gracias Continental por estar. Soy María de Parque Chas, DNI 516. ¿Me darías el gustito de ganar el premio de hoy? Bueno, te sigo escuchando. Chau, chau.
3: ¿Cómo les va? Buen día, un gusto como siempre, Fosforito de Tablada, Diego Fernández, acá los escucho como siempre, escuchando de nuevo Mancini, luego del faltazo de ayer, nada, bueno, tenemos que hacer nos va a llegar en cualquier momento, nos va a llegar en cualquier momento los exámenes médicos, todo, así que, bueno, igual Maderna hizo bien su trabajo, así que, bueno, le mando un abrazo, bueno, 166, reitero, ya di mi participación en el sorteo de hoy, pero bueno, o cualquier sorteo, así que, bueno, les mando un abrazo, buen día.
4: 13 minutos pasaron de las 11 de la mañana en toda la República Argentina. Qué lindo escuchar a Sergio Denis, por Dios, me encanta.
5: A mí me encanta Sergio.
4: Me encanta esta música y me encantan los oyentes, Capel.
5: Sí, porque se expresan y nos cuentan un poco de la editorial que hiciste, que ahora nos vamos a subir a las redes sociales, sea las redes de Instagram de Continental, en @Continental590. También estamos en Facebook, Radio Continental, y en X, @Continental590. También nos podés ver por YouTube, en Radio Continental, AM590. Y claro, un poco lo que decías al comienzo del programa, de dejar sentir y hacer un poco de hueco en la vida, para sentir más esos momentos que disfrutamos con los familiares, con los amigos, con los seres queridos. Disfrutar más y pensar menos y no correr tanto. Me encanta la devolución sobre tus palabras de los oyentes que llegan a través del 1144-000-590 en una mañana fría, fría, fría. Hay pronóstico de lluvias para todo el día de hoy. Baja la probabilidad, pero está ahí latente la amenaza de lluvias en una jornada que viene con mucho frío. ¿Cuándo va a cambiar el tiempo? ¿Cuándo va a salir el sol? Ni de cerca. Hay probabilidad de lluvias para hoy, poquito para mañana y para el sábado también.
4: Y fin de semana, adultos mayores, abrigarse. Si no tenés que salir, quédate en casa. Abuela, abuelo, quédense en casa. Sobre todo los niños también. Hay que abrigarse.
5: Totalmente.
4: Si salir, abrigado.
5: Mejor, ¿no?, que sobre abrigo y no que falte.
4: Porque estos cambios de temperatura son complejos. Bueno, nos vamos a estar enfocando un poquito. ¿Tenemos línea de oyentes?
5: 1144-000-590. Si lo ven a Mancini, vos que nos estás mirando por YouTube, no se ha sacado la bufanda. Mirá que acá no hace tanto frío, pero está bien, cuida la gola, la garganta para poder hablar. 1144-000-590.
4: Bueno, desastre nacional lo que está ocurriendo en Colombia. Más de 240 muertos. Hay toque de queda en Pereira, edificios con peligro de derrumbe, en peligro de derrumbe. Por eso está Laurita Ojeda, que nos va a dar más información de lo que está pasando por estas horas, ¿no?
6: Sí, es lamentable la situación de Colombia, que evidentemente sigue buscando, por supuesto, posibles víctimas o gente que esté con vida debajo de los escombros, claro. ¿No? Así que las imágenes son elocuentes, ¿no? Ayer justamente estaban buscando tres personas que aparecían que parecían estar con vida, y todos los trabajadores pidiendo silencio. Bueno, llevándonos muchos
4: más
6: a otras imágenes.
4: Más
6: de 240 muertos, decenas de edificios que han sido derrumbados, y bueno, una situación crítica en un país donde estrenó presidente con, bueno, la peor bienvenida que podía hacérsele, ¿no? La naturaleza le jugó en contra al nuevo presidente de ese país. Así que siguen los trabajos, por supuesto, de búsqueda de personas con vida, pero está, digamos, el tiempo pasa y cada vez se hace más difícil, la esperanza se va apagando.
4: Señora, cerramos, por favor, esta información que llega de Colombia, los hermanos en Colombia, que realmente es desesperante.
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4: Bueno, ayer lo hablábamos en el canal y lo voy a hacer extensivo con ustedes. Ya me voy a meter en información deportiva, pues están los chicos con mucha información, están recargadísimos, pero más endeudados con tarjetas de crédito. Gustavo.
7: Sí, el tema con Laura lo hemos tratado muchísimo y ha crecido enormemente con tarjetas, sobre todo con bancos también en préstamos personales y en las famosas billeteras virtuales. Mira, la otra vez hice una suerte de estudio muy rápido. Las tasas de interés, que esto hay que decírselo a la gente, tienen que fijarse siempre en el costo financiero total.
4: Claro.
7: No en la tasa nominal, sino en el costo que incluye todo. Porque cuando vos sacás un préstamo, no solo está el interés que pagás, sino que están los impuestos que están sobre ese interés, y además está el interés compuesto, que la tasa nominal no lo incorpora.
6: Y van gastos de administración, malos gastos de administración, más el seguro,
7: la mar en coche y todo eso. Ahora, en los bancos privados, la tasa, el costo financiero efectivo total, va del 120 al 170%. Estoy hablando de los primeros 4 o 5 bancos privados, primera línea. Los bancos públicos, perdón el aviso parroquial, cobran menos.
4: Es altísimo.
7: No es altísimo, es una locura. Porque vos pensás que la inflación de los últimos 12 meses es 30%, y si tomamos la proyección de lo que dice el gobierno va a ser los próximos 12 meses, es el 20. Estamos hablando del 20 con 370. Pero vamos ahora a las billeteras virtuales. Y esto es una pruebita que podemos hacer todos, porque generalmente todos usamos billeteras virtuales. La billetera virtual, la tasa puede llegar hasta el 700%. ¿Por qué? Bueno, algoritmo mediante, pero esto es un tema muy delicado. ¿Por qué? El 13% de mora es el promedio bancario. En las billeteras virtuales llega al 30%, pero del 30% de morosidad, que es un escándalo, que 3 de cada 10 no puedan pagar es un escándalo, pero el escándalo mayor es que el 50% de los endeudados con billeteras virtuales son menores de 30 años. Y muchos dicen, esto por supuesto que lo pongo en el dicen, porque no tengo la estadística para respaldarlo, que parte de esa deuda está muy vinculada con el juego online. Hay muchos chicos que juegan online, y con el mismo teléfono que están haciendo apuestas, si se quedan sin plata,
4: piden.
7: Claro, ¿y cuál es el punto? Que vos en una billetera virtual haces dos clics y tenés la plata ahí.
6: Déjame hacer una mínima aclaración, porque vos decís chicos, y en realidad las cuentas que son de chicos, es como que tienen más control. Estamos hablando de jóvenes, en todo
7: sí,
6: caso.
7: Sí, yo digo
6: ¿no?
7: chicos porque claro. Ya, para mí, sí,
4: pero tiene que ser mayor,
7: son pibes, ¿no?
6: No. Hoy podés, los jóvenes, los niños, digamos, a partir de los 13, creo que es, ya se puede tener una cuenta.
4: ¿Billetera virtual?
6: Sí, en las billeteras también.
4: Yo pensé que era mayor de 18 años.
6: Eso era antes.
4: Pero para el juego, viste que las publicidades
6: pero
4: dicen,
6: para el juego, ahora, digamos, hay mucho, lo que sea, hay controles. Para cuando sos niño o joven, digamos, un chico menor de edad, esa cuenta tiene que estar más bien asociada con una cuenta de un adulto. Hay, digamos, los bancos sobre todo han desarrollado algunas estrategias para que no, para controlar eso, ¿no? Para que no haya tanto.
4: Pero un chico de 13 años, una billetera virtual es una locura.
6: Bueno, sí, pero existe ya.
7: Y otro problema, hay muchos problemas, tendremos que dedicarle todo el programa. Otro problema adicional. Si vos sos moroso en una billetera virtual, entrás en el Veraz, uh-huh, y por lo tanto quedás y si además sos cliente de un banco, también el banco te baja de categoría.
8: Exactamente.
7: Ejemplo, yo tengo la billetera virtual X y tengo el banco A. Tengo un préstamo con el banco A y saqué un préstamo con la billetera virtual X. En el banco yo cumplo. Llega, pen, pago. En la billetera virtual no. Quedo como moroso en los dos, me bajan la categoría crediticia.
9: Por más que estés al día en el banco.
7: Por más que en el banco esté al día. Entonces, es un problema muy serio, muy severo. Y voy a repetir algo, pero como decía o dice Mirta Legrand, el público se renueva. Creo que lo dije hace la semana pasada. El presidente, cuando habló sobre este tema, dijo, esta es una cuestión entre privados, y como a nadie le pusieron un revólver en la cabeza para endeudarse, nosotros no tenemos por qué involucrarnos en un acuerdo entre privados. Pero, eso es un principio, uno puede estar de acuerdo o no, y listo. Pero, cuando sacaron por 3 días, en realidad lo sacaron para que dure, pero duró 3 días por el escándalo que se armó, el famoso decreto de desregulación de la actividad naviera, digamos, de los prácticos, sí, del practicaje, intervinieron entre privados y dijeron, no, los prácticos de a bordo no pueden cobrar más de esto, tienen que cobrar esto. Y vos decís, ¿por qué hicieron un acuerdo entre privados? Uh-huh. Porque el Estado en un lugar interviene, claro, en un acuerdo entre privados y en otro lugar dice, yo no tengo nada que ver. Entonces hay una doble vara.
6: Claro.
7: Entonces, a ver, nadie está diciendo que si Gustavo pidió un crédito y no lo puede pagar, lo pague Fernando, directa o indirectamente, pero hay normas regulatorias que puede tomar el central para inducir baja de tasas y para explicar, no para explicar, para ayudar a la gente, pero no solamente porque vos decís, che, somos la Cruz Roja, vamos a ayudar, porque genera un problema sistémico.
4: Claro.
7: Si vos tenés tanta gente, que son millones de personas que están en situación morosa, primero, no pueden ser sujetos de crédito ahora, pero aunque regularicen su situación, ya quedan manchados, porque cuando van de nuevo a pedir un crédito, te dicen, no, pará. Yo vi que vos...
9: Es como el famoso Veraz.
8: Que sube la tasa.
6: Exactamente. Claro.
8: O sea, si yo tengo una billetera virtual y saco un crédito en otra billetera virtual para pagarlo de la billetera virtual anterior, porque es lo que está pasando. La cadena de deudas, la billetera B me va a aumentar el interés porque soy un deudor casi incobrable. Entonces, si lo quiera la plata, entonces, por eso mucha gente dice, ¿cómo puede ser que haya un, no sé, 400%? Y bueno,
9: ya es una bola.
8: Sí, y quiero decir brevemente...
6: Lo que pasó, en realidad, lo que pasó es que la billetera virtual intentó democratizar el acceso a los créditos, el acceso a los bancos, porque vos te podés abrir una billetera y no tenés que registrar si tenés ingresos, si no tenés ingresos. Pero acá, cuando hablábamos de préstamos, siempre teníamos, históricamente, el banco, que era el que hacía un análisis de la posibilidad de pago que vos tenías, es decir, que si no tenías esa posibilidad de pago, no te daban un crédito, o las entidades no financieras, que eran muy usureras, lo siguen siendo, porque todavía siguen existiendo, pero la billetera virtual es como que es engañó en que, bueno, te democratizo, te doy un crédito, te lo ofrecían con mucha facilidad y no existía la advertencia de lo que sucedía cuando vos tomabas ese crédito.
5: Y ahora pusieron cuotas también.
7: Exactamente.
6: Sí, claro.
7: Por eso es bueno hacer esta separación entre la paja y el trigo. Una billetera virtual es una herramienta extraordinaria para no llevar efectivo.
6: Genial.
7: Porque, y sobre todo ahora donde a lo mejor te dicen 1.350 y o no tenés los 350, te dan los billetes de 50 y de 100 pesos, que decís, ¿qué hago con esto? Entonces vos con la billetera virtual
6: vas pagando.
7: Listo, pagás el importe exacto, etcétera. Para eso, bárbaro, bárbaro. Inclusive tiene otra ventaja.
9: ¿Qué plata le pedís a la billetera virtual?
7: ¿Perdón?
9: ¿Qué plata le pedís?
7: crédito.
6: Para, la que vos tenés.
7: La que a vos te califican. Pero quiero decir con esto, que tiene otra ventaja, que si vos tenés un millón de pesos en la billetera virtual, te paga interés.
6: Claro.
7: Que los bancos no remuneran. Lo hacen, claro. Esa es una ventaja. Ahora, cuando... Para eso, usala tranquilo.
6: Para, igual.
7: Pero ojo con el tema del préstamo, porque te hace simular las cuotas. Vos podés simular a 12, 24, 36.
5: Es como claro. Tener una tarjeta de crédito.
7: Exactamente. Y como decimos siempre, la gente dice, che, ¿cuánto es la cuota? Ah, bueno. Porque uno mira la cuota.
6: Sí, sí, sí.
7: No
6: sí,
7: mira
6: sí.
7: todo lo el demás. Interés. Pero si vos mirás y pedís un millón, además, hagan la prueba. Yo le hice el fin de semana en un grupo de 6 amigos, todos tenemos más o menos la misma edad, pero por supuesto, profesiones e ingresos distintos. Por un millón de pesos, algunos en un año teníamos que pagar 1.700.000, otros 2.400.000 y otros 3.300.000. Sí. Uh-huh. Andá a contar al algoritmo. ¿Por sí. qué? Por supuesto, porque esto es que dijo Laura, es esencial. Un banco tiene estándares bastante identificados. Entonces vos decís, bueno, a ver, viene Laura, no, relación de dependencia, tiene este ingreso, tiene este historial crediticio, bárbaro, califica para 1.000.000, el préstamo tiene esta tasa de interés, que no quiero decir que sea buena, porque arrancamos diciendo que son altísimas. Pero lo de la billetera virtual es realmente algo para mirar con mucha atención y sobre todo, claro, por supuesto que eso va contra la filosofía imperante hoy, pero sobre todo para que intervengan las autoridades, por lo menos el Banco Central. Porque, ¿cuál es el punto? El Banco Central, como su nombre lo indica, regula al sistema bancario y financiero de la Argentina. Ahora, una billetera virtual no es un banco, pero no. Si está ofreciendo los mismos servicios que el banco, entonces tiene que tener regulaciones similares a las que tienen los bancos, porque si no, vos participás del negocio y hay algunos que tienen que cumplir el reglamento y otros no. Es como si en el fútbol a un equipo le permitieran jugar sin posición adelantada. Entonces vos te decís, a este no lo vamos a aplicar. Puede tener el delantero 2 metros adelantado y los goles del valen. Claro. Y al otro le ponemos el VAR y si tiene el codo, la uña del dedo meñique, le anulamos la jugada. Y vos decís, no, pa. Reglas iguales pasa para lo
4: para todo.
6: Lo que pasa es que también lo que hay que decir es que esto se debería haber lanzado conjuntamente con una campaña de enseñanza de ahorro.
8: Ahí está la trampa.
6: ¿No? Entonces, si educación financiera.
4: Echa la ley, echa la trampa.
6: Lo que llamamos educación financiera. A ver, ¿hay alguien enseñando educación financiera?
8: No. Es importantísimo.
6: Entonces, aparte, ese es el problema.
8: El problema también es que vos, para poder sacar un crédito a una billetera virtual, es muy engañoso porque tocas 2 veces y ya estás adentro.
6: Claro.
8: No es que, viste que para todo tenés que ingresar el DNI, la foto, que la cara no te agarra, que el dedo, sí, que sí, la huella. Acá es lo más fácil del mundo. Y cuando te quisiste acordar, estás adentro. Y una cosa breve, bien. Y con esto cierro, Fer, algo que
4: por favor.
8: Vos parece importante. Vos dijiste, un chico con una billetera virtual de 13 años es un peligro. No, y yo te voy a explicar por qué como padre de un chico.
4: Sí, sí.
8: Digamos, para ir de un lado a otro en Uber, por ejemplo, cuando va con un amigo que salen del club de entrenar y todo eso, es muy práctico. Nosotros podemos transferirle, los papás cuentan con ese dinero, pero sí dejar en claro que para poder usar esa plata que yo le doy en un casino virtual, no puede. Ahí sí que no puede. De eso quédate tranquilo.
4: Está controlado
8: y
4: eso.
8: Y después si se lo gasta en 10 alfajores...
4: No, pero viste las apuestas que hacen los chicos.
10: Acá tengo a una persona, amigo mío, que dice, mi sobrino tiene 10 años y le maneja la cuenta a mi hermana, MP, ¿no? Está vinculada a la de la mayor y ve los movimientos para autorizar. Pero a veces hay páginas que los juegos le permiten hacerlo sin que lo autorice.
4: ¿10 años?
11: Por esos juegos son ilegales.
5: Bueno, te sacan la plata, te comes un juicio, de golpe te vacían la cuenta en el banco, y después andar a reclamarle.
4: Tengamos cuidado.
5: Exacto.
4: Señoras y señores, 11:30 en la República Argentina. ¿Sabes quién nos está escuchando?
6: ¿Qué?
4: Poneme cortinita musical, Bernucci.
5: Me beso para Bernucci. ¿Cómo me creció el pelo, Bernucci? Se ve que me cortó bien porque me creció un montón.
4: Beso grande, Bernucci. Beso grande.
8: A la Manchi Fest.
4: Sí.
8: Obvio.
4: Sí. ¿Sabés a quién le quiero mandar un mensajito que nos está escuchando? Ayer estuve con los Nocheros.
8: Qué lindo.
4: Fui invitado a Gran Rex, la verdad que la pasamos bárbaro. Y el catering era de Dickens, mi amigo Raúl Sacardi.
10: Dickens,
4: con T.
5: ¿Qué había para comer? ¿Qué era?
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5: Sí.
4: Dickens Eventos, un salón en Villa de Voto. hermosísimo. Le quiero mandar un cariño grande a Raúl Sacardi, querido amigo de tantos años. Ayer compartimos el camarín con los queridísimos nocheros. Le mandamos un cariño enorme. Dickens, el rey de tus eventos, cumpleaños, casamientos, 15 años. Tenemos que... Es más, la fiesta de fin de año de la radio, voy a hablar con Gisela Marciota.
5: Me gusta.
4: La vamos a hacer en Dickens.
5: Con qué.
11: ¿Hacen separaciones?
4: También.
5: ¿Divorcios? ¿Se festejan los divorcios?
4: Sobre todo,
5: que festejaban el funeral anticipado.
11: Pero por ejemplo, sobre todo las chicas que sacan una buena tajada, lo peluchan al marido. No,
4: Lucas Bertero es el presidente del club de fans de los divorciados.
5: ¡Resentido!
4: Claro. Bueno, esta noche Raúl Sacardi, titular de Dickens, con qué va a traer
5: Raúl
4: las exquisiteces dulces.
7: Opa. Escúcheme, polenta frita, ¿eh?
5: Ay, qué rico.
4: Tipo bocadillitos de acelga.
7: Rico.
11: Se mojan
5: una salsita. Qué buen paladar que tiene Marangoni.
4: Qué paladar que tienen, Gustavo, qué paladar tenés,
5: ¿Cuántas te comés?
7: Lo que pasa es que de pibe, ¿perdón?, mi vieja me hacía, o sea, en casa se comía polenta al mediodía. Sí. Y lo que quedaba a la noche se convertía en polenta frita. Pero era muy buena, mi vieja era una
4: de las... Escucha, ¿ustedes se acuerdan de la ropa vieja que hacía mamá?
7: Papá, ¿cómo?
11: Pero comer polenta era de pobres. Y ahora vas a Palermo, le tiran cuatro pastos arriba, te dicen finas hierbas, regado con no sé qué salsa, y te cobran la polenta que vale un mango, te la cobran en dólares.
5: Entonces,
11: viste que el puchero antes era de pobre, bueno, ahora el puchero hay un lugar
4: para que... ¿Y el queso y dulce?
11: Bueno, ni hablemos, mirá.
4: ¿Y el postre vigilante?
5: ¡Ay, qué rico!
11: Recul.
7: Perdón, ahí vuelvo a instalar porque hay que defender la doctrina.
5: Batata.
7: Ahí tenemos la hereje, la gente que le hace daño a
4: Occidente. No le vas a pedir, para. Es frecky batata.
5: Claro.
7: Otro más.
5: Le pido a
7: las autoridades de la radio, al Confer, que intervengan. Es membre.
4: No, Raúl Sacardi. Lo sacás a Sacardi al aire, por favor. Sacámelo a Raúl Sacardi. Quiero hablar con Raúl Sacardi. Para mí es batata.
7: Que intervenga.
5: Yo no llamo más al catering si Raúl llega a decir que es membrillo.
7: No, eso es extorsión. Estamos convocando una autoridad y no la podemos condicionar.
4: Raúl Sacardi es el titular de Dickens. Es palabra autorizada.
5: La pregunta. Raúl, ¿es batata o es membrillo?
4: Para mí es batata.
10: Batata.
4: ¿Cuántos nos informamos?
5: Vamos a la noticia, ya venimos, no te vayas.
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13: 11 de la mañana, 33 minutos.
14: Lionel Messi despidió a su padre Jorge en una desgarradora carta y deslizó que su retiro del fútbol podría estar cerca.
13: En un mensaje, el capitán argentino dijo que no puede creer que su papá se haya ido y que se le hace muy difícil imaginarse sin él a su lado.
14: Agrega que entiende que fue lo mejor porque estaba sufriendo, pero que a su vez le quedaba mucho por compartir juntos.
13: En otro tramo de la carta, Messi afirmó que quería ganar la final para mostrarle otra copa a su papá, pero reconoció que esta vez el físico no lo ayudó.
14: El presidente de Colombia decretó 3 días de duelo por los muertos en el terremoto.
13: Recordemos, tras el sismo hay más de 240 fallecidos, 1.300 heridos y 2.000 desaparecidos.
14: A través de un comunicado, Abelardo de la Espriela sostuvo que la pérdida de vidas enluta tanto a familias y amistades como al gobierno nacional.
13: Además, anunció subsidios para las familias afectadas en las ciudades de Chocó, Cali, Pereira y Manizales.
14: Imputaron a la dueña y al cuidador del pitbull que atacó y mató a un nene en Córdoba.
13: El hecho ocurrió el fin de semana en el barrio Villa La Lonja, mientras el papá del nene llevaba la camioneta en la vereda.
14: Salvador, de 3 años, caminó unos metros hasta llegar al terreno desde donde salió el animal que lo atacó.
13: Brenda, la mamá, calificó el hecho como una tragedia y reclamó que los dueños del perro sean detenidos.
14: La causa fue caratulada como homicidio culposo. El Servicio Meteorológico Nacional anticipa para el resto de esta jornada posibles lluvias aisladas hacia la tarde, mejorando hacia la noche, máxima de 13.
13: 12 grados la actual, cielo nublado en la ciudad de Buenos Aires.
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0: Sí, una cosa
1: las
0: más.
1: 11 de la mañana, 36 minutos. Estás en la gran mañana de Continental con Mancini 590. Y por supuesto con toda la información del agro que trae el señor Alejandro Canepa. ¿Cómo estás, Ale? Buenos días.
2: Capel, equipo, ¿cómo te va?
1: Muy
2: buen
1: bien.
2: Día, muchas gracias. Aquí estamos con la segunda ronda operativa finalizada. Ya 6.889 vacunos se vendieron en este mercado de rector por excelencia de precios ganaderos que es Cañuelas ante una demanda, yo diría hoy reticente. Ya comentábamos ayer en este mismo informe que después de mitad de mañana el consumo costó vender. Hoy realmente el consumo tuvo quebrantos entre 50, 80 y 100 pesos. No hay hacienda livianita tampoco y menos hacienda especial 280, 290, que no vale lo mismo que la de 330, 340, hay una diferencia abismal. El novillo también retrocedió 50, 100, 150 pesos con relación a ayer, salvo la vaca, que mantuvo entre todo la buena tónica, la venta rápida, fluida y valores, inclusive en algunos casos mejores que los de ayer, el resto con plaza ofrecida. Sobre todo lo que es la hacienda de consumo, no despega, no arranca el consumo, la venta en la calle, más allá del fin de semana que acompañó, no alcanzó para revertir esta tendencia bajista en el precio de la hacienda en pie, al menos para la mayoría de los renglones. Gran diferencia entre lo regular y lo bueno, entre lo bueno y lo muy bueno, y entre lo muy bueno y especial, y ni hablar de los máximos absolutos. En algunas categorías ya hay 200, 300 pesos de diferencia por abajo de las patas. Hay una diferencia muy importante entre la hacienda que se compra con pago rápido de contado, la plata vale aquí, allá y en todas partes, se hace valer el que paga corto o de contado con respecto a aquellas ventas con 14 o 21 días, hay un margen muy importante, lo mismo que esa hacienda engordada a campo o yo diría suplementada en relación a la de filo, también hay un margen muy importante. O sea que el comprador busca calidad, busca estado, busca terminación, distribución de grasa perfecta, en definitiva busca un buen bife en el plato. Novillo hasta 4.60, entre 4.400 y 4.600, siempre metizo con tope de 4.650, ¿me escuchan bien ahí? Y 4.700 el máximo, hasta 4.90, desde 4.300 y 4.500, 4.600 y 4.650 el mayor. Los pesados hasta 520 kilos, lotes puntuales, a 4.500 y a 4.650 y muy pesados, con más de 520 kilos, lotes puntuales, a 4.500, 4.600 y 4.650. En el consumo, novillitos medianos que van en la franja hasta los 390 kilos, se vendieron entre 4.700 y 4.900, topes de 5 y 5.100 y pesados hasta 430 kilos, entre 4.600 y 4.800, esta categoría alcanzó los números de ayer, acá se compitió en pasarela, tope 4.900, 5.000 y 5.100, la vaquillona mediana metiza entre 351 y 390 kilos en la franja, llamadas medianas entre 4.300 y 4.600, los máximos 4.700 y 4.760 y por pesadas hasta 430 kilos, los precios corrientes tocaron entre 4.200 y 4.400 con máximos de 4.450 y 4.500 pesos. El ternero entre 4.800 y 5.200, máximo por macho 5.250, 5.300 y 5.400 y hay 200 pesos entre el máximo absoluto y el máximo corriente. Y por hembritas que costó vender, no hubo livianitas tampoco, no hubo estas de 280 o 90 que son las más buscadas, entre 4.600 y 5.000 con un tope de 5.100. La vaca definida con más de 430 kilos mestiza ella, entre 3.400 y 3.700, topes 3.750, 3.800 hasta 4.000. La vaca de negocio apareció entre 2.800 y 3.000, tope 3.100 y 3.200 pesos. Esa vaca está bien en cuanto a la parte, yo diría, en cuanto a la parte ósea, bien en cuanto a la parte de la parte veterinaria, sanitaria, no me salía la palabra, pero le falta comida y hay que llevarla, hay que seguirla y echarle comida para venderla como vaca gorda, eso es negocio, por eso se llama vaca de negocio. La vacallona entre 3.900 y 4.200, tope 4.300, 4.400, 4.450. La conserva inferior fundida con papeles, tiene pasaporte, asiento y viaja a China. 2.550, 2.580, 2.600, la buena 2.630, 2.650, 2.680, manufactura, consumo oral 2.700, 2.730, 2.750 y los toros separantes de 2.900 y 3.500, con tope de 3.600 y 3.700 pesos. Si tienen que realizar contrato de arrendamiento, CAP, el bozo, el equipo, el índice, el novillo para tal fin, hoy quedó en 4.600 pesos. Vamos a cereales. La operatoria de hoy para trigo, 300.

0: 18.520 pesos para dólar terminal en Rosario, $220 tanto para Bahía como para Quequén. El maíz quedó en 263.700 pesos en Rosario, $190 en Bahía, 187 en Quequén, 500.000 pesos pagó la soja, el puerto de Rosario, $330 en Quequén, y el girasol, $420 tanto para el puerto de Bahía como para el de Quequén. En tanto, el sorgo en Rosario, 274.080 pesos. Chicago todo para arriba, el nocturno ya marcaba visible recuperación del trigo, $5 arriba quedó. La posición septiembre, $237, la posición diciembre, $243, el maíz quedó en 173 y 182,25, entre 1 y 2 dólares arriba, septiembre y diciembre las posiciones. Y la soja, 2 dólares y medio arriba, 424,50 la tonelada a agosto, 424,25 centavos la posición septiembre, y la posición noviembre quedó en $431 tonelada. Es todo, Capel, espero que hayas podido tomar nota. Si no, entrás y lo buscás y están los números seguramente para poder anotarlo. Trataré de ir un poco más despacio la próxima. Nos reencontramos 18:30 con ustedes como de costumbre en la jornada de mañana. Muchas gracias, muy buen programa, como siempre.
1: A vos, gracias por toda la información tan completa del señor Alejandro Canepa.
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0: 11:45 en la República Argentina. Señora, agradecemos a los oyentes que dejan el mensaje a través del contestador automático. Nos escriben y nos dicen.
1: Y nos escriben también a través de YouTube, porque vos sabés que podés mirar el programa a través del streaming.
0: ¿Y qué nos dicen? ¿Qué nos dicen?
1: ¿Cómo andan, chicos? Como siempre, escuchándolos desde Mar del Plata. Acá la mañana vienen muy, pero muy fresca. Aprovecho para sumarme a los comentarios por lo publicado por Leo Messi. Eso habla de la persona y del concepto y los valores de familia que tiene. Ojalá todos pudiéramos repetir o replicar un poco ese espíritu. Es un poco lo que representa también la argentinidad, ¿no? Siempre nosotros tenemos esta cosa de del abrazo, de la expresión de los sentimientos, y me parece que un poco lo que ha hecho Messi en toda su carrera es mostrarse con total naturalidad, muy humilde, y mostrando lo que él siente y expresando. Para los chicos, para mí es un ejemplo increíble. Bueno, mensajes que llegan de todo el país, 1144-000-590, nos grabás, nos escribís, te leemos, te escuchamos, estamos en vivo hasta las 2 de la tarde, en una mañana fría en la ciudad de Buenos Aires. Contanos, ¿cómo está tu ciudad? ¿Cómo amaneció? ¿Qué dice el pronóstico del tiempo? ¿Se vienen lluvias? ¿Se viene un ascenso de temperatura? Falta todavía para que termine el invierno, pero de golpe tenemos algunos regalitos con temperaturas un poco más agradables. Contanos, en el 1144-000-590.
0: Lo dijimos hace instantes, desastre nacional en Colombia, más de 240 muertos. En línea para charlar con nosotros está Francisco Pacho Henao, es periodista de Cali. Vamos a Cali, nos vamos rápidamente a Cali, allí está trabajando en el lugar. Gracias por atendernos, Pacho. Fernando Mancini y todo el equipo le saluda, buen día.
2: Hola, Fernando, un saludo cordial para ti, para todo tu equipo de trabajo y, por supuesto, para todos los oyentes.
0: La verdad que la situación, imágenes que llegan a la mesa de trabajo, la información que tenemos, ¿ya son más de 240 las personas muertas?
2: Sí, Fernando, infortunadamente se han presentado ya rescates de víctimas que han estado bajo los escombros durante muchas horas, desde el lunes que sucedió el terremoto. Por ejemplo, en las últimas horas se encontró sin vida el cuerpo de un periodista muy reconocido acá en Colombia, de José Fernando Patiño. Él por redes sociales había pedido ayuda, auxilio para encontrar a su padre, que estaba bajo los escombros de un edificio que colapsó aquí en la ciudad de Cali, e infortunadamente anoche fue encontrado el cuerpo sin vida, y así muchos otros cuerpos pues sin vida se han ido encontrando, no solo en Cali, Fernando, también en Pereira, en Manizales, en San José del Palmar, que fue el epicentro de este durísimo terremoto que sufrimos el lunes.
0: Pacho,
2: en Colombia,
0: la información que nos llega que en Pereira hay toque de queda, ¿es así?
2: Y en Cali también, Fernando, en Pereira lastimosamente colapsaron algunos edificios que están en todo el centro de la ciudad. Las imágenes de verdad son bastante fuertes. Edificios emblemáticos de esa ciudad se fueron al piso con mucha gente adentro. El alcalde ha decretado el toque de queda, esto para seguridad y para evitar saqueos. Cuando se presentan situaciones de estas, siempre hay personas tratando de sacar provecho. Lo mismo aquí en la ciudad de Cali. Aquí en la ciudad de Cali ya llevamos 2 días con toque de queda para permitir también y facilitar el trabajo de los rescatistas.
0: Claro, porque nos dicen también que hay edificios en peligro de derrumbe y gente bajo los escombros. Entonces, el rescate se hace aún más difícil, ¿verdad?
2: Sí, hay cuadrillas de funcionarios de la alcaldía, de los bomberos, de la defensa civil, recorriendo la ciudad de Cali, te hablo de aquí de Cali, revisando los edificios más afectados. Hay, por ejemplo, mucha gente, hay un barrio muy emblemático aquí en Cali que se llama La Flora, es un barrio muy bonito, por cierto, con edificaciones, imagínense ustedes, con edificaciones modernas, y sin embargo fue bastante afectado este barrio. La gente pernoctó en el parque principal de allí, de ese barrio, porque están a la espera de las autoridades para que vayan y revisen y después entreguen un informe a ver si pueden ingresar nuevamente a la vivienda o si tienen que buscar albergues para pasar las noches mientras se reconstruye, digámoslo así, el sitio.
1: Pacho, ¿qué tal? Mucho gusto. Estaba pensando en el tema de la continuidad de la vida de tanta gente que se vio afectada, pensando en no solo la reconstrucción de las casas que fueron dañadas, sino también la reubicación. ¿Hay un presupuesto ya destinado a nivel nacional y colaboración internacional?
2: Sí, bueno, hay gente en Cali, en Pereira y en las otras ciudades. Los están reubicando en los coliseos deportivos, los están reubicando en parques. Aquí en Cali ha habido una solidaridad enorme. Por ejemplo, hay personas que han ofrecido sus casas para albergar a los que lo perdieron todo. Hay un hotel muy importante aquí en Cali, el Hotel Espigua, que ha ofrecido incluso alojamiento gratuito para muchas de estas personas, incluso para rescatistas que han venido a apoyar de otras ciudades y de otros países, ha ofrecido el alojamiento gratuito. Hay una ayuda internacional cercana a los 1.300 millones de dólares que se ha destinado pues para comenzar, digámoslo así, la reconstrucción. Uh-huh. Pero esto va a demorar un poco porque si ustedes han visto las imágenes, el proceso del levantamiento de escombros ha sido lento en algunas ciudades. Entonces, esto va a demorar un poco para la reconstrucción en las diferentes ciudades
0: afectadas. Pacho, ¿hay antecedentes de lo que está sucediendo en Colombia?
2: Bueno, en 1999... se presentó el que yo creo que era el terremoto más fuerte aquí en Colombia. El epicentro fue allá cerca de la ciudad de Armenia. Armenia está ubicada a unas 2 horas y media de Cali, y aquí en Cali lo sentimos demasiado fuerte. Yo me acuerdo, yo estuve, pues, estoy aquí en Cali hace más de 30 años, y sentimos, y la verdad fue el derrumbe de prácticamente de Armenia. Allí, acuérdense, murió un jugador, un futbolista argentino que jugaba en el Deportes Quindío, Darío José Campaña.
0: Claro.
2: Y hubo otro, Jorge Alberto Taberna. Eran dos argentinos que jugaban en el Quindío y quedaron sepultados porque ellos estaban en el hotel donde se habían alojado. Ellos estaban recién llegados a Armenia en 1999 y se presentó ese que había sido el terremoto más fuerte aquí en Colombia.
0: Pacho, queremos acompañar, queremos por supuesto estar con ustedes, rezamos, imploramos por esas personas que están desaparecidas, por esas personas fallecidas, porque realmente el hecho, vemos imágenes que son tremendas, tremendas. Y también decíamos ayer que hay muchísima gente colombiana trabajando en la Argentina, que tiene familiares allí y quiere estar informada. Por eso le agradecemos infinitamente su tiempo, y acompañamos, por supuesto.
2: Claro, no, con mucho gusto. El agradecimiento a ustedes de Argentina. Ha habido muchísima solidaridad, de España, de varios países internacionales. Se han pronunciado los más importantes equipos de fútbol del mundo, de equipos de baloncesto, la NBA, en fin. Colombia ha estado bastante rodeada, arropada por esta situación. Miren ustedes lo que es este tema. Hace más de un mes estábamos aquí lamentando lo de Venezuela.
1: Tal cual.
2: Y bueno, hoy infortunadamente nos tocó a nosotros. Un abrazo para ustedes.
0: Abrazo grande, Pacho, y estamos por supuesto acompañando. Pacho Henao, periodista desde Cali, dándonos por supuesto detalles de lo que está ocurriendo por estas horas allí en Colombia. Le mando un abrazo enorme. 11:53 en la República Argentina. Cerramos, por favor.
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0: ¿Qué estás esperando? Señoras y señores, 11:53, tenemos información deportiva. Jugó Boca. Atención, en el Palacio Ducó, en la cancha de Huracán, y ha ganado Boca, lo necesitaba, Copa Sudamericana. Pocho, dame información.
3: Ganó 3-1 el equipo por la Copa Sudamericana en los octavos de
0: final.
3: Perdía 1-0 al comienzo del partido, a los 5 minutos, en un error entre la defensa y el arquero, pero Boca pudo revertir esa situación y el resultado, ganó por 3-1. Podía haber sido por más, los palos le negaron esa victoria más holgada, pero viaja tranquilo a Paraguay en el próximo compromiso del martes que viene. Boca ganó 3-1 con una gran actuación de Flores, una gran actuación de Delgado.
0: Cosa seria ese Flores,
3: Muy.
0: Chico Flores es cosa seria.
3: Sí, sí. A Maranga mucho lo mira de reojo,
4: tongo.
3: No le gusta.
4: Hay un país, Tongo, que se llama. No.
3: ¿Por qué Tongo?
4: Congo es Tongo. raro, ¿no se juntaron las autoridades del Club Recoleta acá a comer con...?
3: Uy, pero sí, pero para eso...
4: No, no, pero eso, es un comentario que escuché.
3: ¿Magnifica lo que pasó en el partido de ayer?
0: No, raro, de ninguna manera. No lo banco.
5: Pero no, Boca, como un grupo superior, Boca va a tener que, no, va a necesitar ayuda en un partido por la... No, o sea, de ninguna manera yo jamás...
0: Tiene
5: jamás
0: que viajar a Paraguay,
5: me animaría... No, no, un partido dificilísimo va a tener.
3: El técnico ayer también dio una mirada sobre lo que es la hinchada de Boca y se quedó sorprendido por cómo alentaba la parcialidad de Boca. Estamos hablando de Jorge González, el técnico de Recoleta, que en la conferencia de prensa se sintió contento y aparte sorprendido por cómo el equipo alienta al club argentino. Bueno,
0: explíquele que es Boca.
3: Claro, hay que explicarle.
4: ¿Tongo era, Laura, el país, me dijiste?
1: Congo.
5: Me escucho mal.
0: Es bravo Marangoni. Es bravo Marangoni. Bueno, es bravo Marangoni.
3: Por lo menos miró el fútbol, ¿no? Que
0: cerrame, cerrame, por favor.
1: Bueno, también contar de que ayer pasó algo inusual, porque en ambos tiempos sacó Boca y se acusó de que justamente habían tenido cierta ventaja.
3: No, bueno, pero
1: eso es cierto, eso también pasó. Bueno, ellos vieron la oportunidad, se dieron cuenta, pero el árbitro dijo, bueno, saquen ustedes, Maranga, y no vamos a llevar la contra. Y aparte también vamos a elogiar, obviamente, al técnico, al Vasco, que después de la expulsión de uno de los jugadores de Recoleta, también pudo acomodar al equipo. Hizo una lectura justa de lo que necesitaba, también con el ingreso de Villa, que le dio ese juego, esa virtud, y a partir de eso llegaron los
3: dos
1: goles necesitados. Para que viaje a Paraguay con confianza.
0: Bueno, muy bien. Señoras, señores, viaja a Paraguay. ¿Cuándo es el partido?
3: El martes que viene a las 7 de la tarde.
0: ¿Cerramos?
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0: Bertiero.
6: Bueno, una de las tantas cosas que sucedieron ayer en cuanto a la cultura nacional fue la presentación del libro de Carlos Rottenberg, 50 años de teatro. Fue en el Teatro Liceo. Realmente fue muy emocionante. Carlos, para mí, es el tipo más que más sabe. A los 14 años ya estaba siendo empresario, por eso tiene 50 años de carrera. De a poquito él iba al cine, juntaba los mangos, iba solo, gastaba sus ahorros para ir al cine, hasta que un día se empezó a meter en el teatro, y terminó siendo uno de los grandes productores.
0: Carlos Rottenberg, ¿no?
6: Carlos Rottenberg, 50 años de teatro resumidos en un libro que se llama Pasen y lean. Chistosamente le dijo a todos los presentes, entre los cuales estaba la señora Mirta Legrand, llévense el libro, les traje uno a cada uno porque son más baratos que los canapés. El mismo que inventó la frase, hay que pensar qué país le vamos a dejar a Mirta Legrand, y lo dijo hace ya como 15 años. Lo cierto es que estuvo Mirta como una de las oradoras, Ani Ventura y Pablo Sirven fueron los presentadores del libro en el Teatro Liceo, y también entre los oradores estuvieron Graciela Borges, Adrián Suárez, Franchella, bueno, y Mirta Legrand, por supuesto.
0: Cuénteme qué pasó rápidamente en la Casa de Cacho.
6: En la Casa de Cacho fue todo,
0: Café La Humedad.
6: Realmente fue muy emocionante. 10 años de Café La Humedad. Lito Vitale, por primera vez, nunca había ido, fue el gran invitado en cuanto a los artistas. Hubo 4 canciones de Cacho, fue muy breve, de entre las 7 y las 10 de la noche, nosotros nos quedamos un poco más. Estuvo Lito Vitale, Adriana Varela, que es la madrina, por supuesto también cantó ella Garganta con Arena, Lito la acompañaba. Estuvo también Néstor Rolán, que es de la casa, cantando Café La Humedad, el himno de la casa. Y estuvo invitado el padrino, el rey, Palito Ortega, disfrutando de todo ahí. Marina dijo unas palabras muy sentidas. ¿Y sabes lo que hizo? Al final, ella sube a soplar las velas y dice, quiero invitar a este escenario a la gente más importante de Café La Humedad. Todos los empleados, las cocineras, están todos en la cocina, todo el mundo... Hizo subir desde los chicos de la puerta de seguridad, los de la barra, el barman, los de la casa, todos y todos juntos soplaron las velas, porque es el mismo equipo que está desde que Cacho inauguró hace 10 años el café. aman el café, es una gran familia y fue una noche espectacular.
0: Es una casa extranjera. Podemos hablar con Marina, ¿no?
6: Sí, sí, sí. Está durmiendo, después hablamos. Pero la vamos a llamar. ¿La
1: van a despertar?
0: ¿Y usted cómo sabe?
6: Porque nos quedamos hasta tarde charlando, tomando algo.
0: ¿Cómo sabe? ¿Está durmiendo?
6: Porque mi amiga, la conozco, está descansando.
0: Ah, correcto.
6: No, puede estar despertándose.
0: No sé, usted maneja los horarios de Marina.
6: Y bueno, porque ella limpia, cierra. ¿Usted se piensa que Marina va a ir junto a la guía? Marina hace todo.
0: Este
6: Marina
0: muchacho defiende a todo el mundo.
1: Obvio, está muy bien.
6: ¿Querés que me ponga Contreras?
0: ¿Cuál es tu sindicato? 12 de mediodía en toda la República Argentina. Señora, nos informamos.
1: Con la voz de Flor Fossati y Lucho del Acua.
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8: Las 12 en la Argentina, es mediodía.
9: Temperatura 12 grados, cielo nublado.
8: Con el reclamo de rutas, fondos y obras pendientes comenzó la reunión de 10 gobernadores con Santilli en Posadas.
9: El temario también incluye energía, transporte de gas y el impacto del fenómeno climático de El Niño.
8: El jefe de gabinete busca recuperar el apoyo de los mandatarios a Milei tras la última derrota sufrida en el Senado y la baja de las encuestas.
9: Por Continental, el analista político-económico Carlos Germano habló de la debilidad que presenta el presidente Milei.
10: Lo que sí se le cayó mucho a Milei son las expectativas. El gobierno de Milei venía con expectativas, siempre osciló entre los 42, 43, 44 puntos. Eso hoy está por debajo de los 30 puntos. Ahí me parece que es donde está la debilidad más fuerte que tiene Milei. ¿Lo puede revertir? Sí, lo puede revertir.
8: La leve baja de la inflación en Estados Unidos trajo alivio a los mercados.
9: Recordemos que en julio fue del 3,4%, tan solo 0,1% menos que en junio.
8: No obstante, esto evita que se dispare la tasa de interés que dispone la Reserva Federal y que impacta en forma directa en las bolsas.
9: Se espera que la suba de hasta medio punto en estos momentos en Wall Street repercuta en forma positiva en las bolsas de la región.
8: En la Argentina el Merval opera estable y el riesgo país bajó medio punto y se ubica en los 463 puntos.
9: Personalidades del deporte y el ambiente artístico publicaron mensajes tras la carta de Messi a su padre.
8: Cristiano Ronaldo le envió un abrazo enorme en estos momentos, dice Don Duros, y le pidió que tenga fuerzas.
9: David Beckham, dueño del Inter de Miami, escribió que siempre estará con él y con su familia.
8: Como anticipamos, una sentida carta, Messi dice que no puede creer que su padre se haya ido y que se le hace muy difícil imaginarse sin Jorge al lado.
9: Reconoció que tras la muerte de su papá tiene dudas de que vaya a seguir jugando por mucho tiempo más.
7: Pronóstico.
9: Posibles lluvias hasta la tarde, mejorando hacia la noche con cielo nublado.
8: 12 grados la actual, cielo cubierto en la ciudad de Buenos Aires.
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0: Radio 590, ¿cómo andan? ¿Cómo anda Néstor de 9 de julio, camionero? Andando por la ruta 50 yendo para Santa Fe. ¿Cómo anda el amigo? La radio espectacular, una compañía espectacular. Estábamos tomando mate, unos botellitas por el camión, amigazo. La radio espectacular. Bocina, bocina. Saludo a todo el equipo ahí.
1: Muy buenos días, Continental. Muy buenos días, Fernando. Un saludo a todo el equipo. Lo acompañamos toda la mañana trabajando y la verdad que escuchar lo que ustedes estaban leyendo sobre lo que Messi escribió sobre el padre realmente es muy fuerte. Bueno, lo seguimos acompañando y le deseamos a Lionel que siga adelante, todavía tiene mucho tiempo para seguir jugando y defender los colores argentinos. Que tanto lo necesitamos en este momento tan difícil para todo el país. Gracias por todo, Ricardo.
0: Buen día, Fer. Te habla Hugo de Chañar, camionero. Muy bueno el programa. Un saludo para todos y buena semana.
2: Hola, Fer. ¿Cómo anda? Bueno, mira, justo estaba escuchando un oyente que estaba diciendo lo que yo pienso. Que después no sirve de nada, por más que sea una persona pública, escribir la carta que escribió Leo, porque yo no creo que se haya llevado un teléfono al padre para leerlo. Yo soy muy duro con eso, siempre digo lo mismo, en todo caso. Que después ya al Pedro, que no existe, calculo que Leo ha hecho todo en vida, pero bueno, ya no tiene que dar explicaciones ni demostrarle nada a nadie. Calculo que ya ha cerrado bastante Tor Messi.
3: Hola, buen día, gente de Radio Continental, Mancini. Los escucho toda la mañana haciendo mandado con mi hija, llevándola a hacer unos estudios. Soy Mario de Chacabuco, mi hija Bianca. Un saludo grande para todos ahí. Muy buena radio.
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1: Para Di Lolo, mira la pelota de Lautaro, Lautaro con la pelota, Lautaro soltó para Paredes, Paredes fuerte, el pase para Menentiel, de taco, Flores tiró, ¡gol!
2: Pero qué relato, por Dios, qué relato, por Dios. Le quiero mandar un cariño enorme a este gran equipo de Radio Continental y, por supuesto, saludar a todos los hinchas de Boca que en el Palacio Ducó le ha ganado a Deportivo Recoleta. Presentamos una linda nota que tenemos, señora, porque a vos te digo, tenés que remodelar tu casa. Atención a constructoras, empresas, escucha.
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2: Señoras, señores, ya está en línea para charlar con nosotros el queridísimo Miguel Ángel Brindisi. Miguel Ángel, querido, ¿cómo va? Buen día.
4: Hola, Fer, querido, buen día para vos, ahí las compañeras y compañeros.
3: Buen día.
4: Bien, bien.
2: Qué lindo escucharte,
4: contento,
2: Miguel, querido.
4: El que vimos anoche, el nivel.
2: Qué partido, tuvo, Qué partido.
4: La verdad. Un equipo que se va construyendo fundamentalmente desde la confianza en sí mismo, con la aparición de todos estos jóvenes y tienen una dinámica de juego y no es común en el fútbol, mucho menos en Sudamericana, Libertadores, en este estilo de copas, ver una diferencia tan abismal y que pudo haber sido un resultado de número elevado por la cantidad de ocasiones que tuvo y el juego que desplegó. Ha venido este equipo de menos a mucho más, no a más, a mucho más y prometedor, y ha ilusionado a cada uno de sus hinchas y bueno, va a reventar estadios en el buen sentido de la palabra, en cantidad de hinchas que lo acompañarán, porque como siempre decimos, el rectángulo atrapa o expulsa. Y esto atrapa, la verdad.
2: Atrapa, y los juveniles que tiene Boca, ¿no? Este presente de Flores, Aranda, por favor.
4: Sí, sí, sí, el presente de Ascacíbar. Un volante que llegue tanto que...
2: Volvió a convertir, Miguel, volvió a convertir.
4: Viste, convirtió y en el primer tiempo un cabezazo que iba al ángulo, pasó rozando. Y fíjate vos, ¿no? Yo siempre me acuerdo, más allá de que la función de hombre de punta es de Merentiel. Silvio Marzolini siempre decía que no hay que estar sino llegar. Y fíjate vos cómo llega Ascacíbar como volante, es decir, no es referencia pija para ninguno de los defensores, cómo llega y hasta llegó el chico Delgado. Es decir, vos cuando ves un ataque de Boca, ves 6 jugadores participando en zona de definición, que eso no se veía. Entonces el equipo aparte está contento, está feliz, le han metido una frescura enorme, enorme, tanto Aranda como el chico Flores, cosas que verdaderamente, obviamente, ¿no? Delgado ya lo venía haciendo, todo apuntalado por el diferente, el líder y todo que es Paredes, pero ese equipo que siempre decimos, vos podés gastar lo que quieras, lo que puedas y más, pero quizás no conseguís equipo, que es el que verdaderamente logra los objetivos. Y Boca va construyendo equipo, y con una frescura enorme. Ayer estábamos viendo, como lo vieron todos, fíjate que parecía un drill, una zona, viste, cuando haces un trabajo de definición, el pase exquisito que termina dándole pilla de rosca para el gol de cabeza de Delgado. Es decir, llegan con una facilidad y definen de una forma que verdaderamente es admirable. Como que hubo una transformación en el equipo, y escuchándolo a Paredes, decía el Vasco, nos cambió el ánimo, la idea, viste, sí, la confianza, y eso es fundamental, eso es fundamental, y más en Boca, que ya de por sí se lo respeta, imagínate con este nivel.
5: Miguel, te saluda Ezequiel Rossi, ¿cómo estás, Pocho?
4: Hola, ¿cómo estás, Ezequiel?
5: Todo bien, gusto todo. Saludarte. Gracias, Miguel, el placer de escucharte. Te quiero preguntar y hacer una pregunta más que nada como técnico, ¿no? Obviamente me sumo a los elogios para Flores, para Aranda y también para Lozano y Blanco, que llegan también al área, eso también tal es cual. Constructivo. Pero como técnico te hago esta pregunta. ¿Qué es lo que tiene que hacer un técnico cuando ve por ahí al arquero? Viste que el arquero hoy está como siendo visto con una mirada bastante prudente, podríamos llamarlo. Acá hay una virtud del Vasco en apoyarlo y también en la defensa, pero digo, ¿cómo habla el técnico con un arquero que está dubitativo?
4: Mirá, con todo el respeto del mundo, te digo, mientras vos ganés por 1 o 2 goles, es como que para atrás no mirás, ¿viste? Si es vulnerable. El Santo ganaba siempre 5-4, 6-5, 4-3, le hacían un montón de goles, ¿viste? Y siempre el arquero jugaba el mismo. Obviamente que se habla, ¿viste? Se lo tiene que apuntalar, ¿viste? Pero cuando vos tenés estas producciones y convertís, el problema es si haces 3 goles y te hicieron 4, ¿viste? Que no alcanza nunca como para llevarte los 3 puntos. Sí se habla, sí se le refuerza la confianza, y bueno, si en algún momento consideraría el entrenador que debe cambiar, lo haría. Pero alguien que recién llegó al club, que no está en el mismo nivel del arquero que llegó, estoy totalmente de acuerdo. Pero mientras vos tengas esta producción y ganes por una diferencia tan amplia, porque más allá, creo que el 3-1 es muy corto, sí, a lo que se vio ayer.
5: Podía haber goleado.
4: 6, 7.
2: Le anularon el cuarto, ¿no?
3: Sí. Sí.
4: Mientras hayan esas diferencias, por el momento solo trabajás, le vas diciendo, porque también convengamos que el gol fue un accidente, ¿no? Aunque hubieron otras cosas. Pero mientras tanto se lo va hablando y apuntalando, pero fundamentalmente defendiendo esa idea y esa convicción que tiene el equipo con lo que está proponiendo. La frescura que le pusieron estos pibes ha sido una transformación dentro del equipo, ¿no? Y siempre un líder desde atrás como Paredes. Sí. Es decir, Boca de a poquito va construyendo que lo que es más difícil de todo, que es equipo, pero equipo a través del muy buen juego y la frescura que pone. Porque hubieron equipos que fueron campeones acá, que consiguieron ser equipo, pero era una propuesta un poquito más mezquina, viste, más de estudiar al rival, de jugar de contra, no, acá es propuesta permanente. Y va, al menos en mi criterio, ¿no? Por lo que yo veo, construyendo desde bien desde abajo, de menos a más, y puede llegar a mucho más. Me sorprende mucho, para bien, la aparición de Ascacíbar y Eka, sí, permanentemente en zona de definición, que haya llegado Delgado, ¿viste? El golazo que hizo este pibe.
5: De Flores, tremendo golazo. Flores, sí.
4: Verdaderamente, este pibe es no diferente, es hiper diferente. Y bueno, siempre yo decía lo mismo, ojalá toda esta camada de jugadores que están apareciendo, más chicos como Ascacíbar, que ya son un poquito más grandes, no mucho más, motiven a Scaloni para que pueda continuar en la selección, porque de abajo viene una cantidad de jugadores diferentes muy, muy buenos y para ilusionarlos.
6: Miguel, ¿cómo te va? Te saluda Micaela, ¿cómo te va?
4: Hola Micaela, buen día, ¿cómo estás?
6: Muy bien. ¿Te acordás que la otra vez yo te hice una pregunta de cómo lo veías a Villa y vos me respondiste, sí, de que estaba un poco tapado por Flores? Ayer fue fundamental el ingreso del colombiano en el segundo tiempo para ese juego fluido, ese juego en ataque de Boca, y a partir de eso pudieron venir los tres goles. Y después también te, sí, quiero preguntar, vos un poco lo nombrabas, ayer daba para muchísimo más goles, tuvo 39 tiros total de remates, convirtieron tres. ¿Eso preocupa?
4: No, mira, ojalá siempre sean 39 y de a tres. Vos, si Boca hace tres, no, seguro no pierde. Pero lo que te digo, también ahí hay una mano y un criterio muy bueno del entrenador. No se justificaba ellos con un hombre menos continuar con línea de cuatro defensores. Claro. Y de repente, viste, hacer un cambio, quedarse línea de tres y poner a otro jugador importantísimo como Villa. Lo que pasa que cuando un equipo viene produciendo, y eso que cuando arranca el segundo tiempo estaban abajo en el marcador, fue muy bueno que se empató enseguida vino la diferencia, pero cuando vos llegás a un equipo con esta confianza y con este ánimo y te toca entrar, más allá de todas las cualidades que tiene en este caso Villa, lo más seguro de que produzcas y seas diferente y seas en toda la capacidad que tenés, seas el que vengas a ayudar para hacer una diferencia mayor. Y eso que el equipo paraguayo estaba replegado. Villa es más para espacio, pero ayer hasta en espacios cortos y en personal también él desbordaba y me llamó la atención esa rosquita que da, parecían los driles de definición que vos entrenás entre semana, ¿no? Cuando vas preparando en trío o en cuarteto, que trabajás algo en definición, con eso que buscás la precisión justa para ponérsela en la cabeza. 39 opciones, al menos yo, en los años que llevo en el fútbol, ni en un entrenamiento lo tenés. Vos haces un entrenamiento con sparring, con chicos de cuarta, de quinta división, y no tenés esa cantidad de opciones. Ayer la dinámica de juego y la frescura que tuvo Boca me resultó admirable, ¿viste?
6: Genial. ¿Y te pareció una ventaja esta doble posibilidad de sacar tanto en el primer como en el segundo tiempo desde la mitad de la cancha?
4: Sí. Y aparte pudo ser, bueno, viste, sucedieron cosas insólitas, la del palo, la del travesaño, la que pasaban al lado, la que te sacaban de los defensores sobre la línea. Fue verdaderamente, viste, si era, con todo el respeto y que se me interprete bien, si era voceo, era paliza, sí, viste,
5: Miguel,
4: porque fue una superioridad muy, muy grande futbolística.
5: Miguel, ¿te puedo sacar un poquito del mundo Boca y no sé si pudiste, sí, o tuviste la posibilidad de leer la carta de Messi?
4: Sí, bueno, es algo muy duro, y a alguien que se lo ama, es muy duro para él y toda su familia, porque por más que a vos te lo digan, por más que vos veas, viste, un deterioro, por más que venga el que te lo diga, siempre hay algo de fe, de esperanza de que la situación pueda revertirse. Ahora viene la etapa más dura, más dura, la etapa de la realidad, que es la ausencia. Viste, es el momento que hay que estar más cerca de él, sobre todo más allá de la familia, esos amigos que, viste, vos tuviste siempre, los que te hicieron reír, los que te acompañan, todos esos tienen que multiplicar el estar y apoyarlo a él en todo momento, porque ahora viene lo peor de todo, que es la realidad de la ausencia, que es la peor de las etapas, viste, es el momento, él sabe lo que se lo ama, cómo lo ama el pueblo argentino, cómo lo ama el mundo entero, el respeto, porque todo este cariño él se lo ganó y lo va a tener, pero los más directos tienen que multiplicar el apoyo hacia él.
2: Es muy cierto lo que decís, Miguel, querido, la ausencia. Hoy hablábamos precisamente cuando comenzó el programa de la ausencia. Así que, por supuesto, acompañar a la familia, acompañarlo a él. Una carta que realmente muy fuerte, nos ha conmovido a todos. Y sé también de tu sensibilidad, así que lo compartimos. Esta tarde nos veremos en la televisión por la tarde y a la noche estaremos dándonos un abrazo simplemente para celebrar la vida.
4: Con todo gusto, Fer. Ahí estaremos. Nos vemos en un rato, después a la noche. Un saludo para todo y, bueno, toda la fortaleza para Messi y toda su familia.
2: Gracias, querido amigo. Un beso a la familia. Vos. Gracias. Miguel Ángel Brindisi, señoras y señores, con nosotros compartiendo la mañana. Ya está Mirta Tundis. Sí. Tenemos muchísimas más con Luca Bratero. Cerramos, por favor.
6: Atención, porque ya están los ganadores. Aquí la producción me acaba de confirmar que ya están los ganadores. Nos vamos a poner en comunicación.
2: ¿Ya los tenemos?
6: Seguramente con ellos.
2: No. 12:30 dije. Dame 5 minutos más.
6: Bueno, porque, a ver, hoy se viene la...
2: Estoy ansioso
6: porque vamos a... A mí, ¿sabés lo que más me importa? Ustedes importan un bledo, ya los conozco.
2: ¿Qué bledo?
5: Ya se ponga así, pantera.
7: Perdón.
8: No sé su estado civil, ¿puedo preguntarlo?
6: Sí, por supuesto.
8: ¿Su estado civil?
2: Para que nos vamos nosotros.
8: Ansiosa. ¿Usted quiere o le gustaría esta noche, tal vez, ve como una oportunidad para conocer a alguien?
6: Siempre estoy abierta a conocer a alguien.
8: Bueno.
2: ¡Que se ha formado una pareja!
5: Látigo lleva la pantalla.
2: Guarda, ¿eh?
8: No, vos no estuviste ayer, pero yo ayer descubrí los ojos de esta mujer.
6: Bueno, ayer
8: la
6: piropió.
8: No sabía, ¿viste?
2: Apaga la luz que estamos todos.
5: Ya, Bartero, ¿eh? Goleador, Bartero.
2: Quiero luz.
6: Prendida. El primer día...
2: No.
8: El primer día no había... Con la ansiedad y todo, no reparé.
2: Pero Pantera, mirá que Pantera,
8: La Pantera de Mersó y Rita Turdero, la Pantera de Matadero.
6: Sí, sí.
8: Nací en Mataderos, entre hinchas y carniceros, y hoy estoy en televisión entre animadores y tongueros. Chiribín. Muy bien, ayer se presentó la serie de Moria y después te cuento.
2: Señoras y señores, ya está Mirta Tundis con nosotros. ¡Hola, Mirta!
6: ¡Hola!
2: ¡Le damos un aplauso a Mirta Tundis!
5: ¡Vamos, Mirta! ¡Genia, ídola!
2: ¡Que arrasa corazones! Che, la verdad que la ven en la tele y me escribe gente, me dice... Qué bonita mujer. Qué interesante mujer.
9: Lo dice.
2: ¿Qué?
9: No. Lo dice siempre Pastichotti, ¿no? Le reconoce esos ojos bellos.
6: Bueno, igual que lo diga Pastichotti. No
2: le va a preguntar a Bertero si está sola, ¿no?
9: Pastichotti. Sí, estoy sola hace muchos años.
8: Bueno, entonces que sean dos oyentes masculinos para las chicas.
9: Por favor. Bueno, estoy como capela abierta.
2: ¡Bueno!
5: ¡Eso!
2: Bueno. 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
2: ¿Aman a Mirta Tundis en la Asociación Mutual de Protección Familiar? ¿La aman a Mirta Tundis?
7: Pero yo también los amo a ellos. La verdad que son tantos años que los conozco. Y es
2: Pancho
7: como
2: te
7: dijo,
2: ama y por supuesto Ricardo. Bueno, van a estar esta noche, ¿eh?
7: ¿Van a estar esta noche?
2: Esta noche vamos a brindar y celebrar la vida con ellos. Con los queridos amigos de la Asociación Mutual de Protección Familiar. ¿Saben algo de Maderna?
5: Mando un mensaje recién que está escuchando el programa.
3: ¿Pero en dónde?
5: No, no voy a decir, no voy a revelar.
2: En el Congo.
3: No, pará, ¿cómo?
2: ¿Dónde estás, Maderna?
3: ¿Dónde estás, Maderna?
5: Está escuchando atentamente el programa.
3: ¿Pero por qué
5: se emocionó con las palabras de Fer, con las mías, con lo que hayan dicho?
2: Dice una montaña rusa de emociones, pero ¿dónde está Maderna?
3: Pero ¿dónde está el cuerpo de él? Quiero saber. Bueno. ¿Dónde está hallado el cuerpo?
2: Queremos.
9: Está con vida.
3: Ah, ok.
2: Queremos
3: que dé señal.
2: Queremos saber de cuerpo y alma dónde está Juan José Maderna.
3: Quiero ubicación en tiempo real a través del WhatsApp.
8: Llama a Laura Miller. ¡Mándame la ubicación!
2: Se lo extraña, ¿eh?
8: Sí, claro que sí. Sí, claro que sí. Vos, porque
3: hace, como ayer
8: vos dos días no lo ves.
3: Perdón, pero como ayer trabajó mucho, se tomó el día.
8: Está muy bien. Quería decir.
2: ¿Vendrá esta noche?
5: Sí.
8: No sé.
3: Si hay joda, si Maderna está. Así que descartado.
2: Es una montaña rusa de emociones.
3: No se la pierde.
9: Él en comentarios.
3: Ah, bueno, es un hombre, cruel. Es un hombre festivo. La voy embarrando más, ¿viste?
9: Sí, claro.
8: Para, ¿festivo es sinónimo de fiestero?
3: No, festivo,
8: gusta la
3: celebración.
8: No, pregunto.
2: Maderna es un hombre muy serio, comprometido.
5: Olvídate.
2: Comprometido. Salvo. Lo que pasó la otra noche.
8: Lo que pasó la otra noche quedó en la otra noche.
2: Claro. La otra noche. Señoras, señores, 12:30 en la República Argentina. Nos tenemos que informar.
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0: Hora 12:30 minutos. Ordenaron el embargo del departamento donde vive Cristina Fernández en San José y Humberto Primo. Lo dispuso el Tribunal Oral Federal 2, que tiene a su cargo la ejecución de la condena en la causa Vialidad. La propiedad está a nombre de la empresa Los Sauces, una sociedad inmobiliaria de la familia Kirchner. El riesgo país se acerca a los 470 puntos básicos en medio de una baja generalizada de los bonos. Las acciones de empresas argentinas en Wall Street caen hasta el 1,1%. En la bolsa porteña, el índice Merval pierde el 0,4%. Irán podría estirar la guerra contra Estados Unidos hasta que Donald Trump deje su cargo. Lo admitió un alto asesor del comandante de la Guardia Revolucionaria iraní. Señaló que el objetivo es lograr un nivel de disuasión tal que el enemigo nunca más se atreva a atacarlos para poder vivir seguros. Lluvias aisladas hasta mañana, la mínima 8, la máxima 12. A esta hora, 12 grados, cielo nublado.
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0: Chini, buen día. Buen día para el equipo también. Pancho, camionero de La Pampa, viajando de Capital a La Pampa. Muy buen programa, abrazo grande.
1: Hola Fernando, equipo, buen día, ¿cómo andan? Bueno, yo lo que pienso es que hay gente que por ahí se expresa de esa manera, así que necesita más allá que miles de veces se lo ha dicho seguramente en persona, por ahí en redes sociales también necesitan expresarlo. Así que bueno, nada. Yo también por ahí perdí una persona muy amiga, muy, muy amiga. Así que por ahí, cada tanto pongo, te extraño amigo o alguna cosa de esas y... Es que uno necesita por ahí expresarse de esa manera. Así que bueno, nada. La radio está muy buena. Soy Leonardo de Bahía Blanca. Un abrazo para todos.
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0: Estás, buenos días desde La Pampa, te llamo. Escuchando el programa todo el tiempo, coincido con vos totalmente en que es el Estado el que tiene que ocuparse de la gente, porque somos nosotros los que votamos, somos nosotros los que sostenemos el país, la gran masa que hoy está endeudada, que nos llega y que trata de hacer las cosas bien, y necesitamos que haya una intervención, que bajen los intereses, que podamos acceder a los créditos que nos están ofreciendo, porque no podemos entrar si tenemos deuda. Las empresas son importantes, pero hay que trabajar para todos, y necesitamos que, como vos, el periodismo se ponga al hombro esta preocupación genuina de todos los argentinos. Bueno, desde ya muchísimas gracias, María del Carmen de La Pampa.
1: Hola Mancini, buen día. Buen día a todo tu grupo. Habla Antonio de Quilmes. Quería felicitar a Leo, porque es tan grande, tiene un corazón tan grande, comparte todos los sentimientos con toda la gente. La verdad que es una persona que por eso es. Si cada uno de nosotros ponemos a valorar todo lo que escribió en esa carta, querer compartir con todos los sentimientos.
2: Abrazo. 12.38 en la República Argentina. 12.38 en la República Argentina. Si tenemos Diego Torres, a ver que se puede, me encanta, ¿eh? Si lo tenemos, a Diego Torres o algo de los Nocheros, que ayer estuve en el Gran Rex, qué noche hemos pasado. Uh-huh. Un ratito le voy a estar contando detalles con los queridos Nocheros. Señora, brillante idea de la producción de Sir Manchi, una vez por semana. Sí. Vamos a ir a distintas locaciones y que los oyentes participen con nosotros.
3: ¿Una vez por semana? Perdón, ese detalle no lo tenía. ¿Una vez por semana?
2: Todos los miércoles.
3: Ah, la miércoles. ¿Todos los miércoles va a haber fiesta?
2: Todos los miércoles fiesta.
3: No llego bien.
4: Agarrate, ¿eh? Agarrate, Pantera, ¿eh?
2: Agarrate, Pantera.
3: Agarro igual,
2: ¿eh? Señoras, señores, y ya tenemos ganadores, ¿eh? Que van a estar esta noche con nosotros. Qué placer, me emociona. Y en línea está Pastichotti también, que acaba de llegar. ¿Cómo le va, maestro?
5: Bien, bien, gracias, Fernando. 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Vine preparado, vine bañado, porque hoy tenemos la fiesta de la productora, que está primera en todo, en radio, en televisión, y hoy quiero proponerte hacer para Netflix una biopic.
4: ¿Cómo?
5: La biopic. De Pastichotti.
3: ¿Sale la de Mancini, desubicado. Me ve muero. Mira si va a ser la de Pastichotti, que no tiene ni capítulo 1. Por favor.
2: Aparte, ¿pero qué va a hacer? No entiendo. No,
3: a ver,
2: no
3: ¿de qué
2: entiendo
3: se trata?
2: Es lo que quiere hacer hoy. No entiendo.
5: Hoy preparé una performance. Entró desnudo con la comida.
4: Terminala,
2: por favor.
3: Para ver espectáculos desagradables.
2: No sea impúdico.
3: No.
2: Señora, vamos con los ganadores. A ver, por favor.
3: Bueno, vamos a felicitar a los ganadores en esta gran mañana de Continental, que van a participar de la cena de hoy. Hugo de Villa de Voto y Alfredo.
4: ¡Vamos, Hugo!
3: ¡Felicitaciones!
2: ¡Alfredo! Me dice la producción que está en línea Hugo. Está en línea ganador.
3: Se acaba de enterar, por supuesto, que es uno de los que va a estar acreditado para ingresar a la fiesta.
2: Los dos están en línea.
3: Alfredo y Hugo.
2: Vamos a saludar a Hugo. Hugo, ¿cómo va? Buen día. Fer Mancini y todo el equipo. ¡Felicitaciones, Hugo!
6: ¿Qué tal, Fer y equipo?
2: Mirá, qué
6: ¿cómo
2: lindo.
6: Están? ¡Qué alegría!
3: ¡Qué lindo que estés!
2: La alegría es nuestra, que nos vamos a ver hoy a compartir, Hugo.
6: Sí, impresionante. La verdad que es una cosa de locos. Estoy muy, muy feliz de verlos, de poder verlos y saludar a todo el equipo, que es una barbaridad. Y

0: Bueno, la verdad que estoy muy emocionado.
1: ¿Qué es lo que más te gusta del programa, Hugo?
0: La noche para encontrarnos.
1: ¿Qué elegís del programa? ¿Qué es la parte que más te gusta?
0: ¿La parte que más me gusta? Sí. No, a mí me gusta todo del programa. No tengo por qué elegir.
1: La pantera.
0: Es todo muy parejo. Me encantan todos. Son todos gente capacitada y que veo que hablan con una honradez que no existe en los medios. Así que la verdad que estoy muy feliz de escucharlos desde el principio de año, y la verdad que esto es un premio para mí, muy importante poder hoy a la noche ir y abrazarlos, la verdad.
1: ¡Ay, qué lindo!
2: Gracias, Hugo.
3: Hugo, querido, el premio es nuestro porque nosotros vamos a tener la posibilidad también, a través tuyo, de seguir recorriendo y de encontrarnos con estos oyentes que nos alegran las mañanas, porque como digo siempre, no, ustedes son fundamentales para nosotros. ¿Qué haríamos nosotros aquí con el programa si sabes que no llegás y que no te escuchan y que no sintonizan? Saber que están del otro lado, a mí me llena el alma, Hugo, querido, así que yo te lo voy a agradecer,
0: Sí, no, por otra parte, digamos, ayer que no estuviste, que fuiste a hacer tus estudios, que por suerte está todo bien. La gente que quedó a cargo fue espectacular, entre Maderna, y también tengo que reconocer que Alvarito fue una novedad muy interesante, muy lindo todo cómo se expresaba y todas sus historias. La verdad, por eso no puedo elegir una sección, porque son todos muy parejos. O sea, todos en un nivel hermoso.
1: Sí, igual yo no me refería a las personas, me refiero al programa, que tiene momentos de fútbol, que tiene momentos de política,
3: y de emoción,
1: que tiene el tanguito.
3: Que nos
0: Por supuesto. Bueno, yo soy muy deportista, a mí me encanta el fútbol, me encanta escucharlo.
2: Gracias.
0: Aunque soy fanático de River, escucharlo a Miguel Ángel Brindisi es un lujo, porque es un tipo espectacular y con una claridad.
3: Hoy van a estar todos con vos, ¿eh? Hoy los vas a tener a todos para darles un abrazo y sacarte una foto y celebrar la vida. Hugo, querido, gracias por escucharnos, gracias por estar. Y bueno, sos un excelente ganador y esta noche nos daremos un abrazo, ¿eh? Ahí la producción te va a dar la dirección de dónde tenés que estar y compartir con nosotros. Te mandamos un abrazo, Hugo.
0: Yo también un abrazo por la radio, y hoy que la noche se los voy a dar personalmente.
1: ¡Ay, qué lindo! ¡Bravo, Hugo!
3: ¡Ya tenemos un ganador!
1: Y ya tenemos en la gatera Alfredo también.
3: Nos vamos a Liniers, al barrio de Liniers.
1: ¡Qué lindo que Liniers!
3: Alfredo es el otro ganador. Alfredo, querido, buen día.
4: Buenos días, señor Mancini. Qué gusto escucharlo.
1: ¡Ay, qué lindo!
3: Mirá
1: ¿Cuántos años, Alfredo?
3: Bueno, por favor.
1: Pregunto, para ir entrando en clima.
4: Le voy a contar lo que está sucediendo en estos momentos. Me agarraron en pleno proceso. Estoy trabajando, estoy en la calle.
2: ¿Ah? Sí.
4: Y es un día nublado, pero con el llamado de ustedes...
1: ¡Ay, lindo!
4: Se iluminó, salió el sol.
2: ¡Claro!
1: ¡Qué lindo!
2: ¡Qué grande, Alfredo!
1: ¡Qué romántico!
3: Esta noche vamos a contar con la presencia de Alfredo. Alfredo.
1: ¿A qué te dedicas, Alfredo?
4: ¿Qué pregunta? Tengo una empresa de
1: termomecánica. Ay, no deja pasar una esta capel, ¿eh?
4: Hacemos instalaciones de aire acondicionado y ventilación.
1: Uy, ya te va a llamar.
2: Frío, calor.
1: Ya te va a llamar, Alfredo.
5: Van a preguntar si es propietario también.
1: ¿Es propietario, sí, Alfredo?
2: No, bueno, ¿qué le interesa?
1: Claro, si estás solo, a ver, ¿qué le vamos a preguntar? Todo eso y mucho más, pero me lo contestás esta noche, Alfredo, cuando nos conozcamos.
4: Pero un placer, y perdón, pero se corta. Se ve que al estar en la calle... sale todo entrecortado, pero yo estoy presente.
1: Ay, qué lindo.
4: Un honor.
3: Alfredo, ¿te gusta el programa? ¿Nos seguís? Sí.
4: Totalmente. Son el espacio donde yo logro el equilibrio para poder pensar.
2: Ah,
4: ¿por qué? Porque ustedes son profesionales, humanamente formados. Entonces transmiten la realidad, a veces cruda, y otras veces con una calidez que lo único que hace es invitar a la calma.
1: Ay, qué lindo.
3: Qué emotivo lo que dice.
2: Qué lindo.
4: Así que con mucho gusto voy a compartir con ustedes esta noche.
1: Hermoso, emoción, Alfredo. Ay, qué lindo.
3: Un aplauso para Alfredo.
2: Gracias, Alfredo.
3: Gracias, Alfredito. Nos vemos esta noche. La producción se comunica con vos, ¿eh? Abrazo enorme.
4: Placer.
3: El placer es nuestro, Alfredo.
1: Ya quiero que llegue la hora, te digo, ¿eh? Se me va a hacer eterno.
3: Che, qué gratitud del oyente, ¿no?
1: Ah, total. Sí. Bueno, nosotros formamos parte de la vida de ellos. No, ellos no saben la importancia que tienen para nosotros. Nosotros no tendría ningún sentido que hiciéramos el programa. Pero también esta cosa de devolución. Para mí, el abrazo a la distancia hoy se va a hacer efectivo en carne y hueso.
2: Y la compañía, Capel, también, ¿no? Porque somos compañía de ellos también. Y bueno, imagínate que hay gente trabajando, hay gente que está con gente enferma y escucha la radio. Y nosotros somos parte de ellos.
1: Me encanta porque yo tengo algunos oyentes que alguna vez me han dicho, escucho el programa y a veces cuando alguien dice algo, yo hablo solo. Y digo, no coincido con vos. Y van como formando parte de todo lo que se debate dentro del programa. Así que está bueno. Estamos vivos. La radio está viva y llega a la vida de todas las personas. Este caso es la Capital Federal. Pero ojo, porque se van a venir de cualquier punto del país, porque vamos a ir organizando también con más tiempo para que se puedan venir.
2: Sí, gente que escucha en la ruta, en los camiones, que nos ha pasado, ¿no? En pueblos del interior. Es muy emocionante llegar a esas casas, a esos lugares, a esas familias.
1: ¿Puedes decir que lo intimidé mucho, Alfredo?
3: No,
1: fuiste un poco...
2: Se quedó pensando,
1: mucho,
2: Manchi.
1: Mucho lo sí, que...
2: Cuando Manchi se queda pensando, ¿no? Porque algo está hilvanando.
3: Mira, yo llevo casi 33 años, o 33 ya casi 34, y para mí el oyente es fundamental, ¿viste? Total. Cuando vos estás en un contestador automático y tenés la reciprocidad del otro lado que están ellos, y de la forma que están los oyentes, para mí tarea cumplida, ¿viste? Y con el amor que te hablan, con el cariño que te hablan, con el cariño que se expresan, a mí me llena el alma, me llena el alma. Así que gratitud eterna, ¿viste? Pero me ha tocado... Soy un afortunado porque en cada emisora que me tocó estar, en cada empresa que me tocó estar, hay esa reciprocidad con el oyente. Y un día me lo decía, hace muchos años, el querido Antonio Carrizo, en otro edificio, en la calle Arenales, en otra empresa, y siempre lo repito porque el público se renueva, ¿no? Cuando en el Zapping Radial la gente lo ubique, con el Zapping Radial la gente diga, claro. Mira, escucha, llámese dichoso, y lo más importante, armar equipo. Y tomé esas palabras hace muchos años de querido Antonio, y hace años que tratamos de formar equipo, por supuesto, prioridad el ser humano, ¿no? La persona. Y después se conjuga, ¿no? Lo profesional, y tratamos de armar un gran equipo. Y cada uno de ustedes son eslabones de una gran cadena, ¿no? Que uno tiene la suerte y la dicha y la fortuna de poder conducir hace tantos años hasta el frente de programas muy importantes, en horarios muy importantes, en segmento horarios muy importantes, y saber que del otro lado hay esa reciprocidad. Gente que de repente te sigue, te escuchaba en otra radio y sabe que no estás más en esa radio y te va ubicando hasta que... y mirá, esto lo dije, ¿no? Yo en diciembre nosotros comenzamos, terminamos un ciclo exitosísimo de casi 10 años y nos vinimos para esta empresa, para el Grupo Octubre, y comenzamos en la ciudad de Mar del Plata. Y yo fui muy respetuoso de esa gente, de esa radio, de esa familia, de esos oyentes, sin decir dónde venía. Sin decir que nos vamos, que nos van a descubrir con el y todos los días, recogemos un oyente que nos va acompañando, que nos seguía escuchando y ahora están aquí y la gente te va ubicando. Así que yo le quiero agradecer, viste, a todas las autoridades, por supuesto, que nos permiten ejercer lo que amamos, pero por sobre todas las cosas a los queridos oyentes, que son tan respetuosos y que son nuestra compañía de todos los días. Lo hablamos con Álvaro, lo hablamos con este gran equipo, así que simplemente gracias.
1: Pastichotti, me imagino, no está invitado, ¿no? Porque queremos tener una fiesta.
3: ¿Que llegó? Llegó.
6: Hola, mi gente, hola, mi grupo.
3: Va, termine la.
6: Mi grupo. Panelismos.
2: ¿Panelismos? ¿Cómo?
6: Mi panelismo.
2: El profesor está muy contento con lo que dijo.
6: Estoy pletórico.
3: ¿Cómo?
6: Estoy ensimismado.
3: De
6: amor de los oyentes. Quiero decirle a Hugo de Villa Devoto y Alfredo que hoy los voy a esperar con los brazos abiertos.
2: Bien.
6: Ya les voy pasando mi CBU.
2: No.
6: Para que me... Por supuesto, que me depositen.
2: ¿Qué cosa?
6: Porque, bueno, esto es así. Pasti, los oyentes que salían votados...
2: Había que darle una cosa.
6: Había que darles...
2: Un diezmo.
3: ¿Le puedo decir Pasti?
6: Un diezmo.
3: ¿Se le puede decir Pasti?
6: Como quieras.
3: Bueno.
6: Lu.
3: Sí,
6: como quieras, Lu.
3: Me gusta. ¿Usted, la fiesta la hace usted?
7: Porque no. Se dice que usted sería como el testaferro, como que la fiesta realmente es de usted, ¿no? Como el Chapo Guzmán.
6: La hago, o sea, yo, la hago yo, me homenajeo yo y la paga Mancini.
2: Muy bien, qué bien.
6: Hoy vamos también.
2: Más respeto.
6: Vamos a sortear distintos electrodomésticos.
7: ¿En serio? ¿Ah?
2: Por ejemplo,
6: fui a Rodó, saqué en la cuenta de Mancini.
2: No, ¿cómo?
7: ¿Qué va a haber? ¿Jugueras?
6: Va a haber jugueras, licuadoras.
7: Ay, la yogurtera.
6: Para los dos lados, la licuadora.
7: ¡Ah, qué suerte!
6: Y televisores LED, LCD. Tenemos todo a nombre de Mancini. Fui a Rodó. Traje un camión y vamos a sortearlo entre todos los que vayamos hoy.
7: Ah, ¿cómo? ¿Usted también se va a sortear?
6: Por supuesto.
7: ¿A nombre mío?
6: ¿Eh? A nombre suyo. Fui a Rodó y hablé con mi amigo.
7: ¿A nombre mío?
6: Con Fito.
7: ¿Fito Cuña?
6: Con Fito Cuña. Ya puso todo a su nombre.
7: ¿En serio me está hablando?
6: En 12 cuotas sin interés.
2: ¿Con
6: el banco?
2: ¿Cómo lo permitió?
6: Sí, con la del banco.
2: Ahí a Boedo.
6: Yo fui y la saqué. Y saqué una heladera para mí.
1: Te das cuenta que son todos actos de proselitismo las que hace él, ¿no? Sí. Porque él quiere más seguidores y con plata ajena, ¿no? Entonces quiere regalar para tener más fans, comprar fans.
7: Bueno, ahí está el negocio, ¿no? Siempre con la del otro, con la tuya, no, con la tuya, contribuyente.
6: Es así. 12:51, mirá lo que es la casualidad. Estoy mirando y son las 12:51.
7: ¿Qué tiene que ver?
6: Bueno, podría ser otra hora y son las 12:51, manchito. Qué casualidad.
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3: 12:52. Nos vamos a una breve pausa. Tenemos muchísimo de Lucas Bratero. Tenemos a Mirta Tundis. Lo tenemos a Pocho Rossi con la información deportiva. Ya está con nosotros Laurita Luján. Antes de irse, porque tiene toda la cotización del billete, del dólar. Y atención porque... Uy.
1: No, por favor.
3: Uy.
1: No. Hola. No le digas nada de hoy.
6: No. Yo quiero trabajo. Trabajo.
7: Bueno, tengo una buena noticia para usted.
6: Mandale un saludo a Carlitos Mons.
7: Le mando.
6: Porque yo la última vez que estuve, estuve bien en el programa.
7: Está bien, no importa.
6: Chicas,
7: está perdonado, pero tengo una buena noticia para usted.
6: A ver, decime, ¿cómo se llama este?
1: Lucas.
7: Hay una empresa vial muy importante.
6: ¿Una empresa qué?
7: Vial. Sí,
6: Vial.
7: Mauro Vial es otro. Que está construyendo una ruta en Tilcara y necesitan gente. Y hay trabajo.
6: Bueno, si conozco, te mando.
7: No. Usted está, a ver, me acaban de decir, tenemos trabajo para Jorge Porcel Jr. porque él merece trabajo por ser hijo de Jorge Porcel padre. Entonces.
6: ¿Y qué tengo que? ¿Gerencia?
7: No, usted va a estar ahí en la ruta rastrillando la brea.
6: ¿Pero por qué no te vas a la brea?
2: No.
6: Este me está buscando.
7: Pero es trabajo.
6: Encontrar.
7: No, pero es trabajo.
6: Mira que favor. A mí no me vengas con cosas raras. Yo quiero cosas de arte que más
3: Patichotti,
6: o menos me
3: saca del aire por Patichotti. Patichotti.
2: Sáquelo.
6: Uy, mira quién vino. Me gusta la señora que habla de los jubilados. No.
2: ¿Por qué lo
6: tenés? Se hizo como un color de pelo caoba, me gusta.
1: ¿Qué
6: la peluquería?
8: No, ya se me está yendo.
6: Porque
8: el color.
6: Tiene los ojos claros.
3: Sí. Patichotti, lo sacamos del aire.
6: Quiero que me haga un tundis.
1: Pastichotti no tiene ningún tipo de respeto. Mira, le voy a sacar el micrófono yo, Pastichotti. Ya te aguantamos a vos para que traigas a este muchacho.
6: Mi sueño es que me jubile.
3: ¿Qué va a pensar Mica Bardaro? Por favor, que recién se recibe.
6: Mica, te pido perdón, Mica. Ya te daré clases de locución, amiga.
1: Yo,
6: le falta un poco de impostación.
3: No necesita.
9: Acá elogian a todas las que tienen ojos claros. ¿Y la de ojos marrones qué pasa?
6: Bueno, lo que pasa, amiga, vos sos una compañera y para mí las compañeras son alumnas. Después me gustaría que imposte un poco más, porque dice boca, no, es cuando dice es boca, es River, es Rodó.
7: No se usa más.
6: Exagerado eso. No. Ahora
1: eso se llama, eso es rotacismo. No, la exageración de la R. Se ve que no pasó por ninguna universidad.
6: Vos todavía no volviste de las vacaciones. Acertate. Estás con el ritmo de la vacación.
3: 12:55, esto es insostenible. Pausa, ya venimos. Llévelo.
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0: días. Sí, yo estoy sobre la ruta 205 yendo para Trenquelauque, porque hoy están los chicos de la sub-15 que van a jugar contra Pehuajó en su primer partido. Y bueno, hay que fomentar también de que los vean, porque en el interior no son tan futboleros como en Buenos Aires, ahí en La Plata, y es poca la gente que a veces se suma. Así que bueno, invitar a todos los que quieran ir a ver a jugar a la sub-13, creo que también va a jugar la sub-15, y bueno, fomentar que está bueno que los puedan ver.
1: Buen día, Feria, equipo, ¿cómo va? ¿Todo bien? No, yo no lo puedo creer. Yo no lo puedo creer a la gente de Boca. No, la verdad que no lo puedo creer. A los 10 minutos, a los 5 minutos le meten un gol. Boca era un desastre. Paredes no jugaba nada. Arrancó el movete, Boca movete. Y ahora es... En el segundo tiempo entró, en vez de Deportivo Vialidad, debe decir, porque eran unos conos, no marcaban a nadie. El gol ese, el gol que hace el Rusa Casiva, hasta yo lo hago solo, le da tiempo a pararle y a meterlo a nosotros. Así que no vendamos que es el Barcelona tampoco.
2: Llegamos a la 1:00 p.m. en toda la República Argentina. ¿Cómo pasa el programa, eh?
3: Es impresionante. La gente que nos deja mensaje, que nos cuenta que nos acompañamos en el desayuno, de golpe, si estamos acá almorzando, están a lo mejor en alguna escenografía de la vida, de la naturaleza, de esta maravillosa Argentina que tenemos con todos los paisajes, y nos cuentan también. Nos pueden mandar fotos también en el 1144-000-590 a todos los oyentes que dicen, ay, yo también quería estar en la fiesta. Pide fiesta. El oyente de Radio Continental, de Mancini 590, pide fiesta. Así que...
2: Pide. Hay que darlo.
3: Hay que darlo.
2: Che, y hay que darlo todo. Tenemos la cotización del dólar, del billete, a la 1:00 p.m, como lo hacemos todos los días, ¿no?
4: Sí, el dólar oficial se mantiene estable en 1.515 pesos para la venta. Lo que está bajando en estos momentos es el dólar blue, el dólar informal, que está en 1.540. Pero de todos modos, en los últimos días se mantiene ahí, ¿eh? No se mueve mucho. 1.515, 1.520 el oficial, 1.540, 1.550 el dólar blue. Déjame decirte también que se conocieron los datos de una firma local que es Fix, una consultora, ¿no? Y estimó las variables con dos escenarios para el dólar. Indicó que para este año prevé que el dólar cierre en 1.625 pesos, en tanto que para el año próximo, diciembre del año próximo, con un escenario favorable para el gobierno, que es lo que esta consultora ve como más probable, cerraría en 2047, en tanto que con un escenario pesimista podría llegar a 2.246 pesos.
2: Muy bien, 1:00 p.m.
3: Nos vamos a las noticias con Gabriela García.
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6: 1:01 p.m, temperatura 12 grados, cielo nublado. Vuelven a parar los docentes universitarios por sus salarios y por el presupuesto. Los gremios anuncian nuevas medidas para este mes y para el próximo.
7: Se lleva a cabo un paro nacional universitario por 24 horas. Reclaman la aplicación inmediata de la ley de financiamiento y la recomposición salarial. Además, ya preparan más medidas. Así lo confirma Iriana Chelotto, secretaria adjunta de AGDUBA.
8: En el comienzo de un nuevo cuatrimestre, el conjunto de los gremios universitarios de docentes y no docentes hoy salimos al paro. La semana próxima continúa todos los gremios de la CONADU histórica y ya estamos discutiendo para la otra semana, la semana última de agosto, retomar de conjunto docentes y no docentes el plan de lucha. Estamos planteando también una nueva marcha nacional en conjunto con todos los organismos y sus trabajadores de ciencia y tecnología, porque aquí hay un ataque de conjunto a la universidad pública, a la ciencia y a la tecnología.
7: Fabián del Monte, Servicio Informativo Continental.
6: El gobierno se sorprende porque está aislado y perdió el contacto con la sociedad. Lo señaló el diputado de Unión por la Patria, Agustín Rossi, luego de la derrota del oficialismo en el Senado con la ley de tierras y de la caída de la imagen de Milei.
9: Lo que le pasa al gobierno es fundamentalmente que perdió retorno con la sociedad, está aislado. No sabe lo que está pasando en la sociedad y entonces se sorprende, como se sorprendió con la reacción que se generó con la ley de tierras. El ciudadano común, el ciudadano a pie, el que perdió el laburo, el que está endeudado, el que no hace las cuatro comidas diarias, el que tuvo que cerrar su empresa y demás, ve eso, una ley de la casta para la casta. Entonces me parece que el gobierno lo que tiene es que no está registrando la agenda de la sociedad, y la sociedad le da la idea que ya no se entusiasma con reformas a largo plazo, pero sí lo que necesita respuestas y un esfuerzo que acompañó durante los primeros tiempos de la gestión del presidente Milei, creyendo que eso iba a tener algún resultado positivo, y ahora le parece que no.
6: El Papa León XIV donó 100.000 euros a los damnificados por el terremoto en Colombia, igual que en junio con Venezuela enviará el dinero a Cáritas para que coordine la distribución. El Vaticano aclaró que el monto es una donación inicial para atender las urgencias más inmediatas.
5: Pronóstico.
6: Lluvias aisladas hasta mañana. La mínima 8 grados, la máxima 12. A esta hora, 12 grados, cielo nublado.
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0: Estamos escuchando a Cacho Castaña, 5 minutos de la 1 de la tarde en toda la República Argentina. Qué lindo escuchar a Cacho, por Dios. 10 años, festejaron Café La Humedad, y en línea esa casa que está angelada, está Marina, Marina Castaña está en línea para charlar con nosotros. Hola Marina, querida, ¿cómo estás? Fer Mancini y todo el equipo te saluda en la mañana de Continental.
1: Hola Fer, ¿cómo andás? Un beso a vos y a todos los chicos ahí, ¿cómo andan? Un beso.
0: Placer de saludarte. Por supuesto, no llegamos, ayer no pudimos llegar al festejo de Cacho, de esos 10 años de Café La Humedad, pero sé del esfuerzo, del trabajo, de todo el personal, de la gente tan querida, de lo que te quiera vos, por supuesto, lo que significó Cacho en estos 10 años en Café La Humedad, y lo celebraron a lo grande anoche, ¿verdad?
1: Sí, la verdad que se notó tu ausencia, te voy a decir, ¿eh? Se notó, no pasó desapercibido.
0: Ay, mi vida, qué linda sos. Vos sabés que, le decía a Luca, estábamos en el canal a la tarde, y le dije, tengo que pasar, voy a pasar, quiero pasar, pero bueno, lamentablemente a veces las obligaciones, estaba con un chequeo médico.
1: Sí, había mucho evento, ayer aparte había mucho evento en Buenos Aires, había como 5 eventos en simultáneo bastante importantes, así que sabíamos que mucha gente estaba comprometida con varios.
0: Pero contame cómo así fue la que... noche, ¿cómo fue la noche? Porque algo nos contó que te saluda Lucas Bertero.
2: Mari, ¿vos sabías que estoy acá con Fer Mancini? No lo llegué a contar,
1: Fer. Sí, sabía.
0: Ah, ve las redes.
2: Sí. Hola, corazón. Vos sabés que antes me retó Mancini porque más temprano me dijo Marina, y yo dije, no, Marina ahora debe estar durmiendo por la noche. ¿Y vos qué sabés cómo duerme? Bueno, sí, Mari, fue una noche intensa de emociones. Te saludo y, bueno, contale vos a la audiencia cómo lo viviste estos 10 años con todos amigos, familia y clientes VIP. VIP en el sentido de que van siempre a ver todos los shows.
1: Así es, sí, la verdad que fue una noche mágica. Primero hubo algo, digamos, un acto oficial que fue en la vereda, que nos colocaron la placa de sitio destacado de interés cultural, así que eso, la verdad, la legislatura de Buenos Aires, así que eso, la verdad que ya arrancamos la noche muy arriba, con mucho orgullo. Muy emocionados. Y bueno, y después armamos un cóctel para artistas, productores, prensa y, como dice Lucas, para muchos de nuestros clientes que vienen a todos los shows. La verdad que desde el primer día que abrimos el café nos están acompañando, entonces hicimos una selección de un pequeño grupo de clientes también en representación de todo el público para que estén ahí presentes.
0: Qué maravilla. Y por supuesto, se viene, entramos ya en el segundo semestre del año. Y bueno, pasó el querido Dani Martin, que por supuesto sí. Cada vez que pasa por Café La Humedad, pasa por Continental y por la televisión. El tigre Roberto Rimoldi Fraga. Y la gente de Quique Teruel, bueno, tantos amigos, ¿no? Tantos artistas. Pero van y quedan encantados, ¿no? Porque digo, del trato de todo el personal, por supuesto vos que estás allí al frente de todo esto, pero la calidad de la gente, ¿no?
1: Mira, la verdad que a mí no me gusta hablar mucho del trabajo de uno y de su equipo, pero sí tengo que recalcar que el equipo de trabajo que está en Café La Humedad, la verdad que somos una familia, trabajamos con mucho, mucho amor todos, y eso evidentemente se nota tanto en los artistas como en el público.
2: Sí, es así. Y le cuento a la gente para que sepan que, y Mari se va a reír con esto, hace un par de meses me tuve que hacer un estudio en el que no podía ir solo. Y no tengo familia acá, entonces no iba a ser venir a algún familiar. Y hablé con Marina y una de las chicas del café, Estela, que le mando un beso, una de las camareras. Me dice, yo a la mañana, ¿a qué hora hay que estar? ¿En ayunas? Yo en ayunas. A las 6 de la mañana en tal y tal lugar vine, me acompañó, me esperó, porque era una sedación. Digo, y eso lo hizo con otro de los compañeros que había tenido otro problema. O sea que de verdad es familia.
0: Es una familia.
2: ¿Quién te acompaña, Fer? ¿Quién se levanta a la mañana para acompañarte a hacer un estudio si sos solo,
0: bueno,
2: entre comillas, un compañero?
0: Habla muy bien de vos, Lucas, querido.
2: No, habla de Marina, que sabe armar grupos.
0: Claro.
2: Que es líder y que es líder de corazón.
1: Habla de todos, la verdad que habla de todos. Es verdad, nos apoyamos mucho, nos bancamos mucho. Siempre cuando alguna tiene un problema estamos ahí, lo mismo para las alegrías, pero creo que eso se logra transmitir, como te digo, al público. Entonces, bueno, la gente eso hace que vuelva, ¿viste? Cuando vos te dan las cosas con amor, también recibís amor.
0: Vos sabés que tengo ganas de hacer una noche, con los oyentes, y poder regalarle esa gratitud que nos siguen hace tantos años con empresarios. Así que voy a hablar con las autoridades de la radio a ver si hacemos una noche. Cerramos Café La Humedad.
2: Por supuesto.
0: La noche de Fermanchini.
1: Me encantaría.
2: La noche de Fermanchini. ¿Eh? Y yo puedo cantar.
1: No, dale,
2: yo te canto algo.
1: No, Café Lucas, Lomedad. No
2: seas mala, Marina. Bueno, ayer Marina vivió, creo, todos, una sorpresa muy grande que fue tener a Lito Vitale por primera vez en el café. Que tocó para Jorge Vázquez, tocó para Néstor Roland, tocó para esta chica Romina
1: Adriana
2: Pugliese
1: y
2: Adriana Varela, que cerró el show con Garganta con Arena, impresionante.
0: Claro, Varela, Adriana, que fue muy amiga de Cacho, hicieron teatro juntos. Y también estuvo Palito Ortega, me dijo, ¿no, Luquitas? ¿Estuvo Ramón?
2: Hola, Mari.
1: Hola. Estuvo... Ah, pensé que a vos, Lucas.
2: No, a vos.
0: Estuvo Ramón, ¿no?
1: Ramón, sí, estuvo. Ramón es un amigo de fierro total. Siempre viene a cantar al café, de hecho, bastante seguido. Y ayer no podía faltar porque, aparte, Ramón es padrino del Café La Humedad. Ramón estuvo el primer día, ese 11 de agosto del 2016, cuando inauguramos el café.
0: Qué lindo, por Dios, qué lindo. Cuántas emociones compartidas. Marina, a disfrutarlo mucho y por supuesto, después mandanos por Lucas la agenda, porque hay gente que quiere disfrutar de esos artistas y allí en Café La Humedad tenemos esa gran posibilidad.
2: Yo la tengo la agenda, si querés los jueves o los miércoles tiramos los artistas que va a haber.
0: Por supuesto, y vamos,
1: dale,
0: y acompañamos.
1: Y les paso, si quieren, al público el Instagram, que es @cafelahumedad, y ahí van a poder ver todos los shows también.
0: @cafelahumedad. Sí. Marina, querida, beso enorme, el cariño y el respeto, y por supuesto esa casa que está angelada, que es Café La Humedad, y el cariño donde quiera que esté, querido Cacho, feliz, quien tuvimos la suerte de compartir y de transitar con él momentos lindos de la vida, siempre está en el corazón y siempre está en el recuerdo el querido Cacho Castaña, Cacho de Buenos Aires. Así que Marina, te mando un beso gigante, ¿eh?
1: Gracias, Fer, un beso a todos, los quiero mucho.
2: Beso.
1: Los espero en el café.
0: Chao, mi vida, un beso enorme, gracias.
1: Beso, beso enorme. Chao.
0: Qué linda nota con Marina. Qué
2: hermosa.
0: Aparte,
2: hermosa,
0: muy agradecida. Marina.
2: Hermosa, y aparte, a ver, yo ahí siento que no estoy trabajando, es una cosa muy rara porque cruzás la puerta del café y empezás a sentir una energía muy, pero muy especial. Estaba Ruggeri con su esposa anoche, estaban los amigos de Cacho de la infancia con sus esposas, sobrinos de Cacho, toda la familia de Marina que vino de Mar del Plata. La verdad que hermoso.
0: Bueno, muy bien. Señoras, señores, está... Uy.
2: No.
0: Él no, ahora no. Pastichotti no.
2: No.
0: Pastichotti no. Uy, Dios.
3: Se manda el estudio.
4: Hola.
0: Hola.
4: ¿Qué tal?
0: Muy bien.
4: Qué frío que está hoy.
0: Sí.
4: Está lindo.
3: 12 grados.
4: Bueno, hoy está lindo para estar en su casa,
0: sí,
4: pensando qué podemos cambiar de lo malo y transformarlo en lo bueno.
2: Ay, qué, pero
0: hoy está filósofo.
2: No,
4: y hoy pero tengo
3: qué profundo.
2: Muy
4: bueno,
2: bien.
4: Yo soy Marcelo Tauro, soy iriólogo, tiro las cartas holandesas.
2: Ah, mira.
4: Y me gustaría a este chico nuevo,
2: sí,
4: Luquita.
2: ¿Qué me quiere leer a mí?
0: Berterito.
2: ¿Qué me quiere leer?
4: ¿Qué es en el horóscopo holandés? Saca una carta de acá.
2: ¿Salió? ¿Para qué mezcle?
0: Berterito.
2: ¿Cualquiera
0: Berterito.
2: La puedo mostrar o no?
4: A ver, Berterito.
2: Ahí la saqué.
4: La sacó.
3: Ni se notó.
4: Salió.
0: No, porque es fugaz.
4: Salió oveja cariñosa.
2: ¡Oveja! ¿Vos sabés que
4: ovejita. ¿Vos sos del campo?
2: Yo soy del campo, y aparte, cada oveja que tiene dos crías, a veces la da a amamantar a una sola y deja guacha a la otra. Me la traía a mi casa. Mala
0: tierno,
2: la mamá. Mala mamá, mala oveja. Traíamos a casa, le dábamos la mamadera a nosotros hasta que crecía el cordero y después volvía al campo, ¿no? Así que sí, me identifico con el cordero.
4: ¿De chico eras de tomar mamadera?
2: ¿Cómo?
4: De chico.
2: No, yo tomé teta, mucha teta.
4: Vale,
2: mi madre ha tenido para los cuatro. Pero...
4: mamadera nunca.
2: Nunca mamadera.
4: Y
2: no,
4: salió, saca la última.
2: Sí, saco la última. Ahí va.
3: ¿Dónde vamos?
2: A ver.
4: Boa constrictora.
2: Boa, la que aprieta. La que
4: te seduce y te aprieta.
0: Uy, mi bebé.
2: Y que te ahorca. La que te ahorca.
4: Sí.
2: ¿Yo soy una boa o soy una oveja?
4: No. Salió boa.
0: Esta es otra carta.
4: Que quiere decir que hay una similitud.
2: Ah.
4: Se duerme la presa.
2: Sí.
4: Y la traga.
5: ¿Por qué no deja de decir estas cosas? Por favor, tenemos los artistas que ya llegaron, están en el
4: estudio. ¿Cómo rompe las pelotas? ¿Por qué no te vas a ese programa?
6: Yo vengo
2: a Namasté,
6: yo vengo a traer. ¿Sabés lo que pasa, Mangieri?
2: Gracias, Marcelo.
6: ¿Sabés lo que pasa, Mangieri? Es que me busca, me busca.
0: Bueno, vaya, Patichotti, venga, por favor.
4: Sí, sí, aquí estoy, en esto. ¡Fuera!
0: No, por favor.
6: ¡Fuera!
0: ¡Fuera!
4: ¡Fuera!
0: Vaya, sí.
4: ¡Viva la patria!
0: ¡Viva!
4: ¡Viva, viva la patria!
0: ¡Viva! Bueno, hablando de la patria, tenemos un artista, mire. Señoras y señores...
4: No se asusten, ¿eh?
0: No, por favor.
4: Esto es así.
0: Bueno, señoras y señores, no sé, tengo acá, tengo miedo.
4: Todo lo que tiene.
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0: Señoras y señores, con nosotros... Nosotros, María Domínguez, le damos el aplauso.
2: ¡Bravo!
0: Folclore, musical. ¿Cómo le va, Marian?
8: Bien, contenta. Contenta de estar acá con ustedes, con la energía que tienen, la verdad que ya. Ahí.
0: Ahí estamos, ¿no? ¿Y sí, quién te acompaña con la viola?
8: Leo Arias, desde Jujuy, Ledesma.
0: Vamos, Leo, querido. Bien, qué Leo. Che, ¿de dónde vienes? ¿Vos sos de Capital?
8: Yo soy de Salta Capital, así es.
0: Mirá, qué lindo. Sí, sí. Ayer estuvimos con los Nocheros.
8: Sí. Compartiendo, fueron al Gran Rex.
0: Sí,
8: también
0: sí.
8: Estuve ahí. También
0: ¿en
8: estuve.
0: Serio?
8: Sí, sí, sí.
0: ¿Qué te pareció?
8: Hermoso. Hermoso fue. Yo siempre digo, yo me crié con los Nocheros. Yo crecí con los Nocheros. Entonces, para mí el folclore arrancó ahí. Después, obviamente, que uno se va,
0: bueno.
8: Va conociendo más folclore y más cantores de tanto que tenemos allá. Aún así, bueno, son mi vida. He crecido con ellos. Así que fue hermoso, fue recordar muchas cosas.
0: Qué lindo. Por supuesto, la gente quiere escucharla, ¿no?
8: Sí.
0: ¿Venimos preparados?
8: Obviamente que sí, mira acá. Ya estamos.
0: Maestro, cuando guste.
8: Suena, canta la salteña.

0: señor.
1: ¡Bravo!
2: ¡Bravo! ¡Qué lindo! ¡Qué lindo! Bien ahí. Salta y Jujuy.
0: Ah.
2: Vamos, todavía el norte.
0: Presente.
2: Que el norte presente, qué lindo. ¿Esa samba de quién es?
0: Es de mi autoría. ¿No?
2: ¡Mirá, pa!
0: Sí, sí, sí. Bueno, fue creada justamente en pandemia, donde fue más todavía el sentir que no podíamos hacer nada, ¿viste? Y bueno, y esto también de dejar como en la historia un pedacito de... Eso es el folclore, siempre digo, ¿no? Para mí, bueno, lo que he estudiado, que el folclore es el saber del pueblo. Y va cambiando con el tiempo el saber del pueblo. Entonces, para mí, las canciones, el folclore hasta el día de hoy refleja lo que estaba pasando en el momento en que se creó. Y creo que esta canción habla de algo que pasó en ese momento, en pandemia, y que, bueno, todavía estamos en esa situación de las cantoras hacernos más visibles y mostrar que somos un montón, y que estamos en el mismo camino que un montón de cantores. Entonces, bueno, fue eso, más que nada, mostrar, dejar una zamba que cuenta un pedacito de nuestra historia.
3: Hermoso, hermoso. ¿Y dónde se van a presentar?
0: Bien, vamos a estar en Chillao Viejos esta noche. Perdón, ya me estoy cambiando las cosas.
3: Hoy es
0: Sombra, sí, Sombra Blanca esta noche. Chillao Viejos el día viernes.
3: Ah, mira.
0: El sábado en Molino Norteño. El domingo en Peña La Albahaca. Ahí vamos a estar con toda la banda, así que los esperamos para compartir, bueno, esta canción y un montón más.
3: Eso te quería preguntar, cuando te presentabas con banda, ¿no?
0: Exactamente, sí. Ahora,
3: ¿cómo se compone esa banda? ¿Cuántos músicos?
0: Y allá en Salta somos 6 en total conmigo.
3: ¡Qué lindo!
0: Sí.
3: ¡Qué lindo! Sí, ¡qué maravilla! Sí.
2: Porque ¿qué? ¿Guitarra, bombo?
0: Guitarra, bombo, violín, siempre dos guitarras, percusión, bajo.
2: Ah, bajo,
0: claro.
3: No, viene bien armada, María, bien armada. Esto es difundir un poco lo que se viene, lo que se viene. ¿Tenemos la chapa que tengo que ir a la pausa? ¿Una más?
0: Pero claro que sí, hacemos. Hay un carnaval cruceño que se llama ¿Qué está pasando, amor? Y va dirigido para todos los hombres fieles que están del otro lado. Para acá también, si tenemos hombres fieles.
2: Por supuesto.
3: ¿Qué está pasando, amor?
0: Difícil. ¿Qué está pasando,
2: amor? ¿Cómo que no hay? ¿Cómo que no hay? Mancini y yo somos dos estandartes de la fidelidad. ¿A dónde va, Capel? Venga acá. Por favor, para los hombres fieles. Tenemos nuestro operador, tenemos Charlie, somos todos acá.
3: Somos muy fieles.
0: Sí. Bien, me encanta. Yo creo que existen, así que...
3: ¿Querés en la amistad entre el hombre y la mujer?
0: También, sí. Tengo muchos amigos.
3: Está muy bien.
4: Bueno. Son muy feos.
3: Estamos en ese camino.
2: ¿Y en qué estado civil está la
0: soltera?
2: Sí. ¿Y el señor de la guitarra?
5: También soltero.
2: ¿Todo soltero?
6: Esta es la parte paparazzi del programa, ¿viste? Es de tu vida. ¿Qué, pero esos amigos no...? Nada, nunca.
0: No, ¿sabes qué no? Sabes que no tengo muchos amigos cantores, muchos amigos.
3: La mitad.
0: En la música te haces sí o sí de amigos, de hermanos, diría yo. Porque somos como familia, cómo te acompañás, viajás, salís. Es diferente.
6: Me cuesta, pero bueno, vamos a ver que sí.
2: Pero acá en Buenos Aires algo va a salir.
3: ¿Pero qué? ¿Será? ¿Por favor, qué? ¿Ya la quiere poner de novio?
7: Porque yo soy Jorge Porcel Jr.
3: No importa, aquí
7: nada. Porque la estaba escuchando cantar esta chica salteña. Me gusta cómo canta.
3: Marian Domínguez.
7: Cuando yo escuché que es soltera, me gustaría ir a verla. Pero están tantos lugares que voy a gastar mucho en taxi. Por lo menos que me diga uno solo.
0: Peña La Albahaca este domingo.
7: ¿Peña qué?
0: Peña La Albahaca.
7: La Albahaca, ¿dónde
0: la Albahaca
7: queda?
0: Está más o menos en la Catedral del Tango.
7: Ah, perfecto.
3: En Mataderos, ¿no?
0: Me mataste.
3: ¿A dónde es? ¿Dónde es?
0: La Catedral del Tango. Igual ponés en Google Catedral del Tango y
3: Mataderos.
0: Llegás.
3: En lo de Daniel Rivera, creo que es, en la Catedral del Tango.
4: Almagro.
3: ¿Catedral Tango?
0: Catedral del Tango.
7: ¿Vos podés llamar que me dejen entrar gratis?
3: No,
7: pero me gustaría.
0: Pero te
7: así
0: llevo
7: la
0: yo.
3: Pero lo que
0: te
3: le gustaría a usted, no le gusta a la señora.
7: Me lleva ella, me dice. Echalo al guitarrista.
3: ¿Pero cómo
7: yo
3: va a echar al guitarrista? ¿Usted canta?
7: Echalo a la mierda al guitarrista.
3: ¿Cómo? Echar al guitarrista es el compañero, por favor.
7: Pero yo canto samba de mi esperanza, amanecida como un querer. ¿Cómo canto?
3: Mal.
7: Desafinado,
3: mal.
7: Bueno, pero le pongo sentimiento, porque yo la veo y me gusta.
3: Pastichotti, venga, por favor. Pastichotti.
7: Por venga. Ahí sale un...
3: Termina, Pastichotti.
2: Basta. Basta.
3: Esto es insostenible.
2: Esto es insostenible.
3: Patichotti, usted tiene que hablar con las autoridades. Esto no puede ocurrir. Viene una artista consagrada que se está expresando, que estamos hablando de todo, y se mete este hombre.
2: Esto no puede pasar. No. No. No y no.
3: Viva la patria.
2: Viva la patria.
3: Viva.
0: ¿Qué está pasando, amor?
3: Vamos.

0: bravísimo, bravo.
1: Hermoso. Marian Domínguez, che, te buscan en las redes, ¿no?
2: Así es, me pueden buscar como mariandomínguez.org en Instagram, Marian Domínguez en Facebook, Marian Domínguez en YouTube y en todas las plataformas también como Marian Domínguez, porque tenemos música ahí para que puedan escuchar.
1: Qué maravilla. Querida Mirta Tundis, ¿hoy por dónde vamos a ir con los adultos mayores? El título de hoy.
3: El título de hoy tiene que ver con que se firmó un nuevo convenio, un convenio marco entre el Ministerio de Salud y el PAMI para tratar y diagnosticar y tratamiento y rehabilitación para los afiliados que sufran un accidente cerebrovascular, lo que conocemos realmente como ACV.
1: En un ratito, después de... Ahora tenemos las noticias, ¿no? Dame uno. Voy a las noticias y después vamos a estar hablando con Mirta Tundis, adultos mayores. Tenemos la perlita de Lucas Bertero y tenemos mucha música, por supuesto. Seguimos, ¿no? Con la música con Marian Domínguez. Dame uno, por favor.
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1: Señora, le queremos mandar un saludo grande, está en ruta con su querida esposa, con Andrea, el querido amigo Luisito Farinia, por favor.
5: Y un grande
1: Luis Farinia,
5: 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Yo en también. 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
5: Gran jugador de fútbol Luis Farinia, y el hijo la rompe.
1: Mejor buena persona.
5: Sí,
1: mejor
5: todavía.
1: Buena persona. Con Óptica New nos vamos a la pausa, nos informamos, señoras. Gracias, Óptica New.
4: En la voz de Gabriela García.
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7: Hora 13:31 minutos. Consiguió dictamen en diputados el proyecto denominado Inocencia Fiscal 2, complementario del primero. Tras la exposición de especialistas y funcionarios, el texto consiguió 44 firmas sobre 75 en el plenario de comisiones. Los funcionarios de los tres poderes no podrán adherirse al régimen simplificado de ganancias, pero sí al blanqueo de divisas no declaradas. Sube el dólar oficial luego de tres bajas. El mayorista cotiza 1.494 pesos. El minorista se vende a 1.515 en el Banco Nación, en tanto el paralelo se ofrece a 1.535. En el segmento financiero, el MEP opera a 1.525,48 y el contado con liquidación a 1.591. Brasil ordenó suspender las transmisiones en vivo y el intercambio de archivos en la plataforma Discord. Existe evidencia de que incitaron a un adolescente de 13 años a provocarse mutilaciones y quitarse la vida. La Agencia Nacional de Datos Personales acusó a Discord de no tomar las medidas necesarias para evitarlo. Lluvias aisladas hasta mañana, la mínima 8 grados, la máxima 12. A esta hora, 12 grados, cielo nublado.
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0: Hola Mancini, hola Mancini, buen día Mancini, buen día a toda la mesa y buen día para la pantera. ¡Wow! Para la pantera, un buen abrazo para toda la mesa ahí, beso para Clarita. Buen programa, me divierto en la mañana con ustedes. Y mi amigo Patichotti, no llegó todavía mi amigo Patichotti. Un abrazo para todos, un abrazo para Patichotti, para Mancini, abrazo Mancini. Y un abrazo para toda la mesa, un beso grande para la pantera y otro beso para Clarita y Larita. Beso grande para todo Oscar del Puerto del Este, Río Negro. Oscar del Puerto del Este, Río Negro. Abrazo para toda la mesa continental, arriba continental.
1: Hola Fernando, qué lindo. Cacho Castaña, cuando cantaba El hijo de un ladrón no va a la escuela, vino a generar la valla, pero cantó una parte de atrás al aire libre. Me tocó el cabello, Cacho de Buenos Aires, qué grande que es Cacho. Y yo también soy Cacho Blanco, Montán de General Lavalle, provincia de Buenos Aires. Fernando, vos sabés lo que fue, cómo cantaba ese hombre. Después se hizo totalmente del tango. Cantaba como los dioses. Un abrazo a esa chica que lo recordó a Cacho Castaña. Un grande.
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0: 13:40 en la República Argentina. Mirta Tundi, lo que nos quedó con el adulto mayor, por favor.
1: Sí, este convenio se acaba de firmar entre el Ministerio de Salud y el PAMI. Sabemos que es una patología que se da mucho en los adultos mayores, un accidente cerebrovascular, la atención debe ser inmediata, los tratamientos también. Y era siempre la queja, ¿no? Conseguir centros de rehabilitación, que le den la fecha. Bueno, aparentemente a través de este convenio entran al Programa Nacional de Diagnóstico y Tratamiento del ACV, del Accidente Cerebrovascular. Entonces van a tener centros de atención y rehabilitación, una cartilla especial para que sean atendidos, dicen, en el AMBA y en Rosario, pero que el programa va a ser para todo el país. Y esto ojalá se dé, porque vemos que muchas veces quedan en situaciones muy, pero muy delicadas, a veces ni siquiera quedan en silla de ruedas y demás por el mal tratamiento, por el mal diagnóstico, porque no tienen las rehabilitaciones a tiempo. Ojalá se dé, que no sea solamente un anuncio, le vamos a dar la derecha. Sabemos de todos modos que los prestadores están cobrando, ya no estamos teniendo quejas ni de farmacia ni de otros prestadores que no están recibiendo el dinero, pero sí estamos teniendo quejas de que los prestadores dan turno a 3, 4, 5 meses. O sea, hoy necesitan, el otro día me decía una persona, necesito hacerme urgente un electrocardiograma y me dieron turno para el mes de octubre. Para ese entonces ya tiene, obviamente, pero es un tema del prestador. Hay que denunciarlo, hay que avisar al PAMI cuál es el prestador que no está brindando la prestación. Pero este convenio marco, la verdad que viene muy bien.

0: para estas patologías que se da mucho dentro del adulto mayor.
1: Señoras y señores, es Mirta Tundi. Mi querido amigo Lucas Bartero, ¿por dónde vamos?
2: Bueno, vamos a ir, mira, si me permitís voy a vender de lo que vamos a hablar el tema del día hoy en el programa de tele, en Mesa Picante, porque no vamos a llegar a desarrollarlo aquí, que se trata de... Comenzó el segundo juicio a Aníbal Lotocchi, al mismo tiempo que hace poquitos días se dio a conocer la fecha casi y el tráiler del estreno de la serie Silvina Luna. Lo emparento porque, bueno, tiene que ver. Vamos a hablar de qué pasó. Te voy a contar hoy a la gente, los invito a las 4 de la tarde, les vamos a contar la intimidad de todo lo que pasó en el juicio. Hasta una anulación de un testimonio, ¿por qué? Por falta de conectividad, o sea, internet. Sí, señora, aunque usted no lo crea, por falta de internet, una persona que iba a hablar por Zoom no pudo declarar. Lo cierto es que lo que les quiero contar, para cerrar lindo el día de hoy, es que anoche se estrenó la serie de Moria. Ya hablamos de Rottenberg, ya hablamos de Café La Humedad, y bueno, el evento importante que hubo también anoche fue la presentación de la serie de Moria en el Teatro Lola Membrives, un teatro en el que ella, digo, conoce casi como su casa. Bueno, en la serie la van a tener que ver. Hay muchas partes que son muy duras porque Moria sí quiso que se cuenten, quiso que se cuente la verdad, porque cada uno que hace su biografía o que el guionista te consulta para tener datos disfraza un poquito la realidad, no fue tan así. En este caso es cruda y pura la serie de Moria. La novedad es que además de estar Sofía Gala haciendo la etapa y de inicio de la carrera de Moria, Sofía, qué bella y qué actriz, es la única mujer argentina que ha ganado la Concha de Plata en San Sebastián. No es poca cosa. Digo, muchos la subestimaron. Ella incluso de pequeña odiaba el medio porque odiaba ser la hija de Moria, entre comillas, porque era todo expuesto. Y siempre fue una niña prodigio, muy inteligente, y se ha convertido en una actriz de culto. Quiero decirte que va a estar Elena Tuñón. Elena Tuñón es la primera nieta de Moria. El nieto varón es Dante de la Paulera, del segundo matrimonio o pareja de Sofía. Y Van den Kouter, que es el director, actor, ex actor o actor, pero más director ahora, dijo: Moria tienen que estar las tres generaciones en esta serie. Así que Elena hace un momento en el que Moria iba al colegio y tomaba clases. Bueno, muy emocionante, ella rimbombante, y estaban las cuatro Morias. Las van a ver en todos los portales: Sofía, Cecilia Roth, Moria Casán, la Real, y por supuesto también Griselda Siciliani en la etapa de Moria de El Bailando.
3: Perfecto. En una parte de la vida muy importante de Moria, yo fui un poquito protagonista. Estábamos arriba del escenario actuando, sale Rolo Puente.
2: Me muero.
3: Y lo llaman y le dicen: Moria es abuela. Entra Rolo al escenario, yo hacía de hijo de Moria, un asesino.
2: Una familia disfuncional.
3: Una familia poco normal. Yo era el protagonista con Moria y con Rolo.
2: Es verdad.
3: Y entonces entra Rolo y le dice: perdón. Rompe la cuarta pared y dice: tengo que decirte algo a Moria. Y Moria, así con la vez con esa coraza, fue uno de los momentos más lindos de la vida. Sí. Moria me dice hijo, a mí me dice, no, hijo, bueno, querido.
2: Pero vos sabés que Moria se ocupa, ahora los chicos están más grandes, pero Moria lleva a la escuela, trae de la escuela, arma la lanchera.
4: Abuelaza.
2: Porque Sofía se la pasa, ahora no, pero una época de festival en festival, viajaba a Europa, ponele, por un mes y medio, y Moria iba a buscarla a la escuela, todo, y ella chocha porque Moria no iba en joguineta, iba a lo Moria.
4: Ser hija de Moria o ser abuela, o sea, que sea tu abuela o que sea tu hija, no sé qué es más fuerte.
3: Los nietos son divinos.
2: Los nietos son divinos.
3: No solo son nietos de Moria, sino que son hijos
2: de Dante de la Paulera
3: y de
2: Sofía, pero Elena Tuñón también. Son todos talentosos y se llevan todos muy bien entre ellos.
1: Brillante, señoras y señores, qué linda. Qué linda.
4: Aportaste un montón,
3: No, y la publicidad la vieron, el corpiño ese gigante de Netflix, acá a la vuelta.
4: Sí,
3: es impresionante.
2: Por el corte de corpiño de Playa Franca, ¿te acordás?
4: Claro.
1: Hermoso, hermoso, estas charlas de café.
3: Gracias,

0: Perfecto, distingo lo negro del blanco.
1: Ay, no, me encanta.
2: Un aplauso.
3: Mira cómo te miraba ella, que es una artista. Te miraba, vos sos un artista.
2: Y estamos en el número uno.
1: Sorprendida.
2: No,
1: o se va a asustar.
2: Es el número uno. Es el número uno. Háganle un poquito de chaqueño. Llega el chaqueño.
4: A ver.
2: No. Pero haga el chaqueño un poquito.
4: No tenés un poquito el chaqueño,
1: A ver.
4: A ver, te tuvo. A ver, un la menor. De tu boca mordí la manzana.

0: ¡Viva la patria!
1: ¡Viva!
0: ¡Viva!
2: ¡Gracias a la
1: patria! No, basta, chicos, van a pensar que necesitamos medicación. Chicos, por favor, tratemos de parecer un poco normal.
3: Marian Domínguez.
1: ¿Qué va a decir? Por
4: hermoso, favor. Me estoy re divirtiendo con ustedes. Muchas gracias. ¿Sabes qué? Bueno, ahí busqué. La Catedral del Tango, Sarmiento 4006. Así. La Catedral del Tango, exactamente. El domingo, a partir de las 4 de la tarde, va a haber feriantes, va a haber un escenario en el que van a estar todos los artistas en vivo, artistas de Tilcara. Y yo ahí
3: hermoso
4: coladita,
3: y
4: pero...
3: bien armado, porque el lunes es feriado, ¿eh? Así que la gente va a estar el domingo.
0: Es como un sábado.
3: Es como un sábado para ir. Me encanta cuando cortan las calles. Yo vivo por ahí, por Villa Crespo, y cortan las calles y hacen cositas así, mercados y toda la gente le encanta.
0: Señoras, señores, agradecerte, gracias por la presencia, gracias al maestro. ¿Dónde te ubican en redes sociales?
4: Bien, me buscan como mariandominguez.org en Instagram, Marian Domínguez en YouTube, también en
3: el
4: Facebook.
3: Mercado Pago, el Mercado.
4: En todo lado, claro, en todo lado. Y también, bueno, en TikTok está estamos ahí subiendo un montón de videitos, Marian Cantante. Y en las plataformas, claro.
0: Bueno, ¿tenemos una chapa? Sí.
4: Pero claro que sí, para que cantemos todos, ¿les parece?
0: Vamos, ¿eh?
4: Sí, sí.

0: talento, por favor.
1: Qué lindo, qué lindo, Fernando Mancini.
2: Me encanta. Hay que acompañarla, ¿eh?
3: Hay que acompañarla y que están ahí presentes. Además, me gusta todo lo que es la movida folclórica, que como decías, acompaña con feriantes. Es toda una exposición artística para que vayas a disfrutar de toda una jornada.
0: Y la palabra peña es familia, ¿eh?
4: Exactamente.
0: Así que las peñas es lo más lindo que hay, ir a la peña y ahí encontrarte con la gente de Habitué, hacerte amigos nuevos, es hermoso.
2: Me encanta. 13:52, la última pausa y venimos para el final. Dale. Llévalo, ya venimos, dale.
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2: Señoras, señores, llegamos prácticamente al final. Gracias, Mati, querido, impecable. Gracias, Charlie Azar. Gracias en la producción a todos y en la operación técnica. Señora, ¿quién llega en la continuidad?
3: Todo el equipo de Fútbol Continental, primera edición. ¿Querés saber cómo se jugó ayer, cómo se juega hoy, cómo se juega mañana?
2: Llega?
3: Santiago Russo.
2: Señoras, señores, con un gran equipo. Mi nombre es Fer Mancini, gracias por tanto. ¿Equipo?
3: ¿Qué? ¿Qué?
2: Les dije, ¿no?, que estuve anoche en el Gran Rex.
0: Viendo a los nocheros.
2: Con los nocheros.
0: Explotados.
2: Nochón.
0: ¿Nochón?
2: Nochón.
0: Explotado, me dijeron.
2: No, hermoso. Y tenemos un montón de mensajes, gente que nos quedó pendiente y quiere escuchar los nocheros.
1: Mucha gente está pidiendo algo de los nocheros. Acá.
2: Nos vamos a ir escuchando a los nocheros.
0: Justo, mirá.
2: Mirta, gracias por tanto. Mirta Tundis.
4: Bueno, a vos. Fer,
0: gracias a vos. Gracias a vos porque nos dijeron que mañana tenemos todos el día libre, porque hoy hay fiesta. Gracias, Fer. En nombre de todo este gran equipo, técnicos, productores y todos, día libre, que pongas un grabado. Te amamos. Gracias.
4: ¿Día libre?
1: ¿Dónde? Mañana vengo yo.
4: ¡No!
1: Solo. Y traigo las minas y
2: Señoras y señores, equipo.
4: ¿Qué?
2: ¡Nos vamos!
4: ¡Hasta mañana!
2: Gracias a Dios por tanto. Nos vamos cantando y escuchando a los queridísimos nocheros. Allá la rompieron en el Gran Rex. Y por supuesto lo quiero compartir con vos. Mi nombre es Fer Mancini. Nos reencontramos mañana. Llega todo el equipo de Fútbol Continental y por supuesto celebrar la vida. Nochero será hasta mañana. Gracias, familia, por tanto. Chau, hasta mañana.

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1: Las 2 de la tarde, temperatura 12 grados, cielo nublado. Desde el gobierno bonaerense acusan a la Nación de robarse el dinero para la obra pública. Gabriel Catopodis, ministro de Infraestructura de Kicillof, advirtió que no solo pasa con las rutas, sino también con las obras hidráulicas.
2: Muy grave que nos cobran un impuesto a todos para hacer obras. Las obras no se hacen, pero la plata no está, se la robaron. No pasa solamente con las rutas, pasa también con las obras hidráulicas. Este gobierno se robó más de 290 mil millones del fondo hídrico. En el mismo impuesto a los combustibles, una parte importante va para rutas, pero una parte va para obras hidráulicas. Quiere decir que todo lo que estos tipos pueden manotear y meter en la timba financiera, lo hacen. Quiere decir que no es un gobierno, es un plan de negocios, y todo lo que pueden saquear lo van a estar haciendo.
1: El oficialismo avanza con la reforma del Banco Central para debatirla a fin de mes.
3: En la segunda reunión informativa, el diputados especialistas exponen sobre la reforma de la Carta Orgánica del Banco Central. Están invitados el economista Miguel Boyano y el presidente de Bolsas y Mercados Argentinos, Claudio Suchovicki, entre otros. El plan del oficialismo es tener listo el dictamen antes de la semana del 26 de agosto, fecha elegida para convocar a una sesión especial. Fabián Del Monte, Servicio Informativo Continental.
1: El Coro Nacional de Niños, disuelto por Milei, llevó su reclamo y cantó ante la Comisión de Cultura de Diputados. Los padres de los chicos se quejaron a viva voz del trato que les dispensaron algunos libertarios.
4: En ese por lo menos el respeto de que lo escuchen y no que hablaran entre ustedes cuando estaba cantando. ¿Quieren saber algo? Yo lo voté y me arrepiento el día que lo voté. Me arrepiento, pero esto no va a quedar así. No le puede faltar el respeto. ¡Criaturas! ¡Criaturas son! ¡Porque no tienen vergüenza! ¡Vergüenza! ¡Hablando con los chicos cantando! ¡Caradura! ¡Con los chicos! ¡Ustedes son padres también! ¡Tienen hijos!
0: Pronóstico.
1: Lluvias aisladas hoy y mañana. La mínima 8, la máxima 12. A esta hora, 12 grados, cielo nublado.
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1: Hola, hola, ¿cómo les va? Bienvenidos al Fútbol Continental de esta jornada de día miércoles 12 de agosto, 2 de la tarde, 5 minutos. Y aquí estamos para hablar mucho de fútbol, de acá hasta las 4 de la tarde, momento en el que va a llegar Laura Di Marco con su Di Marco en Continental. Venimos del programón de Fer Mancini con todo su equipo que nos alegra, nos informa, nos musicaliza, nos divierte todas las mañanas aquí en Radio Continental. Y nosotros, para hablar de algo que tanto nos gusta como el fútbol, en una semana realmente fuerte, porque tenemos, tuvimos y tendremos Copa Libertadores, Copa Sudamericana, con la confirmación de que River va a jugar la semana que viene el partido de ida en Bogotá contra Independiente Santa Fe. Esto lo confirmó anoche la Conmebol. Es decir, que cuando se estén jugando los partidos semifinales, bueno, River, perdón, los partidos de vuelta, River va a estar jugando el encuentro de ida. Porque hoy tendremos Copa Argentina, va a estar Leo Ojeda en relato del encuentro entre Independiente y Atlético Tucumán. Porque ayer jugó Boca y ganó Boca, comenzó perdiendo y lo dio vuelta, y muy bien, con mucha personalidad, jugando el fútbol. Lo dio vuelta jugando el fútbol, con un capítulo más de esta frescura que le aportan el piberío, Aranda y Flores, con un Paredes líder, con un Ascacíbar pelando una faceta goleadora. En otro partido más donde me parece que la defensa y el arquero, sobre todo de Boca, no han dejado mucha garantía. Me parece que si bien hay un desvío en el gol de Recoleta, tarda mucho en caer el arquero. Es un remate de afuera del área que no creo que era tan potente. Pero bueno, Boca ganó, sacó dos goles de diferencia. Pudo haber sido hasta un poquito más amplia allí la ventaja, y es importante. Pero un ratito quiero que también compartamos, porque sé que hay mucha gente que se va enganchando con lo que pasa y con el mundo, con las noticias, con la información, ahora, con nosotros, ¿no? ¿Por qué? Porque a la mañana o se levantan un poquito más tarde, o porque están laburando a pleno, y a partir del horario del almuerzo ya empiezan a aflojar y escuchan mucho el Fútbol Continental. Hoy publicó una carta muy sentida a Leo Messi, que en un ratito vamos a compartir con Rosana Pagani. Una carta donde Leo Messi en su red social de Instagram publica una foto con su papá, una foto muy, muy actual, muy fresquita, y donde le habla con el corazón en la mano. Es como una carta abierta al viejo, a Jorge, que falleció en los últimos días. Y uno sabe, sin ser la familia Messi una familia que cuente mucho de su intimidad, uno sabe, sin saber, lo que representa Jorge Messi en la vida de Lionel. Porque, bueno, en la decisión de llevarlo a España, de irse con toda la familia, de apostar por el famoso, la famosa vacuna que él necesitaba para inyectarse, y la hormona de crecimiento. También de cómo Jorge habló con un hombre de apellido Souto, creo que Omar Souto, que era un empleado de la AFA que falleció hace un tiempo también, para poder insertarlo a Lionel en las selecciones juveniles de la Argentina. Lo que fue Jorge como representante de Lionel, siempre con un perfil hiperbajo, y ese perfil hiperbajo me parece que logró inocularlo en su hijo también, que tiene una carrera muy alejada de los escándalos y solamente con el éxito o fracaso deportivo, pero con el deporte en sí. Y en un ratito vamos a compartirla, donde para mí Messi dice un montón de cosas en esa carta, pero un montón de cosas del Messi del futuro inmediato. Del Messi de futuro inmediato. Vieron que tenemos la esperanza todos, como no se pronunció, como decía el Bocha, que juegue el Mundial 2030, aunque sea en una pierna, pero que lo juegue. No, pero en dos años está la Copa América del 2028, ¿cómo no va a estar? No, pero si ya volvió el Inter Miami. Bueno, son todas conjeturas que uno puede hacer, basadas más que nada en el deseo de que nunca se termine la historia hermosa entre Messi y la selección, pero sabemos que tiene un final. Y tal vez, cuando uno, en un ratito, repasemos la carta de Jorge, de Leo, escribiéndole a Jorge, Entendamos que el final está mucho más cerca de lo que imaginamos. El final de Messi futbolista o Messi futbolista de la selección. Y me acordé inmediatamente de esas palabras de Diego cuando fue campeón del mundo hablando con la Tota, diciéndole, yo juego para vos, mamá. Y otro día lo hablaba con un amigo, que es un relator de fútbol, que no lo voy a nombrar porque no labura en esta casa, pero no por eso, sino porque... Y él me decía, y yo relato para que me escuche mi viejo, toda la vida lo hice. Y uno piensa muchas veces dónde ubica, por más que ya estemos grandes, nuestros logros personales y cómo seguimos en cierta manera haciendo las cosas para seguir teniendo ese guiño, ese apoyo, esa palabra de aliento en un papá o una mamá, y el que no los tiene por ahí lo busca hoy en la esposa, en el esposo, en los hijos, pero seguimos haciendo cosas para nuestros viejos, los que tenemos la enorme fortuna de poder tenerlos. Y yo creo que algo de Leo se fue en Jorge. Se va con Jorge, pero del Leo Messi futbolista, no del Leo Messi papá, que tiene tres pibes divinos, que le van a dar y le dan enormes satisfacciones, la familia hermosa que armó con Antonella, que son un pilar fundamental del día a día. Pero Jorge era, y ya lo vamos a leer, y no quiero spoilear mucho la carta, pero durante el Mundial nunca llegaba ese mensaje que siempre llegaba, y que Leo evidentemente siempre agarraba el teléfono ya por costumbre, cuando llegaba al vestuario, y seguramente buscaba el mensaje del viejo, de jugaste bien, hoy no tanto, la rompiste toda, seguí así. La verdad que fue muy movilizante, y creo que a todos los que hemos leído la carta nos movilizó en mayor o menor medida, porque te remueve cosas tuyas también, sin lugar a dudas, y de cómo, a pesar del paso del tiempo, hacemos cosas que nos hacen bien, sobre todo el laburo, algunos de estudio, algunos con actitudes en la cotidiana, porque queremos honrar ciertos legados, porque queremos que los nuestros se sientan orgullosos de las cosas que hacemos. Yo descreo un poco de la gente que dice, ah, yo hago la mía y no me importa el qué dirán. No, yo, me parece que para los nuestros somos importantes, y siempre es importante para nosotros contar con la aceptación de los nuestros, y en un ratito lo vamos a hacer. Pero bueno, quiero saludar a la mesa, quiero saludar a los compañeros con los que vamos a estar haciendo el programa hasta las 4 de la tarde, empezando por Leo Ojeda, por Rosana Pagani y por Martín Costa. ¿Cómo les va?
2: Hola Santi, hola Santi. Leo, hola a todos.
3: Yo recuerdo, esto pasó hace 11 años, cuando falleció mi mamá. Yo estaba trabajando para el diario La Hoja de San Miguel, y el diario me permitió escribirle una carta abierta a mi mamá.
1: Mirá.
3: Y yo, más allá de la despedida física que tuve con ella, porque sabía que iba a ocurrir, como terminó pasando lamentablemente lo de Messi, pero es como que vos soltás también muchas cosas.
2: Claro.
3: El teclado te hace soltar otras cosas.
1: Sí.
2: Te sale decir cosas que no lo podés decir, sí, realmente, ¿no?
3: Y yo le dije muchas cosas antes de que mi vieja se fuera, a ella, que sabía que no me escuchaba, pero me escuchaba. Y también en ese último adiós te salen palabras que a lo mejor cuando estás con ella no te salen.
2: Sí. Y cuando leí la carta que le escribió Leo, la despedida a su papá, también remueve muchas cosas de
1: tuyas.
2: Uno también, claro.
1: Sí, porque aparte, mira, la vamos a leer ahora. ¿Cómo andas, Martín?
4: Hola, Santi, ¿cómo andas?
1: Ya nos vamos a meter con Boca, y la idea era arrancar hablando de fútbol, pero digo, la carta de Messi hoy a su papá, tratándose de Messi, bueno, sin lugar a dudas que es algo muy muy fuerte, periodísticamente hablando, futbolísticamente hablando, y sobre todo, humanamente hablando. Esto publicaba hoy Leo en la red social Instagram.
2: Pa, todavía no puedo creer que te hayas ido. No caigo. O mejor dicho, no quiero caer. Se me hace muy difícil imaginarme que ya no te voy a ver más. Que no vamos a hablar más. Sé que estabas sufriendo, y que es lo mejor, pero te fuiste muy pronto. Todavía nos quedaba mucho por disfrutar, juntos. Tanto me pedías que juegue el Mundial, el último Mundial, y días antes de empezar fue cuando peor te pusiste. Era la primera vez que no ibas a estar en un torneo, pero mamá me decía que ibas a estar mejor, que ibas a estar bien para poder viajar. Yo te decía que íbamos a llegar a la final, así podías viajar. Cada vez que terminaba un partido esperaba y extrañaba tu mensaje. Ahí me di cuenta de que la situación era fea de verdad. Así y todo, no dejaba de pensar en llegar lo más lejos posible para darte tiempo y que vieras un partido. Llegamos a la final y no pudiste estar. Quería ganarla para llevártela y mostrarte una nueva. No pude. Las piernas no me daban más. Esta vez intenté ir contra mi físico, pero no pude. Nunca pude sentirme bien. Cuando llegué, creías que habíamos perdido la final por penales. No pudimos hablar de nada de todo lo que pasó. No pudiste disfrutar nada. No fuimos campeones, pero no sabes cómo disfrutamos cada partido. Una vez más tenías razón. Tenía que estar y jugarlo. Te cuento esto porque fue lo único que no pudimos hablar. Porque todo lo demás ya lo sabes. Hablábamos todos los días y nos veíamos cuando se podía por mis compromisos. No sé qué voy a hacer sin vos. No sé cómo seguir. Yo solo jugaba al fútbol y ahora tengo bastantes dudas de que vaya a seguir haciéndolo por mucho tiempo más. Estuviste al lado mío desde el principio. Faltaba tan poquito para el final. ¿Por qué no aguantaste ese poquito más y terminábamos juntos? Sé que tu felicidad era ver bien a tu familia, a tu mujer, a tus hijos y sobre todo, sin que se enteren los otros, verme jugar a mí. Desde chiquito siempre fue así. Me llevabas a todos los entrenamientos apenas llegabas de trabajar. A muchos me llevaba a mamá, porque vos estabas trabajando. Obviamente, a los partidos nos faltabas a uno. Cómo sufrías viéndome y cómo disfrutabas, aunque nunca me regalabas muchos elogios. Fuiste papá, amigo y representante. Siempre eras la persona que tenías que ser en cada momento y nunca te equivocaste en nada. Más allá de algunos reproches o peleas, siempre tenías razón. Al final, se terminaba dando como vos decías. Te voy a extrañar mucho, pero siempre vas a estar presente y sobre todo en la educación de mis hijos, porque les enseño y los educo como ustedes lo hicieron conmigo. Descansa en paz y cuídanos desde arriba, como lo hacías acá. Gracias por todo. Te amo, pa.
1: Bueno, nada,
3: durísimo.
1: Una carta así. Y sí, tremendo. Sí. Y
3: con todo, mucho amor.
2: Muchas cosas, muchas cosas.
1: Y vieron que Messi es un pibe que habla en gacetilla, prácticamente. Sí. Que nunca una declaración rimbombante. La declaración más rimbombante de la historia de Messi fue anda pa' allá bobo. Por ahí el Messi más auténtico y le salió sin querer. Y este es, lógicamente, uno que le escribió una carta abierta a su papá y a lo que representa el viejo, que es lo mismo que puede escribir cualquiera, que está escuchando al otro lado, a su papá, a su mamá, a un ser querido que no lo tiene más y que fue importante pilar en la vida. Bueno, y yo me quiero quedar con eso. Me quiero quedar con el Messi que reconoce que jugó el Mundial afectado. Y así todo, qué mundial jugó, que evidentemente el motor que tuvo Messi no solamente era la segunda, sino llegar lo más lejos posible para que el viejo vaya a ver un partido, me queda esa sensación. Echa por tierra ya Messi todas las boludeces que se dijeron de las conspiraciones y todo eso, no me daban mal las piernas, lo dijo Tagliafico el otro día, lo dice Messi ahora y me parece que ya esto hay que anularlo por completo. Y después esto otro, que desde nuestro egoísmo decimos... Che, ojalá que juegue un Mundial más, ojalá que juegue la próxima Copa América, ojalá que juegue Newell's, ojalá. Y dice, no sé si voy a seguir.
3: No sé cómo
1: jugando.
3: Seguir.
1: No sé cómo seguir.
2: No sé cómo seguir.
1: No sé si seguir mucho tiempo más, faltaba tan poquito. Y eso es lo que me parece que es el gran título, ¿no?
3: Es muy brava.
4: Es muy sentida. Es algo que... Como decía y contaba Leo, justo agarraba al final cuando él contaba las sensaciones que le pasaron con su mamá y a quienes hacíamos perdido en algún caso, yo a mi viejo. Pero yo lo escuchaba a Mariano Juan, compañero de la tele y exjugador de fútbol, que decía algo que uno entiende sin haber jugado al fútbol profesionalmente. Nosotros que jugamos al fútbol de chiquitos, ¿quién es el que te acompaña siempre?
1: Mi viejo.
4: Es tu viejo, el que cuando te lleva... a jugar al fútbol a los 4 años, 5 años, es el que primero te da ánimo, el que a los 10 años vos lo mirás como para que te diga algo, para que te ¿qué hiciste? ¿Que definiste al otro palo cuando tenés que definir allá? ¿O que te corrijo, que te dé el empujón cuando la cosa no te está saliendo? Aunque juegues al fútbol amateur, al profesional es distinto, diferente. Pero acá estamos hablando de... ¿Sabés a quién le pasó? Y hoy cuando leía la carta, la despedida de Messi a su papá, me acordé de Tevez. Porque a Tevez lo llevó a dejar el fútbol.
5: ¿Sí?
4: La muerte de su papá, con una historia muy particular.
5: Que no además, era su papá biológico, pero bueno, lo crió.
4: Pero él habla justamente de algo parecido a lo que cuenta Messi, uh-huh. que era en aquella nota que creo que le daba Fantino. Tevez habla justamente de del recorrido que él hizo con su papá. Del acompañamiento, de gritar el gol, mirar al palco, mirar a la platea, a la tribuna, y yo que lo conocí, me acuerdo, el papá de Tevez, era tal cual, y es tal cual lo que cuentan uh-huh. ellos, que los padres en este caso era el que lo acompañaba, lluvia, calor, frío, viento, todo lo que sea, y la mamá también, lo que pasa es que a veces las madres ocupan otro rol en este, o pueden ocupar el mismo cuando el padre trabaja, porque Messi habla también en eso del acompañamiento de la mamá, así que a Tevez le pasó eso. Sí. Cuando él habla, yo no sé qué voy a hacer ahora o qué voy a seguir haciendo, Tevez decidió un día para el otro, yo no juego más al fútbol, no tengo más ganas.
5: Y tenía todavía para seguir jugando.
4: Sí, estaba en un momento muy bueno Tevez.
3: El quiebre de Gallardo también se da con la muerte del padre.
4: Exactamente. Cuentan que mucho tuvo que ver en eso.
5: Cuando, es muy fuerte. Cuando Diego pierde a Doña Tota. Ya un Diego grande, un Diego abuelo, un Diego...
4: Totalmente.
5: El quiebre y el... Yo juego para vos, mamá, después de ganar 86, tocando el cielo con las manos. Y le decía, nosotros seguimos haciendo cosas, bueno, ¿cuántas veces? Bueno, yo la cantidad de veces termino de hacer un partido que me siento contento en la tele y el mensaje a mi viejo, y lo escuchaste. Claro. Porque yo sé que mi vieja lo va a escuchar, que generalmente es ella la que me avisa claro. que está escuchando, pero no le va tanto el fútbol, es para escuchar qué digo yo y cómo lo digo.
3: ¿Sabes qué pasa, Santi? Muchas veces en este trabajo también, como bien decís vos, a veces nos genera alguna duda. Y yo, por ejemplo, yo hablo con mi vieja. Uh-huh. Digo, ¿para dónde voy, mamá? ¿Para dónde voy? Guíame, dame una señal.
2: Bueno.
3: Dame una señal para dónde voy.
2: Yo hago exactamente lo mismo con, sí, con mi vieja. Y vos sabés que están esas señales.
3: Y vos sabés están. Que uno siempre piensa, le debe pasar a Rosana, a Martín también, que uno queremos un minuto que bajen, un minuto uh-huh. para decirle algo que quizás nos quedó. Un minuto para darle un abrazo, un minuto para darle un beso otra vez, para recordarle cuánto la amábamos. ¿Te pasa eso?
5: Sí, obvio.
3: Pero el ¿para dónde voy, mamá? Sí, ¿para qué sí. lado voy?
5: Y también este caso, y ya para terminar, la idea nuestra hoy era arrancar de otra manera, para hablar de fútbol, y ahora vamos a separar con una tanda y nos
3: pero
5: vamos
3: no
5: a...
3: te puedes ir de esto que ha leído Rosana.
5: Por supuesto que no, porque creo que la carta de Messi a su viejo, siendo Jorge Messi un tipo tan importante también en la vida de el mejor jugador de todos los tiempos, bueno, tenemos que darle el lugar merecido. Pero lo que quiero marcar es que también sirve para dos cosas. Por un lado, todos, los que la están peleando y que hoy no saben qué carajo van a comer hoy a la noche, hasta el que tiene todo, tenemos el boleto picado. En algún momento
3: claro.
5: te llama el de arriba y te tenés que ir. Y eso, que la guita no compra nada, eso que quiero marcar por un lado. Y por otro lado, también aprovechar los que tienen la posibilidad, no se guarden nada hoy. No estoy hablando ya de plata.
3: Nada.
5: Estoy hablando de cariño, estoy hablando de una palabra, estoy hablando de un consejo, estoy hablando de un reproche, estoy hablando
3: de un abrazo, de un beso.
5: Un abrazo, de un beso, sí. de un momento. No nos guardemos nada porque Messi daría todos los balones de oro y mucho más por hoy abrazar al viejo. Ya volvemos.
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10: De la tarde, 26 minutos. Vamos a hablar de Boca. Vamos a hablar con Martín. Tenemos a Costa aquí presente. La verdad, quiero decirte una cosa.
11: A ver qué le va a decir.
12: ¿Qué le dice?
10: En otro momento, a ver. No muy lejano, ¿eh? No sé si con Úbeda, no sé si con. No sé.
11: ¿Con
10: Gago. Boca, el partido de ayer que lo empezó perdiendo, los 7 minutos, Boca lo perdía. Y no lo dio vuelta con la gente de Boca, como muchas veces pasa. ¿Viste que no? Lo dio vuelta a la gente. Ayer la gente sí cantó, porque cantó porque vio un equipo que contagió. Yo digo una cosa, el partido que Boca jugó ayer, incluso 11 contra 11, pues termina 11 contra 9 y parece que Boca los goles los metió en el 11 contra 9 y no, fueron 11 contra 10. Pero ayer el 11 contra 11, en un partido que Boca el primer tiempo tendría que haber ido al descanso ganando, si todos la medida, 4-2.
13: Sí. A ver, hay una frase, creo que es en el comienzo de la conferencia, que al Vasco le preguntan qué busca él o qué va observando él o cuál es su idea. Y yo creo que resume un poco lo que está pasando. Por lo menos lo que siento yo o veo yo que empieza a pasar con este equipo. El Vasco dice, yo busco que la gente se identifique con mis equipos. No sé si el Vasco estará escuchando. Uh-huh. Supongo que sí. Le quiero avisar al Bosco de Robarrena, si no lo sabe, que lo está logrando. Que está empezando a generar que la gente se identifique con este equipo. Que la gente empiece a sentir que va a la cancha a ver, a jugar a un equipo que te da gusto verlo jugar. Puede ganar, puede empatar como el otro día con Vélez, puede ser superado durante un tramo de un partido como pasó con Vélez, como le pasó con Newell's en Rosario. Pero el equipo empieza a tener una forma, una idea, una propuesta, es protagonista y tiene una manera de atacar que yo hace tiempo no veo en Boca.
10: Yo también.
13: tiene por característica de jugadores elegidos por el entrenador, pone gente en ataque todo el tiempo. Ayer le decía a alguien, es una animalada en el término futbolero lo que ataca a este equipo. Sí. Y yo sé que no va a faltar el que venga ahora o que me escriba o que salga y diga, ahí ustedes vieron a quién le ganaron. Sí, es probable. Ahora, en lo global...
10: El equipo invicto hasta el momento en la Copa estaba.
13: Menor, un equipo que todavía me cuesta creer cómo eliminó a San Lorenzo. Eso habla del pésimo momento
10: de San Lorenzo. San Lorenzo, al Santos. Y a Deportivo Cuenca.
13: El que se quiera quedar con que le ganó un equipo
0: amateur,
13: malo, puede ser. Como lo definió, puede ser. Ahora, en lo global, y después de la noticia lo ampliamos, yo creo que Boca está en crecimiento no a partir de ayer, sino a partir de hace 4 o 5 partidos. Tiene mucho mérito lo que está haciendo. Y además tiene niveles muy buenos, muy buenos. Da para ilusionarse. ¿Sabes en dónde lo palpás? Lo que te decía ayer. Cuando vos vas caminando, ayer me iba caminando por Alcorta, por Luna, cuando va saliendo de Bransen, cuando va caminando para buscar al estacionamiento de la cancha de Boca, y vos te das cuenta que la gente empieza a sentir y a ver otra cosa diferente.
0: El hincha de Boca lo que te puede decir, y es que esto llegó una estación después, porque esto con Arruabarrena jugando esta Copa Libertadores accesible por todos lados, con este juego que muestra Boca, Boca era el gran candidato a ganar la Copa Libertadores. Bueno, fue una estación más adelante.
10: Después hay cosas que pasan por algo, ¿no? Y tal vez si Boca hubiese pasado la primera ronda, estaba Aranda ya en ese momento, pero a Flores le hubiese costado un poquito más meterse. O no, tal vez, o se imponía. Sí, y Úbeda no, claro, se iba,
13: iba a decir eso.
10: Y por ahí con Úbeda no iba a tener lugar.
0: Los pibes son los rayos de sol, bueno, que iluminan el fútbol de Boca.
13: Es que eso ayuda, ayuda.
10: Gustavo Adolfo Becker, muy bien, ayuda, sí, ayuda. Sí, sí.
13: Ayuda a la aparición de los pibes, es lo que también ilusiona y contagia a la gente. Eso es
10: sin duda, sin duda. Sí, y esos tres ejes, ¿no? Paredes, Aranda, Flores. Y con un cuarto Beatle, porque en realidad el término es el quinto Beatle, ¿no? Pero un cuarto que es Ascacíbar, que 4 partidos consecutivos metiendo
13: que
10: goles.
13: Está en el mejor momento de que llegó a Boca.
10: Sí, sí,
13: pero
10: sí.
13: No solo por los goles, ¿eh? No. Porque tiene...
10: Tácticamente es una pieza clave.
13: Clave, clave. Como Delgado también, ¿eh?
10: Exactamente.
13: La verdad que le encontró la forma, la manera... No sé si decir esto, encontró el equipo. Hoy son estos 11. Uh-huh. Nombre más, nombre menos, pero son estos. Y este es el camino.
10: Después del informativo vamos a empezar a escuchar algunos testimonios, sí, de lo que dejó la victoria ayer de Boca. Que le ganó 3-1 a Recoleta. Tenés que mejorar un poquito la prosa, pero ya volvemos.
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14: Hora 14:31 minutos. El gobierno actualizó el índice para calcular las jubilaciones de los trabajadores que pasen a retiro desde septiembre. El nuevo índice combinado servirá para actualizar los salarios históricos a considerar para el cálculo de los beneficios previsionales. Uno de los componentes establecidos es la remuneración imponible promedio de los trabajadores estables, RIPTE, es decir, el promedio de sus salarios. Juicio a Piti Álvarez por el homicidio de un joven en Villa Lugano en 2018. Declaró la expareja y madre de una hija de la víctima. Verónica Román dijo que entre Cristian Díaz y el ex líder de Intoxicados había una especie de relación de amistad y lamentó que no muestre arrepentimiento. El acusado llegó a la audiencia con un extraño guante negro con luces LED en la punta de los dedos que el tribunal le pidió que se quitara. Ya está en curso el eclipse total de sol del hemisferio norte que no se puede ver desde la Argentina. España, Groenlandia, Islandia, Noruega y una región de Portugal son los escenarios principales para apreciarlo. La NASA realiza una transmisión en vivo del fenómeno astronómico. Lluvias aisladas hasta mañana, la mínima 8, la máxima 12. A esta hora 11:01, cielo nublado.
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1: Soy camionero acá de Rancula Palpa. Escucho la carta, ya la he escuchado toda la mañana y demuestra a Messi que por eso es el mejor del mundo. No solamente como jugador, sino como persona. Se despidió del padre como si fuera una criatura. Me emociona mucho y creo que a todos nos gustaría que nos hubieran publicado una carta así cuando despedimos a nuestro padre. Gracias.
2: Andy, chicos, muchachos, y miren lo que yo logré, por lo que yo logré entender la carta, me parece que no, que tenemos Messi con la selección hasta fin de año. Hasta diciembre capaz que juega un par de partidos en la selección. No lo veo con muchas ganas de seguir, por lo menos en la selección. Y igual que Leo Scaloni, así que bueno, ojalá que se quede un tiempo más, toda la vida, pero con esto que le pasó con el papá me parece a mí que está muy entregado Messi. Ya nos dio todo, muchachos, Messi, a nosotros, ya nos dio todo. ¿Qué más le vamos a pedir? Chico, abrazo grande, lo sigo escuchando, Martí en Dolores, Provincia de Buenos Aires, hermoso como el programa, como siempre.
3: Hola, ¿cómo están? Mario, acá de La Pampa, Santa Rosa, capital. Soy fanático de River y en realidad Boca está jugando muy, pero muy bien. Da gusto verlo jugar. Yo anoche vi un ratito del partido nada más y anoche también. La misma sensación que tuve con Vélez. Qué bien que juega Boca. Qué bien que juega Boca. Algunos problemas defensivos, sí, pero del medio para adelante son temibles realmente. Y esos dos pibes, Flores y el otro Aranda, la rompen y a la par de Paredes hacen realmente un equipazo en ataque. Chao, que sigan bien.
4: Y ustedes son protagonistas, ¿eh?, en esto que es Fútbol Continental Primera Edición, y se contactan y nos cuentan. 1144-000590 ha repercutido y mucho las sentidas palabras que escribió y despidió Leo Messi a su papá, ¿no? Se sintió mucho y se sienten todos.
5: Sin duda que sí. Bueno, habíamos prometido antes del informativo escuchar a algunos protagonistas de lo que fue la muy buena victoria de Boca 3-1 frente a Recoleta. En un ratito con Leo Ojeda vamos a repasar lo que se va a jugar hoy. Y Martín, ¿crees que empecemos a escuchar al Vasco?
6: Dale, sí, porque entre otras cosas habló de esto, que pudo haber terminado en una goleada. Tranquilamente el partido pudo haber hecho se pudo haber dado una diferencia mayor, 5-6, algunos había escuchado 7, sí. Uh-huh. Hace tiempo que Boca no genera tantas situaciones como en el partido de ayer, y de esto también habló el técnico de Boca.
7: Hoy tal vez se simplificó por las dos expulsiones en el mismo tiempo, pero ya en el primer tiempo habíamos disparado, tirado largo, tuvimos muchos palos. Bueno, pone contento, eso significa que atacamos. Me hubiese gustado tener un poquito más de efectividad, pero bueno.
5: Bueno, igual debe estar

0: bueno, por un, también hay un horrorcito arbitral, pero bueno, digo, Boca es serio candidato, y me parece, Martín, vos ayer lo dejabas esto como un escenario posible. Si a Boca hoy le va bien, decías ayer, y logra ganar por un buen margen, y bueno, podés apostar a ganador ante Platense y podés guardar un poquitito después en la revancha.
1: Sí, a ver, no sé cuál terminará siendo la idea, porque todavía no han pasado ni 24 horas del partido, porque van a esperar por lo menos hasta mañana, hasta el viernes. Boca juega el sábado. Sigue jugando muy seguido, esto se sabía, no es excusa. El Vasco ayer volvió a hablar de la poca cantidad de tiempo que tiene para trabajar, para darle o para corregir más que nunca cosas que él debe observar. Ayer hablaba de errores individuales, de trabajo, porque hablamos y escuchábamos a la gente que la gente se ilusiona con lo ofensivo, ¿no? Después hay otra parte que es el retroceso, el parado. Cuando vos pones tanta gente en ataque, también tenés que saber que en algún momento, y el Vasco en un momento dice, yo soy defensor y a veces sé que voy a sufrir, algo así. Uh-huh. Y tiene razón. Yo no sé qué decisión tomará para el sábado. Lo que tengo claro es que no va a meter mano en forma masiva. No es la idea, no es la búsqueda. Intentará hacer descansar algunos, que tal vez terminen descansando otros en Paraguay, porque el resultado uh-huh. de ayer le da aire a Boca como para ir tranquilo a Asunción.
0: Y habló Paredes ayer.
1: Sí, señor. Habló Paredes también después del partido.
0: Lo escuchamos.
2: No sé si 7 goles, pero obviamente que queda claro que podíamos haber convertido algún gol más. Propusimos desde el primer minuto, nos encontramos con un gol en contra de una jugada aislada de ellos, de la única que tuvieron, pero el resto creo que lo hicimos muy bien. Es lo que queremos, proponer todo el tiempo. Lo importante es crear, es llegar al área. Lo estamos haciendo muy bien, estamos creando mucho. Desde el primer tiempo creamos muchísimas situaciones, el segundo tiempo también. Entonces, por ese lado, te repito, nos vamos muy contentos. Tranquilidad, no, obviamente que el resultado es muy bueno, es positivo, pero quedan 90 minutos, seguramente será muy difícil en campo de ellos, entonces nos prepararemos primero para el partido que tenemos por liga y después seguramente pensar en la...
0: Bien, hasta ahí el testimonio de Leandro Paredes. Cuando uno veía a Paredes en el Mundial y decía, mirá qué jugador tiene Boca, y después no lo veía jugar de la misma manera en Boca. ¿Por qué? Previo al Mundial. Y porque Boca no tiene en la mitad de la cancha Enzo Fernández, porque no tiene a McAllister, porque no tiene a Messi, porque no juega con esos jugadores. Cuando vos a ese jugador, clase mundial, clase A, como Leandro Paredes, lo rodeás mejor, y hoy encuentra a Boca en Aranda, en Ascacíbar crecido, en el pibe Flores, encuentra esa dinámica, ese fútbol,
3: el idioma, ¿no?
0: Y te eleva a todos, hasta Lautaro Blanco está jugando muy bien, digo, más allá de que vive al borde del penal. Entonces, hasta, bueno, Milton Delgado, que por ahí fue un jugador siempre más bien de jugar en su metro cuadrado, más tapón, está pisando el área. Y esto me parece que es un rasgo muy distintivo del Vasco Robarrena. Si vos querés generar un equipo o querés apostar a un fútbol donde tengas extremos, hoy, de hecho, como extremo suplente Sebastián Villa. Uh-huh. 7 palos verdes gastaron en Villa, ¿eh? Y hoy le toca arrancar de atrás. Ayer entró muy bien al partido. Tal vez se merecía un partido así. Obviamente...
1: Sí, fue el partido en que mejor entró.
0: El rival tenía 10 jugadores, después tuvo 9. Pero
3: en espacio.
0: Con espacio y jugó muy bien. Ahora, para que tus equipos vayan por afuera, tiene que haber presencia por adentro. Uh-huh. Y Boca está encontrando en Merentiel, que anda cerca del gol. Ayer... otra vez
1: el técnico está salado.
0: Está salado. Ascacíbar está metiendo goles. Y hasta Milton Delgado. Que Milton Delgado es un 5-5. No es un 5 de juego, es un 5 de marca.
1: Pisa el área, el chico Flores pisa el área y además hizo un gol tremendo ayer.
0: Y la pared que tira ahí ante el remate.
1: Está consiguiendo tener juego también. Y eso tiene que ver también con la elección de los jugadores que ponen en cancha el Vasco. Porque eso también hay que destacarlo. Y resaltarlo, que el técnico está eligiendo jugadores para jugar bien. Uh-huh. Y eso está bueno. Y hoy le toca a Villa, no sé si decir que es suplente, porque la verdad que Villa vino para jugar y yo creo que va a meterse en algún momento en el equipo. Ahora, es difícil saber por quién cuando ¿por quién? Vos tenés rendimientos tan buenos como los que está teniendo Boca. Y bueno, quizás sea el momento donde Villa tenga que esperar, quizás ahora le toque en Platense, porque quizás Flores viene cargado de partidos o no lo sé.
0: ¿Flores puede jugar de 9? ¿De falso 9?
1: Flores puede jugar por todo el frente de ataque. Cuando, a ver, el partido de Riestra lo hizo, quizás no sea la medida, porque Boca ese día jugó en un equipo totalmente alternativo. Uh-huh. Cuando Boca con Estudiantes cambió y entró Villa, y ahí sale Merentiel, que no entra Jiménez, el que va más de punta, más cerca de los centrales rivales, si querés, fue Aranda. Uh-huh.

0: y siguió jugando con dos extremos, Flores y Villa. Yo creo que Flores lo podría hacer mejor que Aranda.
1: Mejor que Aranda, seguro.
0: Y creo que lo haría mejor que Villa, porque está acostumbrado, porque es un chico que además tiene gol. Esa es una
1: ayer,
0: buena.
1: Ayer metió un gol de 9.
0: Sí, ayer metió un gol.
1: Ayer metió un gol. ¿Sabes de quién gol? ¿De quién? De Batistuta. Sí, o del primer
2: Tevez.
1: O del primer Tevez.
2: Sí, de Tevez.
0: Hay un gol muy parecido que Tevez hace en la cancha de Racing.
2: Sí,
0: muy
2: señor.
0: Parecido, muy parecido.
2: Sí, señor.
0: Creo que contra Racing.
2: Sí, con Racing.
0: Contra Racing, sí.
2: Con el Racing de Rivarola.
0: Contra el Racing de Rivarola, sí, señor. Está bien, está por buen camino, obviamente que como pasa siempre, a este equipo, como a todos, se les va a pedir títulos, se les va a pedir llegar a las finales, ganarlas, pero en el mientras tanto, en el recorrido, en este camino que empezó a hacer hace un mes y medio, está yendo por un buen lado, y eso es lo que creo mantiene a la gente con el entusiasmo que hoy percibo, porque, insisto, siempre voy a decir lo mismo, integro muchos grupos de amigos de hinchas de Boca que si hoy leía uno a la mañana voy a contar algo, estoy en un grupo que sí. Alguien en algún momento me agregó y no conozco a toda la gente. No conozco.
2: Pero hablas.
0: Es más, lo puse en silencio.
2: Pero hablas.
0: No hablo. Yo en los grupos no participo.
1: Les.
0: Sí, a mí me parece que le participo en los grupos.
1: Pero no está, no participa, es verdad.
0: Es que el que participa, no, mando información, sí, mando, claro. Pero cuando empiezan a volver, no, porque creo que ahí es el momento que están todos al cohete.
1: Medina, por ejemplo.
2: Menos cuando te manda la película, Medina.
0: No, la película de Porcelio Olmedo, sí, ahí sí. Sí. Y hoy un hincha ponía algo que me quedó grabado, que mira, te lo voy a leer porque dije, se lo voy a leer a Santi, para que te des cuenta, así arrancó, ¿eh? No sé quién es, ¿eh?
1: Tenés el número de teléfono,
0: ¿no?
1: Nada
0: sé quién
1: más.
0: Es, no sé quién es, pero
2: a si ver, está escuchando,
0: le pido perdón. No sé quién es porque no conozco a todos.
1: Claro.
0: Conozco de los, no sé cuántos integrantes hay, creo que hay más de 100.
2: ¿Algunos conocés de ahí?
0: Sí, algunos conozco. Claro. Buen día. La verdad que los pibes de Boca, más Paredes, más el ruso que apareció, creo que es el gran mérito del técnico. Estamos viendo un Boca que es protagonista en todos los partidos, excepto Riestra, que no se sabe que quiso ser el técnico, que fue el único error. Pero desde la época de Guillermo que no veíamos un equipo que vaya tanto al frente y poniendo condiciones. Si resolvemos el tema del arquero, ponete hincha, que yo no creo que pase por ahí, pero bueno, y podamos comprar un 2 de jerarquía, estamos frente a la gran posibilidad de ver un equipo que se le va a hacer difícil a todos. Estoy muy emocionado.
2: Mira.
0: Me entusiasma este equipo, insisto. Además está Villa, que para mí es de los mejores jugadores de fútbol argentino. Bueno.
2: ¿Cuánto se con un hincha de Boca no ponía? Estoy emocionado.
0: Y pone, perdón si los molesté, estoy emocionado. Hace tanto que no éramos protagonistas que me sorprende.
1: Me escribe un amigo que escucha siempre el programa, el señor Claudio Careza,
0: sí.
1: Hincha fanático independiente. Me dice, escuchándote, ¿eh? ¡A Recoleta! Me pone, con varias
0: no. No, pero yo por eso dije, faltaba, no iba a faltar el que diga. Por eso yo hablé de lo global.
1: Sí.
0: Yo dije, más abarcativo lo mío. Yo creo que Independiente hoy no le podría ganar a Recoleta.
1: No, sí, yo creo que
2: Rivadavia,
1: sí.
2: Independiente Rivadavia, si vos.
0: Creo que Independiente tiene un tema duro de resolver, que lo futbolístico,
1: sí,
0: lo
1: dirigencial,
0: tiene todo.
1: No, pero para que no es cierto una cosa, a Vélez mereció ganarle, y Vélez se venía comiendo los
2: Lo peloteó Boca.
1: Sobre todo en el segundo tiempo.
0: Tuvo 15 minutos que la pasó mal.
1: Con Newell la pasó mal 20 minutos.
2: Los primeros 15 minutos del segundo tiempo.
1: Lo pagó, pero Newell también mereció ganarle.
0: Yo creo que con equipos como juega Vélez, la va a pasar mal. Si mantiene la postura de ir al frente, de poner 4, 5 tipos en ataque, la va a pasar mal. Y a ver, ¿de qué manera no la pasa mal? Y bueno, jugando distinto. ¿Y cómo? Y mira, tiro los volantes atrás, paré metido dentro de los centrales, y yo creo que la idea del Vasco no es esa, no quiere eso.
1: Uh-huh.
0: Perdón, Leo,
2: sí.
0: Cerca de irse al Arcón, al equipo del Tata Martino.
2: Sí, señor.
0: Sería un préstamo sin cargo, con una opción de compra. Esto es lo que se está hablando. Ya hay imágenes que empieza a viralizar Boca del entrenamiento de hoy. Bataglia entrenándose.
2: Mirá.
0: No significa mucho, pero no significa que Bataglia vaya a jugar pronto. El otro es Vareiro bien, por lo menos en el campo, de a poquito, lentamente. Y después, bueno, veremos. Todavía el tiempo para incorporar un jugador está. Después.
2: ¿Pero hace falta a este Boca un jugador más?
0: Y
2: un central.
1: Para mí abajo sí.
0: Lo que veo que marca mucho, si es la observación de la mayoría, lo del central sí. Ahora, cuando vos preguntás nombres, nombres del fútbol argentino, hay varios que les gustan. No sé, por ejemplo,
1: Francisco Álvarez.
0: Ayer a mí me nombraron a Wando.
2: Sí, no te lo
1: central.
0: Son jugadores que no te van a vender.
2: No te lo
0: son jugadores que no dejan ser pibes jóvenes, uh-huh. que pueden llegar y ponerse. Alguien me dijo, nosotros lo que necesitamos es un tipo como cuando llegó el patrón Bermúdez, esa personalidad, ese
2: Gustavo Gómez. Jerarquía.
0: Un Gustavo Gómez. Uh-huh. Pero no, Gustavo Gómez no viene. Está bien. Pero no, una.
2: Hace el intento,
0: ah, sí, se va a poner 20 palos y claro, le paga los 6 que gana él por año, sí. Ahora.
2: Pero... No, de la Argentina tienes que ver Jaco Studer, tienes que ver este chico Palacio, el Central de Estudiantes.
1: Sí, me parece que
2: Francisco
1: son,
2: Álvarez.
1: Esos tres.
2: Ahí está.
1: Son esos tres.
2: Ahí se corta. Son River y Boca, los dos. Son esos tres nombres.
1: Studer muy bien, me encanta.
2: ¿Qué aporte tiene?
0: Sí, Studer lo que tiene, que viene jugando bien hace
1: bastante
0: tiempo, ¿no?
1: Y no flaquea, y no encontra...
2: Y este chico Palacio es del Inter, el
1: pase. No le meten goles tontos a Independiente Rivadavia, y anda muy bien el arquero.
2: Claro.
0: Pero es zurdo. Y Boca,
2: lo Mónaco.
0: Boca. Sí, a mí lo Mónaco me gusta.
1: Ah, pero Mónaco tiene que...
0: Hay que ver cómo está lo Mónaco.
1: Tiene que ponerse las pilas, lo Mónaco. Tiene que ponerse las pilas. Está como abandonado lo Mónaco.
0: Me gusta. A mí me gusta, hay que ver cómo está su cabeza físicamente, su cabeza, a ver qué quiere él también. Me parece que viene por ahí.
1: Puede ser, pero bueno. 2:00 p.m.
2: Perdón, la pérdida fue, estaba bien apuntado, la pérdida fue Romania. Johan Romania era para Boca.
1: Yo no sé si era un jugador
2: para Boca.
0: No sabemos, sí.
1: Sí. ¿Con un Boca tan ofensivo, un central lento? No sé.
0: Estaba acostumbrado a jugar distinto.
1: Es verdad. Faltan 12 minutos para las 3 de la tarde, hacemos una pausa y enseguida regresamos.
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12: Continental, Entiendo la emoción del mundo xeneize por el tremendo y rotundo triunfo de anoche, pero jugaron contra Recoleta de la Liga Paraguaya, donde juegan dos equipos y está sexto. Recoleta en el fútbol argentino, ¿a la altura de quién estaría? ¿De algún Olimpo de Bahía Blanca en la B Nacional, algo de eso? Enfrente estaba Boca, con lo que significa Boca. Muchachos, bajen un poco la espuma. Van a ganar partidos porque tienen muy buen equipo, tienen muchísimos jugadores de mucho valor, pero paren un poco. Lo de noche no es medida. A ver si nos ponemos un poco blanco sobre negro. Gracias, Hugo Delinco.
13: Buenas tardes, Radio Continental. Buenas tardes, gente querida. Bueno, en primer lugar, es la primera vez que me comunico con ustedes, a pesar de escucharlo hace 30 años. Y realmente me hizo llorar. Che, lo último, las últimas 5 o 6 palabras, y me emocioné como estoy ahora. Nada, realmente es un fenómeno. En la cancha y fuera de la cancha. Gracias, un abrazo a todos.
1: Gracias a los amigos que dejan sus mensajes en el 1144-000-590, Leo.
2: Los partidos para hoy en Copa Argentina, 7:15 de la tarde en el Marcelo Vieles, Atlético Tucumán frente a Independiente.
1: Partido que va a ser transmisión de Continental con Ojeda y Medina en relatos y comentarios, con José Vitale y Manu Chasco en la información de vestuarios. 7:15 el partido, a las 7 arranca la previa.
2: Copa Libertadores, van a jugar en el Ciudad Vicente López Platense contra Coquimbo, equipo chileno. A la misma hora, Tigre va a estar jugando contra Montevideo City Torque. Ayer por Copa Libertadores, Independiente Rivadavia empató en Maracaná con Fluminense 0-0. Estudiantes de La Plata empató con la Católica, próximo equipo de García Basso, 1-1.
1: El Colo Méndez, nuestro compañero productor, estuvo charlando con Tobias Bobone. Tobias Bobone es un futbolista argentino que jugó en Comunicaciones, que jugó en Flandria, en Old Boys, en el ascenso argentino, y que hoy es futbolista del Deportivo Pereira de Colombia. Colombia está viviendo horas de mucha tristeza, de mucha incertidumbre, está en pleno proceso de reconstrucción, sobre todo ciertas regiones que la pasaron muy mal con los terremotos, la cantidad de desaparecidos, los centenares de muertos. La verdad que Colombia duele, como hace un par de meses dolió mucho el doble terremoto de Venezuela. Pero el Colo charló con un futbolista argentino, Tobias Bobone, jugador de Pereira, que esto fue lo que nos dijo, lo escuchamos.
14: Y en Fútbol Continental Primera Edición nos vamos a trasladar a Colombia, a un lugar golpeado hace muy poquito por un terremoto de 7.4, sobre todo en la región de Pereira, y nos atiende muy amablemente Tobias Bobone, jugador de Deportivo Pereira, un jugador de 26 años, marcador de punta izquierdo, con trayectoria en el ascenso aquí en Argentina, jugó en Flandria, en Comunicaciones, en Old Boys, y ahora está jugando en Colombia. Tuvieron, entre comillas, la suerte de no estar en Pereira en el momento del terremoto. Estaban en Medellín porque iban a enfrentar a Junior, con lo cual no estuvieron en el momento del terremoto, pero ahora sí, de vuelta en la ciudad, nos atiende ahora porque está a punto de salir con sus compañeros para facilitar y ayudar en la ciudad que está sufriendo mucho por los derrumbes y por todo lo que ha ocurrido con el terremoto. Tobias, muchas gracias por atendernos, y bueno, contanos un poquito cómo es lo que se está viviendo allí en Pereira.
15: Hola, buenas, ¿cómo están? No, bueno, nada, no hay ningún problema. Como dijiste vos, por suerte nosotros no estábamos en la ciudad, estábamos por enfrentar a Junior, y bueno, por testimonios de compañeros que me han contado que estaban acá, fue un susto muy grande. Las familias también de mis compañeros también se llevaron un gran susto. Por suerte no les pasó nada, pero sí, a lo que respecta al videoanalista del equipo, perdió su casa, perdió la casa de su abuela también. A otro videoanalista le agarró a punto de subirse al avión ahí en Pereira, y bueno, no sé si vieron los videos del aeropuerto también, que sufrió muchos daños. Pero bueno, por lo que me cuentan, la mitad de la ciudad, lo que es el centro, está destrozado. Es una locura las fotos, los videos. Así que nada, lo que es mi situación personal, yo acá estoy solo. Por suerte mi novia vino a principio de año y se fue a la mitad de año, así que no me tuve que preocupar por ella, por suerte.
14: Me estabas contando que en minutos nada más te pasan a buscar y van a ir a dar una mano ahí en el centro de la ciudad, ¿correcto?
15: Claro, sí. Estamos haciendo colectas, estamos yendo a ayudar a los bomberos. La realidad es que hoy el fútbol pasa pasa completamente a otro plano, no nos interesan en lo más mínimo, así que vamos a tratar de ir a ayudar ahora al centro. Yo estoy a 20 minutos, así que ahora me pasan a buscar y ya nos vamos para el centro a ayudar a las personas.
14: Y en lo estrictamente deportivo, bien decís vos que el fútbol pasa a un segundo plano cuando está toda esta situación no reinante, ¿qué es lo que les viene a ustedes? Porque estaban a punto de jugar con Junior, ese partido se suspende, como así se suspendió la Liga Colombiana, el River Plate, que tenía que jugar con Independiente Santa Fe, también suspendió su partido internacional. ¿Qué es lo que viene en lo deportivo para el Pereira y para el fútbol colombiano?
15: Claro, sí, se suspendieron ahora, bueno, los partidos de la fecha que nos tocaba con Junior, toda esa fecha se suspendió, y con respecto a lo que viene ahora, por lo que tengo entendido, los partidos que se jugarían en las ciudades de, bueno, Cali, Pereira y Manizales están suspendidos también. Los que se juegan en las zonas que no están afectadas, creo que se juegan normalmente. Así que eso es lo único que sé. Todavía no volvimos a entrenar, no retomamos los entrenamientos. No sé cuándo lo volveremos a hacer. Pero bueno, lo que es el fútbol, así estamos, con esa información nada más.
14: Bueno, Tobías, no te quiero molestar más. Sé que tú te hiciste este paréntesis antes de salir con tus compañeros, como dijimos, al centro de la ciudad. Te agradezco el contacto. Estamos a tu disposición para lo que necesites desde aquí, desde Buenos Aires. Y bueno, ojalá todo esto tenga un final, por lo menos no triste, que puedan acomodar todo, que puedan volver a dedicarse al fútbol, que es lo que les gusta, y que la ciudad retome su ritmo normal. Muchas gracias por el contacto, Tobías.
15: Dale, muchas gracias a ustedes. Abrazo grande.
1: Bien, hasta ahí la nota que queríamos hacer con Tobías Bobone, futbolista argentino que juega en el Deportivo Pereira. Por una cuestión de tiempo, él tenía que tener una actividad con el club en el centro de la ciudad, en materia de ayuda para los habitantes allí de Pereira, y por eso durante nuestro programa no podía salir en vivo, por eso el Colo lo grabó un ratito antes.
2: Bueno, se mueve el mercado de pases de Huracán. Lucas Carrizo
1: se fue.
2: Marcador central. Ah, spoilea.
1: No, ya lo dijiste vos.
2: Marcador central y lateral por izquierda. El nuevo, ¿de qué te reís? El nuevo jugador de Newell's Old Boys de Rosario.
1: Bien.
2: El equipo de la Lepra paga por el 50% $600,000 con la obligación de compra del otro 50% y va a firmar por 3 temporadas. ¿Tengo tiempo, Russo?
1: Por favor.
2: Bueno, Zenobio, Moreno, Lazo, Barrio Nuevo, Vanegas, Javes Aralegui, Garay, Jalil Elías, Santi López, Ian Zubiabre por Piti Martínez y Mauro Méndez por Nacho Russo, los 11 de Tigre para jugar en el de La Giovanna frente a Montevideo City Torque.
1: City Torque que ganó su grupo muy bien, que compartió grupo con Deportivo Riestra, que le fue bárbaro, en el camino a Gremio también dejó, claro. En el camino. Hoy también hay un partidazo a la noche, que me va a tocar estar el Cruzeiro Flamengo por Libertadores. No, de acá, pero lindo partido ese. Hay unos líos en Flamengo, viste que uno dice Flamengo, nada, Flamengo hoy es tope de gama. Sí, tope de gama en cuanto a nombre. Flamengo no pudo cerrar a ninguno de los dos refuerzos que apuntó, Thiago Almada uno y Luis Enrique el otro. Hay un lío tremendo con el secretario deportivo, que es portugués, lío tremendo.
2: Se va a Carrascal, parece.
1: Bueno, después ahí tenés a De Rascaeta, tenés a Carrascal, tenés a Eric Pulgar, tenés a Agustín Rossi, tenés varios sudamericanos.
2: 2 goles hizo Pulgar en la última fecha.
1: Pero hoy se va a enfrentar contra un Cruzeiro, que donde juega el Perrito Romero, futbolista argentino, donde firmó Gaby Rojas, el ex hombre de Racing, que está en el mejor momento. Y lo dirige Artur Giorgi. Artur Giorgi es el portugués que dirigió al Botafogo, que hace 2 años ganó la Copa Libertadores en cancha de River contra Mineiro y que ganó el Brasileirao. Y la verdad que anda muy bien el equipo. Llegó a estar ahora en el 5º lugar del Brasileirao y hay mucha expectativa, donde claramente el favorito es Flamengo, pero por presente, si Cruzeiro pasa, no sería ninguna sorpresa.
2: Y en un ratito hablamos de la Supercopa de Europa porque van a jugar Paris Saint-Germain con Aston Villa.
1: 3 de la tarde, 1 minuto, momento del servicio informativo de la radio, y después llega Medina, llega el Pampa Torres y toda la información que nos queda. No se vayan.
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17: 3 de la tarde, 1 minuto. Temperatura 11.7, cielo nublado. Un plenario de comisiones de diputados escucha especialistas sobre el proyecto de reforma del Banco Central.
18: Entre los principales cambios que propone el Gobierno Nacional a la reforma de la Carta Orgánica del Banco Central es definir como misión principal de la entidad la preservación del valor de la moneda nacional. A su vez, elimina los objetivos múltiples definidos en 2012 durante la gestión de Mercedes Marcó del Pont. También se endurecen las condiciones para remover al presidente y directores del Central. Además, se elimina la posibilidad de que el ministro de Economía participe con voz en las reuniones del directorio. Fabián Del Monte, Servicio Informativo Continental.
17: Vecinos del Partido de la Costa convocaron para mañana una nueva protesta por el aumento desmedido de las tarifas de electricidad. La marcha principal en Mar del Tuyú saldrá a las 10 desde Avenida 79 y Ruta rumbo al Palacio Municipal. Los vecinos expresaron ayer su profundo malestar con las boletas que llegaron hasta el millón y medio de pesos.
19: ¡Chorros! ¡4 días nos quitan el medidor!
20: Nos morimos de frío, estamos en la costa, nos morimos de frío, hermano. Nos morimos de frío, no prendemos una estufa. Un 1.500.000, hermano, me vino. 600, 160 a 1.500.000. Queremos soluciones, estamos cansados que nos roben a los pobres, a los jubilados, a nosotros. ¿Por qué nos roban arriba en vez de robarnos a nosotros?
21: Lo único que nosotros queremos es que esas boletas se vuelvan para atrás. Y paguemos lo que dice ella en avisar. ¿Por qué? Porque nos están robando, hermano.
17: Cristina Fernández sigue gozando de muy buena salud política, según el analista Carlos Germano. Por Continental remarcó que mantiene a su núcleo duro y tiene una imagen positiva del 45% en el conurbano bonaerense.
22: Lo que hoy se ve claramente, con encuesta o sin encuesta, es que hay un núcleo duro que apoya fuerte a Milei y hay un núcleo duro que hoy apoya fuertemente a Cristina Kirchner. Una Cristina Kirchner que, sin ser candidata, sigue siendo hoy una de las figuras, no es líder nacional, pero digamos, en el lugar donde se concentra la mayor cantidad de gente, que es el conurbano bonaerense, que es el 25% del padrón electoral, Cristina Kirchner hoy sigue gozando de muy buena salud política, donde tiene una imagen positiva que oscila los 45 puntos.
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17: Lluvias aisladas hasta mañana, la mínima 8 grados, la máxima 12.
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23: Choque en la autopista de Lepiane contra el Guadarray, un vehículo en la autopista de Lepiane entre Avenida Escalada y Avenida Argentina, sentido a provincia, algunas complicaciones en ese sector. Manifestantes con un corte total en Potosí y Pringles. Está cerrado el perímetro del Congreso y el corredor Entre Ríos, Callao, por manifestantes. No se olviden la marcha de los jubilados. En Almagro, incendio en un edificio, autoevacuación. En el séptimo piso, ubicado en la Avenida Hipólito Yrigoyen, al 3400, esto sería la altura de Virrey Liniers. Los servicios, la línea A no se detiene en la estación Congreso y los trenes del Roca Ramal Bosques vía Temperley limitado. Constitución Claypole por un accidente en Florencio Varela.
17: Temperatura 11.7, cielo nublado.
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0: 3 de la tarde, 6 minutos, comenzamos la segunda y última hora del fútbol continental del día miércoles 12 de agosto y vamos a darle la bienvenida al señor Gustavo Medina, porque hoy juega Independiente.
1: Sí.
0: Y si juega Independiente, tenemos en el aire de Continental a Medina. ¿Cómo andas, Gusti?
2: Medina.
3: ¿Cómo andan? ¿Todo bien?
0: Tenés tu coro también, ¿eh?
3: No lo necesito. Martín,
2: Gustavito, hoy.
3: ¿Cómo?
1: Partido.
3: Los lunes lo están dando.
0: Ah, ¿cambió? ¿Ya nomás los miércoles?
3: Lunes de Olmedo lo titula Volver. Ya tuvimos una gran película como El Rey de los Exhortos el lunes pasado. Qué gran película que es, con Susana, en un gran momento también. Hoy dan, no sé qué dan, pero no dan ninguna. Lo vi el lunes y no dan. Así que habrá que esperar el lunes.
0: Pregunta, el fanático como ustedes, como Martín Costa y Gustavo Medina, de las películas de Olmedo, cuando no está Olmedo, ¿quién es el otro que te saca la mueca?
3: Obviamente
0: Porcel.
3: Sí, Porcel.
0: ¿Y quién más si no?
3: No, si no es Olmedo, Porcel.
0: Pero un Mingo y Aníbal contra los fantasmas,
2: sí,
0: ¿no?
2: También.
0: Sí.
3: La vi.
0: Sí, ¿Los bañeros más locos del mundo?
2: Sí, también.
0: Franchella.
3: Sí.
2: Tristán.
3: Sí.
0: Tristán, maestro.
3: Sí, tiene buenas piezas, Tristán. Sí, es verdad.
1: Pero
3: claro, no hay película. Bueno, después de que fue la partida del negro... Portales y DC sacaron una película, Las locuras del extraterrestre. Recuerdo que era para chicos, era para vacaciones de invierno.
2: Ese era muy...
3: Mingo y Aníbal también era de vacaciones de invierno.
0: Sí. Pero no se engancha con la sonrisa de mamá de Palito, no se engancha con las de Sandro.
3: Muchacho de Sandro,
2: Las de Sandro a mí no me gustan. Las de Palito con Carlitos Balá, sí, en algunas.
0: Carlitos Balá.
3: La de Luis Andrini, el profesor hippie. Por ejemplo, no me pongo a verla. Estaba ahí, creo, en Canal 11. Ni siquiera Telefe, era Canal 11.
1: ¿Perdés la conducción del programa, Russo?
0: No, estamos hablando.
1: No, Russo, está 15-8. Te queda River, te queda Independiente.
0: Si tiene que hablar de Independiente ahora, y con los quilombos que tiene.
3: Yo tengo 3 horas para hablar de Independiente.
0: Con los quilombos que tiene Independiente, Medina.
1: Hay un pase confirmado, ¿eh?
0: Preferir hablar de esto.
3: Yo te dije ayer que había un nombre que podía hacer ruido.
0: ¿Por qué no lo quisiste decir al aire? Después le dije, mira, nos fuimos aquí. Tiraron todo.
3: Francamente no había que decirlo. La verdad, un grupo de boludos tengo al lado. Pero bueno.
0: Pero pará, porque nos fuimos de nosotros del aire.
3: Sí.
0: Yo me subo al auto, 4 y cuarto.
3: Te dije quién era.
1: Pero pará,
0: 4 y cuarto. Y lo estaban diciendo todo. Yo dije, ¿y por qué Medina no quiso decir que era García Basso?
3: Porque teóricamente
1: el nuevo jugador de Católica.
0: Yo lo que quiero decir es que vos sos un tipo honesto. Y
3: sí.
0: Pasale el audio a quien te dio la información y decirle, mira, yo no te hice la cama, te la hicieron otros, pero yo cuidé la fuente.
3: Inmediatamente mandé, digo, che, ya lo tiraron, me dice, qué bárbaro este club. A ver, García Basso impactaba porque venía Racing, no por otra cosa.
0: El presente futbolístico de García Basso no meritaba contratación de Independiente.
3: Bueno, ese es un gran problema. A ver, ¿qué pasó? Quinteros no lo quiso. Yo no entiendo por qué la dirigencia Independiente negocia sin preguntarle al técnico si lo va a aceptar. No sé si está pensando que hoy se puede ir el técnico. No sé, la verdad que me cuesta entender. Pero la dirigencia había empezado a negociar a García Basso. Y Quinteros se enteró y dijo que no. Antes de llegar a Rosario... Ya sabíamos que Quinteros no lo quería a García Basso, que iban a tratar de convencerlo, pero que no lo querían, y se terminó yendo a Católica, y como decía Leo, y Quinteros sigue esperando por Valenti. Habló él, hubo una videollamada con los dirigentes hablando con Valenti, la pelota está al jugador, que no tiene ganas de venir. Si va a venir, Independiente hace un año tropezó con la misma piedra con Nacho Puceto y así salió.
1: Yo lo conozco a Valenti de la época de Lanús, cuando cubría Lanús. Y es un chico que toma determinaciones y no le das el brazo a torcer, ¿eh? No. Él te dice, me quedo acá y se queda ahí, ¿eh?
0: Pero perdón, ¿por qué se sigue negociando si el jugador te dijo que ya no quiere ir?
3: Y porque ahora, de alguna manera, el jugador le dijo que lo va a pensar, pero no, ya le dijo que no tiene ganas. 2 veces le dijo que no tiene ganas.
0: Bueno,
3: lo que pasa es que la última vez dejó un entreabierta la puerta, a diferencia de Galopo, que le dijo que no 3 veces a Independiente. Acá... yo creo que igual son más las ganas y los deseos que en realidad lo que Valenti... Que dicho sea de paso, hace por lo menos 5 años que no sé nada de Valenti, porque no me pongo a mirar al Parma tampoco. Entonces no sé si hay algún lado que den los partidos del Parma que Quintero...
1: Él tuvo una muy buena temporada en Lanús, Gustavo.
0: Evidentemente el técnico lo ve.
1: Que le da el trampolín para jugar en el fútbol italiano. Y te quiero sumar uno más a la lista. vos nombraste el tema de Carrizo. Ya Carrizo es jugador de Newell's, otro sí. que había estado por ahí cerquita.
3: Pero tampoco lo quiso
1: el técnico. Tampoco lo quiso el técnico.
3: Tampoco lo quiso el técnico. Si Independiente lo podía traer gratis a Carrizo, mano a mano por el préstamo por el Puseto, de Puseto, lo podía
1: tal cual,
3: traer.
1: Tal cual.
3: De hecho, se puso sobre la mesa el nombre de Carrizo cuando estaba negociando Puseto y el técnico no lo quiso. Se va. Recién hablé con el representante de Carrizo, me dijo el 99% ya está hecho y bueno, después los detalles supongo que oficialmente lo informarán los clubes como deberían hacer.
0: Bueno, hablemos del partido de hoy.
3: Bueno, hablemos. Yo tengo la duda, Quintero ya no la tiene, pero yo la tengo respecto de quién juega al lado de Marcone. Puede ser el Tata Martínez, que lo probó ayer. Puede ser Millán, que lo puso en el partido con Platense. No te digo que entró bien, porque nadie entró bien. Pero alguna situación de peligro Millán generó.
0: Te quiero decir una cosa. Hoy es un partido... Yo hoy miraba el cuadro en la previa del programa con Leo Ojeda.
3: Sí.
0: Y veía el cuadro que la derrota de River contra Aldo Civi quitó un equipo grande, siempre candidato, de ese lugar.
1: Claro. Sí.
0: Y después quedan de los denominados cinco grandes, para que no se enoje nadie.
3: Seis.
0: De los denominados cinco grandes, seguime en esto. Por eso dije de los denominados cinco grandes. Después puede haber 12 grandes, porque si... Todo por
3: no, eso dice Manu Chasco, bueno, que lo mejor que hace es cuando está callado.
0: Bueno, pero pará. Boca y Racing de un lado del cuadro,
3: sí.
0: Independiente del otro.
3: Sí, sí, sí.
0: Entonces yo digo, hoy es un partido para que el jugador de Independiente lo juegue con ganas. Si no lo juega con ganas, muchacho, a venir a Mitre 470 y queda la sede, que vayan en fila, que vayan y que rescindan contratos, Los mismos jugadores, que se vaya el que no quiera jugar. Es un partido el de hoy, por como viene Independiente, contra un rival que ya va a dar Leo Gedar a la formación. Que si no lo tienen ganas de jugar, están desmotivados por el motivo que fuere, rescisión masiva,
3: Sí, no va a pasar lo que vos querés igual, ¿eh? No va a haber rescisión masiva, pero si Independiente no gana, yo
0: Yo no quiero rescisión masiva, digo, es un partido donde los jugadores tienen que jugar con el alma hoy.
3: Y deberían entenderlo de esa manera.
0: Un equipo que se va a quedar afuera de todo otra vez por... En ese año consecutivo.
3: Pero sin pelear, porque si vos ves cómo perdió con Platense...
2: Se largó, dejó todo en la tribuna y vino.
3: O ves cómo perdió con Vélez. No, o sea, Independiente le mete el gol y no reacciona más.
0: Yo no estoy escuchando Medina. A mí yo me pongo mal por Medina.
1: Claro, sí, que sigue Independiente.
0: ¿Por qué Medina? Que sigue Independiente. Dice otra vez, y los jugadores, otra final, y otra final.
4: Costa. ¿Se soltó?
2: Totalmente.
0: No, estoy diciendo
4: ¿qué
0: esto.
4: ¿Qué pasó?
0: Ya está.
4: Blanca.
0: Yo digo, Medina. Sí, pero la verdad que hay que cuidarlo al compañero. Y yo me pongo en lugar de él y voy a ponerle el pecho a las balas.
3: Sí.
0: Si no tienen ganas de jugar
4: una
0: este partido,
4: que se cae,
0: ¿no? Fue. Ya está.
4: Una lágrima.
3: Sí, es así. Yo coincido, No va a ser lo que vos decís de que se van a ir, pero...
0: No, es una exageración lo que uno
3: hay
0: dice.
3: Hay que ver qué pasa con el técnico.
0: ¿Y el arco? ¿Quién ataja hoy?
3: Mele. Lo probó ayer a Mele.
4: Atlético viene la ruta escuchando el programa. ¿Qué
0: por supuesto.
4: Pará.
0: Después, si Atlético Tucumán le gana Independiente, entregando todo Independiente, le ganó el mejor. Ahora, eso de el trotecito, no patear al arco, que el extremo no tire un centro y todo eso, no se aguanta más,
3: Bueno, ayer contábamos que hizo cambios, algunos cambios podían ser esperados, otros como lo de la salida de Pérez Cursi, a mí me llamó la atención, pero es lo que paró a hacer Quintero, lo puso a Mele, atajó Mele, jugó Arias con Fedorco, con lo Mónaco y con Zavala, lo puso al Tata Martínez, ayer arrancó el Tata Martínez de titular al lado de Marcone, adelante por un lado Mesa, por izquierda Mesa, por derecha jugó Gutiérrez y Montiel atrás de Ábalos. Eso es lo que paró ayer y eso es lo que se estima que va a salir a jugar hoy ante Atlético Tucumán con cambios. Abaldo ya se fue silbado el otro día por la gente Independiente. El técnico lo viene sacando todos los partidos desde que arrancó el campeonato. Abaldo es una fija, sale siempre, y también contábamos ayer los últimos tres partidos de manera consecutiva y sin mediar lesiones. En el entretiempo el técnico mete mano y hace cambio.
0: Bueno, escuchá con qué rival va a jugar hoy el Rojo de Avellaneda.
3: Equipo Julio.
1: Sí, señor. Hay dudas en el equipo todavía.
0: Bien.
3: Hay dudas.
1: Ingolotti, Di Plácido, Ferreira, Vallejo, Galván, Renzo Tesuri, Godoy, Vega, Nicola. Acá está el tema, porque está lesionado Leandro Díaz. No definió Julio todavía si va a jugar Canelo o Brondo y la Méndola.
3: Lo que falta es que Canelo no saque la copa también, ¿no?
1: O la Méndola que le haga un gol.
4: Va a ser Brondo.
0: El preferido de Ojeda, ahí sí. La Méndola que le gusta.
3: Vos sabés que está enojado Julio por el tema de la organización.
1: Sí.
0: ¿Por qué?
3: Porque que él querían jugar en Córdoba o en otro lugar, le habían dicho solamente en Buenos Aires, obviamente para los pocos hinchas atléticos que tiene la provincia, era mucho tener que trasladar.
1: El textual fue, querían ponerlo en Defensa y Justicia. Sí. Y Julio dijo, ¿por qué no juegan en cancha Independiente? Así no se trasladan los hinchas del Rojo.
5: Estamos muy enojados.
0: Sí, estaba, mira, Pablo dijo
5: la gran gestión de Julio Falcioni. La dirigencia, mira lo de la dirigencia. Mira los árbitros que le pusieron. Mamá.
0: ¿Quién dirige hoy?
3: Tello.
0: ¿Y qué? ¿Mortadela?
3: No, no, y Chávez línea, ya sabemos qué pasa con Chávez cuando dirige Independiente.
0: Y pero acá uno me está diciendo una cosa, otra
5: vez. Claro, tranquilo, otra. Que es una y una. Esta claro, te la dan, el fin de semana te la sacan.
3: Como dijo don Julio Atlético alguna vez,
5: el fin de semana se la
3: te tenés que cuidar de los líneas, como dijo don Julio alguna vez.
0: Salgamos de acá, un ratito hablamos de River. Chau, Gusti, y después te escuchamos.
3: Visitantes en Lanús, 5.000 entradas le van a dar. Creo que los precios van a andar cerca de 100.000 pesos. Hay bronca por eso, pero Independiente puede volver a llevar visitantes después de todo el lío que fue con la U de Chile.
0: Ya volvemos.
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7: River debía jugar hoy su partido 21-30 en Bogotá contra Independiente Santa Fe, pero se va a jugar el miércoles de la semana que viene la ida en Bogotá. Se patea para adelante una semanita el partido por las razones de público conocimiento que tienen que ver con el terremoto que afectó a parte del territorio colombiano en los últimos días. Y para hablar de River lo tenemos al Pampa Torres. ¿Cómo anda, Pampín?
8: Hola Santi, abrazo para todos. ¿Cómo andan? ¿Todo
9: Pampín.
7: Bien? Sí, Pampín, Pampín, Pampín, Pampita, Pamp, Pampi, Pampu,
8: Pampi, Pampín, Mamita, ¿no?
7: Charlie, Carlos, Carlitos.
9: El crédito de la Pampa, le
7: Carlos
9: yo.
7: Torres, el crédito de la Pampa. Bueno, hay muchas maneras de nombrarte, ¿eh?
9: Anda al grano, dale.
8: Bueno, una buena semana para River en el aspecto, por lo menos, de planificación. Después veremos si no gana el domingo, será todo en vano. Pero la realidad es que para el momento que está atravesando River, tener una semana que le permita, primero, recuperar a Acuña y recuperar a Driussi. No sé si para el domingo, es más, saco el no sé, no para el domingo, pero sí para el miércoles en Colombia. Eso es una buena noticia. Si no, River tenía que ir a Colombia con Facundo González o Rivero de tres y con Driussi, que para Chacho Coudet es un jugador importante y entiende que el problema de los goles con Driussi quizás se puede llegar a resolver.
7: Y el tema de Driussi, Pampa, es que Driussi necesita ahora, después de una lesión larga, 2-3 partidos para tomar forma. Cuando toma forma tiene 3-4-5 partidos de goles y el quinto partido se lesiona.
10: Pero el problema de Driussi no son los goles.
7: Son las lesiones.
10: El problema de Driussi es que es un tomador de camilla.
7: Bueno, está bien, pero digo, no sé si yo lo pondría a Driussi de entrada en Colombia. Lo pondría como suplente en Colombia.
10: Que gane en
8: sí, Colombia. No. A ver, yo no lo veo a Driussi de entrada, está claro. Hace casi un mes que no juega. Yo lo que digo es que es un jugador que al Chacho le gusta mucho, que para él en el equipo ideal, mirá lo que te digo, está Driussi dentro del once donde está Correa, donde está Thiago Almada, está Driussi. Fíjense ustedes la importancia que tiene. La realidad es que para Colombia no está de entrada, pero sí quizás como una pieza de recambio. Bueno, Acuña ni hablar, que va de entrada, está claro.
7: Y para lo nombraste a Thiago Almada, ¿hay alguna posibilidad que Thiago Almada vaya de entrada el domingo?
8: No, el domingo no. La idea es que juegue 30 minutos, que ingrese en el segundo tiempo, que juegue 30 minutos y todo va bien con Argentinos Juniors.
10: ¿Sin pretemporada?
8: Y después en Colombia, sí.
10: ¿Sin pretemporada?
8: Son las urgencias del caso, Pablo. Son las necesidades de River.
7: Pero pará, papi. Acá me voy a poner en Fernando burlando de Caudet y en este caso del Pampa. 20 palos gastó River. ¿Vos querés que esperemos que se ponga bien Thiago Almada en el mejor momento físico para recién ahí ponerlo?
10: Montiel, Acuña, el muchacho, el 9.
7: Beltrán.
8: Driussi.
10: El que vino de México.
8: Arambarri.
10: No, ese ni habla.
7: Correa, Angelito.
10: Correa. Todos jugaron sin pretemporadas, todos se lesionaron.
7: ¿Es verdad, Pampa, eso?
8: Sí, es verdad. De hecho ayer Di Carlo en la conferencia de prensa, él en un momento habla de esto, habla de un proyecto, habla de un proceso, que él no tiene dudas de que este proceso va a ser exitoso, pero que lamentablemente arrancó mal, con 5 derrotas al hilo, y que hay que apurar absolutamente todo. Pero Di Carlo habla de esto, reconoce esto, dice, se tuvo que apurar absolutamente todo, yo no me imaginé estar en esta realidad o en este contexto. Y bueno, hay que lidiar lamentablemente con la situación que está viviendo River. Pero es verdad lo que dice Pablo, que los jugadores se pusieron directamente sin pretemporada, y eso es una realidad. Thiago Almada va a tener una semana de entrenamiento, una semana y media, si querés, de acá al partido con Colombia.
10: Correa jugó las 48 horas que llegó, no le conocieron el nombre a los compañeros.
7: Y eso no estuvo bien. Y Ortega también, eso no estuvo bien. A ver, es que el tiempo de River no es el tiempo de los jugadores o el tiempo que pretendería el preparador físico o cuerpo técnico.
10: Lo último que digo, el Pampa está hablando de un proceso.
7: Sí.
10: 2 partidos le quedan al proceso, ¿eh?
7: ¿Cómo 2 partidos?
10: Te quedan 2 partidos.
7: No, si lo salió a bancar el otro día el presidente.
10: Le quedan 2 partidos. La ida y la vuelta de la Sudamericana.
7: Y que, pero si pierde, si no le gana Argentinos el domingo River, ¿no pasa nada?
10: No, porque están esperando la Sudamericana. Si no gana en Colombia, el avión.
7: El avión que hace escala en algún lado.
10: Quedan 2 partidos el proceso.
7: Pero, sí. Pregunta. River pasa cuartos. ¿Y vamos a decir lo mismo? ¿Que el proceso le quedan 2 partidos?
10: Sí.
7: ¿Y después la semifinal con Boca? ¿Si le toca jugar con Boca?
10: Lo mismo. Si perdió con Boca, que no vuelva al Monumental.
7: ¿Es así, Martín?
8: Igual la lectura que nosotros estamos haciendo se entiende y está bien. En River no están haciendo justamente esta lectura. Están utilizando el otro camino. ¿Que cuál es el otro camino? Pensar.
10: Optimista.
8: Le vamos a ganar a Argentinos. El equipo va a empezar a mejorar. Va a cambiar el estado de ánimo. Vamos a volver a hacer goles. Ese es el pensamiento, está claro.
11: Juega el que nunca ganó con el que más ganó. Y juega el que más goles convirtió con el que no convirtió un gol en la 5ª fecha del campeonato. Y no te agarres la cabeza, Pablo.
8: Bueno, entonces no se presenta, River. El domingo no se presenta, juega Argentinos Juniors.
11: Juega contra el mejor equipo que está jugando hoy en el campeonato argentino.
7: Yo creo que igual el planteo de Argentinos es un planteo que a River lo va a beneficiar. Porque se va a enfrentar con un equipo que le va a salir a jugar.
10: Pero no tiene que ser dramático. El Pampa dijo no se presenta. No, se tiene que presentar, jugar en consecuencia de los 70 palos que se reforzó y tratar de patear al arco.
7: ¿Vos no lo pondrías Almada, por ejemplo, el domingo?
10: No. Tiene razón. No, de ninguna manera.
7: ¿Y cuándo lo pones Almada? ¿Esperás que esté bien?
12: Colombia.
10: La vuelta en el Monumental.
7: Pero puede ser tarde ya.
10: No es problema de Almada. Si es tarde, no es problema de Almada.
7: ¿Lo ves factible esto, Pampa? No.
8: No. Que coincida con Pablo no quiere decir que eso suceda. De hecho, insisto, Di Carlo, si querés, en una charla que podrías tener con nosotros, coincidiría que los tiempos no son los ideales. Pero bueno, la realidad es esta, el presente es tremendo. Di Carlo ayer lo dijo, si yo fuese hincha, seguramente haría lo mismo que están haciendo hoy los hinchas, que es putear y estar disconforme. Entonces, bueno, River lamentablemente tiene que acelerar los procesos.
10: ¿Se acuerdan de la película de Rocky?
8: Sí.
10: Cuando entrenaba en la nieve,
7: sí,
10: que se puso una fotito de Apolo en la... No, perdón, del
7: Drago,
10: ruso.
7: De Iván Drago.
10: Del ruso en el baño, en el espejo del baño.
7: Sí.
10: Bueno, se tendría que poner un papelito, Di Carlo. 0 de 12. y cuando se levante toda la mañana y se vaya a lavar los dientes, tiene que ver que dice 0 de 12.
7: ¿Vos pensás, 70 palos. ¿Vos pensás que no lo tienen claro eso de Carlos?
10: 0 de 12.
8: Sí, y yo hay algo que, si bien a mí me parece que, y lo hablamos ayer, a mí me parece que la conferencia en grandes rasgos fue una buena conferencia, ahí sí es un punto donde yo discrepo, que él dice, esto no viene de ahora, esto ya viene de varios meses o ciclos sin éxito. Está bien, pero nunca pasó que vos pierdas 5 partidos al hilo. Creo que peor que esto nunca estuvo River.
7: 6 partidos al hilo y 4 sin meter goles. Para mí saladito contra Tigre, saladito.
10: Es mucho. Lo bueno que donó que este muchacho, el presidente, ya pasó la historia.
7: Ahora lo está disfrutando con esto de River. Sí. Porque ahora tenés a Flores, Aranda y...
12: No, porque, sabés que la revierte. En algún momento la revierte. En el corto plazo, en el mediano plazo la revierte.
7: River
12: no
7: está,
12: va a seguir así.
7: River está seriamente comprometido con la próxima Copa Libertadores. Porque River no está armando un plantel para jugar la Libertadores.
11: Sumó 0 en 2. Obvio que está comprometido.
7: Está muy comprometido para jugar la Libertadores el año que viene, River. River está a 8 puntos de Vélez, que hoy es el último, que está entrando a la Libertadores. Camino que tiene que sí o sí ganar el campeonato o ganar la Sudamericana.
11: Claro.
7: Difícil dos cosas, ¿eh?
11: Pará. Y está lejos de ganar la tabla anual, que es el otro camino.
7: Por supuesto.
11: Lejísimo.
7: Por supuesto.
11: Con equipos que pelean por eso.
8: Sí, lo bueno que depende de River y si River mejora y crece, no es que depende de otros resultados, eso es lo bueno. Insisto, nosotros estamos planteando un panorama desolador, en River no están pensando en un panorama desolador, están pensando en que las cosas van a mejorar. Y bueno, el partido el domingo con Argentino es el puntapié inicial. Pero bueno, Thiago Almada, insisto, una semana completa de trabajo, es tomarlo con pinza lo que te dicen desde adentro, porque obviamente siempre va a haber un mensaje positivo, pero según dicen, lo ven muy bien, lo ven con buen estado de forma, más allá de que viene de vacaciones y demás, lo ven bien físicamente, él también se siente bien. Bueno, después veremos cuando entre al Monumental si realmente está como todos dicen.
11: Pampa, ¿cómo está el tema Cantilo? ¿Cuántos quedan? Lo último que supimos fue Colidio Vasco da Gama, que si juegan River Vasco da Gama, no juega Colidio contra River.
8: Sí, bueno, de hecho River, si pasa de fase, es pensar un montón y mirar mucho más adelante, es Olimpio Vasco, el cruce de cuartos difíciles inclusive. Respecto a los de Cantilo, a ver, lo de Castaño ayer lo confirmó el presidente, se va a Atlético Mineiro. Uh-huh. Los más complicados hoy son Galoppo y Bustos, sobre todo porque ellos siguen con las pretensiones salariales, que están en todo su derecho, de tener un contrato muy parecido a lo que tenían en River. Y la realidad es que los que lo vienen a buscar no pueden solventar lo que ellos piden. Entonces, hoy por hoy es lo más complicado. Ayer alguien me contaba, después de la conferencia, que ellos creen que esos 4 nombres que están, que son Bustos, que es Galoppo también, que es Galarza Fonda inclusive, ellos creen que en el transcurso de esta semana, más tardar la que viene, lo van a resolver. Y el mensaje fue, quédate tranquilo que lo vamos a resolver. El tema es que mientras tanto se siguen entrenando en Cantilo apartados.
7: Bueno, Pampa, mañana seguramente vamos a con vos aquí en la mesa a seguir hablando de River. Confirmado que juega la semana que viene. Se va a jugar la semana que viene, se juegan las revanchas también, ¿no?
11: Claro.
7: Entonces, River va a estar jugando la ida cuando todos jueguen la revancha.
11: Claro.
7: Y la otra semana, cuando nadie esté jugando nada, River va a jugar.
11: Va a tener
7: ese
11: una semana menos de descanso después, porque después vienen los partidos de cuarto.
7: Exactamente, ya en septiembre.
11: Claro.
7: Menos día de septiembre. Pampita, sí, señor, después la seguimos. Fuerte abrazo.
8: Dale,
11: chao, Pampi.
7: 3 de la tarde, 31 minutos. Hacemos el espacio para que llegue el servicio informativo de la radio y después arrancamos la última media hora del programa.
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14: Hora 15, 31 minutos. Un tribunal de San Martín condenó a ex policías bonaerenses por varios hechos de corrupción. Cobraban coimas, armaban operativos, liberaban zonas para los narcos y robaban droga para venderla en el mercado, todo en complicidad con abogados y un fiscal. 3 de ellos, con altos cargos policiales, recibieron penas de 17 años de prisión. médico Aníbal Lotoqui se negó a declarar en el juicio por la muerte de un paciente en una clínica de Caballito. Además de homicidio simple con dolo eventual, se le imputan lesiones gravísimas contra 5 mujeres. Los otros acusados en este juicio son 2 cirujanos plásticos, el anestesiólogo, la médica anatomopatóloga y la directora de la clínica. Continúa la búsqueda de sobrevivientes del terremoto en Colombia. En Pereira y Cali, los equipos de emergencia utilizan grúas, perros y maquinaria pesada para trabajar en los edificios destruidos. Las familias pasaron la noche en parques, mientras 100 réplicas sacudieron los barrios afectados. El terremoto también desbordó el sistema de salud. Lluvias aisladas hasta mañana, la mínima 8, la máxima 12. A esta hora, 11, 8, cielo nublado.
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0: 34 minutos ya pasaron de las 3 de la tarde, faltan 26 para llegar al cierre, el momento en el que va a llegar Laura Di Marco. Recuerden que hoy tenemos transmisión a las 7 de la tarde, o sea, hay una hora de Pulso Continental con Eduardo Zanellini, pero hoy se transmite en Radio Continental Independiente Atlético Tucumán, con Leo Ojeda relatando y con Gustavo Medina.
1: Qué dupla,
0: en los comentarios. Es una gran dupla, con José Vitale y Manu Chasco, ¿no? En trabajo de vestuario.
1: Sí.
0: Así que hoy a las 7,
1: Diego
0: cuarto,
1: Mendoza en los estudios centrales.
0: Diego Mendoza en los estudios
1: Federico
0: centrales.
1: Federico Realista está en la locución.
0: Bien, Diego Mendoza, lo quiero felicitar públicamente cuando hubo un problemita técnico en el clásico entre San Lorenzo y Huracán, que tuvimos un microcorte. Bueno, Diego Mendoza estuvo muy bien hasta que se pudo restablecer la comunicación.
1: Tomó el toro por las astas.
0: Y me estaba yendo Florencio Varela para hacer defensa Newell's y lo iba escuchando y la verdad muy, muy bien. Diego ahí bancando con Fede en...
1: Federico dijo que él fue quien lo incentivó lo para llevando, claro, que bien, él dice, Fede Papetti.
0: Muy bien, Papetti. Bueno, Leo, sí. En un ratito se va a jugar el primer gran título europeo de la temporada. Van a jugar el Paris Saint-Germain, campeón de la última Champions, contra el Aston Villa, el equipo inglés, campeón de la última Europa League.
1: Sí.
0: Van a jugar por la Supercopa de Europa en Salzburgo, en Austria, a partido único.
1: Exactamente. Este es el comienzo, el puntapié para las diferentes ligas europeas. Safonov, Hakimi, Marquinhos, Pacho, Nuno Méndez, Zaire, Emery, Vitinha, Neves, Kvaratskhelia, Due y Akilush. Este es el jugador del Mónaco.
0: Sí, se lo compraron al Mónaco. Para mí es un jugador extremadamente frío, muy técnico, pero muy frío, flaquito, alto, pelo enrulado, pero evidentemente tenía algo a Kilush. Yo no tenía suerte cuando lo veía, siempre para mí era me recorría un frío por el cuerpo. Pero si lo compró el PSG, porque evidentemente, bien rodeado ahí, algo va a ser.
1: Y acá explicarle a la gente, yo voy a dar el equipo y vos le vas a dar alguna consideración de Aston Villa, donde no va a atajar. Te pido, por favor, vos sos el menos indicado.
0: Sí.
1: El Aston Villa, equipo donde no va a atajar Dibu Martínez,
0: sí.
1: Donde va a jugar Buendía y donde Garnacho va a ir al banco de suplentes. Escuchá, Vizot, Cash, Lindelof, Torres, Madsen.
0: Hasta ahí estamos hablando de la defensa. Está Pau Torres, Ian Madsen como lateral, Mati Cash, que es el 4 del equipo, y Víctor Lindelof es un sueco que jugó en el Manchester United.
1: Claro, Cámara y Joao Gómez.
0: Cámara y Joao Gómez.
1: Bien. McGinn.
0: Joao Gómez, creo que se lo compraron, si mal no recuerdo, al Wolverhampton.
1: Claro. Hemmings y Buendía, Emiliano Buendía, que va a ser titular.
0: Buendía le salió bien, ¿no? Sí.
1: Pará, ¿sabes que un día me voy a levantar y no me vas a tener más acá,
0: el punto,
1: ¿no?
0: ¿Quién es Ollie Watkins?
1: Matt Shaw.
0: ¿Quién?
1: Matt Shaw.
0: A ver, déjame
1: ver. ¿El nuevo?
0: Macho, sí.
1: Macho. Lo nombré bien.
2: Llamó a la familia de Kvaratskhelia.
0: ¿Qué dijo?
2: Para preguntar si puede participar en el partido. Si va o no va a la cancha.
1: Que vos me digas eso. Me voy.
0: Vamos a hablar con el profe. ¿Sabemos qué se hace con el profe Jiménez? Hacer el pase con el profe.
1: No, me siento mal.
0: Está el programa Mancini.

0: estaba en rebeldía porque no lo vendieron ni nada. No. Ataja Bisot.
1: Sí. Estoy revisando la planilla. Diría un amigo mío, la Zaplani. No está.
0: Sí, y otra pregunta. Garnacho, ¿está en el banco o está fuera del banco?
1: Garnacho quedó afuera del banco.
0: Quedó afuera del banco, Alejandro,
1: ¿sí?
0: Garnacho.
1: Sí.
0: O sea, flamante afuera. Incorporación. Viajó a Salzburgo. Garnacho va a tener que replantearse...
2: su carrera.
0: Porque está viniendo... Va a tener que replantearse, obviamente, con sentido profesional. Porque está desperdiciando mucha chance. Yo no sé si va a volver a Manchester. Porque ya está. Se fue a Chelsea. Y ahora de Chelsea...
2: El Manchester lo sacaron por las fotitos, porque estaba más preocupado por las fotos.
0: Sí, claro.
2: Que por entrenar los días de semana.
1: Después, a todos, ¿no?
0: Después se fue a Chelsea. Y ahora de Chelsea también lo fueron. Y están en Aston Villa. Y Aston Villa va a jugar Macho de titular.
1: ¿Viste?
0: Digo, Garnacho se va a tener que replantear el profesionalismo y ponerse las pilas, porque mirá que después de esto no hay,
3: ¿eh? Lo raro es que no tenga nadie alrededor, no solo su familia o la gente que... No sé, la verdad que no tengo idea quién lo representa. Quizás estoy hablando... de alguien que hasta puede llegar a ser amigo mío, pero no, la verdad que no sé, pero es una lástima porque siempre se hablaron de las condiciones de él.
0: La selección la perdió. Dejaron de convocarlo.
3: La selección la perdió hace tiempo, mucho tiempo. Uh-huh. Y había tenido dos o tres partidos como para ver para qué estaba, y la verdad que
0: para mí en la previa de Qatar, yo me acuerdo haber dicho que le faltaron 6 meses más a él de en la previa de Qatar. Si él hubiese tenido 6 meses antes ese momento, era para convocarlo.
3: Es como que, bueno, no lo conozco.
0: Se derrumbó.
3: Chico, no tengo idea. Quizás un pibe de 1000 puntos. La sensación que futbolísticamente siempre quiso él ser el...
1: el centro.
3: El centro, exactamente,
0: sí,
3: ¿no?
0: Sí. O buscó tal vez la fama antes que el reconocimiento.
1: En el banco de Paris Saint-Germain está Barcola.
0: Sí.
1: Está Dembélé.
0: Sí.
1: Está Digne. Está Mbaye.
0: Bueno, Digne. Lucas Digne. Es ex jugador de Aston Villa. Era el lateral izquierdo de Aston Villa hasta la temporada pasada. Francés, se lo compró el PSG.
1: Y si necesitan meter el ómnibus, el colectivo, porque van ganando, entra Chevalier.
0: Arquero suplente. Lucas Ladaga, con información de la academia. ¿Cómo estás?
4: ¿Cómo andás, Santi? Abrazo grande para todos.
0: Bueno, lo de Chevalier fue... No va a llamar Richard de comercial, ¿no? Lo va a llamar Richard de comercial y se lo va a cobrar a él, ¿eh?
1: Es el arquero suplente.
0: Lucas Chevalier.
1: Claro, Chevalier.
0: ¿Cómo enseña Ojeda? ¿Es el libro gordo del fútbol europeo?
5: No hace otro nombre.
1: ¿Y?
0: ¿Lucas?
1: Dale, Lucas, bancame vos también.
4: No, te estaba escuchando la pronunciación, por sobre todo.
0: Chevalier. No, pero está muy bien, Ojeda. Bueno, contame un poco de cómo está la academia.
4: Bueno, un Racing que se entrenó por la mañana, ayer por la tarde estuvo la asamblea donde habló Diego Milito, hizo un breve discurso de apertura de la asamblea y después no respondió preguntas, pero sí habló el presidente de Racing y dijo que se sentía afectado, que escuchó al hincha el último partido cuando al finalizar hubo insultos hacia la comisión y también directamente hacia su persona. Dijo que bueno, se refirió a eso, que obviamente están trabajando para que Racing empiece a ganar y todo se acomode.
0: ¿Hizo algún mea culpa? Sí, porque ayer fue un día donde, por ejemplo, Stefano Di Carlo hizo mea culpa en conferencia. Si bien no fue el mismo ámbito porque fue una asamblea, no había periodistas o si había no podían preguntar, pero digo, ¿Milito hizo algún tipo de autocrítica de gestión?
4: A ver, habló más que nada de lo deportivo, no del resto de la gestión. De lo deportivo dijo que sí, que la situación actual no es buena, que quieren revertir la situación, que necesitan estar todos juntos para que Racing vuelva a encaminarse y empezar a ganar. Pero después del resto de la gestión y de todos los otros temas, decidió no responder preguntas cuando la minoría, que es representada por la oposición, hablaba o hacía alguna exclamación, lo que respondían era o el tesorero o el vicepresidente segundo, que es Martín Ferré.
0: Bien, bueno. Confirmado que lo contó Leo Ojeda, con la misma información que Gustavo Medina, que Agustín García Basso no va a cruzar de vereda, ya libre de Racing, se va para la Católica.
4: Sí, está próximo a cerrar su nuevo equipo, que es la Católica. Sé que están a contrarreloj, porque es inminente que cierre el mercado de pases en Chile, así que están trabajando en eso, pero sí, es muy probable que continúe su carrera en la Católica después de rescindir su contrato en Racing, siéndose mal con la dirigencia, porque lo termina diciendo de manera indirecta, porque en ese posteo que hace en su cuenta de Instagram,

0: se despide del mundo Racing, de sus compañeros, le agradece hasta el ex director técnico Gustavo Costas, al staff, pero no nombra la dirigencia, así que es evidente que la relación no era la mejor.
1: ¿Hay alguna posibilidad de que el fin de semana, cuando Racing juegue contra Banfield como local,
2: el viernes
1: debute Lodico o debute Leo Pérez?
0: Mirá, Santi, para mí lo de Leo Pérez, hoy tuvo su primer entrenamiento, lo van a evaluar el día de mañana, pero para mí tiene grandes chances de por lo menos ir al banco de suplentes, sí. Porque hoy en día Racing tiene tan solo un mediocampista central, que es Matías Krenevitar, no tiene un reemplazante. Entonces, no le queda otra que por lo menos vaya al banco de los suplentes y si tiene que meterse en la cancha en el segundo tiempo, lo haga. Así que vamos a esperar a mañana, que es cuando lo va a confirmar Juan Pablo Boivoda, pero más chances Leo Pérez que Lodico del viernes a estar en el cilindro.
1: Bueno, necesita Racing. Yo creo que desde que se fue Juan Nardoni de la mitad de la cancha de Racing, que se fue una pieza muy importante y que después Racing no la pudo suplir con nada. La verdad que después después le costó.
0: Para mí, Santi, ni a Nardoni, que coincido, sí. Y al que le costó
1: Almendra.
0: Muchísimo, Almendra también.
1: Sí, pero pasaba también con Almendra, y esto vos que cubrís Racing hace mucho tiempo lo vas a saber describir mejor que yo. Almendra tenía ya en el último tiempo mucha resistencia interna por parte de ciertos hinchas, que me parece que lo valoraron una vez que se fue.
0: Sí, sí, siempre se le reclamó a Agustín Almendra algo que sabíamos que le sucedía, y era cuestión de su físico, de que no aguantaba los 90 minutos.
1: Exacto.
0: Pero siempre se le recriminó. Para mí siempre fue un jugador importante y de hecho le costó reemplazarlo hasta último momento a Agustín Almendra, que ahora está en Cerro Porteño, se fue de México y quedó fuera de la lista de Libertadores. Lo pagaron 2,5 millones y quedó fuera de la lista de Libertadores.
1: Bueno, Racing es otro lo que va a tener que remar, por lo menos para arañar Sudamericana o ganar Copa Argentina, que es un lindo objetivo. Ganando Copa Argentina se puede meter en la próxima Libertadores. Son objetivos que tiene por delante la Academia, que tiene un partido contra Banfield por delante, de esos que lo encuentra como favorito. Yo a veces no sé si es bueno o malo, por ejemplo, para Independiente, para Racing, pero bueno, en los papeles, el del viernes contra Banfield es un partido ganable. Después habrá que ver qué es lo que termina ocurriendo. Luqui, ¿quedó algo más?
0: Sí, por último, bueno, a esperar los jugadores para el fin de semana. Seguramente con Saracho y Juan Vergara, que van a seguir recuperándose. Es muy probable que el Chico Martínez, el central de la reserva, aparezca por lo menos en el banco de suplentes, si no descarto que sea titular. ¿Mira? Con la lesión de Marco Di Cesare y con un Nazareno Colombo que tiene un rendimiento bajo, lo están evaluando y para mí el Chico Martínez tiene grandes chances de ir desde el arranque junto a Marcos Rojo en la sala central.
1: Lucas Lada, con la mejor información de la Academia que puedes escuchar en la radiofonía argentina. Gracias, amigo, lo seguimos mañana.
0: Abrazo.
1: Ya volvemos.
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11: Ya nos quedan 10 minutos para terminar esto que es el Fútbol Continental, primera edición, en una tarde nublada, gris, fría, 11 grados 8 la temperatura. Se esperan lluvias aisladas en el transcurso de las horas, veremos si esto ocurre. Y para mañana también, vamos a tener el día igual que hoy. Nublado, frío, lluvias aisladas, una mínima de 8 y una máxima de 12. Y así vamos a estar por lo menos, y disculpen que se los diga, sí, el fin de semana.
1: ¿El fin de semana también?
11: También, gris. No sé si con tanta lluvia o lloviznas, pero sí gris y con frío.
1: Es el día del niño el fin de semana.
11: Ah, tenés razón.
12: La lluvia,
11: el,
12: eso, ¿no?
1: Sí. Lunes feriado.
11: El lunes feriado, también, 17 de agosto,
1: vos,
11: San Martín.
1: Como papá.
12: ¿Feriado para quién?
1: Ah, bueno, para la mayoría de los mortales es feriado. Nosotros no.
12: Hablemos nosotros.
11: La muerte de San Martín.
1: No, no, pero nosotros no, pero para.
12: No, no, ya sé que es feriado, pero sí, feriado, nosotros laburamos.
1: Escúchame, vos día del niño.
11: Claro, día del niño.
1: Vos día del niño, Matías y a Luli, ¿les conseguís dando un regalito?
12: No, ya está, claro.
1: Mati ya está de novio, todo, pero Luli.
12: ¿Qué tal? Yo ya cumplí 18 años, ¿qué querés que le regale?
1: A mí mi vieja me sigue regalando algo.
11: Ah, ¿te siguen regalando?
1: Una botella de vino, un.
12: Ah, un poquito
1: pendiente, ¿no? Un calzoncillo, un par
11: no
1: de medias.
11: Yo no más. Tampoco.
1: ¿A tu hijo no le regalas más nada?
11: No, le regalo todos los días cositas, eso, pero.
1: Ah, pero el día del niño.
11: Pero el día del niño ya fue.
13: No, siete botellitas, así como para.
1: ¿Vos a tu
11: cervecita?
1: Hijo,
11: sí.
1: ¿Qué te pidió para este día del niño?
13: No pide. Yo lo que considero le voy y le regalo.
1: Muy
13: con
1: bien.
13: El corazón.
1: Yo a Sofía algo sí, pero se están cargando la mamá. Yo estoy medio perdido.
11: Ah, bueno, sí, los chicos.
13: Bueno,
11: sí,
13: pero Sofi.
1: No sé.
12: Yo a Vito ya le compré.
1: ¿Te compraste a Vito? ¿Qué compraste?
11: ¿Qué le compraste?
12: No,
13: le decimos. Nah, se está escuchando.
11: Ah, por si.
1: ¿Está escuchando Vito?
12: Creo que sí, escucha la rara, pide.
1: Hola, Vito.
11: Hola.
1: Hola.
11: Bueno, espera el domingo.
1: Me contaron que fuera broma, ya no vamos a hablar al Bocha, pero que Vito es un rockstar llegando a la cancha de Boca.
12: Sí, es un barra.
1: Me dijeron que es un barra brava, que ya ve la cancha de con el auto y empieza a agitar los brazos.
12: Ya me pide con Rafa, con todos.
1: Ya está con todo, ¿no? El Diome.
12: Voy a llevar.
1: Bueno.
12: Voy a llevar.
1: Bochita, ¿cómo estás?
14: Todo bien, Santi, un saludo para todos allí.
13: ¿Qué pediste para el domingo, Bocha?
14: ¿Cómo?
13: ¿Qué pediste para el domingo, el Día del Niño?
14: Sí, nada, ya estamos.
1: Pero el Bocha tiene sobrinos.
14: Dos sobrinas.
1: Por eso, aquí. Dos sobrinas. Bueno, pregunta, ¿hay un regalo para las sobrinas o no? ¿Un chocolate?
14: No, ya están grandes,
1: ¿no?
13: A pesar de ser grandes, nunca dejan de ser chicos, Bocha.
14: Claro, uno nunca deja de ser niño, ¿eh? Eso es verdad.
1: Medina va a la casa de los viejos, se lleva el tupper y creo que espera el regalito. Siempre lo cuenta él eso. Espera el regalito el día del niño.
14: Me pidió un casco una vez, pero todavía se lo están haciendo.
1: Se lo están haciendo el casco, ¿verdad? Bueno, Bocha,
12: ¿casco para qué?
1: Hablemos de San Lorenzo, Bocha.
14: A ver, de San Lorenzo. Hoy en el táctico que hizo Gorosito, me parece que hizo todo un trabajo como para dispersar, como para engañar, porque mezcló bastante. jugó con línea de cuatro en defensa. Yo creo que Arboleda y Amor siguen siendo los titulares, pero lo puso a Teo Rodríguez Pagano por el sector izquierdo en lugar de Derritis, que jugó para el otro equipo. Estuvo en mitad de cancha también Perruzzi, allí en la zona media con Tripicchio. También estuvo Reali dentro de
13: los
14: titulares. Calculín, junto con Álvarez por el otro sector, un poco para dispersar. Yo creo que, me parece que mañana recién va a empezar a definir un poco el equipo. Yo de todos modos insisto, para mí esa línea de cinco llegó para quedarse, más allá del resultado del domingo. No creo que la pueda llegar a cambiar, que va a continuar con la misma idea. Unión es un equipo que en líneas generales está teniendo un buen arranque de campeonato, más allá del resultado de la última fecha. Sí. Por eso me parece que va a tomar sus recaudos, Pipo, y con respecto
1: a me parece, Bocha, me da la sensación de que a veces hay entrenadores que no ponen o no arman una línea de cinco solamente para que el equipo sea más ofensivo o lo que fuere. Línea de cinco ya te suena a defensivo, pero no siempre lo es. El tema es que a veces no tenés dos buenos centrales y tenés que agregar un tercer central. A veces te pasa eso. Y agregás un tercer central como para que esté un poquito más sólido el equipo atrás.
14: Yo creo que tiene que ver un poco con eso, claro, ¿no? Con darle un poquito más de cobertura a la paz defensiva, de acompañar un poquito más el trabajo de los centrales hasta que se terminen de acomodar, sobre todo Amor, que quizás en el último tiempo no tuvo tanto rodaje. Arboleda sí, Arboleda fue el que más jugó. De todos los que incorporó San Lorenzo, el que viene con más rodaje es Arboleda. Después el resto con no tantos partidos, Amor alternando en defensa, después Río en Talleres casi que jugó poco, bueno, Álvarez casi nada, y Del Prete jugando un poco en México. Por eso me parece que lo que busca entonces Pipo es tratar de darle un poquito más de cobertura a la faz defensiva. Igual me parece que todavía no es definitivo esto, que tiene que seguir probando, que tiene que seguir buscando. No lo tiene a Gulli, que está desgarrado, que el otro día fue titular. Todavía me parece que Insaurralde no está para la titularidad, se está recuperando de una lesión, así que yo creo que recién para el viaje a Córdoba contra Estudiantes puede estar. Y otro de los que tampoco está al 100% es Ábrego, pero tal vez para integrar el banco de los suplentes el día sábado pueda estar. De ahí me parece que no salen los 11 que el sábado van a jugar frente a Unión. Y en cuanto a las ventas, uh-huh, yo insisto, para mí la salida de Gil, están negociándola. Me parece que el equipo francés terminará pagando un poquito más de 4 millones por ese 50% que tiene San Lorenzo, y se terminará yendo en los próximos días. Así que tal vez si De Becky arranca siendo el titular el sábado contra Unión, será el arquero, mientras sus rendimientos obviamente sean satisfactorios, pero seguirá siendo él. Porque bueno, a uno le quedaba por allí la duda de que podía alternar entre De Becky o Altamirano, un par de partidos cada uno, pero me da la sensación que Pipo en ese sentido no va a meter tanto experimento. Así que quedará allí la historia entonces para el arquero en los próximos partidos.
1: Bueno, Bochita, la seguimos mañana, ¿te parece?
14: Cómo no, abrazo.
1: El Bocha Flores con la información de San Lorenzo. Hoy recuerden, a las 7 de la tarde arranca la previa de Independiente Atlético Tucumán, Atlético Independiente, en la cancha de Newell's, por los octavos de final de la Copa Argentina. A las 7 y cuarto arranca el partido.
13: Sí, exactamente.
1: Ojeda y Medina, en la dupla de Radio Continental.
13: Exactamente. Y tenemos también, bueno, por comenzar, lo dicho, la Supercopa de Europa en Salzburg. Van a estar jugando el Paris Saint-Germain contra el Aston Villa. Tenemos además Copa Libertadores. Hoy va a estar jugando Platense, 7 de la tarde contra Coquimbo. Copa Sudamericana, Tigre frente a Montevideo City Torque, ¿sí? Y tenemos actividad para el día de mañana, donde va a haber Copa Libertadores, va a estar jugando Rosario Central frente a Corinthians.
1: Sí, hoy también, pasando el chivo, 21:30 van a estar jugando Cruzeiro contra Flamengo, es una linda propuesta.
13: Va a comentar Santi Russo,
1: bueno,
13: por la señal televisiva.
1: Exactamente. Y la verdad que se libera ahí algo porque iba a jugar River a la misma hora, con lo cual, bueno...
13: Entonces
1: River...
13: véanlo y escúchenlo a Santi Russo.
1: Por supuesto, por supuesto. ¿Y qué más? Iba a decir algo más. No, quería preguntarte a vos, Martín, que sos amigo de Martín Palermo. ¿Cómo lo encontraste a Martín en esta vuelta al fútbol argentino? ¿Está contento?
12: Sí,
1: ¿Debutó con triunfo?
12: Estaba con Independiente, justo. Sí. Estaba con muchas ganas de dirigir. Estaba muy... Él cuando no dirige se pone ansioso. Y bueno, le surgió esta posibilidad, le gustó la idea. Él ya había estado además en Platense, había hecho una muy buena campaña, muy buena. Estuvo a nada de salir campeón con Platense. Después
13: claro.
12: Platense logra el título un año después, si no me equivoco, en aquella claro. final
13: con la dupla, ¿no?
12: Exactamente, pero no, está contento, está feliz porque además tiene esto de empezar a disputar hoy una serie de Copa Libertadores que no es que enfrente a un equipo brasileño, con mucho respeto, lo digo. Con Coquimbo, a ver, es una...
1: Son parejos.
12: Hay una paridad. Y eso es lo que seguramente lo tiene ilusionado de que pueda ser historia. Imagínate a Platense metido en cuarto de
1: no,
12: final.
1: No, pero olvídate. Y tiene una posibilidad histórica. Y te voy a decir algo. Leí a un amigo hincha de Platense que me mandó un mensaje y me dijo, leyendo la nómina de concentrados, dice, no puedo creer que lleve como 5 o 6 delanteros. Se ve que con el técnico anterior no pasaba que no había mucho lugar y que Palermo apuesta por un fútbol más ofensivo.
12: En eso siempre él va a buscar, el tema de los delanteros, algo más siempre.
13: Y pensar que si le va bien a Platense, le va bien a Independiente Rivadavia, habrá un equipo argentino en semifinales de Copa.
1: Porque el ganador de Platense,
13: Coquimbo, va con el ganador de Fluminense e Independiente Rivadavia.
1: Ayer lo viste, el partido sí. Estudiantes. ¿Qué te pareció Estudiantes?
13: Flojo.
12: Pero mereció ganar, ¿eh?
13: Sí, pero flojo, pero no... Le falta ese...
1: No
13: le
1: llegó bien el partido. Estudiantes.
12: A Estudiantes a mí me pasó la semana pasada con Boca. Es como que le falta
13: ese envión.
12: Algo, sí, fuerza.
13: ¿Sabés qué le falta?
1: Fuerza.
13: De la gente de afuera. Él estudia el grito de guerra.
1: Sí.
13: Porque Martín, te digo por qué. Porque
12: bueno, eso le transmite también, ¿eh?
13: Eso lo transmite, eso iba a decir. Eso lo transmite el equipo. Retamar, Diente López, Pupa Heredia, Bobadilla y Jiménez, el ex Estudiantes, son los delanteros que pone Palermo hoy para tratar de ganarle a Coquimbo.
1: Nosotros nos vamos, estamos a segundo de las 4 de la tarde, llegará Laura Di Marco con todo su equipo, con Di Marco en Continental, y nosotros como siempre mañana a las 2 de la tarde os esperamos aquí en AM 590 Radio Continental. Chau.

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1: Las 4 de la tarde, temperatura 11.8, cielo nublado. Los docentes universitarios paran en defensa de sus salarios en reclamo de que el gobierno cumpla finalmente la ley de financiamiento. La convocatoria es a esta hora en el Obelisco y se replicará en varias ciudades del país, todos con la camiseta argentina. La bióloga Juliana Casataro, integrante del equipo que desarrolló la primera vacuna argentina contra el COVID, lamentó que tantos colegas se estén yendo al exterior.
2: Ahora se están yendo gente, compañeros nuestros, que ya fueron de planta hace mucho, o sea que ya tiene una carrera de 15, 20 años también. Afuera o a otros trabajos es el éxodo total. O sea, porque no alcanzan los sueldos y porque además no, ni siquiera a veces nosotros con los sueldos, no es que somos un grupo que tanto, o sea, en el privado siempre vas a ganar más. Pero además no hay oportunidad, no hay nuevos financiamientos para proyectos, no hay cómo avanzar, ¿no?
1: Economistas defienden en diputados la reforma del Banco Central.
3: Ante la Comisión de Diputados, el economista Miguel Boyano expone sobre los alcances de la reforma a la Carta Orgánica del Banco Central y ante el abucheo de los diputados de Unión por la Patria.
4: El tercer eje es sin dudas el más importante y es la prohibición absoluta de financiar al sector público. Se eliminan los adelantos transitorios, se prohíben los préstamos al Estado y también la compra de títulos públicos en el mercado primario. En otras palabras, el Banco Central deja de ser la caja de financiamiento de la política. Este cambio constituye un verdadero límite institucional para evitar que la emisión vuelva a convertirse en una herramienta de robo legalizado.
0: Fabián Del Monte, Servicio Informativo Continental.
1: Desde la Fundación Mediterránea advierten sobre la pérdida de calidad del empleo. Su presidente Osvaldo Giordano opinó que el gobierno debería atender este tema.
5: Este mes de agosto lo centramos en algo, fundamentalmente empleo. Tomando noviembre del 2023, un mes antes del inicio del gobierno de Milei, lo que se observa es, a nivel de empleo total hay cierta estabilidad, la pequeña caída, pero que sí al interior del empleo hay un deterioro, podríamos decir, de la calidad. Es decir, que el empleo formal, asalariado, privado, es decir, de empleo de mejor calidad, es el que se ha reducido de una manera sustancial, más de 200.000 empleos, y creo que la principal preocupación que deberíamos tener es cómo revertir eso.
0: Pronóstico.
1: Lluvias aisladas hasta mañana, la mínima 8 grados, la máxima 12.
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6: Sigue la reducción en la autopista de Lepiane, un automóvil impactó contra el guardarray. Entre la avenida Escalada y avenida Argentina, sentido provincia, sigue las complicaciones en ese sector. Mientras tanto, un grupo de manifestantes están cortando la calle Potosí a la altura de Pringles. Es cerrado el perímetro del Congreso de la Nación por la marcha de jubilados. Avenida Elcano y Kramer con un corte total, sentido Virrey del Pino, por un camión que ha quedado con fallas mecánicas. Los servicios en la línea A no se detienen en la estación Congreso y los trenes del Roca, ramal Bosques de Temperley, limitado Constitución Claypole por un siniestro en la estación Florencio Varela.
1: Temperatura 11.8, cielo nublado.
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0: Hola, ¿cómo les va? Muy, pero muy buenas tardes en esta tarde linda sobre la ciudad de Buenos Aires, el AMBA. Y acá estamos con todo el equipazo. Hoy estamos con Leito Ojeda, que está en reemplazo del Tigre. ¿Cómo le va, Leo?
1: Hola, Lau, ¿cómo estás? Buenas tardes para todos. Un placer estar con ustedes.
0: Tenemos un placer que estés con nosotros y tenemos una noticia de alto impacto de esta tarde. Si recién te enganchás, todavía no leíste la carta de Leo Messi a su papá. Después lo vamos a analizar con Leo, obviamente con Leo Ojeda, con toda la mesa y también con una psicóloga. Vamos a llamar a una psicóloga para que nos ayude a, bueno, a desentrañar un poquito qué quiso decir, qué dijo. Igual la vamos a leer ahora. Y la tenemos a la señora Cintia Perazzo con todas las noticias de autos, tecnología y todas las noticias de lo más moderno de la Argentina.
2: Hola. ¿Cómo estás, Cintia? Bien, bien. Con un montón de novedades. Tecno,
0: adelantanos una.
2: Por ejemplo, Madonna se enojó con la IA, se rebeló contra la IA. Mira. Les voy a contar por qué, qué dijo, qué es lo que no quiere hacer Madonna.
3: Que no la usen.
2: Va por ahí, va por ahí.
3: Va por ese lado, imaginé.
0: Sí, claro. Bueno, es todo un tema. Viste que estuvo acá Fede Andahasi el otro día y, y la IA había empezado, le afanó textos a él y a otros grandes escritores para aprender a escribir. Ojo que no aprende a escribir con cualquiera,
3: no.
0: ¿Eh?
3: No, no, no.
0: No.
2: No, elige los mejores cantantes, los mejores escritores.
0: Sí.
2: Así que vamos a estar hablando de eso.
0: Propia. ¿Cómo le va, Rose Pagani?
3: Hola, Lau, ¿cómo
2: Clima.
3: Estás? Qué feo, ¿viste? Hasta la tarde, así vamos a estar hasta el domingo.
0: Sí, hace frío,
3: Sí.
0: Ahora está como un poco más agradable.
3: 11 grados, ¿eh? 11 grados.
0: Bueno, claro, lo que pasa es que más agradable con respecto a, no sé, a los 5, no sé cuántos grados había.
3: Bueno, la mañana sí se sentía más frío, hubo una térmica casi de 6, 7 grados. No, se sentía más frío. En el transcurso de la jornada de hoy, dicen el servicio meteorológico que va a poder caer algunas lluvias aisladas, entre un 10 y un 40% para hoy. Ahora mañana jueves, ¿qué dice el servicio meteorológico? Igual que hoy, nublado, lluvias aisladas, mínima 8, máxima 12, y así vamos a estar durante el fin de semana. El viernes igual panorama, sin lluvias, pero nublado, y el sábado y el domingo igual. El lunes, que es feriado, ahí ya se revierte un poquito, mínima 10 y una máxima de 16, y con algo de sol el lunes, que es feriado, ¿no?
2: Bueno.
0: El lunes, que es feriado. Bueno, noticia de alto impacto, la carta de Leo Messi a su papá por el fallecimiento de su papá. Y la vamos a leer, pareciera sugerir que abandona el fútbol. Pareciera. ¿Vos qué te pareció, Leo, antes de empezar a leerla, que la vamos
1: desde
0: a leer?
1: El alto contenido emocional, pero ha dejado muchos títulos, sí. Ha dejado títulos de...
0: ahora le leemos todas. Ahora
1: Cómo fue viviendo con el padre toda la situación, y creo que lo más rutilante es eso, sí, la continuidad del mundo del fútbol.
0: Bueno, a ver, la carta de Leo Messi, si todavía no la leíste, que generó repercusiones en el mundo entero, mucha repercusión. Bueno, en Francia el diario Le Figaro tituló: marcado por la muerte de su padre, Leo Messi anuncia que tiene dudas sobre la continuidad de su carrera, y bueno, centró su análisis en cómo el futbolista de 39 años, Messi, se refirió a un eventual retiro del fútbol. También habló del tema La Vanguardia de Barcelona, resaltó la frase "te amo, pa", puso el foco en la incertidumbre del jugador. Desde España también el medio especializado en deporte Marca dijo: Leo Messi se despide de su padre, todavía nos queda mucho por disfrutar juntos. También habló El País, BBC Sport, El Tiempo de Colombia, la red Qatari Bein Sport enfocó su reporte en la promesa de que buscaba cumplir durante la última Copa del Mundo y en la imposibilidad de hablar sobre el torneo después del deterioro de la salud de su papá. Bueno, y vamos, si no la leíste todavía, a la carta en sí. Pa, todavía no puedo creer que te hayas ido. No caigo, o mejor dicho, no quiero caer. Se me hace muy difícil imaginarme que ya no te voy a ver más, que no vamos a hablar más. Sé que estabas sufriendo y que es lo mejor, pero te fuiste muy pronto. Todavía nos quedaba mucho por disfrutar juntos. Tanto me pedías que juegue el último mundial, y días antes de empezar fue cuando peor te pusiste. Era la primera vez que no ibas a estar en un torneo, pero mamá me decía que ibas a estar mejor y que ibas a estar bien para poder viajar. Yo te decía que íbamos a llegar a la final, así podías viajar. Cada vez que terminaba un partido, esperaba y extrañaba tu mensaje. Ahí me di cuenta que la situación era fea de verdad. Así y todo, no dejaba de pensar en llegar lo más lejos posible para darte tiempo y que vieras un partido. Llegamos a la final y no pudiste estar. Quería ganarla para llevártela y mostrarte una nueva. No pude. Las piernas no me daban más. Esta vez intenté ir contra mi físico, pero no pude. Nunca pude sentirme bien. Cuando llegué, creías que habíamos perdido la final por penales. No pudimos hablar de nada de todo lo que pasó. No pudiste disfrutar nada. No fuimos campeones, pero no sabes cómo disfrutamos cada partido. Una vez más, tenías razón. Tenía que estar y jugarlo. Te cuento esto porque fue lo único que no pudimos hablar, porque todo lo demás ya lo sabes. Hablábamos todos los días y nos veíamos cuando se podía por mis compromisos. No sé qué voy a hacer sin vos. No sé cómo seguir. Yo solo jugaba al fútbol y ahora tengo bastantes dudas de que vaya a seguir haciéndolo por mucho tiempo más. Esta frase te la repito. No sé qué voy a hacer sin vos. No sé cómo seguir. Yo solo jugaba al fútbol y ahora tengo bastantes dudas de que vaya a seguir haciéndolo por mucho tiempo más. Estuviste al lado mío desde el principio. Faltaba tan poquito para el final. ¿Por qué no aguantaste ese poquito más y terminábamos juntos? Sé que tu felicidad era ver bien a tu familia, a tu mujer, a tus hijos, sobre todo sin que se enteren los otros, verme jugar a mí. Desde chiquito siempre fue así. Me llevabas a todos los entrenamientos apenas llegabas de trabajar. A muchos me llevaba mamá porque vos estabas trabajando. Obviamente a los partidos no faltabas a uno. Cómo sufrías viéndome y cómo disfrutabas, aunque nunca me regalabas muchos elogios. Fuiste papá, amigo, representante. Siempre es la persona que tenías que ser en cada momento y nunca te equivocaste en nada. Más allá de algunos reproches o peleas, siempre tenías razón. Al final se terminaba dando como vos decías. Te voy a extrañar mucho, pero siempre vas a estar presente y sobre todo en la educación de mis hijos, porque les enseño y los educo como ustedes lo hicieron conmigo. Descansá en paz y cuidanos desde arriba como lo hacías acá. Gracias por todo. Te amo, pa. Me costó terminar, la ay, verdad. Sí. Me costó, muy fuerte. Me costó terminar, realmente muy, muy, muy emotiva.
3: Con una simpleza dijo todo.
0: Simple, pero emotiva. Bueno, podemos desglosar acá, analizar muchas cosas con Leo, con Cintia, con Rose, pero tenemos a una psicóloga, Beatriz Goldberg, y vamos a charlar con ella sobre los fragmentos de la carta y qué puede significar esto, ¿no?, en el fútbol, si realmente Leo abandona el fútbol, una figura de esta envergadura y una noticia de esta envergadura. Beatriz Goldberg, ¿cómo estás, Beatriz? Muy bienvenida.
4: ¿Qué tal? Un placer hablar contigo.
0: Igualmente. Bueno, habrás leído, no sé si estabas escuchando la carta que leímos de la despedida a su papá, de Lionel Messi, y una primera mirada tuya sobre qué significa para vos esta carta, además de una despedida, ¿no?
4: Sí, fue muy emotiva, habla de una relación muy plena con el padre, de mucha confianza. Bueno, él fue el que lo motivó, el que lo instigó y el que lo siempre le tuvo confianza. Él siempre dijo que el padre, además de ser manager, le tuvo confianza desde muy chico. Uh-huh. Luchó con él, incluso que él tenía problemas de salud, bueno, no de salud, sino de crecimiento. Claro, y él estuvo, siempre estuvo a la vanguardia con él de todos los tratamientos y quiso siempre hacerlo sentir con la autoestima lo más alto posible, creo que eso, y de una calidez humana muy grande, porque esto habla de un vínculo muy estrecho con alguien y donde uno se dijo todo, pero bueno, quedaron cosas pendientes, que es lo que uno siente siempre ante la muerte de un padre o una madre que tuvo un buen vínculo, ¿no? Que siempre quedaría más por estar, porque bueno, fue un padre que falleció no muy grande y hace rato que estaba padeciendo una enfermedad.
0: Claro, el padre, te recordemos, tenía 68 años, ¿no?
1: Muy joven.
0: No sé cómo lo ves vos, Beatriz, pero a ver, acá cuando se está analizando su retiro del fútbol, él dice, en una parte dice, no sé qué voy a hacer sin vos, no sé cómo seguir, yo solo jugaba al fútbol y ahora tengo bastantes dudas de que vaya a seguir haciéndolo por mucho tiempo más. me da la impresión de que cuando uno tiene un shock de esta naturaleza no puede tomar una decisión plena, ¿no? Hay una frase que dice, no decidas cuando estás triste, por ejemplo, ¿no?
4: Claro, en realidad en una crisis muy grande se puede rectificar un rumbo, pero no es bueno tomar una decisión tan abrupta del dejar todo, ¿no es cierto? También tuvo al hijo que también le pidió que, por el otro lado, otro miembro de la cadena de generaciones que le pidió que quiere jugar un mundial con él también. O sea, él tiene los dos lados, ¿no? Uh-huh. O sea, la presión de un hijo que quiere que siga. Sí, es verdad que no es el momento la tristeza ni una super euforia. Esto es, hay que tomarlo con más frialdad. Se lo vio a él muy conmovido en este mundial también porque no pudo tener el seguimiento que tuvo siempre del padre, ¿no? Incluso a que lo acompañaba. No es que uno lo necesita por el tema del fútbol, es algo moral, es algo que él le gustaba compartir. Además, su carrera se hizo junto con el padre.
0: Claro, claro.
4: Eso es lo... Claro, fue como su mano derecha en cuanto a los temas, de hacer su carrera, uh-huh. De elegirla, ¿no? Pero bueno, es importante tomar una decisión así en otro momento, sí. Pero bueno, porque por supuesto esto tiene un peso muy fuerte en él y bueno, la conmoción va a ser grande.
0: Seguro.
4: Pero bueno, uno tiene internamente.
0: Beatriz,
4: uno
0: cuando quiero
4: fallece
0: compartir
4: un ser querido.
0: Sí, termina, sí. Por favor, sí.
4: No, que cuando uno tiene un ser querido que fallece así, uno después tiene internamente cada movimiento, se imagina lo que le hubiera dicho o hubiese hecho el padre ante eso, ¿no? Son sensaciones que tienen los hijos. Mi padre hubiese querido, con este gol, me hubiese dicho tal cosa, tal otra, aunque él habló de que no le daba tantos elogios, pero lo apoyó mucho igual
0: bueno,
4: de otra manera.
0: Bueno, lo hacía de otra manera, ¿no? Tal vez. Queremos
4: claro,
0: compartir
4: sí.
0: con vos las repercusiones de los famosos, que te las va a leer Rose. Varias repercusiones de apoyo, Cristiano Ronaldo, la Sole.
3: Todo del ámbito deportivo,
0: sí.
3: Del ámbito musical, del ámbito artístico y muchos colegas también. Soledad Pastoruti, por ejemplo, Leo querido, le puso, me hiciste llorar mucho con tus palabras. Como dice un gran amigo, cuando se va alguien muy querido, morimos un poco nosotros también. La vida es eso. Tu papá tuvo la dicha de ser tu compañero, confiar y verte triunfar, y se fue con la certeza de saberte como un gran ser humano. Te queremos. Chiqui Tapia, presidente de la AFA, te quiero con el alma siempre, pero siempre con vos. También Franco Colapinto, uh-huh. Todos con vos siempre. También Ángel Di María, Paulo Dybala con emoticones. Te quiero, le dice Giuliano Simeone, su amigo el Kun Agüero también, estamos con vos, Leo. Y Cristiano Ronaldo, otro de los jugadores internacionales, también apoyó y le puso un abrazo enorme para ti y los tuyos en estos duros momentos. Leo, mucha, mucha fuerza.
0: Muy bien.
4: Sí.
0: Bueno, un cierre con esto entonces, Beatriz.
4: Sí, realmente lo que tenemos que además, yo creo que él es además un maestro en cuanto a cómo se puede vibrar, tener la pasión por el fútbol y ser una buena persona también. ¿No? El paradigma a veces de los jugadores que tienen una vida así un poco más bohemia, un poco difícil, o sea, de acá para allá y a veces no con toda la moralidad, a veces fue siempre un ejemplo de valores, de instigar, de compañerismo, de ser buena persona, de tener gestos anónimos con otros sin que los demás se enteren también. Él tuvo muchos buenos gestos con gente que lo necesita sin brillar y que lo nombren, ¿no? Uh-huh. O sea, es importante, ¿no? El referente que tenemos que un poco uno lo necesita, digamos, en estos días donde a veces la corrupción está tan a flor de piel cuando uno siente que hay alguien que tiene puestos los valores en línea, ¿no?
0: Muy bien. Beatriz, muchísimas gracias por esta conversación.
4: Gracias a ustedes.
0: Beatriz Goldberg, psicóloga. Gracias. Vamos a una tanda y volvemos.
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1: Muy bien, mucha tela para cortar la carta de Leo Messi. Bueno, recién decías algo interesante, Cintia, con respecto a al padre, ¿no?, de Messi, lo que significó a diferencia de Maradona.
2: Y yo creo que fue el padre que hizo el rol de padre, que lo llevó, que lo acompañó.
0: Lo sostuvo.
2: A Diego le tocó después ser un padre de sus padres, ¿no? Así ayudarlos es. Todo el tiempo, él uh-huh. estar muy presente, pero él todo el tiempo resalta la presencia continua de su padre con un mensajito. Estuvo hasta último, nos enteramos por esta carta, que estuvo todo el tiempo mientras jugaba esperando ese mensaje de su papá.
1: Uh-huh. Claro, vos decías, Rose, el papá estaba inconsciente.
0: Y en los últimos partidos, obviamente, claro. Porque en un momento le dice, vos pensaste que habíamos perdido por penales, ni uh-huh. siquiera te lo pude comentar. Ya había un estado realmente crítico.
1: Es
0: ¿no?
1: algo, realmente, vos es que cuando dice eso me hizo acordar cuando mi papá murió, ¿no?
0: Sí. Sí.
1: Cuando murió, sino cuando estaba inconsciente. Claro. Mi papá murió de un cáncer de colon y de repente como que el papá, tu papá que estuvo toda la vida, deja de estar. Está, pero no está. Entonces vos salís y decís, es como una sensación de irrealidad, ¿no?
2: Sí.
1: De, no está mi papá. Esto que dice, todavía no lo puedo creer, no caigo, porque está físicamente, pero no está. Entonces, porque ya le dan, bueno, ya en las últimas fases a la gente le dan, bueno, medicación y cuando él decía, bueno, yo estaba en el Mundial y no recibía ningún mensaje tuyo, me daba cuenta que la cosa era complicada, ¿no?
2: A pesar de que la madre se lo ocultó bastante sí. y le decía todo el tiempo que iba a ir, que iba a ir, que iba a ir, sí, y se quedó con esa esperanza.
3: Pero aparte,
2: de que
3: fíjense
2: viajara.
3: Una cosa de Messi, uno que lo ha seguido en su carrera. Messi no era un jugador de que terminara un partido y se largaba a llorar. Fíjense las fotos de Messi.
1: No era, decís.
3: Al
1: no,
3: terminar cada claro, partido.
1: Claro.
3: A mí me sorprendió el partido con
2: Egipto, me parece que fue.
3: No, el primer partido.
2: Ah.
0: No, ahí.
3: Él en el primer partido lanza la noticia.
0: Claro.
3: Acuérdense en el vestuario.
0: Yo no estoy bien porque
3: estoy atravesando un momento
0: personal.
3: Muy feo personal.
0: Sí. Uh-huh.
3: Y de ahí en adelante, cuando termina el partido con Austria, o cuando él festeja los goles, lo festeja de una manera que para quien nosotros lo veníamos siguiendo en su carrera, nunca lo festejaba así.
2: Uh-huh.
3: Sí, había algo.
2: Es que uno lo asociaba.
1: Claro,
2: yo pensaba que era porque era la despedida del Mundial. Miren qué tonta. O sea, no lo agarré por
1: es
2: ese
1: que
2: lado.
1: Todo, yo también. Yo
2: digo, dije, debe estar despidiéndose de a poco de los Mundiales.
1: Y de,
2: no sé.
1: Y de su, claro, y de su carrera. De
3: y hay algo
1: modo,
3: muy
1: ¿no?
3: claro que hay que reafirmar más allá en esta carta emotiva, muy emocionante. Que él le habla a su padre. Pero hay algo fundamental. Para todos los que siguen hablando pavadas de que Argentina entregó el partido, de que había una regla.
1: Total,
3: de que,
1: Leo.
3: Señores, no pude. Las piernas no me daban más.
2: Uh-huh.
3: Esta vez intenté ir contra mi físico, pero no pude. Nunca pude sentirme bien.
2: Mirá
3: dentro
2: vos.
3: De esta carta uh-huh. hay una respuesta para todos aquellos que lucubraron y siguen lucubrando cualquier tipo de pavada.
1: Uh-huh. Completamente de acuerdo.
2: Y eso
1: esto le cierre, como le da el broche, ¿no? Uh-huh.
2: Me parece
3: no
2: como
3: no podíamos más, dice él.
1: Sí, sí,
3: no
1: sí.
3: podíamos. Nuestro físico, a mí, dice Leonel, y al resto no nos daba y llegamos hasta donde pudimos.
1: ¿Vos decís que el resto estuvo también afectado
3: sí.
1: por la situación anímica?
3: No.
1: De
3: una selección que llegó con el combustible justo.
1: Sí, sí, sí. ¿Cómo?
3: Y que además tenés que sumarle, porque esto al grupo le pegó,
1: uh-huh.
3: porque es su líder que atravesó un mundial con esto.
1: No tengo duda de eso.
3: Su líder fue el que atravesó esto.
1: Uh-huh.
2: Uh-huh.
3: Que,
2: es verdad.
3: Por Dios, que le pasa a cualquiera nunca,
1: obvio,
3: ¿no?
1: Es que, vos estás en un grupo y lo que le pasa al líder te atraviesa y
2: tal cual.
1: O sea, vos tenés a alguien que está nervioso, hay un clima de nerviosismo, alguien que está alegre o alguien que... O sea, él es un padre de una familia, que es su equipo.
3: Él entraba al vestuario y prendía el celular para ver si el padre lo había visto.
1: Claro, claro.
2: Y ¿saben qué? Pienso que es muy generoso de su parte, que aún en este momento nos está dando a todos los argentinos una explicación o decirnos una respuesta, que él no habló de ese tema de los trascendidos, pero en este momento tan duro para él, incluso está mostrándonos qué es lo que pasó.
3: Y la,
2: ¿no?,
3: otra frase, Laura, perdón, es no sé qué voy a hacer sin vos, no sé cómo seguir.
1: Sí.
4: Es cierto.
1: Bueno, hay todo un trabajo de Freud, ¿no?, que habla de la muerte del padre, que es muy interesante, porque cuando, en el caso de los hombres, ¿no?, pero supongo que en general él lo hablaba con respecto a su propio padre, que primero te da esta conciencia de finitud, porque el próximo que sigue, aunque sea dentro de 50 años, sos vos, ¿no? Claro. Vos quedás como cabeza de familia. Uh-huh. Y eso también es un duelo. Dejás de ser hijo y te transformás en padre. Uh-huh. De hecho, él habla de la paternidad, de lo que él va a hacer con sus hijos. Entonces, claro, es como que el padre le acaba de entregar la posta.
3: Tal cual.
1: Un hombre que es relativamente joven, ¿no? Y 68 años es un hombre joven. Uh-huh. Todo eso está en juego en esta
3: carta. Y aparte pensá que el padre le manejaba sus negocios.
1: Claro, su carrera.
3: El padre era su carrera. Sí. ¿Y ahora?
1: No. Vos sabés que me hizo acordar, Leo, a la biopic de Luis Miguel, que, bueno, debe tener sus partes ficcionadas. Primero cuando se pelea con el padre, que él le había robado todo, que no es obviamente es el caso opuesto al de Messi. Pero después se encuentra otro, que es un argentino, el que hace de manager, Luis Miguel, sí, no recuerdo el nombre del actor. Y también se muere, y se muere de un cáncer de colon. Y es un padre bueno para Luis Miguel.
2: Para él era como un padre.
4: Era un padre.
1: Bomba
4: en la vida real era un padre.
1: Cuando muere el manager, el manager barra padre, pues en un momento Luis Miguel lo va a ver antes de los 18 años y le dice: yo quiero que vos seas mi manager, porque Luisito Rey era un desastre, el padre de Luis Miguel, que lo explotaba, lo usaba.
4: Hugo López.
1: Hugo López,
4: que fue el marido de Lucía Miranda.
1: Ah, claro.
2: Era argentino en serio.
4: Era argentino.
1: Y el actor espectacular, el actor que también muere relativamente joven. Cuando muere, para él es tremendo, para él es terrible, para Luis Miguel, porque venía de la estafa del padre más la muerte del manager, que había sido su padre generoso, ¿no? Y también es muy emotiva esa parte en la película. Me hizo acordar a eso. Así que acá se juntan muchas cosas.
3: Sí.
1: Y yo recién le decía a Sin, cuando él decía: no me elogiabas mucho. Yo creo que los hombres que tienen... A ver, siempre se dice que los hombres, o las mujeres, ¿no?, la gente así medio psicopatona, esto lo dicen los psicólogos, bueno, elogia mucho, ensalza mucho tu ego. Y cuando vos no sos así, en realidad lo demostrás con acciones. A los varones les cuesta mucho expresar sus sentimientos. Y su papá lo mostraba con presencia, con compromiso. Cuando dice: nunca dejaste de ir a un partido.
2: Sí.
1: No es que decías, es que hacías.
2: Uh-huh.
1: Y eso, bueno, es muy importante, ¿no? Esa solidez. Así que qué lindo lo que decís, Sin, en cuanto a que nos ofrece también una explicación de qué pasó.
4: Claro.
1: ¿No?
4: Claro.
1: Más allá de que yo nunca tampoco creía en las teorías conspirativas, en el sentido de que entregó la copa, ni mucho menos. Me parece que acá hay una explicación que está muy bien.
2: Sí. Muy lindo,
1: está muy bien.
4: Y la frase de: fuiste papá, amigo y representante. Eso es
3: fuertísimo.
4: Todo.
1: Sí.
2: Y viste que dice: tenías razón, tenía que estar y jugarlo. Se ve que en algún momento lo habrán hablado, no sé si estar, porque dice: tenías razón, tenía que estar y jugarlo, le dice al padre.
1: Uh-huh.
2: O sea que lo debatió con el padre, no sé si estar, si no estar, que estoy cansado. Andás a ver la charla que hubo antes del Mundial, ¿no?
1: Sí, a mí me impresionó cuando él dice: ¿por qué no esperaste un poquito más, no? Si ya así terminábamos juntos. ¿Vos decís el Mundial?
3: Y el tema hace una figuración, ¿no? Dice: hubieras esperado un poquito más.
4: Claro.
2: Sí,
3: de estar acompañándolo en su último Mundial. A ver, queda claro que es el último Mundial. Messi no va a jugar más con la selección.
1: Uh-huh.
3: No va a jugar otro Mundial. No especulemos que se puede jugar. No va a jugar más otro Mundial. Y él dice ahí: qué lástima que no esperaste un poquito más, sí, abrazarme en ese último mundial.
1: Claro. Bueno, vamos a tirar, ya estamos sobre el info, pero aprovechamos para tirar una consigna, y es, ¿qué te pareció la carta de Lionel Messi a su papá? Y si crees que se está despidiendo del fútbol, ¿dónde se tiene que comunicar, Rose?
4: Al 1144-000590, que es nuestro WhatsApp, donde los vamos a escuchar, los vamos a leer. Pongan todos sus datos, y de dónde nos escriben, y dónde están, 1144-000590. Y también por nuestro canal de YouTube Radio Continental AM590.
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6: Hora 16:33. Luis Caputo afirmó que la Argentina fue arrasada en los últimos 25 años y se necesita reconstruirla. El ministro de Economía anunció la llegada de inversiones por 50.000 millones de dólares. Remarcó que este gobierno se propuso atacar el problema de raíz, pero aclaró que no vamos a ser Suiza mañana. Javier Milei respondió a la carta de Messi a su papá. Fuerza, capitán, escribió el presidente en sus redes. Le agradeció por la alegría y el orgullo que le dio a su padre y a todos los argentinos. Respecto de su continuidad, dijo que hoy lo abrazamos y lo acompañamos en el camino que elija seguir. En plena vigencia de la tregua, Israel demolió una escuela en el sur del Líbano. El edificio de 4 pisos fue el último objetivo de los bombardeos de las últimas semanas. Las otras víctimas fueron edificios municipales, viviendas y hasta una guardería. Israel también incendió huertos y otras propiedades agrícolas. Lluvias aisladas hasta mañana, la mínima 8, la máxima 12. A esta hora, 12.2, cielo nublado.
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0: Seguimos aquí en tu programa de regreso. Estamos preguntándote qué te pareció la carta de Lionel Messi, si pensás que es una despedida del fútbol o si está en shock porque falleció su papá, que era su manager. Estamos como todos conmovidos, seguimos conmovidos, ¿sí?, con la carta que es tan fuerte. Y bueno, esta es la consigna y nos tenés que dejar un mensajito. ¿Dónde?
1: Al 1144-000590, 1144-000590. Hay audios y los vamos a escuchar y los vamos a leer también porque estamos recibiendo mensajitos.
0: Muchos mensajitos. Sí. Bueno, muy bien. Bueno, vamos a pasar a otro tema que no es emotivo, pero es preocupante, que es el tema de la economía y el endeudamiento de las familias. Y también este tema de... yo digo de falta de educación.

0: tanto, pero a las billeteras virtuales les cuesta calcular el riesgo crediticio. Entonces, prestan a personas que por ahí tienen un sueldo de 1,5 millones, les prestan 1 millón de pesos, después no, eso no se puede pagar, las tasas son muy altas, y mucha gente lo que hace es cerrar sus cuentas de billeteras virtuales creyendo que con eso saldan su deuda. Y tenemos a un especialista en finanzas, que es Pedro Marín, para que nos explique un poquito, primero el tema del endeudamiento, cómo se puede resolver, y después un poquito de educación financiera. ¿Cómo estás, Pedro?
1: Hola, Laura, ¿cómo estás? Buenas tardes.
0: Muy bien. Bueno, una mirada tuya sobre el tema del endeudamiento en billeteras virtuales. ¿Cómo estás viendo esto?
1: Lo que ocurre con las billeteras virtuales, Laura, tiene que ver fundamentalmente que esto muy pocos miran, que es el CFT, el costo financiero total. Uh-huh. Hoy tenés billetera virtual, la más conocida que tenemos acá en Argentina, que con la cual vos te podés endeudar, dinero plus le llaman, ¿no? Te podés endeudar o podés pedir un préstamo a 28 días. Ellos publican una tasa, una TNA, del 155%. Ahora, uh-huh, el CFT, que es, de vuelta, el costo financiero, que es realmente la tasa que vos terminás pagando en total, con todos los costos que tiene asociada esa famosa TNA, está en torno al 471%.
0: ¿En un mes?
1: No, 471 sería anualizado.
0: Ok. ¿No? Pero, por ejemplo, suponete, vos pedís 1,000,000 de pesos a esta billetera, sí, virtual conocida, como para aterrizarlo un poquitito a tierra. ¿Cuánto tenés que devolver?
1: Si vos pagás 1,000,000, yo había hecho el ejercicio con 900,000 pesos, pero si el costo financiero total es de 471, estás hablando que en el mes es un 40%.
0: O sea, tenés que devolver 1,400,000.
1: Aproximadamente, sí.
0: Uh-huh. Bueno, el otro día, mira, en la marcha, en la peregrinación de San Cayetano, un hombre contaba que él ganaba 1,500,000 de pesos, su mujer 1,500,000 de pesos, y habían pedido un préstamo porque no podían pagar el alquiler. Bueno, en total habían pedido un préstamo, después pidieron otro para saldar otro y debían como 20 claro, millones de pesos.
2: Mm, terrible.
1: No, es una locura. Es que se va armando una bola de nieve que es realmente impagable. Yo creo que lo que pasó, Laura, tiene que ver con este cambio de modelo económico. A ver, antes una persona pedía un préstamo y con una inflación que volaba al 200 o más del 200% anual y los sueldos que medianamente se ajustaban por inflación también, terminabas pagando una cuota muy chiquita. Y hoy ocurre lo contrario. Hoy tenés tasas altísimas, muy por encima de cómo corre la inflación, por ende muy por encima de cómo se van ajustando los salarios, si es que algún salario se ajusta por inflación, entonces termina siendo impagable. Antes se te licuaba la deuda,
2: sí,
1: hoy la deuda te licúa el sueldo.
0: Sin duda. Ahora, a mí me impresiona esto de que mucha gente cierra sus billeteras virtuales creyendo que se cerró la deuda. ¿Qué pasa cuando uno cierra las cuentas, la cuenta de su billetera virtual? ¿Qué pasa cuando vos tenés una deuda? ¿Cómo sigue esa película?
1: Bueno, ahí lo que hacen habitualmente los acreedores, hay distintas modalidades, ¿no? Muchas veces terminan vendiendo su cartera morosa y te terminan llamando a un estudio jurídico y te terminan presionando o apretando y terminás, si todo sale bien, terminás haciendo algún arreglo, ya sea de refinanciación o de cancelación del capital. Uh-huh. Y si no, lo que te termina pasando es que terminás teniendo un historial crediticio negativo donde después no vas a poder nunca más poder solicitar un crédito para absolutamente nada, ¿no?
2: ¿Apareces en el Veraz?
1: Sí, claro.
0: Uh-huh. Hablamos de billeteras virtuales, ¿no? Que son más... Ahora, ¿pero por qué las billeteras virtuales no pueden evaluar el riesgo crediticio? ¿Cómo le pueden prestar 1,000,000 de pesos a una persona que gana 1,500,000 de pesos?
1: No, en realidad no es que no puedan, porque las herramientas para poder evaluar el riesgo crediticio de su cliente lo tienen. Una cosa es que no lo quieran hacer, uh-huh, y que asuman una morosidad mayor que la terminan compensando con tasas más altas.
2: Uh-huh. Hay un tema también. Entonces, que uno puede detectar en las billeteras virtuales, y es que es muy fácil, y hasta si no tenés lentes, te digo, podés pedir en re pocos pasos un crédito incluso sin quererlo.
1: Exacto, sí, son tres clics.
0: Es verdad.
2: Son tres clics, por eso.
1: En tres clics te dicen, podés solicitar, si querés, 500,000 pesos, te aparece la opción de una semana, 15 días, 28 días, y le das un clic.

0: chiquita que necesitan los 500 mil pesos en la billetera.
1: Pedro, te voy a leer algunos datos para que peloteemos juntos aquí en la mesa. Dale. La deuda en mora de la familia llegó al 17,5% en junio.
0: Sí.
1: La deuda en mora de las familias, bueno, es este el porcentaje en el mapa de la deuda publicado. O sea, esto es información extraída del mapa de la deuda publicado por el Centro de Estudios para la Ciudad junto a la Fundación Alemana Friedrich Ebert Stiftung, creo que lo pronuncié bien. De acuerdo con este informe, casi 4 de cada 10 jóvenes menores de 25 años registran atrasos en pagos de su deuda. Chaco lidera la lista, con el 48% de los jóvenes con deuda en mora. Por otra parte, a nivel general, el monto promedio de deuda por persona subió casi un 60% real en julio. El 35% de la deuda en mora tiene un retraso mayor a un año. Y La Boca es el barrio porteño con más deuda en mora. Hay otro dato. Mira, Santa Cruz lidera el ranking de deudores en mora. Hablamos de cuatro. Un 35% de la deuda en mora fue calificada como irrecuperable.
0: Claro. Sí, ya después de un año de estar en moda en mora es prácticamente incobrable.
2: Claro, pero los incobrables aparecen, se tienen que ir del sistema financiero porque van a aparecer en el veraz toda esa gente.
0: Sí, lo que pasa también es que las billeteras virtuales justamente le prestan a aquellas personas que no están dentro del sistema tampoco, ¿no? Que no tienen una historia crediticia. Vos para poder pedir un préstamo o un crédito en un banco necesitas cierta historia crediticia, sí. Donde te dieron una tarjeta de crédito y la pagaste en término y no entraste en mora, pediste algún préstamo y lo pagaste. A medida que vos vas construyendo tu historial crediticio y vas teniendo un buen comportamiento, vas accediendo a mejores tasas. Después tenés personas que como no tienen historial crediticio, entonces no pueden ir a un banco a pedir un crédito porque el banco no tiene manera de comprobar si esa persona es buena pagadora o no. Y ahí es donde entran las billeteras virtuales que sí están dispuestas a prestarle a personas de las cuales no conocen nada y a cambio de eso te cobran tasas mucho más altas.
1: Claro, claro. Pedro, ¿qué rol crees que debería tener el gobierno, ¿no? Obviamente hacerse cargo de la deuda, no. Pero sí es verdad que el gobierno hizo una variación de su tasa de interés. Primero estaba más baja, luego la subió, la gente ya estaba endeudada. ¿Cómo pensás que se puede resolver esto? ¿Qué propondrías? Bueno,
0: con respecto a las tasas, el gobierno la única herramienta que tiene, si querés, es la de bajar el riesgo país, porque sabemos que cuando el riesgo país empieza a bajar, empiezan a bajar todas las tasas dentro de ese país, ¿no es cierto? Ahora, yo creo que debería haber, yo no soy una persona pro regulaciones, pero debería haber un poco más de control y de regulación definitivamente dentro de lo que son las billeteras virtuales, ¿no? Claro. Los bancos tienen regulador, el BCRA está permanentemente atrás de los bancos.
1: ¿Cómo? Perdón.
0: Tienen tope los bancos para poder cobrar tasas, ¿no es cierto?
1: Sí.
0: Bancos, sí. El BCRA, que es el regulador de los bancos, está siempre topeando las tasas de interés que el banco puede utilizar. Y eso en billeteras virtuales no está, no existe.
1: Claro, claro. Bueno, pero hay algo ahí del orden de los... ¿Cómo explicarte? De lo usurero, ¿no?
2: Eso te iba a decir. Eso
1: de lo usurero, porque estás lucrando con la necesidad de la gente que tal vez no tiene todas las herramientas necesarias, porque digo, si uno supiera, mira, si hay gente que cierra su cuenta y cree que con eso cierra su deuda, estamos hablando de gente que no conoce de finanzas y vos estás lucrando con eso.
0: Totalmente, totalmente. Yo miraba las tasas que te mencionaba recién, un 400 y pico de CFT, y a mí eso me resuena a usura total. Sin lugar a dudas, coincido.
2: Y otra cosa, Pedro, que estuvimos escuchando la semana pasada que me llamó mucho la atención es la forma que lo están reclamando. Están llamando a la ex jefa, la tienda virtual donde compramos, que también presta plata, ¿saben de quién hablamos? De la M. Llamó a la ex jefa de una persona que se había atrasado en un mes por no pagar una deuda, que tenía como contacto de entrega de paqueterías. Y la llamó para reclamarle de un empleado, ex empleado, porque se atrasó, como una especie de scratch raro, donde juntó esa dirección de envío con un reclamo de una deuda en otro paquete donde la persona no suministró esa dirección para ese fin. Terrible, porque ahí para mí sí tendría que intervenir de alguna manera legalmente, accionar legalmente contra esa empresa, incluso desde el gobierno, no sé, no se puede hacer algo así.
0: Total, coincido, no lo había leído eso, me parece tremendo, porque aparte es estar publicando información de crediticia de una persona, ¿no?
1: Claro. Pedro, bueno, gracias. No sé si querés comentarnos algo más sobre este tema que es preocupante, tal vez un consejo, una sugerencia a quien te está escuchando y quiere ir a una billetera virtual a pedir un préstamo.
0: No, bueno, claramente billetera virtual para préstamo no, por las tasas fundamentalmente que manejan. Y después, si una persona está muy endeudada, lo ideal es ver, porque hay personas que tienen más de una deuda, ¿no? Si fuese una deuda, pero hay personas que tienen realmente más de una deuda, y ahí lo que hay que intentar hacer es ir cancelando las deudas más caras, las que tienen mayor costo financiero. Y aquella persona que quiere tomar una deuda, que no mire solamente la TNA, porque yo me junté con una persona conocida, amiga, que
1: aclará que es la TNA, aclará.
0: La TNA es la tasa que los bancos te publican y te dicen, podés pedir tal préstamo a una TNA determinada. Te comentaba, yo otra vez me junto con un conocido mío que estaba con problemas de deuda y demás, y me muestra que le habían refinanciado la deuda a una TNA del 40 y pico%, pero el costo financiero total terminaba arriba del 90%. O sea, el costo que realmente paga es del 90%. Entonces, a prestar mucha atención...
1: Lo que hay que prestar atención es al costo financiero total. Exacto. Que sí te aparece cuando vos sacás un crédito.
0: Siempre tiene que estar por
1: ley. CFT.
0: Exacto. Ahí te suman los seguros, los gastos administrativos, claro, y un montón de cuestiones que, en definitiva, se terminan traduciendo en tasa de interés o en costo para el cliente, ¿no?
1: Exacto. Muy bien, Pedro. Bueno, muy clara toda tu explicación. Te agradecemos mucho. Un abrazo.
0: Un placer enorme. Buenas tardes.
1: Estuvimos hablando con Pedro Marín, especialista en finanzas, y además es un educador en finanzas que bueno, yo lo sigo mucho por las redes. Interesante. Vamos a una tanda y volvemos.
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12: Buenas tardes, Laura, Rosana, la otra señora y Ojedita. Muy emotiva la carta de Messi, muy emotiva y muy triste. Muy triste para él, por supuesto, ¿no? Porque mis padres, yo perdí a mi padre hace muchísimos años. En el 74 yo era muy chico. Más grande, que me arrancaron de mi corazón. Y bueno, pero a mi madre tampoco la tengo, así que bueno, muy emotiva la carta. Emotiva y emocionante a la vez. A nivel de pilar, lo sigo escuchando.
13: Yo creo que, con respecto a la carta de Lionel, creo que él lo debe pensar así, como que empezó con él y termina con él. Estimo que debe pensar así. Gracias, Verónica de La Plata.
14: Buenas tardes, habla Alejandra de La Plata. El tema de Messi, de la carta, es que está dolido por toda la situación que le está pasando. Pero por otro lado, lo que tiene que hacer, él obviamente no me va a escuchar, pero lo que tiene que hacer ante una situación en la que el padre le daba un consejo, es cerrar los ojos e imaginar qué le diría el padre. Y así lo va a tener siempre presente. Me pasó a mí, perdí a mi papá, y cuando ante una situación digo, ¿qué me hubiera aconsejado él? Y ahí sigo para adelante. Y por el otro lado, menos mal que hoy no se habla de Shakira. Besos.
1: Bueno, Alejandra, hoy te cuento que no está el tigre por el tema de...
15: No hay Shakira.
1: No hay Shakira hoy, lo tenemos a Leito Ojeda, un lujo. Ale de La Plata, gracias. Verónica de La Plata también, Miguel de Pilar. Qué bueno lo que dice Alejandra, yo coincido con eso, ¿no? No hace falta tener un vínculo físico, obviamente uno quiere tener a sus seres queridos presentes, pero para tener una relación no hace falta cuando se van, y lamentablemente nos va a tocar a todos, tener un vínculo físico, lo podés tener así, de esta manera que dice Alejandra. Sí. ¿Qué hubiera dicho mi papá ante esta circunstancia, o mi mamá, o bueno, quien sea que se haya partido, ¿no?
15: O hablar, claro. A mí me pasó también, mi padre se fue muy joven, casi a la misma edad que el padre de Messi, y desde ese momento costó muchísimo asumir su ausencia. Y lo que hago en esto, no sé si hablarle, pero le digo, viejo, dame una señal, ¿qué hago? ¿Esto? Y es como que una ventana.
1: Vienen.
15: Y que es como que me abre una ventana y me dice, y siento que es por ahí. ¿Cuál? Entonces voy por ahí. Y le digo, gracias, es por ahí.
1: Sí. Cuando uno escucha.
15: Señales la siento.
1: Las señales vienen. Por eso digo, no hace falta tener un vínculo físico para seguir teniendo un vínculo. Están en nuestros corazones.
15: Totalmente.
1: Y Verónica, bueno, que nos decía. Bueno, que obviamente que él debe hacer esa ecuación. Si yo coincido, empecé con papá y terminó con él. No necesariamente tiene que ser así. Yo creo que, viste que hay una frase que a mí me encanta y que dice, no respondas cuando estés enojada, no tomes decisiones cuando estés triste, no te mudes cuando estés desolado.
15: Tal cual.
1: Y me parece buenísimo.
15: Es muy
1: Uno
15: bueno.
1: No tiene que tomar decisiones en condiciones de estados alterados, porque no tomás buenas decisiones.
15: No. Obvio.
1: Tienes que estar tranquilo.
15: Absolutamente.
2: Pero
15: de acuerdo.
2: No es el único, ¿no? Creo que habían dicho que Tevez dejó Tevez cuando falleció su padre.
15: Y Gallardo también tuvo un clic.
16: Gallardo, fíjense ustedes que el cambio de emocional de Gallardo cuando fallece el padre, hay un antes y un después en el Gallardo, de esa mirada penetrante, ganadora. Murió el padre y Gallardo es como que perdió todo eso. Y Tevez lo mismo.
1: Tenemos mensajitos
15: al 1144-000590. Bastante duro fue Fer, o la mirada de Fer de Entre Ríos, que dice, hola gente linda, estaba escuchando la carta de Messi. No entiendo por qué hacer eso en las redes. ¿Es necesario? ¿Era necesario? Se pregunta Fer. Pareció más una carta de disculpas a la sociedad por el Mundial. Además, alguien le puso el guión. Messi no se expresa así. Para mí, no fue sincero. Es una dura
1: posición,
15: pero bueno.
1: Mira, Fer, acá recién decíamos, no sé si disculpa, pero sí una explicación.
2: Sí, para mí sí.
1: Uno, claro, puede recibirlo como quiera, toda opinión es válida.
2: Y a mí me pareció, yo que perdí mi mamá y estaba en las tinieblas en ese momento, me pareció muy generoso que aún en este momento tan oscuro que está viviendo, tenga, se tome, aunque sea dos líneas para decir eso, dar una explicación al que lo está leyendo.
1: Claro. Y una explicación muy verosímil, ¿no? Muy creíble, porque todos sabemos el rol que ocupó su padre a lo largo de su vida, cómo lo apoyó.
15: Claro. Y tengo más mensajitos, pero no a raíz de la carta, sino quiere saludos. Están trabajando Carlos Casares. Daniel Carlos. Y Pato. Pato de Carlos Casares. Dice, ¿nos puede mandar un saludo? Estamos trabajando en el campo.
1: Pero Daniel y Pato, te mandamos un beso muy grande a los dos. Creo que Pato es Patricio, su nombre.
15: Sí, debe ser Daniel y Patricio.
1: Patricia, Daniel y Pato, Daniel claro. Y Patricia.
15: Calculo okay. Que Pato es Patricia. O Patricio.
1: Bueno, después nos decís si sos Patricio o Patricia, como sea, pero les mandamos un besito grande. Living de Continental. Sí, Leito.
16: Tenía para aclarar lo de Tevez, que fue distinto. Él tuvo que dejar el fútbol y jamás pudo volver a tocar una pelota, ni siquiera jugar un torneo intercountry. El papá de Tevez fue el que lo sacó de ese infierno que vivía y no era el papá biológico.
2: Era el que lo crió.
1: Ocupaba, ¿no? Un poco ese lugar. Bueno, te cuento que otra de las noticias del día es el tema sigue la novela de Facundo Moyano, la causa contra Facundo Moyano, que sigue imputado por violencia de género, y hay conclusiones del informe sobre Candela Arizaga que hizo un equipo especializado de la Fiscalía. Ayer estuvo Facundo Moyano haciendo una especie de rally televisivo, haciéndose la víctima en muchas entrevistas. A mí me gustó mucho personalmente la que le hizo Barilli, donde él le pregunta de dónde saca la plata para vivir en un departamento de $1.5 millones. Bueno, ¿qué conclusión sacó el equipo? Que había una asimetría de poder, ¿no?, entre él, Facundo Moyano, y Candela Arizaga. Es un equipo que la entrevistó a ella después del mismo día que sucedió el episodio, acordate, esa noche donde se la vio a ella semidesnuda corriendo por Belgrano y él que la corría detrás. Muchas contradicciones en la declaración de Facundo Moyano. La entrevistó un equipo especializado en el pirobano donde le hizo un lavaje físico porque había consumido droga. Y la conclusión a la cual llegó, alguna de las conclusiones, es la asimetría de poder en el vínculo con el denunciado, con Facundo Moyano, respecto del género y de la edad. Estamos hablando de un hombre de 40 y pico de años con una chica de 23 años.
2: Claro.
1: La asimetría de poder respecto de la actividad laboral y el cargo político sindical del aquí denunciado, el consumo de sustancias psicoactivas y alcohol, tanto de la joven como del aquí denunciado, sin tratamiento acorde con las necesidades de ambas partes al momento de la presente entrevista. La exposición pública y mediática de los hechos denunciados que podrían condicionar el relato de Arizaga, pues se habla de un acuerdo extrajudicial por fuera de la justicia. La falta de precisión en el relato de los hechos ocurridos por parte de la joven en el momento de la entrevista. Recordemos que ayer Facundo Moyano dijo que él no consumía drogas y que ella tampoco, y que había tenido un paro cardiorrespiratorio. Nosotros entrevistamos a un cardiólogo. ¿A vos te parece que después de un paro cardiorrespiratorio vos podés salir corriendo de la manera en que lo hizo esta chica? No sé.
2: Él firmando aparte del RCP, el celular.
1: Exactamente.
2: Todo muy raro.
1: Todo raro. La negativa a profundizar el relato sobre la dinámica vincular con el denunciado por parte de la entrevistada, el estado actual de la salud física, mental y emocional de la chica en el momento del presente informe, y bueno, la vulnerabilidad con respecto al género, a la edad, a la exposición mediática, al estado integral de salud de Candela al momento de la entrevista. Bueno, todo indica que hubo una operación lavandina de Facundo Moyano. No fue exitosa desde mi punto de vista porque no logró explicar nada. Yo lo que digo es, viste, cuando desde el punto de vista de la comunicación, nosotros que somos comunicadores, hay dos lados de la biblioteca. Uno que te dice, cuando estás en problema, déjala pasar, callate y no respondas. Y la otra es salir a explicar. Ahora, salí a explicar cuando realmente tenés explicaciones que vayan a aclarar la cosa. Pero si no, no aclares que oscurece, porque es obvio que te van a preguntar por fondos, por plata, por cómo vivís de esta manera.
2: Para salir a explicar tenés que estar muy limpio,
1: muy
2: sólido, por decir.
1: Muy limpio, claro.
2: Saber fehacientemente que cómo ocurrieron las cosas, qué pasó, porque tampoco capaz que él estaba consciente en ese momento de cómo pasó todo.
1: No aclares que oscurece, Facundo Moyano. Vamos a las noticias.

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1: Las 5 de la tarde, temperatura 12.2, cielo nublado. Docentes universitarios y toda la comunidad científica se movilizan al centro porteño. Reclaman por sus salarios y el financiamiento. Rechazan despidos y la pérdida de becas doctorales.
2: La comunidad científica se moviliza en el obelisco. La jornada es convocada por la Mesa Federal por la Ciencia y la Tecnología. Sol Martínez, secretaria gremial de la Junta Interna de ATE del CONICET, explica los reclamos.
3: Reclamamos por el financiamiento y venimos a defender la ciencia argentina. Vinimos de todos los organismos de ciencia y tecnología. En particular en el CONICET hemos tenido 400 despidos porque se les niega la prórroga a 400 becarios postdoctorales hasta que sepan si entran o no a la carrera de investigador. Además, también denunciamos 60 despidos en la CENEA y el vaciamiento de todos los organismos de ciencia y tecnología.
2: Además, hay movilizaciones simultáneas en plazas de todo el país. Fabián del Monte, Servicio Informativo Continental.
1: Por orden de la justicia, el gobierno nacional deberá reparar urgentemente 3 rutas de la provincia de Santa Fe. Ocurre en medio de la polémica por la apropiación de fondos del impuesto a los combustibles líquidos que tienen ese fin específico. Leonel Chiarella, intendente de Venado Tuerto y presidente del radicalismo, rechazó en Continental la excusa de que no hay plata.
4: De la red total de caminos en Argentina, solamente el 7% son rutas nacionales. Esto es alrededor de 40.000 kilómetros. El 31% son rutas provinciales y el resto son caminos rurales. Por lo cual, el gobierno nacional tiene solamente que atender el 7% de la totalidad de la red de caminos. Ellos tienen la plata en plazo fijo y cuando vos vas a reclamar, que presentás nota, que intentás comunicarte con alguien, te dicen, no hay plata. No, es mentira. La plata está, nada más que la tienen guardada en los bancos.
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1: Arrancan los octavos de final de la Copa Argentina. A las 19:15 Independiente y Atlético Tucumán se enfrentan en Rosario, en cancha de Newell's. Transmite Continental desde las 19, relata Ojeda.
0: Pronóstico.
1: Lluvias aisladas hasta mañana, la mínima 8, la máxima 12.
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5: El regreso ya cargado en las principales salidas y con algunas complicaciones. Choque en la Panamericana, kilómetro 23, mano al norte. También otro choque en el Camino Negro a la altura de Varadero, mano a Lomas. Hay demoras ya en el tramo de General Paz. Manifestantes que siguen en Potosí y Pringles y también está cerrado el perímetro del Congreso de la Nación. Se normaliza la zona de Avenida Elcano y Kramer. Atención en Recoleta, Junín y Arenales con un corte total, una explosión en un garage de un edificio de 13 pisos. El SAMI bomberos trabajan en el lugar. El edificio evacuado y asistió el SAMI a 11 personas. Todos fueron atendidos en el lugar. Los servicios, recuerden, la línea no para en la estación Congreso y la línea Roca Ramal Bosques vía Temperley completa su recorrido, pero con demoras.
1: Temperatura 12.2, cielo nublado.
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0: de las noticias del día es sobre Cristina Kirchner. La justicia dispuso el embargo preventivo de propiedades de Cristina Kirchner, incluyó el departamento de San José 1111, ya mítico departamento. Creo que la tenemos ya Silvina Martínez, ¿no? Enganchada, muchachos. Ok. Bueno, el Tribunal Oral Federal número 2 dio curso a los pedidos realizados por el fiscal Luciani, involucra el domicilio actual de Cristina Kirchner, inmuebles en Puerto Madero, hoteles en el Calafate, bueno, creo que son más de 100 propiedades, y tenemos para hablar de este tema y de un par de temas más que queremos consultarle a una de las abogadas que más investigó, bueno, que más sabe de corrupción, pero que investigó específicamente la ruta del dinero de los Kirchner, y es Silvina Martínez. ¿Cómo está, Silvina? Muy bienvenida.
1: Hola, ¿qué tal? ¿Cómo estás?
0: Muy bien. ¿Nos escuchás bien, Silvina?
1: Sí, sí, perfecto.
0: Muy bien. Bueno, ¿qué significa esto? Un embargo preventivo de las propiedades de Cristina Kirchner, que incluye su casa, ¿no? La casa actual.
1: Bueno, para que podamos entender, esto es, pues la gente por ahí ve nuevos embargos y dice nunca en realidad termina la plata volviendo al Estado. Ah, sí. Y esto es cierto porque demora muchísimo el decomiso para lograr recuperar el dinero. Esto se da en el marco de la causa Vialidad, donde Cristina ya está condenada, ya está cumpliendo su prisión en la cárcel de San José 1111, pero a su vez viene otra parte que es recuperar el dinero que la justicia actualizó y determinó en más de 685 mil millones de pesos. Uh-huh. Eso es lo que van a tener que pagar todos los condenados, Cristina, Lázaro Báez y los otros. Primero los intimó y le dijo, bueno, depositan 10 días este monto. Nadie los depositó, nadie lo completó. Entonces la justicia está empezando a buscar inmuebles en distintas etapas para cubrir los embargos, o sea, cubrir el decomiso. Uh-huh. Una primera etapa eran todos los inmuebles que estaban a nombre de los involucrados personalmente, Cristina, Lázaro y los demás. Sí. Eso ya pasó, ya quedó firme, ya fue embargado y bueno, hay que esperar la parte del decomiso. Esta es la segunda etapa. Como la primera no alcanzaba ese monto, la segunda etapa, dice, el fiscal pidió, bueno, avance ahora sobre las empresas, los bienes que están vinculados a los Kirchner y los otros condenados, pero no que figuran directamente a nombre de ellos. Por eso es que aparece ahora el departamento de San José 1111, que está a nombre de una empresa, la familia Kirchner, que es Los Sauces Sociedad Anónima. Por eso aparecen hoteles, por eso aparecen también el departamento, los conocidos departamentos en Puerto Madero. Uh-huh. Bueno, y algunos otros inmuebles y vehículos de Lázaro Báez y de los otros condenados. Este es el embargo, no significa que Cristina mañana tenga que dejar la casa. Sí. Y tenga que ir a prisión, en una prisión común. No, es el embargo, dice, no se puede vender, no se puede hacer nada, para que posteriormente, cuando quede firme, la justicia ordena el decomiso y ahí sí, seguramente en la otra causa, o sea, en la parte, en la misma causa, pero en la parte de la ejecución de la pena,
0: sí,
1: el fiscal diga, esta mujer no puede seguir cumpliendo la prisión en un inmueble que se va a rematar del Estado para poder recuperar precisamente los fondos. Ah. Bueno, hay que ver qué sucede en ese caso,
0: ¿y
1: ¿no?
0: Eso es posible, Silvina? Porque los argentinos ya no creemos más en nada, ¿no? ¿Es posible eso?
1: Es posible, claro, sí, es posible. Es posible que digan, bueno, o tiene que dar un domicilio alternativo para poder cumplir
0: porque
1: la prisión.
0: Porque el Calafate también está dentro de ese...
1: Exactamente. Ninguna de las propiedades de la familia Kirchner está exenta de estos embargos y decomisos. Entonces, no podrá ser alguna de estas propiedades. Salvo que, bueno, consiga alguna propiedad de algún conocido. Viste que acá siempre en política tiene alguno
0: bueno,
1: que le presta una mansión.
0: Bueno, yo me acuerdo cuando Menem estuvo preso, estuvo en la quinta de Gostañán.
1: Exactamente.
0: Los años
1: 90. Bueno, sucederá algo igual, ¿no? Algún amigo le prestará un lugar con las mejores condiciones para que ella pueda cumplir la prisión domiciliaria. Eso va a estar aceptado seguramente por la justicia y termine cumpliendo prisión domiciliaria. Uh-huh. Yo no creo que Cristina vaya a una cárcel común, ni aunque se sumen las condenas después, eventualmente, si en Cuadernos de la Corrupción también tiene condena y quede firme, o cuando inicie el juicio Tesur Los Sauces. Uh-huh. Por la investidura de un expresidente y por la situación que sí, ella misma fomenta con la persecución y todo, no creo que termine en una cárcel común.
2: Uh-huh. ¿Y cuántos años puede pasar desde el embargo al decomiso?
0: Iba a preguntar lo mismo.
2: Digo, una década más, no sé cuánto falta.
1: Bueno, ahí viene el trabajo de los abogados, y me voy a tirar en contra de mi profesión, pero viene el trabajo de los abogados para tratar de dilatar cuanto más la situación. Entonces, claro, imagínate que después, cada vez que el fiscal pide agua, el juez lo ordena, apelan. Entonces va a una instancia, va a la otra, va a la corte, una vez que queda firme, luego pasa a la siguiente instancia. Y bueno, después del decomiso, o sea, el embargo implica anotar en el registro de la propiedad inmueble que esa propiedad no se puede vender ni se puede hacer nada. Después tiene que, una vez que quede firme el decomiso, tienen que ir los tasadores, tasar la propiedad. El Estado tiene que decidir qué hace, si se la queda la propiedad, si le va a dar un destino, un fin social, o si sale a remate. Y una vez que sale a remate, con todos los plazos procesales que eso implica, si hay algún comprador para esa propiedad. Bueno, sí, no sé si décadas, pero que tarda años. No creo que este año logremos ver el producto de alguna propiedad o algún remate realmente realizado que vuelva. Lamentablemente es bastante lento todo el proceso.
0: Silvina, te llevo a otro tema, que es la nueva versión de la ley de inocencia fiscal, porque bueno, el gobierno está negociando con sus aliados para poder aprobar la ley. La Libertad Avanza avanzó paradójicamente este miércoles hoy con el dictamen de la reforma de la ley de inocencia fiscal, que me gustaría que la expliques un poquito, pero puso algunos cambios, algunos límites para conseguir que sus aliados apoyen este proyecto, ¿no? El principal fue excluir de los beneficios del régimen simplificado de ganancias a quienes sean o hayan sido funcionarios públicos durante los últimos 5 años, y también incorporó una reducción de las multas para pequeñas y medianas empresas. ¿Nos puedes explicar un poquito tanto el proyecto como la modificación?
1: Mira, el proyecto no lo tengo tan presente, en realidad no lo analicé, no lo estudié todavía, pero sí me imagino, por todo lo que va trabajando el gobierno, que tiene que ver con estos famosos dólares debajo del colchón. Uh-huh. Y esa necesidad que tiene el gobierno de plantear que hay estabilidad en la Argentina para que los argentinos que durante años ahorraron y guardaron la plata en caja de seguridad o mismo en su casa, puedan reinvertirlo sin que salga el Estado a, digamos, multarlos o perseguirlos por ese dinero. Lo que está tratando con las diferentes normas que fue dictando en el último tiempo, como el régimen de simplificación de ganancias o todo eso, es que, bueno, los argentinos confíen en el sistema económico y también en el sistema financiero, y vuelquen ese dinero, ya sea para comprar propiedades, para invertir en diferentes instrumentos que puede lanzar el propio Estado, los privados, etcétera. Me imagino que tiene que ver este puntualmente con toda la línea de proyectos que viene sacando en ese sentido.
0: Y obviamente no los límites para los funcionarios es para evitar que blanqueen dinero de la corrupción.
1: Exactamente, que es una de las
0: la presunta mayores... corrupción, como diría nuestra amiga Silvina Martínez.
1: Y además tiene que ver con esto de que el último tiempo hubo una confusión con la ley anterior, con la ley que sacó este gobierno, la también blanqueó. Del régimen simplificado. No, con el régimen simplificado de ganancias, sí. Y con esto que empezó como una gacería en Twitter, un escrache multitudinario de todos aquellos que le aparecía su plantilla, ¿viste? Cuando vos te descargas la constancia de inscripción en AFIP, que habías utilizado el régimen simplificado de ganancias o este régimen de inocencia fiscal de la primera etapa que había sancionado el gobierno, como si hubiera sido algo turbio, como si vos uh-huh. hubieras cobrado dinero negro y de golpe... Y en realidad no, tenía que ver con un sistema para simplificar las presentaciones y no tener que presentar toda la documentación. Hasta esta ley, hasta la ley que sacó este gobierno y esta próxima modificación, siempre había una presunción de culpabilidad por parte del Estado hacia los contribuyentes. Vos tenías que demostrar que habías pagado todo, vos tenías que demostrar que ese dinero lo habías tributado, vos tenías que demostrar todo. Bueno, ahora lo que hacen es tener la presunción de inocencia por parte del contribuyente, y al revés, que sea la ARCA o la AFIP la que tenga que demostrar que alguien evadió impuestos o que alguien no cumplió con sus obligaciones. Lo que se presume es que la gente tributa sus impuestos y que, bueno, el dinero vuelve al sistema económico. Esperemos que en definitiva esto redunde en que, bueno, mejore la economía para los argentinos.
0: Sin duda, y que haya más dólares, ¿no? Más dólares fuera del colchón, porque la verdad que realmente el tema, los argentinos tienen razón en desconfiar, porque llevamos muchos años de malas políticas y también de fraude defraudaciones, de decepciones. Así que bueno, esperemos que esto que explicaste también funcione. Silvina, crack, como siempre. Te mandamos un beso. Un abrazo.
1: Un abrazo y nos vemos.
0: Estuvimos hablando con Silvina Martínez, una abogada especializada en corrupción y además una gran periodista investigadora.
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6: Qué estrella que es usted, Cintia Perazo, con su auspicio. Vamos, qué presentación. Bueno, y hablando de estrellas, tenemos una estrella enojada con la IA.
7: La reina del pop. Se enojó con la IA, la reina del pop. Ustedes lo adelantaron.
6: ¿Por qué?
7: Resulta que dijo que no va a autorizar bajo ningún concepto que sus canciones entrenen a las inteligencias artificiales que quieren hacer esto. Y no es la única, les voy a decir, porque cada vez más músicos y artistas se niegan a que sus voces sean utilizadas para entrenar a la inteligencia artificial. Miren qué cosa que no puede manejar, porque las discográficas, que son Universal Music, Sony, Warner, tienen un amplio catálogo donde pueden disponer plenamente de esas canciones que ya compraron. Pero este aquí, que para las empresas de inteligencia artificial no basta con que los dueños, las discográficas les cedan ese permiso, sino que tienen que ser los artistas. Por ley, esa es la clave. Los artistas tienen que autorizarlo. Los artistas dicen que no. Y el otro día fue el manager de Madonna a un podcast y dijo, les leo textuales palabras.
6: ¿Sabés el nombre del manager?
7: Ay, lo había copiado, bueno, pero no lo tengo acá. Pero le dijo, Madonna no quiere que su música sea utilizada para entrenar modelos de IA. No importa cuánto quieran pagarle. Ella me lo dijo claramente. No quiero que mi música sea utilizada para entrenar la IA. Quiero que mi música siga siendo eso, simplemente lo que es, música.
6: Pero, ¿se puede impedir esto?
7: Claro, porque legalmente las inteligencias artificiales necesitan la autorización de quien generó, el propietario de eso. Lo que yo tengo mis dudas es si no lo van a hacer igualmente sin que uno se entere. Por ejemplo, sacándole la voz de las entrevistas, ponele. No sé cómo harán eso, pero las canciones de Madonna tienen que estar autorizadas, más allá de que son dueñas las discográficas de esos temas viejos, por ejemplo.
6: Sí.
7: No lo puede autorizar la discográfica, lo tiene que autorizar el propio artista.
6: Ahora, pero por ejemplo,
7: artista.
6: Hay todo un conflicto con los diarios, porque los diarios, digamos, del mundo, porque la IA roba contenido a los diarios.
7: Pero ya están ganando juicios, Laura.
6: Ya están ganando
7: juicios,
6: ¿no?
7: Sí, ya están ganando juicios, sí. Lleva tiempo, hay que demostrarlo, que sí, tal vez eso es complicado.
6: Pero si además te lo pone, vos vas al ChatGPT y te dice de dónde lo saca.
7: Bueno, si te dice dónde lo saca y saca fuente, sí, el problema es cuando, y te remite a la fuente, claro. El problema es cuando la entrena la IA. Entonces, cuando vos haces un, por ejemplo, vos haces un documento, un escrito, y notás que los datos, incluso la forma de contar la historia y todo,
4: de la redacción,
7: es la redacción y el estilo es de un medio o de un periodista,
4: sí,
7: ahí se te das cuenta que sacó de ese medio todo sin autorización.
6: ¿Y, pero de dónde lo va a sacar?
7: Por eso están ganando. Claro, creo que Times ganó.
6: El Times creo que llevaba 20 millones de dólares litigando.
7: Sí, no ganó, me parece que ganó él. Claro, pero ahí te tenés que empezar a sumar.
6: La IAR, por ejemplo, con el Globo de América Latina, con Globo tiene un arreglo.
7: Claro, por eso. Después tuvieron que arreglar. Uh-huh. Primero ganaron, después tuvieron que arreglar.
6: Claro,
7: creo que
6: claro.
7: Son los dos casos, Globo y Times. Creo que son los dos casos que llevaron adelante la causa.
6: Sí, sí. Sí, hubo un congreso de editores hace poco en donde... señor Gastón,
8: ¿no? ¿Qué tal? No, quería mostrar lo que puede hacer la IA con la música.
6: Ah, acá tenemos a nuestro musicólogo. No,
9: tremendo.
8: Fito Páez escribió la canción Cable a Tierra.
6: Sí.
8: Y hay muchos usuarios en YouTube que están trabajando con IA diciendo, por ejemplo, que Queen grabó Seminare, ¿no? Esa hermosa versión que quedó. Bueno, vamos a escuchar un poquito de Charly García cantando un tema de Fito Páez que nunca grabó.
6: A ver.
10: Sí.

0: Esto es a lo que hace referencia a Madonna, seguramente. Que no quiere que
1: ¿cómo lo frena? A ver, no, Charlie García ni se enteró.
0: No, no, aparte es un usuario que lo subió y dice todo, obviamente. Sí. Pero hay un montón de ejemplos. Soda Stereo cantando canciones de Queen también.
1: Pero esto es como cuando, a ver, como cuando te truchan un libro.
0: Exactamente.
1: Bueno, yo me acuerdo en un caso que era, no sé, hace unos años, que era imposible hacer algo porque los tipos te subían el libro completo en un PDF.
2: Y en otra profesión como hoy, locutores también nos hacen la voz.
3: Ahora Spotify hoy miren que anunció que marcará con una etiqueta de IA a los artistas generados con inteligencia artificial, que ese es un paso importante, también lo anunció hoy Spotify.
1: Pero vas a dejar de escuchar, por ejemplo, a mí me gusta esta versión. Claro, vas a dejar de escuchar porque esté hecho con IA.
3: Y bueno, hay gente que
0: no,
3: sí.
0: No, vos como usuario lo podés escuchar. Por eso. O sea, no hay ningún problema. Por ejemplo, los Beatles en la última canción que publicaron hace un tiempito atrás, que rescataron la voz de John Lennon y la guitarra de George Harrison.
1: Esto es increíble. Esto jamás diría que está hecho con...
3: Y bueno, el problema es ese, que no lo sepas, me parece a mí. Para mí hay que saberlo, con las imágenes, con los videos y con la música. Sabelo.
2: Ese punto que vos decís es lo más importante.
1: Ahora, ¿te cambian algo?
0: A nosotros como consumidores, no, si nos gusta, nos gusta. A ellos quizás derecho
1: bueno,
0: de autor,
1: a ellos, sí,
0: y un montón
1: obvio,
0: de situaciones,
1: sí.
0: ¿No? Pero bueno, lo que...
1: Porque, a ver, este es el problema. Viste, cuando... Yo me acuerdo, bueno, cuando yo protestaba por mi libro... A ver, yo estuve un año encerrada escribiendo un libro, ¿no? Uh-huh. Fue con un determinado libro que se truchó mucho, que es La Cámpora. Y, a ver, yo estuve un año, dejé trabajos, contraté gente, me rompí el alma durante 16 horas para producir 16 horas diarias durante un año. Y dejé trabajos para eso, porque el producir cultura tiene un costo. Uh-huh. Entonces, este es el problema, y vos después lo consumís gratis. Entonces, a ver, si yo no gano con mi libro, no me voy a sentar un año a producir.
3: El tema es que no es gratis, porque Spotify gana, por ejemplo. Sí, las discográficas
1: no
3: ganan.
1: Está bien, pero digo, el producir cultura, el hecho de que un libro, porque la gente te dice, ay, pero no querés que sea gratuito tu libro, pero ¿y yo qué cobro? ¿Yo por qué me voy a sentar un año a escribir un libro si no cobro? O sea, la cultura es costosa.
0: Exactamente, eso es lo que sucede. Bueno, los autores de gran renombre están vendiendo sus catálogos a las discográficas, como bien decías. Cintia, por ejemplo, Bob Dylan vendió en $600 millones parte de su catálogo.
1: Ah.
0: Pero ellos, ¿por qué? Porque los directivos de las compañías dicen, mientras el artista está durmiendo, sigue facturando, porque ahora vos vas a Spotify, haces clic y eso ya genera dinero.
1: Claro. Uh-huh.
0: Entonces le compran parte del catálogo. La mayoría de los artistas clásicos ya vendieron todo su catálogo.
1: Ah, mirá.
0: Sting, Charlie, Madonna, no sé si en este
3: sí,
0: caso.
3: Sí, Madonna lo vendió
0: también, Red Hot Chili Peppers, o sea, diferentes géneros, Neil Young, uh-huh, o sea, uh-huh, un montón, los herederos se están vendiendo también el catálogo.
1: Claro, claro.
0: Pero tienen cierta potestad sobre ese, sí, sobre ese trabajo. Por ejemplo, si vos querés hacer una publicidad con un tema de Bob Dylan, te tienen que autorizar. Uh-huh. No es que yo soy dueño uh-huh, y de esa canción y puedo hacer lo que quiero, ¿no?
3: Por eso explicaba esto, que ellos tienen que autorizar, aunque sea aunque las discográficas sean dueños de esos temas de Madonna, ella tiene que autorizar para qué se va a usar.
1: Pero a ver, nosotros legal queremos hacer acá, no sé, que Madonna cante esta canción.
0: Puede tranquilo,
1: y lo podemos
0: hacer
1: y ni se va a enterar.
3: Si se entera, te pueden accionar.
0: No, eso sí.
3: ¿Y
0: si,
3: la discográfica?
0: Y si tiene un uso comercial, seguramente sí. Pero, por ejemplo, pasó en los 80 y los 90 con el rap y los sampleos. Sampleaban un pedacito una canción y quizás vos no la reconocías porque era un proceso de sonido y había una canción que era recontraconocida y estaba en un tema de rap, por ejemplo, uh-huh, que se llamaba el sampleo del sonido. Bueno, todo eso los músicos no cobraban nada.
1: Eso también pasa con los plagios de los libros, ¿no? Porque tiene que ser un determinado porcentaje que te plagien un libro. Es difícil también. Yo recuerdo también con otro libro mío que un colega bastante conocido hizo un plagio entre el libro. El libro era Macri, la biografía de Macri en este caso. Y había hecho un plagio entre mi biografía de Macri y la de Gabriela Cerruti. Ahora, meterse en ese quilombo de empezar a litigar y ver y decir, no vendió nada el tipo, ¿qué me importa? Bueno, no vendió nada realmente, pero hizo un mix entre ambos libros.
0: Bueno, hay canciones, el autor George Harrison, por ejemplo, tuvo un juicio de plagio y perdió, estamos hablando de George Harrison,
1: claro,
0: en los 70,
1: claro,
0: en el año 70. Después los Rolling Stones también tuvieron otro.
1: Perdieron
0: y ganaron uno. O sea, una canción que escribieron los Stones, y cuando llegó Keith Richards a la casa, le puso el disco a la hija y le dijo, papá, pero esa canción es de Katie Lang, una cantante canadiense. No, esto lo acabamos de grabar nosotros, le dijo Keith Richards. Keith Richards lo llamó a Mick Jagger y le dijo, mirá, pasó esto. hicieron un reclamo, la tuvieron que poner a Katie Lang, la cantante canadiense, los créditos de la canción.
4: Claro.
0: Para no tener un juicio.
1: Mira.
0: Entonces, hay muchas cosas que tienen que ver con... Un día, si querés, hacemos un especial de litigios que tienen que ver con...
3: Es interesante. Bueno, no está el tigre con Shakira y una canción del Mundial, pasó eso, ¿no? En África.
0: Sí, uh-huh. También. Así que, bueno.
1: Señor productor y musicólogo, tenemos que ir a las noticias. Nos encanta, pero bueno. Habló el señor Gastón Ibáñez y estuvimos con el micro que tiene un cierre, no tiene un cierre, muy bien, de nuestra celebrity Cintia Perazzo.
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6: Hora 17:32. Consiguió dictamen en diputados el proyecto denominado Inocencia Fiscal 2, complementario del primero. Tras la exposición de especialistas y funcionarios, el texto consiguió 44 firmas sobre 75 en el plenario de comisiones. Los funcionarios de los tres poderes no podrán adherirse al régimen simplificado de ganancias. El gobierno modificó el índice para actualizar los salarios históricos de quienes se jubilen desde septiembre, los que se toman como base para calcular el haber inicial. Combina dos componentes. Uno de ellos es el indicador establecido en la legislación previsional. El otro está relacionado con la remuneración imponible promedio de los trabajadores estables, RIPTE, que refleja la evolución de los salarios. Nueva noche de copas para los equipos argentinos. A las 19 por la Libertadores, Platense recibe a Coquimbo Unido de Chile. Misma hora, por Sudamericana, Tigre enfrenta en Victoria a Torque de Uruguay. Lluvias aisladas hasta mañana, la mínima 8, la máxima 12. A esta hora, 12 grados, cielo nublado.
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0: Leito Ojeda, tenemos una noticia de casi último momento porque acaba de suceder.
1: Exactamente, se acaba de cerrar el pase de Cuti Romero, el hombre de la selección argentina.
0: Sí, por supuesto.
1: Estaba jugando en Tottenham, ¿sí? En la Premier League. Pasa al equipo del Cholo Simeone, al Atlético de Madrid.
0: Ah, mira.
1: ¿Saben en qué cifra?
0: ¿En
1: 40
0: qué cifra?
1: Millones de euros.
0: Cintia,
1: no me mires así.
2: ¿Cuánto?
1: 40 millones de euros firma Cuti Romero con el equipo de Simeone por 5 años.
2: Y el que se quiere ir es Julián Álvarez.
1: Julián Álvarez está hoy. Veremos qué pasa, porque le están llegando compañeros.
2: Claro.
1: Julián Álvarez de la selección. Veremos si Julián se queda en Atlético de Madrid o se va al Barcelona. Pero lo concreto es que Cuti Romero, el central de la selección argentina, al equipo de Simeone a cambio de 40 millones de euros.
0: Muy bien, muy bien. Bueno, continúan las tareas de rescate en Colombia, en Pereira, más específicamente. Piden silencio para encontrar sobrevivientes, para encontrar víctimas que quizá tal vez quedaron atrapadas allí. Hay varios testimonios de argentinos que han sobrevivido al terremoto. Han contado en distintos medios cómo atravesaron ese momento. Algunos viven en Cali, otros viven en Manizales, en Ibagué, en Girardota, en Caldas. Han charlado sobre ese tema. Antes de contar esto, tenemos un mensajito más.
2: Sí,
0: Rose.
2: La gente que se comunican al 1144-000-590. Hoy la consigna era, ¿qué te pareció? ¿Qué sentiste? Si fue mucha emoción cuando leíste la carta de despedida de Leo Messi a su papá. Y la gente se contactó.
0: Sí, básicamente si pensás que se va del fútbol, ¿no?
2: Y si se va del fútbol,
0: si abandona
2: claramente
0: su carrera, ¿cómo la interpretaste?
2: 1144-000-590. ¿Qué nos dicen?
3: Hola, chicos de Continental, muy bueno el programa. Yo tuve un padre muy bueno, era maquinista. Después hizo zapatero y yo aprendí el oficio del composturero. Por eso cada día que laburo me acuerdo de él y quiero quedar bien con la gente como quedaba él. Es un orgullo tener un padre trabajador y bueno. Por eso tenemos que disfrutarlo todos los días. Hay una palabra que no me acuerdo cómo se dice, que hay que disfrutar todos los días, el día que está con ellos, porque después, bueno, te quedás tranquilo porque es la ley de la vida. Se llama Cacho Blanco Montán, de General Lavalle, provincia.
0: Cacho, de General Lavalle. Supongo que te referís a Carpe Diem.
4: Sí, pensé lo mismo, Carpe Diem.
0: Carpe Diem, que es disfruta tu día, ¿no? Sí,
2: claro.
0: Qué lindo mensajito, Cacho, te mandamos un beso. Y sí, es así. Lo que pasa es que a veces, viste, uno no se da cuenta en el día, en el fárrago del día a día de todo esto y se da. Pero bueno, yo creo que esa es otra de las funciones o de lo que nos deja la carta de Lionel, ¿no? Que es que es recordarnos esto, que todos somos finitos, que Carpe Diem, que hay que disfrutar el día y también decirle este amo a las personas que amamos, a nuestros seres queridos y no esperamos.

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8: Muy bien, 42 minutitos pasaron de las 5 de la tarde. Hay 11 heridos y 12 evacuados, Rose, en la explosión de un edificio en...
9: Recoleta. Perdón,
8: ¿de un edificio?
9: ¿No? Sí, es un edificio de 13 pisos y explotó una caldera del subsuelo. Uh-huh. Y obviamente impactó en el garage. Hubo 11 personas que asistió el SAME en el lugar y está totalmente cortado porque están bomberos trabajando en Junín y Arenales, pleno barrio de Recoleta.
8: Muy bien, lo tenemos al señor Alejandro Canepa.
10: ¿Qué tal, Laura? ¿Cómo estás? Buenas tardes.
8: No tenemos...
9: Muy bien.
10: Sí, sí. ¿Cómo estás,
8: Alejandro? Muy bien, aquí
10: con esta... noticia.
8: Sí.
10: Complicado el tema de las calderas, es complicado el tema.
8: Así es,
10: mucha atención, sobre todo de ser equipos viejos, quizás, que a lo mejor no tienen, el mantenimiento oportuno, ¿no? Que necesitan.
9: Uh-huh.
10: Así que bueno.
8: Sí. Hay varios abogados especialistas en consorcios que se dedican justamente a ver el tema de que como las expensas están tan caras, muchos no pagan las expensas. Bueno, hay problemas de mantenimiento en los edificios y a veces suceden estas cosas. Vamos, ¿te parece?
10: Mantenimiento y prevención. Sí, por supuesto. Vamos a los números que fueron muy buenos en el mercado de Chicago, tal punto que el trigo ganó este grano fino entre el 3,25 y el 3,5%, de acuerdo a la posición. Septiembre, $240, diciembre, $246. El maíz, una fuerte suba entre el 7,25 y el 9,25%.

0: entre 189 y medio y 195 dólares y medio para la posición de septiembre y diciembre, y la soja quedó en 428 dólares con 25 la posición de agosto, 434 dólares con 75 la posición de septiembre, ganando entre el 1,5% y el 2,75%. El aceite de soja fue la especie que menos resultado favorable tuvo, pero 0,75 de punto a 1% arriba, 1.518 dólares y medio agosto, 1.523 dólares y medio septiembre, 1.518 dólares con 50 centavos la posición noviembre. En el mercado local también hubo subas en todas las especies, no en la magnitud o en el porcentual de lo que fue Chicago, pero el grano fino de invierno, el trigo, ganó entre el 1 y el 1,5%, 220 y 223 dólares y medio para agosto y septiembre. El maíz también entre 1 y 1,5% arriba. Agosto, 186,50, septiembre, 191 dólares. Y la soja, entre 0,5% y 1% de mejora, pagando 342 dólares agosto, 344 septiembre, 348 dólares con 75 centavos la posición noviembre. No va a haber actividad mañana en el mercado de Cañuelas, con una oferta de casi 7.000 animales. Costó vender, sobre todo la hacienda general, la hacienda engordada campo natural, con respecto al feedlot o al suplementado tuvo una diferencia muy marcada. El novillo cayó entre 50, 80, 100, y cuando no reunía las mejores características, 150 pesos abajo, pero también la quita alcanzó a la hacienda de consumo entre 50 y 100 pesos. Lo único que mantuvo las cotizaciones de la última rueda, es decir, del día de ayer, fue la vaca en cualquiera de sus renglones. Es todo, Laura, te agradezco mucho el espacio. Nos reencontramos mañana, como lo hacemos habitualmente, de 6 a 7 y después en los micros agropecuarios a lo largo del día.
1: Buenas tardes. Claro que sí, Alejandro. Gracias. Muchas gracias. Un abrazo te mandamos.
0: Chau, Laura. Gracias.

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1: Bomba política, ¿eh? Bomba política, vos que estás en el tractor, manejando, corriendo, tomando mate. Bueno, te cuento que es muy importante lo que te voy a contar. Muy importante en el día de hoy, políticamente hablando. Mauricio Macri volvió a hablar con Karina Milei y habilitó una negociación entre el PRO y la Casa Rosada. Esto es importante de cara a las elecciones del año que viene, porque acordate que Macri había estado impulsando supuestamente a Hernán Lacunza como candidato a presidente. El presidente Milei no está pasando un buen momento con la opinión pública y Macri reveló que retomó el diálogo con Karina Milei, le ordenó a Cristian Ritondo, que es el presidente del bloque del PRO en diputados, y a Fernando de Andrés, que es su mano derecha, abrir una mesa de diálogo con el gobierno de Milei, y mañana se reúnen con Santilli. Le pidió a Ritondo y a Fernando de Andrés que participen mañana de una reunión con el jefe de gabinete, con Diego Santilli. Esto acaba de publicarlo Infobae. Es una noticia que escribe Facundo Chávez, que usualmente está muy, pero muy bien informado. Y bueno, referentes de la conducción política de la Casa Rosada, la idea es iniciar un acercamiento, intentar reconstruir la confianza entre ambos espacios. Recordemos que Macri siempre se quejaba porque lo invitaban a comer milanesas, pero de las milanesas nunca salía nada. Bueno, es realmente una noticia exclusiva. La novedad fue comunicada por el propio Mauricio Macri en un chat que comparten los integrantes de la mesa ejecutiva del PRO. Este mensaje fue enviado después de las 16:40, ¿eh? O sea, mientras nosotros estábamos en el aire, Macri informó que había hablado días atrás con Karina Milei y que como consecuencia de este intercambio le pidió a Cristian Ritondo, el jefe de la bancada de diputados del PRO, que es un hombre muy cercano a La Libertad Avanza, en su condición, bueno, de esta que tiene, y a De Andrés, que fueran a la reunión con Santilli y con la conducción política del gobierno. Es muy importante qué va a pasar en la provincia de Buenos Aires, chicos,
2: claro,
1: ¿no?
2: Claro.
1: Porque realmente ahí está muy complicado. El presidente Milei en las encuestas no llega al 40% actuales, por supuesto es una foto que puede cambiar, puede variar, pero hay, digamos, encuestas creíbles que lo dan decreciendo ante la opinión pública, lo que aumenta el riesgo cuca, como diría Toto Caputo, que acaba de hacer declaraciones respecto a eso. Bueno, Macri dijo que a los sus principales dirigentes dijo que es dar un primer paso de acercamiento, tratar de construir la confianza. Acompañó esa decisión con una definición que también expone las reservas que todavía tiene con respecto a la administración libertaria. Dijo que sigue siendo escéptico, sobre las posibilidades de alcanzar un entendimiento. Sigue siendo escéptico. Pero planteó al mismo tiempo que durante este año hay que agotar todo intento de que a este gobierno le vaya bien. Así que esto acaba de suceder, suceder. Es muy importante esta información. Bueno, sí, señora Cintia, ¿qué pasó? Sí. A ver, el señor Leo quiere imitar a un chico de Australia, creo.
3: Sí, no me sale.
1: Porque
3: no puedo.
1: Él quiere ir a un gimnasio.
4: ¿Quieres ir a un gimnasio?
3: Sí, estoy yendo, pero quiero ir, pero quiero imitarlo.
4: Mirá lo que le pasó a Andrew.
1: Quiere imitarlo, pero por favor no de todo.
3: Que no me pase esto a mí.
1: Claro.
4: A ver, bueno, no sé, capaz que te beneficia de alguna manera. Mire lo que le pasó a Andrew. Un chico que vive
1: Andrew
4: en Australia.
1: Andrew se quiso hacer el canchero y la benefició.
4: A ver, contame. Él quería solamente reservar una clase en su gimnasio. Era una clase muy concurrida. Entonces le pide a su asistente de IA, generalmente...
1: ¿Yo puedo tener un asistente de IA?
4: Él lo tenía, trabajaba en una empresa de inteligencia artificial y tenía un asistente. Entonces, un asistente virtual, ¿viste? Como tenés, no sé,
2: no
4: Siri,
2: es el chat
4: pero
2: GPT.
4: No eres el chat GPT. Después le voy a decir qué tecnología es. Pero okay. él lo que hizo fue decirle simplemente, resérvame la próxima clase. No dice acá, pero ponele que haya dicho spinning en mi gimnasio.
2: Spinning.
4: Claro.
1: O sea, es simple la orden.
4: Era simple la orden. ¿Qué pasó? La gente como vio que no había clases y que había gente en espera, él simplemente encontró una vulnerabilidad en ese software y eliminó a todos los que estaban en la lista.
2: No. O sea, para, tuvo una clase exclusiva.
1: No había lista de espera.
4: Había lista de espera, sí. Y estaban todos los lugares ocupados, entonces él eliminó a todos y lo puso en el primer lugar a su dueño, lo podemos llamar, no sé.
1: Sí. Pero leal era leal.
4: Era leal y terminó hackeando el sistema y terminó siendo el primer ataque cibernético autónomo conocido en Australia. Porque improvisó solo, claro, ¿qué pasa? Uno dice, pero esta...
1: Claro, bueno, él entendió de una manera literal, dijo, claro. Conseguimos el lugar y
4: mira,
1: aquí hay que eliminar.
4: Es tal cual lo estás diciendo. Sí. La empresa, esta IA se llama OpenCloud.
1: La historia es espectacular. Es
2: increíble.
3: Es muy buena.
4: Dice, no es que sea malo el modelo, sino lo que él ejecutó una tarea de la forma más simple que podía realizar.
1: Es muy buena.
2: Yo quiero saber qué pasó después, no dice nada.
4: No, después él se enteró y dijo, uy, no. Y le ordenó, anda para atrás, porque bueno, es de Australia el señor, y dijo, no, seamos legales, anda para atrás, poné a la gente que estaba y a mí déjame en la lista de espera. Le dijo, lamentablemente esa acción no voy a poder realizarla. Y quedó ahí primero, tuvo que ir, supongo que habrá avisado en el gimnasio.
2: Yo tengo la intriga de saber qué pasó con los damnificados, los borrados.
4: Los borrados se enterarán cuando vayan y no tienen lugar en su clase.
1: Ahora, que es eficiente, es eficiente.
3: No, bueno,
1: yo te digo,
2: lo ¿qué manito le dio?
1: Mira, si lo ponemos como productor, el tipo agarra y es una fiera.
4: Y te consigue al que quieras, pero bueno, lo saca de donde lo tiene que sacar. Ese es el tema.
1: Claro.
4: El problema que te lo trae.
1: Capaz porque... que te secuestra el entrevistado, cualquier cosa.
4: Claro, eso estaba pensando. No lo quise decir. Pero querés sacar a Caputo. Bueno, no importa dónde esté, traigámoslo, ¿viste? No, justamente dice esto. El comunicado decía: no es que es un acto de malicia, sino que es la ruta más eficiente para cumplir con la orden que le hizo el usuario. Y él tenía que cumplir.
2: Él cumplió, pero.
4: Bueno, pero cosas como esta vamos a seguir viéndolas. ¿Por qué? Porque estamos notando poco a poco que la inteligencia artificial va tomando decisiones muy autónomas y en cuanto encuentra una brecha, no sé si se enteraron también de OpenIA que estaba entrenando en seguridad y se escapó y hackeó una empresa. No, o sea, está pasando, Meta pasó anteayer también. La están entrenando y en cuanto encuentra una vulnerabilidad en un software para colarse y hacer algo,
3: adentro.
4: Si tu acción es hackear para probar cómo actúas, él hackea. Claro. Esa es la orden.
1: Ley
4: bueno,
1: Ojeda, qué peligro. Los minutos son tuyos.
3: Bueno, se está terminando la final de la Supercopa de Europa. Este partido marca el comienzo de las diferentes ligas europeas, como por ejemplo la española. Se está jugando en Salzburg, en Austria, está ganando el PSG, gol de Kvaratskhelia y el segundo de Due, el empate de Mar. El hombre nacionalizado de Luxemburgo. Último minuto, repito, gana París Saint Germain por 2-1. Tenemos en un rato Atlético Tucumán Independiente, estaremos con el hashtag de la Tojeda.
1: Gustavo Medina. Qué exitoso este hashtag, Leito.
3: Para ser 7:15 Atlético Tucumán Independiente en la cancha de Newell's Old Boys. Hoy tenemos Copa Libertadores. En un rato, en una hora y pico, juegan Platense Coquimbo Unido y van a jugar por Copa Sudamericana Tigre frente a Montevideo City Torque. Está confirmado Independiente.
1: Perdón mi ignorancia. Montevideo City Torque es un equipo
3: uruguayo. Sí.
1: ¿Es conocido el equipo?
3: Este equipo fue comprado por la franquicia de el Manchester City.
1: Okay.
3: Juega con la camiseta celeste.
1: Me gusta el nombre, te lo
3: Montevideo
1: pregunté.
3: Montevideo City Torque. Comprado.
1: Ah, ok, mira. Bien. Sí. ¿Y está la Copa Argentina?
3: Está jugando Copa Sudamericana.
1: Ah, ok.
3: Va a jugar con Tigre hoy en Victoria. Independiente, confirmado para dentro de un ratito. Mele, Arias, Fedor, Colomona, Cozabala, Pérez Cursi, Marcone, Maxi Mesa, Gutiérrez, Montiel y Ábalos. Partido que, repito, va a comenzar a las 7:15, desde las 19:00 estaremos con Medina para hacer el partido en el fútbol continental.
2: El Tigre Medina.
3: Para mí es Gustavo Medina.
2: El Tigre Medina.
1: La Tota. ¿Qué pasa? ¿Cómo?
3: La Tota.
1: ¿La Tota? ¿Por qué? ¿Por qué la Tota?
3: Pero conocido también como... ¿No les contó a ustedes?
2: No.
1: ¿Qué pasó?
3: ¿El shakirista?
2: Sí.
1: Bueno.
3: Pregúntame, ¿quién relata hoy? Leo Ojeda. ¿Y quién comenta? Pregúntame.
2: ¿Y quién comenta?
3: La Tota, Gustavo Medina.
4: Ah, la Tota.
1: ¿Pero por qué le dicen la Tota?
3: ¿Por qué quieren que, a ver, qué quieren que diga? El Tigre.
4: El Tigre comenta, Medina, porque acá se lo conoce como el Tigre Medina.
3: Comenta la Tota Tigre Medina.
4: No, se va a ofender. Bueno. Cuando vuelva le voy a contar.
3: Gustavo, no se ofende.
4: Bueno, me vas bueno a saludar, me vas a saludar, que soy independiente.
3: Hoy voy a dedicar el equipo a Cintia Perazo. La formación de Independiente en el fútbol continental.
2: Bueno.
1: Bueno, les cuento que siguiendo con noticias, las últimas noticias, les diría económicas, políticas, reciente largamos una bomba, que es que Macri intenta acercarse a Milei para hacer un acuerdo para que no gane la oposición, el pero kirchnerismo el año que viene, vamos a ver si tiene éxito. Y estuvo hablando Caputo, el ministro de Economía, Toto Caputo, descartó que el año de elecciones vaya a existir problemas con el dólar, porque siempre tenemos problemas con el dólar, la gente se estoquea, bueno, le pasó a Macri, bueno, hay distintas iniciativas del gobierno que hasta ahora no fueron del todo exitosas, pero habló Caputo, dijo que ratificó su confianza en que el presidente Javier Milei va a ser reelegido porque es irreemplazable, bueno, irreemplazable Caputo, no hay nadie, ¿no? Y porque el proceso de cambio debe completarse. Bueno, eso es otro tema, se puede completar con otra persona también, qué sé yo, puede, si no, no hay, si es Milei o el caos, no hay democracia, ¿no? La democracia siempre es la competencia, por lo menos entre dos, que puedan llegar al poder. Esto es un programa de estabilización, dijo Caputo, si alguno cree que vamos a ser Suiza mañana, está muy equivocado. Esto lo dijo el ministro de Economía en Córdoba. Dijo que el programa ranquea arriba de muchos que consideran exitosos y estamos poniendo las cuentas en orden y sentando las bases de un cambio sostenido y de largo plazo. ¿Qué pasa con el eclipse, Rose?
2: Y ya se fue el eclipse. Fue durante la tarde de hoy. Se vivió el eclipse solar hoy, 12 de agosto, el fenómeno que se convirtió el día en noche durante 2 minutos. El punto específico fue en España. Desde 1905 no se veía un eclipse así en España. ¿Cómo se vivió? ¿Cómo se sintió? Hay imágenes sorprendentes incluso en vuelos, porque en el cielo ven que estaba brilloso y de repente se oscurece absolutamente.
1: Mirá,
2: es impactante. Sí. Bueno. Yo traté de comunicarme con alguien que estaba en España a ver si lo había vivido.
1: ¿Y qué pasó?
2: Y no lo vio. Estando allá. Pero no le prestó atención.
1: No lo vio, será porque el cielo se oscureció, puede ser.
2: Bueno, acá no va a haber eclipse.
3: ¿Ah, no?
2: No, pero va a estar nublado durante todo el día de hoy. Se esperan
1: ¿Y
2: lluvias.
1: ¿Mañana?
2: Mañana también.
1: ¿Hoy llueve a la noche?
2: Está pronosticada lluvias. Sí,
1: a la
2: sí,
1: noche,
2: sí.
1: Mira.
2: En el transcurso de las horas. Tarde-noche, hay un 10, un 40%.
1: ¿Y mañana cómo nos levantamos?
2: Mañana, ¿cómo se levantan? Con una jornada fría, nublada, con lluvias aisladas por la tarde.
4: No.
2: Mínima 8, máxima 12. Capaz que no llueve, puede fallar, decía tu Sam.
1: Bueno, si no falla, ponete un pulovercito.
2: Eso sí, eso
1: como decía Magdalena, llévate un pulovercito. Sí. Mañana va a ser frío, Leo, relata sí. Leo Ojeda.
2: Ahora en un rato.
1: Hashtag. Y nosotros hashtag. Nos despedimos hasta mañana, señora Cintia Perazo. Nos encanta tenerla aquí en este
4: segmento. Ah, me pueden seguir por Instagram.
1: A ver.
4: Cintia Perazo con I latina y sin H y Perazo con una sola Z, así de fácil.
1: ¿Cómo I latina?
4: I latina.
2: Claro.
4: No Y.
1: Porque Cintia, a veces. Yo me quedé Cintia con Perazo. Digo, ¿dónde está
4: la I? Perazo con una sola Z.
1: Cintia Perazo, muy bien. Y nosotros nos reencontramos mañana a las 4 de la tarde para acompañarte en el primer regreso a tu casa. Chau.

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1: Las 6 de la tarde, temperatura 12 grados, cielo nublado. Crece la mora en el pago de créditos y la situación es más grave con las billeteras virtuales, donde se financia la gente de menos recursos. Pedro Marín, especialista en finanzas, señaló en Continental que estas empresas tienen el modo de evaluar el riesgo crediticio, pero no lo hacen y te dan un préstamo en solo 3 clics.
2: Hoy tenés tasas altísimas, muy por encima de cómo corre la inflación, por ende muy por encima de cómo se van ajustando los salarios, si es que algún salario se ajusta por inflación. Entonces termina siendo impagable. Antes se te licuaba la deuda. Hoy la deuda te licúa el sueldo. Las herramientas para poder evaluar el riesgo crediticio de su cliente lo tienen. Una cosa es que no lo quieran hacer y que asuman una morosidad mayor que la terminan compensando con tasas más altas. En 3 clics te dicen, puedes solicitar 500 mil pesos, te aparece la opción de una semana, 15 días, 28 días, y le das un clic y te acreditan los 500 mil pesos en la billetera.
1: La justicia ordenó el embargo del departamento donde vive Cristina Fernández y de otros bienes para ejecutar la condena en la causa Vialidad. La propiedad está a nombre de la empresa Los Sauces, una sociedad inmobiliaria de la familia Kirchner. Por Continental, la abogada denunciante Silvina Martínez aclaró que esto no obliga a la expresidenta a cambiar de domicilio en lo inmediato.
3: El embargo no significa que Cristina mañana tenga que dejar la casa y tenga que ir a prisión, en una prisión común. No, es el embargo, dice, no se puede vender, no se puede hacer nada, para que posteriormente, cuando quede firme, la justicia ordene el decomiso y ahí sí, seguramente en la otra causa, o sea, en la misma causa, pero en la parte de la ejecución de la pena, el fiscal diga, esta mujer no puede seguir cumpliendo la prisión en un inmueble que se va a rematar del Estado para poder recuperar precisamente los fondos. Bueno, hay que ver qué sucede en ese caso, ¿no?
1: Continúa la protesta de la comunidad científica en el centro porteño.
4: En varias plazas del país están manifestando los científicos. En la ciudad de Buenos Aires, el epicentro es en el Obelisco. Valeria, científica del CONICET, también brinda explicaciones a Radio Continental.
5: Hoy se juntan dos cosas muy importantes. Por un lado, el paro docente y no docente en las universidades nacionales. Y por el otro lado, bueno, nos reunimos hoy a ponernos la camiseta por el sistema científico argentino. Son dos cosas que van de la mano. Muchos de los científicos, la inmensa mayoría de los científicos de CONICET, por ejemplo, trabajan en universidades nacionales. Y bueno, la situación es criminal y, digamos, prácticamente de exterminio del sistema científico nacional.
4: Fabián Del Monte, Servicio Informativo Continental.
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1: Lluvias aisladas hasta mañana, la mínima 8, la máxima 12.
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6: Se va normalizando la zona de la Panamericana luego de un choque que había ocurrido en el kilómetro 23 sentido hacia el norte. Se van cargando las principales salidas, algunas con demoras, como la avenida General Paz sentido al Riachuelo. Sigue el corte en Junín y Arenales por una explosión en un garage. Siguen bomberos trabajando en el sector. Un choque y vuelco en la avenida Independencia a la altura de Castro Barros. Y los servicios, la línea A ya se detiene en la estación Congreso y el ramal Roca, ramal Bosques de Atemperley, sigue operando con demoras.
1: Temperatura 12 grados, cielo nublado.
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2: ¿Qué tal? ¿Cómo les va? Buenas tardes. 18 horas 5 minutos en la República Argentina, 12 grados la temperatura en este momento en la ciudad de Buenos Aires. Empezar con un tangazo como siempre, sí. Chiqui Pereyra, ¿no? Chiqui Pereyra, qué lindo. ¿Qué haces, Pablito? ¿Cómo estás?
3: ¿Cómo
2: Pablito
3: estás,
2: Fabris?
3: ¿Cómo estás, Eduardo?
2: Muy bien, ¿vos bien?
3: Bien, muy bien acá, ¿no? Comenzando la tarde con vos.
2: Bueno. Hoy cortita porque tenemos fútbol también. Ah, ya bien. Vamos a ir al encuentro de Leo, que ya nos va a traer el partido de esta tarde. Pablo Fernández Pereyra, buenas tardes, Pablo.
4: Edu, ¿cómo va? Buenas muy tardes, bien, todo bien. Del otro lado de la pantalla. Solamente para adelantarte el tema, dale. Vamos a revisar el tema de los menores y el delito. ¿Te parece hablar de los menores del delito?
2: Sí.
4: Porque en septiembre
2: que
4: va a cambiar.
2: Se ocupe, ¿no?
4: Sí, pero en septiembre va a cambiar. Esta es mía. Es un allanamiento, me acaban de mandar. Porque están involucrando menores nuevamente en los delitos. Y en septiembre cambia la ley. Vamos a hablar un poquito
2: de eso. Dale, en un ratito volvemos con ese tema. Vos, Pablito, el tema son las deudas, ¿no? La gente.
3: Tenemos el tema de las deudas.
2: Es el tema.
3: Venimos hablando de este crecimiento de la morosidad. Y sabés que me encuentro con gente que me pregunta, che, ¿qué hago con la plata? ¿Cómo me ordeno? Tengo un desorden con eso.
2: ¿O qué hago con las deudas?
3: Sí, porque es lo que está pasando. Muchos se endeudaron con el sistema financiero convencional, los bancos, y otras personas que se endeudaron también con el tema de las digitales, las monedas digitales. Bueno, hay todo. Me gustaría explicar un poco.
2: Dale.
3: ¿Cómo se pueden organizar el tema de eso, no?
2: En un ratito nada más, Macri volvió a hablar con Karina Milei, habilitó una negociación entre el PRO y la Casa Rosada. El presidente del partido reveló que retomó el diálogo con la Secretaría General de la Presidencia, ordenó a Ritondo y a De Andrés abrir una mesa de diálogo con el gobierno de Milei. Parece que mañana se van a reunir con el jefe de gabinete, con Santilli.
5: El mundo fue y será una porquería, ya lo sé.
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2: Día de fútbol, Leo Ojeda, buenas tardes.
7: Hola Eduardo, un saludo grande para vos y para toda la audiencia. Copa Argentina, octavo de final, van a jugar en el Marcelo Bielsa, Independiente frente a Atlético Tucumán. Dos noticias de recién nomás. París Saint Germain, campeón de la Supercopa de Europa, le ganó 2-1 al Aston Villa, donde no jugó Dibu Martínez. Y Cuti Romero deja el Tottenham, nuevo jugador del Atlético de Madrid.
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2: Nuevo paro universitario. Los gremios exigen recomposición salarial y más fondos para las casas de estudio. Será por 24 horas. Se realizará sin concurrencia a los lugares de trabajo. Los gremios reclaman la aplicación de la ley de financiamiento universitario, una recomposición salarial y el envío de fondos para los hospitales universitarios.
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2: Tránsito a esta hora de la tarde, Rosana Pagani, buenas tardes.
8: Hola Eduardo, buenas tardes, muy bien, todo muy bien. ¿No? Y se va normalizando la Panamericana luego de un choque en el kilómetro 23 Manuel Norte. Muchas demoras en la General Paz por tramo sentido al Riachuelo. Sí, un corte en Junín y Arenales, barrio de Recoleta. Allí hubo una explosión en el garage, producto de una caldera en un subsuelo. Así que se está trabajando en ese sector. Y un choque y vuelco en la Avenida Independencia a la altura de Castro Barros.
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2: Y en relación a las rutas abandonadas, hay un fallo adverso para el gobierno. Ya la justicia federal conminó al gobierno nacional a asumir su plena responsabilidad, reparar las rutas nacionales 7, 8 y 33 en el sur de Santa Fe. De esta manera el fallo resulta un caso testigo en medio de una emergencia nacional en rutas que sigue cobrándose vidas.
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2: Y la información que tiene que ver con el mundo.
3: Bueno, una de las novedades que estamos contando regularmente es los Estados Unidos, este enfrentamiento con Irán. Bueno, ¿qué es lo que sucedió? El petróleo sigue teniendo un impacto con todo lo que está pasando en el estrecho de Hormuz entre los Estados Unidos e Irán, decíamos. Hormuz sigue cerrado y hay nuevos ataques que van reavivando el suministro. ¿Qué pasó? Bueno, los Estados Unidos están atacando, o incluso también Irán, a los distintos buques que quieren infringir este bloqueo que se está generando por ambas partes, y eso trae nerviosismo a los mercados. Trae nerviosismo, ¿y qué pasa? Bueno, el desplazamiento se frena el desplazamiento, hay especulación y por supuesto el valor del petróleo empieza a crecer. Venimos viendo esta tendencia alcista de los últimos días del crecimiento del valor del petróleo, y eso también hay una gran preocupación porque tiene impacto también en todo lo que es inflación.

0: Bueno, por ahora no está lloviendo. Recién nos preguntaba uno de los muchachos de acá del timón, che, ¿va a llover? Ustedes que saben todo. Mañana, le dije, ¿estuve bien?
1: Estuviste bien. Hasta ahí, porque el pronóstico dice que va a llover, pero yo no creo que
2: hay
1: esta altura...
2: margen de error siempre con el
1: siempre
2: pronóstico.
1: Siempre hay un margen,
2: no,
1: y puede fallar.
2: Es preciso.
3: ¿Cuántas horas?
1: No, el margen de error sería la tarde-noche, así te anuncia el servicio meteorológico. Tarde todavía no llovió, sí. La noche no vino todavía. Ajá. Todavía no llegó.
0: Bueno, ¿y me puedes informar entonces?
1: 12 grados.
0: El resto son zaraza nuestro de...
1: Sí, obviamente. 12 grados, ¿te parece?
0: 12 grados, muy bien.
1: El cielo nublado. Sí. Hoy. Y para mañana mínima 6, máxima 12, y vamos a tener una jornada igual, gris, bueno, nublada, con lluvias aisladas quizás.
0: Aisladas.
1: Así que hasta así, vamos a estar hasta el domingo.
0: Y de acá hasta el fin de semana, hasta el domingo, sí. Fin de semana largo.
1: Fin de semana,
2: partido
1: pero
2: de
1: el
2: River.
1: Lunes sale el sol.
0: El lunes sale el sol.
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0: Leo Ojeda, ¿a qué hora tengo que entregar hoy?
5: 19, si usted puede, por favor, le pido. 19 horas porque el kickoff es 19:15. En una hora y dos minutos se va a jugar en el Marcelo Bielsa. Independiente Atlético Tucumán, primer partido de octavo de final de la Copa Argentina. Y cuando usted quiera, cuando usted me permita, cuando sea tan amable, ya está confirmado Independiente, el equipo de Quintero, para jugar frente al Decano.
0: Ahí está Colo Méndez, ahí está Gastón Ibáñez, no lo fui a saludar hoy, me entretuve entre una cosa y otra, qué sé yo, y me agarraba toda la gente del programa anterior, me
5: ¿qué
0: agarró
5: hiciste?
0: Ahí en el pasillo.
1: Sí.
0: Bueno, y sí. Siempre discuto algo.
5: Gran triunfo de Boca, Eduardo.
0: El Tigre, con el Tigre y todos los que... El Tigre no estaba hoy.
1: No, el Tigre estaba...
0: en la transmisión.
1: Va a comentar con Leo.
6: De Boca no te dio bolilla,
5: Eduardito, ¿qué me cuentas del gran triunfo de Boca?
0: No jugaron contra nadie. ¿Contra qué jugaste?
5: Contra
0: Recoleta.
5: Recoleta.
0: Recoleta. Y encima con dos expulsados. ¿Qué me querés? ¿Me estás cargando con esa pregunta?
5: Eduardito, no le valorás nada, Eduardito.
0: Me estás cargando, me estás jodiendo. Recoleta. ¿Vos sabés quién quería jugar en Recoleta de Paraguay?
5: ¿Quién? Ojo con lo que vas a decir.
0: No, el presidente del Paraguay.
5: Sí.
0: Pidió, así que mirá la seriedad de ese programa, de ese equipo. ¿Sabías eso? ¿No sabías, Gastón, eso?
5: Sí. Sabía.
0: Un equipazo, ¿no? Una defensa.
5: Y para el partido revancha van a ir 2.000 hinchas de Recoleta
0: está bien.
5: Y 20.000 de Boca.
0: Y sí, por supuesto, obviamente. ¿Cuánto ganaron? 3-1, ¿no?
1: 3-1.
0: Pero primero arrancó ganando Recoleta 1-0. Después, le rajaron a uno y ahí se equilibró un poco. Mentira.
5: Cibar,
0: el partido se gana o se pierde, chavo, y otra cosa.
5: Hasta Cibar, Delgado y el Leo Flores los goles, Eduardito.
7: Hay un gol de Boca que es sencillamente sensacional.
5: El de Flores.
0: Sensacional, la verdad. Sensacional.
5: Pero no le valora nada, Eduardito, a este equipo de
0: sensacional.
5: Boca.
0: Sensacional. Yo no puedo cargar a nadie. Yo voy a cargar a alguien. Vamos a ver el domingo qué pasa. Después nos contás. ¡Vamos, Marcelo!
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0: Que hoy es el Día del Trabajador de la Televisión, así que feliz día, Pablito, feliz día a todos los técnicos y productores y conductores y columnistas de televisión, así que un día a festejarlo. ¿Qué me mirás?
7: ¿Para vos también? ¿Para Pablito también?
0: Sí, por supuesto, sí. Yo no me voy a saludar a mí mismo.
1: Feliz día.
2: Feliz día a todos.
1: Y también es el día del vinilo, que volvió a resurgir el vinilo.
2: Mirá.
1: Rematerizado, con cosas digitales, pero bueno, volvió a resurgir el vinilo.
0: Todo lo que usa Marcelo, me dice que la fidelidad al vinilo nada que ver con el resto, que ni digital ni nada.
1: No, pero yo escuché y la verdad que se escucha muy bien, más allá de
0: varios habrás escuchado, no solo
1: ahora con remasterizados nuevos, se escuchan muy bien, porque volvió a surgir el tocadisco, la famosa púa, todo vuelve, parece. ¿Te acordás?
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0: La justicia embargó el departamento de San José 1111 y otras propiedades de Cristina Kirchner. Lo ordenó el tribunal a cargo de ejecutar las penas de la causa vialidad por la que la expresidente está condenada. Avanzan con los decomisos para recuperar el dinero de la corrupción.
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0: Bueno, una de las imágenes más complicadas de Colombia, en la localidad de Pereira, búsqueda entre los escombros de un edificio que se derrumbó por completo, directamente todo el edificio desmoronado, ¿no?
2: Es muy grave la situación de Colombia, seguimos hablando regularmente de esto. Los datos fueron divulgados este miércoles, el gobierno confirma al menos 239 muertos y 3.755 heridos. Decíamos que los datos los divulgó en el día de hoy la Unidad Nacional para la Gestión de Riesgos de Desastres y además se habla de 287 personas desaparecidas hasta el momento.
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0: Ciudad de Buenos Aires, en unos días cumpliría años, Sandro. Claro, el 19, ¿no? El 19. Mirá, 19. ¿Te acordás cuando iban las chicas allá a Banfield?
1: A Banfield.
0: Creo que siguen yendo. A partir de. No, recordándolo.
1: Recordándolo, sí, el murallón, esa muralla que no podías saber que había del otro lado.
0: Misterio. Sabés que tenía siete autos, ¿no? Un auto para cada día de la semana.
1: Ah, sabía.
0: Sí, sí.
1: ¿Sabía?
0: Pero el preferido era un Rambler Ambassador. Era el que él prefería. Sí. Sí, sí, sí.
1: Y hacen toda una estrategia. Salió un auto, entonces las chicas, ¡ay! Y se iban otro.
12: Fue el primer auto que trajo levantavidrios eléctricos.
0: ¿No? El Ambassador, sí, probablemente, sí, sí. Un autazo para ese momento. Qué gran. Creo que una pagoda también tuvo, una pagoda Mercedes-Benz. Bueno, era Sandro, ¿no?
2: Era Sandro, sí, una leyenda.
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0: Vos sabés que, en base a la charla que tuvimos hace un ratito en el café, sí. mi primer trabajo formal era, yo representaba a Patrick Sacol, era vendedor, viajando. Sí. Mirá lo que me estoy acordando ahora, en la ruta, radio. Y escuchaba Radio Continental, Buenos Muchachos, me acuerdo. Ah, estaba Castañón con Jacobson. Majul era también uno de los columnistas. Y era mi compañía en los viajes. Después Hanglin a la tarde. Claro. También o sea, yo escuchaba con mucho Floppy Continental Ibañez, si no me equivoco, en los viajes. Mirá la vida. Como qué algún viajante nos estará escuchando ahora. Sí, es lo lindo de la vida, ¿no?
2: Sí.
0: Era
2: sí,
0: muy pendex, yo te estoy hablando. Tengo 60, hace 40 años atrás, 40, 40 y algo años de atrás, 42 años, qué bárbaro.
1: Bueno, yo recuerdo también los viajes de Necochea a Buenos Aires con mis viejos, que mi viejo tenía un horario para salir, a él no le gustaba viajar de día o de noche, le gustaba madrugada. Salíamos tipo 4 o 5 de la mañana y a quien escuchábamos a las 6 de la mañana, a Magdalena tempranísimo.
0: Claro. ¿Sí? Pero el para el viajante
1: es importante.
2: Es una gran compañía, la compañía,
1: ¿viste? Sí, absolutamente.
0: Y me acuerdo, pero como si fuese ahora, era mi compañía.
7: Y además era lo único que se escuchaba en ruta, porque no había transmisiones de FM, no había internet, no había.
0: Continentales.
7: Ah, sí,
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0: Vamos, Leo Ojeda, te escuchamos.
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0: Si me dejas no vale. Estrenos. Sí. Como corresponde. Estrenos. ¿Qué pasa, Pablito? Dale.
2: Te voy a contar lo que me estaban preguntando hace un ratito, que te estábamos empezando a contar. Bueno, mucha gente pregunta, ¿qué hago para organizarme mis deudas? Porque estoy muy desordenado y es un gran problema hoy que estamos hablando de crecimiento de la mora. Principalmente, lo principal que tenés que empezar a hacer en un comienzo es cuantificar cuánto ganás y cuánto gastás, cuánta plata se te va por mes en los gastos de corriente del mes. Segundo paso es cuantificar las deudas. ¿Tenés deudas en bancos, en préstamos, en billeteras virtuales, en tarjetas de crédito? Bueno, es importante que puedas establecer, digamos, cuánto tenés de deuda en banco, sacar el cálculo de traerlo al presente, eso lo puedes consultar en el banco, cuánto te sale también el pago anticipado, porque te cobran una tarifa, una especie de penalización por cancelar adelantada. De ese modo ya tenés el volumen total de la deuda bancaria. Lo mismo con las billeteras, y si tenés deuda en tarjeta de crédito, lo mismo. Pedís la caída de cuotas y en esa manera ya podés saber el volumen de deuda que tenés. Después de eso, sí, recomiendo que vayas a los bancos a comparar costo financiero total y tasa nominal anual. Lo más bajo es lo que te conviene y siempre sacar un plazo que no exceda el 20% de tu ingreso.
0: El tema es que ya está súper endeudados.
2: Sí.
0: Entonces, ese 20%, cuando tienen todo ya liquidado, entonces están ya, si sos incobrable o estás en categoría moroso.
2: Ahí ya no podés calificar, ese es el problema.
0: El tema es ese hoy por hoy, ¿no? La morosidad, la alta morosidad.
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0: Bueno, vamos a tratar de analizar rápidamente con sentido común esto que ya es noticia, que Macri volvió a hablar con Karina Milei, habilitó una negociación entre PRO y la Casa Rosada. ¿Desde qué lugar lo mirás?
7: ¿Expresidente?
0: Porque, no. A ver, si la orden fue hacia Ritondo y a De Andrés, que es la mano derecha de Mauricio Macri, abrir una mesa de diálogo con el gobierno, donde tenés como jefe de gabinete a Diego Santilli, jefe de gabinete, ¿quién dialoga con quién? Sentido común. ¿Quién dialoga con quién? Uno gobierna. Ahora, el otro le metió a todos los soldados adentro del gobierno. ¿Cómo es la historia de acá al 2027? ¿Con qué sentido dialogás si vos ya tenés candidato a presidente que fue ya es el primero que se lanzó desde una oposición, entre comillas, a presidente? Un ex ministro de Economía, justamente de Mauricio Macri. ¿Cómo es esto de el diálogo para qué? ¿Para sumarse y que siga siendo cabeza quien hoy es presidente y pueda reelegir? ¿O para decir, bueno, vamos a manejar de acá al 2027 una transición y a lo mejor me quedo yo? ¿O se queda alguien? Pero a ver, el presidente está desnudo, el presidente no tiene a nadie de los que inicialmente llegaron al gobierno con él, a la hermana.
12: ¿No está Francos?
0: No tiene nadie.
12: Nadie.
0: Y se le metió el PRO, pero hasta la garganta. Mauricio Macri con toda su gente, que era milanesa, que ahora empiece con la boludez, sí, ok. Acá es lo importante, después del ninguneo que recibió Mauricio Macri durante mucho tiempo. ¿Vos crees que el calabrese va y avanza porque sí, ay, soy buenito, quiero ayudarte? ¿O es que ya estamos con los pies, las manos y todo adentro y vamos a empezar a ver qué se trabaja de acá? Esto lo digo con absoluto sentido común. En un momento donde de acá al 2027 no falta nada y donde hay mucho por controlar para que no se te vaya de las manos. Empezando por la economía. ¿Me escuchó? Empezando por la economía. Porque decís la macro, la micro está hecha polvo. Entonces, a ver, ¿cómo es esto? Porque vos tenés, si dio la orden a Ritondo y De Andrés, Ritondo, Congreso.
12: Congreso.
0: De Andrés, política pura, ¿no? Decir, bueno, a ver con qué estamos manejando. O casualidad que se reunieron con gente de provincia de Buenos Aires, o sea, los propios, o los que tienen en la provincia, La Libertad Avanza.
12: Para aquellos que pensaban que tiraba para candidato a presidente de Boca o de la FIFA, nada que ver.
0: No lo sé.
12: No parece.
0: Porque puede ser que él no lo sea y él conduzca y otro vaya, no lo sé. Pero lo que sí veo es que tenés cantidad de gente del riñón de Mauricio Macri dentro del gobierno. Y el jefe de gabinete de ministro es un jefe de gabinete de ministro. O sea, tenés la mesa ahí, está el presidente, estás vos. Y un presidente que ustedes saben que se ocupa de lo económico y se ocupa de lo económico y alguna relación con el mundo, Trump. Después se pelea con Brasil, se pelea. ¿Ustedes qué creen que puede ocurrir acá? Decir que te voy a ayudar otra vez cuando me ninguneaste una, dos, tres veces y que ahora qué. ¿No será al revés la historia? Que estoy yo adentro y te metía todo lo que yo podía para que te acompañen, te ayuden, transición, y cuando llega el 2027 ya tenemos todo armadito, listo, y seguimos. Y quien algunos dicen puede llegar a reelegir, va a ser lo que quiso hacer siempre, en medio del campo con los perros y doy conferencias por el mundo. ¿Por qué no? ¿Por qué no? No, es solo pensarlo, analizarlo.
12: Es como hacer el gesto ¿no?
0: Pues vos imaginate, va bajando la inflación, la señora está detenida, el mundo me reconoce.
2: Él siempre dijo que eres un piloto de tormenta.
0: El mundo me reconoce, la cosa se va a ir complicando, porque acá mucho tiempo más la gente no va a soportar. Listo, me fui, hasta acá hice el trabajo sucio. A partir de ahora que venga otro. Y el otro que viene muy inteligente, dice, ya se hizo el trabajo sucio, bueno, ahora hay que... Ahora, ¿quién tiene más posibilidad? ¿Quién tiene los pies dentro del gobierno sabiendo qué está pasando, qué hacen, qué no hacen? ¿O quién tiene que venir de afuera y hacer algo nuevo o distinto y ver quién tiene más posibilidades? Digo, en lo ejecutivo, en lo práctico. Y en lo político ni hablar. 18:30, ¿tenemos noticiero? Vamos, ¿no? Ah, bueno, bueno, tenemos una nota, lo tengo Mariano, está claro lo que
7: sí,
0: digo, ¿no?
7: Sí, sí,
0: porque
7: sí,
0: ahora
7: sí.
0: La noticia sí. Es esta, ¿no? El presidente del partido reveló, estamos hablando de Macri, del PRO, que retomó el diálogo con la Secretaría General de la Presidencia, o sea, con Karina Milei, con la Secretaria General. Y ordenó a Ritondo y a De Andrés abrir una mesa de diálogo con el gobierno de Milei. Mañana reunión con Santilli. ¿Qué reunión con Santilli? Sí, se hablan todo el tiempo. Mañana reunión con Santilli. Es lo mismo que... Esto es para la... la...
7: Parece
0: entonces, hay que empezar a entender esta
7: cosa. Es una agenda presidencial prácticamente, ¿no?
0: Está dentro. Ya sabe que... Usted cree que Santilli no le comenta. Sí, mira, pasa esto, aquello. Acá hubo, acá guarda. Guarda con aquel y este. Y acá tenemos asesores. Y el asesor... da todo. Está, ¿no? Hay problemas con la recaudación impositiva, ver qué pasa en definitiva con el tipo de cambio, los industriales te tienen montado en los dos, no en uno, en los dos, las pymes están como están, y necesitas a alguien que empiece a escuchar a uno. Chatarrita, ¿saben a quién llamó? Chatarrita lo llamó a Chatarrita, lo digo en base a lo que dice el presidente, estoy hablando de Roca, ¿no? ¿A quién llamó? Lo llamó a Mauricio Macri hace un tiempo, a René, che, bueno, dale vos.
7: Claro.
0: O sea, estamos en una situación política interesante donde empiezan distintos actores a asomarse, pero a veces algunos actores, si son del palo, se asoman para dividir y después juntan. ¿Entendés? Dicen, no, yo voy con este, yo voy con Brito, yo voy con... Y en definitiva, terminás con... Es muy interesante el momento, una... campaña que ya comenzó previo al Mundial, no es que comenzó ahora, ya comenzó previo al Mundial. Y es para tenerlo bien en cuenta.
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0: Bueno, retomamos el tema que tiene que ver con las pequeñas familias, las familias con... A ver, estamos hablando del asalariado, sea del sector público o sector privado, no importa, y que tienen una cantidad de deuda que no pueden salir de esa situación. Se van endeudando sobre lo endeudado. Y alguien que está estudiando el tema desde hace meses, no de ahora, desde hace meses, es Mariano Gorodich, que es economista. ¿Qué tal, Mariano? ¿Cómo estás?
17: ¿Cómo estás, Eduardo?
0: Hace tiempo venimos hablando de este tema y vos lo venís siguiendo de cerca, Mariano.
17: Sí, mira, estaba viendo en la página de la billetera virtual más famosa que hay en la Argentina, ¿no? La de Marcos Galperín. ¿Cuál es el costo financiero total efectivo anual por un préstamo personal, ¿no? Que por regulación del Banco Central tienen que poner la tasa máxima.
0: 1378%. ¡Oh, wow! ¡Qué
17: barba! En el central...
0: Impagable.
17: A ver, hay bronca de los bancos contra la fintech. ¿Por qué? Porque la mora, como se mide, es si vos sos cliente de un banco y a su vez de Mercado Pago, y claro, a Mercado Pago le debes, no estás en mora desde hace 90 días que no pagas en Mercado Pago porque tenés ese costo financiero. En cambio, al banco le pagas perfecto, el banco a vos te tiene que considerar como moroso porque vos estás en mora con un tercero.
0: ¿Y entonces?
17: Entonces, lo que es, mucho le tienen es, pongan tasas máximas, sí, que no se pueda cobrar más de tanto, al menos. El central no quiere regular. Dice, no, eso lo pone el mercado. No queremos estar poniendo tasas mínimas y tasas máximas, ¿no? Pero lo cierto es que, y ahora es un caso aislado, ¿no?
0: Sí, sí.
17: Vos ves en Ugalá el costo financiero total llega al 785%, ¿no? Sí. Lo que dicen es que ellos defendiéndose es estas tasas las tienen muy pocos, hay gente no bancarizada, se le da menos de un 5%, es pequeños montos, costo efectivo, total efectivo anual en realidad no es tanto porque son pequeñas, lo tenemos que poner por regulación del Banco Central, pero la tasa nominal es del 250%, no la tasa máxima. Sí. la tasa efectiva se va al 863%, ¿no? Este como tasa máxima.
0: Ahora, acá el número es que mucha gente ante la deuda pidió más deuda y deuda sobre la deuda, y hoy, bueno, son insalvables. Esas carteras se venden, ¿no, Mariano? A estudios jurídicos, que después te van a cobrar como sea.
17: Sí. A ver, lo que están haciendo los bancos privados, entonces saliendo a refinanciar muy fuerte, ¿no? Entonces dicen, no lo promocionan porque las refinanciaciones son a tasas muy, pero muy bajas. Y si salieran a promocionar estas refinanciaciones, la gente diría, yo mejor no pago,
0: claro,
17: así claro, me refinancian a una tasa hasta del 30%, ¿no? Este, claro, se refinancia.
0: Bueno, algunos ya lo están promocionando, ¿no?
17: Creo bancos que públicos.
0: Bancos públicos, es cierto.
17: Bancos públicos, sí. ¿No? Sí. Bancos públicos, sí. El Nación, que salió fuerte, el Provincia, el Ciudad...
0: Ahora, cuando sale el Nación, a ver, de esta manera a refinanciar y con esta tasa, ¿está subsidiado de alguna manera ese refinanciamiento?
17: A ver, si dan hasta 100 millones, ¿no? Se refinancian hasta 100 millones, hasta 10 años de plazo, ¿no? Y a una tasa del 30%, que sí, está subsidiado.
0: O sea que el asunto no se arregla solo entre privados.
17: ¿No? Con lo cual digo, yo puedo hacer, no es que estoy pidiendo plata para refinanciar, sino que con la plata que yo gano, porque estoy haciendo esto.
0: Sí. No, me refería, Mariano, a que, como dice el gobierno, el propio presidente, yo no voy a subsidiar a un privado que pidió plata cuando no podía pagar, pero lo está haciendo, en definitiva, con un banco oficial.
17: Claro, sí. Y ahora, no solo que lo está haciendo, sino que el pedido del Banco Central hacia todas las entidades, ¿no?, hacia todos los bancos que ellos regulan, fue salgan a refinanciar, ¿sí? Y primero de todo salió el Nación, ¿no?, el Ministerio de Economía, como para dar la señal al mercado, claro, ¿no?, y decir, si no, les vamos a robar los clientes nosotros, ¿no? Sí, porque lo que hace el Nación incluso es, aunque vos tengas deuda con otro banco, si vos se la llevas al Nación, te la refinancia también, ¿no? Siempre y cuando tengas una cuenta sueldo y se la puedas pasar a esta Nación.
0: Sí.
17: Y estés en relación de dependencia. ¿Sí? Más de 65.000 refinanciaciones ya va el Banco Nación, el Provincia va a más de 95.000.

0: Chao, chao, Mariano Gorodich.
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0: Bueno, bueno, qué linda música. ¿Qué es esto? Contame un poquito.
1: Rod Stewart, que está cancelando su gira, que estaba realizando por Norteamérica tras una cirugía cardíaca. Opa. 81 años tiene.
0: Bueno, hace poquito se tuvo un problema sobre el escenario.
1: Así es. Así que, bueno, iba a tener, según los médicos, indicaron un reposo de al menos un mes. Y por eso, bueno, a raíz de esta cirugía cardíaca, tuvo que suspender sus shows que estaba dándolo justamente en Norteamérica y parte de México.
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0: Leo Ojeda, te escucho.
3: Bueno, yo te contaba recién hace un ratito que a cambio de 40 millones de euros, el Cuti Romero va a pasar a Atlético de Madrid. A esta hora, Eduardo, se habla en Inglaterra que el Manchester City le ofrece 120 millones de dólares al Chelsea para que Enzo Fernández sea nuevo jugador del ex club de Guardiola. 120 millones de dólares para que Enzo Fernández deje Chelsea y vaya a Manchester City, próximas horas decisivas.

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1: 18 horas 41 minutos. Ahora tenemos 11 grados 5 de temperatura en este momento aquí en la ciudad de Buenos Aires y va a seguir bajando, va a seguir bajando. El doctor Pablo Fernández Pereira nos cuenta.
2: El 5 de septiembre va a entrar en vigencia la nueva edad de imputabilidad en la República Argentina, baja 13 años. ¿Sí? Bueno. El tema es el siguiente. Empezaron o volvieron a aparecer bandas que utilizan menores. Un caso de hoy, una cosa muy, muy violenta, un chiquitín que dicen que tenía 13 años, para mí tenía mucho menos, tenía una pistola 9 milímetros en la mano, con el cual disparó dos veces al aire, en la zona de la provincia de Buenos Aires, en el conurbano, y asaltó a un señor que venía caminando solo en una vereda y le robó el celular. ¿Qué pasa? Se va con el celular corriendo y lo vuelve a perseguir con el celular y el arma, y le muestra el celular para que ponga la huella. Ah. Y le habilite el teléfono. Le sacaron plata de las billeteras virtuales por todos lados a este hombre, pobre hombre. Cuando va a hacer la denuncia, dice, me asaltó un pibito, un nene, con una pistola 9mm que se sube arriba de un vehículo. Cierro con esto. En la Argentina falta agravar, porque claro, empieza a los 13 y mañana agarran, sí, pibe de 12. Claro, claro. Lo bajás a 8 y te agarran pibe de 7. Entonces, en Argentina lo que hay que poner es trasladar el delito del menor al adulto que lo está reclutando. ¿Me entendés? O sea, si robo, poblado de
3: los padres.
2: Sí, pero a ver, los padres a veces desconocen.
3: Bueno, empezá a preocuparte.
2: Ok. ¿Listo?
3: Los padres.
2: Sí, sí,
3: está bien. Si vos a tu pibe no le puedes dar el auto para que lo maneje si no tiene la edad para manejar. Es lo mismo. Yo soy responsable de mis hijos hasta que sean adultos.
2: Muchas veces el reclutador es el padre.
3: Bueno, no, y si no, fíjate qué hace tu pibe. No, trabajo. Bueno, fíjate qué hace tu pibe. Si no, vas a tener problemas.
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3: El oficialismo excluyó a los funcionarios del régimen de inocencia fiscal, avanzó con el dictamen en diputados, ya las comisiones de presupuesto y hacienda y legislación penal avalaron cambios en este proyecto impulsado por el propio gobierno. La iniciativa obtuvo 44

0: Firmas establece un esquema diferenciado para quienes ocupen o hayan ocupado cargos de alta responsabilidad pública durante los últimos 5 años.
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5: Se nos va el tiempo. Bueno, dale, Fabriz.
6: Vamos a una noticia internacional.
5: ¿Tu hijo nos está escuchando o no escucha?
6: Sí, Berto siempre ahí.
5: Berto. Sí. Berto Fabriz. Tráelo un día, Berto, acá.
6: Vamos a traer
5: Berto,
6: acá.
5: Venite un día acá a la radio. claro, si tenemos algunas cosas que contarte de tu hijo.
6: No, por favor. No me quemé.
5: Ese papá tiene que enterarse en algún momento.
7: Sí, en algún momento hay que correr el velo.
5: Hay que decirle, sí. Bueno, dale, se puso colorado y todo.
6: Sí, claro. La verdad que sí. Bueno, Trump destina 3.000 millones a proyectos de minerales críticos. Se está reuniendo los principales ejecutivos
5: crítico
6: en Washington.
5: Crítico está vos, más que los minerales críticos.
6: Y bueno, y Argentina está dentro del radar. Se está hablando de inversiones de 3.000 millones de dólares en todo lo que es extracción, procesamiento y producción de minerales críticos. ¿Esto qué es? Bueno, esto es fundamental para el desarrollo de los chips, de la inteligencia artificial, donde hay una carrera aceleradísima con China, y quien tenga estos minerales también tiene una ventaja competitiva y estratégica. China tiene una gran fortaleza con esto. Trump necesita nuevos aliados para hacerle frente a China.
5: ¿Con China, dijo?
8: Sí, China.
5: Ah, no, con China. China. Ah,
6: con China, entendí.
5: Con China. Ah, con China, bueno.
8: A mí no.
5: No.
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5: Dame el tránsito a esta hora de la tarde, por favor.
11: Tenemos un choque en la autopista Buenos Aires-La Plata, por eso las demoras alcanzan a la altura del kilómetro 16. El hecho ocurrió en el kilómetro 20, armarse de mucha paciencia por este choque. Hay muchísimas demoras sentido a la ciudad de las Diagonales. Y obviamente sigue el corte en Junín y Arenales por una explosión en un garaje y el choque vuelco en la avenida Independencia a la altura de la avenida Castro Barros.
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5: El riesgo país sube 474 puntos, el dólar 1515, el dólar blue 1535 pesos, el MEP 1527, el dólar tarjeta casi 2.000 pesos, pero el riesgo país es todo un tema. Pues sube el riesgo país, sube la tasa de interés, sube todo, ¿verdad?
6: Se encarece endeudarse.
5: Uh-huh. Sí.
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5: ¿Viste, Pablito, podrán validar documentos con firma digital los escribanos.
7: Sí, señor.
5: Yo siempre pensé el escribano tenía que estar delante tuyo cuando vos firmabas, porque eras el en persona el que estaba firmando.
7: Lo que pasa es que con el tema del TDA, ¿viste? Los trámites digitales, ya podés empezar a validar tu firma.
5: ¿Y eso es qué sentido tiene el escribano?
7: Claro, porque el escribano hace plena fe de un acto,
5: pero presencial, porque vos en la escribanía, está el escribano, mira, firma Pablo,
7: pero
5: firma
7: por ahí
5: Eduardo.
7: Hace la reunión y lo firmamos del teléfono. Hace correr el acuerdo y lo firmamos del teléfono.
5: Pero bueno, es una nueva desregulación por parte del ministro Sturzenegger.
7: Está tratando de acelerar los procesos.
5: Sí.
7: Acelerar los procesos. Yo te digo una cosa, el tema de la mediación privada, muchachos, no aceleraron el proceso.
5: No.
7: Lo encajaron en el barro. No. Porque hicieron un sistema nuevo de mediación
5: privada. Está bien que a veces vos vas a la escribanía y no está el escribano, sino que es el secretario del escribano que te hace firmar.
6: Sí.
5: El escribano no está.
6: Exacto.
5: ¿No? Sí. Pero está firmando un acta.
6: Sí.
5: Está firmando el libro, quiero decir.
7: Mi hermana me sacó la ignorancia de la cabeza porque teníamos que escriturar y yo decía, ¿por qué no vamos ahí a Vicente López? No puede salir de Cava. ¿Cómo el escribano no puede salir de Cava? Se lleva el librito. No,
5: claro. Sí.
7: Es tremendo.
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5: Leo Ojeda, te escuchamos.
13: Bien, solo formaciones, Eduardo, entonces. Independiente para jugar con Atlético Tucumán, Copa Argentina, Mele, Aria, Fedor, Colomona, Cozabala, Pérez Cursi, Marcone, Mesa, Gutiérrez, Ábalos, Montiel, Atlético Tucumán, Ingolotti, Di Plácido, Clever, Ferreira, Vallejo, Galván, Tesuri, Godoy, Vega, Nicola, Lamendola y Manuel Brondo.
5: Te dejamos descansar para la transmisión porque arrancás a las 19, ¿no? Transmite Ojeda hoy.
13: Hashtag relato Ojeda en 7 minutos 30 segundos, señor.
5: Bueno, a descansar. Gracias. Hasta mañana. Chau, Ojeda. Chau. 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
6: Como me gusta ICDC, por favor, con todo. Qué linda banda, por favor. ¿Le gusta ICDC a ustedes?
5: Sí, dale.
6: Es un clásico, bueno, nada, es una banda australiana, clásico de clásicos. Están de gira. Tuve la suerte de ver, no fui a verlos, pero estuve cubriendo para un canal hace unos años en Irlanda. Estaba lleno de gente que venía de todos lados, de Inglaterra, de todos lados. Gente grande, tres generaciones. Papá, abuelo, chicos, iban todos a ver a ICDC, la verdad, impresionante. Una banda que convoca en donde sea, un show increíble.
5: ¿Esto qué es, metal?
6: No, yo lo considero hard rock. Así como más rock, más duro.
5: Vamos. Así es Marcello.
6: Esto es rutero para mí, es para andar en la ruta.
5: Moto, una moto.
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7: Descapotable.
6: O un descapotable.
14: O un descapotable.
5: Esperá que me haga otra vez el implante capilar y después.
6: Ahí sale las chapas al viento.
5: Si no, que no se me huelen lo que están ahora, ¿no? Claro.
15: Lo que tenemos.
5: Marcello. Bueno, algunos de los títulos a esta hora de la tarde. Caputo adelantó la llegada de nuevos anuncios de inversión. Va a venir algún que otro RIGI por 50.000 millones de dólares. El ministro de Economía habló hoy en la Bolsa de Comercio de Córdoba y adelantó la llegada de nuevas inversiones. Uno de los títulos. El otro tiene que ver con los Estados Unidos. Que atención, porque el organismo que va a evaluar un nuevo marco por la venta de tokens con posibles exenciones regulatorias, mientras el Congreso retrasa definiciones clave. Esto es interesante para la economía allí en Estados Unidos.
6: Y es una forma nueva de regular,
5: las
6: digamos,
5: cripto, ¿no?
6: Las
5: cripto no se regulan, imposible.
6: Todo lo que sea regulación va un poco contraintuitivo a lo cripto, que en realidad habla de la libertad, ¿no? Uh-huh. Pero bueno, es un poco lo que se está instalando desde el gobierno de Donald Trump también, donde se busca darle cierta previsibilidad y marco. Veremos qué es lo que sucede. Es un territorio desconocido donde todavía no hay tanta precisión.
5: Escuchen esta información. Más de 27.000 jubilados tuvieron que volver a trabajar desde que asumió Milei. Los adultos mayores atraviesan una crisis aún más profunda que el país, según un informe del Observatorio de Políticas Públicas de la Universidad Nacional de Avellaneda. Reitero, más de 27.000 jubilados tuvieron que volver a trabajar desde que asumió el presidente Javier Milei. Contame el tránsito a esta hora, a ver.
11: El tránsito, bueno, las complicaciones, porque hay muchísima lentitud por el choque fuerte que ocurrió en un tramo de la Buenos Aires-La Plata en el kilómetro 20. Las demoras ya alcanzan a la altura del kilómetro 16.
5: Tremendo.
11: Todo se da zona de Quilmes, ¿no? Uh-huh. Todo se da sentido a la ciudad de las Diagonales.
5: Bueno, y la noticia política de este día, Mauricio Macri volvió a hablar con Karina Milei, habilitó una negociación entre el PRO y la Casa Rosada. ¿Qué tipo de negociación? ¿Qué significa esto? ¿Qué significa? El presidente del partido reveló que tomó diálogo o retomó el diálogo con la secretaria general de la presidencia, ordenó a Ritondo y a De Andrés abrir una nueva mesa de diálogo con el gobierno de Javier Milei. Y mañana reunión con Diego Santilli, que es el jefe de gabinete de ministros. ¿Qué es esto? ¿Qué es esto? ¿Quién convoca a quién? ¿Quién abraza a quién? ¿Quién está solo y quién está bien armadito y bien acompañado? También hay uno que gobierna, ¿eh? No nos olvidemos ese detalle. Uno que está gobernando. Y un momento de transición de acá al 2027. ¿Y la oposición dónde está? La oposición, oposición. Es todo un tema bien interesante en cuanto a lo político. En medio de esto, la Argentina está pasando un momento económico, en cuanto a la microeconomía, bien difícil, para una gran cantidad de familias. Bien, bien difícil, no solo familias, sino también empresas. Empresas medianas, empresas pequeñas, alguna gran compañía también, no la está pasando del todo bien. O sea que es para seguirlo bien de cerca y para eso estamos nosotros. Acá está Pulso Continental de lunes a viernes de 18 a 20. Hoy entregamos unos minutitos antes porque llega el fútbol. Allí está Leo Ojeda con todo su equipo para relatar el partido a partir de dos minutitos nada más ya vamos a entregar. ¿El tiempo qué dice?
11: El tiempo pronóstico. Se esperan lluvias para la jornada de hoy, veremos si esto ocurre. Y para mañana vamos a tener una mínima de 8, 7 grados y una máxima de 13.
5: ¿Qué te quedó, Pablo?
6: Lo que está pasando con las billeteras virtuales, bueno, se está hablando mucho de lo que es la cobranza, que se está tercerizando y hay todo un debate porque también hay formas de hostigamiento y hay mucha insistencia. Se están contactando, por ejemplo, con la gente de recursos humanos para que presione también al mismo empleado que está siendo deudor. Bueno, hay toda una controversia con esto o con los familiares directos o exponen a la persona también para que pueda resolver su situación de atraso financiero. Bueno, esa es la foto de lo que está pasando actualmente.
5: Pablo Fernández Pereira, ¿qué te quedó, Pablito?
7: Hay una tendencia a observar que los menores, que sigo con el tema de los menores, están siendo reclutados por personas del narcotráfico. Y que este trabajo, ¿vieron lo que yo comenté ayer de que revoleaban la droga por la ventana entrando la policía a la
5: Lugano
7: ciudad? Sí, en Lugano. Bueno, que los pibes que avisaron eran chiquitos. Que los que tenían los handys ya no son fogueteros que tienen los tres, ¿viste? Esos cohetes que te explotaban tres veces en el aire. No, ya no son más como se usaba en la favela de Río Janeiro, sino que los que avisaron acá a la entrada de la policía fueron pibitos con handy.
5: Señores, nos vamos. Chau, Rosana. Hasta mañana.
11: Un placer, hasta
5: mañana.
11: Pablito.
6: Chau, Eduardo.
5: Gracias. Se quedan con Leo Ojeda, con todo el equipo. Ustedes saben que vivimos la pasión igual que vos. Ya llega el fútbol. Chau, Marcelo. Chau, Lucianito Serenellini. Chau. Hasta mañana.

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1: 7 de la tarde, temperatura 10 grados 9, cielo parcialmente nublado. Mañana se conocerá la inflación de julio, mientras que en junio fue del 1,9. Las proyecciones del mercado anticipan una leve aceleración. El dato de la ciudad de Buenos Aires ya mostró una señal de alerta con el 2,9%. Según el relevamiento de expectativas de mercado del Banco Central, se proyectaba un IPC nacional cercano al 2% para el mes pasado. Por orden de la justicia, el Gobierno Nacional deberá reparar urgentemente tres rutas de la provincia de Santa Fe. Ocurre en medio de la polémica por la apropiación de fondos del impuesto a los combustibles líquidos que tienen ese fin específico. Leonel Chiarella, intendente de Venado Tuerto y presidente del radicalismo, rechazó por Continental la excusa de que no hay plata.
2: De la red total de caminos en Argentina, solamente el 7% son rutas nacionales. Esto es alrededor de 40.000 kilómetros. El 31% son rutas provinciales y el resto son caminos rurales. Por lo cual, el Gobierno Nacional tiene solamente que atender el 7% de la totalidad de la red de caminos. Ellos tienen la plata en plazo fijo y cuando vos vas a reclamar, que presentás nota, que intentás comunicarte con alguien, te dicen, no hay plata. No, es mentira. La plata está, nada más que la tienen guardada en los bancos.
1: Vladimir Putin amenazó con confiscar barcos europeos en cualquier parte del mundo si se persigue a la flota fantasma rusa. La puesta en escena del jefe del Kremlin a bordo de un crucero portamisiles en Sajalín acompañó la promesa de Moscú de tomar represalias en cualquier región estratégica que considere oportuna.
0: Pronóstico.
1: Inestable para mañana, lluvias aisladas, mínima 8 grados, máxima 12.
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3: Siguen las complicaciones para transitar en la Buenos Aires La Plata por un choque que ocurrió en el kilómetro 20, sentido la ciudad de las Diagonales. También hay demoras en la avenida General Paz, Junín y Arenales, por una explosión en un garaje. Sigue el corte en Junín y Arenales, pleno barrio de Recoleta. También el choque y vuelco en la avenida Independencia, a la altura de la avenida Castro Barros. Y está cerrado el puente sobre General Paz, a la altura de Sapiola, a la altura de Bedia. Esto es por la Copa Libertadores en la cancha de Platense. Los servicios, subtes, trenes y el premetro con sus frecuencias habituales.
1: Temperatura 10 grados 9, cielo parcialmente nublado.
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Lo comenta Gustavo Medina. Lo relata Leo

0: gusto saludarlos, oyentes del fútbol continental, para el primer partido de los octavos de final de la tan mentada y querida Copa Argentina. Estadio Marcelo Bielsa, en Rosario, para lo que va a ser el choque entre Independiente y Atlético Tucumán. Independiente, con sus dudas, transitando un campeonato que parecía que arrancaba bien, el campeonato doméstico, y las caídas contra Vélez y contra Platense lo pusieron en el camino de la duda. Atlético Tucumán, con un viejo conocido y querido por Independiente, como es Julio César Falcioni. Movimientos de piezas en Independiente. Lo van a contar entre Medina y Chasco. El partido es por la Copa Argentina y por Continental. Mi comentarista es Gustavo Medina.
1: Querido Leo, saludos para vos, para todos los que, volviendo a casa o ya instalados, han decidido acompañarnos y vivir el partido junto a nosotros. Un partido de carácter eliminatorio y por eso lo hace todavía más dramático. Independiente gana y pierde, pero nunca juega bien. Eso ha quedado claro en los cuatro partidos que hemos visto del campeonato. Eso ha quedado claro gran parte del semestre pasado y eso ha quedado claro después de que Huracán, después de que Independiente fue a patear los penales contra Huracán y nunca más volvió. Nunca más encontró el juego. Algunas veces los resultados sí, pero las clasificaciones a las copas no, y a la hora de la verdad solamente celebró contra Racing y después poquito más. Le cuesta encontrar el juego, le cuesta encontrar la confianza, no tiene el ojo de tigre, no tiene el instinto asesino, y no es porque le falten jugadores, no le faltan jugadores, le falta identidad a este equipo. Atlético la está buscando, a veces la encuentra, tiene menos obligaciones, por supuesto, que Independiente. Sabemos de sobra cuál es la idea de Falcioni, de qué manera él elige pararse frente a determinadas contingencias, y por supuesto tampoco es que uno le pueda reclamar demasiado a un equipo que encima no tiene a su mejor jugador. Estas cuestiones, cuando son mano a mano, tienden a equiparar todo, porque si el que menos tiene encuentra un buen día y el que más tiene no lo tiene, justamente, y valga el juego de palabras, cualquier cosa puede pasar, y hoy cualquier cosa puede pasar. Juega Independiente, juega Atlético Tucumán, el que gana sigue y el que no se vuelve a casa.
0: Buscamos el rival para Aldo Civi, para Independiente, Rivadavia. Vamos a un toque, Federico de Ristetén, presentámelo, Manuel Chasco. Así forma Independiente, así va el equipo de Quintero.
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3: Hola Leo, ¿qué tal? Buenas noches para vos y para toda la gente de Radio Continental. Con dos cambios respecto al 1-0 contra el Platense, salen del equipo Rodrigo Rey y Abaldo. En su lugar entran Mele y Mesa, por lo tanto los 11 el Rojo de Avellaneda, 77 Mele, 4 Arias, 13 Fedorco, 26 Lo Mónaco, 22 Zavala a la mitad de la cancha, 16 Pérez Cursi, 23 Marcone, 8 Mesa y adelante 28 Gutiérrez, 9 Ábalos y 7 Santiago Montiel.
0: Perfecto, señor. Y con esta presentación, Federico de Ristetén, así va el decano, así va Atlético Tucumán.
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3: Con tres cambios respecto a la derrota con Sarmiento, salen del equipo los lesionados Villa y Ramiro Ruiz Rodríguez. Además, Julián Fernández, cambio táctico. En sus lugares ingresan Di Plácido, Vega y Brondo, los 11 del decano. 1 Ingolotti, 24 y Plácido, 26 Ferreira, 36 Vallejo, 21 Galván. En la mitad de la cancha, 11 y Capitán Tesuri, 19 Vega, 10 Nicola, 23 Laméndola. Adelante con la 30 Brondo y con la 31 Lautaro Godoy. El árbitro del partido, Facundo Tello, asistente 1, Juan Pablo Velate, asistente 2, Gabriel Chade. Cuarto árbitro, Joaquín Gil. En el bar van a estar Silvio Truco y Salomé Diorio.
0: ¿Sabe a quién le dedicamos el equipo de Independiente?
3: A ver.
0: A Cintia Perazzo.
1: A nuestra amiga Cintia, compañera amiga Cintia Perazzo.
0: Ferviente hincha Independiente.
1: Tuvo su familia el otro día, vimos el triunfo contra Newell's.
0: Así es. Y nos está escuchando y bueno, le mandamos un beso grande y la dedicatoria del equipo. Hola Diego Mendoza, hay fútbol, hay Copa Libertadores, hay Copa Sudamericana, hay Platense, hay Tigre. Hola Diego, bienvenido.
4: ¿Cómo va Leo querido? Gran abrazo para vos, para Gustavo, para Manu y para todos los compañeros de Fútbol Continental. Ya han pasado 10 minutos de la hora 19, 11 grados la temperatura en Rosario, en la Chicago, Argentina, para poner primera en los octavos de final de la Copa Argentina, Atlético Tucumán Independiente, arbitraje de Facundo Tello, el ganador de esta serie jugará frente al Docivi o el campeón vigente Independiente Rivadavia de Mendoza, que chocarán el miércoles 26 de agosto en la cancha de Banfield. 21-15, Copa Argentina acaba de confirmar que Boca Vélez irá el jueves 2 de septiembre en el Mario Alberto Kempes, en donde alguna vez Vélez eliminó a Boca en un dramático partido. Bien lo decía el relator, ya juegan los equipos argentinos por las Copas Platense, por la Copa Libertadores de América, 10:30 en Vicente López, el Calamar de Palermo y Coquimbo Unido de Chile están igualando 0-0. También ya juega Tigre por los octavos de final de la Copa Sudamericana en Victoria, 0-0 el Matador de Dabobe contra Montevideo City Torque. Además, ya en marcha por Libertadores, Palmeiras Cerro Porteño, y por Sudamericana, Bragantino en San Pablo, Atlético Mineiro. Los marcadores 0-0. El Paris Saint-Germain se coronó campeón de la Supercopa Europea en Salzburgo, en Austria, al ganarle al Aston Villa sin el Dibu Martínez y con Emiliano Buendía como titular, 2-1 para el equipo de Luis Enrique.
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0: Independiente posando para reporteros gráficos. Lo mismo para Atlético Tucumán. Octavo de final de la Copa Argentina. Nuestro partido, Gustavo, ¿qué se imagina mi comentarista por Continental?
1: Atlético te la hace fácil porque tiene Falcioni y sabemos qué va a hacer. Va a hacerse fuerte atrás y cuando pueda lastima. No es que los equipos de Falcioni no atacan. Es mentira eso. De hecho, uno recuerda que el Banfield fabuloso de Marcelo Nilton Quinteros batió Nerviti, James Rodríguez, Silva y Papelito Fernández. Y si decir que eso no era ofensivo, es no saber nada de fútbol. Directamente. Pero hoy con esto que tiene Atlético, cuando uno mira los nombres, cuando uno entiende el momento, sabe que va a priorizar ser un equipo estructurado y fuerte del medio hacia atrás, que es lo que Independiente tiene más firme, la delantera, o por lo menos lo que tenía, porque no convirtió ante Platense y tampoco convirtió ante Vélez. De hecho, casi que no pateó al arco en ninguno de los dos casos. Independiente deberá jugar contra dos rivales. Primero, sus propios nervios. Ya no hablo de las limitaciones, de la mochila de limitaciones que tiene este equipo. Hablo de sus propios nervios, del momento de saber que esta oportunidad de Copa Argentina, con un cuadro bastante favorable, tal vez no se vuelva a repetir en mucho tiempo. Y además contra Atlético Tucumán. Deberá ser ingenioso porque el planteo que se espera es bastante similar al que le planteó Palermo en el Libertadores de América. Esperar y cuando se pueda, si es que se puede, bueno, de ahí en adelante tratar de lastimar.
0: Chasco, hoy tenemos VAR. En octavo de final lo tenemos a Silvio Truco en el VAR.
2: Y Salomé Diorio, ambos en el VAR. Un saludo para el Goa Pucho de allá de La Plata. Mientras tanto, los capitanes de Atlético Tucumán, de Tesuri y Independiente Marcone.
0: Independiente va a atacar hacia el arco del Palomar. Atlético va a ir hacia el arco del Hipódromo. Fría noche en Rosario. Decime Mendoza, minuto y marcador para Tigre y Montevideo City Torque.
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4: 16 de la primera mitad en el José de la Giovanna, Tigre, Montevideo City Torque, Copa Sudamericana 0-0.
0: Decime Copa Libertadores, minuto y marcador para Platense Coquimbo.
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4: Gran arranque del equipo de Palermo, solamente falta el gol, 15 y medio en Vicente López. Platense Coquimbo Unido de Chile, Copa Libertadores de América 0-0.
0: Contame qué pasó hoy en la Supercopa de Europa.
4: Ganó el Paris Saint-Germain, el equipo de Luis Enrique, 2-1 al Aston Villa, allí Carabella y Doué, los goles del PSG. Batjo para el Aston Villa sin el Dibu Martínez, titular el marplatense. Emiliano, buen día.
0: Con Marcelito de Marco en los controles, con Santi Lasache, todo 5/5 por Continental, en la fría noche rosarina en el Marcelo Bielsa. 7:15 de la tarde, va a mover Atlético, arrancan los octavos de final de la Copa Argentina. El minuto de silencio que está transcurriendo por la muerte de Jorge Messi, el papá de Lionel, emotiva carta que hoy estuvimos compartiendo durante la programación de Continental. Va a pitar Facundo Tello, el árbitro de River Argentinos el próximo domingo. Hoy, en noche de Copa Argentina, va a mover Atlético, va a dar la orden Tello. Independiente se apresta a salir con todo, buscando la presión. ¿Está todo bien, Mele? Le levanta el pulgar. ¿Está todo bien, Ingolotti? También lo mira. A Tello, vamos a jugar, dice Tello. Señoras, señores, va a mover Brondo. Va a dar la orden Tello en el Marcelo Bielsa. Va Independiente hacia el arco del Palomar. Va Atlético hacia el arco del Hipódromo. Una bengala que ha caído, Estumareda, Medina. No aprendemos más, Medina.
1: No aprendemos más. Nos cuesta mucho todo. Y encima, nosotros desde adentro seguimos horadando al fútbol argentino.
0: Pitó, Tello movió la pelota Brondo. La va jugando hacia el costado para Mochila, Di Plácido. Di Plácido que le va mandando el costado para Vega. Viene cortando Independiente con Pérez Cursi. La va jugando para Gutiérrez. Viene Gutiérrez, tiró. Y antes de los 15 segundos, Medina. La pelota rebota en Vallejo. Córner para Independiente. Salió con todo.
1: Inexplicable jugada de Atlético en salida. Toque atrás, pelotazo de Di Plácido. Recuperación de Independiente. Gutiérrez y córner.
0: Le va a pegar a la pelota Santiago Montiel. Arco del Palomar, Independiente con Ábalos por arriba. Va a meter el centro Montiel. Le gusta esta cancha Montiel. Se va poniendo para Gutiérrez, Gutiérrez para Montiel. Metió centro para Marcone. Llega lo Mónaco. La quiere acomodar allí Ábalos. Se le fue larga. Queda en poder de Luis Ingolotti. Será el decano.
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0: No salió, a ver qué pasa. Independiente salió a buscar la yugular al equipo de Cano. Va saliendo Clever Ferreira, va el paraguayo, mete el pelotazo largo y ahora con golpe de cabeza lo Mónaco. La reconquista otra vez Ferreira, Ferreira que la tiraba al costado así para que la tenga Nicolás Lamendola, se le va afuera. Ahí lateral para Zamara, sale Independiente, primero dos minutos.
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0: Zamara, Marcone, Marcone, Zamara, pelotazo largo, queda en poder de Ingolotti. Va a salir Atlético. La van poniendo para Luciano Vallejo, autor del gol frente a Sarmiento de Junín. La va poniendo el costado para que venga Galván. Viene Galván, ahí va atacando el equipo de Falcioni. Pasa Galván, va dejando la marca de Arias. La va tirando otra vez para que la domine Lamendola. Viene Lamendola, Lamendola que la va filtrando otra vez para Godoy. Se va la pelota afuera. Va a reponer Independiente que tiene todo su frente, Manu.
1: En el banco los suplentes están con el número 13, perdón, con el número 33, Rodrigo Rey. Además está con el número 21, Kloster, 35, Arrayago, 38, Barros Ayala, 39, Martino, 14, Villán, 32, el Tata Martínez, 10, Cabral, 20, Cruz, 18, Valdés, 19, Gabaldo y el 34, te pone.
0: Sale con la pelota lo Mónaco que la va poniendo para Maxi Mesa, viene cortando primero Brondo, Brondo que la va tirando al costado para que lo domine el capitán. Ahí viene Renzo Tesuri, va a cruzar rápidamente la mitad de la cancha, la va dejando para Godoy, viene Godoy, Godoy que la juega otra vez para Brondo. Ahí va el equipo de JC, ahí va el equipo de Falcioni, la va poniendo otra vez para Godoy, Godoy que la va tirando para que la domine, para que la tenga Vega, Vega para Godoy, Godoy para Mochila, viene Di Plácido, Di Plácido que la vuelve a jugar para Nicola, viene Nicola, Nicola para Di Plácido, metió el centro, corta lo Mónaco, le va a pegar para, le va a quedar para Nicola, viene cortando Independiente, va saliendo el equipo de Avellaneda, pelota queda para Montiel, le va a quedar para Ávalo, y va picando Gutiérrez, pelota para el chileno, corta, llega Galván, se la alcanza para Ingolotti, dice Medina por Continental.
1: El lado de Zavala está totalmente desprotegido, es él contra los que se vengan, recién por ahí desbordó Atlético, desbordó Nicola, terminó rechazándolo Mónaco.
0: Falta contra Ábalos, después del buen pase de lo Mónaco, lo cortó abajo Vallejo, tiro libre para Independiente, va el Rey de Copa.
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0: Parece que Independiente le encuentra alguna endija por el sector izquierdo de la defensa. Cuatro minutos en el espacio de Eduardo Serenelini, de Pulsa Continental. Atacamos con Independiente, defendemos con Atlético. Veremos quién le va a pegar, Chasco. Creo que está Maxi Mesa. Se reincorpora Vega. Después del golpe sufrido está Montiel. Déjamelo a mí, dice el 7, bravo. Pero viene Maxi Mesa, metió el centro, gana con golpe de cabeza a Vallejo. Le vuelve a quedar la pelota allí para que la domine Pérez Cursi. Y la va tirando al costado otra vez para que llegue Mesa. Mesa que le pegó el arco, rebote, córner, rebote, córner. Rebotó la pelota en el capitán Tesuri, córner para Independiente, Medina.
1: Quiere mandar desde Mesa Independiente. Mesa recibió, levantó la cabeza, abrió, volvió a recibir el tiro al arco. El rebote y el tiro de esquina de Independiente que domina.
0: Otro córner para Independiente, le va a pegar Montiel. Del arco del hipódromo fueron los goles. Medina de tiro libre de Independiente. En la pasada fase viene Montiel. Montiel metió el centro. Viene sacando con golpe de cabeza Vallejo. Ahí lateral para Independiente. Tengo tiempo, Federico.
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0: La nueva maña de los jugadores, ¿no, Gustavo?
1: Claro, no levantan la pelota porque cuando la levantan, la tienen en sus manos, empieza a descontar los segundos.
0: Va a ser el lateral Montiel, lo tiene cerca allí a Pérez Cursi. La mete Montiel, Montiel que la ponía para Maximiliano Gutiérrez, para el chileno. Viene sacando la pelota Vallejo, la revolea para que corra Nicola. Falta contra el 10, falta contra el uruguayo, tiro libre para el decano.
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4: Lleno total en el estadio Vicente López. Mucho público chileno detrás del arco de Coxani. Lo tuvo Sapiola, tapó el arquero Diego Sánchez en el equipo de Hernán Caputo, titular el Oso Prato en Coquimbo 23, Platense, Coquimbo Unido Copa Libertadores 0-0.
0: 6 minutos del primer tiempo. Recuerden que si hay empate no hay alargue, directamente a penales. Viene con la pelota Ábalos en el campo del rojo. La va sosteniendo Ábalos, se le va la pelota afuera. Hay lateral para Atlético, lo va a hacer Arias.
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0: Queda claro que es para Independiente y lo hace Arias. Arias que la quería poner para Gutiérrez. La va perdiendo, la va recuperando Godoy. Viene Godoy. Godoy que la tiraba al costado otra vez para que venga Nicolás. Se le va la pelota afuera a Kevin Lomónaco. Activo Lomónaco. Manda la pelota afuera y lateral para Atlético.
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0: Viene la Améndola, pasa la Améndola, lo sacó a pasear a Arias. La tiene la Améndola. Ese picante. El trescuartista del Atlético Medina le cobró falta a Tello al hombre de Independiente. Lindo tiro libre para el equipo de Falcioni.
1: A Arias le cuesta la marca. En realidad a Arias le cuesta mucho todo. Y hasta acá, más allá del Mundial, no ha mostrado grandes destrezas, sí más que Godoy, lo cual tampoco es un mérito demasiado grande. Cometió esta falta y Atlético tiene este lindo tiro libre.
0: Le va a pegar Franco Nicola, arco, queda al hipódromo. Ojo Independiente, le pegaron al arco. Primera intervención de Santiago Mele, el ex arquero de Unión y de Junior. La va complementando como puede. De media vuelta allí, pero Escursi le va quedando para Maxi Mesa. La tiene Mesa, hace un rodeo, tira un caño. Maxi Mesa lo viene controlando el capitán Tesuri. Le va perdiendo, la recupera otra vez a Bala. Pincha una nube, se va la pelota afuera. Hay reposición para Atlético.
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4: Tigre sin Nacho Russo, suspendido por amarilla. Sin Piti Martínez, lesionado. Cooling Break en Victoria, 25 de la primera mitad. El matador de Dabove, Montevideo City Torque, Copa Sudamericana 0-0.
0: Y Plácido le alcanzaba la pelota a Manuel Brondo. Se queja de un dolor Maxi Mesa. 8 minutos, Medina. ¿Qué hace Independiente? ¿Cómo lo ves al diablo?
1: Intermitente. Por momentos domina, por momentos le llega Atlético, por momentos es parejo. Es muy temprano todavía, de todos modos. Independiente se lo nota con ganas de presionar arriba. Todavía no aparece Mesa, no en este partido, sino desde su vuelta. Todavía falta que encuentre el mejor Maxi.
0: Viene con la pelota allí, Nicola. Nicola que la iba tirando para Vega. Pasa Vega, pica Brondo. Va Vega, pica Brondo. Se viene Brondo para el primero y corta Mele. Hay alguna endija, Gustavo, en el fondo de Independiente.
1: Y hay desacoples. Lo Mónaco jugando de segundo, marcador central, y Fedorco de primero. Por así Independiente ya ha dado ventajas en los partidos anteriores. Recién casi le cuesta el filtraje de Brondo.
0: Sale con la pelota, Lo Mónaco la va poniendo para Fedorco. Fedorco que la va tirando allí para que venga Gutiérrez. Gutiérrez que la tiraba mal para Arias. Hay reposición para Atlético, lo va a hacer Ignacio Galván.
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2: El ganador de este partido irá con Aldo Civi, Independiente Rivadavia Mendoza.
0: Galván que la va poniendo atrás para Vega. Vega que la va tirando para Clever Ferreira. Ferreira que la cambia para Godoy. Godoy que la va jugando otra vez para Mochila. Viene Di Plácido, el exjugador de Lanús, se la va poniendo más a la derecha para Renzo Tesuri. Para el capitán, pasa Tesuri, falta contra Tesuri. Sí, suya, le dice a Zavala. Tello, tiro libre para Atlético. Otra pelota que va a caer como gota de agua contra Mele.
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1: Ahí en deblez del medio hacia atrás en Independiente. Después de Marcone, la nada. Le cuesta mucho ser firme. Otra falta, otra infracción y otra especialidad de la casa para los de Julio.
0: Tiro libre para Atlético. Está Nicola. Está también para pegarle Lautaro Godoy. Ahí está Vallejo. Saca credenciales Vallejo. Le va a pegar a la pelota Godoy. Metió el centro Godoy por arriba. Se levantaba la cabeza de Fedorco. Le va quedando la pelota otra vez para Tesuri. Metió el centro. Metió puño Mele. La viene complementando Mesa. Mesa que la va tirando para Montiel. Viene Montiel. Corta abajo. Mochila de Plácido. Se debate Montiel. Montiel que la va jugando para Maxi Mesa. Falta para tarjeta. Tello. Es tarjeta. Eso para Clever Ferreira. Se iba de cara al área de Ingolotti.
5: Chimesa Medina.
1: Totalmente a destiempo el hombre de Atlético Tucumán. Bien amonestado. Clever Ferreira, el hombre que estuvo en la carpeta de Independiente, llegó tardísimo. Mesa justo tocó la pelota, la falta, la amarilla que está bien. Y este tiro libre que va rumbo al área de Ingolotti.
2: La primera amonestado del partido, el ex jugador de Emiliano de Paraguay, Clever Ferreira.
5: Tiro libre para Independiente, le va a pegar Montiel. Está también allí para pegarle a la pelota Pérez Cursi. La avanzó el tanto para Maxi Mesa. Y Maxi Mesa que la pone para Pérez Cursi. Viene Pérez Cursi. Una finta, un rodeo. La va poniendo para Fedorco. ¿Qué hace Fedorco? Fedorco metió centro. Gana con golpe de cabeza Luciano Vallejo. Le vuelve a quedar para Maxi. Viene Mesa. Viene Maxi Mesa. Corta abajo Clever Ferreira. La va poniendo para Renzo Tesuri. Y Tesuri que lo pone a correr a la Méndola. Corre, corre, corre. Llegó para hacer el relevo allí área. Y falta con el asistente. Tiro libre para Independiente. 12-0.
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5: Decime, minuto y marcador en el de la Giovanna. ¿Qué pasa con Tigre?
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4: Recién lo tuvo Joaquín Lazo en la puerta del área. Contuvo perfecto el arquero de Montevideo City Torque. 29-20, Tigre y el equipo uruguayo 0-0.
5: 7:30 de la tarde, viene con la pelota Montiel. La va perdiendo con la marca firme de Godoy. Viene Godoy. Godoy que pasa para Renzo Tesuri, viene cortando la pelota. Primero Zavala, Zavala que se la da para el enguantado, lo Mónaco. Se la alcanza para Mere. Tienen frío, Medina.
1: Sí, no hace tanto frío como para justificar los guantes de lo Mónaco, pero Kevin es así. Juega siempre de la misma manera, camisetas grandes y guantes.
5: Sale con la pelota, ¿quién? Kevin. Ahí está, a este le gusta. Va saliendo con la pelota lo Mónaco, lo va poniendo otra vez para Fedorco. Fedorco que la va tirando al medio para que venga Ávalo. Viene cortando la pelota Vallejo. Le vuelve a quedar allí para Montiel. Parece que Montiel tiene credenciales para ir con peligro contra el arco de Ingolotti. Le va quedando para Godoy, viene Godoy, lo va frenando Marcone. Marcone que la va tirando ahora para que venga Gutiérrez. Vaya Gutiérrez, tiene campo para ir Gutiérrez, que la tira, la pone para Prescusi, Prescusi para Gutiérrez. Se viene Gutiérrez por el medio, corta Nicola, lo que era algo importante para Independiente, termina siendo salida para el decano.
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5: Minuto y marcador en Vicente López con Platense y Coquimbo.
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4: Equilibró desde hace rato el partido del equipo chileno. 31 de la primera mitad. Platense y Coquimbo Unido, Copa Libertadores de América, 0-0 en Vicente López.
5: Va saliendo con la pelota Marcone. Marcone que la va tirando para Fedorco. Fedorco que la pone para el Internacional Área. Y ahora que lo pone a correr a Ábalos. Ábalos que la pone para Gutiérrez. Gutiérrez para Ábalos. Ábalos que metió el centro antes de que llegue Montiel. Viene sacando la pelota Clever Ferreira, el único amonestado del partido. Y le va saltando para Godoy. Y corre Godoy. Recuerden, empate directamente a penales, porque buscamos un equipo de cuarto de final. La va teniendo Godoy. Godoy que la juega para Galván. Corta Arias. Se la alcanza para Vega. Viene saliendo el decano.
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5: La perdió rápidamente Atlético. La perdió rápidamente el volante Godoy. Entonces la tiene lo Mónaco. Se la alcanza para Mere. Sale Independiente del fondo.
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5: Que se cuenta, comentarista, 14 primer tiempo.
1: No más, poquito, van hasta tres cuartos, no pueden, vuelven, Atlético está claramente en postura de esperar el error Independiente. Me parece que Marcone está lesionado, ¿eh? Me parece que Marcone, aquella pelota que recuperó, le está costando pisar bien con la izquierda.
5: Miralo, Chasco, miralo, seguido sí. Marcone, la pelota que pone lo Mónaco. La va poniendo para Zavala, viene con la marca de Renzo Tesuri, la tiene Zavala, Zavala que la va poniendo para Maxi Mesa. Y Maxi Mesa que la tira para Montiel, viene cortando primero. Allí, aventando el peligro Vega. Vega que la va jugando para el capitán Renzo Tesuri, viene cortando Zavala, Zavala que la pone otra vez para Maxi Mesa. La saca fuera Tesuri, lateral para Independiente.
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5: Viene sacando la pelota Vallejo, la va parando con golpe de pecho Iván Marcone. Marcone que la juega otra vez para Pérez Cursi, Pérez Cursi para Marcone. Marcone que la va soltando para los Mónacos. ¿Cuánto va? 15 minutos, primer cuarto de hora, 0 Independiente, 0 Atlético, octavo de final de la Copa Argentina. 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La pelota puesta a la izquierda para que venga Maxi Mesa, la tiene Maxi Mesa, el ex hombre de River.
0: La pone otra vez, es para Marcone. Tiene razón Medina, no pisa bien Marcone. Es en la pierna izquierda el problema.
2: Sí, y está David Martínez en el banco suplente. Recién se tomó el rostro el ex jugador de Arsenal.
0: Viene Zavala, Zavala que mete centro, rebota la pelota en Lautaro Godoy. Hay córner para Independiente. Ahí va el equipo de Quintero.
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0: No es de fingir, Marcone, Gustavo.
1: Marcone no es de hacer teatro. Si le duele, le duele. Está claro que le duele. Está claro que está intentando seguir.
0: Canta el pueblo de Independiente. Le va a pegar Montiel. Montiel metió centro. Se pasaba a lo Mónaco. El remate al arco. De media vuelta. Entraba el colombiano Arias. Quedó en la bolsa de Ingolotti. Bueno, Medina anotala. Un córner. Con la pierna menos hábil, Arias prendió cartucho, la agarró Ingolotti.
1: Casi te diría que es la primera llegada del partido, seguro que es el primer tiro al arco. Arias de media vuelta, forzado y encima con la muda, le dio para que Ingolotti, apenas haciendo un esfuerzo mínimo hacia su derecha, controle sin problemas.
0: Saca la pelota, viene, gana con golpe de cabeza, bien plantado Calván, Calván que le va tirando para Nicola, viene ganando con golpe de cabeza y mandándola afuera. Allí, Arias, hay lateral para Atlético 17, tengo tiempo, 0-0.
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0: Viene con la pelota Montiel, la va poniendo para Marcone. La tiene el exjugador de Boca. Ahí la tiene Marcone, el ex Cruz Azul. La va soltando para Zavala, Zavala para Marcone. Marcone que distribuye, la pone para Gutiérrez. Ahí viene el chileno, ahí viene Maximiliano Gutiérrez. Quiere ganar la cuerda, viene con la marca de Galván. Falta, no le creen. Le dan saque de arco Medina, le dan saque de arco Ingolotti.
1: No fue falta. No fue falta, fue bien abajo el hombre Atlético Tucumán, fue bien abajo Vallejo, fue bien abajo para trabar, llegó justito, pega en Gutiérrez y termina en saque de arco. Por ahora, ambición pero sin ingenio, a Independiente le cuesta el partido, no lo puede encontrar. Hay un hombre que es Gutiérrez, quedó caído,
0: claro.
1: ¿Sí? ¿O es Marcone? No, es Gutiérrez. Marcone también está sentido, ¿eh? Y cada vez veo más complicado la continuidad en el partido de Iván.
0: Estamos con Gustavo Medina en los comentarios, con Manuel Chasco en los vestuarios, con Diego Mendoza en los centrales, con Federico de Lichtenstein en la locución comercial, con Maxi Castañeira en la producción, con Marcelito De Marco, con Santi Lasalle, todos 5/5, Independiente Atlético 0-0.
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4: ¡Gol de Platense!
0: ¡Que venga ese gol! ¡Dale, gol Calamar, gol de Palermo!
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4: Proyección desde la derecha de Saborido, el centro a la cabeza del punto penal y se elevó a lo Palermo, justamente el número 20, Luciano Jiménez, y la colgó en un ángulo. Gana Platense de Lira, Vicente López, 36 de la primera mitad, el Calamar 1, Coquimbo Unido 0.
0: Está ganando Platense en la Copa Libertadores, míramelo al Calamar. Va saliendo con la pelota Clever Ferreira, lo quiere buscar a Brondo también. Llegaba la Méndula, le va quedando para que la maneje, para que la tenga Tesuri, que la va tirando para Mochila. No llegaba ni Plácido, viene cortando Zavala. La manda lateral, tres cuartos. Hay salida para el Decano.
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0: Viene con la pelota Mochila, la va poniendo para la Méndula. Pica la Méndula, no puede la Méndula. Le va quedando en la salida allí para Zavala. Zavala que la pone para que la revolee. Viene plantado Pérez Cursi. Le vuelve a quedar la pelota otra vez para Tesuri. No es bueno el partido, Gustavo. Está desordenado. Las fichas desordenadas.
1: Para nada es bueno. Para nada es bueno. No puede prosperar colectivamente. No aparece la individualidad en Independiente. La postura de Atlético es clara. Esperar que Independiente avance y explotar, sobre todo con Nicola y su velocidad, los espacios que quedan de Marcone hacia atrás.
0: Sale con la pelota Gutiérrez, viene Gutiérrez, va pidiendo pista a Montiel. Y Montiel que la pone para Maxi Mesa, puede ser máxima emoción. Se viene Mesa, Mesa metió el centro. Le puede quedar para Ábalos, había falta de Ábalos. Sí, mano, la cobró Tello, hay salida para el Decano.
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2: Por la molestia del chileno Gutiérrez está moviendo a Baldo, al igual que por lo de Marcone, está David Martínez Independiente.
0: Minuto 20 del primer tiempo.
5: Octavo de final de Copa Argentina por Continental. Si hay empate, hay penales. Saca la pelota Ingolotti, surca el aire de Rosarino. Quería ganar con golpe de cabeza. Allí Godoy. La gana Marcone. Marcone que la va tirando otra vez para Maximez. Otra vez para que la recupere Marcone. Marcone que la va tirando para Montiel. Viene Montiel. Pasa Montiel. No puede Montiel. Le extirpa la pelota a Vega. Pasaba Vega. Ahora corta Pérez Cursi. ¿Qué se cuenta, Medina?
1: Poco, la verdad. Atlético tampoco coopera con el andamiaje de este partido. Es aburrido, es malo, pero es lo que pretende el equipo de Falcioni. Que pasen los minutos. Que Independiente no lastime. De hecho, hasta acá en 20 solamente el tiro de Arias. Y así pensar en que en algún momento va a ser el rato de Atlético.
5: Va sacando la pelota desde el fondo así Godoy. Mire Lautaro que la va tirando para que la maneje otra vez Leonel Vega. Y Vega que la va poniendo para Brondo, y Brondo que la tira para que venga ahora la Améndola que lo quiere buscar a Nicola. Pelota otra vez puesta para que venga la Améndola. Viene Nicolás, metió el centro al área. Lo Mónaco no lo escuchó a Mele. Mandó al córner la pelota. El hombre pretendido por el grupo Pachuca, por el Oviedo, por tantos equipos que cuenta Medina. Corner para Atlético, ahí va el equipo de Falcioni.
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1: Desborda por las bandas, Arias no tiene marca, tampoco tiene ataque, de vez en cuando lo hace, y Zavala tampoco. Esta vez fueron por el lado de Arias el centro, y lo Mónaco al córner.
5: Corner.

0: adelantada. Más allá de eso, la segunda jugada era para Atlético offside. Claro, el offside después del remate de Nicola zafó Independiente en esta.
1: Tanto Grupo Pachuca, Oviedo, Barcelona, pero se queda acá lo Mónaco,
2: Saca la pelota Fedor, que la va poniendo para lo Mónaco. ¿Cuánto va? 23 minutos. Ya pasamos la mitad del primer tiempo. La va poniendo para Zavala, Zavala que la tira otra vez. Para que pique Maxi Mesa, y Maxi Mesa que la pone para Montiel. Ahí está el partido Independiente. Montiel metió centro, rebota la pelota en Mochila. Ahí está el partido, Gustavo. Ese tándem de Maxi Mesa con Montiel puede lastimar Atlético.
0: Y con Zavala subiendo un poco más de lo que sube. Ahora se animó, llegó, jugó con Montiel y este tiro de esquina para el equipo de Quinteros.
2: Corner para Independiente, le va a pegar Montiel. Arco del Palomar en la cancha de Newell's Old Boys en el Marcelo Bielsa. Está el cambio, no puede más. Gutiérrez se va de la cancha.
1: Extranjero por extranjero, afuera el chileno Gutiérrez, adentro el uruguayo, ex defensor Sporting y Gimnasia Grima La Plata, Matías Abaldo.
0: Sí, en aquella jugada que no cobró falta, que no fue falta. Insisto en esto, lo toca cuando ya le había quitado la pelota. Termina costándole el partido al chileno para que entre Matías Abaldo.
2: Corner le pega a Montiel por arriba, se pasaba Ábalo, le puede quedar la pelota para lo Mónaco y la viene sacando como puede Atlético. Había jugadores, un ramillete de jugadores del Independiente que pedían mano, viene la contra, atento a Mele para pegarle el puntazo, para que le rebote a Montiel, para que se vaya al lateral. De un área a la otra, Gustavo, estuvo atento a Mele.
0: Eso, de un área a otra, Independiente pide mano, Tello obviamente necesitará el auxilio del VAR si es que algo ha pasado. Después Mele estuvo atento para jugar de líbero, para mí no pasó nada. Quiero decirlo rápidamente, para mí no pasó nada. Mele estuvo atento para jugar de líbero y evitar lo que hubiese sido una situación de peligro.
2: Tengo tiempo, Federico.
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2: Está esperando Tello. Resolución del VAR. No hay nada, dice el árbitro.
0: No había ni que mirar. ¿Cuánto? No pasó absolutamente nada.
1: Truco y Diorio en el VAR.
2: Está esperando allí Tello. Están hablando por la cucaracha, Gustavo.
0: Sí, a ver, salvo que estén mirando otra cosa, y acá lo necesitamos a Diego Mendoza, salvo que estén mirando alguna otra situación, si lo que están buscando es la mano...
4: Absolutamente no.
0: A mí me parece que no. A mí me parece que no.
2: Bien, señores. ¿Va a ir al VAR?
4: Sí, algo va a haber. No, sí, va al VAR, te digo la verdad, Leo, como Gustavo, la observé mil veces y no veo nada anormal, quizás algún agarrón sobre Ábalos, pero no determina para que sea penal. A ver. Ah, sí, la primera mano, ¿eh?
0: Hay una anterior.
4: Sí, que la saca casi jugando al vóley.
1: De Clever Ferreira, que además tiene amarilla.
0: Hay una anterior, claro, sí, esa sí es penal.
4: No, sí,
0: es penal. Es penal.
2: Le extirpa la pelota al paraguayo, claro, Ferreira.
0: O sea, lo Mónaco encima está de espaldas, para que la torpeza sea más evidente. Lo Mónaco iba saliendo del área de espaldas al arco y Clever Ferreira estira la mano y la pelota le pega. No, es penal, no hay nada que discutir.
4: Sí, separada del cuerpo y aparte toca la pelota. Literal, saca la pelota con la mano.
2: Falcioni está mirando también la jugada, se da cuenta. Falcioni al lado de Tello, ¿no? Estamos viendo en el monitor. Pispea Falcioni. Tello todavía observando la jugada, Gustavo.
0: Pero no hay mucho más que demorar. No entiendo qué demoran tanto. O no es y es claro, o es y es claro, y acá es claro que sí, que la pelota le pega en la mano y la mano está lejos del cuerpo, abierta, y cuando la pelota la tenía lo Mónaco.
2: No hay ningún empujón, nada. El hombre Atlético se debate con lo Mónaco y le extirpa con su brazo izquierdo.
0: Salvo, claro, tal vez estén viendo tanto si lo Mónaco no la toca antes con la mano, que me parece que no. No, pecho.
2: De lo Mónaco, no. Es pecho de lo Mónaco, mano de Clever Ferreira, sí. Pierna derecha de lo Mónaco.
4: Y te digo que también estuvo a nada de hacerle un penalazo con el pie izquierdo inmediatamente después de la mano.
0: Sí.
2: En la rodilla izquierda.
4: Claro, sí. Pero a nada, ¿eh?
2: Pierna izquierda de Clever contra rodilla izquierda de lo Mónaco.
0: Sí.
2: O sea, todo fue, Gustavo.
0: Todo fue penal.
2: Diego, todo fue entre Ferreira y lo Mónaco.
0: Sí, señor. A ver qué dirá don

0: Facundo, Facundo, que es el único de los buenos que nos queda. A ver.
1: El mundialista Facundo Tello va a dar la determinación. Le va a hablar al público Tello. Le va a hablar al público luego de revisión. Penal para Independiente. Penal para Independiente en la Copa Argentina. Penal para Independiente por la mano de Ferreira contra lo Mónaco, Gustavo.
0: Penal, penal. Destraba Independiente si convierte, por supuesto. Un partido bastante complicado, complejo, para el momento que hoy vive Independiente futbolístico y anímico. Clever le solucionó todo, metiendo la mano de una manera torpe. No era la que nosotros pensábamos que miraban, era una posterior, y en esa posterior hay mano, no hay nada que discutir. Es penal para Independiente.
1: 28 minutos del primer tiempo. Agarra la pelota Ábalos, para mí le puede pegar Montiel. Pero agarró la pelota Ábalos y se posiciona en el punto penal. Arco del Palomar. Quiere volar Independiente a los cuartos de final de la Copa Argentina. Va a ir Montiel. Algo le dice Ingolotti allá en la lejanía. Octavo de final de Copa Argentina. Le va a pegar Montiel. Va a dar la orden Facundo Tello. Ingolotti toma agua de su botellita. Se saca la transpiración de la frente. Facundo Tello lo espera para decirle las últimas indicaciones. El 1 contra el 7. El 7 contra el 1. ¿A dónde le va a pegar Montiel? Se llenará la boca de gol. Salta Ingolotti, lo Mónaco no mira. Mira hacia la tribuna que da el hipódromo. Va a dar la orden Facundo Tello. Poca carrera de Montiel, serán tres pasos y va a shotear. Da la orden Tello, Montiel le pegó, pegó en el palo, pegó en el palo, pegó en el palo, pegó en el palo izquierdo de Ingolotti. Medina tomó poca carrera, Santiago Montiel, la pelota se estrelló contra el parante izquierdo.
0: Para eso hay un 9, para eso hay un goleador y para eso hay un 9 goleador que suele patear penales. ¿Por qué lo patea Montiel? El palo le dijo que no. Olvídese de que Independiente iba a destrabar algo. No destraba nada. Penal errado por Montiel.
1: Tres pasos y reventó la pelota contra el parante izquierdo de Ingolotti. Que volaba pero que no llegaba. Tiro libre para Independiente. Le va a pegar Montiel. Quiere rápida revancha. Metió el centro Montiel, el cabezazo de Marricone, mete Puri, Ingolotti. Va sacando la pelota desde el fondo allí Galván. La recupera Galván, viene Galván, Galván que la va tirando para la Méndola. Pica la Méndola y viene por el medio Brondo. Y viene la Méndola y puede ser el primero. Ahí está, le pegó. ¡Gol! ¡Gol! De Atlético, de una salida rápida y furiosa. Penal errado por Montiel. La salida por la autopista izquierda. El pase claro para la Méndola, que tenía un cohete en la cola. Se fue, no lo pudo parar ni Arias, ni Fedorco, ni toda la defensa de Independiente. Gana Atlético. Atlética carrera de la Méndola. El golpe arriba de la mesa en el arco que da el hipódromo de Atlético Tucumán. Justo Julio César contra Independiente. Gana el decano, gana Atlético. Quiere aire de cuarto de final. Penal errado, gol marcado en su arco. Gana Atlético, la Méndola. Atlético 1, Independiente 0.
0: Los fines de semana Independiente rompe un colmo de las desgracias. Hoy uno más. Penal errado, jugada de contra, salida rápida, Pérez Cursi que no llega y la Méndola. El primer tiro al arco que recibe Mele la va a buscar adentro. Gana Atlético 1-0.
1: Y viene con la pelota Montiel, va pasando Santiago Montiel, viene cortando allí Mochila de Plácido, le vuelve a quedar para Montiel. Tenemos partido, Medina en Rosario, viene con la pelota allí Renzo Tesuri, marca Marcone, falta contra Tesuri. Tenemos partido, Gustavo.
0: Hay partido porque el apuro que tenía Independiente en el 0-0 ahora se multiplica por un número absolutamente inexacto pero grande. Independiente en desventaja cuando debería estar gozando el triunfo parcial, el penal en el palo, el tiro libre, la contra y el gol de la Méndola. Arias en ningún lado, Fedorco en ningún lado, Atlético que lo gana.
1: Que se cuenta Chasco por abajo.
2: El tercer gol por Copa Argentina para la Méndola, el que se iba a ir a Newell's, finalmente se queda en el conjunto de Cano. Y el 33º en primera división para el extremo con la casaca 23 de Atlético.
1: Pierde la pelota Mochila Di Plácido, le va quedando para Maxi Mesa, va picando Montiel, viene Maxi Mesa. Mesa que la va a poner para Ábalos, viene cortando primero para dar una mano a Godoy. Y Godoy que le va jugando para que juegue y cada que la ponga abajo de la suela Franco Nicola. Falta contra el uruguayo. A mi juego me llamaron, dice Nicola, tiro libre para Falcioni.
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4: Final del primer tiempo de Vicente López con un golazo de Luciano Jiménez de cabeza, gana Platense en Libertadores 1-0 Coquimbo Unido, y también se terminó el primer tiempo en Victoria, el cabezazo que sacó Zenobio Asiles, quizás la tajada, una de las mejores de la Copa Sudamericana, el matador Montevideo City Torque 0-0 en Victoria.
1: Saca la pelota Ingolotti, Ingolotti que la va cruzando allí para Renzo Tesuri, viene ganando con un golpe de cabeza Zavala, Zavala que la ponía para Maxi Mesa, Maxi Mesa que la va tirando para Marcone, Marcone para Ábalos, Ábalos para Marcone, Independiente con la pelota, la tiene Marcone, Marcone que le va a jugar para Baldo, bienvenido al partido Baldo, viene sacando la pelota Galván, Independiente estrelló un palo con, un penal al palo con Santiago Montiel y en la contra la Méndola la manda a guardar, viene con la pelota Nicola, Nicola que le va jugando para Godoy, Godoy que la va poniendo otra vez para Godoy, la tiene Godoy, Godoy para Vega, Vega para Godoy, toca y toca Atlético, la van poniendo para Galván, se comió un caño recién área, viene cortando la pelota Pérez Cursi, que va Independiente a poner la cara con su gente, quiere empatar el partido, le va quedando para que venga Baldo, viene Baldo, pica Ábalos, viene Baldo, pica Ábalos, suelta para el pase de Pérez Cursi, mía dice Clever Ferreira, dale Fede.
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1: Sale con la pelota Mele, mire que la va poniendo allí. Para que la maneje Marcone, Marcone que la va tirando para Kevin Lomónaco. Es el momento, Gustavo, para que Independiente con sus caciques de la cara en la Copa Argentina. La tiene Lomónaco, Lomónaco que la va tomando para Fedorco, Fedorco que la dio otra vez para Marcone. Círculo central, cuento va 35 minutos. Gana Atlético por Continental 1-0.
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1: Sale con la pelota Fedor que la va poniendo para Lomónaco. Y Lomónaco que lo pone a correr a Baldo. Viene a Baldo, corta Galván, rebota en a Baldo. Hay salida para Ingolotti. Por ahora, equipo de cuarto de final, el decano gana 1-0, gol de la Méndola.
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2: Y si hoy queda fuera, queda eliminado Independiente, ojo que no se vaya Quinteros también,
1: Saca la pelota Lomónaco, gana con golpe de cabeza Fedorco. Fedorco que se la da para Baldo, Baldo que la va poniendo otra vez para que se venga Pérez Cursi, Pérez Cursi que la juega para Baldo, allí cerca de la presencia de Falcioni. La tira Baldo, Baldo que la juega para Pérez Cursi, Pérez Cursi que la va poniendo para Montiel, Montiel que la juega para que se venga Ábalos, corta bien plantado Vallejo y Vallejo para Renzo Tesuri, Tesuri que la va a jugar para Abrondo. Falta, cobra Tello. Recapitulemos, Gustavo, contra la hincha de Independiente, que falló un penal Montiel y tras cartón le pegó un cachetazo a la Méndola, sí, para el 0-1.
0: Fue en menos de dos minutos, Montiel erra el penal, lo hace dar en el palo. Luego hay una falta, un tiro libre para Independiente. De ese tiro libre sale la contra Atlético. No había nadie, no estaba Arias, no estaba Fedorco. Pérez Cursi que llega tarde, ni siquiera para bajarlo. Llega Pérez Cursi y define la Méndola ante la salida de Mele. La verdad que más allá de que haya sido un tiro, un gol, nada que hacer para Mele. Pero el primer tiro al arco que recibe como arquero de Independiente va adentro.
1: Viene con la pelota, Pérez Cursi la va poniendo para Maxi Mesa. Maxi Mesa que la pone para Marcone, viene Marcone. Marcone que la va a jugar para Baldo, Picaria, viene a Baldo, Baldo que la va soltando para Pérez Cursi. Pelota para el Internacional, Arias viene cortando la pelota, dando una mano Vega. La revolea Vega, Vega para el pique allí de Brondo.
5: La juega mal Fedorco. La va recuperando allí en la salida para que la tenga Lionel Vega. Viene Vega, pica a la Améndola, el autor del gol. Sigue Vega con la pelota, le marca el pase para Nicola. Nicola, si lo encara, puede ser. Metió el centro para que llegue Brondo. La va recuperando Tesuri. Es un tembladeral Independiente en defensa. La tiene Tesuri. Tesuri con la marca de Zavala. Medina, qué fácil que le ganaron recién Independiente.
0: No baja Pérez Cursi, no corta Marcone lesionado. No aparece Fedorco. El centro pasado, nadie la tocó.
5: La tiene la pelota allí. Montiel, se viene Montiel, Montiel que la abre para que se venga Baldo. Meta centro y está. Picó y se fue la pelota. Cuando entraba por el segundo palo Maxi Mesa, no estuvo servida la mesa para el empate. Independiente también llegó. Sale Ingolotti, 38, pierde 1-0.
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4: Algunos extrañan al profe Holland. Se la banca su equipo Cerro Porteño en Brasil por Libertadores. 0-0 entre tiempo contra el Palmeiras. Titulares Alexander Barbosa y el flaco López. En Sudamericana, final de la primera mitad en San Paulo, Bragantino y el Atlético Mineiro de Eduardo Domínguez igualan 0-0.
5: Qué fácil que le ganaron a Independiente en el gol. Galván, la Améndola, Pérez Cursi nunca llegó a cubrir, no cortó. Fue fácil el gol para Atlético, Gustavo.
0: En dos pases Atlético, ¿eh? El hombre que recupera, que creo que es Galván,
5: como decía, sí, Galván.
0: El pase largo y la corrida de la Améndola. En dos toques llegó Atlético al gol.
5: Viene con la pelota Fedorco, la va poniendo para Arias. Sale que la juega para Baldo. A Baldo que otra vez para Fedorco. Y Fedorco que la va poniendo para Pérez Cursi. La van soltando otra vez para Baldo. Baldo que la entrega para Arias, para el colombiano, para Internacional. La pone hacia atrás para que la maneje Pérez Cursi. Pérez Cursi otra vez para Arias. Y Arias para Marcone. Independiente y la pelota. Marcone para los Mónacos. Ahora que pongan la cara a los caciques. La tiene Maxi Mesa. Y Maxi Mesa que la va poniendo para Zavala. Se refugia Ricuna, Atlético Tucumán. 39, gana el Decano, 1-0 con gol de la Améndola. La va poniendo para lo Mónaco que la juega para Fedorco. Fedorco la va tirando otra vez para Baldo. La pierde Baldo, sale Atlético.
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5: No solamente por el gol, Gustavo, pero la Améndola es un problemón para Independiente.
0: Sí, es rápido, es inteligente, gana en carrera. Independiente tiene a un defensor lento como Arias y no tiene retroceso por ese lado. Lo mismo que hablábamos del otro lado con Nicola y con Zavala, porque Mesa no vuelve. Se habla del lado izquierdo del ataque, por donde va la Améndola.
5: Viene con la pelota la Améndola, la va poniendo para Nicola. Nicola para la Améndola, la viene perdiendo. Hay lateral para Independiente en el puesto de Arias. Sale Independiente, gana el Decano, sí. 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Independiente 0, Atlético 1, gol de la Améndola.
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5: Viene con la pelota la Améndola, la perdí allí en la recuperación con Mochila Di Plácido. Hay lateral para Independiente, cuenta Facundo Tello, el segundo para Zavala. La va poniendo para Maxi Mesa, viene Maxi Mesa que mete el centro. Por ahora se hacen un picnic Clever Ferreira y Vallejo, sacan todo, Gustavo, en el fondo.
0: Todo, absolutamente todo. Centro, cabezazo de ellos. Centro, cabezazo de los dos centrales. Independiente no tiene ideas y ni siquiera es inteligente como para, al menos, si no puede entrar, patear de media distancia.
5: Viene con la pelota lo Mónaco, la va poniendo para Marcone. Marcone que la juega otra vez para Maxi Mesa que la va poniendo otra vez para el centro de Zavala. Rebota la pelota en la humanidad de Lionel Vega, dando una mano al córner. Ahí va Independiente. Arco del Palomar, 42. Va por arriba el equipo del Diablo.
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5: Corner para Independiente. Va Ábalos, va Fedorco. Palo Mónaco, el centro de Montiel por arriba, se levanta la cabeza de Nicola, le vuelve a quedar allí para el remate de Fedorco, la va perdiendo, entonces la recupera en la salida de Lautaro Godoy a las 8 de la noche. Anda de sereno para Atlético, pelota puesta para que venga Brondo, corre Brondo primero, llega el hombre, no, de Independiente decía, se le fue la pelota a Brondo, hay lateral para Independiente.
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4: 9:30 en Libertadores, en el Mineirao, Cruzeiro, Flamengo, partidazo. Ayer los equipos argentinos empataron, Independiente Rivadavia en el Maracaná, 0-0 frente al Fluminense de Subeldía, y Estudiantes de La Plata como local, se lo empató Católica 1-1.
5: Perdió la pelota Independiente en salida, le queda para que se venga la Méndola, la Méndola que le va jugando para Brondo, sí, no, tapó Mele con el pie izquierdo, lo tuvo en una mala salida y recompone la pelota otra vez, venga, metió el centro y está, tapó Mele, es un tembladeral Independiente, hay filtraciones por todos lados, había offside, pero Mele, salvó a Independiente.
0: Llegó con lo justo el hombre Atlético, creo que es Nicola el que termina mano a mano con Mele, sin pisar bien, pero bien el arquero uruguayo también, saliendo a torar en el momento justo, evitó lo que era el segundo de Atlético.
5: Es verdad, estaba en offside recién Brondo, pero Independiente mete filtraciones por todos lados, lo tuvo el equipo de Falcioni, gana 1-0.
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5: También estudiante de gimnasia, Federico.
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5: Y otro pelotazo para que venga Brondo, metió el centro Tatesuri y está, viene salvando lo Mónaco, in extremis lo Mónaco, Gustavo, y viene cortando la pelota, allí Godoy, falta, que se levante, dice el árbitro, la va recuperando otra vez Tesuri, la pone al medio para que venga Nicola que se la dejaba para la Méndola, contalo Gustavo, a mí no me lo van a creer, a vos sí, Independiente. Problemas por todos lados.
0: Independiente, del medio hacia atrás es la eutanasia de hecho equipo, ¿eh? Ha decidido jugar de esa manera, lo Mónaco evitó el segundo gol, después Fedorco la regaló en salida, Atlético lo tiene para el cachetazo.
5: Minuto 44, veremos cuánto más se va a jugar. Gana Atlético, gol de la Méndola por un tanto contra cero, tiro taco, Maxi Mesa la va perdiendo, la recupera Godoy que la va jugando otra vez para Nicola, había falta contra Nicola, que se levante, dice el árbitro, entonces le queda área, Federico, se saca la transpiración de la frente, Mele, sale Independiente.
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5: No te vayas, un segundo tiempo tremendo tendremos, porque Independiente va a tener que ir, es partido de eliminación y Atlético pondrá la mira en Mele para justiciarlo y terminar estos octavos de final. ¿A dónde te vas a ir? ¿Te vas a quedar con nosotros en el fútbol continental? 45, gana el Decano 1-0.
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5: Ya estamos en el espacio de fútbol continental, segunda edición. Con Marcelo Nazarala, con Palo Ladaga, viene sacando la pelota del fondo Vega. Vega que lo pone a correr a Renzo Tesuri que la va jugando otra vez para Nicola. Viene Nicola, va pasando Mochila Di Plácido, viene con la marca de lo Mónaco. La pisa, se rasca la cabeza. Allí, Mochila que la va poniendo para Tesuri que la juega otra vez para Di Plácido. Di Plácido que la va soltando para Godoy. Rebotaba la pelota después del rechazo de Zavala. Se van a jugar tres más. Lateral para Zavala, sale Independiente.
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5: Recupera la pelota Godoy que la va tirando otra vez para que la maneje Nicola que la juega para Galván que la va soltando para la Méndola. Todo en el sector donde debería de marcar Prescurcio, donde tendría que estar área. Pelota puesta para la Méndola. Se viene Nicolás, se frenó la Méndola, se viene el delantero del Atlético. La pelota que se le va al córner, Arias. Medina va a soñar Arias con la Méndola en la noche rosarina.
0: Lo que ha hecho la Méndola con un mundialista como Arias, básicamente lo que quiso, las veces que lo atacó, lo superó. es el autor del gol por ese lado donde no estaba Arias. Ha sido para el olvido o para el recuerdo, y no repetirlo nunca más, el primer tiempo del tándem del colombiano con Fedorco.
5: Corner para Atlético, le va a pegar Nicola. Una pesadilla la Méndola para el fondo de Independiente. 47 de 48, gana el Decano 1-0. Metió el centro Nicola por arriba. Mele, que no la agarra, sino que mete puño. Le va a quedar para Di Plácido. Terminó la jugada, la embolsa Mele, sale Independiente.
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5: Saca el lateral, Zavala la va poniendo para Marconi. Marconi que la va tirando para Pérez Cursi. Abierto Baldo por la derecha, viene tocando pito allí. Arias, la tiene Arias. Viene el internacional colombiano, mete el centro Arias. Pasó de largo Vallejo, le quedó para Ávalo, le quedó para el empate de Maxi Mesa. Y viene cortando Clever Ferreira, Gustavo, in extremis. Maxi Mesa tenía que pedir de pie derecho el empate.
0: Pero era rematar de primera, Maxi. No era enganchar. No era tomarse un momento más. Era rematar de primera. Mesa quiso enganchar y se la terminaron quitando.
5: Va a pitar Facundo Tello. Se va a terminar el primer tiempo. El lunes, Federico, hacemos Lanús Independiente por Continental.
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5: Corta y saca el peligro Marcone. Se va a terminar el primer tiempo. Pelota puesta para Baldo. Corre Baldo, va picando Ávalo. Sigue a Baldo, la va poniendo para Montiel. Corre Montiel, viene por la autopista derecha. Viene Montiel, Montiel con la marca allí de Godoy. Lo va a terminar al primer tiempo Facundo Tello. Señoras, señores, no va más. 49, adicionó 13, jugaron 4 en la noche rosarina del Marcelo Bielsa. Un penal fallado por Montiel a los 29. La pelota rebotó contra el parante izquierdo, contra el palo izquierdo de Ingolotti. Y tras cartón, a los 30, la Méndola lo sacó a pasear a Pérez Cursi. Lo venció a Mele. Por ahora, octavo de final. Equipo de cuartos por ahora. Atlético Tucumán 1, Independiente 0.
0: Es el momento más crítico del ciclo de Quinteros. Independiente hizo todo mal y Atlético jugó sobre el error de Independiente. Tuvo muchos, aprovechó uno, gana Atlético 1-0.
5: Chasco, se va Independiente, se va Atlético.
2: Ambos equipos rumbo al vestuario. Atlético Tucumán tiene amonestado Clever Ferreira. En el banco de los suplentes aparecen Durso, Gianluca Ferrari, Julián Fernández, Gabriel Compañucci, Alexis Canelo, Rodrigo Granillo, Jam Infante, Kevin Ortiz, Ramiro Paunero, Pimienta y el ex Talleres Juan Gabriel Gutiérrez. Recordando a Independiente que no tiene amonestados y que hizo una variante, salió Gutiérrez, ingresó en su lugar a Baldo. En el banco de los suplentes, Rodrigo Rey, Arrayago Barros, Cabral, Kloster, Cruz, Deira, Astorza, David Martínez, Millán, Valdés y Tempone. En realidad, de Astorza no está Martino.
5: Te aprovecho, Diego Mendoza. ¿Cómo le va la vida a Platense con Coquimbo en Copa Libertadores? ¿Cómo le va la vida a Tigre en la Copa Sudamericana en el de la Giovanna contra Montevideo City Torque?
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4: Arrancó la segunda mitad en la ciudad de Vicente López, arbitraje del paraguayo Benítez. Gana Platense de la primera mitad, golazo de cabeza de Luciano Jiménez. 1-0 al Coquimbo Unido, el equipo dirigido por el argentino Hernán Caputo con Lucas Prato como titular. En victoria, también en marcha, el complemento lo tuvo Alfio Oviedo, el paraguayo, el reemplazante de Nacho Russo, suspendido por amarillas. 6 de la segunda mitad por Copa Sudamericana. Tigre, Montevideo, City Torque igualan 0-0.
5: Servicio informativo Continental con Laura Villarreal. Después metemos tanda, después viene el comentario de Medina, después el show del entretiempo de Mendoza. No te vayas, en un rato volvemos. Apasionante segundo tiempo. Por ahora, Atlético Tucumán 1, Independiente 0.
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7: 8 y 10 de la noche en todo el país. Tras meses de conflicto, Mauricio Macri habló con Karina Milei y mañana se reinician las negociaciones entre el PRO y el gobierno. Lo confirmó el fundador del PRO en un chat de dirigentes partidarios. Reveló que fue una charla sobre temas generales con un eje claro: trabajar en equipo para blindar el cambio. Supermercados en crisis, la cadena Toledo no pudo completar el pago de sueldos y crece la preocupación por 1.700 puestos de trabajo. La tradicional empresa marplatense atraviesa problemas financieros desde hace varios meses. Tragedia en Texas, dos muertos al estrellarse en Texas un helicóptero militar. A causa de la explosión se produjo un incendio y hubo que evacuar viviendas. Para mañana se anticipan lluvias aisladas, mínima 8, máxima 12 grados.
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8: Marcha fluida en los egresos porteños. Quedan algunas demoras en Cantilo llegando a la conexión con General Paz. General Paz lenta en la zona del empalme con el acceso norte y en Liniers mano al Riachuelo. En la autopista Buenos Aires La Plata se liberó la reducción en el kilómetro 20 sentido a La Plata tras un incidente vial. En la ciudad se produjo un choque en Arenales y Esmeralda entre un auto y una moto. En Juncal y Junín sigue el corte total en ambas arterias. Esto es por operativo de bomberos. El desvío es por Junín y Peña, Juncal y Uriburu, y por Uriburu y French. En Avenida Independencia, entre Colombres y Castro Barros, continúa el corte parcial tras un choque y vuelco. Y atención a los usuarios del ferrocarril Mitre por obras de renovación de vías. Este sábado y hasta el lunes 17, los trenes no llegarán a Retiro. El ramal Tigre en este momento sigue con demoras por problemas técnicos.
7: Temperatura 11 grados, cielo parcialmente nublado.
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0: Está ganando Atlético Tucumán, gol de Nicolás Lamendola. Falló un penal Montiel para Independiente. Y lo comenta por Continental Gustavo Medina. Pierde el rojo, gana el decano. Tiene problemas Quinteros en esa charla técnica del entretiempo. Por ahora Atlético equipo de cuarto de final.
1: Nunca había estado tan claro en la previa el desarrollo de un partido. Nunca, ¿eh? Por eso no hay ningún mérito que adjudicarme cuando uno hablaba en la previa antes de arrancar, cuando la transmisión de Continental ponía proa, en decir que estaba claro que Independiente necesitado iba a salir a cambiar la imagen. Y Atlético lo dirige Falcioni. Y no es una falta de respeto, al contrario, saben de mi admiración por el emperador. Por estas cosas, por estas situaciones. Porque cuando uno mira equipo por equipo, nombre por nombre, yo hay chicos de Atlético, y esto dicho con el mayor de los respetos, porque ellos pueden opinar tranquilamente lo mismo de mí, a la mitad no los conozco, los tengo que rastrear por Google. Y los otros tal vez han pasado su mejor momento, si es que ese buen momento en algún momento fue muy elevado. Con el mayor de los respetos por Vega, por Godoy, por Galván, por Vallejo. Y sin embargo, más allá de saber como sabíamos lo que se iba a ver, por supuesto que Quinteros sabía con lo que se iba a encontrar y Falcioni sabía con lo que se iba a encontrar. De aquella previsibilidad, Independiente no hizo nada para torcerla. Fue un equipo aburrido, fue un equipo apático, fue un equipo anodino, fue un equipo sin ritmo, sin cambio de ritmo, fue un equipo con una identidad ya forjada a base de todos los sábados y todos los domingos ver lo mismo. Es decir, este equipo que ante la primera adversidad raramente responde. ¿Que tuvo la intención? Sí, la tuvo. Eso no lo vamos a negar. Independiente, desde la ambición, por lo menos, se lo notó con más ganas que Atlético. Lo cual, insisto, teniendo enfrente a Falcioni, es casi una obligación. Ya ni siquiera por tener la camiseta de Independiente, sino por saber que el rival se va a venir a meter atrás y va a contragolpear cuando pueda. Y eso es exactamente lo que hizo Atlético. Se metió atrás. ¿Y qué hizo Independiente? ¿Le generó mucho? No, la verdad que no le generó mucho. Hasta el penal, hasta el momento que termina siendo clave en esos dos o tres minutos de la mitad del primer tiempo, Independiente solamente había inquietado a Atlético con un tiro de Arias, forzado, de media vuelta, a la salida de un córner, que terminó en las manos de Ingolotti. Pero este Independiente, ¿cómo decirlo de una manera futbolera y que se entienda con la suficiente autocrítica? Porque no solo es mala suerte, pero la mala suerte también juega. Porque si no, no hay manera de explicar esto, lo que pasó. Un penal claro, torpe, absurdo de Clever Ferreira, mete la mano. Y bien Tello yendo al VAR, y bien el VAR también, bien Salomé Diorio marcando el penal. Diciéndole, Facundo, anda a ver lo que él no vio y nosotros tampoco vimos. Porque recordemos, y aquí lo digo tranquilamente, lo primero que decía uno, yo mismo, cuando se repetía la jugada es, no veo la mano, hasta que la vimos. Y era una mano clara de Ferreira. Se cobra el penal. Primera cuestión, ¿por qué no tira Ábalos? El 9, el goleador, que además patea penales, lo tira Montiel. Montiel tampoco, Montiel no es un improvisado en esto de patear penales. Montiel ya ha pateado penales. Pero si está Ábalos en cancha, generalmente lo tiene que patear él. Bueno, lo patea Montiel. La pelota da en el palo, en un casi ángulo. ¿Recuerda aquel memorioso el penal de Troglio contra Yugoslavia en el Mundial 90? Bueno, así lo pateó Montiel, de zurda, pero dio casi en el mismo lugar. Luego viene una jugada más que termina en falta para Independiente, un tiro libre que cae en el área. Estamos hablando todo dentro del radio de los 120 segundos posteriores al penal. Y de ahí sale la contra, la pierde Baldo. ¿Qué habrán pensado en Independiente cuando decidieron que había que gastar 3 millones de dólares en Baldo? La verdad que no lo sé. Como tantas otras cosas, no sé de Independiente. Y debería saberlas porque los cubro hace 10 años, pero hay cosas que me superan, créame. Partió la contra. Primero Galván, estiró en Lamendola. No estaba Arias, no estaba Fedorco. Pérez Cursi llegó tarde. Galopó Lamendola. y ante la salida de Mele, del pobre Mele, la cruzó para que Atlético en 120 segundos pasara del penal en contra al 1-0 a favor. Y a partir de allí, Independiente fue más previsible todavía, mucho más si cabe. Saliendo de la situación psicológica, intentó empujar, no llegó prácticamente nunca. De hecho, si me apura, Atlético mereció el segundo antes que Independiente el empate. Mele lo evitó dos veces en el mismo minuto, en la misma jugada. Luego, Lo Mónaco evitó la jugada del segundo gol de Atlético, todo en menos de dos o tres minutos. Fedorco regaló una pelota en salida que Atlético no pudo aprovechar. Y casi le diría que Independiente empezó a mirar el reloj para que termine el primer tiempo y solo irse 1-0 en desventaja. Y aún así termina Atlético haciéndole precio. Nunca un trámite fue tan previsible y nunca un técnico y un equipo, porque no es solamente Quinteros y sus malas decisiones, sobre las cuales en algún momento va a tener que explicar algo más que hay competencia en el puesto. Porque es una explicación absurda. Lo mismo que reclamar refuerzos. O Independiente ahora necesita que llegue Valenti para ganar Atlético Tucumán. Por favor, un poquito de seriedad y un poquito de respeto para el socio de Independiente. En fin, es el momento más crítico del ciclo del técnico. No sabemos si lo va a poder revertir. De este Independiente no sabemos nada. Tal vez salga con furia y lo dé vuelta, o tal vez siga haciendo lo mismo que este primer tiempo y Atlético consiga el resultado que en este primer tiempo mereció y que en parte lo tiene. Por ahora le gana bien a Independiente 1-0.

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1: Novedades y de las malas en Copa Sudamericana. Hay gol de Montevideo City Torque. Gol del equipo uruguayo Franco Pisichilo a los 8. Ahora jugamos 18 de la segunda mitad en Victoria. Gana Montevideo City Torque 1-0 Tigre.
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1: En Copa Libertadores de América también 18 del complemento con gol de Luciano Jiménez. De cabeza sigue ganando Platense 1-0 al Coquimbo Unido. También por la Libertadores jugamos 20 de la complementaria en San Pablo. Palmeiras, el equipo de Alexander Barbosa y del Flaco López, ante Cerro Porteño, el equipo dirigido por Holland, con Rofo en el arco, con Pablo Vegetti en la delantera, 0-0 paulistas y paraguayos.
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1: Leo Messi va al banco de suplentes en el Inter Miami, que buscará los cuartos de final de la League Cup como local frente al León de México en Copa Sudamericana. Además de Tigre 0, Montevideo City Torque 1 en 20 de la complementaria, están jugando Bragantino Atlético Mineiro en San Pablo 0-0, recordando que ayer en Sudamericana ganó Boca, lo viste en cadena Genaice, 3-1 en la cancha de Huracán Recoleta. Bolívar San Pablo por el mismo lado de la llave empataron en La Paz 1-1.
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1: Y lo último para volver a Rosario, mañana juega Central, el equipo de Angelito Di María, partidazo, octavos de final de Libertadores, 21-30 frente al Corinthians.
2: Bien, señores, vuelve Independiente, vuelve Atlético. Chasco tiene que volver, tiene que mover Independiente, ¿no? En el primer tiempo movió Atlético.
3: Así es.
2: No, por vio lo que pasó hace una noche atrás.
3: Sí, el partido de Boca, aunque con un cambio se viene Independiente, va a ingresar con la casaca número 14, Lautaro Villán. Veremos si el que se va es Pérez Cursi, generalmente hace ese cambio Quinteros.
4: Y probablemente Pérez Cursi, cantado Pérez Cursi. La fácil.
3: La segunda modificación en el conjunto de Avellaneda, fuera Mateo Pérez Cursi, adentro con la casaca número 14, Lautaro Villán.
2: Bien, señores, vamos a ver Ábalos. En el Marcelo Bielsa, Independiente va a ser arco del Hipódromo. Atlético va a ser arco del Palomar. Todo listo, Marcelito. Todo listo para que arranque el segundo tiempo. Movió Ábalos, la va poniendo para Marco, el Marco que la va tirando para Millán. Millán que la juega para que salga Fedorco. Fedorco que la va poniendo para quién, para Kevin Lo Mónaco. Tiene que poner la cara Independiente con sus caciques. La van soltando Lo Mónaco para Marcone, Marcone que la va jugando otra vez para Fedorco. Otra vez para Lo Mónaco. ¿Tendrá Independiente con qué? ¿Podrá el equipo de Quintero revertir esto? Ahí lateral para Independiente, viene sacando la pelota Clever Ferreira, lateral para el rojo.
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2: Zavala metía la pelota para Millán. Venía sacando la pelota el Mochila Di Plácido. Otro lateral. La viene haciendo Zavala. Zavala que la juega para Millán. Millán para Zavala. A ver si gana la cuerda. No pudo ganar la cuerda. Se le fue a Zavala. Cada minuto que pase, Gustavo, se le va a clavar como una daga en el corazón a Independiente.
5: Sí, es verdad. Pero tiene que jugar dentro de lo mal que juega. Por lo menos tiene que jugar tranquilo. Es largo el segundo tiempo. Esto recién arranca. Independiente no puede salir regalado desde el arranque mismo.
2: Viene con la pelota Millán. Millán que la va poniendo otra vez. Para que la suelte para Marcone, Marcone que la va poniendo para Montiel. Independiente con la pelota. La pone para Millán, Millán otra vez para Montiel. Viene Montiel por el sector derecho. Metió el centro para Ábalos. Viene sacando la pelota Clever Ferreira. La tiene que complementar como pueda allí Lautaro Godoy. Sin embargo, le queda para Marcone, Marcone que la va soltando otra vez para Zavala. Zavala que la juega por aquel rincón de la cancha. Para que venga atacando el rojo. La tiene Abaldo. Metió el centro. El corte de Ferreira. Mía, dice Ingolotti. Se queda con la pelota.
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2: Abaldo por la izquierda, Montiel por la derecha, De Cunha, Ábalos, por así el partido de Independiente. La viene recuperando como puede Vega, la tiene Vega, Vega que la va soltando para Mochila, viene Di Plácido y le va picando. caminando por aquel rincón de la cancha Renzo Tesuri, mano a mano con la marca de Lo Mónaco. Metió el centro Tesuri, rebote, córner. Rebotó la pelota en Lo Mónaco. Arco del Palomar. Ahí va el bravo Atlético de Falcioni.
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2: Córner para Atlético. Ahí va Clever Ferreira, también Vallejo. Va bien de arriba Vallejo. Hay córner, le va a pegar Nicola. Lo dejaron ahora. A Tesuri metió el centro, saca con golpe de cabeza, bien plantado Ábalos. Y Ábalos que lo pone a correr a Montiel. Viene con la marca firme de Renzo Tesuri. Le queda para Montiel. Montiel que le va cambiando así para que la tenga Millán. Llega corta la pelota, entonces le queda para Vega. Y Vega que la va poniendo otra vez para que la maneje. Bien plantado la Méndola. La Méndola que la juega para Tesuri. Tesuri para la Méndola. Metió el centro y está. ¡Gol! ¡Brondo! Tucumán, gol de Cano, una mala salida de Montiel, la pelota para la Méndola, la trajo Atlético por la derecha, el muchachito de la película, llamado Nicolás La Méndola, nadie marca en Independiente, todos se miran, Zavala, Marcone, Lo Mónaco, Fedorco, todos miran. Lo contraanticiparon. Hacia Lo Mónaco apareció Brondo. La mandó a guardar bajo el techo de Piolas. Golpe por dos fuerte arriba de la mesa del decano. Por ahora equipo de cuarto de final. Lo hizo Manuel Brondo. A los cinco del segundo tiempo. Atlético Tucumán 2. Viejo decano del fútbol argentino. Independiente 0.
5: Mal Montiel, mal Zavala, todos miran y la gran apuesta de Quinteros, el que creía que era la reencarnación de Beckenbauer, Fedorco lo ve pasar a Brondo, gana Atlético 2-0.
2: Viene con la pelota Ábalos, corta, bien plantado Clever Ferreira, le queda para Ingolotti. Qué fácil que llegó Atlético en el segundo gol. Lo mencionábamos, Gustavo, en el primer tiempo, las goteras, las filtraciones, la endeblez de esa mandíbula de Independiente. Tac, tac, tac, y adentro, Gustavo.
4: Es una murga atrás Independiente.
2: Y va para más el equipo de Cano. Viene con la pelota Galván. Galván le pegó al arco lejos del parante izquierdo de Mele. Sale Independiente. Mandíbula de cristal. Gustavo tira el rojo.
5: Mandíbula de cristal sería todavía más resistente que lo que es este fondo de Independiente. Porque no es solamente la defensa, es del medio hacia atrás. La falta de retroceso, la falta de inteligencia, la falta de marca. Fedorco mirando, el arquero casi sin oposición. Todo eso se conjuga en este 2-0 que Atlético terminó el primer tiempo mereciéndolo y lo consiguió en la primera del segundo.
2: Es una pesadilla la Méndola para todo el fondo de Independiente. Saca la pelota Mele, no le acierta la cancha, la manda a la platea. Hay salida para Atlético Chasco.
3: Primer gol para el conjunto, primer gol en realidad para Manuel Brondo con la casaca de Atlético Tucumán. Para quien jugase en otro momento Lanús, decíamos primer gol, llegó en el 2024 Atlético, pero los primeros partidos como titular para quien juega hoy con la casaca número 30.
2: Viene con la pelota Nicola, Nicola que la va poniendo para Tesuri, viene Renzo, Tesuri que la pone para que se venga Godoy, le pegó el arco, rebota la pelota en Fedorco, le va quedando otra vez para que venga Galván, se pasea Atlético, le queda para Vega, Vega le pega el arco, rebota la pelota otra vez en la salida, allí donde estaba Marcone, le va a quedar para Nicola, Nicola que le va jugando el medio y la pierde allí Brondo, está agrandado Atlético, le puede dar un cachetazo en cualquier momento Independiente, uno más, pierde la pelota Ábalos. Le va quedando para la Méndola. La Méndola que la juega para Mochila. La pierde Di Plácido. Va saliendo Independiente. Sale con Zavala.
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1: Iba a gritar el gol de Cerro Porteño en Brasil. El gol del argentino ex Huracán y argentino Juniors. Guillermo Benítez, pero lo anuló el VAR. Así que el grito de Holland y de todos los jugadores paraguayos no sirve de nada. Jugamos 28 del segundo tiempo. Igual buen partido de Cerro Porteño empatando en Brasil y 0-0.
2: Un tembladeral de Independiente en el fondo. Mañana lo analizamos en el fútbol continental. a partir de las 2 de la tarde con Santi Russo, con Gustavo Medina, con el Bocha Flores, con Martín Costa, con el Pampa Torres. El Bocha también estará con nosotros, todo por Continental, 2 de la tarde, para desglosar esta paupérrima actuación de Independiente, que por ahora se queda fuera de la Copa Argentina. Va saliendo con la pelota Marcone, Marcone que la pone para Lo Mónaco que la va poniendo para Millán. Viene Millán, Millán que la juega para Zavala. ¿Y en qué va a terminar esto? Mirá Medina cómo toca, irresoluto Independiente. La tiene Lo Mónaco para Zavala. Zavala que la juega para Baldo, irresoluto Gustavo Independiente.
5: No puede entrar, no puede penetrar, no se le queda una idea. Ni hablar de lo colectivo en este equipo no existe hace mucho tiempo. Y desde lo individual tampoco hay respuestas.
2: Sale con la pelota Lo Mónaco que la va poniendo allí para que venga Maxi Mesa, la va perdiendo Maxi Mesa y Maxi Mesa que la pierde. Entonces nace la contra del conjunto tucumano. Pelota para Nicola, el tercero, Nicola, gol, gol, gol, gol de Atlético Tucumán. Decíamos, de Cristal, en la mandíbula de Independiente. Hace un rato perdonó Atlético, ahora no, la trajo Galván que la jugó para Vega, lo vio a llegar a Nicola, casi cayéndose, le pegó de zurda contra el palo izquierdo de Mele. Atlético Tucumán le propina el tercer cachetazo a Independiente. Atlético sigue en la Copa Argentina, Independiente eliminado. ¿Qué será de la vida de Quinteros? ¿Qué será de la vida de varios en Independiente? 10 del segundo tiempo, Atlético Tucumán 3, lo que queda de Independiente 0.
5: Si Atlético se lo propone, esto puede ser aún peor. La contra, otra vez la apuesta del técnico mirando, otra vez Fedor con el piso y otra vez Mele sin resistencia. Lo gana Atlético, pero 3-0.
6: Séptimo gol para el montevideano Franco Nicola con la casaca Atlético Tucumán, ex Montevideo City Torque y Liverpool.
2: Viene con la pelota Marcone. Es dura la imagen, Gustavo, con Rodrigo Rey sentado en el banco de los suplentes, con Mele que la fue a buscar tres veces al fondo de la red. Te miro a los ojos, Gustavo, y te pregunto, ¿qué será de ti, Quinteros?
5: Este es un resultado sacatécnicos. Es así. Nos fuimos el sábado del Libertadores de América, después de la derrota con Platense, diciendo, de ahora en adelante hay que ponerle el ojo a la continuidad de Quinteros. No digo que se vaya a ir, digo que este resultado es un resultado sacatécnicos y que habrá que estar atento. Si esto se mantiene, por supuesto, o empeora, ¿a qué es lo que pasa cuando termina el partido?
2: Hace el lateral, Mochila Displácido, la va sacando afuera allí. Brondo lateral para Independiente, qué momento de los grandes en el fútbol argentino. Parece que Boca arranca, pero el resto se quedó sin baterías al Independiente, Federico.
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2: ¡Qué momento para Independiente! Que mañana vamos a analizar en el fútbol continental. Atlético Tucumán, la Méndola. Brondo, Nicola, Atlético 3, Independiente 0.
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2: Y esto también roza lo político, Gustavo.
5: Y lo político ya está metido de lleno. Ahí se enfoca Luciano Nakis, gaudio de presencia permanente en el Libertadores de América. Independiente vuelve a jugar, pero vuelve a jugar de visitante. El lunes jugará ante Lanús en la Fortaleza. Por suerte, más allá de que haya visitantes a 100 mil pesos la entrada. Y con este resultado, yo le diría a Nicola Russo que mejor se la venda a sus propios hinchas.
2: Pensar, Gustavo, que en el minuto 29 del primer tiempo Independiente tuvo un penal.
5: Sí.
2: Podía pasar al frente.
5: Claro, 0-0 estaba.
2: Una mano de Clever Ferreira y Montiel hizo rebotar el balón en el palo. De ahí, una pesadilla. Por la Méndola, por Brondi, por Nicola, y pueda haber más noticias para este boletín.
5: Este fue el punto de quiebre, porque de allí Atlético creció, convirtió el gol, mereció convertir, o por lo menos tuvo chances para convertir el segundo, antes que termine el primer tiempo, y en el arranque mismo, antes de los 10, ya estaba 3-0 arriba.
2: 12 minutos del segundo tiempo, gana Atlético 3-0.
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2: Viene con la pelota Montiel, pasa por el sector de Galván. De él arrancó la jugada para el tercer gol. Fuman habano y toman whisky. Tanto Vallejo como Ferreira sacan con mucha tranquilidad todo, Gustavo.
5: Siguen buscándolo de esa manera, con centros a la altura de la rodilla. Para los centrales de Atlético esto es una papa.
2: Dijiste
6: Vallejo, Leo, que se acomodó como titular tras la lesión de Gastón Suso y la tardía llegada de Juan Gabriel Rodríguez en la zona central tucumana.
2: Viene con la pelota avanzando Abaldo, se lo quería buscar Ábalos. La va perdiendo con la marca de Ferreira y le queda para la contra para que venga la Méndola que la tiene. Ahí va Atlético buscando el cuarto, sí, el cuarto, metido en el centro para Nicola, prepara, punta, le pegó, corner, rebotó en Arias. Nicola tuvo tiempo de pararla con el pecho, prenderse un cigarrillo, tomar una gaseosa, pegarle al arco y que se la manden al córner, Medina.
5: Sí, solo, sin marca, sin que nadie lo apriete, sin ni siquiera que nadie lo apure, desde por lo menos la actitud.
2: Córner que viene haciendo Nicola, metió el centro para Brondo, llegaba también Tesuri, la viene pinchando bien el jugador de Atlético, la viene trayendo allí a la pelota Vega, metió el centro al área para Brondo. Viene sacando la pelota a los Mónacos. ¿Sabés lo que hace Independiente, Gustavo? Y es tuya, no, es mía. No, es tuya. Y no la saca nadie, Medina.
5: Y de mano de los Mónacos.
2: Viene con la pelota Montiel. Montiel, que la va jugando para Millán. Millán, que la va tirando para Ábalos. Se viene Ábalos. Corta Vallejo, la manda al córner, córner. Rincón derecho, córner para Independiente. 15 del segundo, pierde el rojo, 0-3.
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2: ¿Viste una mano, Gustavo?
5: No, el hombre Atlético vio una mano y la pidió. Por eso estoy esperando Tello.
2: Corner, le pega Montiel por arriba. Ingolotti mete puño. Le va quedando para Arias, sale que la pone otra vez para Montiel. Carga la barra de potencia. Quedó tendido, creo que lo Mónaco en... No, no es lo Mónaco. Ese Fedorco. Le quedó la pelota para el remate al arco. Desde afuera del área. Le pegó a la pelota. Allí, Abaldo. Va a salir Ingolotti. Te tendría que preguntar, Mendoza,
7: sí,
2: si es el primer gran resultado de Falcioni en Atlético.
6: No le ganó por primera vez a River.
7: A River, sí, al River de Caudete, 1-0.
5: Claro. No. Pero no es especialmente alta. ¿No?
2: Pero entiéndanme, digo en goleada.
7: Ah, sí,
2: resultado.
7: Seguro.
2: De un 3-0.
7: Sí, sí.
5: Un equipo de Falcioni 3-0.
2: Claro.
5: Para la cátedra no existe, pero sí existe.
2: Por eso preguntaba, muchachos. Claro. Viene con la pelota. No se abalanza allí. Buscando el primer palo, el defensor. Viene con la pelota Montiel. Montiel que la va jugando hacia el medio. Para que la domine Millán.
7: Penal para Platense.
2: Hay penal para Platense. Se lo vamos a cantar. Lo va a relatar Mendoza. Viene lo Mónaco. Lo Mónaco que la juega para Zavala. Y Zavala que la va soltando para Baldo. Abúlico y resoluto, Independiente. La van poniendo para Maxi Mesa. Maxi Mesa que la pone hacia adentro otra vez. Para que venga Villamete.

0: hacia el arco del hipódromo. Montiel metió el centro, gana con golpe de cabeza Clever Ferreira. Le va a quedar la pelota otra vez para Sabana. Sabana que la va entregando allí para que venga Millán. Millán otra vez para Zavala, se resbala y se cae. Cuando mete el centro la bajaba Ava, y la bajaba Fedorco. Estaba entrando Ábalos. Independiente ya es un despropósito táctico, Gustavo.
1: Eso es anarquía. Independiente es la anarquía que lo fundó. Aquellos anarquistas que decidieron fundar el Club Atlético Independiente. Es lo que se está viendo, pero ahora nada positivo se puede sacar de esto. En cualquier contra, Atlético se va a verle la cara a Mele.
0: ¿Hay penal o no?
2: Sí, le va a pegar Guido Mainero, va a dar la orden el árbitro paraguayo Benítez. Fue Mainero, tiró, espectacular Diego Sánchez, el rebote y otra vez Sánchez. Espectacular, encomiable el arquero chileno por dos, primero contra Mainero y luego en el rebote frente a Nacho Vázquez, tapadón del arquero chileno. Sigue ganando Platense, 38 de la segunda mitad, 1-0.
0: No cuenta Diego Mendoza, viene con la pelota Galván. Galván que la va jugando para la Méndola. Viene la Méndola, la tiene la Méndola, la pierde la Méndola, le va quedando para Montiel. Viene Montiel, Montiel que lo saca a pasear allí a Vega. Se viene Montiel, viene cortando Vega, Vega que la va jugando al medio para que la tenga ahora Godoy. Y Godoy que la va soltando para la Méndola. Sale Atlético, sale el equipo de Pensiones.
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2: Gol de Palmeiras.
0: Ya voy, porque viene con la pelota Mochila Di Plácido, la va poniendo en cortada para Brondo, pica. Y dijo, acá está la pelota, Mele. Sale Independiente del fondo.
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2: Tiene ángel este equipo Libertadores, porque le anularon un gol a Cerro Porteño. Lo echaron a Andreas Pereira. Igual así todo convierte con uno menos. El Flaco López, el mundialista con la selección. Palmeiras 1, Cerro Porteño 0, 39 la segunda mitad.
0: Corta Godoy, Godoy que le va poniendo al centro para que la tenga la Méndola, la figura del partido. La pisa el 23, se le va al hombre pretendido por Newell's Old Boys en ese terreno. En el campo de Independiente, en el rebote, en el taco, sale Independiente en el puesto de Arias.
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0: Con Gustavo Medina, con Manu Chasco, con Diego Mendoza, con Federico de Listeten, con Maxi Castañeira y con los grandes Marcelo De Marco y Santi Lasalle, haciendo el fútbol continental. 5-5. Atlético le gana en octavo de final a Independiente. Va a lo que queda de Independiente, 3-0.
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0: Viene con la pelota allí, Enzo Tesuri. Estaba poniendo para Brondo, viene Brondo, Brondo por el sector. ¿Dónde está Zavala? Se le fue la pelota a Tesuri. Ahí salida para Independiente, repone, repone. Mira la bandera. Traigan vino, que copas sobran.
1: Sí, las copas siguen sobrando. El tema es que los años siguen pasando y las frustraciones también empiezan a acumularse.
0: Sale la pelota a lo Mónaco, viene con la presión de Nicola, el autor del tercer gol. La va poniendo para Zavala, Zavala que la va jugando para Baldo. Viene Abaldo, Abaldo con la marca de Di Plácido. La pierde Abaldo y nace la contra de Atlético. Y va picando la Méndola, y va picando Brondo. Y le puede pegar al arco Godoy. Viene Godoy, se frena Godoy. Godoy que la abre otra vez para Mochila, metió el centro, saca con golpe de cabeza Arias, pero el rebote le vuelve a quedar para Galván, la recupera Galván y se viene Galván, y Galván que viene por la autopista izquierda, y sigue Galván, no lo para nadie, se viene Galván, tiró un taco, rebota la pelota en Arias. Hay córner para Atlético. Le tiró un chiche Galván a Arias, Gustavo.
1: Galván, tranquilo, Galván. Eso no se hace cuando va ganando 3-0. Galván, debe ser el peor partido de Arias en los últimos 15 años seguro y probablemente de su carrera.
0: Te va a pegar el córner, rincón izquierdo, Franco Nicola. Ojo que está Vallejo, ojo que está Clever Ferreira. Va el paraguayo y el paraguayo cabecea. Nicola metió el centro, cabezazo. Entrando por el segundo palo de Vallejo a las manos de Mele. Sale Independiente, y lo avisé Independiente, ¿eh? No tomaste marca igual. Sale Independiente, 21.
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2: En Sudamericana, otro gol argentino del tucumano Tomás Cuello. Gol del Mineiro Eduardo Domínguez. Gana el equipo de Belo Horizonte 1-0 el Bragantino.

0: equipo de Kevin Castaño.
1: Claro, exactamente, también, sí.
0: Viene con la pelota Zavala, Zavala que la va poniendo para Baldo, Baldo que la va soltando otra vez para que venga por el medio, Zavala, Zavala para Baldo, Baldo que la tira para Ábalos. No da pie con bola Independiente.
2: No.
0: Es tristísimo el momento del Rojo, Gustavo.
2: La verdad que es previsible también este momento Independiente. Yo había dicho...
0: Y... Pero Gustavo arrancó ganando en La Plata, le ganó a Newell,
2: sí,
0: después.
2: Sí, pero hay que también mirar el contenido. Independiente ganó en La Plata sin merecerlo y le ganó a Newell's con lo justo ante un equipo muy pobre. Se viene Cabral y también se viene Tempone para jugar con dos nueves.
3: Sí, al 34 Tempone, se retira Maxi Mesa y obviamente Cabral con la casaca número 10. Veremos quién es el que se va de Independiente.
2: Pobrísimo lo de Mesa. Hasta aquí le está costando volver, desde lo físico ha dado ventaja, lo entiendo, está en recuperación de una lesión que le empezó en River, jugando muy poco. Ahí se viene el segundo cambio, se viene Cabral, el número 10 para la cancha, otro que desde hace un rato largo no ofrece soluciones.
3: Y se fue Ábalos.
0: Ábalos,
3: sí.
0: Tenés que buscar gol y sacás a Ábalos, bien Quintero.
3: Puesto por puesto.
0: Centro de Montiel, por arriba, viene sacando la pelota, bien plantado Vallejo. Le vuelve a quedar para el centro de área. Saca con golpe de cabeza. Clever Ferreira. Saca todo. El equipo de Falcioni. Le va quedando para Brondo. Brondo que la tira para la Améndola. Si la tiene la Améndola, algo puede pasar. La tiró para Brondo. Brondo para la Améndola. Le quedó otra vez para Tesuri. Corta. Abajo. Mirá, Gustavo, quién está ahí. Montiel. Es un desbarajuste táctico Independiente, sí, Gustavo.
2: Es la desesperación, es el sálvese quien pueda, es Montiel jugando de lateral izquierdo, es Marcone jugando de central, es lo Mónaco jugando de 9, es Independiente, es el Independiente que arrancó este semestre.
0: Va sacando la pelota área Federico el viernes. Racing Banfield, relata Lucho Marcelli, comenta Piedra Buena.
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0: Viene con la pelota Marcone, Marcone que la va soltando otra vez para Baldo y a Baldo que la tira para Cabral. Viene Cabral con la pelota, Cabral que lo ve, corre a Zavala, va a meter el centro. A ver si puede descontar Independiente en esta pelota para Baldo, que va a descontar si viene sacando la pelota. Bien plantado Vallejo. Y Vallejo que lo va a poner a correr ahora para que se venga Vega. Corre Vega. Gana Atlético 3-0, gana el equipo de Falcioni.
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0: para
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0: Brondo, se viene Brondo. Brondo que la va a poner para Galván. Llega Galván. Pará, le dice a Nicola. Viene la Améndola, le pegó el arco. Tucumán, de la figura del hombre de la noche, de Nicolás Améndola. La recibió después de una jugada de Tesuri con Brondo. Habrá que ver si es todo lícito, pero la pelota puesta para Brondo, lo vio llegar allí a Nicolás Améndola. Le dijo a Galván, correte que voy yo. La agarró en el sector izquierdo del área de Independiente. Hizo un rodeo, la puso de perfil de derecha, la metió en el ángulo izquierdo de Mele. Sopapo de Atlético Tucumán, histórico, 4-0 en Copa Argentina. Otro cachetazo, otra decepción, otro papelón de Independiente. Atlético Tucumán 4, Independiente 0, 25. Lo hizo la Améndola.
2: La Améndola al ángulo, nocaut técnico, nocaut al técnico de Independiente.
0: Viene sacando la pelota Vega. Vega que la pone para Nicola. Gustavo, si no pone el pie en el acelerador Atlético, le hace 7-8 goles.
2: Sí, sí, sí. Si pone el pie en el acelerador, esto puede terminar todavía peor.
0: Viene con la pelota a Baldo. Va sacando la pelota Galván. ¡Chasco! ¿Qué se cuenta, Manuel?
3: Octavo gol para la Améndola en Atlético Tucumán. Bueno, ¿qué más decir de Independiente de Quinteros? No solamente esto, sino el tema de los refuerzos.
0: Viene con la pelota Nicola, la pone para la Améndola, la Améndola. Lo trabaron justo, ahí está. Llegaba Tesuri, trapo Mele. Tapo Mele, era el quinto. Independiente, un horror defendiendo. Gana Atlético 4-0. Y tuvo recién el gol. Lo salvó Mele.
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0: Y Gustavo, momento de celulares.
2: Es sencillamente esperar qué es lo que va a decir Quintero, si es que dice algo. Pero es un ciclo terminado. No soy de juzgar con esas palabras, pero aquí está más que claro.
0: Saca la pelota, Arias, el descuento y está. ¡Gol! ¡Gol! Pero estaba adelantado Millán cuando recibía el pase al medio.
3: Está en offside el Cholo Sotile Arias. Hace el pase Montiel.
0: Estaba adelantado Arias.
1: Contra en posición adelantada.
0: Y esto le sale Independiente. Gustavo, era gol de Millán.
2: Era gol de Millán. Que si hay algo que le cuesta a Millán, es el gol. En un momento donde está más afuera que adentro. Claro, posición adelantada.
0: Saca la pelota Ingolotti. Gana Atlético 4-0. Dos cambios en el Decano.
3: Sí, va a entrar el 45. Estoy hablando del futbolista Kevin Ortiz. Se va a retirar Vega con la casaca 19. Kevin Ortiz. Y también se va a ir Brondo. Va a ingresar con la 14. Alexis Canelo.
2: Bueno, si hay algo que le faltaba esta noche negra de Independiente, es que entre Canelo y tal vez convierta. Teniendo enfrente a Falcioni el resultado que está consiguiendo Atlético, probablemente esto desemboque, sería lógico, insisto en esto,
0: sí.
2: Paré por la jugada en ataque anulada. No suelo meterme con el laburo de otras personas, la verdad que no me gusta, y no me gusta decir cuando alguien tiene que dejarlo, cuando alguien tiene que continuar. Porque finalmente es un trabajo, mejor remunerado que el nuestro, pero es un trabajo. Pero acá me parece que las señales están claras. El tema es, si se va Quinteros...
0: ¿Quién?
2: Porque ya no es cuestión de ir y buscar un técnico más o menos a la altura de Independiente. Es que dentro de 4 meses hay elecciones. 4 meses, 3 meses, 2 meses. Todavía no se sabe la fecha, sería en diciembre. Pero máximo son 4 meses y hay elecciones. Entonces todo, y 4 meses para un interino, para Mateu, porque en él estoy pensando, tal vez sea mucho.
0: Va sacando la pelota y viene Marcone. La pierde Marcone con la marca de Leonel Di Plácido. Hay salida para Independiente a reponer el equipo de Quintero. Por ahora, equipo de Quintero.
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5: Gol de Coquimbo Unido.
0: Dale.
5: Un baldazo de agua fría para Platense. Qué pecado, Calamar. En la última, 49 y medio de 50. Gran definición de Guido Badalá. El exjugador de Boca, cruzado, la tocó Coxán, no la pudo sacar. Pecado para Platense, que 10 minutos antes tuvo el penal con Mainero. Lo están chequeando, pero sería el 1-1, Platense Coquimbo Unido, ya en el tiempo de descuento en Vicente López.
0: Y acá nos creen, Gustavo, si decimos que antes de esta hecatombe, de este papelón de Independiente pudo pasar a ganar con el gol de penal de Montiel.
2: Y bueno, es que es lo que pasó. Se rompió todo ahí, se rompió todo el partido. Porque del 1-0 posible para Independiente es este 0-4.
0: Viene con la pelota Canelo. La va jugando ahora para Tesoro y metió el centro. La atajó Mele. Sale Independiente.
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5: Gol confirmado de los chilenos. Tigre tiene un córner. La última, 51 de 51. Gana Montevideo City Torque, 1-0 en victoria.
0: Saca la pelota Zavala. La recupera otra vez. Allí Godoy. La pone para Canelo. Viene Canelo. Falta para tarjeta del hombre de Independiente cuando Canelo se iba de cara al gol. Otro amonestado, mano.
3: Sí, es Zavala, el amonestado de Independiente, que le hace la falta al ex jugador de Quilmes, Independiente Canelo.
5: Perdió Tigre.
0: Ha ganado el equipo uruguayo.
5: Gol de Franco Pisichilo a los 9 de la complementaria. Montevideo City Torque se lleva los 3 puntos a Uruguay. 1-0 frente a Tigre. La revancha próximo miércoles en el Centenario.
0: Hay salida para Atlético Tucumán. Gana el equipo de Falcioni.
3: Gustavo, perdón, Leo, sí. A Rayados, el amonestado que ingresó por Zavala.
0: Viene el centro al área, Arrayago a la cancha. Otro de los pibes, Gustavo.
2: Debuta, 17 años, central, evidentemente lo...
0: Es necesario.
2: Y yo no sé qué le pasó a Zavala, pero recordemos esto, Leo. El lateral izquierdo suplente de Zavala es de Irastorza y el lunes se rompió los ligamentos. Lamentablemente para Zambita, le mandamos un abrazo.
0: Tal cual, señor, viene con la pelota Cabral. La pisa Cabral, la pierde Cabral. La va recuperando Canelo. La pone encortada para Tesuri. Y Tesuri que la juega para Lamendola más, Lamendola todavía más. Tiro fantasía, viene cortando lo Mónaco. ¿Sabes una cosa, Gustavo?
2: Sí, me diga.
0: Está tan sacado Independiente que pueden hacer cualquier tipo de penal en el área, ¿eh?
2: Sí, sí, está regalado. Bueno, está más regalado que en el arranque, que también estaba regalado. Lo decía, mirá el caño que se comió. Zavala.
0: Sí, Zavala con Godoy.
2: ¿Quién con Godoy? ¿Quién salió?
0: ¿Para qué entra Rayaga?
3: Piorco. Fue lo Mónaco del primer marcado central y Arrayago de segundo. Claro,
5: final en Vicente López.
0: Dale.
5: Platense Coquimbo Unido 1-1. Lo ganaba el Calamar. Gol de Luciano Jiménez de cabeza. Lo empató en la última Guido Badalá. Y Mainero falló un penal. Se lo atajó el arquero Sánchez.
0: Bien, señor. 4-0 gana Atlético Tucumán. Mañana fútbol continental, 2 de la tarde con Santi Russo, con Gustavo Medina, hablando del momento de Independiente. Con o sin Quintero para ir a la Fortaleza. Viene con la pelota, avanzando Arias. Arias metió el centro, el remate de Millán, rebote, córner. Córner para Independiente, 34.
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0: Con Arrayago, con Tempone, los pibes de Independiente también poniendo la cara.
3: Que Quintero le muestra los pocos refuerzos.
0: Millán metió el centro, saca con golpe de cabeza bien plantado Renzo Tesuri. Le vuelve a quedar para Millán, Millán que la va revoleando para Montiel. Viene sacando la pelota, allí, Mochila Di Plácido, le queda para lo Mónaco. Desde la mitad de la cancha se la entrega para Mele.
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5: Gol de Cerro Porteño.
0: Ya voy porque viene Arias. Arias metió centro, Ingolotti primero llega. Clever Ferreira, que venga ese gol, dale.
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5: En la última lo igualó Paulo Vegetti, el exjugador de Gimnasia, del Irán, los paraguayos en San Pablo. Palmeiras, Cerro Porteño, 1-1, el Flaco López, el tanto para el equipo paulista. Vegetti lo empató para el conjunto de Ariel Holam.
0: El próximo sábado, con Pablo Pons, con el Bocha Flores, San Lorenzo Unión.
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0: El sábado estamos con Piedra Buena, con Vital y con Pena para ser estudiante de Gimnasia.
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0: Estamos el próximo sábado con River Argentino, pero pará porque viene el centro de Montiel. ¡Cabezazo! Entrando por el primer palo de Arias. La pelota queda en el techo del arco. Te decía, el próximo domingo, Sarmiento Huracán. Estamos con Medina y con De La Fuente para Sarmiento Huracán.
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0: River Argentino, relata el Negro Bulo, comenta el Cholo Sotile.
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0: Más cambio, Chasco.
3: Sí, ingresa, se retira Tesuri, ingresa con las 5 Julián Fernández, el exjugador de Newell's. Y ya te advierto quién es la otra variante del conjunto de Cano.
0: Bien, señor.
3: Creo que Godoy, sí. Ingresó Compagnucci, Gabriel Compagnucci, chica, saca 28.
0: Bien, entró Compagnucci y entró también el Tractor Fernández. Viene Campanucci por aquel rincón de la cancha, se quiere meter en el área. Permiso, le dice Independiente. Me dejan pasar, pero tapar a la Méndola, la gran figura de la noche.